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4: ¿Qué tal? ¿Cómo le va? Buenas tardes, horas 6:00. Dentro de una hora, salta México a la cancha en el Estadio Ciudad de México para enfrentarse con Chequia. En el tercero y último partido de la fase de grupos, hay muchísima gente que se está desplazando a distintos puntos de la capital. Nos piden hacer una recomendación urgente, que la gente ya no vaya a Paseo de la Reforma en torno a la columna de la Independencia, la Diana, la Glorieta de la Huehuete. ¿Por qué? Porque ya hay muchísima gente y puede llegar a ser peligroso. Tampoco que acudan al Monumento a la Revolución. ¿Y qué le digo del Fan Fest? Absolutamente lleno a reventar, por lo menos 200,000+ personas. Ya tendremos la información con nuestros compañeros, nuestros colegas reporteros y enviados especiales. Pero antes de empezar con las informaciones del fútbol y cuanto hay, le voy a decir que primero lo último es la información relacionada con un terremoto ocurrido hace un rato allá en Venezuela. Terremoto de 100.1 grados. Sacude a todo ese país sudamericano. Se reportan derrumbes y daños mayores precisamente en la capital Caracas. En varios municipios del norte del país activan la alerta de tsunami. Más adelante tendremos información precisa sobre lo que ha sucedido con este sismo en Venezuela, donde tuvo su epicentro el temblor a 21 kilómetros al este de Morón. Y al que siguieron varias réplicas, desató escenas de pánico en Caracas. Estamos recibiendo algunas imágenes desde Venezuela. Además, se sintió también el temblor en Bogotá, en Barranquilla, en Bucaramanga y otras ciudades colombianas. Hay destrozos graves, como estamos mostrando a través de la imagen de Telefórmula, descritos para radio. Son personas que están atentas a los derrumbes que ocurrieron justamente en Caracas, donde se levantó el piso en algunos casos, se levantó el pavimento. La gente está desesperada allá en Venezuela, está rogando por ayuda. Tras el sismo se reportó, le digo, la caída de edificios y daños. Esto se percibió en gran parte del país. Repito, fue un sismo de 7.1 grados registrado en Venezuela. Tuvo una profundidad de 9.6 kilómetros. Se activó una alerta de tsunami para Puerto Rico y también para las Islas Vírgenes. También se sintió en Bogotá, Barranquilla, Bucaramanga y otras ciudades colombianas. País donde hay por supuesto comunicación. Tenemos en este momento comunicación. En un momento le tendré ampliación de esta información, pero antes vamos con el jefe de la policía, con el secretario de Seguridad y Protección Ciudadana de la Ciudad de México, Pablo Vázquez, quien está al tanto de toda la operación. Pablo, muchas gracias por permitirnos esta conversación. Creo que vale la pena el llamado a la gente para que ya no vaya a donde ya no hay espacios, ¿de acuerdo? Buenas tardes.
5: Así es, Pepe, muchas gracias por el espacio y saludos a todo el auditorio. Como sabes, mucha gente se ha volcado en las calles para ver el partido de México. En este momento le pedimos a la gente que ya no se acerque al primer cuadro del centro histórico. El FIFA Fan Fest ya llegó a su máxima capacidad y para ello hemos presentado alternativas desde el gobierno de la ciudad que encabeza Clara Brugada, de modo que la gente pueda tener una buena visión de una buena pantalla en distintos puntos de Reforma. Le estamos recomendando que se dirijan al Monumento a la Revolución. Hay también pantallas en la Alameda y hay pantallas en distintos puntos a lo largo de Reforma. También ya en el Ángel tenemos una concentración muy importante. Entonces le pedimos a la gente que se ubique en un espacio, en el Monumento a la Revolución, por ejemplo, hay todavía mucho espacio, que se ubique en un espacio donde pueda ver el juego de manera cómoda, donde pueda ver el juego sin mayor riesgo y además con muy buena visibilidad. Son pantallas muy buenas, en todas se va a transmitir el partido y que al término de este también puedan hacer movimientos o desaforos a lo largo de Reforma con orden y que todos podamos festejar, que todos podamos celebrar en armonía. Del mismo modo, modo el estadio ya tiene un aforo muy, muy importante. Estamos ya llegando a poco más de, bastante más ya de 70,000 personas. Ya en su momento se dará la cifra pertinente. Todo transcurre bien, con mucha, mucha gente en la calle, mucha gente dirigiéndose también a los festivales futboleros. Y hasta el momento, saldo blanco, todo sin novedad. Vamos a la mitad de este proceso y por supuesto estaremos informando a la gente.
4: ¿Cuántos elementos, Pablo, están dispuestos por la Secretaría a tu cargo para vigilar justamente estos entornos?
5: Específicamente en los espacios donde se está viendo el mundial, incluido el estadio, tenemos más de 15,000 elementos desplegados. Eso, como decía, incluye el estadio, el corredor Reforma, el Zócalo, los 18 festivales futboleros, pero además pues la ciudad sigue su día a día y estamos en toda la ciudad vigilando con una serie más de elementos, rebasando los 50,000 elementos en este momento en la calle. Y hay que destacar mucho que contamos con el apoyo muy valioso de las fuerzas federales a través de la Fuerza de Tarea Conjunta, con quienes nos estamos coordinando, esta fuerza que se creó ex profeso para la protección de las actividades del torneo en el país, y estamos trabajando de la mano de 7,000 compañeras y compañeros del gobierno de la ciudad, de distintas áreas de gobierno, de participación ciudadana, también de las áreas de medio ambiente, de turismo, de la Secretaría de Obras, muy importante, que han hecho un extraordinario trabajo, Protección Civil, agua, todos en distintas funciones con tareas asignadas muy específicas y buscando justamente, en primer lugar, que la gente disfrute de este día y en segundo lugar, que se puedan ejercer derechos de todas las personas que confluyen en estos espacios y se puedan ejercer en armonía, sin fricciones, para que todas y todos disfruten del día y también puedan expresarse y manifestarse.
4: Finalmente, Pablo, ¿cómo va la ley seca? El ejercicio de la ley seca parcial para la zona del centro histórico de la Ciudad de México y algunas colonias adyacentes.
5: Muy bien, mucha colaboración de parte de los negocios, les agradecemos mucho, la gente también creo que se ha sensibilizado al respecto. Hicimos a lo largo de las horas, desde prácticamente la 1:00 p.m, varios retiros de cerveza, de gente que llegaba con cerveza, nos deshicimos de ella, la propia gente la entregó, en ello iba por supuesto el tema de la información, entendieron perfectamente, y los negocios también han respondido. Es una medida, creemos, que ayuda a mitigar riesgos. Sabemos que es muy difícil en un ambiente como este, y además creo que no sería lo deseable una posición de abstinencia, punitiva, pero sí generar conciencia en la gente de que en los entornos públicos, en los espacios públicos, donde hay acumulación de personas, el alcohol puede no ser la mejor idea en términos de las interacciones sociales. Se mitiga mucho, es un tema de conveniencia, si la gente no tiene cerca donde adquirirlo, baja mucho la probabilidad de que haya ingesta de alcohol en espacios específicos, es a lo que le estamos apostando, pero le estamos apostando también y sobre todo a la conciencia de la gente, al ánimo de las personas y a la responsabilidad que hemos visto a lo largo ya de todo este mundial. Creemos, salvo algunos eventos que por supuesto han sido objeto de revisión de nuestra parte, la mayoría de las interacciones, la inmensa mayoría de las interacciones han sido positivas entre la gente, estamos hablando de multitudes que rebasan los 400,000 personas, sí. Y eso nos ha dado un balance positivo, por supuesto también la contribución de la acción de la autoridad en ello.
4: Y le vas apostando, por supuesto, al triunfo de la selección mexicana.
5: Es una convicción, yo creo que van a quedar 2-1, ojalá me equivoque y México gane con un marcador mucho más amplio.
4: Gracias, Pablo, muchas gracias.
5: Al contrario, gracias por el espacio.
4: Gracias a ti por contestarnos. Es Pablo Vázquez, secretario de Seguridad Ciudadana de la capital de la República Mexicana. José Luis Cuevas, pintor, ¿dónde te encuentras? Adelante, ¿cómo pinta este partido tercero en la fase de grupos para México?
6: ¿Cómo estás, Pepe? Qué gusto saludarte en las inmediaciones de este Estadio Ciudad de México, junto a Alejandro Elizalde en la cámara, Oscar Jiménez también en la asistencia, y sin duda alguna con novedades de lo que va a ser el once del equipo mexicano que ya adelantábamos en los diferentes espacios de Grupo Fórmula. Más allá de la presión del principal patrocinador de esta Copa del Mundo por decir que Guillermo Ochoa volvía y vender cualquier cantidad de cervezas y generar una polarización en México alrededor del arquero de 40 años, el Vasco Aguirre se ha decantado por el tal Arrangel. Habrá que señalar que Edson Álvarez será el capitán del equipo mexicano, César Montes e Israel Reyes estarán jugando en la central, así también Mateo Chávez debuta, el futbolista del AZ Alkmaar, canterano de Chivas, estará debutando en la lateral de la izquierda, por derecha lo estará haciendo Jorge Sánchez, así también junto con Edson Álvarez en la contención va a estar tanto el joven Gilberto Mora, que sabemos lo que representa para el fútbol mexicano y hoy su primera titularidad mundialista, junto a Luis Romo, mientras que adelante Quiñones, Alvarado y otro debut, Guillermo el Memote Martínez será titular este día. Con esto los jugadores de campo ya tendrían minutos todos tras la primera fase. Obviamente los únicos que no han tenido actividad son Carlos Acevedo y Guillermo Ochoa, al que no descarto si el partido se presta en la recta final del mismo para que pueda tener esos minutos y esa ovación por parte de la afición mexicana. Estamos a 50 minutos del arranque del partido, Pepe. La gente desde las 3 de la tarde que se abrieron las puertas no deja de arribar a este inmueble, que seguramente va a vibrar muy especial hoy porque podría ser historia el equipo mexicano. Nunca antes ha ganado 3 partidos en primera fase y lo podría lograr esta noche, además de que nunca antes ha perdido en Ciudad de México un partido de Copa del Mundo. Las eliminaciones en el 70 fueron en Toluca y en el 86 en Monterrey. Así que vamos a ver cómo queda el equipo mexicano hoy y quién es el guapo que se encargue de sacar de su mundial al equipo mexicano en el Coloso de Santa Úrsula.
4: Bien, el equipo mexicano, como sea, gane o pierda o empate, pasa como número uno del grupo A para enfrentarse ya en 16avos. Se va a enfrentar, vamos a ver con qué equipo. Hay algunos cálculos, hablan de Escocia, hablan de Cabo Verde, hablan de Ecuador, según los cálculos que ha estado realizando el periódico The New York Times. Pero aquí esa fase también, digamos que puede ser superada. Pero ya la llegada a octavos, al famoso e histórico quinto partido, ya va a estar difícil si se dan los cruces con los equipos europeos, ¿no lo crees?
6: Sí, sin duda alguna. Ayer la selección de Ghana con el empate en Boston frente a Inglaterra abre la puerta para que no sea necesariamente la selección de Inglaterra, pero en la última jornada seguramente los ingleses retomarán la contundencia y tomarán el liderato del sector, y todo indica por calidad que sería ese rival para el juego de octavos de final en este Estadio Ciudad de México. Se ha confirmado que Escocia es el tercero de su grupo y las probabilidades aumentan para que sea ese equipo que enfrente a México. México, para evitar el grupo de España, de Uruguay, de Cabo Verde, tendría que ganar hoy y con esto ya evita en la probabilidad a este grupo y todo se podría recargar en el grupo de Brasil, Marruecos, donde Haití ya ha quedado eliminado y donde todo apunta que podría ser Escocia el rival, Pepe. Todavía falta mucho desarrollo de fin de semana en cuanto al resto de jornada 3 en la fase grupal, pero Escocia por probabilidad es muy alto que sea el rival de México el próximo 30 de junio aquí en el Estadio Ciudad de México.
4: Gracias, pintor, gracias, José Luis, estaremos contigo en comunicación permanente.
6: Abrazo, Pepe, muy buenas tardes. Recordarle que a las 9 de la noche arranca Somos Locales. Desde este inmueble estaremos llevando todo el detalle de lo que sea el resultado de México frente a Chequia.
4: Claro que sí, antes del cierre de este espacio informativo, faltando minutos para las 8 de la noche, volveremos a tomar comunicación contigo para conocer, claro, tus comentarios, sobre todo para el desarrollo del primer tiempo del partido. Que te vaya muy bien.
6: Gracias, Pepe, con mucho gusto, saludos.
4: Saludos, gracias. Comenzamos la emisión informativa hablando del sismo ocurrido en Venezuela que ha causado daños, no sabemos todavía de qué magnitud, pero sí son daños bastante, bastante notables, bastante visibles. Ha habido derrumbe de edificios, en fin, la gente está en este momento en la calle, está azorada, está con mucho preocupación, hay gente lesionada. No tenemos mayores noticias todavía, hasta en tanto tendremos en comunicación directa con Venezuela. Pero más allá de Venezuela, también en Japón, un potente terremoto sacudió la costa norte de este país. El sismo tuvo una magnitud preliminar de 6.9 y se produjo frente a la costa este de Iwate. Pero no hay peligro de tsunami, según ha informado la Agencia Meteorológica de Japón. El epicentro de este terremoto se ubicó a unos 50 kilómetros de profundidad. El temblor se produjo en la zona donde se han registrado fuertes terremotos repetidamente en los últimos meses. También hubo otro sismo de mucha menor magnitud en el estado de California. No se reportan daños y, por supuesto, víctimas. Hagamos una pausa. Volveremos con más información, por supuesto, en modo fútbol.
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5: Mucha gente se está preguntando en este momento en Monterrey, en Guadalajara y desde luego en la Ciudad de México, ¿cómo va a estar el clima? ¿Cómo va a estar el tiempo? ¿Va a llover? ¿No va a llover? Por ello, hacemos una escala técnica en el Servicio Meteorológico Nacional en este momento con Boris Hernández. Él es meteorólogo previsor. Boris, muchos saludos, buena tarde. Explícanos si va a llover o no va a llover durante el partido en México y los partidos en Monterrey y en Guadalajara.

0: deja con posibilidad de chubascos durante la noche de este día. Entonces, es muy probable que tengamos algunas lluvias, principalmente hacia la Ciudad de México, Pepe.
1: Pues muchas gracias, Boris. Gracias por la información y un saludo muy cordial, afectuoso a todo el equipo del Servicio Meteorológico Nacional.
0: Gracias, Pepe. Muy buenas noches.
1: Gracias, muy buenas noches. Oscar, saludamos rápidamente, por favor.
2: Rápidamente, Pepe. Hoy es día de San Juan Bautista y eso quiere decir que faltan exactamente 6 meses para la Navidad. Nosotros lo estamos invitando a que nos haga llegar a sus comentarios vía WhatsApp 5548-480394. Estos son para que pasen en la parte de abajo de nuestra pantalla. Y lo invitamos también a formar parte de la conversación en el chat en vivo de nuestra transmisión en YouTube, donde también, como todos los días, tenemos un sondeo que evidentemente pues es futbolero. ¿México le ganará a Chequia, sí o no? El 73% considera que México va a salir victorioso.
1: ¿No cabe la posibilidad de un empate?
2: Sí, desde luego, pero pues la mayoría de las personas están confiadas en un triunfo de la selección
1: de México.
2: Y mira que no ha gustado mucho en redes sociales la alineación que ya se presentó, sí, pero aún así la confianza de un triunfo mexicano se mantiene vigente.
1: En algún lado dejé la alineación, ahora la vamos a repetir.
2: Aquí está.
1: El tal Rangel será el guardameta, el portero. En la defensa, Jorge Sánchez, César Montes, que regresa, acuérdense que lo habían expulsado en el primer partido contra Sudáfrica, Edson Álvarez como capitán, Israel Reyes y Mateo Chávez. Luego en el medio campo, Javier Aguirre va a colocar a Luis Romo y a Gilberto Mora. Y hasta adelante van a estar Julián Quiñones, Guillermo Martínez y Roberto Alvarado. Esa es la alineación que ofrece el Vasco Aguirre para el partido que iniciará dentro de poco más de media hora. Pero vamos directamente en este momento con mi compañera Laura Cardoso. Ella está con Alejandro Elizalde, justamente a las puertas del Estadio Ciudad de México. Vamos contigo, Laura, adelante. Ella está en el Fan Fest, donde miles de aficionados se han dado cita. Perdón, corregimos, adelante.
3: ¿Qué tal, Pepe? Me encuentro en uno de los accesos al Estadio Ciudad de México y como podrás ver, esto es una fiesta total y es que ya se da por un hecho que México gana esta tarde. Estamos a unos minutos de que ruede el balón aquí en el estadio y todos han llegado con ese ánimo, el ánimo de ganar, Pepe. Ha habido fiesta durante todo el día, podemos ver que en este momento hay una especie de carnaval aquí y siguen llegando todos los aficionados con estas ganas de festejar. Nada los ha detenido, Pepe, porque incluso nos ha tocado lluvia esta tarde que se ha quitado. Este estadio ha estado prácticamente blindado porque el número de elementos que hay custodiándolo son 7,500 de seguridad ciudadana de la capital del país, además de el respaldo que tienen de la Guardia Nacional. Ha habido revisión por parte de un helicóptero del grupo Cóndores y también de videocámaras especiales que se han instalado y que dan unas lecturas rápidas y muy confiables de cada uno de los rostros que pasa por aquí. Detectan por completo las facciones. Te puedo contar que también hay un sobrevuelo de dron, hay servicios de emergencia y antes, Pepe, ha habido la venta de antojitos que si bien no se habían permitido en esta parte del estadio, pues simplemente se ha dado como un secreto a voces y hemos podido incluso probar todos estos antojitos como tacos, los tacos de canasta, porque antes de nosotros entró el señor de los tacos de canasta y también tamales, atole, todo lo que te puedas imaginar, y ha habido música constante. Pepe, estamos a unos minutos de que inicie el partido y nosotros continuamos aquí al pendiente en todos los espacios de Grupo Fórmula.
1: Siempre, como siempre, con los tacos por delante, los tacos de comer. Que estés bien.
3: Así es, Pepe, y muchas gracias.
1: Ándale, estaremos, gracias a ti por la crónica. Maru Rojas, ¿tú dónde estás? Adelante.
4: Yo me encuentro del lado de Tlalpan, Pepe. Fue insuficiente el puente de acceso a la puerta principal del Estadio Azteca. Insuficiente para el festejo de los que no tienen boleto, de la gente verdaderamente del pueblo mexicano que quiere festejar este partido de la selección y que se encuentra

0: encuentra aquí festejando en familia. No tienen boleto, pero no nos hace falta, porque aquí la fiesta se está dando. Hay grupos musicales, se está bailando, hay guerras de espuma. La gente va y viene, y como observas en las imágenes de mi compañero Oscar Rea, aquí es donde se está dando la fiesta. Donde comienza o termina la calzada Acoxpa es donde acaba de hacer una pausa a la música, pero están bailando, está la tambora, están también los grupos sinaloenses, y las familias llegan hasta con las mascotas, vienen y van a espera de que... Aquí no hay pantallas, Pepe, pero la gente se está divirtiendo con sus familias, vienen con la playera, eso sí, todos puestos con la playera.
1: Muy bien, Maru, muy bien, tú y tú con la chamarra, ¿verdad?
0: Ah, claro, con la chamarra de Grupo Fórmula Noticias, y pues también nos trajimos un banderín de la selección.
1: Un banderín de la selección, claro que sí, la afición no se oculta. Que estés muy bien, Maru Rojas, gracias por este reporte, gracias por el apoyo de Oscar Rea en la cámara, que estés muy bien. Gracias,
0: Amaro. Estamos pendientes, Pepe.
1: Estamos pendientes, efectivamente. Son 7,500 efectivos de la Secretaría de Seguridad que vigilan la última milla, pero son 15,000 en total, según nos dijo el secretario de Seguridad y Protección de la Ciudad de México, Pablo Vázquez. Él nos dijo, son 15,000 elementos, pero estamos hablando de los tres puntos, digamos, nodales. El estadio, desde luego, en torno al estadio, afuera de la última milla, porque adentro están desplegados agentes de la Guardia Nacional. Ahora, también están desplegados elementos en el Ángel de la Independencia, en la Glorieta de la Diana Cazadora, todo ese tramo de Paseo de la Reforma, y también elementos policíacos en la zona del Monumento a la Revolución. Vamos con Ulises Soriano, él está también sobre Calzada de Tlalpan. Ulises, adelante, estamos contigo, adelante, ¿qué estás viendo?
2: Pepe, muy buenas tardes. Es un ambiente que contrasta con la celebración que ya tenemos pues en el Estadio Ciudad de México. Aquí se encuentran pues diversos manifestantes sobre Calzada de Tlalpan a la altura del tren ligero Texitlán. Son acompañantes de madres buscadoras quienes pudieron hacer un ingreso hasta este lugar y pues han pegado diversas fichas de búsqueda, sobre todo para insistir en que sus familiares deben de ser pues localizados de manera pronta. Asimismo, se han pintado diversas canchas de fútbol donde se está jugando una cascarita en contra de este mundial y, por supuesto, también una manera de protesta para exigir la aparición con vida de más de 130,000 personas, de acuerdo con sus testimonios. Mientras tanto, Pepe, pues el dispositivo de seguridad se ha afianzado en este punto de Calzada de Tlalpan, sobre todo porque se han instalado ya dos camiones del agrupamiento a caballo para impedir el paso de los manifestantes, además de que el equipo metropolitano pues ha hecho presencia y se mantiene en la parte trasera de estos camiones con bastantes elementos que ya resguardan una de las entradas principales al Estadio Ciudad de México, donde pues alrededor de las 3 de la tarde continuaban ingresando cientos de personas de manera muy intensa. En estos momentos pues Avenida del Imán es una de las entradas más pertinentes y con posible acceso a este Estadio Ciudad de México, donde sin duda alguna ahí es donde se vive una fiesta por la tambora que también está presente, y por supuesto chinelos que bailan, música de Oaxaca, y es un ambiente que contrasta, es en las dos caras de nuestro país, una donde se exige la aparición con vida y otra más donde la fiesta mundialista está todo lo que da. Pepe, el reporte que te tengo desde las calles de la Ciudad de México.
1: Muy completo, Ulises Soriano, muchas gracias. Pendientes, hay más información en torno al partido de fútbol y el mundial y todo esto, pero también urge comunicarle a usted, decirle a usted que no fue uno, sino fueron dos los terremotos que estremecieron Venezuela, sobre todo en la parte central del país sudamericano. Los sismos de magnitud 7.2 y 7.5 han tenido el epicentro al norte noreste de Montalbán, de acuerdo con Diosdado Cabello, ministro de Relaciones Exteriores de Venezuela. El movimiento ha provocado la caída de diversos edificios en Caracas, en Trujillo, en Carabobo, en Aragua, en Miranda y en La Guaira. Los videos que circulan en redes sociales muestran decenas de derrumbes. Aquí está lo que dijo Diosdado Cabello, el ministro de Relaciones Exteriores de Venezuela.
3: Hemos ordenado, por su manera la presidenta, el corte para que todos estén en cuenta del servicio de gas directo a los edificios, porque tenemos algunas estructuras dañadas y sabemos que vaya a ocurrir algún tipo de accidente con el gas. Entonces, hemos ordenado el cierre temporal del gas hasta que terminemos la evaluación. Esto es, ¿verdad? Por mucho que podamos tener protocolos de evacuación y protocolos de tratamiento, tiene mucho que ver más con que la gente entienda que no puede estar en las casas. Tiene mucho que ver que no pueden estar en los edificios. Tiene mucho que ver que no deben exponerse. Que no deben exponerse. Salir a la calle, esperar en la calle con tranquilidad y cualquier situación reportarla a los organismos que están desplegados en todo el territorio nacional.
1: Es lo que da a conocer Diosdado Cabello, vocero del gobierno en su calidad de ministro de Relaciones Exteriores en Venezuela.
4: Pepe, nos reportan que de acuerdo con las agencias gubernamentales se está hablando de destrozos catastróficos y una cantidad alta, imposible de precisar, de fallecidos. Esto es preliminar. Nuestro compañero de itinerario turístico aquí en Grupo Fórmula, José Antonio López Sosa, nos reporta, él tiene mucha familia en Venezuela, nos reporta que prácticamente no hay electricidad en todo el país, la comunicación vía celular es imposible. Estamos en espera de que a través de José Antonio López Sosa tengamos comunicación con algún periodista por allá, pero sí, efectivamente, han sido dos los sismos, el de 7.2 y posteriormente uno de 7.5 que terminó de colapsar algunos edificios que ya se encontraban a punto de caer, y con este segundo sismo, con una diferencia de minutos de 7.5, colapsaron, y esto hace imposible saber en este momento si se confirma la cantidad alta, así lo menciona, de fallecidos. Pero lo que sí están en posibilidades de afirmar con toda certeza es que hay destrozos catastróficos.
1: Los terremotos se sintieron por unos 8 millones de personas, le repito, en Trujillo, Carabobo, Miranda y La Guaira, desde luego también en Caracas. Tenemos situaciones alarmantes desde el punto de vista gráfico. Se nos han venido abajo varios edificios, es lo que dijo Diosdado Cabello. Los Palos Grandes, un emblemático barrio del norte de Caracas, ubicado en el municipio de Chacao, es uno de los más afectados por el terremoto. En toda la zona hay edificios afectados con habitaciones y bibliotecas que han quedado al desnudo por el desplome de los muros. En el área donde ocurrió el desplome del edificio residencial Petunia, vecinos y rescatistas intentan sacar a personas de entre los escombros. En la zona desalojan el resto de los edificios por temor a desplome. Es la situación catastrófica que se está viviendo a estas horas en Venezuela. Volvemos.
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20: Vuela, vuela.
1: Sí, hoy le tocó a Andrea Meraz. La mandaron a volar, nuestra reportera, y por supuesto, ella en el FIFA Fan Fest, ahí estuvo, ¿no? Con los aficionados del FIFA Fan Fest. Andrea, ¿cómo te fue volando? ¿Te fuiste a volar?
21: Me vine a volar acá al Fan Festival Zócalo, Ciudad de México, porque estos ánimos, Pepe, desde las 5 de la mañana que nos encontramos a las primeras familias en llegar a este punto, no han dejado de vitorear, no han dejado de gritar, no han dejado de apoyar a las selecciones, que no solamente México juega hoy, jugó Brasil, jugó Canadá, jugó Suecia, y aquí los gritos no pararon. Sufrimos con los hermanos canadienses ese 2-1, también vibramos los goles de Brasil en el 3-0 que queda el marcador, y ahora faltan pocos minutos para que inicie este México-Chequia, y aquí la tensión se vuelve grito y se transforma. ¿Por qué, Pepe? Porque estamos a nada de que inicie este partido y que sobre todo pues lo vibremos, lo vivamos juntos. Hace unos días escuchaba un término de unos gran compañero, Marco Antonio Silva, que decía, un director técnico en cada hijo te dio. Y sí, hoy nos volvemos a poner la camiseta de director técnico, de corazón, de sentir lo que es la pasión del fútbol y no dejar de gritar, bueno, pues todas estas jugadas que en minutos más adelante vamos a ver. Hay personas que vienen de todas partes del mundo, nos hemos encontrado japoneses, brasileños, chequios incluso, también pues obviamente de todas las partes del país, de Guadalajara, Zacatecas, Michoacán, Veracruz y así todas las entidades que se han dado cita hasta este punto. ¿Y por qué? Nos dicen que la verdadera razón de acudir al FanFest es por esa energía que se siente, la energía de quitarle a México a la selección y de todas las edades, niños, adultos, patos, gatos, perros, aquí hay de todo, Pepe.
1: Muchas gracias, Andrea, y pues no te vayas a volar, quédate con los pies en la tierra y nos cuentas cómo va todo lo que va a ser un enorme festejo si es que México gana, y si no gana también.
21: A volar solamente con la selección, porque seguramente va a ganar, y una apuesta, Pepe, yo digo que queda 2-1, ¿tú qué dices?
1: Hasta luego, Andrea, gracias por la información. Está Óscar Zúñiga en la glorieta de la Diana Cazadora. Óscar, adelante.
22: Gracias, Pepe, ¿qué tal? Muy buenas tardes. Efectivamente, nos encontramos en las inmediaciones de la Diana la Cazadora, aquí en la Ciudad de México, en Avenida Reforma. Vemos a través de las imágenes de mi compañero Luis Ramos, pues la gran cantidad de personas que está arribando precisamente a este punto de la Ciudad de México, en donde, bueno, pues se han colocado pantallas, Pepe, para poder ver precisamente el partido entre México y Chequia en unos momentos más. Sin embargo, bueno, pues las personas vienen de distintas partes de la ciudad a disfrutar precisamente el partido aquí en la glorieta de la Diana la Cazadora. Inclusive, Pepe, pues ya hay algunos filtros de seguridad precisamente para poder entrar a donde está el templete y está la pantalla, sobre todo para que las personas no estén metiendo en sus maletas cervezas y ningún otro tipo de artículos, sobre todo, armas por importantes. Cabe señalar que, bueno, pues vive un ambiente de festividad y pues desde luego, Pepe, no pueden faltar las famosas vendimias. Están vendiendo de todo, desde comida hasta artículos pues alusivos precisamente al mundial, como camisetas, gorras, inclusive banderas, también pues sombreros de charro de esos grandes, donde la gente pues está desbordando precisamente pues el ambiente que se siente aquí en la Diana la Cazadora, en donde pues las personas están ya reuniéndose, sobre todo para ver el partido en unos momentos más. Pues así se vive el ambiente, Pepe, en estos momentos aquí en la glorieta de la Diana la Cazadora, Pepe.
1: Muchas gracias, Oscar Zúñiga. Gracias también a Luis Ramos, camarógrafo, por estas imágenes en vivo, en directo. Pero en este momento, permítame un volantazo. Vamos directamente hasta Caracas, la capital de Venezuela. Allá se encuentra Gabriela González, periodista. Ella nos narra lo que está ocurriendo con estos dos terremotos de 7.2 y 7.5 que han causado graves daños. Gabriela, adelante, por favor. Buena tarde.
0: Sí, muy buenas noches, Pepe. Son las 8:41 de la noche, hora local. Y pues bueno, la situación es bastante dramática, lo que se vive en la capital, sobre todo en el este de Caracas, donde fue una de las zonas más afectadas por estos terremotos, que pues Venezuela no está acostumbrada a estos eventos sísmicos. El último que se registró de gran magnitud fue en 1967, con lo cual se podrán imaginar pues que la cultura sísmica de Venezuela, incluso la preparación de los cuerpos de seguridad, es escasa ante este tipo de eventos. Nosotros nos encontramos, como le decía, en el este de la capital, específicamente en el municipio Chacao, uno de los más afectados, donde dos torres de apartamentos derrumbaron, se desplomaron completamente, y en este momento pues estamos viendo a los cuerpos de rescate tratar de ver si pueden socorrer a personas, conseguir a personas con vida. No tenemos hasta el momento una cifra oficial de fallecidos ni tampoco de personas heridas. Hay afectación, por supuesto, en el servicio eléctrico y también en las redes de telefonía. La señal telefónica, como es normal en este tipo de eventos, pues está fallando bastante, y no solamente Caracas se vio afectada, sino también otros estados como Aragua y como Yaracuy, donde se registró el epicentro de estos sismos. Tampoco tenemos pues conocimiento de personas heridas y se está a la espera de pronunciamientos oficiales.
1: Ciertamente, ya Diosdado Cabello, en su calidad de ministro de Relaciones Exteriores, hizo un llamado a la población para que no se quede dentro de ningún edificio por el temor de que haya réplicas. Ha habido réplicas, bastantes réplicas, tengo entendido, Gabriela.
0: Correcto, se han registrado al menos 3 réplicas después de este terremoto que ocurrió alrededor de las 6 de la tarde, hora local. Como tú lo comentas, Diosdado Cabello, ministro de Interior, señaló precisamente que este municipio, el municipio Chacao en Caracas, fue uno de los más afectados, y también informaba de otros estados y otras partes de Caracas que se vieron fuertemente afectadas con las estructuras. Y como pues lo señalas, ahorita la gente está en las calles. Evidentemente el llamado de los cuerpos de seguridad es a no volver a ingresar a los edificios, porque por ejemplo en esta zona se ven muchos edificios con fallas estructurales, y pues bueno, se espera que sea una larga noche acá en Caracas. Creo que insistir en que lastimosamente, quizás a diferencia de México, aquí no hay una cultura sísmica, y a todos nos agarró por sorpresa este terremoto.
1: Gabriela, te agradecemos muchísimo la información, estaremos en contacto si nos permites.
0: Perfecto, hasta luego.
1: Hasta luego, gracias. El Servicio Geológico de Estados Unidos es una institución que monitorea y documenta los terremotos en todo el mundo. Estima que los potentes sismos en Venezuela dejarán un alto número de fallecidos. El organismo gubernamental estadounidense calcula cuantiosos daños materiales en las zonas de Puerto Cabello, San Felipe, Ocumare de la costa. tres de las regiones donde más se ha sentido el movimiento, además de las ya mencionadas por nuestra compañera periodista, colega periodista Gabriela González.
4: Y precisamente esto, esta alerta roja que ha emitido el Servicio Geológico de los Estados Unidos no es al azar, porque este organismo utiliza modelos basados en datos históricos de terremotos similares, las características del suelo, la densidad poblacional, la calidad de las construcciones y experiencias previas en desastres de magnitud comparable. Sumando todos estos elementos, considera probable un elevado número de víctimas mortales y daños de gran magnitud que podrían situarse entre el 2% y hasta el 20% del Producto Interno Bruto de Venezuela.
1: Es una tragedia lo que está ocurriendo en Venezuela, según estos primeros reportes de los cuales estamos dando cuenta. Hagamos una pausa y volvemos con usted.
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26: El príncipe George tras los pasos de su padre. Eton es uno de los colegios más famosos del mundo por los alumnos que han estudiado ahí. El rey Enrique VI creó Eton College en 1440. Al inicio fue para dar oportunidad a jóvenes que no tuvieran los recursos para darles una buena preparación educativa. En sus inicios enseñaba en latín, después en griego. Se le conoce como la cuna del caballero inglés. 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
27: Las nubes de tipo cúmulo pueden pesar más de 550 toneladas, desafiando su apariencia ingrávida.
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30: Debido a que el FanFest del Zócalo Capitalino alcanzó su máxima capacidad, la Secretaría de Seguridad de la Ciudad de México recomendó a los aficionados acudir al corredor del Paseo de la Reforma desde la Glorieta de la Diana Cazadora hasta el Caballito, donde fueron instaladas pantallas para disfrutar del encuentro entre México y Chequia. Como parte de la estrategia de seguridad de Puebla, el gobernador Alejandro Armenta desplegó más de 70 elementos de seguridad de corporaciones estatales sobre la vía Atlixcayotl, con el objetivo de fortalecer la seguridad de quienes transitan por esta vialidad. El alcalde de Monterrey, Nuevo León, Adrián de la Garza, encabezó la graduación de la primera generación de la Academia de Protección Civil, una institución educativa única en su tipo a nivel nacional que busca garantizar una respuesta oportuna ante emergencias locales. Informó Itzel Vanegas. 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

0: Bueno, pues estamos muy pendientes ahora de, en dos escenarios distintos, el escenario futbolero en la República Mexicana y el escenario catastrófico allá en Venezuela, para tener a usted suficientemente informado. Estaban diciendo, oye, ¿por qué das la alineación de México y no das la alineación de Chequia? Se la doy con mucho gusto, aquí tenemos todo para los clientes. En la portería, Matej Kovar. Luego en la línea defensiva, Tomás Holles, Robin Ranak, perdone la pronunciación, Vladimir Kufal y Ladislav Krejci. En la media cancha, Pavel Zulk, David Sima y Tomás Susek. Y luego adelante, Yuroslav Zeleny, Lukas Probod y Patrick Schick. El entrenador de Chequia es Miroslav Kubek. ¿Le sirve de algo? Bueno, ya lo tiene usted, ya lo sabe, aquí se lo informamos. Aquí estamos viendo lo que está sucediendo con el fútbol, y la verdad es que llegar a cuartos de final es un sueño, pues yo diría, si me permite decirlo así, guajiro, y me voy a explicar por qué. México ya lidera el grupo A, pero esta estadística disfraza más de lo que está revelando, porque el 30 de junio va a comenzar la prueba real. A partir de ahí el Mundial dejará de premiar la inercia, la localía y los rivales cómodos. Después de la fase de grupos, que ya termina para México esta noche, México jugará 16avos en el Estadio de la Ciudad de México contra un tercer lugar, que puede ser Cabo Verde, Escocia o Ecuador, lo más probable, de acuerdo con las proyecciones del periódico estadounidense The New York Times y de acuerdo con expertos. Con este rival y ese escenario, ganar no será mérito extraordinario, sino una obligación. Bueno, ya pasamos de 16avos, teóricamente. El verdadero golpe de realidad va a llegar en la fase de octavos, ante el ganador del grupo H o un cruce europeo de mayor jerarquía. En este horizonte aparecen selecciones como España, Portugal o Inglaterra. México no vence a una potencia europea en Copa del Mundo desde 1986. Y nada en este plantel sugiere que la historia pueda cambiar. Esto lo sabe Aguirre. ¿Por qué? Pues porque México no tiene, precisamente frente a Europa y otras potencias, superioridad futbolística. No hay funcionamiento sostenido, no hay una figura capaz de resolver partidos grandes. El ataque es frágil, el mediocampo carece de claridad frente a rivales de élite. La comparación individual y colectiva es desfavorable. Quiñones, Jiménez, Romo, no son Messi, Mbappé o Bellingham. Por eso los cuartos de final no son una meta cercana, sino una ilusión. Es lo que opinan los expertos futboleros. Sara Pablo, estamos contigo. ¿Dónde te encuentras?
1: Hola, ¿cómo estás? Muy buenas tardes.
0: Vamos a tener que cortar este enlace al FanFest, que se ve pues con mucha alegría, pero desgraciadamente la señal no nos permite seguir escuchando la información de Sara, pero sí podemos, con la imagen un poco entrecortada también, estar mirando el brincadero y la alegría de toda la gente que ya está preparada para que dentro de 7 minutos ruede el balón en el Estadio Ciudad de México. Sara, muchas gracias por tu reporte. Más adelante volveremos contigo. Gracias, Sara. Regresaremos contigo. Y vamos con Juan Antonio Jiménez. Hoy las Madres Buscadoras decidieron hacerse presentes, pero a su propio modo y estilo. Vamos contigo, Juan Antonio. Adelante.
2: Gracias, Pepe, muy buenas tardes, y como bien lo señalas, a pesar de la fiesta que se vive aquí por este torneo mundialista en nuestro país, también las Madres Buscadoras se manifestaron el día de hoy en este monumento a la revolución, e incluso estuvieron alrededor de una hora justamente abajo de la explanada principal. Ellas lo que solicitaban a las autoridades es de que precisamente las atiendan, las busquen, les ayuden a encontrar a sus familiares, para que puedan recuperarlos. Hay personas que tienen ya varios años que están tratando de encontrarlos y que desafortunadamente no han tenido esa suerte. Y que bueno, pues esto pasó afortunadamente sin ningún incidente. Esto fue alrededor de las 12 de la tarde y terminó a la 1:15 aproximadamente. De ahí Bueno, pues todo ha sido ya fiesta, como podemos ver a mis espaldas, donde se encuentra el Monumento a la Revolución, en donde a lo largo de toda esta avenida, bueno, pues se han instalado ya alrededor de 3 pantallas gigantes para que la gente pueda venir aquí a ver el partido del equipo tricolor. Todavía hay grandes huecos, no se llena esta zona muy cercana a Paseo de la Reforma, pero lo importante es de que las madres buscadoras aquí también se hicieron presentes, Pepe.
0: Muchas gracias, Juan Antonio Jiménez, gracias por la información.
2: Gracias, Pepe, buenas tardes.
0: Gracias, muy buenas tardes, desde la Plaza de la República, donde se encuentra el edificio, bueno, la edificación del Monumento a la Revolución, que como usted sabe, iba a ser el Congreso Mexicano. Estamos hablando de las épocas antes de la Revolución. Iba a ser una especie de imitación al Capitolio estadounidense, en fin, ahí iban a estar el Poder Legislativo, senadores, diputados. Pero vino la Revolución, se quedó trunca la obra y nada más quedó la parte central de la cúpula, que se convirtió en monumento justamente para significar el éxito de la Revolución Mexicana. Y ahí se ha quedado, pero ahí en esa zona, en la colonia Tabacalera, es donde iba a estar instituido el poder legislativo.
3: Diseñado por un arquitecto francés, originalmente el proyecto lo hizo este arquitecto, Émile Bernard, pero pues la Revolución Mexicana interrumpió la obra, quedó inconcluso, el edificio abandonado por años, y ya después se convirtió en el Monumento a la Revolución.
0: Alguien tuvo la brillante idea de decir, bueno, pues si esto lo interrumpió la Revolución, pues pongámoslo como Monumento a la Revolución, y ahí es una plaza bastante, bastante grande. Ahí también hay pantallas para que la gente pueda ir, así que si usted no encuentra lugar en Reforma, en fin, mucho menos en el FanFest, cuidado, ahí está, ya sabe cómo, váyase al Monumento a la Revolución, posiblemente ahí encuentre hueco. Nosotros vamos a una pausa, seguiremos en modo fútbol y en modo terremoto en Venezuela, si nos permite, después de unos anuncios. Volvemos.
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0: Yo quiero escuchar a los comentaristas deportivos, expertos, claro, en la narración del partido cuando la pelota esté en los tacos de la selección de Chequia. A ver cómo pronuncia los nombres y fulano y sutano, a ver si es cierto. Pero en fin, primero vámonos a un resumen informativo con lo más relevante, donde yo destacaría, si me permite, la catástrofe ocurrida a causa de dos terremotos de 7.2 y 7.5 grados en Venezuela. Óscar Holguín.
3: Desde luego, Pepe, y se reportan daños catastróficos en Caracas, Trujillo, Carabobo, Aragua, Miranda y La Guaira. Autoridades estiman un alto número de personas fallecidas. El ministro venezolano del Interior, Diosdado Cabello, pide a la población no quedarse en ningún edificio afectado ante la emergencia.
14: Hemos ordenado, por instrucciones de la presidenta, el corte para que todos estén en cuenta del servicio de gas directo a los edificios, porque tenemos algunas estructuras dañadas y no queremos que vaya a ocurrir algún tipo de accidente con el gas. Hemos ordenado el cierre temporal del gas hasta que terminemos la evaluación. Esto es.
3: En la región central de Venezuela hay edificios afectados con habitaciones y bibliotecas con los muros desplomados. Residentes de Caracas salieron de los edificios que se zarandeaban. Se observaron columnas de polvo en barrios normalmente concurridos de la capital. México por la historia. El tricolor busca ganar por primera vez sus 3 partidos en fase de grupos de la justa mundialista. Enfrenta a Chequia en el Estadio Ciudad de México. Lleno total en el FanFest y Paseo de la Reforma. Pablo Vázquez, secretario de Seguridad Ciudadana, llama a ya no acudir a los espacios saturados por miles de fanáticos.
15: En este momento le pedimos a la gente que ya no se acerque al primer cuadro del centro histórico. El FIFA Fan Fest ya llegó a su máxima capacidad y para ello hemos presentado alternativas desde el gobierno de la ciudad que encabeza Clara Brugada, de modo que la gente pueda tener una buena visión de una buena pantalla en distintos puntos de Reforma. Le estamos recomendando que se dirijan al Monumento a la Revolución. Hay también pantallas en la Alameda y hay pantallas en distintos puntos a lo largo de Reforma. También ya en el Ángel tenemos una concentración muy importante. Entonces le pedimos a la gente que se ubique en un espacio en el Monumento a la Revolución, por ejemplo, hay todavía mucho espacio, que se ubique en un espacio donde pueda ver el juego de manera cómoda, donde pueda ver el juego sin mayor riesgo y además con muy buena visibilidad. Son pantallas muy buenas, en todas se va a transmitir el partido.
3: El rey Felipe VI de España visitará este jueves por la mañana a la presidenta de la República en Palacio Nacional. Será un encuentro cordial, afirma Claudia Sheinbaum.
16: Y pues se abre una nueva comunicación. Nunca se rompieron relaciones, jamás. Porque las relaciones seguían, el turismo, el comercio, en fin. Siguió de manera muy importante con España. Y el gobierno español también, con el presidente Sánchez. Pero pues es importante tomar en cuenta lo que dijo, y pues mañana va a ser una reunión cordial y vamos a platicar de los distintos temas.
3: La presidenta planteará al soberano español la importancia de los pueblos originarios.
16: De mi parte, yo lo que le quiero explicar es lo que significa eso para México. ¿Por qué es importante para México el reconocimiento de los pueblos originarios, de su grandeza cultural, de lo que representan para México las grandes civilizaciones de antes y los pueblos originarios de hoy? ¿Cómo cambiamos la Constitución para el reconocimiento pleno de todos sus derechos?
3: La autoridad electoral colombiana declara presidente electo al ultraderechista Velardo de la Espriella. Derrotó por 250.000 votos al izquierdista Iván Cepeda. El candidato derrotado reconoce los resultados electorales.
17: como candidato del Pacto Histórico y la Alianza por la Vida, como lo anuncié oportunamente y en este estadio del escrutinio, he decidido aceptar el resultado que surge de dicho proceso y que señala que Abelardo de la Espriella es el nuevo presidente de la República. Lo hago como un acto de responsabilidad democrática. Lo hago para contribuir a la convivencia, a la paz y al diálogo entre colombianos.
0: Esto es lo que, gracias Oscar, esto fue lo que dijo Iván Cepeda, el candidato del fin, si me permite decirlo así, del presidente Gustavo Petro. Por cierto, tuvo una reacción Petro, ¿en qué sentido? Bueno, en el sentido de que, aunque no, dice, yo me podría levantar en armas, legítimamente, pero no lo voy a hacer, porque he jurado no volver a repetirlo, pero obviamente no le gustó para nada absolutamente el resultado, y también dice que hubiera pugnado y pugnaría porque se repita el proceso electoral, lo cual no ha sido respondido por las autoridades electorales, que allá sí son independientes de la presidencia de la República. Dice Petro, finalmente he decidido aceptar el resultado, en donde Alberto de la Espriella será el nuevo presidente. Y luego, bueno, Morena en México, pues expresó solidaridad con el líder social Iván Cepeda tras las elecciones en Colombia. En un comunicado, el partido en el poder dijo, en México, indicó que resulta preocupante que algunos sectores pretendan dar por concluido un proceso electoral cuyo margen es extraordinariamente reducido, apenas el 0.9%, equivalente a menos de 250 mil votos. ¿Sí, margen reducido? ¿250 mil votos? ¿Margen reducido? ¿Qué diablos tiene que andar Morena metiéndose en la vida política de otro país? Eso se llama injerencia. Saludo con mucho gusto al doctor Carlos Elizondo Mayo de Serra, colaborador, por supuesto, en este espacio. Los de adelante corren mucho, los de atrás se quedarán. Hablando de fútbol, bueno, pues los de adelante corren mucho. Y hablando de las elecciones colombianas, la izquierda se quedará. Es un golpazo. Mira, ¿cómo estás?
18: Pepe, buenas tardes. Qué bueno que tenemos este ambiente de fiesta. Tenemos la oportunidad de ver el partido en uno de los monitores, así que estamos viendo que va con mucho ritmo.
0: Ya va 0-0, ¿eh?
18: 0-0.
0: Ganando México.
18: Pero lo bueno es que es el partido más de trámite que vamos a tener en el Mundial.
0: Sí, sí.
18: Es mejor ganar, por supuesto. Pero en efecto, a mí me pareció muy sorprendente la reacción de Cepeda. Porque hemos visto en Perú que el derrotado no acepta, lo vimos en México en 2006, AMLO nunca aceptó una derrota, y yo creo que lo que está mostrando Cepeda es que tiene la estructura para ser presidente de Colombia en otra elección. Si AMLO hubiera, yo creo que, aceptado el resultado del 2006, hubiera ganado en el 12, hubiera mostrado que era un demócrata, que era confiable, etcétera. No lo hizo y tuvo que esperar al 18. Y creo que ciertamente la regla de la no injerencia de los extranjeros en un proceso electoral, ahorita Petro le vendría como anillo al dedo, porque para eso son ese tipo de clausulado. Porque hay que recordarlo, no es si hubo trampa en la votación, si hubo dinero, basta la injerencia en un tipo muy amplio que es Trump. Estuvo, por supuesto, apoyando a de la Espriella, como Claudia Sheinbaum estuvo apoyando a Cepeda. Pues los países tienen sus preferencias ideológicas, sus presidentes manifiestan lo que a ellos les parece mejor, pero de allá hablar injerencia es irse muy lejos. En una elección como esta, Pepe, la presidenta Sheinbaum podría presionar a las autoridades electorales para declarar la nulidad de las elecciones por la injerencia extranjera. Pero afortunadamente para los colombianos no van a pasar por ello, porque cuando haces esto crispas aún más el país. Por pocos votos, no tan poquitos, más de 200 mil votos, ganó un personaje que a mí no me gusta, pero ese es irrelevante. Ganó el que ganó. Y no respetar su triunfo generó una tensión al interior de la vida política colombiana mucho.
0: Ahora va a dar un giro Colombia a la derecha, seguramente. Se anunciaba, de la Espriella anunciaba que en cuanto tome posesión va a incorporar a Colombia al
18: escudo de las Américas.
0: Al escudo de las Américas, propuesto por el presidente de Estados Unidos. El presidente de Estados Unidos ha dicho que apoyó en lo que pudo a Delespiella, en fin. Cambia el giro, y en Perú también están a punto de darse los resultados.
18: Ya ganó Fujimori.
0: Y Keiko Fujimori finalmente va a conseguir su sueño, que era convertirse en presidente de la República, cuando su padre lo fue hace ya de los años, del año 2000 o por ahí, ¿no?
18: Antes incluso.
0: Antes.
18: Sí, en efecto, digamos, es una muestra más del giro a la derecha, como se le ha dicho. Yo creo que todo ese tipo de grandes generalizaciones hay que tomárselas con cuidado. Lo que estamos viendo en Colombia es un hartazgo con el presidente saliente. Lo que estamos viendo en Colombia es un hartazgo con los partidos políticos tradicionales. La derecha colombiana pues quedó muy maltrecha después de su última derrota. Y lo que estamos viendo también, Pepe, es que Petro está cosechando lo que buscó, que era hacer del Despliegue el candidato extremo, pensando que con ello se deshacía de la derecha moderada y le daba muchas más oportunidades de triunfo a su candidato.
0: A la izquierda.
18: A Cepeda, a su delfín, como dijiste. No fue el caso, y ahora Colombia va a tener una presencia complicada, porque es un individuo que no ha tenido experiencia política alguna, que viene de un entorno de...
0: Es un abogado.
18: Es un abogado de gángsters.
0: Sí, sí, sí, porque se acusa que él defendió los intereses de Nicolás Maduro a través de quien era su prestanombres.
18: Isaac,
0: Saab.
18: Saab, sí. Él fue, dice él que dejó de ser su cliente cuando se enteró que estaba vinculado con Maduro, pero no es el único cliente sospechoso que ha tenido personas con antecedentes de fraude, presunta participación en crimen organizado. Digamos, todo mundo tiene derecho a un juicio, no tenemos que partir de condenar a alguien antes del juicio, pero este abogado decidió seguir esa línea de defensa. Podría haber escogido muchas otras cosas, y es un personaje que además ha cambiado de posiciones políticas cuantas veces ha necesitado por temas electorales, que como decíamos, no tiene experiencia política alguna. Tiene un buen vicepresidente, que bueno, los vicepresidentes tienen un espacio muy acotado, el señor Restrepo, que fue ministro de Hacienda, pero es todo un reto. No tiene mayoría, prácticamente no tiene congresistas, va a depender de los congresistas de la derecha tradicional, y aún así no tiene una mayoría franca. Entonces no es para nada un gobierno fácil para él, pero sí va a ser un gobierno muy extremo. Ya dijo lo del escudo de las Américas, dice que se quiere retirar de los organismos penales internacionales, de cómo van a estar restringiéndole a él la acción, quiere... Incluso en su barbita, es un imitador de Bukele, quiere hacer unas cárceles.
0: 10 cárceles supermax.
18: Supermax en una zona tropical, calurosa, horrenda para vivir, pero peor, en una cárcel. Entonces sí creo que vamos a ver un experimento de pronóstico reservado.
0: Y hablando de pronósticos no tan reservados, ¿cómo ves a la selección mexicana? Brevemente, yo estoy dando que llega a cuartos de final y ahí caput.
18: Yo espero que por lo menos llegue a cuartos de final. Va a depender mucho quién nos toca en los 16avos. Recordemos que como se hizo tan grandote,
0: sí.
18: Ahora hay 16avos.
0: ¿Se está hablando de España, Portugal o Inglaterra?
18: Pues yo había leído...
0: No, perdóname, lo dije mal. Cabo Verde, Escocia,
18: exacto,
0: o Ecuador.
18: Exacto.
0: Ahí estaría la jugada, dependiendo de los resultados.
18: Sí, dependería de los resultados.
0: Ahí puede haber posibilidades.
18: Puede haber posibilidades. Cabo Verde... Es interesante porque es un país pequeñito.
0: Medio millón de habitantes,
18: pero muchos juegan en Europa.
0: Ajá.
18: De hecho, varios de los seleccionados ni siquiera nacieron en Cabo Verde, nacieron en algún país europeo.
0: Pues sí, pero el problema es que una selección es distinta a un equipo.
18: Por supuesto.
0: Una selección no se entiende igual.
18: Por supuesto, sí. Pero tienen experiencia en el fútbol europeo. Como la selección de Curazao, prácticamente todos nacieron en Holanda. De origen curazaeño, entonces es
0: Netherlands, ahora es Netherlands.
18: Netherlands, ¿sabías tú que en este mundial hay de donde más hay jugadores que nacieron ahí? Es de Holanda o Netherlands.
0: Netherlands.
18: No, Francia primero y luego Netherlands. Entonces, estos países con antecedentes coloniales que tienen mucha gente que viene de otros lugares del mundo.
0: Ahora, ¿tú crees que puedes comparar a los nuestros, no? ¿Qué te gusta? Quiñones, Jiménez, Romo, ¿los puedes comparar con Messi, con Mbappé, con Bellingham, con...?
18: Ah, claramente no tenemos ninguna estrella de ese tipo. Lo hemos visto en el juego de Argentina como un individuo puede desequilibrarlo todo. No tenemos nadie de esa calibre. Pocas elecciones tienen a alguien de ese calibre, tampoco es usual. Pero en México tenemos un equipo menos, digamos, disparejo, donde no hay unas figuras de ese esplendor, que por cierto, algo, cuando tú y yo éramos jóvenes no existía un jugador de 39 años, no existía. Hoy los cuidados y la tecnología claro. permite seguir siendo un gran futbolista al 32.
0: Longevo, como es el caso de Cristiano Ronaldo,
18: que tiene 42.
0: 42 años y sigue metiendo goles. Y es el único futbolista de la historia que ha anotado en 6 diferentes mundiales.
18: Y es además un jugador que su atributo mayor es su físico, la capacidad de saltar que tiene, la velocidad, y a sus 42 años sigue rindiendo espectacularmente.
0: Bueno, pues así está la situación. Yo no sé si México pase ya de cuartos cuando se enfrente a un gigantón. ¿Qué más desearíamos? Pero creo que de alguna manera la televisión, los patrocinadores tienen previsto, sí, que México se vaya a sentar a la banca desahuciado ya. No en 16avos, puede ser que avance, ya será un logro, sino a octavos. Porque falta penetración, falta un delantero que tenga la cabeza muy bien. Falta un buen quarterback, que es, yo llamo a los que juegan en la media cancha con cerebro, como fue el caso de
18: Beckenbauer, el legendario quarterback.
0: Que sí, o Milosevic con el Real Madrid, ¿te acuerdas?
18: También.
0: Bueno, esos son genios que planean desde la media cancha la siguiente jugada y gracias a ello los equipos avanzan. Aquí en México no vemos un medio de esa categoría, todavía no lo vemos.
18: No lo hemos visto y es un equipo que no ha jugado un gran partido hasta ahora. Ha ganado y qué bueno, pero no hemos visto así.
0: Pero una delantera que no llega, una media cancha que no tiene capacidades de inteligencia.
18: Un gran portero, hay que decirlo.
0: Un gran portero.
18: Nos salvó.
0: ¿Te refieres a
18: nuestro?
0: Sí, claro, al tal Arangel.
18: Sí.
0: Y luego una defensa, eso sí, férrea, ¿eh?
18: Bastante sólida y con muy buena condición física.
0: Sí, por eso le podemos dar la oportunidad de que México siga teniendo su meta no violada por un gol, porque hasta ahorita no le ha metido ningún gol.
18: Es virgen.
0: ¿Y cómo vamos en el partido? Hasta este momento el partido va 0-0 a favor de México.
3: Con todo y que ya se salvó México porque un disparo de la República Checa pasó silbando el poste izquierdo, estuvo a nada de convertirse en gol.
18: Bueno, hay que decirlo, para ellos es un juego muy importante.
0: Claro, sin duda.
18: Para nosotros es un trámite.
0: Pues sí. Gracias, Carlos, que te vaya muy bien.
18: A ti, Pepe.
0: Adiós. Vámonos a una pausa breve y volvemos enseguida con más información.
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25: El tomate es mucho más que un ingrediente. Es una cápsula de hidratación natural. Compuesto mayoritariamente por agua, es ideal para preparar sopas frías como el gazpacho o ensaladas frescas. Aporta vitamina A y C, fundamentales para reparar la piel tras la exposición solar. Consumirlo regularmente durante tiempos de calor ayuda a mantener muy estables los niveles de hidratación interna.
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0: Donde se nos indicó que ya había habido un acuerdo. Sin embargo, no todos están conformes. En fin, yo te pregunto, ¿hay o no acuerdos con Gobernación para evitar los cierres carreteros?
1: Ok, mira, platico. Si efectivamente hubo un acuerdo, o más bien una... el cual nosotros no estábamos de acuerdo. Así es como ellos nos los habían presentado para... porque para nosotros lo que veíamos era que era una minuta que técnicamente era lo mismo de hace 3 años, pero hace 3 años pues no se pudo llevar a cabo por una por otra razón, no le dieron seguimiento, no cumplieron. Entonces era el motivo por el cual no la aceptábamos y nos paramos de la mesa sin firmar ninguna minuta, del cual el día de hoy pues fuimos a hacer la manifestación. Posteriormente llegó el secretario de Seguridad Pública, de Seguridad y Protección Ciudadana, el licenciado Omar Harfuch, y bueno, se cambiaron algunos conceptos de lo que buscábamos y lo que pedíamos para que pues en ese fuera el momento de cambiar pues
0: entonces sí hubo acuerdo.
1: Sí hubo acuerdo,
0: pero no con Gobernación, sino con Omar García Harfuch en calidad de autoridad negociadora.
1: Así es, como secretario. Y pues eso fue hasta el día de hoy en la mañana.
0: Hasta hoy en la mañana. Ya por ello no hubo el cierre de los accesos a la Ciudad de México.
1: Ajá, hubo algunos puntos, pero... la Secretaría de Gobernación pues sacó un comunicado en la noche, pero pues eso fue, nosotros nunca dimos pauta que no íbamos a hacer la manifestación.
0: Ahora, en el acuerdo que logran con Omar García Harfuch, dejando a un lado Gobernación, ustedes mencionan un plazo de 3 meses. ¿Qué indicadores van a usar para evaluar si las mesas de trabajo han o no avanzado?
1: Mira, después de esto vamos a tener la mesa de evaluación en Gobernación, donde estará nuevamente el secretario y los titulares de las dependencias mencionadas, pues precisamente pues para darle la evaluación que si está funcionando o no. En caso de no funcionar, pues nuevamente estaríamos convocando 3 meses después si no hubo respuesta y resultado del pliego petitorio.
0: Correcto. La principal petición de ustedes tiene que ver con la seguridad en carreteras. ¿Qué están exigiendo exactamente? ¿Más patrullaje, protocolos, rutas seguras, coordinación con fuerzas federales? ¿Qué están pidiendo?
1: Mira, estamos necesitados, requerimos, y son un grito desesperado de la seguridad en carreteras. Tienen que cambiar las estrategias porque las que están no están funcionando, desafortunadamente. La corrupción en los retenes, tanto de las policías ministeriales federales, los de los estados, y las extorsiones por parte de los estados y municipios en las autoridades, pago de permisos para entrar a una ciudad. Ahora resulta que si llevas 5 repartos para una ciudad tienes que pagar 5 permisos, que pues ni lo que llevas del flete alcanzas a cubrir, tristemente, y si no lo pagas eres extorsionado o amenazado de llevarte al corralón con grúa. Y sabemos que el tema de las grúas es un problema social que ha prevalecido por muchos años.
0: Correcto, nos queda claro cuál es la situación. Hay una tregua, vamos a llamar así, de 3 meses, donde tendrá que volver a sentarse y ver cómo se solucionan los problemas gravísimos por los cuales atraviesan ustedes, los transportistas, los hombres camión.
1: Así es, efectivamente, el pequeño hombre camión, pequeño y mediano empresario, y pues el transporte de manera general.
0: Muchas gracias, gracias por el comentario y también por la entrevista, Miguel Ángel Santiago.
1: Gracias, Pepe. Te agradezco el espacio.
0: Saludos, gracias, gracias. Es Miguel Ángel Santiago, coordinador nacional de la Alianza Mexicana de Organizaciones de Transporte, la AMOTAC. Sí hubo finalmente el acuerdo. Hagamos una pausa, volveremos en un momento más para entrevistar al presidente.

0: Municipal de Escobedo, Nuevo León. Es presidente municipal con licencia. ¿Por qué? Pues porque quiere ser el coordinador de Morena para efectos de convertirse más tarde, más temprano que tarde, en candidato al gobierno de Nuevo León.
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12: El príncipe George, tras los pasos de su padre, Eton es uno de los colegios más famosos del mundo por los alumnos que han estudiado ahí. El rey Enrique VI creó Eton College en 1440. Al inicio fue para dar oportunidad a jóvenes que no tuvieran los recursos para darles una buena preparación educativa. En sus inicios se enseñaba en latín, después en griego. Se le conoce como la cuna del caballero inglés. 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Podremos ver al futuro rey de Inglaterra con el tradicional uniforme de frac negro, chaleco negro, pantalones de raya diplomática y una camisa blanca con cuello almidonado y zapatos bien lustrados. Este será el inicio para el hijo de William y Kate de cara a sus deberes reales. 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
0: Nos da mucho gusto recibir aquí en estudio al señor Andrés Mijes Llovera. Andrés Mijes Llovera es el alcalde de Escobedo, Nuevo León, con licencia. Alcalde Andrés, bienvenido. ¿Cómo te va? Buenas noches.
15: Buenas noches, Pepe. Muchas gracias por recibirme aquí en Fórmula Noticias. Pues me declaro listo para inscribirme mañana para buscar ser el coordinador de la transformación en el estado de Nuevo León.
0: Correcto, que te daría paso, si ganas la encuesta que va a haber, te daría paso a la candidatura de Morena para el gobierno de Nuevo León, donde quien gobierna pertenece a otro partido. Hablo de Movimiento Ciudadano. Está
15: así
0: difícil,
15: es.
0: ¿No? ¿No está cuesta arriba para ti?
15: Fíjate que la elección está dividida en tercios ahorita. MC, por supuesto, el PRIAN y Morena Verde PT.
0: Están a tercios.
15: Estamos a tercios. De hecho, Morena tiene, gobierna el 30% de la población. Gobernamos varios municipios del área metropolitana y de la zona rural.
0: Escobedo es uno de ellos. Es uno de los conurbados prácticamente. Decías zona industrial.
15: De vocación industrial.
0: Y comercial. ¿Y cómo le haces, presidente, con licencia? con el problema del agua. ¿Cómo le hiciste? ¿Qué dejas en el tema del problema del agua?
15: Bueno, primero hay que aclarar que el tema del agua lo maneja el gobierno del estado a través de un organismo que se llama Agua y Drenaje de Monterrey.
0: Ajá.
15: Entonces, son los que brindan el servicio de agua y drenaje ahí en la zona metropolitana de Monterrey. Realmente tenemos un problema, es uno de los grandes, cinco grandes enemigos que yo digo que tiene Nuevo León. Uno es el tema del agua. No hay una solución a largo plazo y eso pues tiene en zozobra a la población, porque si tuviéramos una prolongada sequía como hace 2 años, estaríamos peleando por una cubeta de agua.
0: Si tú llegaras a gobernar, ¿qué harías respecto a ese punto? Bueno, ya, que es clave no solamente para Escobedo, Nuevo León.
15: Bueno, ya hay soluciones, no es precisamente que sea una promesa de campaña, sino que ya hay soluciones planteadas anteriormente: traer agua del río Pánuco, desalinizar agua del Golfo de México y construir más infraestructura, más presas ahí en la zona metropolitana de Monterrey, bueno, cercano, ¿verdad? Con los afluentes.
0: ¿Cómo te sientes para enfrentar las aspiraciones legítimas de otros personajes de Morena para buscar finalmente lo que importa, la candidatura al gobierno? Hay varios muy conocidos.
15: Sí,
0: varias también.
15: Me siento primero con mucha confianza. Soy un hombre de una larga trayectoria en el servicio público. Empecé desde muy abajo. Empecé desde office boy en un cabildo, en el cabildo de Monterrey, y luego fui escalando en muchos puestos ejecutivos. Fui director de concursos de obra pública del estado de Nuevo León, participé en proyectos que son ícono allá en Nuevo León, el Paseo Santa Lucía, la Torre Administrativa de Gobierno, la Avenida Lincoln a García, el Interpuerto Monterrey, que es un área de industrial. Y bueno, me siento también con la confianza de mi larga trayectoria, de cerca de 40 años, en las que solamente ha habido resultados y un trabajo honesto, un trabajo confiable, un trabajo que la gente puede visitar todas las redes sociales o visitar.
0: Pero vas a enfrentar adversarios de talla, ¿no? Estoy pensando, sí, por ejemplo, en Cantú. Felipe de Jesús Cantú es un hombre más o menos que tiene posicionado nacionalmente. También está quien trabajó muy cerca del presidente de la República, Tatiana Cloutier, ¿no?
15: Así es. Bueno, por eso lo comento. Yo, mi formación profesional, soy el único que tiene la formación profesional para trabajar en la administración pública. Soy licenciado en ciencias políticas. He gobernado con éxito este municipio. Por ejemplo, logramos que hubiera una inversión de 5,000 millones de dólares y creación de 20,000 empleos con un modelo de gestión gubernamental que le llamé yo 4T norteña. La 4T norteña lo que hace es trabajar con las dos manos. Con la mano derecha, lo que hacemos es acompañar a los empresarios en el desarrollo de los negocios, que se instalen industria y comercio en el municipio.
0: Darles facilidad, pues.
15: Darles facilidades. Y con la mano izquierda, apoyamos a las personas que menos tienen, invertimos en seguridad e invertimos en infraestructura. ¿Qué ha pasado con todo esto? Pues tenemos que pasamos del presupuesto municipal en el 2021 de 1.350 millones de pesos, este año vamos a ejercer 4.000, y se han establecido empresas ícono en el municipio. Tenemos el Costco más grande de América Latina, por ejemplo, es una tienda que está plantada en 7 hectáreas. Tenemos el centro de distribución más grande de Mercado Libre, es un centro de distribución de 100,000 metros cuadrados. Todo esto construido ahí en mi administración. Y ahorita se inició la construcción de un centro comercial, el Canadá City Center, de 270,000 metros cuadrados.
0: No, pues son éxitos de trabajo.
15: Éxitos de trabajo.
0: ¿Y cuáles son los puntos que dejas pendientes si es que ya no regresas?
15: Bueno, aquí la importancia
0: ¿la
15: es...
0: seguridad?
15: La seguridad es uno de los rubros en los que hemos tenido más éxito. Yo en el municipio invertimos 3,000 millones de pesos en seguridad en los últimos 4 años. Tenemos una policía certificada internacionalmente. Hay una organización que certifica instituciones de seguridad que se llama CALEA. Tenemos certificada la policía, el C4 y la Academia de Policía. Y esta certificación es una certificación que tiene protocolos y estándares internacionales. Tenemos un centro virtual de tiro para la capacitación de los policías.
0: Los policías, sí.
15: El policía está en el eje de la política de seguridad, bien pagado, bien capacitado. Tengo un centro real de tiro también. Soy el único municipio en el país que tiene en su academia un centro real de tiro de 6 líneas. Entonces, hemos invertido mucho en seguridad y los resultados están a la vista. Disminución del 90% de los delitos de alto impacto y de un 50% de los de alta incidencia y bajo impacto.
0: ¿Andrés Mijes Llovera no tiene cola que le pisen?
15: No, ninguna. Además...
0: ¿Qué haciendo? Que sale no, por ahí.
15: No, mira tú, yo le puedo decir a la gente que nos ve y que nos escucha, pueden googlear el nombre de Andrés Mijes Llovera. Tengo ahorita 5 años siendo alcalde, no he tenido un solo rasguño. En
0: porque te reelegiste, ¿no?
15: Me reelegí, bueno, ese es otro de los resultados contundentes. La primera elección la gané con 5,000 votos de diferencia. Fui el primer alcalde que ganó de Morena en el área metropolitana, y la segunda elección la gané con 49,000 votos de diferencia. Uh-huh. Todo esto que hacemos, Pepe, a todo el público que nos escucha, estamos alineados al Plan México de la presidenta Claudia Sheinbaum. Este modelo que tiene la presidenta, que busca el crecimiento con justicia, que busca que la prosperidad llegue a la mesa de las familias, sí, mexicanas.
0: Pero lo que no busca la presidenta es que vayan a saltar morenistas de dudosa... De moral distraída.
15: Bueno, pues, sin duda alguna que va a haber un filtro en el partido. Yo estoy confiado en todas las reglas que se han expresado por parte del partido para poder competir, y sin duda alguna, pues ya lo señaló la presidenta, que se tiene que revisar quien tenga antecedentes, claro, o tenga alguna situación polémica durante su actuación en el servicio público.
0: Andrés Mijes, muchas gracias por acompañarnos. Suerte, éxito en este proceso en el cual vas a comenzar a buscar la preferencia que te lleve a la candidatura de Morena, que te lleve a la gubernatura de Nuevo León.
15: Gracias, Pepe. Por cierto, un cumpleaños de la presidenta. Un saludo para la presidenta y un abrazo a nuestra presidenta Claudia Sheinbaum Pardo.
0: Muchas gracias.
15: Gracias,
0: Pepe. Andrés Mijes Llovera, alcalde con licencia de General Escobedo, aspirante a la coordinación de defensa de la transformación en el estado de Nuevo León. Hagamos una pausa, volvemos con más información. Vamos al modo futbolero. El partido sigue 0-0 a favor de México.
1: 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La Semicasa Museo tiene 3 objetivos: divertir, enseñar a ayudar y ayudar a los que menos tienen. 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
23: La Secretaría de Relaciones Exteriores informó que ante los 2 sismos de magnitud 7.1 y 7.5 registrados en Venezuela, hasta el momento no se reportan connacionales afectados. Además pidió que en caso de requerir ayuda, puedan comunicarse al 5841-2252-4675. El Partido Verde Ecologista destacó que la construcción de la Fiscalía Especializada en Delitos de Violencia de Género en Mexicali, Baja California, forma parte de la reforma constitucional de 2024 que garantiza instancias de justicia especializadas para las mujeres en todo el país. El gobernador de Zacatecas, David Monreal, y la directora de la Lotería Nacional, Olivia Salomón, presidieron en la capital zacatecana el sorteo mayor número 4017 con motivo del 112 aniversario de la toma del Estado. Informó Itzel Vanegas. 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
0: Bueno, aquí en estudio en este momento vamos a contactar con Alfredo, estamos recibiendo a Alfredo González, él es del Departamento de Deportes, aquí de Grupo Fórmula. ¿Por qué? Porque dentro del estadio donde están nuestros colegas no pueden salir las llamadas, además hay ciertas restricciones. Pero él está muy atento al desarrollo del partido, desde luego a través de las pantallas, y tiene, por supuesto, sus comentarios. ¿Cómo te va? Bienvenido.
2: Pepe, ¿cómo estás? Qué gusto saludarte. Bien. La verdad es que estamos viendo el partido de México, un partido en donde México no ha estado bien. Hay que decirlo, 5 cambios para este partido.
0: En la alineación original, ¿no?
2: En la alineación original, sabíamos que iba a regresar César Montes, que fue expulsado en el primer partido, pero no teníamos conocimiento que iban a hacer 4 cambios más. Guillermo Martínez, delantero de los Pumas, debuta en este torneo, y sabíamos que en algún momento podía haber algún cambio en la portería, no lo hubo. Tala Rangel sigue siendo el portero titular, Guillermo Ochoa no, pero no hay circulación en medio campo de la selección mexicana. De hecho, Chequia ha tenido la oportunidad más clara
0: de gol
2: del partido, exactamente.
0: Ahora, ¿qué le falta a la selección mexicana? ¿Le falta un estratega en la media cancha?
2: Sí, exactamente. Uno de los cambios que hubo en este partido fue Edson Álvarez. Edson, que es muy alto, es corpulento, se necesita para este tipo de partidos, pero eso le resta también a la selección un poco de circulación de pelota. Todos los delanteros, digamos, están recibiendo muy atrás, por lo mismo que Edson Álvarez no tiene esta capacidad de recibir la pelota e ir un poco más al frente. Solo está destruyendo el juego de Chequia.
0: Vamos, permíteme.
2: Claro.
0: Vamos al Zócalo de la ciudad, al FIFA Fan Fest, con Andrea. Andrea Meraz, ¿sigues sana y salva? ¿Sigues entera?
3: Sana y salva, entera, pero ya con esta ligera llovizna que está llegando aquí al primer cuadro de la Ciudad de México. Creímos que Tlaloc nos las iba a perdonar, pero no. Y aquí ya la gente, pues, con lo que puede se va resguardando de esta lluvia, ya no tan ligera, Pepe. Y bueno, pues comentarte que estos ánimos todavía, a pesar de este imperioso clima, pues no se apagan. Algunos sí comienzan a retirarse de la plancha del Zócalo de la Ciudad de México, en el que se registra una afición de 80,000 personas en este punto. También hay que decirlo que varias de ellas, pues, que decían, se comienzan a retirar por esta llovizna que ha llegado, y también, pues, muchos los que han podido resguardarse como pueden, Pepe. Lo que sí es que el ánimo, pues, no cae. Hay muchos silencios, y esto porque, pues, la selección mexicana, Chequia, nos han metido varios sustos.
0: Sí, sin duda, estamos mirando el partido también de reojo, porque estamos chambeando como deben ser, el compromiso es con la audiencia a través de YouTube y las estaciones de radio, pero sí estamos muy atentos a este partido. Gracias, cuídate mucho, que no te vayan a mandar a volar.
3: Hasta luego, Pepe, un abrazo.
0: Igualmente, un abrazo muy grande, con mucho cariño, con mucho afecto. Pues no estamos viendo la figura mexicana, sí, que pueda resolver los grandes problemas. La defensa sí me parece que es buena.
2: Sí, porque de hecho lleva...
0: Yo soy completamente villamelón, pues. Sí. Pero me gusta ver el fútbol. Y yo veo una defensa sólida.
2: Sí.
0: Pero veo muy frágil la media cancha. No veo el ingenio y la creatividad. Y lo más grave, yo no veo los delanteros que puedan llegar con peligro.
2: Exactamente. La defensa creo que ha sido fundamental. Va 0 goles. No hay goles en contra en este Mundial para México. Ha sido de lo más sólido, sin duda alguna. Tampoco ha tenido tanta exigencia, ¿no? Porque Sudáfrica y Corea tampoco le apedrearon el rancho, como se dice coloquialmente. Y Chequia ha tenido algunos embates, y que al final sí ha tenido la selección mexicana algunos problemas.
0: ¿De qué tamaño es Chequia desde el punto de vista futbolístico, calidad futbolística?
2: Digamos, digamos una categoría BC en Europa. No es top, no es una selección que normalmente compita por ser
0: Francia,
2: de las mejores del
0: España.
2: Mundo. Exactamente. Antiguamente, cuando era Checoslovaquia, sí, llegó a una final, de hecho, con México en algún momento se enfrentó, pero hoy en día República Checa o Chequia no es una potencia, categoría B o C sin ningún problema.
0: ¿Cuál hubiera sido la mejor alineación dentro de las posibilidades para que México se sintiera más seguro en la cancha y no anduviera solamente trotando sin efectividad?
2: Me parece que en medio campo Eric Lira había sido de lo mejor de la selección mexicana en los dos anteriores partidos. Tenía circulación, tenía un poco más de llegada y destrucción de juego. Él es uno de los futbolistas que de pronto se está extrañando en este partido. Y atención también con un dato que ha sido fundamental en los últimos días, que si México gana este partido, sería la primera vez que México gana 3 partidos en un grupo, en un mundial. Nunca lo ha hecho. Nunca, de hecho, en un mundial ha ganado más de 2 partidos. Ahora llegaría a 3 partidos. Por eso es que también es fundamental este partido, por entrar a la historia también de una tercera Copa del Mundo y que pueda llegar un poco más lejos de los cuartos de final a los que llegó en 70 y 86.
0: Nuestro pronóstico es que va a pasar, termine como termine este partido, pasa de todas maneras en primer lugar.
2: Sí,
0: y se puede cruzar ahí con Cabo Verde.
2: Exacto.
0: Con Escocia o
2: con Uruguay. Con Uruguay en algún momento también.
0: O Ecuador también, ¿no?
2: Exactamente. En este momento el resultado sería Escocia, en este momento. Pero faltan muchos resultados. Si no, tendría que ser Cabo Verde o tendría que ser Uruguay. Y atención, porque Cabo Verde tampoco es un flan, aunque es debutante en el torneo. Y Uruguay, evidentemente, pues sabemos la potencia que es, ¿no?
0: Ahora, suponiendo, sin conceder, que la selección gana la siguiente etapa, pasaría ya a cuartos.
2: 16avos de final.
0: Pasaría primero a octavos.
2: Sí. Primero 16avos de final, porque recordemos que este mundial es de 48 selecciones.
0: Sí.
2: Antes eran 32, entonces pasaban directo a octavos y luego cuartos. Entonces, ahorita, digamos, se agrega una fase más, que es 16avos de final, que México ya lo aseguró en el Estadio Ciudad de México, y después avanzaría a octavos. Digamos que antes decíamos, vamos por el quinto partido, ahorita tendría que ser el sexto.
0: Sexto partido.
2: Básicamente, sí.
0: Ya sería semifinales, ¿no?
2: Ya sería, no, cuartos de final.
0: Cuartos de final,
2: el sexto partido. Entonces, antes, cuando querías ser campeón, tenías que ganar 7 partidos. Ahora tienen que ser 8 porque se agregan 16avos de final.
0: Entonces, cuartos de final sería un sueño para México.
2: Sería un sueño para México, y yo creo que por las llaves, si México sigue avanzando, yo no dudaría que podría estar en una hipotética semifinal. Mucha gente no lo cree, pero por cómo están las llaves, me parece que podría ser una opción, ¿no?
0: Alfredo, muchísimas gracias.
2: Gracias, con gusto.
0: Gracias por acompañarnos unos minutos aquí en este espacio de Grupo Fórmula. Estamos con Sara Pablo. ¿En dónde está Sara Pablo, si me dices, por favor? Está en Paseo de la Reforma. Estamos contigo, Sara.
4: Pepe, ¿cómo estás? Buenas noches. Te saludo de nueva cuenta aquí desde Paseo de la Reforma, justo frente a la Plaza Comercial 222, donde se colocó una pantalla cerca de la glorieta de la Huehuete. Y Pepe, decirte que está cayendo ya un aguacero aquí en esta zona de la Ciudad de México. Sin embargo, bueno, pues la gente ha decidido aguantar. Está aquí al pie del cañón viendo el partido de la selección mexicana. Incluso algunas personas han querido sacar sus sombrillas, sus paraguas. Sin embargo, pues no permite la visibilidad, y entonces la gente de atrás se molesta. Ya dijeron que sin paraguas, ese fue el acuerdo, y también algunas personas han empezado a retirar. Sin embargo, pues también son, digamos, sancionadas por los asistentes. Decirte que, bueno, pues hasta ahora no decae el ánimo, a pesar de que el partido está en un empate. La gente sigue emocionada con las trompetas, con la espuma, con las matracas, en espera pues de que caiga el gol de la ciudad de la selección mexicana. Siguen aquí, está prácticamente lleno, a pesar, te decía Pepe, pues de este aguacero. Ya la mayoría de la gente pues intenta resguardarse con sus chamarras. Sin embargo, pues está complicado, porque sí está bastante, bastante fuerte, Pepe.
0: Bueno, gracias, Sara. Gracias, Sara, Pablo, por la información. ¿Qué pasó al final? ¿Perdimos la señal con ella? Se nos cortó la señal. Bueno, en fin. Está también Jenny Valencia. Ella está en la explanada del Palacio de las Bellas Artes sobre Avenida Juárez. A varias cuadras del Fan Fest del Zócalo. Jenny, adelante, ¿cómo van las cosas por ahí?
6: Hola, ¿qué tal? Sabe que comento que también aquí llueve intensamente, sin embargo, la mayoría de ellos están con sus pantas, al igual que pues con algún tipo de impermeable para no perderse ni un minuto de este partido que se está viviendo a través de esta pantalla gigante que está colocado sobre Bellas Artes. Cabe destacar que prácticamente todo lo que es Avenida Juárez está invadido de aficionados, sin embargo, en el para que se han un poco porque arreció el agua, sin embargo, solamente se están, pues digamos, replegando hacia las extensiones de Avenida Juárez. Cabe indicar que pese a ello, continúa el entusiasmo, las trompetas, la bandera sigue ondeándose a pesar de la lluvia, al igual también continúa, pues como tú puedes escuchar, las porras y el anhelo de que por fin meta la selección mexicana un gol tan esperado, porque afortunadamente pues todos ellos llegaron de manera pues favorable a este punto. Sin embargo, quiero comentarte, fíjate que aquí prácticamente se filtró la bebida alcohólica, al igual muchos de ellos llegaron con sus bebidas toda vez que no hubo un tan importante o vigilado como ocurrió en el Ángel de la Independencia y en el Zócalo Capitalino. Es el reporte, Pepe, y seguimos atentos.
0: Gracias, gracias, Jenny, que estés muy bien. Buena tarde, buena noche ya.
6: Muy buenas noches, Pepe, buena noche.
0: Gracias, muy buenas noches. Uzi Toledo, tú estás en Guadalajara, ¿qué pasa en torno a la Minerva? Ya están listos para la fiesta también, me imagino. Uzi, adelante.
7: Que sí, Pepe, muy buenas noches, pues más que listos, entre el Fan Fest en el centro de Guadalajara, combinado con la presencia de las personas en la Minerva, casi 77,000 asistentes son los que ya están en las calles de Guadalajara. Repetimos, esto en el Fan Fest, 50,000 asistentes se contabilizan hasta el momento. En la parte de adentro de este lugar caben 18,000 personas, pero el centro y el primer cuadro de Guadalajara 50,000. Nosotros estamos aquí en las inmediaciones de la glorieta La Minerva y ya se reúnen 27,000, así que todos están ahorita más tranquilos, atentos al partido. Un importante operativo de seguridad que se está viviendo aquí en la zona metropolitana, lluviosito la verdad, pero ni eso ha impedido que los mexicanos, los tapatíos y todos los visitantes que hay de distintas partes del mundo salieran a las calles para poder festejar, así que pues parte de lo que se vive durante este partido de México.
0: Muchas gracias, gracias Jenny.
7: Gracias, que tengan
0: gracias, buenas noches. Bueno, también le digo que el Monterrey se disputa esta noche el juego entre Sudáfrica y Corea. Los otros dos equipos parten del grupo A, de donde está México, jugando ahora con Chequia. Ahí se está disputando quién pasa en segundo o tercer lugar, dime.
8: Al medio tiempo, 0-0, igual que México y Chequia.
0: Porque empezaron al mismo tiempo.
8: Al mismo tiempo, ambos partidos se han ido al medio tiempo, sin goles en ninguno de estos dos encuentros.
0: Correcto. Estamos recibiendo de Venezuela un reporte a través del consulado, donde nos dicen que todavía no hay a estas horas un reporte de mexicanos afectados por los terremotos que ocurrieron en Venezuela. Esta tarde, la Secretaría de Relaciones Exteriores dice que hasta el momento no cuenta con reportes de estos mexicanos por los terremotos. Hasta el momento no se tiene reporte de connacionales que hayan resultado afectados. Nuestra embajada en Caracas permanece atenta al desarrollo de la situación. Es lo que escribe la Cancillería en redes sociales. También expresa solidaridad con el pueblo de Venezuela y lamenta los daños y pérdidas causadas por el sismo.
8: En este momento, la presidenta encargada de Venezuela, Delcy Rodríguez, habla de urgencia, así lo dio a conocer a través de sus redes sociales, a través de la televisión venezolana, en una transmisión que ha sido muy accidentada, que ha tenido múltiples cortes, dado que se reporta un apagón prácticamente general en todo Venezuela. Básicamente, lo que podemos reportar de lo que ha logrado transmitir a través de la televisión Delcy Rodríguez es la petición de mantener la calma, resguardarse en zonas seguras y seguir los reportes oficiales, dado que la situación está en pleno desarrollo.
0: Gracias, gracias, Oscar. Vamos con Juan Antonio Jiménez. Juan Antonio Jiménez, estamos contigo. Adelante.
6: un buen presentamos al medio tiempo y a pesar de que ya cayó la lluvia, aquí en esta zona del monumento a la revolución, la gente alguna de ella comienza a retirarse, pero la gran mayoría continúa aquí porque quiere ver el desarrollo de la segunda parte del tiempo continuo en torno de este partido. Y que bueno, pues la verdad es de que la gente, a pesar de un 0-0, bueno, pues todavía continúan con ese ánimo, con ese ambiente, pero sobre todo con las ganas de que México tenga ese triunfo para consolidar el liderazgo con tres victorias consecutivas, algo que no se había visto antes de que salga. Pocas, es el reporte que te tengo con las imágenes de Miguel Ángel Luis y de Gato Reyes.
0: Gracias, Juan Antonio, desde el Monumento a la Revolución. Y con ello llegamos al final de esta emisión informativa en modo futbolero, mayoritariamente, invitándolo para que nos acompañe mañana con todas las noticias y todas las voces a las 6 de la tarde en estas frecuencias de radio y también por YouTube y desde luego también por Telefórmula. Óscar Holguín, buenas noches.
9: Muy buenas noches, Pepe.
0: Gracias entonces, hasta mañana, ya quedamos.

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4: El gobernador del estado, Víctor Castro, sostuvo un encuentro con integrantes del cuarto Parlamento Sudcaliforniano de la Diversidad Sexual 2026, que estuvo encabezado por la diputada Alondra Torres, presidenta de la Comisión Permanente de la Diversidad, y la diputada Teresita de Jesús Valentín Vázquez.
5: Entiendo que es en todo el estado la selección de quienes van a venir al Parlamento de la Diversidad, y el día de hoy lo recibo con mucho aprecio, con mucho respeto, como debiéramos ser todos y todos, que no sea discurso nomás, porque no sirve. Cuando el discurso es noble, normalmente termina mal. Y por supuesto que este encuentro sea para bien de ustedes, de sus familias.
4: Durante la reunión, los participantes compartieron iniciativas relacionadas con el reconocimiento y la protección de los derechos de las personas de la diversidad sexual, con el propósito de que sean analizadas y, en su caso, consideradas en futuras reformas.
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6: Muchos nos hemos quejado de los altos precios en este mundial, el boletaje, los hospedajes, etcétera. Pero ahí no termina la experiencia, porque empieza un nuevo capítulo cuando llegas al estadio, y es el de los precios en alimentos y bebidas. Y es que en este mundial hay otra cosa que hizo la FIFA por primera vez, y es descentralizar el modelo de concesiones, permitiéndole a los dueños de cada estadio operar esas concesiones compartiendo el dinero con la FIFA, cosa que antes se iba a la FIFA por completo. ¿Qué hicieron la mayoría de los dueños? Cobrar lo más que pudieron por combos de pollo hasta $19 y chelas $18. Pero hubo un dueño que se le puso al frente y dijo: no, señor, primero va el fan, porque esa es mi política que he tenido siempre en el estadio, y es el estadio de Atlanta, propiedad de Arthur Blank. Aquí lo que está haciendo Arthur Blank no solamente es ser bondadoso, sino está comprando un goodwill de marca que puede ser mucho más valioso que los ingresos en el corto plazo en chelas y en pollo.
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8: Hola, ¿qué tal, amigos? Muy buenas noches. Es Fórmula Financiera. Soy Mari Carmen Cortés y estamos transmitiendo en vivo desde la Ciudad de México. Y bueno, hoy hay noticias importantes en el ámbito financiero y económico. La principal es la inflación. Al cierre de la primera quincena bajó a 3.55%, menor a lo que anticipaban la mayoría de los analistas del sector privado y el consenso de analistas del sector privado. Con esto prácticamente damos por hecho que, por sí, ya lo había anticipado Victoria Rodríguez Ceja, la gobernadora del Banco de México. Mañana se anuncia la decisión de política monetaria del Banxico, y es un hecho, las tasas se van a mantener sin cambio. Y con eso te saludo, Marco Mares. Yo creo que coincidirás en las dos cosas: buena noticia la inflación, y es un hecho que las tasas se mantienen sin cambio. La interrogante es qué va a pasar con el Banco de México y con las tasas en el dado y remoto caso de que la Fed, el Banco de la Reserva Federal de Estados Unidos, suba las tasas, que ese es uno de los factores por los cuales nuestro pesito ya no está fortachón, sino debiluchón, y cerró en 17.62 en el mercado interbancario. Marco Mares, muy buenas noches.
9: ¿Qué tal? ¿Cómo estás, Mari Carmen Cortés? Muy buenas noches. Sí, efectivamente, creo que son buenas noticias. Por una parte, esta disminución de la inflación que hoy la presidenta Claudia Sheinbaum destacó obviamente con un interés específico, porque al gobierno mexicano, a todo el país le interesa que tengamos una menor inflación, y ahora pues este dato nos lleva precisamente en ese sentido. Y por el otro lado, pues también es consecuente que la posibilidad que ya estaba prácticamente escrita de que no va a haber movimientos en la tasa de interés se confirma, y el Banco de México es poco probable que haga algún movimiento al respecto. Por otra parte, hoy el gobierno mexicano presentó un proyecto para generar energía a partir de fuentes renovables. El gobierno está previendo incorporar más de 32,000 megawatts de nueva capacidad eléctrica hacia el año 2030, a finales de este sexenio, de los cuales alrededor de 22,000 megawatts van a provenir de fuentes de energías renovables, como la energía solar, la eólica, la geotérmica e hidroeléctrica. El gobierno mexicano está buscando llevar adelante este plan energético. Por una parte, ya hemos visto que está modernizando, que está buscando ampliar la red de gasoductos, y por la otra está con esta parte que tiene que ver con las energías renovables. Sin duda, las dos van en el sentido correcto, no de proveer con mayor capacidad de oferta local al gas, que tenemos mucha dependencia de las importaciones de Estados Unidos, y por la otra, la de aumentar la energía a partir de los sistemas renovables, a partir de las energías verdes.
8: Sí, de la energía limpia. Yo creo que esto es más importante. Todas las nuevas inversiones a energía, súper mega bienvenidas, porque sobre todo si son energías limpias. Y esto es va contra el contramarcha de lo que hacía López Obrador el sexenio pasado, que promovió la inversión sucia, la inversión en energía de carbono. No estaba ahí todo lo que era en Coahuila, con este diputado del sombrerote que estaba facilitando la inversión en minas para tener precisamente energía de carbón. Me parece un acierto que ahora se está haciendo un giro y se esté invirtiendo y fomentando más inversiones limpias, energía renovable, porque se iría, digamos, habernos encaminado, porque yo sí siento que hubo un retroceso importante en el sexenio pasado. Ojalá esto se traduzca en proyectos concretos, ojalá se despierte el interés de cada vez más empresas. Y aquí, Marco, tenemos un severo problema, que es la competencia cada vez mayor de Venezuela. A raíz de que Venezuela está bajo el control de Donald Trump, que esa es la realidad, hay cada vez un mayor número de empresas de Estados Unidos que están dispuestas a invertir allá, en Venezuela, y no tanto en México. Habrá que ver cómo se vienen estos proyectos. Yo espero que se cristalicen, que se traduzcan en inversiones y en empleo.
9: Pues ojalá que sí. La realidad es que México sí necesita inversiones privadas internacionales y nacionales. El sector energético es uno de los sectores en los que el gobierno mexicano se está enfocando. De hecho, este plan de inversiones que anunció recientemente el gobierno mexicano, prácticamente la mitad está dirigido hacia el sector energético, y en consecuencia pues ha tenido que ir modificando las leyes, los esquemas de contratos mixtos, para provocar un mayor interés, un mayor apetito por parte de los inversionistas nacionales e internacionales. Y sería una buena noticia que Petrobras, que Brasil pudiera estar interesado en invertir en México, pero bueno, falta mucho, apenas es el anuncio. Van a iniciar exploraciones de en qué campos, en qué proyectos podrían colaborar, así es de que vamos a esperar.
8: Si no hay un gran optimismo que se haya generado, vamos a platicar con Rosales Pech en este programa, precisamente sobre el aspecto de energía, sobre este acuerdo. Y bueno, una noticia también interesante, Marco, que se confirmó ayer, es que el empresario mexicano Jack Lanzmanes, que es el presidente del grupo Cosmos, que es una empresa de servicios de alimentación muy grande, proveedor muy importante de la 4T, principalmente en el sexenio pasado, polémico, ha generado cierta polémica, eso se confirmó, y qué bueno que participa como inversionista en Pershing Square USA, que es el nuevo fondo de Bill Hartman, de Bill Ackman, por una inversión de 5,000 millones de dólares lograron colocar este fondo y ahí participa como accionista Jack Lance Van Asp. Y ojalá también este fondo, este nuevo fondo de Pershing Square USA, traiga inversiones a México.
9: Pues sí, la verdad es que es una noticia que llama la atención. Hay que recordar que Bill Ackman es un multimillonario estadounidense, gestor de fondos de cobertura y uno de los inversores más influyentes de Wall Street. Así es de que la participación de inversionistas mexicanos pues en este tipo de inversiones, en este tipo de fondos de inversión, sin duda, pues son importantes, son interesantes. Se está llevando hacia Nueva York este tipo de inversionistas mexicanos que pues participan en estos fondos que están canalizando recursos a emisoras bursátiles pues de la más alta calidad.
8: Y bueno, por otro lado, una noticia local que nos tiene muy orgullosos y contentos y nos tiene a todos, porque todos participamos con contenido en Grupo Fórmula, es que de acuerdo con Comcast estamos en el primer lugar, Grupo Fórmula, en todo lo que es audiencias, en el ranking que se va a conocer hoy, en las audiencias, en las plataformas, en las multiplataformas, y nos da en verdad mucho gusto, la primera vez que estamos en primer lugar en este Comscore.
9: Pues sí, hay que destacarlo porque efectivamente el Grupo Fórmula ya lleva acumulado una gran cantidad de reconocimientos. Sin duda, Grupo Fórmula se ha convertido en una poderosa multiplataforma en virtud de una sólida estrategia que se está realizando por parte del propio Grupo Fórmula encabezado por Jaime Azcárraga. Y este es un nuevo reconocimiento del potencial de la difusión que tiene el Grupo Fórmula en todas las plataformas y pues todos somos parte de ello.
8: Y bueno, decíamos también que el dólar cerró en 17.62 en el mercado interbancario. Esta es una noticia que confirma nuevamente, por más que luego se enojan con nosotros, que el peso fortachón del que tanto presume la presidenta Sheinbaum en la mañanera no se debe a factores internos. Ha habido dos días de buenas noticias económicas en México. Ayer el IGAE, que se subió en abril, que es una buena noticia, 1.2% a nivel mensual y 2.2% a nivel anual, una buena noticia, sobre todo en la industria de la construcción. Hoy también se publica la encuesta de INEGI de las empresas constructoras. Hay un valor de construcción, se está reactivando el sector que genera muchos empleos, lo cual es muy buena noticia. Y hoy también se va a conocer la inflación a 3.55% en la primera quincena de junio, ya muy para abajo de la meta del 4%, todavía no llega al 3, y todavía la inflación subyacente no baja, se debe fundamentalmente al sector agropecuario, pero sea como sea, la inflación va a la baja, y aún así, el tipo de cambio está en 17.62, y no es por cuestiones internas, es porque el dólar se está fortaleciendo ante la posibilidad de que el Banco de la Reserva Federal suba las tasas, ante el menor interés del carry trade por el peso mexicano, que se puede reactivar en cualquier momento. Son los enormes fondos de inversión, esto no implica que se vaya a mantener en 17.60 mucho tiempo, pero lo demuestra nuevamente, Marco, no es por factores internos el superpeso, o no, es por lo que está pasando con el dólar a nivel internacional.
9: Sin duda, y creo que eso en distintos momentos ha quedado más que evidente y pues va a contracorriente de pues el interés claro, lógico, que se ha tenido en los últimos gobiernos de hacer creer o hacer pensar que el tipo de cambio tiene una fortaleza hoy día en virtud de lo que hace el gobierno mexicano. Sí cuenta que hay estabilidad macroeconómica, sí cuenta que hay elementos internos, pero no es exactamente la explicación fundamental de este fortalecimiento del tipo de cambio del peso frente al dólar. Este fortalecimiento se explica más por el comportamiento de los mercados internacionales, por la profundidad que tiene el mercado cambiario mexicano, que pues es objeto de estas operaciones de arbitraje y carry trading, y en consecuencia eso es lo que puede explicar hasta ahora el fortalecimiento del tipo de cambio.
8: Y bueno, y también le decimos ya todo el mercado está de acuerdo, y nosotros también, creo que Marco y yo aquí no hay ni discusión. Mañana el Banco de México se anuncia su decisión de política monetaria. De hecho, la Junta de Gobierno fue hoy, y mañana se hace el anuncio oficial, se mantendrán sin cambio las tasas de interés. La duda es, ¿por todo el año, como anticipa la encuesta de Citibanamex o no?
9: Pues sí, esa es la duda, Mari Carmen, aunque prácticamente también ya todos están considerando que mantenerse por todo el año ese nivel de tasa de interés.
8: Pero bueno, vamos a un corte, no se vaya a regresar.

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9: La cobaya, también conocida como cuy o cuyo, la cobaya es un roedor muy tranquilo y expresivo. Se comunican mediante pequeños sonidos cuando están felices o tienen hambre. Son animales herbívoros que disfrutan mucho del contacto humano, siendo una opción excelente como primera mascota para los pequeños.
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11: Estamos aquí a Fórmula Financiera. Nos da mucho gusto que tenemos a Óscar Ocampo. Él es el director de desarrollo económico del INCO, Instituto Mexicano de Competitividad. Óscar, ¿cómo estás? Muy buenas noches.
12: ¿Qué tal, Mari Carmen? Marco, buenas noches.
11: Oye, pues ya se nos está acercando la fecha fatídica del 1 de julio, no sé si fatídica o próspera, en la que yo le digo que Estados Unidos va a decidir qué va a hacer con el Tratado de Libre Comercio, porque México y Canadá ya pedimos que se renueve 16 años, y pues no sé qué opinan ustedes en el INCO, pero todo indica que va a renovarse por 10 años con revisiones periódicas. Pero ustedes tienen datos muy interesantes de cómo México está reemplazando a China como ahora sí que como importador de Estados Unidos, como exportador también. Y hay un beneficio que tiene Estados Unidos del T-MEC que no lo está visualizando o no lo quiere visualizar.
12: Así es, bueno, estamos a una semana de la fecha del 1 de julio, que te diría que la vería como una fecha neutral, ¿no? Porque, ¿qué sí sabemos? Es muy poco probable que se extienda por 16 años, ¿no? Porque Estados Unidos ha dejado claro que no le interesa en este momento, ¿no? Y las demandas más controversiales, ¿no?, que hacen que esto sea mucho más complicado, desde los aranceles que impactan a las exportaciones mexicanas hasta las demandas dentro del T-MEC de cambios, dentro del T-MEC, como elevar el contenido, los requisitos de contenido regional de las reglas de origen del sector automotriz, bueno, hacen que sea poco probable eso, ¿no? Así es que lo que avisoramos en este momento es más que una extensión de 10 años, es que se mantenga el T-MEC como lo conocemos en este momento, es decir, la vigencia original del tratado de 16 años, ¿no? De julio de 2020 a julio de 2036, ¿no? Por eso el secretario de Verdad hablaba de que si no hay acuerdo, bueno, se queda vigente por 10 años con esta lógica de revisiones anuales, ¿no? Hasta que se pongan de acuerdo las tres partes, ¿no? Escenario que, bueno, te eleva la incertidumbre o te extiende la incertidumbre, pero que al mismo tiempo la incertidumbre tiene rendimientos decrecientes, ¿no? Eventualmente este es un riesgo que los mercados han ido internalizando poco a poco, ¿no? Al menos parcialmente. Pero efectivamente, en la disputa que hoy por hoy trae Estados Unidos con China, ¿no? Por el liderazgo económico, tecnológico, comercial, ¿no? Las restricciones que ha impuesto Estados Unidos a las importaciones chinas han tenido un impacto en tremendo en sectores como computadores electrónicos, ¿no? Que en el 18 tenían 45% de participación de mercado y en el 25 ya traían menos de 10%. O en electrodomésticos, por ejemplo, de 40% a 21%, ¿no? Este tipo de caídas las vemos sistemáticamente y la pregunta que nos hicimos en el INCO es ¿por qué tanto de esto lo ha ganado México, ¿no? Porque los últimos dos años México pasó de poco menos de 15% de participación de mercado en las importaciones totales de Estados Unidos a 17, ¿no? Que de más de 2 puntos porcentuales en el mercado más grande del mundo es muchísimo, ¿no? Y vemos hay movimientos interesantes en por ejemplo, en computadoras, ¿no? Que ya mencionó la caída de China. Bueno, México crece 3 puntos porcentuales de 15.6 a 19.8. El equipo de transporte, ¿no? Que México crece 6 puntos porcentuales, está en 36%. Maquinaria industrial, 14%. ¿No? Y todos estos sectores, en total del CIAN, ¿no? El Sistema de Clasificación Industrial de América del Norte, que contempla 32 sectores. Bueno, de estos 32 sectores, en 22 México ha incrementado su presencia los últimos años. Ahora, ¿estamos claro a la altura del potencial? La respuesta es no. Y esa es una de las conclusiones centrales de nuestra investigación, ¿no? Que es que mientras no desarrollemos la infraestructura que desfogue cuellos de botella en energía, en logística, en telecomunicaciones, lo que sigan facturando inercialmente, bueno, no va a estar a la altura de lo que podemos facturar claro en este momento con el nivel de integración que traemos.
13: Óscar Ocampo, ¿cómo estás? Te saluda Marco Antonio Mares. Muy buenas noches, Óscar.
12: ¿Qué tal, Marco? Buenas noches.
13: Justo en este tema que abordas en la parte final de tu comentario, va mi pregunta, porque exactamente, no sé si ustedes ya pudieron ver en las cifras que han estado revisando, ¿qué tanto este avance que sin duda está teniendo México en el comercio con Estados Unidos es una proporción importante respecto de lo que ha venido perdiendo China en el mercado de Estados Unidos, por una parte, y por la otra, qué tanto las exportaciones mexicanas que están incrementándose son exportaciones que representan exportaciones con un alto componente de importaciones de componentes chinos? Porque ese también es el tema, y pues podría estarse reflejando o no en el nivel de empleo manufacturero en nuestro país.
12: Pues, si vemos los datos de empleo manufacturero, ¿no? Mes con mes ha ido cayendo, ¿no? O sea, en la encuesta mensual del INEGI la tendencia es clarísima, ¿no? Y un buen ejemplo de esto es el segmento de computadoras y electrónicos, ¿no? Que China cae 35 puntos.

0: Y en este momento la realidad es que a pesar de, de las metas del pacto con, de, del, no, del pacto, del Plan México, perdón, no vemos hasta ahora un cambio en esa, en ese estancamiento en el que llevamos un cuarto de siglo.
1: Sí, porque el Plan México lo que busca es ir avanzando en sustituir importaciones también, pero la realidad es que aunque estamos exportando mucho más, estamos también importando mucho de China, seguimos. Y además todo el mercado informal, tú te vas absolutamente a cualquier mercado sobre ruedas y lo que venden son productos chinos tirados en el suelo, desde ropa interior hasta lo que tú quieras, a teléfonos, todo lo venden en los mercados informales.
0: Uno se pasea por las plazas del centro histórico de la Ciudad de México y el crecimiento del comercio chino es quizá la gran transformación de los últimos 5 años, ¿no? Ahí hay un tema, ¿no? Uno, la meta que hoy por hoy no hay razones para pensar que se ha avanzado en eso, ¿no? Que es las exportaciones. Y otro es el subregistro que puede haber de algunas de las importaciones provenientes de China, ¿no? De acuerdo a diversas denuncias de comerciantes.
2: Sí, Oscar, y lo que decías al principio, parece que hoy la atención la tenemos muy centrada en el número de años por los cuales se podría extender el acuerdo comercial. Sin embargo, creo que la pregunta más relevante ya no es tanto el número de años que se va a extender o no, porque pues ya prácticamente todos tienen por descontado que serán 10 años más. Lo importante es realmente qué tanto México puede avanzar en lo que le interesa como iniciativa gubernamental y qué tanto el gobierno de Estados Unidos puede avanzar en sus propios intereses en demérito de los de México.
0: Ahí la cuestión es que al final del día el éxito de México y el éxito de Estados Unidos son dos caras de la misma moneda, ¿no? Si uno ve las metas en materia de política industrial, ¿no? De reindustrialización que tiene la administración Trump, ¿no? Requieren de México y Canadá, ¿no? Pensemos en esta idea de reindustrializar Detroit, ¿no? Bueno, si Estados Unidos quiere ser un proveedor, un desarrollador de vehículos y de electromovilidad, que ya lo es, ¿no? Ya lo es muy grande, ¿no? Esta idea de que las fábricas fueron a México no es del todo cierta, ¿no? Las fábricas más importantes fueron al sur de Estados Unidos. O sea, esa es otra conversación. Pero si Estados Unidos quiere de verdad de forma importante su producción automotriz, requiere mucho acero y requiere mucho aluminio, que ese país no tiene la capacidad instalada para producir en este momento ni la tendrá en el futuro cercano. La opción más lógica es México y Canadá. Pero si estás grabando con 50% el acero mexicano y canadiense, al final el que va a pagar ese el plato roto es el importador estadounidense, ¿no? La manufactura estadounidense. Otro tema, el empleo. Estados Unidos tiene un problema muy grande de empleo manufacturero, pero el tema es encontrar trabajadores, ¿no? Que hoy por hoy en Estados Unidos ha sido muy complicado, ¿no? Y nuevamente México tiene todavía una población complementaria a la demografía de Estados Unidos, ¿no? Así es que un poco el mensaje aquí es, no somos complementarios en nuestros objetivos y por no mencionar el reto de competir con China, ¿no? Los tres socios de América del Norte tienen todo para competir con éxito con China, pero Estados Unidos por sí mismo, la realidad es que no lo tiene.
1: No, además, estamos imponiendo en nosotros aranceles a China y China no está nada contento con México hoy día.
0: México siempre ha tenido una política un tanto esquizofrénica con China, ¿no? Por épocas ha habido acercamientos, por épocas ha habido intentos de proyectos de inversión que no cuajaron, ¿no? Recuerdo el Tren México-Querétaro, o todavía más antes de eso el Dragon Mart en Cancún, ¿no? Así es que nunca hemos tenido una política con China demasiado coherente, ¿no? Y hoy por hoy, bueno, entendiblemente existe una molestia de la parte de China por los aranceles, que por una parte se dice que es para reducir el déficit, pero por otra parte ha sido bastante abierta esta lógica de la sustitución de importaciones, pero por otra parte está la presión de Estados Unidos, así es que ahí México quedó entre la espada y la pared con una política arancelaria que probablemente se les pasó la mano, ¿no? Probablemente 1.463 presiones arancelarias a todos los socios con los que no tenemos tratado de libre comercio, que no solo China, fue una política excesivamente restrictiva, ¿no? Que habrá que ver al final del año cómo se comportaron las importaciones, ¿no? ¿Qué tanto esto sí te reconfiguró o no el comercio especialmente con China, ¿no? En materia de importaciones.
2: Sin duda, Óscar Ocampo, se nos acabó el tiempo. Muchísimas gracias por la entrevista.

0: Encantado, bonita noche.
1: Gracias, buenas noches. Vamos a un corte, regresamos con más aquí a Fórmula Financiera.
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16: Los cerdos no pueden mirar hacia el cielo físicamente debido a la estructura muscular y ósea de su cuello rígido.
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9: Estamos aquí a Fórmula Financiera, nos da mucho gusto que tenemos en la línea a Ramsés Pech, él es experto en temas energéticos. ¿Cómo estás, Ramsés? Muy buenas noches.
6: Bien, buenas noches, ¿cómo estás? Un gran abrazo.
9: Igualmente. Oye, pues preguntarte, tú que eres un experto, ¿cómo ves este memorando de entendimiento, que es un acuerdo básicamente de cooperación técnica? No sabemos muchos pormenores, y en principio creo que es más que nada cooperación técnica, porque es como una lista de buenos deseos de cómo podrían integrarse Petrobras y Pemex en exploración, sobre todo de aguas profundas, aprovechando la experiencia de Petrobras, que yo decía el otro día, Ramsés, antes, hace 20 años, éramos empresas más o menos del mismo tamaño, de la misma eficiencia, y hoy Petrobras es más eficiente, más rentable, cotiza en bolsa, tiene experiencia en aguas profundas, tiene experiencia en todo lo que es presal, y nosotros ahí estamos ahí pidiendo la ayuda tecnológica porque estamos endeudados, tenemos pasivos laborales, no salimos adelante, tenemos menos producción. Es como medio patético, ¿no?, lo que está pasando entre una y otra empresa. ¿O cómo lo ves tú?
6: Tiene mucha razón, y creo que aquí en este acuerdo de entendimiento no es un contrato o algo vinculante, como bien lo dicen en el comunicado. Sí. Simplemente es poder sentarse a la mesa y empezar a evaluar qué tipo de proyectos pudieran entrar tanto Pemex como Petrobras. Petrobras va a tener que invertir en México, Petrobras no necesita de Pemex en Brasil, pero la realidad es una. Petrobras, como tú bien lo dices, cotiza en la Bolsa de Valores, es una empresa público-privada, y por lo tanto cualquier proyecto que pudiera salir de este acuerdo de que está de inicio de entendimiento dependerá mucho sobre todo de que cada proyecto tenga un retorno de la inversión. Es decir, cada dólar que vaya a poner Petrobras tendrá que estar diciendo en qué tiempo lo va a retornar, qué tanto va a tener de lo que está en el proyecto junto con Pemex, y esto es importante porque cotiza en la Bolsa de Valores y en Brasil. Y ligado a esto, pues tiene que cumplir un compliance, y sobre todo los proyectos y contratos que haga tengan que ser con compañías que no tengan problemas de corrupción.
1: Claro. Ramsés, ¿cómo estás? Te saluda Marco Antonio Mares. Muy buenas noches, Ramsés.
6: Gracias, Marco. ¿Cómo estás? Te mando un saludo. Buenas noches.
1: Igualmente, Ramsés, aquí la gran pregunta es si una vez que se pongan de acuerdo, encuentren los terrenos o las aguas en las que pudieran colaborar, cooperar México y Brasil, es ver si los esquemas mixtos de inversión que está poniendo sobre la mesa el gobierno mexicano para aceptar la participación de inversionistas privados nacionales e internacionales, con la acotación de que la mayoría es del gobierno mexicano y la propiedad de los activos siempre serán de México, a ver si esto, ¿tú crees que pudiera alcanzar para que Petrobras, como es una empresa pública, pudiera estar interesado en un esquema como este, o tendrían que modificarse las leyes para dar un espacio mayor?
6: Yo creo que se tendría que hacer una readecuación de un tipo de contrato en donde Petrobras pueda entrar como es una empresa pública privada, y dependerá mucho del modelo contractual que pudiera surgir en este momento. Por ejemplo, vamos a tomar un ejemplo, Aguas Profundas, que México está pretendiendo entrar, pues es un proyecto de largo plazo que pudiera durar entre 5 y 8 años tener el primer barril, y tendría que estar entrando lo que llamamos nosotros la unitización. ¿Por qué? Porque en Estados Unidos ya tienen infraestructura de ductos y varias cuestiones que están cerca de donde pretendemos meternos en Aguas Profundas en el lado mexicano, y hay que ver cómo podría ser esta correlación. Y en base a esta pregunta que me acabas de hacer, también me han hecho una pregunta en varias reuniones que hemos podido tener, ¿por qué compañías de Estados Unidos como Chevron y Exxon no hemos hecho un acuerdo de este tipo de acuerdo como Petrobras? Simplemente porque no están interesadas ya en México, están interesadas en ir a invertir en Venezuela, y ya lo hemos visto en Estados Unidos, han tenido una mayor exportación de petróleo crudo de Venezuela, más de 1 millón de barriles están mandando a Estados Unidos, y creo que este acuerdo que se tiene con Petrobras, debemos de esperar qué tipos de proyectos, qué modelos de contratos, y si llega a surgir un nuevo modelo de contrato que muchas empresas de Estados Unidos les pudiera traer, yo creo que podríamos ver un cambio sustancial, pero dependerá también de qué tipo de contrato surja con Petrobras en los próximos años.
9: Y estaría hablando, no, a lo mejor no solamente de un contrato de mixto, sino de cooperación realmente tecnológica. Se habla también de que a lo mejor Petrobras, que tiene exceso de etanol, pudiera exportarnos etanol. Nosotros podemos comprar más etanol para todo lo que es petroquímica y fertilizantes, y a lo mejor ellos intercambiarlo con tecnología. ¿Esto es factible? ¿O tendría que ser un contrato mixto que Petrobras invierte en México?
6: No, ahí tendríamos que verlo. Por ejemplo, en la ley nueva está lo de los contratos mixtos donde pueden entrar las refinerías y petroquímicas en ciertos proyectos específicos donde el Pemex tendría que aportar una cantidad, pero recordemos que Pemex depende mucho del presupuesto que le asignen cada año. Y respecto al etanol, creo que es un punto muy importante porque es un biocombustible que utilizan bastante en los camiones y en el transporte de automóviles, el E85 que conocemos nosotros, o el 10% que se adiciona en la gasolina. Sobre la parte de la petroquímica, Petrobras tiene bastante influencia y tiene muchos procesos nuevos, sobre todo para poder transformar plásticos y muchas cosas que hoy en día hace Petrobras. Pero la realidad es una: Petrobras tiene que dar de sí cuánto dinero va a invertir, le tiene que decir a sus accionistas cuánto es el retorno, cuánto del dinero, cuánto va a recobrar, que es, tiene que dar utilidades a sus accionistas. No es como en México, que hoy en día la empresa, aunque pierda dinero, no interesa, porque al fin y al cabo es un presupuesto que se le da. Y hay que ver qué tipo de proyectos, qué tanto van a durar estos proyectos y qué tanto es la flexibilidad. Ojalá que salgan buenos proyectos y que se hagan nuevos modelos de contratos que puedan atraer a inversionistas extranjeros, sobre todo de empresas de Estados Unidos, ahora que se pretende hacer lo de la fractura hidráulica y todo lo demás. Porque si no se llega a hacer un nuevo modelo, pues yo vamos a ver un Venezuela y un Colombia que hoy estamos viendo que ya están cambiando, y vamos a ver un Colombia y un Venezuela muy alineados a Estados Unidos.
1: Claro, Ramsés, en estos términos de potencial alianza entre México y Estados Unidos, se colocó entre los distintos temas el de las aguas profundas y ultraprofundas. ¿Qué tanto en México tenemos espacio después de que se interrumpieron las rondas petroleras del sexenio antepasado? A la fecha, ¿qué tanto México pudiera estar en la disposición, en el interés de llevar adelante exploración y explotación en aguas profundas, cuando hasta ahora pues se venía decantando por las aguas someras y tierras firmes?
6: Bueno, qué buena la pregunta esta, porque México el 80% de nuestra producción es en aguas someras. Irnos en agua hacia, digamos, el lecho marino, que es en el fondo, pueden ir profundidad de 2.500 hasta más de 3.500 metros, y eso es altamente la inversión. Y hay que determinar, por ejemplo, en el acuerdo está lo de la sísmica y se tiene que hacer una evaluación. Entonces, imagínate, hay que tirar ductos, hay que tirar a más de 2.500, 3.000 metros, lo que llamamos nosotros la parte de la producción que tiene que estar en el fondo. Y la realidad es que en México nos hemos quedado casi más de 15 años atrasados en meternos en aguas profundas porque no hay infraestructura. Entonces, es complicado, pero creo que no difícil, pero la realidad es la siguiente: ¿para qué te metes en aguas profundas cuando tú tienes todavía un potencial en la cuenca de Burgos, en la cuenca de Veracruz, de gas y de condensados, que ahora lo que te interesa mucho es el gas natural, sobre todo para la parte de la electricidad y de poder disminuir la dependencia que tenemos de la importación de gas natural con Estados Unidos?
9: Oye, tú mencionabas lo del fracking. No se incluye, al menos en el comunicado oficial que ya se dio a conocer de Pemex, sobre las declaraciones de Juan Carlos Carpio Fragoso, no se incluye el fracking como una de las posibilidades de cooperación estratégica, creo que le llaman. ¿Qué tan eficiente es Petrobras en fracking? Porque creo que lo que es Presal ha sido muy eficiente. Ya han descubierto desde 2006 yacimientos muy importantes en aguas profundas.
6: Sí, y eso es muy importante porque, mira, fíjate, en los años 70, 80, México era el que tenía la parte de perforar en zonas salinas, o sea, en formaciones que tenían sal. De hecho, Brasil vinieron varias gentes y se capacitaron aquí en México. Pues, como tú bien lo dices, ya no es así. En la parte del fracking, tiene potencial en zonas terrestres, todavía no lo desarrolla Petrobras, pero lo que sí tiene es en campos maduros, y eso creo que nos podría ayudar un poco sustancialmente. Pero la realidad es la incremental de producción que necesitamos hoy en día urge, derivado de los crudos que está metiendo en este momento a las refinerías, y sobre todo en el contexto que también nos urge en la parte de la petroquímica, tener materias primas y la parte de fertilizantes que carecemos y muchas de las veces tenemos que importar también de Estados Unidos.
1: Sí, Ramsés Pech, tal vez es por el lado de la petroquímica y los fertilizantes, en donde el gobierno recientemente hizo un anuncio de un programa importante al respecto, pero yo no quisiera dejar de lado la pregunta, Ramsés: si México quiere aliarse en cualquiera de los rubros potenciales, México tendría que poner recursos económicos, si no los tiene, ¿de qué manera, qué podría estar aportando?
6: Pues simplemente aportaría las asignaciones que tiene hoy en día, que le dio por parte de la Secretaría de Energía las asignaciones. Me imagino que los permisos y todo lo que conlleva, como hicieron con los contratos mixtos, pero la realidad es una: si Petrobras invierte, tiene que dar dividendos a sus accionistas y tiene que reportar que realmente van a tener un retorno de la inversión de cada dólar que estén financiando.
9: Sí, aquí no es un acuerdo político. Efectivamente, la gran diferencia es que Petrobras cotiza en la Bolsa de Valores y tiene que responder a su consejo de administración, mientras que Pemex solo le tiene que responder a la Secretaría de Energía. Pero Ramsés, pues te agradecemos mucho, nos come ya la guillotina.
1: Gracias, Ramsés.
9: Muchísimas gracias.
6: Gracias, que tengan buena noche y cuídense.
9: Gracias. Ajá. Vamos a un corte, no se vaya.
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1: Las galletas de la fortuna no se inventaron en China, sino en San Francisco por inmigrantes japoneses a principios del siglo.
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1: Los pingüinos le proponen matrimonio a sus parejas, entregándoles una piedra perfectamente circular que encuentran en las orillas heladas.
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2: El técnico de la selección de Países Bajos, Ronald Koeman, respaldó la designación de la silbante mexicana Katia Itzel García para el partido que disputarán este jueves contra Túnez. Asimismo, se refirió a la posibilidad de jugar la siguiente ronda en Monterrey, asegurando que lo harían con gusto. Brasil ha clasificado a la siguiente ronda en el primer lugar del grupo C al vencer 3-0 a Escocia con doblete de Vinicius Jr. En el duelo que se llevó a cabo en Miami, Neymar Jr. también debutó en la edición 2026 al ingresar al minuto 76 por Mateus Cunha. En Atlanta, Marruecos goleó 4-2 a la eliminada Haití. A pesar de estar empatado en dos ocasiones, el conjunto africano tuvo una brillante segunda parte para asegurar su pasaje a la siguiente ronda solo por detrás de Brasil. Soy Alfredo González y en Grupo Fórmula somos locales.
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3: Regresamos aquí a Fórmula Financiera. Como siempre, nos da mucho gusto tener a Alejandra Marcos. Ella es la directora de análisis económico financiero de Capital Bank, Capital Bank con K. ¿Cómo estás, Alejandra? Buenas noches.
4: Hola, Mari Carmen. Muy buenas noches. Y como siempre, qué gusto saludarte.
3: Oye, Alejandra, pues yo ya no entiendo mucho de los mercados. Hoy, ayer, una buena noticia que fue el IGAE al cierre de abril, que fue mayor a lo esperado, un crecimiento de 1.2 mensual, de 2.2% anual, y sin embargo, pues lo que predominaron fue los mercados internacionales, y el dólar, el pesito se nos depreció, y hoy está la información de la inflación, 3.55, menor a lo que anticipaban todos, no sé ustedes en Capital Bank, pero en promedio los analistas no esperaban inflación tan baja la primera quincena de junio, y el dólar está 17.60, lo cual confirma que el pesito no tiene nada que ver con la economía mexicana, sino con lo que pasa en Estados Unidos, ¿o no? Cuéntanos, Alejandra.
4: Es correcto. Hablando en específico de la reacción de los mercados, esta relativa ligera debilidad que está presente en los días, justamente tiene que ver con el cambio de expectativa después de la reunión, de la última reunión de política monetaria que fue liderada por Kevin Warsh con un tono marcadamente hawkish, en donde ya los mercados comienzan a incorporar cada vez con mayor probabilidad que lejos de que la Reserva Federal recorte las tasas de interés y con eso se siga debilitando el dólar, ahora la expectativa es que la nueva Fed, presidida por Kevin Warsh, va a comenzar a aumentar las tasas de interés y con eso el apetito por nuevamente acumular dólares. Eso es básicamente lo que está explicando esta relativa y muy reciente debilidad de nuestra moneda. El tema es hasta cuándo y hasta dónde, porque no todo está dicho, porque los mercados hoy sí están decantados hacia una Fed muchísimo más hawkish, pero de ahí, Mari Carmen, a ver realmente incrementos en forma que desvíen la trayectoria que había venido presentando el dólar, pues es otra cosa. Y con respecto a la pregunta de inflación, sí, sorprendió a todos, sin duda alguna una muy buena noticia, la inflación general se ubicó en 3.55%, la subyacente en 4.12%, pero a mí, al margen de la buena noticia y de esta lectura, creo que hay que ver las cosas con relativo cuidado, porque cuando vemos qué es lo que está originando que la inflación ahora nuevamente caiga por debajo del 4, es únicamente por el componente no subyacente. Y este básicamente se explica por la caída de los precios de frutas y verduras. Ojalá tuviéramos la noticia que la inflación general se hubiera caído básicamente por el componente subyacente y este lleva pues básicamente 26 quincenas por arriba del 4.
5: Sí, Alejandra Marcos, ¿cómo estás? Te saluda Marco Antonio Mares. Muy buenas noches, Alejandra.
4: Hola, Marco Antonio, muy buenas noches, qué gusto saludarte.
5: Igualmente, Alejandra, bueno, pues esto es en cuanto a la inflación, pero en cuanto al dato del IGAE, El crecimiento económico, hemos visto que ha tenido cifras preocupantes desde el principio de año, llevamos todo el sexenio anterior con un débil crecimiento económico, todo ligado a una muy débil, un muy débil nivel de inversión privada. ¿Qué expectativa tienen ustedes? ¿Cómo explican este dato que recientemente se publicó?
4: Sí, mira, la realidad es que, como sabes, el primer trimestre sorprendió muy negativamente a la baja, y aunque las cifras fueron revisadas en la cifra final, pues sí, nadie contaba con esta debilidad. Sin embargo, creo que el grueso de los analistas estamos anticipando un mejor segundo trimestre, inclusive un mejor primer trimestre. El dato del IGAE viene a reforzar la expectativa de que el segundo trimestre va a estar ayudado por un lado cierta base comparativa, y por otro lado también esta expectativa de que el Mundial de Fútbol va a tener un efecto positivo en ciertos sectores en específico. Claro, eso todavía no está capturado en el dato del IGAE, pero sí todo apunta a que en el segundo trimestre podríamos ver un crecimiento más o menos entre 1.6 y 1.8% en términos trimestrales y anuales, y que con eso pues la economía mexicana pues puede cerrar el año con algo más cercano probablemente hacia 1.4, 1.5%. Ahora, creo que vale la pena señalar que al margen del buen dato del IGAE, pues y la recuperación que estamos viendo, pues llevamos muchos años creciendo muy por debajo del potencial, y que esa es la verdadera señal de preocupación que deberíamos estar atendiendo, sobre todo considerando los últimos datos de demanda agregada, donde la inversión pues prácticamente no solo no crece, sino se derrumba de manera importante, sobre todo la privada.
3: Pues ustedes en Capital Bank, ¿cuál es su pronóstico para el cierre de este año? ¿Y tienen una expectativa de que realmente, que hay gente que lo duda, el Mundial de Fútbol vaya a generar un aumento importante en el Producto Interno Bruto?
4: Mira, sí, nosotros traemos una expectativa de crecimiento de 1.4% para todo el 2026. De acuerdo a nuestros pronósticos, a los análisis que hemos realizado, Mari Carmen, el crecimiento o la actividad proveniente del Mundial sí podría añadir entre 0.20 y 0.25 puntos base al crecimiento. Es un crecimiento muy, muy moderado. No se está dando de manera estructural, porque nunca se hicieron inversiones que vayan a modificar la inversión en el corto y mediano plazo, pero sí estamos viendo, o sí pensamos que vamos a ver algún tipo de efecto en ciertos sectores específicos: turismo, restaurante, transporte, y eso algo de dinamismo debería de añadir al Producto Interno Bruto, sobre todo en el segundo trimestre de este año.
5: Sí, Alejandra Marcos, nos platicabas hace un momento en torno a lo que está ocurriendo en Estados Unidos con la llegada de Kevin Warsh, y yo te preguntaría en referencia a México y la política monetaria del Banco de México, ¿ves algún efecto colateral, alguna reacción que pudiera tener el Banco Central para pues estar acorde con los nuevos tiempos, el nuevo ritmo que le va a imprimir el nuevo presidente de la Fed?
4: Mira, es buenísima pregunta, Marco, y mañana justamente tenemos reunión de política monetaria por parte del Banco de México. El mercado, incluyendo nosotros, no estamos esperando ningún movimiento a la tasa de interés, pero creo que más allá del movimiento puntual de mañana, habría que preguntarnos si la política monetaria relativa nuevamente va a jugar un rol primordial en la conducción de la política monetaria en México, sobre todo considerando que Warsh ha sido un, o quiere ser un reformador en términos de guía prospectiva y de comunicación, y que su tono fue marcadamente hawkish. En ese sentido, yo te diría, si la inflación se comporta relativamente bien, yo no vería que aún en el escenario de subida de tasas de interés por parte de la Fed, Banco de México haga lo consecuente en nuestro país. Es decir, creo que sí, la postura monetaria relativa a este diferencial de tasas de interés entre México y Estados Unidos, inclusive que estén mínimos históricos en términos de política monetaria, se pudiera ampliar, porque no veo a Banco de México siguiendo activamente los pasos que pudiera seguir la Reserva Federal al frente ahora de Warsh.
3: La nueva reunión de política monetaria en julio, la próxima del Banco de México sería hasta agosto. En el caso de que el Banco de la Reserva Federal se cumpliera esta expectativa de no bajar, sino subir las tasas, se disminuiría el diferencial de tasas entre México y Estados Unidos. Y esto, aunado al fortalecimiento del yen japonés y la política monetaria de Japón, hay quien dice que el carry trade, que es esta operación que se beneficia de la diferencia de tasas de los grandes bancos de inversión, estaría inclinándose más a Japón y menos a México, y que sería un factor también que está influyendo en el tipo de cambio. ¿Tú considerarías hasta dónde puede disminuir esta brecha de tasas entre México y Estados Unidos?
4: Híjole, es buenísima pregunta, Mari Carmen. Yo te diría puntualmente, creo que en términos de política monetaria o este diferencial en términos de tasas de muy, muy corto plazo, que ya estamos viendo el mínimo, todavía puede hacerse más chico y no deberíamos de ver tampoco una señal de deterioro puntual tan fuerte en el tipo de cambio. El tema va a ser las tasas de largo plazo. Y creo que ahí sí la Reserva Federal o el mercado americano comienza a subir las tasas de interés, se traducen mayores tasas del Tesoro, del bono del Tesoro a 10 años. También en México, o por el contrario, no vemos el mismo efecto en México, entonces estas operaciones de carry trade, sin duda alguna, tendrían menos valor, tendrían menos sentido, y es ahí justamente, Mari Carmen, donde podríamos ver el menor interés por estas operaciones en favor del peso mexicano, y podríamos ver inclusive el tipo de cambio perder rápidamente valor y acercarse hasta los 18 pesos. En ese escenario, en donde pierde de una u otra manera el atractivo, la superdicto al peso mexicano.
5: Alejandra, en un minutito, ¿observas alguna reacción por parte del Banco de México frente a este fenómeno de disminución de interés del carry trade a nivel internacional?
4: Mira, yo creo que mucho se ha arguido de que el tipo de cambio está teniendo efectos negativos o adversos a ciertos sectores en específico, sin considerar que Banco de México, o más bien considerando que Banco de México no tiene en efecto un objetivo de tipo de cambio, creo que estaría sumamente dispuesto a asumir cierta depreciación cambiaria en el caso de que decida de no mover las tasas de interés hacia adelante y ver ligeramente la depreciación de la moneda. Creo que unos sectores de la población, en un movimiento ordenado y con poca volatilidad, podría ser bienvenido.
3: Pues Alejandra Marcos Seif,
5: directora. Gracias, Alejandra.
3: Gracias, de Capital Bank. Muchísimas gracias, Alejandra.
4: Muchas gracias y muy buenas noches.
3: Ya nos vamos, porque hay un programa especial que lo invitamos a escuchar a las 9 de la noche, precisamente sobre todos los pormenores del partido de México contra Chequia. Y Marco Mares, muy buenas noches.
5: Gracias, Mari Carmen Cortés, muy buenas noches, hasta mañana.
3: La producción de Diana Cepeda, con asistencia muy importante de Charlie González y de Cindy Sánchez, y en los controles técnicos de Lorenzo Gasca.

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1: En plena ciudad de Colima, el majestuoso Palacio Federal destaca por su arquitectura neoclásica. El terreno de este inmueble fue un cementerio, después una finca y una botica. Pero fue hasta 1908 cuando el entonces presidente municipal Blas Ruiz Díaz y un propietario del inmueble construyó ahí su casa. Sin embargo, desde 1928, el edificio estuvo en pugna por diferencias políticas, por lo que el gobierno estatal lo confiscó. Su interior está adornado con pinturas y murales de artistas como Mercedes Zamora o Antonio Cedeño, entre otros.
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1: Los perros no sudan como los humanos. Regulan su temperatura jadeando y a través de sus almohadillas.
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2: ¿Qué tal? ¿Cómo está? Bienvenidos a esta transmisión especial de Somos Locales aquí en Radio Fórmula. México ganó 3-0, México gustó en el tercer partido, una fiesta completa en todo el país. La selección mexicana le debía una actuación como estas a la afición. 9 puntos, nunca en la historia de los mundiales habíamos hecho 9 puntos, listos para los 16avos de final. Tengo el gusto de acompañar aquí en la mesa en un día pues muy feliz, Alfredo González, Betsabé Rosales. Betsa, ¿cómo estás?
3: Hola, Roledo, Alfredo, un gusto estar con ustedes. Pues mejor actuación de México, porque además termina siendo un factor la altura, se terminan cansando además los checos, y es aquí donde México se hace pesar un segundo tiempo espectacular con todo y los 6 mundiales ya oficiales de Memo Ochoa, que termina entrando de cambio, Alfredo.
2: Exactamente, ¿cómo están? Qué gusto saludarles. México gana, gusta y golea. Total. El primer tiempo me parece que todavía México se estaba como medio encontrando, no tenía como la contundencia, pero en el segundo tiempo nos gustó, nos ilusionó y otra vez nos hace creer que podemos dar ese paso y ese do de pecho para hacer historia. Por lo menos ya la empezó a hacer. Es la primera vez, ya lo decías, que se ganan 9 puntos y la primera vez en un mundial que México gana más de 2 partidos. Nunca había ganado más de 2 partidos.
3: Y se van en cero además.
2: En cero.
4: La defensa de México en la Copa del Mundo ha sido muy buena. Hoy la actuación de César Montes fue espectacular. Sí. Sacó, no sé si 14, 15 balones por arriba. Ganó de todas.
2: Una pastilla César, para el dolor de cabeza, ¿eh?
4: No, increíble. Yo estoy de acuerdo con lo que comenta Alfredo. El primer tiempo le costó a México, el primer tiempo no logró generar tan buen fútbol. Hasta el final del primer tiempo, cuando se empezó a cansar Chequia, empezó a generar México, y al final el segundo tiempo de la selección fue realmente, realmente avasallador. Qué gusto, porque la gente, bueno, si de por sí los otros 2 partidos, ¿no?, había estado feliz, había sido una fiesta, había llenado el Ángel, había salido a las calles en Guadalajara, en Monterrey, en todo el país, pues con este 3-0 aún más, ¿no? ¿Quién fue el que más te gustó de esa hoy?
3: Yo creo que en esta ocasión, evidentemente, lo de Mateo Chávez, ¿no? Estábamos esperando estas joyas mexicanas, ¿no?, junto con Gilberto Mora, y Mateo Chávez además porque pues muchos conocemos sobre todo la historia de su padre, ¿no?, del Tilón Chávez, cómo se emocionó con el llamado de su hijo, está jugando en Europa y se estrena como goleador con estos minutos que estaba debutando en esta selección mayor, en este mundial, y termina abriendo el marcador. Fue una anotación que termina siendo de peso psicológico, le ayudó también para que México pudiera controlar el encuentro. Yo pongo a Mateo Chávez porque además la forma en la que define, serio, sin ponerse nervioso, o sea, como si tuviera 1000 años, ¿no?, de experiencia en el fútbol.
2: Sí, exactamente. Yo iría por César Montes. La verdad es que César Montes hoy tuvo un partido redondo, nadie le ganó por arriba. Entendemos que es un tipo corpulento, es un tipo alto, Pero lo que ha hecho hoy César Montes es increíble. Destacaría a otros también, pero creo que César Montes, por dejar la portería en cero, por dejar que ningún checo se acercara siquiera a oler la pelota por arriba, César Montes me parece el mejor hoy de la cancha de México.
4: O sea, a mí también me gustó Montes. Ojo, con lo de Gil Mora. Tiene por ahí un par de servicios muy, muy buenos. Hasta ahora me ha gustado más que lo que había hecho Brian Gutiérrez los dos primeros partidos. Yo no sé si el Vasco le va a pensar ahí para el siguiente juego en poner otra vez a Gil Mora, que es un tiene calidad, no es un jugador diferente, es desequilibrante y ya demostró hoy lo que puede hacer. Y no, pero también hay que platicar y no podemos dejar de lado el tema de Memo Ochoa, ¿no?
2: Sí.
4: El tema de Memo Ochoa, lloró cuando entró y lloró mucha gente en México, ¿no?
3: Sí, seguramente uno de los ídolos mexicanos, mucha gente, muchos americanistas, desde luego que estaban esperando también ver a Memo Ochoa, pero termina siendo ya oficialmente único jugador mexicano con 6 Copas del Mundo en su experiencia, y si lo vemos mundialmente, está a la par en cifras, al menos con Leo Messi y con Cristiano Ronaldo.
2: Es que yo creo que es injusto lo que ha pasado con Guillermo Ochoa, que independientemente que no juegue, estuvo en las Copas del Mundo. O sea, fue con convocado, y cuando normalmente vas convocado y no juegas y eres campeón, te da una medalla, ¿no? Quiere decir que participaste en ese mundial. Yo creo que Guillermo Ochoa tendría que ser considerado en este ámbito junto con Lionel Messi, junto con Cristiano Ronaldo, porque no es cosa menor estar en 6 mundiales, en 6 convocatorias, no es cualquier cosa. Y a mí me gustó, la verdad, el recibimiento de la gente con Guillermo Ochoa. Mucho hate durante muchos años, durante mucho tiempo, y hoy se le rindió el Azteca.
4: Sí, sí, fue muy, muy emotivo. Vamos a hacer contacto con Raúl Orbañanos, que estuvo en la narración del partido. Raúl, qué gusto saludarte. Noche redonda, ahora sí, para la selección nacional.
5: Sí, muy emotivo. Todavía estoy emocionado con este resultado. Y decías que Memo Ochoa lloró, también Fidalgo lloró cuando anotó el gol. Y después de un primer tiempo muy incierto, el segundo tiempo se dio perfectamente. El partido se acabó cuando hace México el primer gol, pero ¿cómo fuimos a hacer el primer gol, no? Hay que destacar el primer gol, cómo Romo está en medio de tres y sale de medio de tres ahí, y de esta manera toca el balón para donde aparece Mateo Chávez. Mateo Chávez, lateral derecho, o sea, lateral izquierdo, pero aparece por el lateral derecho, pica, y para que le toquen el balón en la salida de México, le dio una muy buena lectura a la jugada. En lugar de irse a su zona, arrancó por ahí y define de maravilla, hace un gran gol. Ahí se acabó el partido. Después de eso, México fue muy superior, hizo el segundo, el tercero, y si me apuran, pudo haber hecho más. Es, me parece, obligación nuestra decir qué bien por México, pero también decir, Chequia es un equipo muy malito,
4: Te estoy de acuerdo contigo, Raúl, un equipo muy rústico, muy, muy rústico, que solamente juega a tirar balones al área y buscar por ahí generar algún peligro. De estos equipos, creo yo, de Europa, en el tercer nivel, pero del tercer nivel de los flojitos, ¿no? La selección hizo su trabajo, cumplió sin duda una actuación redonda, lo que tenía que hacer. Al final a Javier Aguirre le termina saliendo la alineación que mete al campo, y es una noche redonda, ¿no? Ahora vamos a ver qué viene en 16avos de final. Forzosamente tendrá que ser un equipo un poquito mejor que lo que enfrentamos hoy, ¿no?
5: Hasta este momento el rival sería Escocia, ¿eh? Hasta este momento el rival sería Escocia, que es sin lugar a dudas mejor que Chequia, pero es un partido que también se puede y se debe de ganar. Ahora, el Vasco en esta ocasión ya ha salido todo redondo. ¿Saben qué? Me dio muchísimo gusto que jugara Gil Mora desde el inicio. Puso un par de balones Gil, y también en la jugada del gol él participa poniendo un buen balón. O sea, Gil, cuando va al frente y tiene espacios y tiene profundidad del equipo, le da muchísima claridad al equipo. Es un chavo de 17 años y caramba, no dicen que la presentación de una Copa del Mundo te pesa. Pues a él me pareció que sale mucho, ¿eh?
2: Nosotros teníamos como la duda, Raúl, en el tema de, por ejemplo, Edson Álvarez en medio campo, o si iba a estar como un tercer central. Pero creo que fue acertado, como se dio la circunstancia del partido, terminó siendo acertado por todas luces, porque termina así México no encontrando tanta circulación de juego, pero sí en algún momento Edson Álvarez siendo este pilar en medio campo e inclusive metiéndose un poquito atrás, ganando balones por arriba, y sí Gil Mora teniendo la pelota, desafortunadamente de principio lo veíamos reteniendo la pelota un poco atrás, y eso hacía porque Edson Álvarez no iba hacia el frente. Pero sí, estoy de acuerdo contigo, el tema de Gilberto Mora, un pase que le pone a Roberto Alvarado entre líneas, increíble. La visión que tiene este chamaco es para destacarlo, ¿no?
5: Sí, totalmente de acuerdo contigo. Otro que se manda un partidazo es César Montes, ¿eh? O sea, la principal arma de Chequia eran los saques de mano, los servicios. No le ganaron un balón a César Montes, un solo balón. Un gran partido de César Montes, allá metido atrás en la central. Y ahora, bueno, pues el asunto es para el próximo martes, porque México vuelve a jugar el próximo martes contra Escocia, o a lo mejor puede darse otro dependiendo resultados, pero ¿a quién va a utilizar el Vasco Aguirre jugando atrás? ¿Por qué? Porque Johan Vázquez lo ha hecho muy bien, César Montes lo ha hecho muy bien, Edson Alvarado lo ha hecho muy bien, y Israel Rey lo ha hecho muy bien. O sea, tiene cuatro para escoger dos centrales, pero...
3: Saludos, Raúl, y también mencionar que si bien Javier Aguirre ha sorprendido con sus alineaciones, ¿no? No ha repetido en ninguno de estos partidos, y también Luis Romo, ¿no? Entra en el partido contra Corea en Guadalajara y aquí vuelve a tener también un buen partido. Estos jugadores que a lo mejor se criticaron mucho, ¿no? Desde su convocatoria quizás, y han demostrado se están metiendo en sus mejores momentos futbolísticos.
5: Sí, sí, sí. Tienes razón, Besa. Tienes razón. Oye, y ya con esto que dices, Besa, nada más me falta, creo que si la memoria no me falla, nada más le falta jugar a Acevedo,
3: Sí, el único, que no tiene minutos.
4: Así es, correcto, Roblón. Y si le sumas a todo lo que dijiste, ¿no? De los que jugaron atrás y en la defensa, hay que sumarle a Lira, que ha hecho un mundial excepcional. Y yo creo que Lira será titular también en el próximo partido. Así que tiene el Vasco un buen problemita ahí. Raúl, muchísimas gracias por estar con nosotros. Seguimos aquí en Fórmula.
5: Perfecto, ya está, me parece que ya está listo José Luis en el estadio Ciudad de México.
2: Sí, exacto, vamos a hacer una pausa, ¿te parece?
4: Pausa,
2: regresamos.
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5: Fumar durante el embarazo representa un riesgo importante tanto para la madre como para el bebé en desarrollo. El consumo de tabaco reduce el oxígeno que llega al feto, lo que puede afectar su crecimiento y aumentar la probabilidad de bajo peso al nacer. También se asocia con mayor riesgo de parto prematuro, complicaciones en el embarazo y problemas respiratorios en el recién nacido. Además, la nicotina y otras sustancias del cigarro pueden interferir en el desarrollo adecuado del cerebro y otros órganos del bebé. 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Por eso, dejar de fumar en esta etapa es una de las mejores decisiones para proteger la salud del bebé. Buscar apoyo médico, familiar o psicológico puede hacer más fácil el proceso y mejorar significativamente el bienestar, tanto de la madre como del futuro hijo. 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
6: Las huellas de la lengua son únicas en cada persona, al igual que las huellas dactilares que usamos para identificarnos.
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6: Los ojos hacen más ejercicio que las piernas. Los músculos oculares se mueven miles de veces durante todo el día.
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0: Buenas noches, de regreso con ustedes. Vamos al Estadio Azteca con Beto Campos para que nos platique qué pasa fuera del estadio. Beto, ¿cómo estás?
1: ¿Cómo están, Raúl, compañeros, amigos de Fórmula Deportes? Un gusto saludarles, así es, estamos a las afueras del Estadio Ciudad de México después de la victoria contundente de la selección mexicana de fútbol sobre la selección de Chequia. Precisamente vamos a preguntarle a la gente qué es lo que piensa sobre esta victoria de este, el equipo mexicano.
2: ¡Vamos, México!
1: ¿Qué piensas de la victoria?
2: ¡Buenísimo! Estamos
3: México muy duro.
2: La primera duerme en Tenochtitlán.
1: ¿Quién te gustó más de los futbolistas?
4: Gilberto Mora jugó muy bien. Quiñones, como siempre, muy consistente, me gustó.
1: Ochoa, ¿qué representa?
4: Es orgullo para México. Es un orgullo para México.
1: Gracias.
2: ¡Vamos,
1: gracias,
2: México!
1: Amigo, ¿cuál es su nombre?
5: Soy Fernando Ortiz.
1: Fernando, ¿qué piensas de la victoria del equipo mexicano?
5: No, estamos cabrones. El nivel ahorita es enorme. Yo siento que estamos para cosas grandes. No solo 16avos, sino que semifinales, pensar en la final, ¿por qué no? Digo, estamos crecidísimos y hay que aprovechar el momento, ¿no?
1: Sobre la despedida de Memo Ochoa, ¿qué piensas?
5: Ah, un gran arquero. Llegar a 6 mundiales de forma física ya es complicado, jugando mucho más. Yo soy americanista, eso le da más mérito, soy muy orgulloso de él. Y también está para cosas grandes.
1: ¿Para qué está hecho México?
5: Para ganar el mundial, sin duda alguna.
1: Gracias. Muchas gracias. Ahí lo tiene, Raúl Eduardo, el tema del ambiente. Hay un gran ánimo por parte de la afición mexicana después de este resultado del tricolor. 3-0 avanzando como líder de su sector con 9 unidades.
0: No, una fiesta total en el estadio Azteca. Beto, además, el clima lo respetó también, ¿no?
1: Sí, nos dejó la lluvia, afortunadamente, que se desarrollara el encuentro con normalidad. Está chispeando en algún momento, pero afortunadamente, insisto, el agua nos dejó, nos permitió ver este partido en el que ganó el equipo mexicano.
6: Mi Beto, yo nada más te pido una cosa, que también te avienten, por favor. Yo quiero ver volar a todos, que te avienten, te lo pido, por favor.
1: No te prometo nada, no te prometo nada, señor González, nos destrozamos la espalda.
0: Muchas gracias, Beto, gracias por el enlace.
1: Saludos, buenas noches.
0: Ahora de Beto Campos, vamos con otro Beto, con Beto Murrieta. Beto, ¿cómo viste a la selección? ¿Cuál es tu punto de vista? Qué gusto saludarte.
7: Mucho gusto saludarte. Yo creo que el triunfo ha sido categórico, el paso es perfecto, el equipo mexicano dejó una buena sensación el día de hoy. Me parece que estaba justificado el ingreso de Guillermo Ochoa en la recta final del partido, a manera de homenaje o como se le quiera llamar. Yo creo que veníamos diciendo durante la semana que si las circunstancias del partido eran favorecedoras y el partido estaba dominado y el marcador estaba con ventaja para México, se antojaba lógico, ideal, que Ochoa entrara. Así que creo que todo salió como un cuento soñado, porque cuando el partido iba ganándolo México 2-0, entra Guillermo Ochoa, vibrante el ingreso a la cancha, emotivo el recibimiento por parte del público, buena sensación del equipo mexicano y en espera del rival para el siguiente martes, Raúl, en la cancha del Estadio Azteca.
0: Beto, futbolísticamente mejoró mucho el equipo mexicano, ¿no?
7: Considero que sí, Raúl, coincido, mejoró el equipo mexicano. Pensé que iba a entrar Alexis Vega en lugar de Quiñones. Mateo Chávez tiene una conducción excelente y una magnífica definición en el primer gol. Gilberto Mora, me ha gustado mucho la noche de este miércoles en la cancha del Azteca, la forma en que conduce con cadencia, parece un jugador experimentado y consagrado cuando sigue siendo un principiante de 17 años. El pase al hueco para Jorge Sánchez me parece perfecto, filtrado. En el rebote aparecen siempre atento Julián Quiñones y el tercero de Fidalgo. Dos naturalizados marcan goles esta noche en la victoria del equipo mexicano. Y sí, considero que el equipo mejora. Me sorprendió no estuviera la lira, pero creo que Edson Álvarez cumple un buen papel en el partido. Aunque siempre Edson al filo de la tarjeta, al filo de la amarilla, de la roja. Y hoy le sacaron una amarilla que no le ayuda mucho, que digamos, a Edson Álvarez para lo que resta del torneo.
6: Heriberto, ¿cómo estás? Te saludo, Alfredo González, con muchísimo gusto. Heriberto, yo quisiera preguntarte, ¿se vale en este momento ya ilusionarnos un poco más con la selección mexicana? Entiendo que la gente está contenta, está feliz por estos 9 puntos, algo histórico que no había sucedido con la selección mexicana, pero ¿podemos ilusionarnos un poquito más con unos cuartos, unas semifinales, o vamos paso a paso?
7: Alfredo, qué gusto saludarte. Yo creo que hay que ir paso a paso. Yo escuché a ese aficionado que decía que México está para ser campeón y creo que no. Creo que hay que ser conscientes, hay que ser prudentes, no hay que ser aguafiestas tampoco, hay que entender esta felicidad de la gente, que es muy válida. Pero respondiendo concretamente a tu pregunta, yo creo que no. Yo creo que hay que tener los pies en la tierra, hay que ser calculadores, hay que conocer cuáles son las virtudes del equipo mexicano, cuáles son sus defectos, cuál es el nivel del fútbol mexicano, cuál es el nivel de la selección mexicana a nivel mundial, en este campeonato mundial. Así que yo iría paso a paso. Desde luego que se vale soñar, pero considero que lo prudente, lo objetivo en este momento es no echar las campanas al vuelo y tratar de ser cautos y ubicados en la realidad del fútbol mexicano con una victoria muy importante, pero falta mucho camino por recorrer. Sí creo que puede ganar el cuarto partido, pero vamos a ver qué ocurre en el quinto. Así que mi pensamiento es más conservador en este sentido y no volvernos locos, y menos desde los micrófonos, hablando de una posibilidad de que México sea campeón del mundo, que francamente creo que sigue estando muy lejos de las grandes potencias.
3: Saludos, Heriberto. Te saluda Betsabe Rosales también.

0: Hoy mantiene el cero en 80 minutos y luego Ochoa complementa con los últimos 10 minutos de este partido. Así que yo creo que Javier lo está haciendo bien. Hemos dicho que es un equipo que no tiene gran talento. Tiene buenos jugadores, desde luego, pero no es un equipo particularmente talentoso. Y el estilo de Javier tampoco ha sido nunca extremadamente ofensivo. Sin embargo, todo le está saliendo bien. Esto hay que reconocerlo, hay que celebrarlo. Pero hay que pensar que el equipo mexicano viene a enfrentar la parte más dura, ¿no? Porque ya el próximo martes será matar o morir, eliminación directa. Ya no hay manera de perder el partido, tiene que ganarlo el equipo mexicano como de lugar para llegar al quinto partido en este campeonato mundial, que ya no es el obsesionante quinto partido de antes. Ahora, como son tantos equipos, 48 selecciones, el que se vuelve obsesionante es el sexto partido. Pero por lo pronto creo que el cuarto lo tiene que afrontar con la misma seriedad, con el mismo fútbol mejorado, como ya apuntaba Raúl al principio de esta comunicación, para buscar ganarlo otra vez en este escenario formidable de apoyo total del público en la cancha del Estadio Azteca.
1: Sin duda, Beto, dependerá mucho del rival que sea, porque yo estoy de acuerdo contigo, ¿no? Hay que ubicarnos en la realidad de nuestro fútbol. Desde luego que todos queremos ganar, todos queremos llegar lo más lejos posible, pero vamos, no nos hemos enfrentado ni siquiera a rivales, te hablo a lo mejor del nivel de Noruega, ¿no? Del nivel de Suecia, a nivel de ese tipo de equipos europeos que juegan muy bien al fútbol, o Colombia, no hablemos de las grandes potencias, ¿no? Entonces, sí, poco a poco, muy buena primera fase, sin duda, y esperemos tener suerte en el sorteo, porque sí es importante, la verdad.
0: Pues lo que estás haciendo, Raúl, es un importante llamado muy oportuno a la prudencia. Desde luego que está muy bien celebrar, el público quiere celebrar, el público está sediento de victorias, de fiesta, de unión, de motivos para estar contentos en este país que tiene tantos problemas. Pero por lo que toca lo estrictamente futbolístico, creo que sí es muy importante aterrizarnos, festejar ahora, pero no olvidar que el próximo martes hay otro partido también en el Estadio Azteca, y que hay que ir paso a paso sin volvernos extremadamente eufóricos ante este triunfo muy bien conseguido la noche de este miércoles en Santa Úrsula.
1: Oye, Beto, última, buen problema va a tener el Vasco en el próximo partido, ¿no? Buen problema, que es de esos problemas que quieren los entrenadores. Hoy no jugó Raúl Jiménez, que va a ser titular seguramente. El caso de Lira, que había tenido un gran mundial, ¿qué va a hacer Javier? ¿Se va a quedar Edson? ¿Va a regresar Lira? Y por ahí Mora le metió ahí en la cabeza, oye, ¿es Mora o es Brian? No, es desequilibrante, así que buen problema va a tener Aguirre.
0: Cierto, yo creo que debe regresar Vázquez, creo que debe mantener a Mora, creo que debe regresar Lira, aunque Edson lo está haciendo muy bien, y creo que tiene que regresar Raúl Jiménez, porque Memote, que fue la sorpresa de la alineación del día de hoy, siento que tuvo una actuación buena a secas, apenas cumplidora, y siento que Santi está muy presionado y sigue sin meter un solo gol. Entonces, yo creo que ahí en ese sentido lo tiene muy claro Javier, lo debe tener, me imagino, muy claro Javier. Y Raúl Jiménez debe regresar a la titularidad el próximo martes en el Azteca.
1: Beto, qué gusto que nos hayas tomado la comunicación, un gusto platicar contigo.
0: A ustedes, Alfredo, Betsabé, Raúl, un abrazo a tu padre, querido Raúl, y que sigan adelante con este programa que seguramente tendrá mucho contenido después de la victoria de esta noche.
1: Muchísimas gracias, Beto.
0: Buenas noches.
1: Pues rapidísimo, 40 segundos, buen problema va a tener el Vasco.
2: Buen problema, sí, exactamente, ya lo decía Gilberto Mora con Brian Gutiérrez, y en medio campo me parece que sí tendría que regresar Lira por esa circulación que necesita la selección, ¿no?
1: Raúl Jiménez forzosamente, ¿no?
3: Sí, inamovible en esta selección, ya consiguió su primera anotación, esperemos que consiga más. Horario martes, 7:00 p.m, Raúl Eduardo, para la gente que seguramente ya tendrá su boleto, ¿verdad?
1: Vamos a una pausa, volvemos.
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15: Hace un rato estábamos en el Estadio Azteca con Beto Campos y en el Estadio Azteca no llovió. El Estadio Azteca nos respetó a los aficionados, pero en el Ángel de la Independencia, en la Alameda, en el Zócalo, en aquella zona de la Ciudad de México, cayó una verdadera tormenta, pero aún así la gente salió a festejar y la gente está en las calles encantada, ¿no?
16: ¿Tú crees que eso va a frenar a la afición? Jamás en la vida. La realidad es que vemos que la gente en el Ángel ya está encharcada y está aventándose con todo. No es para menos, ¿no? Lo que platicábamos con Heriberto Murrieta es real. Hay que festejar hoy, hay que ser precavidos, hay que ser cautos, pero hay que celebrarlo, ¿no? O sea, creo que no todos los días tenemos un mundial acá, ¿no? Ya es la tercera vez, pero muchos lo están viviendo por primera vez. La realidad es que por primera vez México gana los tres partidos en grupos, la primera vez que supera las dos victorias en un torneo. Me parece que hay que celebrarlo hoy con todo lo que conlleva, ¿no?
17: Sí, un pequeño respiro, sí, ¿no? Para aparte lo que ha vivido el país en los últimos años, es válido festejar. Vemos un poco de los números justamente de la Selección Nacional Mexicana en el Estadio Ciudad de México, un total de 86 partidos, 67 victorias, saldo a favor, empates 17 y solamente 2 derrotas. Y también ojo, porque en esta siguiente ronda de eliminación directa sigue siendo aquí en la cancha del Ciudad de México y tiene que aprovecharlo México, si bien hay mucha afición en los Estados Unidos, pero lo que pesa el Estadio Azteca sin duda me parece ha sido la fortaleza de esta selección mexicana.
15: En un mundial nunca ha perdido México un partido en el Estadio Ciudad de México, en el Estadio Azteca, nunca. Los dos partidos que hemos perdido los perdimos en Toluca y en Monterrey, lo que, digo, es una fortaleza, sin duda, y lo ha sido históricamente, así que, caray, ilusionarnos desde luego en ganar el cuarto partido, vendrá el quinto, que si se van dando las cosas y se acomoda, el cuadro dice que será Inglaterra, palabras mayores, lo que sería el estadio ese día si llega a ser un México-Inglaterra.
16: Sí, ¿no? Y que en el momento, en el papel, sería Escocia quien estaría avanzando a esa siguiente ronda junto con México en los 16avos de final. Ya lo decía Betsa, que va a ser a las 7, ¿no? El partido sería a las 7 de la tarde. Otra vez un ambiente de fiesta, seguramente un ambiente increíble, y que estamos viendo las combinaciones. Hoy es Escocia, podría ser Cabo Verde, podría ser Uruguay, podría ser en algún momento alguno más, pero México me parece que hoy está cumpliendo con la tarea, está cumpliendo con lo que se esperaba, por lo menos, de estar en cero en defensa y adelante, cumpliendo también con uno, luego con dos, con otro gol, y luego con tres goles contra Chequia. Impresionante, ¿no?
17: Que además no hay que quitar justamente el ojo de ahí, ¿no? Sí. Está arrancando esta tercera fecha. Totalmente. Se están definiendo apenas grupo A, B y C, y faltan todavía los demás, no está definido hasta el momento, veremos cómo se termina encaminando el rival de la selección mexicana, todavía calma, todavía no está asegurado.
15: Creo... Lo que platicábamos hace rato, Alfredo, en el programa de la Fórmula es a las 5, que con la victoria hoy de la selección, dejando fuera a Chequia de la posibilidad de un tercer lugar, bueno, pero habría que esperar si se mete Corea como
16: sí, tercer lugar. Sí, exactamente, exactamente.
15: Tienes razón. Entonces Escocia, digo, el grupo H todavía puede ser, puede jugar en tercer lugar, o Uruguay, o Cabo Verde, o España, tocamos madera, que no, pero...
16: Imagínate.
15: Pero todavía podría ser factor mejor, vamos a esperar, porque combinaciones puede haber mucho.
16: Imagínate, ¿no?, lo que sería, ¿no? Pasar en primer lugar 9 puntos y que después te vaya tocando España, no, ya sería una...
17: Muy
16: una
17: mala suerte.
16: Ya sería, sería sí, terrible, ¿no? Mejor quedamos en tercero y vámonos tranquilos. Corea, que termina por perder contra Sudáfrica 1-0, increíblemente, que esta selección se supone que era la segunda potencia, digamos, en el grupo, o la primera por cómo llegaba a México, y es tercer lugar y pendiendo de un hilo para quedar fuera de la Copa del Mundo.
15: Sí, sí, yo no sé si sobreestimamos a Corea, ¿no?
16: Sí.
15: En el primer partido contra Chequia, que termina ganando y termina jugando bien por momentos, y del otro lado, Sudáfrica hace un muy mal partido inaugural contra México,
16: sí,
15: pero el segundo partido contra Chequia juega mucho mejor, y hoy le termina ganando bien a Corea y termina siendo segundo lugar de grupo, que si hubiéramos visto, Betsa, después del partido inaugural, es más, todo el mundo dijimos, Sudáfrica no hace ningún punto, ¿no?
17: Sí, y lo de Corea, que me parece hasta este cierre de fase de grupo decepcionante, porque venía de más a menos, Hyun Min Song como una de las figuras mundiales, ¿no?, que llegaba a presentarse a este mundial, y termina no pesando, ¿no? No jala a su equipo, se fue desinflando Corea, y todavía con que la afición mexicana se puso el jersey de Corea, los estuvieron apoyando prácticamente en todos sus partidos, ellos mismos se sorprendían, ¿no?, de recibir este apoyo, y parece que les termina jugando en contra, ¿no? Yo no sé si esto les termina pesando al último momento en estos escenarios, que me imagino ellos no pensaban, ¿no?, tener tampoco tanto apoyo.
16: Ahora, no quiero hacer aguafiestas, ¿no?, pero, a ver, Sudáfrica se supone que no traía nada, se le ganó.
15: Uh-huh.
16: A Corea lo celebramos y dijimos, ¡ah, qué bueno que se le ganó a Corea!
17: Que sí fue el partido más cerrado, ¿no?
16: El partido más cerrado, pero, y Sudáfrica le gana a Corea, ¿no? Sudáfrica le empata a Chequia y nosotros goleamos 3-0 a Chequia. ¿En dónde estamos parados entonces? ¿Somos tan buenos como para ganar el grupo con 9 puntos, o somos medianamente buenos porque nos tocó un grupo, digamos, a modo?
15: No, yo creo que sí somos mejores que los del grupo,
16: sí.
15: Evidentemente los dos primeros partidos sin hacer un muy buen fútbol, es una realidad. El primer partido contra Sudáfrica, el primer gol es un balón que pierde Sudáfrica en la salida que nos regalan, el segundo gol, el de Raúl Jiménez, viene cuando Sudáfrica tenía un jugador menos y ya cuando estaba disminuido. Después contra Corea, el gol nos lo regala también el portero, después un par de llegadas y México se vio mejor, y hoy el primer tiempo estuvo trabado y estuvo duro, y el segundo tiempo ya se abre el marcador, ¿no? Entonces mi punto de vista es que sí somos mejores que ellos tres, pero hay que esperar enfrentar un rival un poquito mejor para ver realmente hasta dónde puede llegar este equipo, ¿no?
16: Escocia ligeramente es mejor que Chequia, pero ligeramente, tampoco es una potencia, tampoco es un seleccionado de primera línea en Europa.
15: No, o sea, del mismo nivel que Chequia.
16: Yo creo que me parece que ligeramente mejor Cabo Verde, que en algún momento podría ser. Cabo Verde ha marcado una sorpresa en este mundial, pero tampoco es una potencia.
15: Sí, sí.
16: ¿No?
15: O sea. Vamos con el comentario del mejor árbitro que ha tenido este país, don Arturo Bricio. Arturo, adelante.
11: Somos locales, amigos. Les saluda Arturo Bricio Carter, con el placer siempre de comentar con ustedes esta primera fase del equipo mexicano. Es un hecho que el equipo mexicano ha venido de menos a más, una presentación contra Sudáfrica que dejó un sabor agridulce con una victoria de alguna manera cuestionable, un segundo partido que realmente se gana por los errores del equipo coreano, un error grosero del guardameta, 1-0 en Guadalajara, que también llena de alegría al público local, pero que deja también ciertas dudas en el funcionamiento del equipo de Javier Aguirre. Y el día de hoy contra Chequia, un equipo que lucía ordenado, que nos lo habían vendido como un equipo competitivo, pues la realidad es que México juega muy bien al fútbol, logra esa cuestión de contundencia que normalmente le cuesta trabajo al equipo mexicano, se defiende muy bien y con ello logra la perfección, es decir, 9 puntos en 3 partidos, lo cual es histórico. También es histórico el hecho de que haya anotado Mateo Chávez en su debut, y lo más importante quizá desde el punto de vista sentimental es el hecho de que Javier Aguirre, en un muy buen gesto, haya metido de cambio a Guillermo Ochoa en lugar de Tata Rangel, ya con el partido resuelto, jugando o alineando en su 6ta Copa del Mundo, aunque no en todas estuvo presente, pero es un hecho que México ha llenado de alegría al pueblo mexicano, al público mexicano. Ahora a esperar quién va a ser su rival, pero el funcionamiento de menos a más hace presagiar mejores cosas. Enhorabuena y que siga la fiesta.
15: Muchísimas gracias a Arturo Bricio por el comentario. Me gustaría retomar rapidísimo, antes del corte, el tema de Memo Ochoa que comentabas hace rato, Alfredo, porque la FIFA dio unos parches de leyendas a ciertos jugadores que llevan 5 mundiales o más, pero a Memo Ochoa no le dio el parche porque no había jugado en todos los mundiales. A mí me queda claro que a quien se le ocurrió la idea, pues es un tipo que está en un escritorio pensando qué voy a hacer, que nunca jugó fútbol y nunca vio lo que significa participar en equipo y estar en un equipo. A mí me parece realmente increíble, no sé qué piensen ustedes.
17: Sí, la verdad es que a veces la FIFA saca, ¿no?, algunas decisiones acertadas, porque sí me parece han sido algunas decisiones acertadas, pero otras que efectivamente, un día te sale con mucho humanismo, con mucho apoyo al jugador, al sentimiento, y al otro oficialmente no entra, ¿no? Entonces, bueno, afortunadamente le va a tocar, mira, Memo va a tener su parchecito.
16: Sí, ojalá que sí, porque al final creo que Ochoa, yo lo decía hace rato, que independientemente que no haya tenido minutos tanto en Alemania como en Sudáfrica, fue convocado, es parte del plantel, y si México, digo hipotéticamente, hubiera sido campeón del mundo, se le hubiera entregado la medalla porque es parte de la selección. Entonces creo que ahí se equivocan y Memo Ochoa tendría que estar dentro de esas leyendas junto a Lionel Messi, junto a Cristiano Ronaldo. No es poca cosa, y por ello es que el Estadio Ciudad de México hoy se le brinda a Guillermo Ochoa, y qué padre, qué bueno que también Javier Aguirre le dio esta oportunidad de despedirse de su gente en su estadio y ante su público.
15: No, no es poca cosa, Alfredo, es un mérito enorme, llegar a 6 mundiales, en 2 decidieron los técnicos que no jugara, uno de ellos Javier Aguirre, ¿sí?, por cierto, aquel que donde jugó el Conejo en Sudáfrica, pero el mérito de llegar a 6 copas del mundo, de estar ahí, de la carrera que ha tenido Memo Ochoa, ha sido increíble. Mi punto de vista es que en los mundiales que ha jugado Memo, ha sido el mejor de México. No te podría decir el mejor de México en los mundiales, porque hubo mundiales que no jugó, pero si quieres, me respondes al rato, tenemos que ir a una pausa. Usted no se vaya, gracias.
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21: En una época repleta de gurús, guías, fórmulas infalibles y libros de autoayuda para encontrar la felicidad, pocos reparan en que aquello que parece novedoso ya ha sido escrito. Emilio del Río, filólogo e historiador español, nos presenta Carpe Diem, Autoayúdate con los clásicos, un libro que responde a las preguntas existenciales que a veces nos obsesionan con las lecciones de los grandes pensadores griegos y romanos. Aristóteles, Platón, Homero, Séneca, Cicerón y Marco Aurelio son solo algunos de los grandes autores consultados por Emilio para transitar por temas como el estoicismo, el cambio permanente, la resiliencia, el valor de vivir con lo justo, lidiar con la codicia o tal vez con la ira. Carpe Diem nos revela ideas sobre el equilibrio interior, nuestra relación con el tiempo, la muerte y el significado de la verdadera libertad. Hace más de 2000 años observaron y entendieron todo aquello que nos mueve.
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1: En plena ciudad de Colima, el majestuoso Palacio Federal destaca por su arquitectura neoclásica. El terreno de este inmueble fue un cementerio, después una finca y una botica. Pero fue hasta 1908 cuando el entonces presidente municipal Blas Ruiz Díaz y un propietario del inmueble construyó ahí su casa. Sin embargo, desde 1928, el edificio estuvo en pugna por diferencias políticas, por lo que el gobierno estatal lo confiscó. Su interior está adornado con pinturas y murales de artistas como Mercedes Zamora o Antonio Cedeño, entre otros.
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22: La defensa del narcotraficante mexicano Servando Gómez, alias La Tuta, y ex líder de la familia michoacana, logró un acuerdo con la Fiscalía de los Estados Unidos, con el cual su audiencia será aplazada para el próximo 16 de septiembre en la Corte Federal de Manhattan, Nueva York. El Partido Verde en la Ciudad de México, encabezado por Jesús Sesma, celebró la reciente reforma que se aprobó en el Congreso local para fortalecer el marco jurídico para prevenir, combatir y sancionar la trata de personas, delito que vulnera la dignidad y la libertad de quienes lo padecen. Autoridades de Chiapas confirmaron el homicidio por un grupo de hombres armados de José Eduardo Hernández, hijo del exalcalde interino de Huixla, Gilberto Hernández. Detallaron que se encuentran buscando a los presuntos agresores. Informó Itzel Vanegas. 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
15: De regreso con ustedes, Somos Locales. México ganó 3-0. México ganó los tres partidos. Fiesta, fiesta total en México con los triunfos de la selección nacional. El Ángel de la Independencia, estamos viendo ahí imágenes, sigue lleno, seguirá lleno un buen rato a pesar de la lluvia. Mañana faltará mucha gente a trabajar, supongo, ¿no?
16: Sí, yo creería que sí, ¿no? O sea, yo no sé en qué momento, yo mañana tengo festival de Natal en la mañana, no sé si voy a llegar vivo, no sé si voy a llegar, yo creo que crudo, ¿no? Porque yo ya en estas alturas ya ni tomo, ahorita me voy a ir a dormir casi, pero sí, mucha gente seguramente no va a llegar a trabajar. El Ángel de la Independencia lo vamos a ver lleno hasta las 2, 3 de la mañana, sin duda, ¿eh?
17: O más, ¿no? Va a ser una noche bastante larga aquí en la Ciudad de México, que escuchábamos, ¿no?, en la transmisión, que mencionaban y le pedían a la gente que ya no fueran porque ya estaba lleno. Entonces, pues, si anda por ahí, nada más con cuidado, que no pase una desgracia, ¿no?
16: Sí, exacto.
15: Es que había pantallas, además, sí, por sí. Todos lados, ¿no? Yo me acuerdo en otras ocasiones, en eliminatorias o en mundiales, no había pantallas alrededor del Ángel y no había pantallas en el Monumento de la Revolución y demás. Ahora pusieron pantallas por todos lados, la gente se vuelca a las calles, es una fiesta, muchos jóvenes, desde luego, ¿no? Que eso hace que esto sea, pues, más alegre y más bonito, ¿no? Oye, bueno, oigan, el tema de Sudáfrica, que le gana a Corea en Monterrey, hace que ya tengamos lista la primera llave de 16avos de final. Canadá perdió hoy con Suiza, queda en segundo lugar de su grupo y se encuentra con que Sudáfrica le gana a Corea. Sudáfrica es segundo lugar del grupo A y el enfrentamiento ya está decidido el próximo domingo a la 1:00 p.m, Sudáfrica contra Canadá. No sé qué piensen, pero al final, pues para Canadá no fue tan terrorífico quedar en segundo, ¿no?
17: Sí, parecía que estaban lamentando un poco, ¿no?, este último partido, pero le sonríe la suerte. Y lo de Sudáfrica, que comentábamos fuera del aire, que le cae muy bien a Sudáfrica quedarse a hacer su campamento base en Pachuca. No hubo tanta presión mediática con ellos, incluso estuvimos ahí en su primer entrenamiento. Llegaron a México también un poco incrédulos, no sabían qué esperar, eran el primer rival de México. La gente los recibió maravillosamente, convivieron con mucha afición y a lo largo de estas semanas también convivieron incluso con la prensa, estuvieron allá en Monterrey con sus sombreros norteños, se adaptaron muy bien ellos aquí a México, y me parece que es ahí donde ellos consiguen sacar pues fortaleza, ¿no? Para vencer a Corea que por su lado sí se termina complicando, ¿no? Además, sin mencionar que en Nuevo León estuvo mucho este tema del estadio universitario, Corea sí pudo entrenar y pues tampoco sirvió de mucho, ¿no?
16: Exactamente, el técnico Jesse March, el técnico de Canadá, decía, bueno, pues ya ni modo, vamos a salir de Canadá, nos vamos a ir a Los Ángeles a jugar el siguiente partido. Digo, él va a estar, él normalmente reside en Los Ángeles, pero parecía como un, no sé si un castigo para la selección de Canadá haber caído frente a Suiza. Pero hoy vemos que no, hoy vemos, me parece que es un gran premio, terminan con 4 puntos, es la primera vez que clasifican a una segunda ronda, y además en su mundial logran su primera victoria, no es cualquier cosa también
17: los
16: lo de Canadá.
17: Los tres de sede, ¿no? Van a estar en la siguiente ronda.
16: Sí, exactamente, van a estar en la siguiente ronda, me parece que los que más, de manera más convincente, México y Estados Unidos, Canadá.
2: O sea, Canadá ganando un partido solamente a Qatar.
16: Sí,
2: 6-0 a Qatar, ¿no? Canadá nos ha quedado a deber, pero por el otro lado, creo que para la FIFA le ha salido pintadito. México, con la actuación que ha tenido, 9 puntos y lo que ha significado para el país. Y bueno, no se diga Estados Unidos ha tenido dos partidos muy buenos, y el nivel de Estados Unidos mucho más de lo que esperábamos. La gente en Estados Unidos está muy, muy metida con su equipo, y en general lo que llevamos ahora del Mundial ha sido realmente bueno.
16: Conforme al nivel que veíamos de las tres selecciones antes del Mundial, yo creo que esperábamos más, a lo mejor, de México y Canadá que de Estados Unidos, porque Estados Unidos llegaba con una preparación paupérrima, con un rendimiento terrible con Pochettino, muchas críticas, y de los tres es el que mejor juega.
17: Sí,
16: independientemente que México hoy tenga 9 puntos,
17: ¿no? Sí, la verdad es que me parece incluso sorpresivo, ¿no? Porque como bien lo mencionabas, venía de un ciclo mundialista más criticado, creo que el de la selección mexicana, precisamente por este proyecto de Pochettino, que evidentemente experiencia total en Europa, era el hombre ideal para poder tener este grupo de jugadores, y en todos los partidos, ¿no? Antes del mundial no funcionaba, ¿no? Como se esperaba. Dan el puertazo, ¿no? El batacazo acá en su arranque mundialista, y se ven sólidos, se ven de mejor nivel, se ven incluso como un equipo que puede estar compitiéndole seriamente a los principales equipos.
2: Pochettino se llegó a hablar hasta que podía salir,
16: ¿sí?
2: Que lo podían correr y que quién iba a llegar al Mundial. Lo aguantó la federación y Pochettino tiene al equipo jugando muy bien al fútbol. Vamos a ver qué pasa en su tercer partido, pero la verdad que Estados Unidos está jugando muy, muy bien al fútbol.
16: A ver, ¿cómo llegaba Estados Unidos, por ejemplo? Su último partido, su último partido antes del Mundial fue 2-1 contra Alemania, cayó.
2: Jugando, ¿no? Muy bien, ¿eh?
16: Jugando bien. Y le ganaron a Senegal, pero había perdido con Portugal. Había sido goleado por Bélgica, 5-2. Y en esos dos partidos entre Portugal y Bélgica, la afición se le fue con todo a Pochettino. Y fue justo cuando decían, es que este ciclo no va a llegar a ningún puerto. Pochettino no está para dirigirnos en una Copa del Mundo. Y nos está cayendo la boca, ¿no? A todos, que es una selección sólida, es una selección importante. Y es una selección que está jugando muy bien.
2: ¿Quién les ha gustado más hasta ahora de lo que hemos visto? ¿Qué equipos les ha gustado más de lo que llevamos del Mundial?
17: Pues a mí personalmente los underdog, ¿no? Estos equipos que llegan sin ningún tipo de expectativa, Curazao, Cabo Verde, Irán, ¿no? El propio Irán, que han sorprendido, y sobre todo porque a mí me gusta que juegan con mucho corazón, ¿no? A lo mejor no son equipos muy técnicos, de mucha estrategia, pero saben perfectamente sus debilidades, trabajan en ello, y en base a ese trabajo es que hacen sus planteamientos, ¿no? Y les sale, porque han sacado puntos realmente históricos.
16: Sí.
2: Vamos rapidísimo, Alfredo, con Marion Reimers, que nos da su punto de vista del partido. Marion, adelante.
3: Amigos de Grupo Fórmula, somos locales y lo somos también en el Estadio Azteca, donde ha sido una noche de locura. El público que se sigue yendo, una noche de comunión con la selección mexicana de fútbol, con Guillermo Ochoa, con 3 goles, con la alegría del público que canta El Rey, y con un paso perfecto, algo inédito o algo nunca sentido, las Copas del Mundo para la selección mexicana de fútbol. Hay por trabajar, ya no quepa duda, pero hoy hubo un equipo más suelto, que una vez que cayó el primer gol, se destapó la lata y también se destapó quizás poco esa ansiedad y esas ganas de impresionar al público. Lo lograron. Yo veo un equipo unido, un equipo en donde no hay divas, donde no hay casi casos, en donde Javier Aguirre ha encontrado la forma de hacer sentir importantes el día de hoy también a quienes no son titulares habituales, y eso es una señal de liderazgo importante. Nosotros seguimos siendo locales y nos veremos nuevamente en esta cancha el martes para llevarle todo lo más relevante en torno a México y la Copa del Mundo. Hasta la próxima.
2: Muchas gracias Marion por el comentario. Yo también veo un equipo muy unido, que eso es la especialidad de Javier Aguirre. Por supuesto que es un buen estratega, poco precavido para mí, muy buen estratega, pero lo que mejor hace Javier es hacer grupo, que el vestidor esté con él, que el vestidor esté unido, y lo estamos viendo, ¿no?
16: Imagínate lo que son las cosas, ¿no? México recibe una tercera Copa del Mundo, ya juega dos partidos, va por el tercero, y sí, o sea, la comunión que ha tenido con la afición ha sido de verdad increíble. Cómo se le rinden hoy a Guillermo Ochoa, cómo se le rinden a Julián Quiñones, cuando hace algunos meses, ¿por qué está Julián Quiñones? ¿Por qué está Álvaro Fidalgo? Hoy, de los tres goles, dos los marcaron ellos, ¿no? O sea, han sido fundamentales. Digamos que Fidalgo un poco menos, ¿no? En cuanto a los tres partidos. Pero Quiñones ha sido el mejor futbolista de México en la fase de grupos.
17: Pero además, como bien comentan, esta comunión con la afición, porque recordarán ese partido en Torreón, ¿no? Cómo sí. Abucharon a la selección, Raúl Jiménez diciendo que por eso no vienen a jugar a México. Total. O sea, fue el punto máximo, me parece, en la historia, que la selección rompió totalmente con la afición, y hoy es totalmente lo contrario. Se logra revertir esa situación que le urgía a la selección mexicana, tener esta identificación con su afición en casa, ¿no?
16: A veces tú lo sabes, Raúl, la palabra de pronto de los equipos y de los jugadores es como, es que somos una familia. Hay veces que de dientes para afuera lo dices y a lo mejor no se la crees. Hoy me parece que esta selección sí parece una familia, sí parece esa comunión que necesita Javier Aguirre, que necesitan los jugadores como para poder rendir de tal forma, y que aún no han rendido lo suficiente como para pensar que podemos llegar muy lejos. Todavía no, paso a paso, como dice Heriberto, ¿no?
2: Justo me ganaste el comentario. Además, lo dijo Javier ayer en la conferencia de prensa, ¿no? No hemos jugado bien, y México no había jugado bien. Había sacado resultados, que era, por supuesto, lo primordial. Eso te da para hoy terminar jugando un muy buen segundo tiempo y que sea una fiesta total, porque si hubieras tenido un empate y un triunfo, o por ahí pierdes uno, pues la cosa cambia radicalmente. Pero México no había jugado bien al fútbol, y ahora la comunión es total, absolutamente, con la afición. Vamos a ver qué nos depara el destino, pero por lo pronto hoy miércoles hay que festejar, porque ganamos 9 puntos, por primera vez en la historia, 9 puntos en una fase de grupos.
16: Después de la fase de grupos, ¿hasta dónde llega México?
2: Hasta octavos de final.
16: Octavos de final.
2: Me encantaría que fuera más, pero yo creo que hasta octavos.
17: Mira, estamos emocionados, vámonos a cuartos. Yo creo que sí.
16: Yo desde el principio dije que semifinales. Yo no sé si vayamos a llegar. Estoy ilusionado. Y si sí, México.
2: Gracias, Becha.
17: Gracias, Alfredo.
2: Vamos a una pausa, no se vaya.

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2: El gobernador del estado, Víctor Castro, sostuvo un encuentro con integrantes del cuarto Parlamento Sudcaliforniano de la Diversidad Sexual 2026, que estuvo encabezado por la diputada Alondra Torres, presidenta de la Comisión Permanente de la Diversidad, y la diputada Teresita de Jesús Valentín Vázquez.
3: Entiendo que es en todo el estado la selección de quienes van a venir al Parlamento de la Diversidad, y el día de hoy lo recibo con mucho aprecio, con mucho respeto, como debiéramos ser todos y todos, que no sea discurso nomás, porque no sirve. Cuando el discurso es noble, normalmente termina mal. Y por supuesto que este encuentro sea para bien de ustedes, de sus familias.
2: Durante la reunión, los participantes compartieron iniciativas relacionadas con el reconocimiento y la protección de los derechos de las personas de la diversidad sexual, con el propósito de que sean analizadas y, en su caso, consideradas en futuras reformas.
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5: En una época repleta de gurús, guías, fórmulas infalibles y libros de autoayuda para encontrar la felicidad, pocos reparan en que aquello que parece novedoso ya ha sido escrito. 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Carpe Diem nos revela ideas sobre el equilibrio interior, nuestra relación con el tiempo, la muerte y el significado de la verdadera libertad. Hace más de 2000 años observaron y entendieron todo aquello que nos mueve.
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1: Bueno, saludamos a todos los amigos que están aquí con nosotros. ¿Qué sucede cuando la madrugada se vuelve demasiado silenciosa y sin explicación abren los ojos justo a la misma hora? Hoy vamos a hablar de los secretos más inquietantes de la llamada hora muerta. Ese momento entre la noche y el amanecer en el que muchas personas aseguran escuchar pasos, sentir presencias, ver sombras junto a la cama o despertar con la sensación de que alguien los estaba observando. Hoy, la hora muerta. ¿Por qué despiertas a las 3 de la mañana? Y tenemos llamadas. Buenas noches, ¿cómo te llamas?
3: Buenas noches, me llamo Francisco.
1: ¿Desde dónde nos escuchas, Francisco?
3: Bueno, soy de San Francisco del Rincón, Guanajuato.
1: Ah, perfecto. Saludos a los amigos que nos escuchan en Guanajuato. ¿Y qué nos quieres compartir?
3: Mira, tengo dos historias que pasadas. Ahorita tengo 30 años y esto me pasó. Mira, es que es un poquito larga la historia en cuestión de datos, pues. Mira, haz de cuenta que cuando yo era chavo, pues mi papá nos abandonó. Bueno, por cuestiones, no sé, con mi mamá, la verdad no tengo idea exacta de por qué, pero sí. La cosa es que nos dejó. Entonces, pues, mis hermanas y yo, pues, tomamos un mal camino, ¿verdad? Por los vicios y pues la pasamos muy mal en esa parte. Me di cuenta que a mí me gustaban mucho las de viajes en el tiempo. ¿Sabes? No sé, me llamaba mucho la atención todo ese tema de viajes en el tiempo. Y haz de cuenta que, bueno, no sé si ya en algún momento hayan contado una expresiva. No, yo ya tengo mucho tiempo escuchándolos a ustedes en La Mano Peluda y así. Y haz de cuenta que en la ocasión, pues yo utilizaba, sí, o sea, como escapada, algún tipo de droga. No voy a mencionar qué tipo de droga, pero yo utilizaba alguna. Y en una ocasión yo estaba arriba de la casa de mi abuelita, pues, ¿verdad? Sí. En secreto, o sea, nadie se daba cuenta que yo estaba ahí arriba haciendo ese tipo de cosas.
1: Okay.
3: Haz de cuenta que yo cerraba mis ojos y yo miraba que yo me movía, pero como que mi cuerpo salía de mí. No sé si me estés entendiendo.
1: Sí, o sea, tenías como un desprendimiento de tu cuerpo.
3: O sea, no quiero decir que realmente era eso, pero yo siento que fue eso por lo que me pasó. Haz de cuenta que yo imaginaba que yo salía de mi cuerpo y yo llegaba ahí justamente donde yo estaba, pero yo no me veía. No sé si me estoy dando a entender. O sea, yo llegaba en mi mente a ese lugar sin que yo me viera. Y en una de esas ocasiones yo caí en la casa del vecino, o sea, porque yo me miraba en el aire y en unas ocasiones caí en la casa del vecino y miré que había muchas sillas al lado. Ya me ha pasado esa parte de los vecinos, ¿verdad? Porque yo era chavo y pues teníamos contacto con los vecinos.
1: Sí.
3: Pero en esa ocasión que yo me vi haciendo ahí en la casa de los vecinos, que había sillas alrededor, había unas personas sentadas y estaban velando a alguien. Y realmente yo no vi quién era, no vi quién era la persona que estaban velando, pero sí vi que eran los vecinos. Entonces yo lo tomé normal, ¿verdad? Dije, a lo mejor pues ya es que los que han entrado en este mundo de los se miran muchas cosas y muy triste. Al día de hoy ya tengo cerca de 10, 2 años fuera de todo este show.
1: Sí, qué bueno.
3: Y como que me estoy revolviendo un poco, pero pasó esa noche y como a la semana,
1: sí.
3: yo creí que estaban teniendo fiesta en la casa. ¿Y qué pasó? No era una fiesta, estaban velando a alguien. Y yo dije, me quedé y dije, no manches, están velando a alguien. Dije, sí, yo vi hace una semana, eso lo miré hace una semana, que estaban allí velando a una persona y se había muerto el dueño. Dije, no manches, dije. Y como yo tenía amigos, yo le dije, oye, no manches, yo hace una semana miré, me estaba echando tal cosa y yo miré que estaban velando a alguien. Dije, bien pudo haber sido una coincidencia, pero se me hizo muy raro. Yo dije, pues es como que mucha casualidad, ¿no? Dije, ¿por qué me pasó eso? Esa es la primera historia que me pasó.
1: Ok, y te dejó confundido, ¿no?
3: Sí, de hecho hasta el día de hoy me quedó como de, no sé si mi mente de alguna forma tuve que ver ahí algo, que viera algo, o sea, que me hiciera ver algo, no sé, la verdad, no. Sí me quedé así. No me gustó verlo porque, no sé, me puse nervioso, dije, ¿por qué me pasó eso? Ok, la segunda historia es sobre un sueño que he tenido, o que había tenido. Mira, de cuenta que en la misma casa de mi abuelita, yo soñaba que yo iba al baño y yo sentía que alguien me miraba de un cuarto, o sea, alguien se me quedaba viendo. Entonces yo iba al baño y de regreso yo sentía que alguien me iba a salir de ese cuarto. Haz de cuenta que me quedaba en un primer cuarto que estaba entrando a la casa, en el segundo, era un pasillo largo.
1: Sí.
3: A media casa había otro cuarto que es donde yo sentía que me miraban, y había más al fondo, estaba el baño. Entonces yo por ahí pasaba corriendo en mi sueño y de regreso yo sentía que alguien me iba a salir. Y sí, de regreso tenía yo que apagar una lámpara y bueno, pasaba yo corriendo y algo me jalaba para abajo de la cama, pero yo no veía qué era. Y entonces ya despertaba yo, y así fueron como 10, 15 veces el mismo sueño. Y yo le decía a mi abuelita, oye abuelita, ¿me acompañas al baño? Porque yo siento que alguien me mira de ahí del cuarto. Pero mi abuelita, no sé, cómo siempre vivió ahí, y ella me decía que no, que ella no sentía nada, que ella no veía nada, que nunca escuchaba nada. En una de las ocasiones, de los mismos sueños que yo tenía, yo miraba a alguien parado afuera del baño, lo miraba parado afuera del baño. Entonces, cuando yo me regresaba corriendo, siempre me despertaba y era el mismo sueño. Y a veces miraba a esa, era como una sombra, pero le brillaban los ojos. Le brillaban los ojos, no sé cómo decirte el brillo de los ojos, pero tipo relámpago, como si fuera un relámpago, le brillaban así los ojos. Haz de cuenta que yo cuando estoy en ese sueño, llego abajo de la cama porque me arrastran. O sea, yo trato de agarrarme de algo, pero no hay nada, no hay nada de lo que me pueda agarrar. Y ya cuando estoy bajo la cama me despierto, hasta digo, no manches, otra vez soñé lo mismo. Y fue muy, muy terrorífico eso que me pasó. Ya al día de hoy, pues mi abuelita ya no es propietaria de esa casa, falleció.
1: Okay.
3: Sí, eso es lo que me pasaba.
1: Oye, pero nada más te pasaba a ti, sí. ¿O alguien más de tu familia?
3: Sí, nada más. No, nada más a mí.
1: Es algo extraño, pero de este tipo de situaciones que ocurren y que uno no sabe por qué, pero jamás se olvidan. ¿A poco no?
3: Sí, sí, de verdad que sí. Es algo que siempre lo tengo así como en la mente. ¿Alguna vez me pasó algo? Pues eso fue lo que me pasó.
1: Oye, pues agradecemos. Oye, te muchísimo.
3: Perdóname, ¿le puedo dar algún consejo a los quienes nos están escuchando?
1: Ah, sí, nada más permíteme, tenemos que ir a una pausa, regresamos contigo. No te vayas, por favor. El Miedofón, 55-2193-5926.
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16: Estas son las Stevie Bites de Stevie de TV. Los juguetes ya no compiten contra Sid, contra el Oxxo o el abandono. Ahora compiten contra una tablet. 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Dirige Andrew Staton, el genio detrás de Wall-E, y la cantante Belinda es la voz de Lilypad.

0: Algunos amigos merecen ser siempre recordados, aunque ya no sigas jugando con ellos. La película Toy Story 5 ya está disponible en los cines de todo el país. 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
2: Las mariposas saborean su comida usando las patas, donde tienen sensores químicos que detectan si la planta es apta a comestible.
1: Aprendamos juntos.
2: La Nintendo fue fundada en 1889 como una empresa que fabricaba cartas de juego tradicionales japonesas.
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9: En su familia, a alguien que está, sí, pues en las drogas, ¿verdad? Estar en ese tipo de mundo, la verdad, es muy, muy feo y tristemente los que hemos estado allí no lo podemos ver. Sí. Recomendaría tratar de acercarnos, de acercar a sus hijos, a sus hermanos, ya sea a una iglesia, a algún grupo que los ayude de tanto, puede ser en algunas ocasiones que les ayuden como algún centro de rehabilitación o tal cosa, pero igual también acercarlos a algún grupo de parte del templo, de la iglesia, ya sea un grupo cristiano, o sea, cualquier tipo de grupo que forme parte de la, que esté cerca de Cristo, más que nada, que esté cerca de Cristo, y de verdad que sí ayuda. Yo gracias a Dios pude llegar a un grupo así, y de ahí para acá mi vida cambió. De verdad se los aconsejo de todo corazón, ojalá y que puedan ayudar a sus familiares, y es más, ojalá que no tengan a nadie así en su vida, porque de verdad sí es un verdadero problema.
10: Claro, dar este comentario de alguien que ya lo vivió y que definitivamente no recomienda esa experiencia oscura, pues hay que ponerle mucha atención. Francisco, nosotros agradecemos que te hayas reportado y que además hayas compartido lo que viviste aquí en familia.
9: Sí, muchas gracias. Que tengan muy buenas noches a todos y de verdad gracias por dejarme contar esto.
10: Igualmente a ti, saludos.
9: Adiós.
10: Adiós, gracias a Guanajuato que también está cada noche aquí con nosotros. Y por supuesto que temas así como lo recomienda nuestro amigo, no es conveniente, hay que estar cerca de nuestros familiares y ponerse atento, porque mira, él comentaba que se subía y que la familia pues no sabía qué es lo que estaba haciendo, ¿no? Gracias a nuestro amigo. Y oye, también tenemos aquí este tema que es súper interesante en cuestión de todos los que nos han platicado que viven esta situación. Incluso se dice por eso que es la hora del diablo. Tiene como varias maneras de nombrarse, pero ¿por qué despiertas a esa hora? A las 3:30, a las 3:33 o a las 3, estas horas repetidas que han sido relacionadas con apariciones, mensajes del más allá, ataques espirituales y fenómenos que parecen romper la calma de la noche. Creencias antiguas hay muchas al respecto, y también hemos escuchado experiencias que nos hacen preguntarnos si realmente despertamos por casualidad o más bien algo intenta llamar nuestra atención desde el otro lado.
11: Sí, Gina, claro. Pues mira, la tradición cristiana dice que pues se supone que Jesucristo murió a las 3 de la tarde, o sea, la hora novena, así se le conocía. Según los parapsicólogos, las 3:33 AM es una forma de burla demoníaca hacia la Santísima Trinidad. Bueno, lo vamos a seguir platicando poco a poco, pero ya tenemos una llamada. Buenas noches.
12: Hola, buenas noches, Nacho. ¿Cómo están?
11: Muy bien, amigo. ¿Con quién tengo el gusto?
12: Con Renato Martínez.
11: Renato, bienvenido, brother. ¿Desde dónde nos escuchas?
12: Desde acá, desde Estados Unidos, para ser preciso, acá de Cambridge, Maryland.
11: Oh, wow, amigo, pues te mandamos un fuerte abrazo hasta Maryland y me imagino que nos vas a compartir algo, ¿verdad?
12: Bueno, tengo muchísimas historias que me han pasado a lo largo de la vida que tengo ahorita y un montón de anécdotas, ¿verdad? Que he pasado con mi familia y con amigos.
11: Ok.
12: Pero primero que nada, me da muchísimo gusto hablar con ustedes, ya que yo desde pequeño los escuchaba. Yo vivo en el estado de Hidalgo, ¿verdad? Pero ahorita estoy radicando en Estados Unidos. Y cuando yo me iba de vacaciones para la Ciudad de México, era un privilegio escuchar la estación de radio cuando estaba Juan Ramón Sáenz. Era, era lo que yo iba a la Ciudad de México de vacaciones y escuché La Mano Peluda.
11: Bien, amigo, muchísimas gracias.
12: Sí, sí. Bueno, el otro todo un relato, el que tengo es como una cadena, ¿verdad? Porque en ese mismo relato pasaron varias cositas.
11: Ah, caray.
12: Ayer he escuchado en que la gente cuenta acerca como de una mujer que le dicen la zapatilluda.
11: Ajá, sí.
12: He escuchado varias. Y yo en digamos lo que me contó, estaba muy pequeño, yo no recuerdo mucho. Mi papá siempre se iba de parranda en las noches, ¿verdad? Y mi mamá siempre lo iba a buscar en las tardes, en las noches cuando yo escuchaba. Y recuerdo que íbamos caminando y pues a buscar a mi papá, porque mi papá decía la noche que a él le decían que en la noche los muertos hablaban y que él quería escuchar a los muertos a ver si hablaban en verdad, ¿no? Y pues íbamos a buscar a mi papá en la noche. Y cuando íbamos caminando, ya para buscar, donde lo encontráramos, en las cantinas, en los bares o en el panteón, que a veces iba mucho para el panteón, como le comentaba, que quería escuchar a los muertos hablar, ¿verdad?
11: Sí.
12: Íbamos adelante y atrás de nosotros iba una señora y se escuchaba así los taconazos, escuchaban los taconazos, ¿verdad?
11: Ajá.
12: Caminamos, le dijimos a la señora buenas noches, pues no contestó, ¿verdad? Seguimos buscando, no, pues a mi papá no lo encontramos. Regresamos a la casa y mi abuelita, que estaba esperando, nos dijo, dice, ¿vieron a la persona que pasó caminando? Le digo, sí, le saludamos, pero nunca contestó, solamente escuchaba nada más los taconazos, ¿no? Y no contestó. Entonces regresamos a la casa y dice, mamá, ¿sabes qué? Dice, mejor voy a buscar al panteón a mi papá, dice, a lo mejor por ahí está, dice, porque siempre agarraba para allí. Es locura que él tiene, dice, de escuchar a los muertos cuando hablan en la noche. Regresamos al panteón y vamos, ¿no? Pues mi mamá le gritaba a mi papá por su nombre, ¿verdad? Le gritaba, ¿no? Pues no contestaba. A la tercera vez que le gritó, se escuchó que dijo, acá estoy. Y pues mi mamá dice, bueno, ¿está en el panteón? Pues está más para arriba, ¿no? Y bueno, pues a lo mejor se escuchó arriba del panteón, entonces caminamos para más para arriba por el panteón y mi mamá gritaba, acá estás, ¿no? Pues acá. Se iba alejando, y entre más mi mamá le preguntaba dónde estaba, la voz más se alejaba, ¿no? Ya caminamos un poquito entre el monte, que era puro monte ahí, ¿verdad?
11: Sí.
12: Y mejor mi mamá dijo, no, vamos a regresarnos, dice, porque eso ya no me está gustando, cada más rato que le grito, más se aleja, dice, y no se me hace lógico, ¿no?, que se aleje, ¿no? Regresamos, y cuál es la sorpresa, que mi papá estaba en la puerta de la del panteón. Y la voz que nos estaba diciendo que acá estoy, quién sabe qué sería, ¿verdad?
11: Nos estaba viendo hacia más adentro.

0: Y pues ya, ya regresamos con mi papá a la casa. Y este, igual lo mismo que le dijimos a mi abuelita, güey, se encontró la señora, sí, se encontramos a la señora que iba con los taconazos. Dice, no, pues a lo mejor puede ser con una señora que viene a lo mejor de México, iba de viaje, ¿no? Pero dice mi abuelita, ¿sabes qué? A lo mejor ya métanse, dice que, a lo mejor dice mi abuelita, esa es la tempestad, decía. No sé por qué decía eso, decía, esa es la tempestad, decía.
1: Sí.
0: Ya nos metimos, ¿no? Y al poco rato se escuchó el grito de la llorona.
1: Uy.
0: O sea, como que gritaba así, pero pues ahora sí, no sé qué sería, ¿sería el grito de la llorona o sería el grito de otra cosa? Porque lo que nosotros escuchamos no fue el de ay mis hijos, sino que escuchamos nada más como un lamento.
1: Ajá.
0: Un lamento bien feo y no, pues, ahí quedó, ¿no? Y en mi pueblo se acostumbra que cuando cada vez que se escuchaba ese lamento, o cada vez que se escuchaba, o sea, hacemos cada vez ese lamento, era que al siguiente día iba a haber un fallecido, un huesito, ¿ah?
1: Sí.
0: Y dicho y hecho, al siguiente día, pues sí, desgraciadamente, falleció una persona al pueblo de nosotros. Ajá. Y entonces, este, fue un, con varios casos en la misma noche.
1: Sí, oye, no, pues fueron varias circunstancias, como bien lo mencionas, mi amigo. Pero fíjate que eso se le conoce como el llanto del muerto o el canto del muerto, depende, ¿verdad?
0: Pues quién sabe qué sería. Pues chiste que es como un muertito al siguiente día.
1: Wow.
0: Y bueno, y gracias a Dios que encontramos a mi papá, porque si hubiéramos seguido la voz que decía que acá estoy, acá soy, pues quién sabe.
1: No,
0: pues
1: es que
0: estaríamos ahorita.
1: A tu mamá no le dio buena espina. Y por eso, qué bueno, sí, que reaccionó así.
0: Ajá. Sí, era bien, bien raro lo que estaba pasando, pero pues quién sabe. Así pasan las historias. Y luego, con lo que decía mi abuelita, decía, es que lo que pasa es que como, pues ahora sinceramente aquí no había, no hay luz, pues aquí, pues pasan muchas cosas, dicen anoche, decía, es mejor, pues, oscureciendo de una vez todos a la cama y ya nadie salía. Porque sí, sí pasaban cosas medio feitas ahí en el pueblo de nosotros, raras. Que salían las brujas, que veíamos las bolas de fuego en el cielo, en los cerros, o que veíamos un montón de cosas, ¿no? Pero ya cuando, digamos, que ya llegó un poquito más la tecnología, más la luz, ¿no? Entonces todo eso se fue como que desapareciendo.
1: Menos
0: pero,
1: mal, ¿no?
0: Pero agua.
1: Imagínate. Ajá,
0: pero digamos, pues yo me imagino que aún existe, ¿no? Porque
1: sí, debe ser. Oye, mi querido Renato, dame un segundito, ¿no? Vamos al corte y regresamos contigo, no te vayas.
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0: La empresa china Lookbotics lanzó Rumi, un robot humanoide de acompañamiento que promete entender el ritmo del hogar y las emociones del usuario. El pequeño robot compañero de 65 centímetros puede correr, saltar con los niños y navegar obstáculos. Pero además es capaz de ofrecer abrazos realistas y tener interacción emocional gracias a que con su personalidad evolutiva aprende de la interacción y el comportamiento del usuario. Y así, con sus sensores avanzados en inteligencia artificial, analiza su estado de ánimo y responde con expresiones y acciones apropiadas al contexto. Si quieres bailar, baila contigo. Y si quieres estar tranquilo, descansa contigo. Se caracteriza por su piel suave, sus ojos expresivos y por su capacidad de retroalimentación táctil, ya que fue desarrollado para diferenciar si un toque corporal es un abrazo, una cosquilla o un golpe. Pesa 12 kilos y tiene una voz única para cada ejemplar. Informó Aide Rivera. 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
1: Continuamos recibiendo tus mensajes y también pidiéndote que nos comentes si has vivido alguna situación extraña y paranormal cuando el reloj marca las 3 de la mañana.
2: Así es. Bueno, tenemos en la línea a nuestro amigo Renato. ¿Estás ahí?
3: Sí, claro.
2: Ah, muchas gracias, amigo. Nos estabas diciendo que, pues seguramente, aunque ha pasado el tiempo, aunque ha llegado la tecnología, la luz y todo, seguramente siguen ocurriendo cosas, ¿verdad?
3: Sí, claro, un montón de, pues, de cosas que ya, digamos, uno ya no ve, ¿no? Y por lo menos tal vez uno se vuelve que, pues, que ya no cree, ¿no? Pero en sí todavía hay, yo creo, todavía hay cosillas ahí que pues no tienen explicación, que uno diga, bueno, pues ¿por qué pasó esto, ah?
2: Sí, de acuerdo contigo, estoy completamente de acuerdo. Ajá. Sí, porque sí, profe, igual que... es verdad que disminuyen, digamos, que las manifestaciones, porque hay otras cosas que las opacan, pero eso no quiere decir que ya no existan. Y tiene
3: pues exactamente.
2: Muy bien, mi querido Renato, oye, pues qué buena historia nos acabas de narrar de cuando eras pequeño.
3: No sé si tenga chance de contar otra más que me pasó cuando recién que llegué aquí a Estados Unidos.
2: Claro, pues es cortita, ¿no? Adelante.
3: Mire, nosotros vivíamos en un apartamento.
2: Sí.
3: Cuando yo llegué, ¿verdad? Y no sabe si usted conoce las puertas de los closets, que son como dos puertas, pero que se abren a la mitad. No sé si un día las hayan visto.
2: O sea, son corredizas.
3: No son corredizas, es una puerta que usted la jala del medio. Ajá. Y se parte así como a la mitad, no, es, digamos, es como corrediza, pero no corre así a todo lo largo, sino que usted la jala del medio.
2: Ajá.
3: Y se parte a la mitad, ¿verdad?
2: Okay.
3: Esas puertas son, digamos, solamente se abren así con la mano, es imposible que esté desnivelada la puerta, que se abre solita, es imposible estar así, ¿verdad?
2: Okay, sí.
3: Entonces, en el apartamento donde vivíamos, enfrente había otros apartamentos mucho más grandes, ¿verdad?
2: Sí.
3: Y en ese apartamento, por digamos, pues gente que estaba ahí fumando y cosillas así, se incendió el apartamento. Eso fue lo que provocó un incendio, que cayó un cigarro en la alfombra y se empezó a encender el apartamento, ¿verdad?
2: Ajá.
3: Y ya pues ahí pues llegaron los bomberos y todo y apagaron el fuego, ¿verdad? Pero a partir de eso, de que se quemó ahí, sí hubo como escasos unos 5 o 6 fallecidos ahí, ¿verdad? Del incendio, que no alcanzaban a salirse.
2: Sí.
3: Entonces, después de eso, en el apartamento de nosotros pasaban cosas, como que se brincaron de allá al apartamento de nosotros. La puerta que le digo que es imposible que se abra sola la puerta, se abría solita la puerta. En la noche estaba una, de repente, pum, se abre la puerta solita.
2: Órale.
3: Y le buscamos, pues no. Luego, pues, y estábamos, digamos, en la noche viendo la tele en la sala.
2: Sí.
3: Y se prendía la luz de la cocina. Íbamos para la cocina, apagábamos la luz de la cocina y se prendía la luz de la sala.
2: Mm.
3: Y se escuchaban así como digamos, nosotros vivíamos en la segunda planta, se escuchaba como que alguien subía en las escaleras, así como ¿cómo se dice? como zapateando así las escaleras, ¿no?
2: Ajá.
3: Pues, y yo y mi hermano, eran me acuerdo, eran 10 escaleras. Le digo, vamos a contar 10 escaleras, le digo. A la octava escalera, vamos a ver quién es, le digo, porque es imposible que alguien suba, le digo, o quién va a subir si las puertas tienen seguro, que tienen doble pasador, ¿no?
2: Sí.
3: Es imposible, ¿no? Y entonces así esperamos, contamos las 10 escaleras, 1, 2, 3, 4, 8, y fuimos corriendo, ¿no? Pues no había nadie. No vimos absolutamente nada.
2: Nada más subían las pisadas.
3: Exactamente, nada más subían las pisadas, como que alguien subía. Nos regresamos a la sala y siguieron subiendo. Los 2 escalones que faltaban, siguieron otra vez los escalones. Y nunca, sinceramente, nunca supimos por qué se brincaron del apartamento donde se quemó al apartamento de nosotros. Si era, digamos, cruzando la calle, ¿verdad? No, nunca le habíamos sentido eso. Le digo, ¿pero por qué si no, nosotros no vivíamos ahí, nosotros? O sea, era lo que no entendíamos.
2: Vaya, que sí es complicado, pues, ¿eh? Porque no hay ninguna lógica, ajá, ¿verdad?
3: Pues no, y pues eran, digamos, los apartamentos eran como personas que no tienen, aquí les dicen deshabilitados, ¿verdad? Que no pueden trabajar.
2: sí.
3: Y les dan apartamentos con, pues les dan apartamentos ahí, ¿verdad? Que les pagan la luz, la renta y todo eso, ¿no?
2: Ajá.
3: Pero muchas de esas personas eran pues como malillas, ¿no? Que iban ahí a pues hacer sus cosas, a fumar, sí. Lo que no debían de fumar.
2: Okay.
3: Y por eso mismo yo pienso que eso fue lo que pasó, o eran personas con mala vibra, no sé.
2: Eso es. No, pues a lo mejor por ahí falleció alguien o quedó ahí la psicohuella de alguna persona, pues que tuvo un trágico final, ¿verdad? Y pues se manifestó de ese modo, ¿verdad?
3: Porque prácticamente fue inesperado, porque el incendio lo agarró dormido, ¿no? Y pues ni cuenta se dio.
2: Esa podría ser una explicación. Sí.
3: Ajá.
2: Muy bien, amigo. Sí, pero... Qué historia también fuerte, y sobre todo en esos apartamentos que cambia mucho la gente que los habita, ¿no?
3: Sí, claro, aquí ahí usted llega, renta un apartamento y pues, bueno, lo primero que yo cuando, digamos, una vuelta, gracias, ya tengo mi casa.
2: Eso es.
3: Cuando rentábamos apartamentos, lo primero que hacíamos era echar agua bendita y pues por lo menos rezar algo, ¿no? Para que lo que estuviera ahí, pues que no saliera en la noche, digamos, en la noche, de espantarnos.
2: Sí, que no los afectara, ajá. Claro, sí.
3: Exacto, sí, porque veía un montón de cosas que pintaban las paredes, pentagramas o cosillas así que, pues que no, o sea, no tenía sentido, ¿no? Uh-huh. Acá donde, bueno, yo pienso que es en todas partes de Estados Unidos, son los, ¿cómo se dicen? Las personas que se dedican a hacer eso, como tipo magia negra o...
2: Ajá, ¿como brujos?
3: No, brujos, son así, son como chamaquillos o jóvenes, como ocultismo, digamos.
2: Okay.
3: Que se visten todo de negro y empiezan ahí a rayar paredes, a hacer pentagramas y jugar la ouija, todo ese tipo, ¿no?
2: Ajá.
3: Es como modas que andan así de repente, entonces se juntan los chamaquillos y los jóvenes y empiezan así a rayar las... Pues sí,
2: okay.
3: Están viendo los casos, sí.
2: Un poco de vandalismo, ¿no? Esos canijos.
3: Exacto, sí, exactamente, ¿eh?
2: Muy bien, Rafa. Oye, pues gracias por tus historias. Espero que no sea la última vez que charlamos.
3: No, claro que no, ya tenía mucho que yo quería llamarles, pero igual por problemas de trabajo o que pues me ganaba el sueño, ¿verdad? Y ayer estaba dispuesto a marcarles, pero como hubo alerta aquí de tornado, pues mejor tocó cargar los teléfonos y a que no pasara nada, ¿no? Empezar a bajar todos los santos que no pasara el tornado por aquí.
2: Y no pasó.
3: Gracias a Dios, no, solamente fue un ventarrón y no sé, sí se logró hacer el, digamos, la copa en el cielo, pero no cayó al suelo, solamente estuvo en el cielo el tornado.
2: Eso es. Muy bien,
3: sí,
2: menos
3: sí.
2: Mal, amigo. Muchísimas gracias, mi querido Renato, cuando gustes, aquí estamos.
3: Claro que sí, yo le mando los mensajitos.
2: Por ahí.
3: Bueno, también en la casa de tu hermano que espantan, hay una niña que sale por ahí, luego... De, más que nada, de, ¿cómo se llama? De, otra, creo, una vez les mandé unas fotos, creo, de una niña que estábamos en un trampolín y ahí salió la foto de una niña que, pues no sabíamos de quién era. Y ella apareció con un vestido blanco y la cara así como, una foto como en blanco y negro, pero la foto era en color. Y la niña salió así como en blanco y negro.
2: Ok. Pues, ¿nos cambiaste a nosotros?
3: Sí, creo, la mandé por WhatsApp, creo.
2: A ver, vamos a revisar nuestros expedientes. ¿Hace cuánto?
3: Pero ya tiene muchos años.
2: Ah.
3: Ya tiene como unos 2 años, yo creo, atrás, 2 años, 1 año y medio atrás, yo creo.
2: Ok. Muy bien, amigo, pues muchísimas gracias por ser un peludomaníaco de hueso colorado y de participar y de enviarnos evidencias y todo.
3: Desde unos casi unos 8 años. Ahorita ya tengo 39.
2: ¿Eso
3: desde
2: es?
3: Hace 8 años que yo era, digamos, el afán de ir a la Ciudad de México a escucharlo cuando estaba Juan Ramón Sáenz.
2: Sí, sí,
3: era el afán.
2: Muy bien.
3: De que digamos, pues desgraciadamente en mi pueblito pues no se escuchaba la radio, no, bueno, se escuchaba pero no agarraba la estación. Y yo hasta hacía, digamos, que hacía hasta lo imposible por que llegara la señal ahí, ¿verdad? Puse una antena grandísima para ver si llegaba la señal, no, pues tampoco llegó, nunca llegó.
2: Caray, pues sí, pero lo bueno es que ya nos volvimos a encontrar y que ya estamos aquí listísimos para cuando gustes, porque la mano peluda vive, y todas las noches transmite.
3: Sí, lo que, bueno, yo digamos, como decía Juan Ramón Sánchez, no lo escucho en muerto, sino que lo escucho en vivo, lo escucho en muerto con los podcasts, ¿no?
2: Eso
3: porque
2: es,
3: sí, bien. Ya me puede agarrar el sueño, ¿eh?
2: Excelente, brother. Oye, pues que tengas bonita noche.
3: No, igual para ustedes, disculpe, dile a Gina que me disculpe, que no la saludo.
1: No, no te preocupes, yo te estoy escuchando, saludos.
3: Sí, sí, un saludote, y estuvo pedido un famosote grandísimo.
2: Que
3: bueno,
2: gustes.
3: Serían dos favores.
2: A ver, adelante.
3: Unos saludos para mis hermanos que están en la Ciudad de México, que es Felipe, Sixto, Valo y Tito.
2: ¿Y
3: que están en la Ciudad de México?
2: ¿De apellido qué?
3: Martínez Mendoza.
2: Felipe, Sixto,
3: Tito,
2: Ivaldo.
3: Ajá, Osvaldo.
2: Ok, muy bien. Pues un saludo para ellos. ¿Y cuál es el segundo favor que decías?
3: ¿Será que me podrían poner las, cómo se llaman, las reflexiones que ponía Juan Román San antes, de cada final de cada programa?
2: Ah,
3: no sé si usted recuerda.
2: Claro, sí, por supuesto, aquí estábamos, mi amigo.
3: Ajá.
2: Claro, pues vamos a ver, vamos a poner eso entre los pendientes, mi amigo, y con mucho gusto ponemos atención en ello, ¿eh?
3: Ok, muchísimas gracias y un gustazo haber hablado con ustedes.
2: Igualmente, mi amigo, que tengas bonita noche.
3: Igual,
2: saludos.
3: Pues, hasta luego.
2: Hasta luego. Te sigo
3: escuchando.
2: Claro que sí, hasta luego, mi querido amigo Renato, buenas historias y se ve que traía ganas de platicar.
1: Vamos a una pausa y regresamos. El Miedofón 55 21 93 59 26.
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1: El príncipe George trae los pasos de su padre. Eton es uno de los colegios más famosos del mundo por los alumnos que han estudiado ahí. El rey Enrique VI creó Eton College en 1440. Al inicio fue para dar oportunidad a jóvenes que no tuvieran los recursos para darles una buena preparación educativa. En sus inicios se enseñaba en latín, después en griego. Se le conoce como la cuna del caballero inglés. Y ahí irá a partir de septiembre el príncipe George de Gales, tal como su padre William y su tío Harry. Podremos ver al futuro rey de Inglaterra con el tradicional uniforme de frac negro, chaleco negro, pantalones de raya diplomática y una camisa blanca con cuello almidonado y zapatos bien lustrados. Este será el inicio para el hijo de William McKay de cara a sus deberes reales. No son cuentos de hadas, son historias reales.
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2: Lionel Messi contra Francia 2022. En la final más dramática de la historia, Messi anotó el 3-2 en la prórroga empujando un rebote agónico. Este gol coronó su legendaria carrera y encaminó a Argentina hacia su ansiada tercera estrella mundial en Qatar.
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4: Historia para la selección mexicana e historia para el fútbol mexicano. Por primera vez, la selección nacional ha obtenido 9 puntos en la fase de grupos de un mundial. Ha ganado sus 3 partidos. Primero ante Sudáfrica 2-0, después ante Corea 1-0 y hoy ante un pletórico estadio Ciudad de México con una actuación brillante, sobre todo en el segundo tiempo, y goles de Mateo Chávez, Julián Quiñones y Álvaro Fidalgo para vencer con contundencia 3-0 a la selección de Chequia. Noche redonda para el cuadro tricolor, que además tuvo a Guillermo Ochoa por orden de Javier Aguirre en la portería en los últimos 15 minutos del encuentro, haciendo historia en este su 6º mundial. México primero del grupo A, espera rival y sigue soñando en el mundial. Soy Ángel Ricalde y en Fórmula Deportes somos locales.
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6: Continuamos. La madrugada se extiende silenciosa, profunda, y de repente, sin razón aparente, tus ojos se abren. El reloj marca las 3:33. Una sensación de inquietud te invade. El aire parece más denso, incluso un escalofrío recorre tu espalda. Has entrado a esa temible hora. Un lapso temporal envuelto en misterio y muchas leyendas donde lo paranormal se entrelaza con la realidad. Hay esta creencia que se asocia de esta hora con el periodo en el que está el punto más álgido entre esta conexión de los vivos y los que ya no están. Esta hora se considera una burla o una inversión, como decía Nacho hace ratito, de las 3 de la tarde, momento en el que, según la tradición cristiana, Jesucristo falleció. Así, mientras las 3 de la tarde representan la hora de la salvación y la luz divina, las 3 de la mañana se convierten en el dominio de las fuerzas oscuras, un tiempo en el que el velo entre nuestro mundo y el más allá se vuelve muy delgado.
7: Vaya que sí, Gina, pero fíjate que en muchas culturas y tradiciones ocultistas, pues realmente sostienen que entre las 3 y las 4 de la mañana, pues la barrera o velo que separa el mundo de los vivos del mundo de los muertos se vuelve extremadamente delgado. ¿Qué significa? Pues que así se permitiría que entidades espirituales o energías residuales crucen a nuestra dimensión con mayor facilidad. He aquí la importancia de esta hora específica. Por lo menos ya vemos que hay varias culturas que así lo manejan.
6: Y estamos también recibiendo tus mensajes a través del miedofón de un tema que diga, una pregunta que hiciste tú ayer, Nacho, y también el tema del día de hoy, acerca de esta hora de la madrugada. Y aquí nos dicen, sucedió cerca de las 3 de la madrugada. Había estado en nuestra fraternidad poquito menos de un año. Estaba solo en la casa. Mi tercera esposa se había divorciado de mí antes de mi entrada a Alcohólicos Anónimos. Me desperté con la sensación atemorizante de proximidad de la muerte. Estaba tembloroso, semi-paralizado por el miedo. Aunque era el mes de agosto en el sur de California, tenía tanto frío que busqué una gruesa manta y me la eché sobre los hombros. Entonces encendí la calefacción de la sala y me paré enfrente de ella, tratando de entrar en calor. En lugar de calentarme, comencé a entumecerme por completo y nuevamente sentía la muerte aproximarse. No había sido una persona muy religiosa ni había estado afiliado a ninguna iglesia después de llegar a Alcohólicos Anónimos, pero de pronto me dije a mí mismo, si alguna vez he necesitado orar, este es el momento. Regresé a mi cuarto, caí de rodillas al lado de la cama, cerré los ojos, puse mi cara sobre las palmas de las manos y descansé las manos en la cama. Había olvidado todas las palabras que dije en voz alta, pero volví a implorar, por favor, Dios mío, enséñame a orar. Entonces, sin levantar la cabeza ni abrir los ojos, fui capaz de ver la distribución completa del piso de la casa. Podía ver un hombre gigante de pie al otro lado de la cama, con los brazos cruzados sobre el pecho. Me mostraba su indignación mirándome con intenso odio y maldad. Él era la manifestación de todo lo malo. Después de unos 10 segundos, lo vi dirigirse hacia el cuarto de baño y también alrededor. Saliendo entonces de la casa por la puerta de la cocina, permanecí en mi posición original de oración. Simultáneamente con su salida, pareció que me llegaba desde todas las direcciones, desde los alcances infinitos del espacio, una corriente magnética vibrante, pulsante. En unos 15 segundos probablemente, esa formidable fuerza entró en contacto conmigo. Permaneció en mis 5 segundos y entonces, lentamente, regresó hacia sus orígenes. Pero la sensación de liberación que me produjo su presencia, no hay palabras para describirla. A mi manera, carente de refinamientos, di las gracias a Dios. Me acosté en la cama y me dormí como un niño. No he vuelto a tener el deseo de un trago o de cualquier intoxicante desde aquella memorable mañana hace 23 años. En los años que llevo en nuestra fraternidad he tenido el privilegio de oír a uno que otro miembro describir una experiencia casi igual a la mía. El que saliera de mi casa, aquella figura del mal, simbolizó en realidad que salían de mi vida todo el mal causado por el alcoholismo. Tal como algunos piensan, cualquier cosa que haya sido la otra parte de mi experiencia simboliza para mí el amor poderoso y purificador de un poder superior, el que desde entonces me siento feliz de llamarle Dios. Esto se los comparto porque ayer escuché que Nacho preguntaba si al alcoholismo estaba en algunos casos relacionados con cuestiones paranormales. Sobre esto, en el libro de AA titulado Llegamos a Creer, se narra una historia que precisamente se relaciona a lo que preguntabas, Nacho.
7: Ok, amigo, muchísimas gracias por tu respuesta y gracias por participar, que es, bueno, son palabras muy sabias, mi amigo, lo que dices.
6: Cómo el mal salió de su casa y desde entonces dejó las adicciones.
7: Qué bueno, sí, nos da gusto, mi amigo, qué bueno. Y pues vamos a continuar, aquí tenemos un audio, venga.
3: Yo vivo en un pueblo que está muy cerca de un pueblo que se llama San Juan. Entonces, pues los días 23 en la noche son las vísperas. Desde mi casa se ven así cuando cuando echan los fuegos artificiales, ¿no? Las bombas, todo eso, se ve un espectáculo, pues, pirotécnico. No necesito de ir hasta el pueblo vecino para verlos, porque desde mi casa, pues, se ve muy bien. Entonces, ustedes saben que en estas fechas, pues, se festeja a San Juan Bautista. Entonces, pues, supuestamente, o de ley, llueve ese día, ¿no? Entonces, ese día llovió mucho. Y yo dije, no, pues ya no se va a ver, se debe haber mojado todo o así, ¿no? Pero se pasó el agua y ya a medianoche empezaron los fuegos pirotécnicos y yo salí a verlos afuera. Cabe recalcar que pues era una noche muy tranquila, se escuchaban los grillos, o sea, muy silenciosa, ¿no? Y yo estaba viendo el espectáculo. Entonces me llamó la atención algo. Se escuchó una risa malévola, por decirlo así, como un hombre, pero la risa así de y yo así de, ay, ¿quién anda por ahí? ¿Quién? Me dio mucho miedo y me metí, ¿no? Y yo dije, pues yo me voy a acostar, ya vi los cohetes un rato y ya me voy a acostar. Entonces créanme que cuando apagué la luz, unos 5 minutos yo creo, empecé a escuchar un aire muy duro, muy fuerte, muy fuerte. Y después escuché cantar los gallos, pero ya era medianoche. Yo dije, ay, qué raro, ¿no? Pero cantaban gallos por todos lados. Oh, sí, viejos, cerca, se escuchaban por todos lados. Y entonces, no lo van a creer, escuché el llanto de una mujer. La llorona. Yo digo que era la llorona, pero un lamento tan profundo que hasta se me erizaron los pelos. Fue la primera vez que la escuché. Ay, no, sí lo recuerdo perfectamente. Los pelos se me pusieron de punta, el llanto, no, muy, muy escalofriante. Entonces yo lo que hice fue como que no escuché así, como que me puse la almohada y no quería escuchar y la seguí escuchando y más cerca y más cerca. Ay, no, me dio un susto tan feo. Al otro día les conté a mis familiares y dijeron que ellos no escucharon nada. Pero pues, quién sabe qué pasaría. Bueno, ese es mi relato para estas fechas. Me hizo recordar eso que viví. Saludo a todos los peludomaniacos. Dios los escuchamos. Bye.
7: Muchísimas gracias, amiga. No, y es que tener esa experiencia no se olvida fácilmente. De hecho, así como lo narras, una anécdota en algún momento de tu vida, pues sí es espeluznante.
6: Por supuesto. Oye, quienes despiertan a las 3 de la mañana a menudo relatan experiencias extrañas, como escuchar pasos, sentir presencias invisibles, ver sombras fugaces, sobre todo en la periferia de la visión, o una opresión que les invade el pecho. Esto es una descripción de una atmósfera cargada con quizá alguna presencia sobrenatural en ese lugar. Nos despedimos de las estaciones en la República Mexicana, donde solamente nos escuchan una hora. Los esperamos mañana, y en el resto de la República y el mundo entero continuamos después de la pausa. 55 21 93 59 26.
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8: 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Finalmente, pero no menos importante, hay que guardarlo en un lugar fresco y seco, fuera del alcance de niñas y niños. ¡Y listo! Tenemos nuestro propio champú para auto. Para usarlo, toma en cuenta que para 10 litros de agua se deben disolver aproximadamente 15 mililitros de champú. Al final del día, apostar por las tecnologías domésticas no es solo una forma de ahorrar, es tomar el control de lo que consumimos.
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3: Muy buenas noches, bienvenidos a este su programa Estilo de Vida. Yo soy su amigo Gerardo Medina, me da muchísimo gusto que nos acompañen el día de hoy a través de esta su casa Grupo Fórmula, abriendo la conversación y para compartir conmigo este espacio la maravillosa compañía de Marquito Silva.
4: Jerry, muy contento de estar el día de hoy con todos ustedes aquí en Estilo de Vida.
3: Y bueno, el día de hoy vamos a platicar sobre un problema que afecta a muchas personas y es la neuropatía. Y este problema de la neuropatía no es otra cosa que una pérdida de sensibilidad, Marquito. O sea, cuando sientes muy caliente la planta de los pies, que sientes como si te ardiera la planta de los pies, esa es una neuropatía. Cuando pierdes sensibilidad en las extremidades, o sea, que como que se te entumen, como que sientes como que te estuviera hormigueando las manos, esa es una neuropatía. Cuando sientes como piquetes en la cabeza, esa es una neuropatía. Ya mi productora ni me hizo caso de que es una neuropatía. No, al rábano con los que entren a la cabina. Órale, me los corres. Y les estoy tomando mis clases, a mí no me estés molestando. Órale. ¿Sí? Sí, ya, chale, chule, órale. Entonces, vamos a repetir para que mi productor escuche. Miren, una neuropatía es cuando tenemos pérdida de sensibilidad. O sea, cuando te arde mucho la planta de los pies, que vas pisando, y que, fíjate que muchos diabéticos, porque una de las neuropatías es diabética. Hay neuropatía diabética, periférica, craneal, autónoma, desmielinizante, inflamatoria. O sea, hay muchos tipos de neuropatía, no forzosamente diabética. Pero hay muchos diabéticos que han perdido los pies por la neuropatía, porque van caminando y no sienten, y hay veces que se clavan cosas, no sienten el frío y el calor, o se llegan a cortar y no saben que se cortaron, o se traen, como decía mi abuela, se pasan a traer,
4: se
3: hacen una herida, y cuando sientes la cabeza, que sientes como muchos piquetes, como que hormigueo en la cabeza, esa es neuropatía. Cuando sientes como que de sensibilidad en los brazos, esa es una neuropatía. Cuando sientes como descargas eléctricas, también puede ser una neuropatía. Y una neuropatía consiste en la pérdida del pigmento de mielina, que recubre los axones de las vainas de las neuronas, por donde transitan los impulsos eléctricos del cerebro a todos los órganos. Y como nadie me ha de haber entendido nada de esto, les voy a explicar. Nosotros tenemos unas neuronas en el cerebro. Esas células del cerebro se llaman neuronas. Yo muy aventuradamente digo, tenemos, hay unos que no tienen, ¿verdad?
4: Sí, nosotros todos tenemos neuronas, Jerry. Aunque unas estén nuevas, otras empaquetadas, otras sin estrenar y demás, pero todos tenemos.
3: Fíjate, neuronas. Dice la productora que te acerques el micrófono.
4: Todos tenemos neuronitas. Chiquititas, pequeñitas.
3: Yo tengo mis dudas con Marco, fíjate. Él no tiene, ¿verdad? Como lo chingo al pobre, ¿verdad? Entonces, si todos tenemos neuronas.
4: Claro.
3: Esas neuronas son las células del cerebro. Y esas, hagan de cuenta que fueran como un papalote.
4: Sí.
3: Es como una especie como de... La neurona es como una especie como de... Entonces tienen como piquitos, ¿no?
4: Sí.
3: Es como un papalote, una neurona. Y luego arriba, en la cabecita de la neurona, tiene como un copetito, como un sombrerito. Y ese sombrerito se llama... su capuchón eferente. Luego tiene algo que se llama aferente. O sea, todo tiene un lado eferente y aferente. En el lado aferente tiene una cola larga que se llama vaina o axón. Esos vainas o axones van a dar hasta la punta del dedo gordo. O sea, yo puedo mover la mano porque el cerebro lo manda. Yo puedo caminar porque el cerebro lo manda. Yo puedo decir una bola de babosadas porque el cerebro lo manda. Fíjate nomás a qué velocidad puede trabajar una neurona, que tú puedes generar lenguaje, ideas, transmitirlas. O sea, a qué microcentésimas de segundo trabaja la velocidad del cerebro, que cuando quieres expresar algo, El cerebro lo tiene que crear, lo tiene que transmitir y lo tienes que codificar y lo tienes que expresar. Y todo eso lo hace en menos de un segundo. Uh-huh. O sea, es impresionante. Y ese sistema de microfush, llamémoslo de esa manera, por el que transita la información, es el pigmento de mielina. Uh-huh. Que recubre a esa cola larga de la neurona que se llama vaina o axón. Entonces, ¿qué es lo que ocurre? Cuando comienza a perderse el pigmento de mielina, uh-huh, que recubre a las vainas de las neuronas, entonces comienza a ver como descargas eléctricas.
4: Como los cables de luz que tienen como esta parte plástica que recubre el conductor.
3: Y se pela un cable.
4: Exactamente.
3: ¿Y qué se da?
4: Pues toques.
3: Unos toquesazos.
4: Brutales.
3: Pues así es más o menos. Entonces, ¿qué es lo que ocurre? Mira, aunque los órganos saben cómo deben de funcionar, porque tenemos sistema nervioso central, sistema nervioso autónomo, sistema nervioso vago, límbico, o sea, tenemos muchas formas de sistema nervioso. Hay órganos que ya saben cómo deben de funcionar. Son sistema nervioso autónomo. Uh-huh. Se llama autónomo porque cada uno tiene sus labores que realizar por separado. Entonces, el pulmón sabe que tiene que respirar. El estómago sabe que tiene que hacer la digestión. El intestino sabe que tiene que generar la eliminación de las heces. La vejiga también. O sea, tú no tienes que estar pensando, ¿estará trabajando el intestino? Uh-huh. No, ese trabaja solito. No tienes que andar pensando, ¿ya respiraron los pulmones? No, ay, ellos lo hacen solito. Uh-huh. Por eso se llama sistema nervioso autónomo. Uh-huh. Pero ellos reciben la orden del cerebro. Uh-huh. Cuando una persona comienza a tener problemas de neuropatía, puede generar otros problemas también se llama desmielinización de las vainas. Como puede ser la fibromialgia, como puede ser la esclerosis múltiple. En el caso de la esclerosis múltiple, ¿has visto esas películas donde atropellan a la persona y queda en estado degenerativo?
4: Sí. Bueno, el que se cayó también incluso Superman. ¿Cómo quedó?
3: Christopher Reeves.
4: A mí, ¿no? casi vegetativo, parapléjico, pero...
3: Pues más o menos, ¿no? Mm. Pero que están en el hospital y dicen, ya hay que ponerle el pulmón artificial porque ya no respira. O sea, aunque el pulmón sabe que tiene que respirar, si deja de recibir las órdenes del cerebro al pulmón, llega un momento que se para. Y ya hay que darle alimentación parenteral porque ya no realiza la digestión. Y ya hay que ponerle una hemodiálisis porque el riñón ya no funciona. Entonces comenzamos a ver nosotros que los órganos se comienzan a atrofiar. Es tan importante este pigmento de mielina en las vainas de las neuronas que sin él no podríamos realizar ninguna de nuestras funciones. Uh-huh. Es la superautopista del cuerpo, el pigmento de mielina. Entonces, ¿qué es lo que ocurre? Cuando una persona tiene neuropatía, por cuestiones variadas, por ejemplo, en el caso de la diabetes, por las macromoléculas de glucosa, que tienen una carga muy ácida, entonces van destruyendo la mielina. En el caso de una neuropatía periférica, puede ser por ejemplo medicamentos, de fármacos, por un traumatismo inflamatoria, puede ser por un problema a nivel inmunológico, etcétera. Entonces, ¿qué es lo que ocurre? Estos problemas que tú comienzas a sentir de ardor intenso, pérdida de sensibilidad, o sea, tienen mucho que ver con esto. Entonces, no todas las neuropatías son diabéticas, como le decíamos. Entonces, hay muchas que les decía inflamatorias, desmielinizantes, periféricas, craneales, etcétera, ¿no? Entonces, aquí el caso está en que cuando una persona tiene un problema de neuropatía, normalmente no hay un tratamiento muy adecuado para tratarla. Y es muy incómodo para ellos, sobre todo para el diabético, porque también comienza con la artritis subitante del Luberger, la espasmolización de las venas, que no permite el paso del oxígeno. Comienza también con problemas de pie diabético, puede generar una gangrena, etcétera. Entonces, aquí la neuropatía puede establecerse en cualquier lado. Fíjate que hay personas que tienen neuropatía en el intestino. No sabes lo que duele. Hay neuropatía en el intestino. Hay personas que tienen neuropatía en los ojos. Uh-huh. O sea, son los dolores brutales de ojos. Porque la pérdida de la mielina se puede dar en cualquier órgano. En todos los órganos donde llegue una neurona, ahí se puede establecer una neuropatía. Entonces, hay un elemento que es extraordinario, que es un elemento del cual se ha escrito muy poco, pero que se ha empleado con muchísimo éxito, que es el ácido alfa-lipoico. Fíjate que el ácido alfa-lipoico o ácido teótico, recientemente agregado al mundo de los suplementos naturales, es un antioxidante universal. Esto quiere decir que es tanto soluble en agua como soluble en aceite. O sea, tiene esa dualidad. Hay vitaminas que son liposolubles, uh-huh, como es el caso de la vitamina A, la vitamina E, la vitamina K, la vitamina P, la vitamina Q. O sea, muchas vitaminas son liposolubles. Y hay otras que son hidrosolubles, uh-huh, como es el caso del complejo B y el caso de la vitamina C. Hidrosoluble quiere decir que tienen un vehículo acuoso para poderse transportar y no se agregan en el tejido graso del hígado. Uh-huh. Es muy difícil que una vitamina hidrosoluble te genere una vitaminosis, porque se eliminan en menos de 3 horas del organismo. Pero bueno, es un pequeño corte y regresamos volando con ustedes aquí en su programa
4: Estilo de Vida.
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2: 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Vamos a una breve pausa y regresamos a su programa Estilo de Vida.
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5: ¿Quién va a ganar este mundial? Y es que un matemático y economista alemán llamado Joachim Clement construyó un modelo econométrico justo para demostrar que era imposible atinarle al campeón del mundial. Pues el tiro le salió por la culata, y es que usa un modelo con puras variables económicas, como por ejemplo el tamaño de la población, el crecimiento del PIB y hasta la temperatura en ciertos países. Y desde 2014, con este modelito, lleva atinándole a Alemania, luego Francia y después Argentina como los campeones de cada mundial. Para este mundial ya tiene su gallo, y es Países Bajos. Así que vamos a ver si se trató de un chispazazo de suerte o si realmente la economía y las matemáticas pueden explicar el resultado deportivo. 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
6: El dromedario habita en zonas desérticas y solo tiene una joroba en su espalda. Puede soportar temperaturas extremas de frío y calor. Cuando corre, alcanza una velocidad de 65 kilómetros por hora y es capaz de cargar 170 kilogramos. No almacena agua como se piensa, sino que la obtiene metabolizando grasa almacenada en tejidos, principalmente en la joroba, misma que funciona como aislante de la radiación solar. Aunque está hecho para soportar la sequía, si no toma agua en un gran tiempo, pierde fuerza y peso. El dromedario puede estar sin comer hasta 7 días, pero se recupera si beben hasta 100 litros de agua en un solo día.
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3: Y ya estamos nuevamente con ustedes aquí en su programa Estilo de Vida. Y bueno, no, es que estábamos aquí fuera del corte comercial, estaba platicando Marquito que le toque ir con el proctólogo el día de mañana.
4: Así es.
3: Entonces, pues, y esa cita no te la pierdes.
4: Jamás, nunca. Podré perder todo menos esa cita, Jerrito. ¿Cuál es el credo del...
3: No, es que Marquito llega con el proctólogo y dice, Dios mío, que no me duela, que no me duela. Y si no me duele, que no me guste. Y si me gusta, que no me falte, que no me falte. Es como le gustó. Pues él es muy responsable y se checa la próstata cada 8 días. Entonces,
4: así, Jerrito, tan...
3: Pues tú me cuentas, ¿o qué? Yo solo replico lo que tú me dices.
4: Sí, Jerrito. ¿Será que a mucha gente es, ay, así, Jerrito?
3: Sí, claro. Uy, no sabes. Me estás desquitando de las que publican en TV Notas, ¿eh?
4: Bueno. Oye, como decía el doctor Mendiola, que llegaban las señoras
3: y... No, con Mendiola llegaban, y como era guapísimo y pleno de joven. ¿Haz de cuenta, Rock Hudson?
4: No.
3: Pero guapo, guapo,
4: sí, sí,
3: guapo.
4: Sí.
3: Entonces llegaban, o sea, y él estaba en gineco. Entonces cuando les tocaba hacerle el tacto, le decían a los pacientes, ay, doctora, así ni siquiera un besito.
4: No puede ser que otras también iban y se desvestían. Y decía, oiga, pues usted vino por un problema de uñas. ¿Cómo se está?
3: Que te pegues el micrófono.
4: Pero no. Aquí está direccionado, Jerrito. Oiga, si viene usted por un problema de uñas, no es conmigo, señora, es de con el podólogo. No me importa, usted revisa. Oscúlteme a ver si no tengo ningún problema, por favor. Le doy todo el permiso, decía. Pues, ¿cómo le vienen?
3: Ay, no. Hay unas pacientes que son tremendas.
4: Ah, pues,
3: hay muchos médicos que sí, tienen siempre a la enfermera.
4: Ajá.
3: Déjame te cuento, yo tenía un amigo que era, yo no sé por qué estudió ese güey medicina.
4: Uh-huh.
3: Ese güey debió haber estudiado modelaje, algún rollo, ¿no? Porque era otra cosa.
4: Así.
3: ¿Eh? Entonces llegaban las pacientes, uh-huh, y babiaban por él. Estaban enamoradísimas del inventado doctor. Se llama Humberto. Y ya de estar ya grande, pues te estoy platicando que cuando él estaba joven fue hace 30 años. Ahorita debe estar interesante, ¿no? Pero había una paciente que tenía asma.
4: Sí.
3: Entonces llegaba ahogada, muriéndose. O sea, toda la sintomatología, la apoxia, morada, sin poder respirar, o sea, todo el cuadro, la hipotensión, todo.
4: Uh-huh.
3: Y entonces le dice una de las doctoras, Silvia, le dice, ¿cuánto vas a que está nomás bien a verte? Entonces dice, no, mira, es que trae todo el cuadro, nada más viene a verte. Porque le atinaba, si él le tocaba dar consulta en la mañana, ella se ponía grave en la mañana. Si él le tocaba estar en urgencias, iba a urgencias. Si él le tocaba el turno de la noche, llegaba en la noche. O sea, a la hora que él estaba, siempre se ponía mal. Entonces, ¿cómo le hacía para investigar los horarios de él? Tampoco.
4: ¿A quién sobornaba para que le tocara?
3: No sé, porque normalmente tú no le identificas a los pacientes las rondas. Entonces, el caso es que, pues una vez llegó y le dice, a ver, Humberto, le dice Elvia, guárdate en Ceje, así se llama un lugar donde se guardan unas cosas, ¿no? Guárdate ahí en Ceje. Uh-huh. Dice, yo voy a atender a la señora. Y llega la señora, me está muriendo, pero morada, todo un cuadro. La voy a atender yo. No, el doctor Humberto no está. ¿Cómo que no está? No está. Y la voy a atender yo. Así que, por favor, que la pasen a camilla y ahorita le vamos a poner el oxígeno. pues se puso de su color nuevamente, se le regresó la hipotensión. No, otro día vengo. Otro día vengo.
4: Mañosa la chamaca.
3: ¿Le tuvieron?
4: ¿Y qué gerendona?
3: La cambiaron de clínica.
4: Pues imagínate cómo.
3: La cambiaron de
4: clínica. Era acoso también.
3: Era acoso.
4: Pues allí ya, imagínate.
3: Pero así hay muchas. Uh-huh. Hay muchas, sí.
4: Muchas están así como que con ganitas.
3: No, con ganotas. Quítale las ganitas, ganotas.
4: Ganotas.
3: Y luego dicen que son los médicos las que las acosan.
4: No. Tengo un primo que también está de muy buenos bigotes y también es médico. Y es lo que dicen, cómo llegan las señoras casadas, y el que tú puedes decir, bueno, a lo mejor las solteras, pues como que bueno, vamos a ver qué pasa. Pero casadas con hijos y demás. Hay veces que han sacado hasta los chamacos del consultorio, espérame allá afuera y demás, porque ahorita que necesito que el doctor me diga cosas. Y ahí le avientan el perro así casual y dice, oye señora, pues su hijo está allá afuera. No importa, pero no va a decir nada, dice. Pues nada más, si yo dice, soy muy silencioso.
3: No manches. No, de verdad, las mujeres son tremendas. Las mujeres son tremendas. Si no, no decía mi queridísima Ofelia Guilmén, que en paz descanse, mujeres juntas solo difuntas. Juntas,
4: exacto.
3: No.
4: Bueno, me dice que llegaba una que llega con incluso, bueno, dos veces, tampoco sé que fuera tan seguido, pero dos veces hasta llega con su bocina y su celular para que si había chance de hacer cosas, por lo menos ponía la musiquita y ya no se escuchara nada de lo que estaban haciendo, porque era muy ruidosa según ella. O sea, de todos se encuentran, como las muy modosas de que las llegas y que las tienes que revisar y vienen con la blusa hasta el cuello, más arriba, casi a la altura de la boca y no se quieren destapar.
3: ¿Y, ¿y tú cómo sabes?
4: Porque me estaba contando.
3: Bueno, ¿tú eres periodista o ginecostetra o médico residente o qué? O sea, porque fíjate cómo lo cuenta, ¿eh? Llegan con la camisa hasta acá, no se quieren destapar. O sea, él está presente en el desmadre. O sea,
4: y entonces no quieren, Jerry. Hay unas que son muy también.
3: Yo te puedo contar porque yo estaba ahí. Pero ¿tú qué onda?
4: Mi primo me ha contado ciertas historias. Bueno, para que veas de que sí hay, sí hay, ¿eh?
3: No, sí, ya sé que sí hay, pero a mí se me antoja Marco para escritor de novela, ¿verdad? Así que qué imaginación. ¿Qué Liliana Wood con Amor en Silencio? ¿Qué? O sea, no. Dile a Patricia Reyes Espíndola, la del papel chiquito o cheque grande, que te consiga chamba de escritor.
4: Voy a tener que decirle.
3: Nomás tomas el curso en la SOGEM. Sí. Porque ya ves que ya todos son eruditos. Uh-huh. Ya todos son eruditos.
4: Todos. Hemos conocido cada erudito.
3: Ay, no, cada cosa.
4: Pero bueno, estamos regresando a la neuropatía.
3: Estábamos en la neuropatía. Pues también estamos hablando de la pérdida de la sensibilidad. Fíjate que el ácido alfa-lipoico o ácido teóptico, les decía, es un elemento que tiene muy poco tiempo que se distribuye a nivel natural. El ácido alfa-lipoico es un antioxidante universal. Les decía yo a ustedes que es tanto soluble en agua como soluble en aceite.
4: Uh-huh.
3: Y aquí, si tú buscas en el Medline Plus, que es la Biblioteca Nacional de Medicina de los Estados Unidos, y todo el mundo conocemos el Medline, ¿no?
4: Uh-huh.
3: Todos nos hemos, bueno, cuando estudiamos medicina hemos estado en el Medline, ¿no? Y el Medline es una base exhaustiva de datos de medicamentos naturales.
4: Uh-huh.
3: Que clasifica la eficacia basada en evidencia científica de acuerdo a la siguiente escala: eficaz, probablemente eficaz, posiblemente eficaz, posiblemente ineficaz, probablemente ineficaz, ineficaz, insuficiente evidencia. O sea, te lo van poniendo para lo que realmente sirve. Y aquí te dice ¿qué es el ácido alfa-lipoico? El ácido alfa-lipoico es un antioxidante que se produce de forma natural en el cuerpo.
4: Uh-huh.
3: Y también se encuentra

0: ¿Y qué le tengo que andar diciendo al público? ¿Verdad? Pues nada más ráscate. Es que como que me da pena con Marquito y bueno.
1: No, pero o sea, es que también el aire, híjole.
0: Algo
1: sale
0: y... tengo comezón.
1: Y te queda alergia.
0: Uh-huh. Entonces déjenme les cuento. El ácido alfa-lipoico puede ser útil incluso para el Alzheimer.
1: Para el
0: Alzheimer. El ácido alfa-lipoico es muy bueno para las personas que tienen propensión a generar cuadros de Alzheimer. Y para enfermedades del hígado, porque el ácido alfa-lipoico ayuda a desintoxicar de químicos industriales, negro de humo, tetracloros de carbono. O sea, es muy bueno para... Por ejemplo, si tú vives en la Ciudad de México y estás inhalando constantemente químicos, si tú vives en Monterrey, si tú vives en Tijuana, si vives en Guanajuato, si vives en Guadalajara, que son las 5 ciudades más contaminadas de todo el país, pues tú probablemente estés inhalando químicos industriales, negro de humo, metales pesados, o los que fuman. Acuérdate que el cigarrillo tiene más de 70 tóxicos. Bueno, para los que no lo saben, el cigarro tiene hasta alquitrán y raticida.
1: Dicen que más de 2.500 componentes, ¿no? ¿Tienen?
0: Pues yo me sé más de 70 y son mortales todos. O sea, imagínate para que el cigarro tenga alquitrán y raticida.
1: Nada más. Todo el daño que debe hacer el cuerpo para estar la gente que está...
0: O sea, es que con ciertas sustancias que se elaboran los raticidas vienen dentro del cigarro. El cigarro hoy en día tiene una gran cantidad de químicos. Hace muchísimos años había los famosos cigarros, los cigarros no químicos.
1: Ah, claro.
0: Había una empresa que se llamaba Cigarrera Nacional.
1: Ajá, que desapareció.
0: Que hacía cigarros, voy a mencionar marcas que ya no existen. Puede ser, por ejemplo, los Delicados, los Faritos, había otros más.
1: Raleigh no los hacía yo.
0: Los Raleigh sí los hacía también esta empresa.
1: Algunos se llamaban Kent también,
0: ¿no? Había los Kent, había los Delicados. Había muchas marcas. Y eran esencialmente tabaco para quemar. O sea, sí te hace daño porque pusía monóxido de carbono, porque estabas inhalando ciertas sustancias que se descomponían con la combustión, entre ellos la nicotina, que es altamente carcinogénica, pero no era lo que traen ahora de químico los cigarros, que producen una adicción y un daño brutal, al grado tal de que el cáncer es una de las principales causas de muerte en este país. Vámonos un pequeño corte y regresamos volando con ustedes aquí en este programa Estilo de Vida.
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13: Una palabra de abuelita que está perdiendo territorio, as I speak, es zaguán. ¿Por qué? Porque zaguán era la forma de llamarle a los portones. Las abuelitas decían, ahí en el zaguán negro, en el zaguán rojo, en el zaguán azul. Bueno, pues el zaguán realmente no.

0: solamente era la puerta, sino era el espacio en el que tú entrabas de la puerta a la entrada de la casa. Era un espacio de recepción que había sobre todo en las casas coloniales o en los ranchos o en las haciendas, y luego se pasó a muchas casas en la Ciudad de México en los años 40 y 50. Obviamente ya no existen los zaguanes porque ya todo el mundo vive en departamento y ya son chiquititos. Bien.
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1: 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Ya estamos de regreso en Estilo de Vida.
5: Y ya estamos nuevamente con ustedes aquí en este su programa
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5: Y bueno, el ácido salicílico en estos casos sería muy, muy bueno, porque si tú vives en una ciudad como en México, donde te dicen que en un día con contaminación es el equivalente a fumar 5 cigarros, pues tú como quieras, pero imagínate tener un chamaquito de 5 años fumando 5 cigarros, nada más por estar respirando, saliendo. Yo me acuerdo cómo estaba de contaminado México, que cuando Mel, mi nena, estaba en la primaria, se cancelaban las clases de educación física. No sé si ahora lo sigan haciendo.
7: Por la cantidad, no, ahorita de momento ya no, la verdad.
5: Pero
7: la calidad del aire, que era muy mala.
5: Nos decían, el lunes no va a haber educación física porque los niños no pueden salir al patio.
7: Sí, sí, cierto.
5: De ese tamaño. Entonces, ahí el ácido salicílico es muy útil porque saca todos los químicos industriales, negros de humo, de todos los derivados del plomo, del arsénico, del mercurio, del cadmio, los saca de tus pulmones. Y eso es lo que hace que muchos pulmones tengan problemas de insuficiencia respiratoria y que puedan generar un EPOC, una enfermedad pulmonar obstructiva crónica. Entonces, las personas usan con mayor frecuencia el ácido salicílico para el dolor de los nervios, sobre todo en personas con diabetes, nos dice el Medline Plus de la Biblioteca de Salud de los Estados Unidos. También se usa para la obesidad.
7: ¿También para la obesidad?
5: Para el vértigo, el envejecimiento de la piel, los niveles altos de colesterol y otras grasas en la sangre y muchos otros propósitos. Pero no existe una evidencia científica que respalde muchos de estos usos, ¿no? Solamente vamos a mencionar los que ya tienen una corroboración. Yo en el particular no sabía que se ocupara para obesidad, porque dice que tomar ácido salicílico por vía oral puede reducir ligeramente el peso corporal en adultos con sobrepeso. Yo en el particular puedo pensar o inclinarme a pensar que puede ser porque como es, produce mucha energía, estimula la glicólisis, la lipólisis, y con esto la glucogénesis, la termogénesis, etcétera. Entonces, eso te genera más energía, ¿no? Entonces, a lo mejor por eso. Pero dice, posiblemente eficaz, o sea, esto está comprobado, posiblemente eficaz para dolor de nervios en personas con diabetes, lo que conocemos como neuropatía diabética. Tomar de 600 a 1800 miligramos de ácido salicílico por vía oral o por vía intravenosa parece mejorar los síntomas como ardor, dolor y entumecimiento en las piernas y los brazos de las personas con diabetes. Las dosis más bajas de ácido salicílico no parecen funcionar. Los productos intravenosos solo pueden ser administrados por un proveedor de atención médica. Todo lo que es inyectado tiene que hacer un doctor. O sea, todo lo que es tomado, oral, pastilla, suplemento, polvo, bueno, pero inyectado no.
7: Ahí sí tiene que ser un especialista de la salud.
5: Sí, la regulación de COFEPRIS y de la FDA y de la EMA, EMA es la Asociación de Salud de Europa, indica que todo lo que es
7: inyectado,
5: que ya es un, esto se llama invasivo, método invasivo, ya tiene que estar supervisado por un médico. Niveles altos de colesterol u otras grasas, lo que se llama hiperlipidemia. uh-huh. hiperlípidos, uh-huh. grasas, hiperlipidemia. La ingesta de ácido alfa lipoico por hasta 4 años, o sea, tampoco es que te dicen en el primer mes vas a ver resultado, dice hasta 4 años, parece reducir colesterol total y el colesterol de lipoproteínas de baja densidad, LDL o malo, en personas con o sin hiperlipidemia. O sea, no necesitas ser una persona con colesterol alto, de esos que manejan 200, 220, 260 unidades de colesterol, sino que ya para prevenir puedes ocuparlo. También tomar ácido alfa lipoico por vía oral, ya habíamos dicho, que dicen que es posiblemente eficaz para la obesidad. Es seguro, cuando se toma por vía oral, el ácido alfa lipoico es posiblemente seguro para la mayoría de los adultos. Uh-huh. ¿Verdad?
7: Sí.
5: Se puede tomar hasta por 4 años. Se tolera bien. Los efectos secundarios más comunes llegan a ser dolor de cabeza, acidez y náusea. Cuando se aplica sobre la piel, el ácido alfa lipoico es posiblemente seguro para la mayoría de los adultos cuando se usa como crema. Uh-huh. No hay problema, ¿no? Y bueno, aquí nos dice que con lo único que tenemos que tener cuidado es que no combinemos el ácido alfa lipoico si una persona está tomando hormonas tiroides. No porque le haga daño. O sea, no les hace daño. Si una persona es hipo o hipertiroidea y está tomando el alfa lipoico, va a recibir todos los beneficios. Lo que pasa es que parece disminuir el funcionamiento de la hormona.
7: Ok.
5: O sea, si a ti te dan un sustituto de hormona tiroidea, uh-huh. y tomas ácido alfa lipoico, puede comenzar a reducirse la función. La ingesta de ácido alfa lipoico con hormona tiroidea puede disminuir los efectos de esta hormona, ¿no? Y luego también, pues hay que tener cuidado con antibióticos antitumorales, ¿verdad? Porque se puede reducir también el efecto de los medicamentos utilizados.
7: Oye, Jerry, ahí por ejemplo el aspecto de la neuropatía diabética, ¿te hace algún aviso previo o ya cuando menos ya te empiezas con esa insensibilidad en varios órganos del cuerpo?
5: No, o sea, no hay algo que puedas tú determinar como un indicativo. Principio de neuropatía. Okay. O sea, normalmente ya cuando se establece la neuropatía es porque el daño ha avanzado a tal grado que muchas veces ya no hay forma de restablecer el proceso, ¿no? Entonces, esto puede tardar años, ¿eh? Mm. Puede tardar años. Okay. Fíjate, dice, ¿para qué es y para qué sirve el ácido alfa lipoico? Esto lo dice la Clínica Mayo. Yes. Son las clínicas más prestigiosas en el mundo. Mm-hmm. El ácido alfa lipoico es un antioxidante que se produce de forma natural en el cuerpo. Se utiliza para descomponer y generar energía. ¿Qué contraindicaciones tiene? Ninguna. ¿Qué provoca la deficiencia de ácido alfa lipoico? La deficiencia de ácido alfa lipoico sin tasa es una enfermedad neurometabólica poco frecuente, caracterizada por un inicio neonatal de convulsiones, a menudo intratables. O sea, cuando hay una deficiencia de ácido alfa lipoico, el bebé puede nacer convulsionándose.
7: Ay, en la torre. Y es peligroso también eso. Imagínate naciendo y luego convulsionándose. Hay que brindarle como primeros auxilios en ese momento. No sé cómo se llame, y ahorita para hacer accionar a tiempo, ¿no?
5: Bueno, tiene que tratarlo ahí en ese momento.
7: El médico.
5: El pediatra. Uh-huh. Especialista. Normalmente en ese caso es el neuropediatra.
7: Uh-huh. Neuropediatra.
5: También hipotomía muscular, dificultades en la alimentación, mala succión o deglución. Uh-huh. O sea, no pueden jalar la leche, no pueden mamar, y retraso psicomotor de leve a grave. Uh-huh. Además de que tienen hiperglicemia, o sea, baja del azúcar.
7: Yo sabía que había neuropediatra y ahorita hasta ahorita sí que no.
5: Hay cardiopediatra, neuropediatra.
7: Bueno, ha sido de los niños.
5: ¿Sabes? Es que no es lo mismo, ajá, tratar a un bebé, ajá, sí, que tratar a un adulto.
7: Sí, son distintos organismos.
5: Incluso si tú lo checas, ¿sabías tú que la presión arterial de un adulto es menor a la de un niño?
7: No.
5: La presión arterial de los niños es mayor que la de los adultos. No. Porque como están en un proceso de catabolismo. Perdón, de anabolismo. Ajá. Está bien, Marquito. Como estás en un proceso de anabolismo,
7: sí, claro,
5: tu organismo está más
7: trabajando más.
5: Se dice excitado.
7: Excitado.
5: Pero pues como suena medio feo.
7: Mejor,
5: o sea,
7: claro.
5: Pero tienes un organismo más excitado que hace que tu cuerpo funcione más rápido.
7: Mira.
5: Porque tiene que generar la producción de mayor número de células eucariotas. Entonces, ¿por qué? Porque vas a crecer. Entonces también la presión arterial de un niño supera la de un adulto. Ahora, el índice calórico de las kilocalorías dentro de la dieta es distinto.
7: Sí, ay, sí.
5: No es lo mismo que estamos aquí sentados platicando a que el fregado de chamaco estuvo corriendo 8 horas.
7: Todo el tiempo, y para, ¿no? La verdad es que está acá lo que hace el niño, nosotros ya
5: es
7: lo
5: que
7: hacemos.
5: Tienen una hiperestabilidad normal. O sea, dime qué niño está sentado.
7: Ninguno.
5: Ninguno. No conozco, o sea, es como si fuera inherente a su fisiología, estar corriendo, corre todo el día. Y si los metes a la cama, están brincando en la cama, y bueno.
7: Y nosotros, Jerry, lo que queremos es estar,
5: ya estar acostados, que no nos paren de la cama. Entonces, sí, aquí el caso es que para cada padecimiento adulto hay uno para pediatría.
7: Mira, o sea, no sabía.
5: Hay neuropediatra, hay nefropediatra, hay otorrinopediatra, hay neuropediatra, o sea, para cada padecimiento
7: hay una especialidad.
5: Hay una especialidad en pediatría.
7: Ok, mira.
5: Y es bien difícil, ¿eh? De las especialidades más difíciles, pediatría.
7: Sí, pues hay un niño, como te dice, me duele, me esto, me otro, todo lo tiene que, pues, que ver el médico de acuerdo a todo lo que he estudiado, como para saber qué es lo que tiene el bebé, ¿verdad? Porque el bebé mismo que diga, me duele acá, me duele allá, pues no hay manera.
5: Entonces, bueno, el ácido alfa lipoico también te ayuda a embellecer la piel. El ácido alfa lipoico es un ácido graso que, gracias a su potente acción antioxidante y antiinflamatoria, posee múltiples beneficios para la piel. Disminuye las arrugas, es un elemento que te ayuda a disminuir las arrugas, promueve la regeneración celular y, por si fuera poco, combate el estrés oxidativo producido por la exposición solar. Entonces te ayuda muchísimo a protegerte del sol. Entonces, ese es uno de los elementos que se ocupan para la neuropatía. Otro elemento que se ocupa para la neuropatía son los ácidos grasos esenciales. Los ácidos grasos esenciales que se obtienen en el omega 3, el omega 6, el omega 9, y que no son solamente ácidos grasos de peces de agua fría, sino también vegetales. Los ácidos grasos es el omega 3, el omega 6, el omega 9, los ácidos gamma linolénicos y los ácidos citrinoleicos. Estos ácidos grasos sirven para hacer menos rígidos y más flexibles los glóbulos rojos, de manera que puedan deslizarse más suavemente por el flujo sanguíneo, propiciando con esto una buena salud del sistema cardiovascular. Hasta cierto grado ofrece protección contra dolor de cabeza, hipertensión arterial, artritis degenerativa reumatoide, asma, cáncer y otros trastornos comunes entre los grupos occidentales. Y se obtienen de la onagra, la rosa prímula, la linaza, peces de agua fría, como es el salmón, la tilapia, el mero, el bonito. Dicen que la cábala, unos dicen que sí, otros que no les entiendo, y el salmón. Entonces, estos peces nos pueden ayudar a generar un concepto más completo de los ácidos grasos esenciales. Y algo que producen los ácidos grasos, que a través del ácido ácido cislinoleico, el ácido linolénico y el cislinoleico se convierten en ácido eicosanoide, y el ácido eicosanoide permite la depresión o producción de las prostaglandinas antiinflamatorias. Pero vámonos un pequeño corte y estamos volando con ustedes en este programa Estilo de Vida.
1: Vamos a una breve pausa y regresamos a su programa Estilo de Vida.
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5: Y ya estamos nuevamente con ustedes en su programa Estilo de Vida. Fíjate que otro elemento que es muy bueno para la neuropatía es el extracto de la semilla de la uva roja. El extracto de la semilla de la uva roja es un elemento que es rico en una sustancia llamada proantoanilinas oligoméricas. Las proantoanilinas oligoméricas son un antioxidante 50 veces más potente que la vitamina C. Y el extracto de la semilla de la uva roja sirve también para el fortalecimiento de la resistencia ósea, ayuda mucho para los huesos, sirve para la cicatrización de heridas, reduce los edemas, controla el colesterol alto. Sirve como tratamiento para la insuficiencia venosa crónica, regula la presión arterial alta y previene las enfermedades cognitivas. Esto hace el extracto de la semilla de la uva roja. Y el MSM, porque el MSM o metilsulfonilmetano, que es un derivado del azufre bioaccesible que se obtiene del mar, es un elemento que ayuda a desinflamar también. Es una de las peculiaridades que tiene el MSM. Y esto lo dicen muchos especialistas si se meten ustedes al internet. Porque además de que mejora la flexibilidad de las articulaciones, reduce el dolor y la inflamación de cualquier tipo. Okay. También la rigidez y mejora la circulación y mejora la vitalidad celular. Y hay un elemento que nosotros tenemos, se llama NP-Max. Este elemento que se llama NP-Max contiene, fíjate, cúrcuma, MSM, zinc, extracto de la semilla de la uva roja, colágeno hidrolizado, coenzima Q10, ácido alfa-lipoico, ácidos grasos, ácido fólico, lecitina de soya y vitamina C, vitamina E, vitamina A y vitamina B3. Entonces a mí me preguntan, neuropatía, fibromialgia, problemas circulatorios, envejecimiento de la piel, el NP-Max. O sea, lo que les recomiendo. Porque miren, por ejemplo, contiene cúrcuma. La cúrcuma se le conoce como el ibuprofeno naturista. Ayuda a reducir el dolor. Entonces, aporta grandes beneficios a la piel. Sirve para aliviar dolores articulares. Es un poderoso antioxidante. Protege el hígado. Ayuda a tener una buena digestión. Se considera un ayudante del sistema inmunológico. Luego, el zinc, que hemos hablado del zinc muchísimas
7: veces,
5: es un elemento que ayuda al crecimiento y desarrollo del cuerpo humano. El zinc interviene en el control y la regulación de la respuesta inmune y combate las células cancerosas. Ayuda a combatir las infecciones. El consumo de zinc puede ser positivo para las personas que sufren de diabetes. Acuérdate que el magnesio y el zinc ayudan a producir la hormona de insulina. Y las personas que tienen bajos niveles de magnesio y zinc generan cuadros prediabéticos. Ahora, el consumo de zinc puede ser positivo también como un mineral esencial para la salud de la piel, cabello y uñas. Disponer de la cantidad adecuada puede resultar positivo para evitar problemas de la visión. Tiene colágeno hidrolizado, que hacemos para todo lo que sirve, coenzima Q10. Esto me llama mucho la atención. Fíjate que cada día se le da más importancia al uso de la coenzima Q10 en muchos preparados para este tipo de padecimientos. Y sobre todo porque la coenzima Q10 ayuda a mejorar la función del corazón. La coenzima Q10 aumenta el oxígeno en el organismo, favoreciendo la resistencia en ejercicios aeróbicos. Por eso se dice que también puede ayudar a bajar de peso. Ayuda en la pérdida de peso, ya que estimula de forma significativa el metabolismo. Esta sí he oído que sirve para bajar de peso. Mejora los síntomas en aquellas personas que sufren de insuficiencia cardíaca. Acordémonos que la coenzima Q10 se ocupa para taquicardia, bradicardia, prolapso mitral, cardiomiopatía, y mejora mucho. Refuerza la fertilidad masculina y mejora la movilidad y calidad de los espermatozoides. Contribuye a evitar complicaciones en personas obesas como el hígado graso. Aumenta la capacidad del sistema inmunológico y combate el cansancio. Reduce el dolor de cabeza, mejorando la función mitocondrial y disminuyendo la inflamación que puede ocurrir durante las migrañas. En lo que respecta a la piel, los productos que contienen la coenzima Q10 consiguen penetrar las células de la piel, provocando la atenuación de arrugas y suavizando las líneas de expresión. Fíjate, la coenzima Q10 sí tiene la propiedad de poder incluso atravesar la barrera hematoencefálica del cerebro, pero se ocupa esencialmente para el corazón, para dar mucha vitalidad, mucha energía. Y aquí dice ácido alfa-lipoico, aumenta la energía, previene el envejecimiento celular, mejora la memoria, fortalece la vista, aquí ya hemos hablado de Alzheimer. En el caso de la vista, desvanece las cataratas. Una catarata es la acumulación de un tipo de azúcar que se llama sorbitol en el cristalino, y eso se produce a través de que los polialcoholes se van cristalizando y tapan la visibilidad natural del ojo. Lo que hace la coenzima Q10 es desbaratar ese sorbitol, permitiendo el paso de la luz, dejando el cristalino como un lente rayado. Pero es preferible tener el cristalino como un lente rayado a que nos amputen, aquí hay una palabra muy fea, te amputan un órgano que es el cristalino y te meten en un lente intraocular. Si bien ves muy bien al principio, después se puede volver a formar la catarata, pero en el lente intraocular. Y hay personas que las han operado de catarata dos o tres veces hasta que quedan ciegas.
7: Oye, ahorita no tienes ninguna promoción de ácido alfa-lipoico.
5: Este ya está. Todavía no acabamos la plática y ya está pidiendo la oferta. No deberás el árabe. Móchate, el hermano.
7: Móchate, móchate.
5: Ahorita terminamos esto. O sea, no hables de cosas vulgares como el dinero. El dinero es una vulgaridad.
7: Totalmente.
5: Todos vivimos con la vulgaridad, pero.
7: Pero más Sofi, Sofi vive con mucha. Así.
5: ¿Eres muy vulgar, Sofi?
7: ¿Qué tal? Así, bañada en cosas carísimas.
5: Carísimas de París.
7: Carísimas, sí.
5: Bueno. Previene la aparición de diversas patologías. Además, contiene, miren, este elemento se llama NP+, contiene cúrcuma, MSM, zinc. Extracto de semilla de uva roja, colágeno hidrolizado, coenzima Q10, ácido alfa-lipoico, ácidos grasos, ácido fólico, lecitina de soya, que es integral para la reparación de los tejidos heridos, vitamina C, vitamina E, vitamina A y vitamina D3. Yo tengo el caso, mira, por ejemplo, Matencio, como ocupa mucho la computadora, le dedica un promedio de 14 horas diarias a la computadora.
7: Pobre hermano también, la gente.
5: Bueno, pobre
7: de Carpio, ¿cómo se llama el rollo?
5: Túnel del Carpio.
7: Pobre, eso.
5: O sea, ese le afectó mucho y es un problema a nivel de tegumentos y de ligamentos. Entonces, lo único que le quitó a él el problema del túnel del carpio fue el NP+. Lo único. Y una amiga, lo único que le quitó la neuropatía, que ya no la soportaba, ella es diabética, fue el NP+. Pero también lo tomas y te comienza a embellecer la piel. Te comienza a dejar una piel de nalga de princesa. Con dos lados. Y aparte te ayuda a mejorar la circulación. Venas, varices, tromboflebitis, agregabilidad plaquetaria, floculación, coágulos. Todo eso comienza a descender. Entonces, pueden tomar el ácido alfa-lipoico incluso con el preje. Pueden tomar el ácido alfa-lipoico incluso con el preje. Y van a ver muy buenos resultados. Recuerden que el preje es el precursor de glutatión. Entonces, si este elemento, el NP+, que les repito, contiene todos estos elementos. Contiene cúrcuma, MSM, zinc, extracto de semilla de uva roja, colágeno hidrolizado, coenzima Q10 que te va a dar muchísima vitalidad, ácido alfa-lipoico, ácidos grasos esenciales, ácido fólico. Acuérdate que el ácido fólico ya lo tenemos que tomar todos los mayores de 45 años. Va a prevenir el Alzheimer.
7: No es solo para las embarazadas.
5: No. En las embarazadas protege la deformación del tubo neural. Pero en los adultos de nuestra edad nos va a prevenir el Alzheimer. La lecitina de soya, la vitamina C, la E, la A y la D3. Muchísimas gracias por acompañarme, Marquito. Muchísimas gracias.
7: Un placer, querido Jerry.
5: Cuídense mucho y nos vemos mañana aquí en este programa.
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1: 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Vamos a una breve pausa y regresamos a su programa Estilo de Vida.
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9: ¿Recuerdas la última vez que te reíste tanto que te dolió la panza?
10: ¿O esa tarde en que comiste con toda tu familia y sin saber por qué sentiste que todo estaba bien en el mundo?
9: Eso que sentiste tiene nombre, tiene ciencia y aunque parezca increíble, se puede medir. Hoy hablamos de la felicidad. La Organización Mundial de la Salud dice que la felicidad no es solo una emoción bonita. Es un estado que causa bienestar, que alarga la vida y que nos protege frente al estrés, la depresión y los golpes duros que trae la existencia. La felicidad involucra emociones positivas que nos ayudan a mantener relaciones sociales y laborales más sanas. No es que los felices no tengan problemas, es que cuentan con herramientas emocionales para enfrentarlos sin quebrarse. Según el Informe Mundial de la Felicidad 2025, impulsado por la ONU y la Universidad de Oxford, México entró por primera vez al top 10 de los países más felices del planeta, en el lugar número 10 entre 147 naciones. Sí, lo escuchaste bien. El país que inventara el taco, la fiesta de 15 años y el no te preocupes, todo se arregla, resultó ser de los más felices del mundo. Y no es casualidad. Ese informe mide cosas como el ingreso, la salud, el apoyo social, la libertad, la generosidad y qué tan libre de corrupción se siente la gente. Pero los investigadores descubrieron algo que a los mexicanos no suena familiar.
4: Y por acá están saliendo las tostadas, están los chiles, no pueden faltar los chiles porque si no... ¿Qué tenemos ahí, jóvenes?
9: Compartir la mesa con otros es uno de los factores que más felicidad genera. Comer acompañado, tener a alguien de confianza para los momentos difíciles, saber que no estás solo, eso que en México hacemos casi sin pensarlo, resulta ser oro puro para el bienestar. Ahora, la ciencia también se ha transformado. Durante décadas, la psicología se enfocó casi exclusivamente en estudiar lo que nos hace sufrir. Las enfermedades mentales, la ansiedad, la tristeza profunda. Pero a finales del siglo XX, surgió un nuevo enfoque llamado psicología positiva, que le dio la vuelta a la moneda y se atrevió a preguntar, ¿qué nos hace fuertes? ¿Qué nos hace convivir mejor? ¿Y qué experiencias nos llenan de sentido? Estos estudios también buscan identificar los obstáculos que nos impiden sentirnos bien y cómo superarlos para vivir en armonía. Y en México ya tenemos quien estudie esto de cerca. Desde 2018, la UNAM cuenta con un laboratorio de la felicidad, ubicado en el Centro Regional de Investigaciones Multidisciplinarias en Cuernavaca. Ahí se investiga cómo construir bienestar en escuelas, familias y comunidades. Trabajan con terapia del reencuentro, talleres de manejo de emociones y algo tan sencillo como revolucionario, promover el buen trato entre las personas. Cada persona construye su felicidad de manera distinta, sí, pero la ciencia ya nos confirmó un secreto que las abuelas de este país siempre supieron. La felicidad no está en tenerlo todo, sino en compartir lo que se tiene. Así que hoy, antes de dormir, manda ese mensaje, haz esa llamada, comparte esa cena. Porque ser feliz, más que un golpe de suerte, es un acto que se cultiva todos los días con los demás. Con información de Una Mirada a la Ciencia, publicación de la Dirección General de Divulgación de la Ciencia de la UNAM. Les saluda Mónica Genis.
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19: El gobernador del estado, Víctor Castro, sostuvo un encuentro con integrantes del cuarto Parlamento Sudcaliforniano de la Diversidad Sexual 2026, que estuvo encabezado por la diputada Alondra Torres, presidenta de la Comisión Permanente de la Diversidad, y la diputada Teresita de Jesús Valentín Vázquez.
14: Entiendo que es en todo el estado la selección de quienes van a venir al Parlamento de la Diversidad y el día de hoy lo recibo con mucho aprecio, con mucho respeto, como debiéramos ser todas y todos, que no sea discurso nomás, porque no sirve cuando el discurso es doble, normalmente termina mal. Y por supuesto que este encuentro sea para bien de ustedes, de sus familias.
19: Durante la reunión, los participantes compartieron iniciativas relacionadas con el reconocimiento y la protección de los derechos de las personas de la diversidad sexual, con el propósito de que sean analizadas y, en su caso, consideradas en futuras reformas.
15: Meta lanzó AI Mode para Facebook, una función para su buscador basada en inteligencia artificial que permite realizar búsquedas con lenguaje natural y recibir respuestas estructuradas basadas en publicaciones, grupos y redes públicos de la plataforma. Un esfuerzo por entrar a la competencia con motores de búsqueda tradicionales como Google. Utiliza el modelo MuseSpark de creación de contenido, que ahora también sirve para hacer consultas solo en el feed o para buscar algo específico en la red social, ya que utiliza el enorme archivo de Facebook como una base de conocimientos interactiva para los usuarios. La nueva función incluye herramientas de edición fotográfica con inteligencia artificial que facilitan la edición de contenido y por ahora viene con funciones interactivas con dinámicas especiales del torneo de fútbol más importante del mundo, que permite a los usuarios probarse virtualmente las camisetas de las distintas selecciones y compartir sus selfies. Informó Aide Rivera. 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
21: Los semáforos existieron antes que los coches. El primero se instaló en Londres para regular el tráfico de los carros caballos.
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22: Teobromina, una sustancia que su organismo no puede procesar con facilidad.
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5: Muy buenos días, bienvenidos a este su programa Estilo de Vida. Yo soy su amigo Gerardo Medina, me da muchísimo gusto que nos acompañen el día de hoy en esta plática un poquito sui generis.
7: Escatológica.
5: No es escatológica.
7: Pues cuando hablas de que las heces y que abres la taza y que se te pegan en el cepillo y que el cepillo te lo llevas a la boca y que después traes la gingivitis y todo eso, ¿de qué podemos estar hablando, Jerrito?
5: De prevención de bacterias.
7: Tienes razón. Tenéis usted razón.
5: Nadie se está excitando viendo eso.
7: No, ¿verdad?
5: No. Escatológico es que tú te agrade ver eso.
7: ¿Hay gente que sí le gusta?
5: No sé, no es motivo de la plática del día de hoy. Eso no nos importa si toman probióticos.
7: Te lo juro. Que tomen probióticos.
5: Te lo juro que no me resultaría nada grande a la plática. ¿O usted desea, señorita productora, que hablemos de escatología el día de hoy? No, ¿verdad?
24: Ni sabía, no se enteró ahorita y te dijo que sí.
7: Oye, está como nada más un paréntesis.
5: Chale, ese con sus paréntesis.
7: Como que conozco una amistad que le encanta ir a los funerales para tomar café y galletas y va todos los días, como si ya está jubilada. Entonces todos los días va a
24: ir. Ay, Marquito, ¿cómo
7: sí,
24: crees?
7: En serio, mira.
5: Pero ella no es necrofílica, ella es gorrona.
7: Ya lo dijiste tú. Entonces va y platica, como ya está jubilada y no tiene ni
5: para por nada. Dios, no.
7: Entonces sí se va, en serio, se va ahí, vive en la colonia Juárez, ahí cerca de esta famosa agencia donde está este
5: difícil. A donde le dijiste a la señora muy
7: detrás de estos. Sí, pero sí. Y entonces ya, y se va y ahí se sienta bien a gusto. Entonces, ¿cómo hay gente que tiene sus issues sobre algunas cuestiones, no? Va y se sienta entonces ahí en las tablas.
5: Yo tengo una amiga.
24: Hay de toda la viña.
5: Yo tengo una amiga que le gusta irle a rezar a los difuntos.
7: Ahí está, Miriam, ¿ya ves?
5: Pero ella va a rezarles porque ella es muy religiosa y ella lo va a hacer para eso, no va ni por galletas ni por café. O sea, va y se les acerca y gusta que recemos y se sabe usted el rosario. Y oye, ¿por qué no haces tan chambritas mejor? Vete a la iglesia y está rezando y tejiendo.
24: Sí, o estudia tanatología o haz otra cosa.
5: Pero a ella le gusta hacer eso.
7: Ay, mira, qué cosa. Cada quien tenemos.
5: Ay, mira, tú no eres muy normalista.
7: Por eso tampoco, te digo, ¿eh? Mejor vamos con el tema ayer.
5: Bueno, entonces el día de hoy estábamos hablando sobre el eje intestino-cerebro y qué importancia tiene el intestino con todo nuestro organismo. Y que es tan tan necesario, tanto para tener un buen estado de ánimo, como para no sufrir cuadros de depresión, de angustia, de ansiedad, como para no tener pérdida de masa muscular, para no presentar raquitismo, para no generar tampoco problemas inmunológicos. O sea, es uno de los órganos más importantes que existen en nuestro cuerpo, sin menospreciar ninguno, porque cualquiera que te falle te puede producir un desenlace fatal, ¿no? Pero cuanto más diversa sea la dieta, más diversa va a ser la microbiota. Aquí sí es importante. Hay muchas personas que tienen dietas muy cuadradas.
24: Siempre lo mismo, siempre lo mismo.
5: Siempre comen lo mismo, siempre comen lo mismo, siempre comen lo mismo. Entonces, en nuestro intestino viven trillones de microbios a los que les gustan distintos alimentos. O sea, hasta las bacterias les gusta su dieta específica.
24: O sea, por favor.
5: Sí, no.
24: Oye, quiero pescado.
5: No crees que todos comen frijoles y todos comen arroz y a todas les gusta el chile.
7: No, pues no.
5: O sea, hay trillones de microbios a los que les gustan distintos alimentos. Y estos microbios son claves para la digestión, porque su actividad les permite a nuestro cuerpo absorber ciertos nutrientes de los alimentos. O sea, esa es la función de esos microbios, permitir que nuestro cuerpo absorba ciertos nutrientes de esos alimentos. Ahora, mucha gente piensa que solamente hay microbiota en el intestino grueso. No, hay microbiota en la boca, en el esófago, en el estómago, en el intestino delgado, en el colon y hasta en la salida del ano, en el recto. Hasta ahí tenemos nosotros. De hecho, un depósito de microbiota es el apéndice.
7: Ah, mira, el apéndice.
5: Un depósito de microbiota.
24: O sea, que sí sirve para algo.
5: Que se reproduzcan las bacterias benéficas, es el apéndice. Y cuando ese apéndice se infecta por alguna cuestión, sobre todo por ciertos alimentos, semillas oleaginosas que se van depositando y que van formando calcificaciones o heces endurecidas, etcétera, es cuando te da una peritonitis.
7: Pues entonces sí tienen, como dice Miriam, aunque sea una función, la apéndice, que dicen que no sirve para nada y que queda...
5: Pues realmente yo no le veo ningún uso, ¿eh? O sea, que te diga que produce algo en particular, que aloje cierto tipo de bacterias, es un uso que le puede dar el intestino, pero realmente la apéndice solamente la ocupas cuando estás como embrión. Siendo un embrión sí tiene un uso el apéndice. Una vez que naces ya deja de tener un valor significativo a nivel intestinal el apéndice. Pero bueno, entonces decíamos nosotros que a mí me gusta decir que los microbios son como nuestras pequeñas mascotas internas, ¿no? Así que las quieres cuidar y nutrir, ¿no? Por ejemplo, todo el mundo tiene una mascota, ¿no?
7: Ni yo sé qué apéndice.
5: Hoy lo dijo el señor presidente.
7: ¿Qué dijo?
5: Que a las mascotas se les alimenta y se les quiere.
24: Ya ni me digas, por favor. No me jales de la lengua.
5: Así dijo, ¿no? Que a las mascotas se les alimenta y se les quiere. Creo que hablaba de los de Morena, pero no estoy muy seguro. Entendí yo.
7: Eso.
5: Entendí yo. Pero bueno, que me corrijan si estoy mal. Se aceptan mentadas de madre.
24: No siempre podemos pensar todos igual.
5: Bueno, entonces estamos nosotros
24: aquí, probiótica.
5: Muy, muy divertidos y muy jocosos, diciendo que hay distintos microbios que prosperan con distintos alimentos, y por eso la microbiota intestinal mejora con una dieta diversa.
24: Sí.
5: Hay, por ejemplo, en el intestino Lactobacillus vulgaris, Acidophilus, Thermophilus, Saccharide ceromisae, chicoria, o sea, hay muchos tipos de lactobacilos. Y un microbiota rico y variado está asociado a una mayor salud intestinal. Según la doctora Rossi, y en consecuencia a un mayor bienestar general, tenemos nosotros que, aparte de tener una dieta variada, consumir distintos tipos de probióticos.
24: También para que puedan repoblarse otras, ¿no? Estén en balance.
5: Y las personas que nunca consumen probióticos y siempre comen lo mismo, tienen una salud intestinal muy deficiente. Mira, por ejemplo, el que todos los días, yo tengo una amiga que todos los días hace bisteces y arroz.
7: ¿Diario cómo es?
5: Lo mismo.
7: Los 365 días del año.
5: Sábados y domingos porque la sacan a pasear.
7: No,
5: güey. Pues es lo más rápido. A ella no le gusta el pollo.
7: Este
24: nomás. A mí tampoco, pero sí como pollo.
5: Y el puerco piensa que hay que guisarlo, ¿no? El pescado tampoco le agrada mucho. Entonces ella hace una olla de arroz, que imagínate de más.
24: El arroz, la cantidad de
5: recocido, y recocido todo el almidón que consume.
24: De almidón.
5: Y que además un arroz después de 3-4 días comienza a generar bacterias.
24: Claro.
5: todos los arroces son muy susceptibles por los almidones que contienen,
24: claro,
5: a generar bacterias. Pues ella hace su olla de arroz para toda la semana. Lo mete en topercitos. Ya nomás saca el tope, lo mete al microondas, lo que se vaya a servir de arroz. Le pone salecito, un bistec, pum, pum, y ya en 2 minutos hizo de comer. Sí, muy práctica. Pela un pepino, así le hace ella. Pela un pepinito así en rebanadita, le pone limoncito, pone su bistecito al ladito, le pone un poquito de arroz del que hizo para toda la semana. Se sienta y come. Y ella piensa que ya se alimentó pocas tuercas.
24: No, pues no.
7: Imagínate que eso no es alimentación. ¿No?
5: Entonces tú la ves y la ves muy delgada.
7: Pues sí.
5: Y lleva la misma dieta porque está muy delgada, pero está muy delgada por la carencia de nutrientes que no está absorbiendo. Y yo una vez sí le dije, tienes que tomar probióticos. Tienes que tomar probióticos. Y la convencí porque curiosamente va al baño cada 3 días.
24: No, eso no, que llamas con el arroz, no, que también no, tapa.
5: No, no. Va al baño cada 3 y todos los días desayuna lo mismo. ¿Cómo me das, mami? Tiene los huevos pasados por agua.
7: No, bueno.
5: Tiene unas copitas, que ya ni las he visto yo en ningún lado, pero tiene unas copitas donde le quita la cáscara al huevo y se lo come entre cocido y crudo, con sal y limón. ¡Ey, qué asco!
24: ¿A ti te gusta? A mí me gusta, pero sin sal y limón. ¿Huevo pasado por agua?
5: ¿Te gusta la cara medio cruda?
24: Sí.
5: Ay, te digo que esta no es normal.
7: Y eso es viscoso.
24: No, no es,
5: claro, viscoso. Que sí.
24: No es viscoso. No, pues no lo vas a dejar como...
5: Es asqueroso.
24: Mojo ahí, horrible.
5: No es viscoso, es asqueroso.
24: Se cuece 3 minutos. Es una cocción de 3 minutos y ya lo blanquito está durito.
5: Ay, no, esta no es normal. Entonces, bueno, ella todos los días desayuna su huevo así.
7: Ajá.
5: Su huevo así, con una taza de té y una granada de pan tostado.
7: Uy.
5: Eso es su desayuno de
24: todos los días.
5: De lunes a viernes.
24: ¿Y fruta no come?
5: No.
24: ¿Y un huevito con verduritas?
5: Y no sé qué cené. No sé qué cene, pero sí sé que come y que desayuna. Imagínate la dieta de esta mujer.
24: No,
7: horrible,
24: no.
5: Y luego el marido, que es bien tragón porque
7: carente está de todo.
5: Doble ancho, amplia rodada. El marido sí le gusta entrarle duro. Yo creo que sábados y domingos no es muy sana su alimentación.
7: Pues, ¿qué fue para
24: pues
7: hacer?
24: No.
7: ¿No?
24: Se ha de ir a comer otro lado.
5: Se comen en la calle. Los dos trabajan, son personas que trabajan.
24: Y él come fuera, me imagino, también.
5: Pero lo peor del caso es que al niño le da lo mismo. Tiene 18 años.
24: Ay, no puedo, pues imagínate.
5: Y al niño le da lo mismo todos los días. Porque ya
7: tiene culpa prisa. Tiene el niño.
24: No, oye.
5: Pero ya se hizo.
7: Pues sí, ya se hizo.
5: Y dale algo distinto al niño y no te lo come.
24: Ya no quiere comerlo.
5: Pero vámonos un pequeño corte y regresamos volando con ustedes aquí en este programa.
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4: Y ya estamos nuevamente con ustedes aquí en su programa
5: Estilo de Vida.
4: Y decíamos, tu intestino está ligado a tus niveles de estrés y a tu estado de ánimo. Eso es indiscutible. Si tienes problemas intestinales, según Rosy, algo clave que necesitas hacer es observar cuánto estrés tienes. Entre más estrés tengas, más problemas vas a tener en la digestión. Más problemas intestinales vas a tener.
6: Y también la inflamación del colon.
4: Fíjate, y en la práctica clínica, se les dice a los pacientes que hagan de 15 a 20 minutos al día de meditación. ¿Sabes cuándo la hacen?
6: Nunca.
4: O sea, tiene usted muchos problemas. Mire, olvídese del mundo, siéntese 15 minutos, medite y luego está a los 15 minutos. Ya se me quemó la sopa, ya está tocando de las cartas, ya se me quemó la.
6: Eso ya de... piensas en nunca puedes dejar la mente en blanco. Pero no, de eso tampoco se trata la meditación.
4: Pero mucha gente no lo entiende.
6: Sí, claro.
4: Yo tengo una amiga que da clases de yoga y cuando está dando la clase de yoga está haciendo mentalmente la lista del súper.
6: No.
4: Sí, o sea, no, ya para ella es mecánico. O sea, no. Como que finge que está y no está. ¿No?
6: Pues sí, no se vale.
4: Es como la que cuando está con el marido haciendo el amor está pensando en que tiene que resanar el techo, que no
6: hay esa luz ya se fundió, no le cambiaron.
4: Que donde sucio los calcetines al niño. Ya. ¿Estás bien? Sí, tú síguele. El techo, el cable, el fusible.
6: Sí, le vale gorro.
4: Bueno, entonces, sí tenemos nosotros que aprender a calmarnos. Yo por eso les recomiendo mucho el Ceremax Plus. Porque mira, como es bien difícil que uno se calme solito, pues les digo, tome magnesio, GABA, triptofano, tilazar, valeriana, pasiflora, ¿verdad? Complejo B, todo viene en el Ceremax Plus. Y sí te calma, sí te ayuda a que te calmes.
6: Y te ayuda a dormir también.
4: Y te ayuda a dormir. Entonces, después de hacerlo diario durante 4 semanas, pues se te va convirtiendo en un hábito y eso va mejorando los síntomas. La meditación no, el tomar el Ceremax Plus.
6: Y te voy a decir que si lo que dice Jerez es cierto, porque cuando uno duerme bien, cuando realmente te reparas, y entonces ya estás como más lúcido, más, puedes pensar mejor, puedes estar más despierto ante las cosas, y eso te ayuda a que pienses de diferente forma y no de depresión.
4: Entonces, así que desestresarse es muy importante.
6: Sí,
4: es bien importante desestresarse. Ahora, es interesante también pensar que la mayoría de la serotonina del cuerpo se estimula en un 90% en el tracto gastrointestinal. Y la mayoría de las enfermedades mentales se dan por una baja de la serotonina en el organismo, incluido el Parkinson. No. Porque si no hay suficiente serotonina, no se produce dopamina. Y cuando hay una baja de la dopamina, comienzas con muchos trastornos, incluyendo estos movimientos involuntarios. Se ha descubierto que es la baja de la dopamina la que inicia el Parkinson en las personas.
6: Fíjate. Oye, pregunta entre paréntesis, como dice Mark. Cuando te sacas la química sanguínea, ahí viene dopamina y eso, ¿no? ¿No, verdad?
4: No. Tienen que hacer una prueba de neurotransmisores. Ese es otro
6: cierro examen. Paréntesis.
4: Entonces, la serotonina, ¿qué es la serotonina? Preguntaba Miriam, ¿no? Pues es un neurotransmisor que afecta muchas funciones corporales, como una de ellas el peristaltismo intestinal. Por eso el 90% de la serotonina se produce en el intestino, porque es la responsable de que tu intestino se mueva. Y también está asociado a muchos trastornos psiquiátricos. Y su concentración puede verse reducida por el estrés. Cuando tú estás muy estresada te baja la serotonina.
6: Cierto.
4: Y por consiguiente te pones estreñida.
6: Así es.
4: Y por consiguiente te da depresión.
6: Y no absorbes bien.
4: Entonces, en el estado de ánimo y la ansiedad está la clave de que estés mal del intestino. Y en que tu intestino esté bien está la clave de la felicidad. Porque también el intestino te ayuda a producir endorfinas.
6: Fíjate.
4: que son las que segregas para estar contento y que se producen en grandes cantidades cuando vas a hacer ejercicio. Por eso mucha gente se vuelve adicta al ejercicio.
6: Sí.
4: Por la cantidad de endorfinas que produce cuando está haciendo el ejercicio.
7: Sí, sí.
4: ¿No? Yo por eso, aunque sea, muevo los pies cuando estoy en la cama.
6: Arriba,
7: algo así.
4: Sí, estoy viendo Netflix y le hago 1, 2, 3, 4, 5, 6, 7, 8.
6: Para que la circulación mejore.
4: No, para producir felicidad.
6: Ah, ok.
4: Bueno, entonces, varios estudios con humanos y animales han demostrado evidencias de diferentes microbiotas intestinales en pacientes con trastornos mentales y con depresión. Un elemento que ayuda mucho incluso para las personas que pueden iniciar con problemas de Parkinson y Alzheimer es un cóctel de probióticos de bacterias saludables para mejorar la salud mental.
6: Fíjate qué buena onda.
4: Por eso muchos psiquiatras a los probióticos les dicen psicobióticos. O sea, a esas bacterias benéficas que tenemos en el intestino, en vez de decirles probióticos, les dicen psicobióticos.
6: Porque ayudan a la psique.
4: Ayudan a tu salud mental, ¿no? Ahora, si te da miedo un alimento, vas a sentir que te hace daño. Eso ya lo dijimos en la hora anterior. Y es cierto, hay algunos intestinos más sensibles que otros, ¿no? Pero esta doctora de la BBC de Londres, la doctora Rossi, dice que hay investigaciones recientes sorprendentes que sugieren que si tienes miedo a una comida en particular y la comes, desarrolla los síntomas. Hay mucha gente que dice,
6: daño.
4: Si yo me como eso me va a hacer daño. Y te hace
6: y
4: daño.
6: Te hace daño.
7: Sí, es cierto. Uh-huh.
4: Y te dices, pues, ¿crees que nada más tú te enfermaste? Todos comimos lo mismo y a nadie nos hizo daño. Solamente tú fuiste la única que le hizo daño. Entonces, ¿por qué? Porque tú te predispusiste a que eso ocurriera.
7: Ajá.
4: Y en la clínica se ve constantemente cómo las creencias pueden desencadenar problemas intestinales.
7: Es cierto, sí. Pues,
4: ¿no? Ahora, hay mucha gente que cree, y a veces por una moda pasajera, que el gluten o la lactosa les van a hacer daño. Ajá. Sin que sean ni intolerantes al gluten ni a la lactosa.
6: Eso es lo que dices, es tan
4: porque
6: cierto.
4: Como todo mundo se puso de moda esta ridiculez de que
6: o la soya
4: gluten free,
7: no,
4: o sea,
7: cierto.
4: Todo gluten free
7: ya está así muy, ¿no?
4: Porque el gluten produce síndrome de intestino irritable, sí, a los celíacos,
7: únicamente. Claro.
4: Pero para que sepas si eres celíaco te tienen que hacer una prueba de sangre.
6: Claro.
4: Y es una prueba que se tiene que mandar a los Estados Unidos porque en México no la pueden realizar. Y ellos te dicen si eres o no celíaco. Y si no eres celíaco, no seas payaso. Puedes comer sí. gluten.
6: O hasta en la de las alergias.
4: ¿Cuántos alimentos no se hacían con gluten? La famosa carne de soya.
6: Sí.
4: Se puso muy de moda. Durante décadas mucha gente compró carne de soya para no comer carne animal. Y ahora resulta que la soya les hace daño a la tiroides.
6: Ándale.
4: Y durante décadas a nadie le hizo daño. Ahora resulta que la soya les hace daño
6: les
4: a la
6: tiroides
4: porque produce
6: daño.
4: Fitoestrógenos. Y todos los que nos alimentaron con leche de la Conasupo.
7: Ahí está.
4: A la, todos la los que nos dieron, a millones soya. Que nos dieron la leche de la Conasupo, ¿qué nos hizo?
6: Sí,
4: nada. Nos dio hipotiroidismo congénito, nos salió ginecomastasia, tenemos bocio, exostalmos tiroideos.
6: Nada.
4: Son modas ridículas que luego inventan.
6: Sí, eso es cierto.
4: O luego, eres intolerante a la lactosa. Oye, si fueras intolerante a la lactosa, a los 2 años de edad te estás retorciendo.
6: ¿Es la que dices a la caseína?
4: No, esa es otra cosa.
6: ¿Esa es otra?
4: La caseína es una parte de la leche.
6: Ah.

0: más que, como dijeron, que hace daño a la lactosa. Ahora a mí me hace daño la lactosa.
1: Se me hace.
0: ¿Por qué voy a ser yo distinto?
1: Síntomas.
0: Entonces la gente se empieza a inventar padecimientos.
1: Esos son los síntomas que tengo, seguro.
0: Es México eso. Es un país esencialmente panero.
2: Sí. Uy, nos encanta.
0: O sea, México es un país que creció comiendo pan.
2: La cultura del pan, claro,
0: sí.
2: Siempre.
0: A todos nos mandaban de chicos. A mí me mandaban a las 6 de la mañana a la panadería, que estaba a 2 cuadras de la casa de ustedes. Cuando podíamos mandar solito.
1: Sí, por tu pan dulce para desayunar.
0: Por el bolillo acabado de salir, que además decían las abuelas, no lo comas caliente porque te va a hacer daño. Ajá. El migajón crudo, así. Ya sabes qué cosas inventaban, ¿no? A mí me encantaba caliente.
1: Ay, entonces, sí, a mí también me gusta cuando está calentito.
0: Y luego a las 6 de la tarde pasaba o el carrito del pan o ibas a la panadería. Y a nosotros nos tocaba ir a las 5 de la tarde a la ordeña de la vaca por la leche. Y así crecimos la mitad del país. Sí. Ahora resulta que a todos les hace daño el gluten, que a todo el mundo le hace daño la harina, que a todo el mundo le hace daño la lactosa, que todo el mundo es celíaco. O sea, ¿quién sabe dónde se la sacaron para inventarse tanta enfermedad? Pero vámonos a un pequeño corte y regresamos volando con ustedes aquí en este programa.
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3: El ácido hialurónico previene manchas que aparecen con la edad y combate problemas de pigmentación. 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Vamos a una breve pausa y regresamos a su programa Estilo de Vida. Tu voz está... 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
7: Jugar con títeres abre un mundo donde los niños pueden expresar lo que a veces no saben decir con palabras. A través de ellos exploran emociones, resuelven conflictos internos y desarrollan empatía mientras inventan historias llenas de imaginación. Un títere puede convertirse en su voz, su refugio emocional y también en un pequeño maestro que les ayuda a comprender lo que sienten. En ese pequeño escenario simbólico, los niños practican situaciones de la vida cotidiana, aprenden a comunicarse mejor y fortalecen su creatividad. Además, ese tipo de juego fortalece la confianza, la expresión emocional y el lenguaje. Cuando los adultos participan o acompañan, se fortalece el vínculo afectivo y se valida su mundo interno. Así que jugar con títeres no es solo entretenimiento, sino una herramienta poderosa de desarrollo emocional, social y cognitivo en la infancia temprana. Sígueme en todas mis redes sociales como Gina Ibarra y Obajo TV.
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8: El príncipe George tras los pasos de su padre. Eton es uno de los colegios más famosos del mundo por los alumnos que han estudiado ahí. El rey Enrique VI creó Eton College en 1440. Al inicio fue para dar oportunidad a jóvenes que no tuvieran los recursos para dar

0: Una buena preparación educativa. En sus inicios enseñaba en latín, después en griego. Se le conoce como la cuna del caballero inglés. Y ahí irá a partir de septiembre el príncipe George de Gales, tal como su padre William y su tío Harry. Podremos ver al futuro rey de Inglaterra con el tradicional uniforme de frac negro, chaleco negro, pantalones de raya diplomática y una camisa blanca con cuello almidonado y zapatos bien lustrados. Este será el inicio para el hijo de William y Kate de cara a sus deberes reales. No son cuentos de hadas, son historias reales.
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2: El encéfalo humano es el órgano más graso del cuerpo, compuesto por casi 60% de lípidos esenciales.
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3: El Monte Everest es la montaña más alta del mundo, pero su cima estuvo bajo el océano hace millones de años.
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4: Y miren, un comentario nefasto voy a hacer, pero
6: a ver, cierto.
4: Parte de esto es parte de un negocio también.
6: Ah, sí, es
4: seguro. Parte de eso es parte de un negocio y esto está enriqueciendo a muchas personas que hacen los famosos ayunos intermitentes, las dietas no cetogénicas, o sea, las dietas sin gluten, o sea, una serie de cosas que se vuelve un merchandising en donde todo el mundo se presta al absurdo.
5: Y ponen de moda una cosa y luego critican a la otra y así.
4: ¿No? Pero bueno.
5: Sí, es cierto.
4: Ahora, tú puedes mejorar tu salud digestiva y tu microbiota intestinal. Lo único en que ustedes se tienen que ocupar es de que tengan suficientes bacterias benéficas en su intestino. Acuérdense que en nuestro cuerpo tenemos más bacterias que células. Entonces, la microbiota intestinal es súper importante. Y si esa está mal, todo lo demás está mal. Está mal tu estado de ánimo, está mal tu sistema glandular, está mal tu sistema inmunológico, está mal tu sistema digestivo.
5: ¿Sí?
4: Comienzas a perder masa muscular, te inflamas con cualquier cosa, te vuelves intolerante a alimentos, te vuelves alérgico a los metales, te pican los olores, crece la colonia de Candida albicans en tu organismo, comienzas a tener obesidad, no puedes bajar de peso con nada, te entablas en el sobrepeso, tienes alteraciones hormonales. Todo eso es culpa de una mala probiótica intestinal.
5: Pues sí.
4: Y si a eso nos dedicáramos a hacerle caso, que es muy económico, todo lo demás por añadiduría comenzaría a mejorar. Pero hay muchas personas que, por ejemplo, se atascan en la época de frío. En vez de tomar probióticos, se atascan de vitamina C.
6: Y
4: la vitamina C les puede adelgazar la sangre. Aunque es necesario consumir un gramo de vitamina C, es una vitamina hidrosoluble que no se almacena en el cuerpo porque no tiene facilidad de estar en el tejido graso del hígado. Si un excedente de vitamina C te puede producir hasta epistaxis nasal, o sea, sangrado de la nariz. Y aunque interviene la producción de muchas proteínas y que fortalece el sistema inmunológico y muchas cosas, mucha gente abusa.
5: El exceso es malo.
4: Se toma hasta 2 gramos diarios.
5: Y además te dicen que no lo hagas.
4: ¿No? O mucha gente comienza a tomar de la nada vitamina D, 3, 5, 10 mil unidades. ¿Quién te la mandó? Nadie. Es que yo oí durante el COVID que ayudaba al sistema inmunológico. Sí, cuando no hay sol, vives en Veracruz. ¿No?
6: Claro. El sol está, pero todo lo que va aquí ya no se...
4: Entonces, hay mucha gente que hace ese tipo de cosas. Entonces mejor, si viene la época de fríos, tomar probióticos. ¿Para qué? Para fortalecer el 70% de nuestro sistema inmunológico. Y que además los nutrientes y vitaminas que sí vienen dentro de la comida se puedan absorber. No los deseches. Acuérdense que después de los 50 años uno desecha la mitad de lo que come.
5: Sí.
6: A partir de los 50.
4: Y a partir de los 70 solamente absorbes la mitad de lo que pudiste absorber.
6: El 25 será ayer.
4: Así más o menos. Entonces, según esta doctora Megan Rossi, hay acciones que se pueden tomar, seguir una dieta diversa para diversificar la microbiota intestinal. Que eso lo veo medio difícil. ¿Por qué lo veo difícil? Porque la gente está muy arraigada a comer lo mismo todos los días. Bueno, yo conozco personas que dicen, qué fastidio, ¿y hoy qué voy a hacer de guisar?
5: Sí, te hartas, ¿no? De ahora aquí, y ahora que ya, pues lo que sea más rápido.
4: Y tú vas al súper y es lo mismo. Bistec es carne molida, pollo,
6: no más práctico,
4: chambarete y pechuga.
6: Conflictos.
4: Es lo que todo el mundo compra. Y a veces compran puerco. Yo en la casa de ustedes no consumimos puerco. Porque le tengo miedo al cisticerco.
6: ¿Y si sigue muy...?
4: Sí, es muy proclive que el cisticerco esté en la carne de puerco. Y además de que alimentan a los cerdos con clenbuterol, aunque digan que no.
6: A mí me gusta la carne de puerco.
4: Y yo como poco pescado. Llevo pescado a la casa de ustedes, pero si no es empanizado, no. Porque durante 10 años que hice ejercicio, todos los días me daban a comer pescado, entonces el pescado me da asco.
6: Llevo un momento de decir, ya no lo puedo decir.
4: Sí, cuando sea físico, que alguna vez estuve bien buenote, todo por servir se acaba y acaba por no servir. cuando iba yo al gimnasio, todos los días me daban pescado en la cena.
5: Para cenar, pescadito.
6: Pescadito, además.
5: Pollo, es que sí, esas cosas no debe de hacerlas, sí. También los...
4: Me gusta, pero guisado. No me gusta así, pechuga asada, así como tú, que comes puro, pura tela sin sabor, ¿no?
5: A mí no me gusta.
6: No, pero la prepara la señora con un rico guacamole que le pone jitomate.
4: No, eso es aparte. O sea, la pechuga así asada que parece jerga, ¿no?
6: Bueno. No, pero,
4: o la empanizo.
5: Y luego además la aplasta y queda más seca como.
4: O le pongo mole, o la hago entomatada, pero así sola no.
6: No.
5: A mí me gusta luego, ¿sabes qué? El pollo rostizado, las alitas, pero eso son pura grasita. Pero eso me gusta.
4: Sí, también.
5: Eso sí me gusta, para que veas.
4: Y compramos ahí en el periférico.
5: O en la zona azul también.
4: Eso no me gusta.
5: A mí sí.
4: Te voy a comer raro. 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
4: no te tranquilicen. O sea, ya te ahorraste la medida de yoga.
6: Oh, sí.
4: Y si tienes síntomas de algún problema intestinal, es mejor evitar el alcohol, la cafeína, las comidas picantes, porque pueden exacerbar estos síntomas, ¿no?
5: Sí.
4: Entonces, es como, pues Miriam, que dice que todos los días su copita, mañana y noche su café, que si no le echa chile no le sabe la comida.
6: Ya ves lo que le dice, se chavita jarra y media de tinto de verano. Y dice
5: todos
6: que,
5: los días,
6: todos,
5: ¿verdad?
6: Los días, todos los días, ¿eh? Ahí está Miriam.
4: Para los que no saben qué es el tinto de verano, es el vino tinto con Sprite. Y el clérigo de vino tinto con manzana. Y los dos llevan frutita. Es que el alcohólico le busca cómo adornarlo, ¿verdad?
5: Como sea, hay que probarle para que lo disfrutes. Hay que variar, ¿no dijo ella? Que lo tenemos que ser variados.
4: Y bueno, traten de dormir mejor. Un estudio demostró que si cambias o interrumpes el reloj biológico, se alteran tus patrones de sueño. Eso y también cierto. Interrumpes el de los microbios en el intestino.
5: Y todo te da el traste no dormir bien.
4: No dormir destruye la flora intestinal, ¿sí sabías eso?
5: No, pero me imagino, imagínate
4: no dormir
5: los pobres.
4: Destruye la flora intestinal. Entonces, pues, esto es parte de este estudio bien interesante que...
6: No, sí está súper...
4: pudimos tomar de la BBC de Londres. Uh-huh. Pero aquí hay otros comentarios de Pavia. Uh-huh. Es otra editorial. Dice, ¿por qué se dice que el intestino es el segundo cerebro? Entonces, aquí tenemos, dice, el intestino, ese tubo que recorre nuestro abdomen, no es solo un órgano encargado de digerir los alimentos y eliminar los desechos. Aunque a menudo se asocia únicamente con la digestión, el intestino desempeña un papel muchísimo más amplio en nuestro cuerpo para entender por qué se le llama el segundo cerebro.
6: Mira.
4: ¿Y dónde empieza el sistema digestivo? Empieza en los labios y termina en el recto. Uh-huh. Es un tubo completo, desde la boca hasta el recto. Uh-huh. Ininterrumpido. Ahora, el intestino tiene dos partes principales, el intestino delgado y el intestino grueso. Y cada una de ellas cumple funciones específicas.
5: Así es.
4: Porque, por ejemplo, el intestino delgado realiza el 80% de la absorción de los nutrientes. Se divide en el yeyuno, en el duodeno, el yeyuno y el ileón. ¿No? La primera fracción se llama duodeno. ¿Por qué?
6: Dos.
4: ¿No?
6: Duo. ¿No?
4: Porque mide 12 dedos.
5: 12 dedos.
4: Este término se lo pusieron los griegos. Duodeno.
6: ¿Qué es 12?
4: La medida de esa fracción es de 12 dedos.
6: Ah, mira.
5: Le pedían al compañero su otro
4: dedo. Lo que miden tus 10 dedos más, 2 dedos más es lo que mide el duodeno.
6: Ok, mira.
4: De largo.
5: No, de ancho es más flaquito, imagínate, no más.
7: Imagínate de ancho.
5: Ni no serías ni elefante, güey. No.
7: Sería la cañería de la casa.
5: Exacto, no manches.
7: Bueno, es más, ni la cañería de mi casa. No, de largo, duodeno. Entonces, el intestino delgado es donde ocurre gran parte de la digestión y de la absorción de los nutrientes. En sus paredes se encuentran diminutas vellosidades que aumentan la superficie de absorción, permitiendo que los nutrientes de los alimentos pasen al torrente sanguíneo. O sea, es del intestino delgado de donde pasan al torrente sanguíneo los nutrientes. Es donde se convierten los carbohidratos, en azúcares.
6: Azúcares.
7: Las grasas en lípidos. Las proteínas en aminoácidos.
5: Y ahí los ayudan las enzimas digestivas.
7: Y ahí las enzimas digestivas tienen una actividad imprescindible. Y el intestino delgado está lleno de bacterias benéficas que ayudan en la digestión y la síntesis de ciertas vitaminas. En el intestino delgado se produce la vitamina K3. O sea, la K1 y la K2 se pueden sintetizar a través de la dieta, pero la K3 la produce la probiótica intestinal.
5: Así es.
7: Y cuando hay una baja de bacterias benéficas en el intestino, entonces, ¿qué es lo que ocurre? Te da sangrado nasal. ¿Te acuerdas que cuando nos iban a formar ahí en los honores de la bandera?
5: Y
7: que te dejaban 3 horas en el sol y que te desmayabas y te sangraba la nariz. Uh-huh. Sobre todo las chamacas y esas altotas flacas. Uh-huh. No sé si llegas a conocer algunas.
5: Sí, habían. Yo era muy chiquita, chaparrita y flaca.
7: También a las chaparras flacas les tocaba.
5: No, ese aspecto. A mí no me pasaba. Nunca me salió sangre de la nariz.
7: ¿Nunca te salió?
5: No.
7: Ni con los chanclazos de tu mamá cuando te
5: Sí, para que veas.
7: Te traga las lentejas o te traga las lentejas con un carajo.
5: Ándale, chamaca, con la chancla voladora.
7: Pues vamos a un pequeño corte y estamos volando con ustedes aquí en el programa
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9: Ácidos grasos esenciales, omega 3, 6 y 9, ácidos grasos de pescado de agua fría, omega 3, EPA y DHA, ácido linoleico y borraja gamma, y ácido oleico de olivo, omega 9. Los ácidos grasos cumplen varias funciones en el organismo, como son mantener la temperatura corporal, mejorar la absorción de las vitaminas liposolubles A, D, E, K.

0: Vamos a una breve pausa y regresamos a su programa Estilo de Vida. 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
1: El príncipe George tras los pasos de su padre. Eton es uno de los colegios más famosos del mundo por los alumnos que han estudiado ahí. El rey Enrique VI creó Eton College en 1440. Al inicio fue para dar oportunidad a jóvenes que no tuvieran los recursos para darles una buena preparación educativa. En sus inicios se enseñaba en latín, después en griego. Se le conoce como la cuna del caballero inglés. Y ahí irá a partir de septiembre el príncipe George de Gales, tal como su padre William y su tío Harry. Podremos ver al futuro rey de Inglaterra con el tradicional uniforme de frac negro, chaleco negro, pantalones de raya diplomática y una camisa blanca con cuello almidonado y zapatos bien lustrados. Este será el inicio para el hijo de William y Kate de cara a sus deberes reales. No son cuentos de hadas, son historias reales.
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2: Hay palabras que, aunque ustedes no lo crean, se escriben con S. Y que es muy raro, porque, por ejemplo, aristocracia es con C, oligocracia es con C, ¿no? Todas esas gracias que vienen de Kratos, poder. Pero idiosincrasia, que es nuestra forma de ser, bien, es con S, porque viene de crasis, que es personalidad, ¿no? Justamente. Y otra es desidia. La desidia, que es cuando eres negligente y dejas las cosas para después. Desidia, pensaríamos que tiene que ver con decisión, pero no tiene nada que ver con decisión. Tiene de decidius, que quiere decir justamente hartazgo, y es justamente una palabra que se escribe con S.
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3: Nos hemos quejado de los altos precios en este mundial, el boletaje, los hospedajes, etcétera. Pero ahí no termina la experiencia, porque empieza un nuevo capítulo cuando llegas al estadio, dicen, de los precios en alimentos y bebidas. Y es que en este mundial hay otra cosa que hizo la FIFA por primera vez, y es descentralizar el modelo de concesiones, permitiéndole a los dueños de cada estadio operar esas concesiones, compartiendo el dinero con la FIFA, cosa que antes se iba a la FIFA por completo. ¿Qué hicieron la mayoría de los dueños? Cobrar lo más que pudieron por combos de pollo hasta $19 y chelas $18. Pero hubo un dueño que se le puso al frente y dijo: no, señor, primero va el fan, porque esa es mi política que he tenido siempre en el estadio, y es el estadio de Atlanta, propiedad de Arthur Blank. Aquí lo que está haciendo Arthur Blank no solamente ser bondadoso, sino está comprando un goodwill de marca que puede ser mucho más valioso que los ingresos en el corto plazo en chelas y en pollo.
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4: Luego viene el intestino grueso, que regula la función y la eliminación. El intestino grueso, que viene después del intestino delgado, es más corto y más grueso, se encarga de la regulación del equilibrio del agua y de los electrolitos.
6: Sí.
4: Así como de la formación de las heces fecales.
6: Por eso
4: y también
6: agua.
4: Alberga una gran cantidad de bacterias que descomponen sustancias no digeribles.
6: Sí.
4: A esta gran cantidad de bacterias le llamamos flora intestinal. Y están trabajando de manera constante. La importancia de esta conexión es inmensa, ya que influye en nuestra salud mental y física. ¿Sí? Ahora, el intestino regula las emociones.
6: Sí.
4: Uno de los aspectos más sorprendentes de la conexión intestino-cerebro es su influencia en nuestras emociones. Si alguna vez has sentido mariposas en el estómago,
7: sí, claro.
4: ¿Nunca te ha pasado?
6: Sí, eso sí.
4: Sobre todo en situaciones de nervios, no, o de ansiedad, uh-huh. Estás
6: o de
4: experimentando una manifestación de esa conexión. Pero ¿cómo se relaciona el intestino con nuestras emociones? Esta es la pregunta. Bueno, la microbiota intestinal, esas bacterias que les estábamos nosotros platicando, que son tan importantes, que son un conjunto de billones de microorganismos que habitan en el intestino, desempeñan un papel crucial en la regulación de las emociones. Y estas bacterias beneficiosas producen neurotransmisores, Uno de estos neurotransmisores que ya habíamos mencionado es la serotonina, que afectan directamente a nuestro estado de ánimo, y un desequilibrio de la microbiota intestinal, que solamente se puede regularizar tomando probióticos, puede contribuir a problemas de salud mental, como la depresión y la ansiedad.
6: Qué fuerte,
4: muchas, ¿verdad?, personas que tienen problemas de depresión y de ansiedad deben de saber que con solamente mejorar su producción de bifidobacterias en el intestino no necesitan tomar antiansiolíticos.
7: Ah, mira.
4: Tú ya puedes dejar las drogas, Miriam.
6: Ay, no, son más padres, no necesito.
4: Dice Miriam, yo, Mitafir, Reynold, Yacepan, Clonazepam, la de Psique, todas, ¿no? Canasta básica.
6: Claro.
4: Dice, y el día que se me acaben, tacha, mota,
6: así
4: marihuana,
6: está, pacheca, está, todo el tiempo.
4: No, o sea, muchas personas que sí toman todo este tipo de fármacos pueden reducirlos incluso cuando tienen una buena salud intestinal.
6: Claro. No, es que cuando estás bien, duermes sabroso. De verdad, no hace falta
4: bueno,
6: nada.
4: Bueno, es más, si usted se mete marihuana, tome probióticos. Y va a ver cómo puede tener una menor necesidad de esta droga. Uh-huh. Porque hay mucha gente que pues ya fuera del Congreso la fuman.
7: Es cierto, sí, están parados.
6: Con razón, hijo, estamos
4: así. Y apesta.
6: No, pues con razón está como estamos.
4: No, dije afuera, no adentro.
6: Ah, ok, pues llega Lolo. Llega con el humo, así como cuando vas al baño y le escalas, así llega por el aire.
4: Vamos a sesionar.
7: Cada reforma tan mafufa.
4: A ver, todos.
6: Exactamente. Ahora ya
4: expiden, expiden, expiden, expiden. Sí, pues no le dicen la plaza de la... ¿Cómo le dicen? La plaza de la marihuana.
7: Ah, algo así, tiene un nombre extraño, por tanto.
4: Pacheco.
7: Que se avientan ahí.
4: No, hombre, está cañón ahí. Bueno, ya hasta vendían hasta los forjadores, el papel, no, bueno, la hierba, la semilla, la planta, el cigarro hecho.
6: ¿Y tú por qué crees?
7: En plena cama.
6: Si van ahí, es que ahí hay consumidores, si no, no lo venderían ahí.
4: No, pero no, por cientos. Es que, se juntan ahí.
6: ¿Por eso?
4: Como si fuera un choco chiquito.
7: Sí, es como, exacto, una manera de manifestar ellos de sus derechos, y entonces va mucha gente que tiene pues esa inclinación por ese tipo de sustancias, ¿no? Uh-huh.
4: Uh-huh. Entonces tomen probióticos en vez de estar haciendo tonterías. Bueno, entonces la salud del intestino es indispensable para que ustedes tengan una buena salud en las emociones, ¿no? Y aquí en la microbiota intestinal, que les decía que es un conjunto de microorganismos que habitan en el intestino, desempeñan un papel crucial en regular sus emociones. Ahora, dado el papel que desempeña el intestino en nuestra salud en general, es esencial aprender a mantenerlo en óptimas condiciones.
6: Así es.
4: La buena noticia es que existen diversas formas de cuidar nuestro segundo cerebro. Y una de esas formas de cuidar nuestro segundo cerebro es, primero, la hidratación para tu salud intestinal. La hidratación adecuada es esencial para el funcionamiento del intestino. Mucha gente no toma agua.
6: Y por eso se estriñen y por eso les pasan mil cosas.
4: Uh-huh. El agua facilita la digestión, el paso de los alimentos a través del sistema gastrointestinal. Beber suficiente agua es crucial para prevenir el estreñimiento y mantener la salud intestinal en general. Ahora, se ha demostrado que la salud del intestino está relacionada con enfermedades autoinmunes, uh-huh, artritis, reumatismo, fibromialgia, diabetes. Todas estas enfermedades y más tienen que ver con el intestino. Y cuando un intestino permeable contribuye al desarrollo de enfermedades autoinmunes al permitir que sustancias nocivas ingresen al torrente sanguíneo, se mantiene aquí un daño que solamente puede ser reparado por la microbiota saludable del intestino en buen estado.
6: Que es.
4: Por eso es importante la prevención de estas enfermedades. Ahora, ¿qué más puede afectar al intestino? Pues los antibióticos. Aunque se ocupan con moderación, el uso excesivo de antibióticos afecta negativamente a la microbiota intestinal.
6: Barre todo.
4: Porque destruyen tanto las bacterias benéficas como las bacterias nocivas.
6: Así es.
4: El alcohol y el tabaco.
6: También.
4: El consumo excesivo de alcohol y de tabaco dañan el intestino. Dietas altas en grasas y azúcares. Uh-huh. Una alimentación poco saludable puede desequilibrar la probiótica intestinal. ¿Y qué alimentos son buenos para la salud intestinal? Pues los alimentos ricos en fibra, la fruta, las verduras, los granos enteros, son excelentes para promover una microbiota intestinal. ¿Por qué? Porque el alimento de los probióticos son los prebióticos, y los prebióticos se obtienen de la celulosa de la fibra vegetal. Y al obtenerse de la celulosa de la fibra vegetal, incrementa su cantidad de los mismos en el intestino.
6: Así es.
4: Y con esto lo que nosotros podemos lograr que tengamos una mayor cantidad de ellos. Inhiben a su vez la producción del hongo de la Candida albicans, que tantos problemas puede generarnos.
6: Los mantiene a raya.
4: 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Si el problema es muy fuerte, si tienen cuadros de obesidad, gastritis, colitis, reflujo, tienen síndrome de intestino permeable, todo les hace daño, tienen alergias constantes, les pican los olores, sienten flatulencia, distensión, dolor abdominal, 3 veces al día. Antes de desayuno,
6: antes de cada alimento,
4: comida y cena. 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
6: Enseguida se van a dar cuenta. ¿Cómo empiezan a...?
4: Hay muchas personas que ya no pueden vivir sin ellos, porque en cuanto dejan de tomarlo, sienten ya cómo el organismo genera estragos.
6: Sí, es cierto.
4: Entonces yo, por ejemplo, todos los días lo consumo. Todos los días, y tengo una salud intestinal increíble, me lo ha dicho el gastroenterólogo. Entonces, yo sí se los recomiendo. Y recuerden que aparte hay muchas personitas que están en el interior del país que nos pueden ayudar a ser distribuidores de este elemento, para que ayuden a muchas personas. Qué padre que tú te lleves un ingreso adicional ayudando a los demás.
6: Claro.
4: Mejorando la calidad de vida, porque estos elementos los pueden consumir desde 4 meses de nacido los bebés, sobre todo cuando tienen muchos problemas porque nacieron por parto cesárea, que no tuvieron las bacterias en el conducto vaginal o que no les dieron la lactancia. Las fórmulas maternas, aunque estén muy bien elaboradas, pues no van a dar jamás el beneficio de la leche materna, ¿no?
6: Claro.
4: Entonces ahí necesitan también probióticos. 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Llegamos al final de este programa, muchísimas gracias por habernos acompañado, cuídense mucho y nos vemos mañana aquí en este su programa
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13: 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Mi nombre es Adriana Márquez. Un placer estar con ustedes, iniciando la semana con muy buena información.
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2: Hay palabras que, aunque ustedes no lo crean, se escriben con S. Y que es muy raro, porque, por ejemplo, aristocracia es con C, oligocracia es con C, ¿no? Todas esas gracias que vienen de Kratos, poder. Pero idiosincrasia es nuestra forma de ser, bien, es con S, porque viene de crasis, que es personalidad, ¿no? Justamente. Y otra es desidia. La desidia, que es cuando eres negligente y dejas las cosas para después. Desidia, pensaríamos que tiene que ver con decisión, pero no tiene nada que ver con decisión. Tiene de decidius, que quiere decir justamente hartazgo, y es justamente una palabra que describe con S.
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15: Los delfines se llaman entre sí por nombres específicos mediante silbidos únicos que desarrollan desde que son crías muy pequeñas.

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1: Muy buenos días, bienvenidos a este su programa Estilo de Vida. Yo soy su amigo Gerardo Medina, me da muchísimo gusto que nos acompañen el día de hoy en esta plática un poquito sui generis.
2: Escatológica.
1: No es escatológica.
2: Pues cuando hablas de que la esa, que las heces y que abres la taza y que se te pegan en el cepillo y que el cepillo te lo llevas a la boca y que después traes la gingivitis y todo eso, ¿de qué podemos estar hablando, Jerrito?
1: De prevención de bacterias.
2: Ah, tienes razón. Tenéis usted razón.
1: Nadie se está excitando viendo eso.
2: No, ¿verdad?
1: Tienes razón. Escatológico es que tú te agrade ver eso.
2: ¿Hay gente que sí le gusta?
1: No sé, no es motivo de la plática del día de hoy.
3: Eso no nos importa si toman probióticos.
2: Te lo juro, tomen probióticos.
1: Te lo juro que no me resultaría nada grata la plática. ¿O usted desea, señorita productora, que hablemos de escatología el día de hoy? No, ¿verdad?
3: Ni sabía, no se enteró ahorita y te dijo que sí.
2: Oye, está como nada más un paréntesis, como una...
1: Chale, ese con sus paréntesis.
2: Como que conozco una amistad que le encanta ir a los funerales para tomar café y galletas y va todos los días, como si ya está jubilada, entonces todos los días va...
3: Ay, Marquito, ¿cómo crees?
2: ¿En serio, Miriam?
1: Pero ella no es necrofílica, ella es gorrona.
2: Ya lo dijiste tú. Entonces va y platica, como ya está jubilada y no tiene ni perro.
3: Por Dios, no.
2: Entonces sí se va, en serio, se va ahí, vive en la colonia Juárez, ahí cerca de esta famosa agencia donde está este
1: facilitado. A donde le dijiste a la señora muchos de estos.
2: Sí, pero sí. Y entonces y se va y ahí se sienta bien a gusto. Entonces, ¿cómo es? ¿Cómo hay gente que tiene sus issues sobre algunas cuestiones, no? Va y se sienta entonces ahí en las tardes.
1: Yo tengo una amiga.
3: Oye,
1: amiga que le gusta irle a rezar a los difuntos.
2: Ahí está. Miriam, ya ves,
1: pero ella va a rezarles porque ella es muy religiosa y ella lo va a hacer para eso, no va ni por galletas ni por café. O sea, va y se les acerca y gusta que recemos y se sabe usted el rosario. Y oye, ¿por qué no haces tan chambritas mejor? Vete a la iglesia y mira, está rezando y tejiendo.
3: Sí,
1: rezando
3: o estudia tanatología o haz otra cosa.
1: Pero a ella le gusta hacer eso.
2: Ay, mira, qué cosa. Cada quien tenemos.
1: Ay, mira, tú no eres muy normalista.
2: Por eso, tampoco, te digo, ¿eh? Mejor vamos con el tema del detox.
1: Bueno, entonces el día de hoy estamos hablando sobre el eje intestino-cerebro y qué importancia tiene el intestino con todo nuestro organismo. Y que es tan necesario, tanto para tener un buen estado de ánimo, como para no sufrir cuadros de depresión, de angustia, de ansiedad, como para no tener pérdida de masa muscular, para no presentar raquitismo, para no generar tampoco problemas inmunológicos. O sea, es uno de los órganos más importantes que existen en nuestro cuerpo, sin menospreciar ninguno, porque cualquiera que te falle te puede producir un desenlace fatal, ¿no? Pero cuanto más diversa sea la dieta, más diversa va a ser la microbiota. Aquí sí es importante. Hay muchas personas que tienen dietas muy cuadradas.
3: Siempre lo mismo, siempre lo mismo.
1: Siempre comen lo mismo, siempre comen lo mismo, siempre comen lo mismo. Entonces, en nuestro intestino viven trillones de microbios a los que les gustan distintos alimentos. O sea, hasta las bacterias les gusta su dieta específica.
3: O sea, por favor.
1: Si no,
3: ¿hoy quiero pescado?
1: ¿No crees que todos comen frijoles y todos comen arroz y a todas les gusta el chile?
2: No, pues no.
1: O sea, hay trillones de microbios a los que les gustan distintos alimentos. Y estos microbios son claves para la digestión porque su actividad les permite a nuestro cuerpo absorber ciertos nutrientes de los alimentos. O sea, es de la función de esos microbios permitir que nuestro cuerpo absorba ciertos nutrientes de esos alimentos. Ahora, mucha gente piensa que solamente hay microbiota en el intestino grueso. No, hay microbiota en la boca, en el esófago, en el estómago, en
3: todo,
1: el intestino
3: todo
1: delgado,
3: en el
1: colon y hasta en la salida del ano, en el recto. Hasta ahí tenemos nosotros. De hecho, un depósito de microbiota es el apéndice.
2: Ah, mira, el apéndice.
1: Un depósito de microbiota.
3: O sea, que sí sirve para algo.
1: Que se reproduzcan las bacterias benéficas, es el apéndice. Y cuando ese apéndice se infecta por alguna cuestión, sobre todo por ciertos alimentos, semillas oleaginosas que se van depositando y que van formando calcificaciones o heces endurecidas, etcétera, es cuando te da una peritonitis.
2: Pues entonces si tienen, como dice Miriam, aunque sea una función, la apéndice que dicen que no sirve para nada y que queda...
1: Pues realmente yo no le veo ningún uso, ¿eh? O sea, que te diga que produce algo en particular, que aloje cierto tipo de bacterias es un uso que le puede dar el intestino, pero realmente el apéndice solamente lo ocupas cuando estás como embrión. Siendo un embrión, sí tiene un solo apéndice. Una vez que naces, ya deja de tener un valor significativo a nivel intestinal apéndice. Pero bueno, entonces decíamos nosotros que a mí me gusta decir que los microbios son como nuestras pequeñas mascotas internas, ¿no? Así que las quieres cuidar y nutrir, ¿no? Por ejemplo, todo el mundo tiene una mascota, ¿no?
2: Ni yo siquiera pensé.
1: Hoy lo dijo el señor presidente.
2: ¿Qué dijo?
1: Que a las mascotas se les alimenta y se les quiere.
3: Ya ni me digas cosas. No me jales de la lengua.
1: Así dijo, ¿no? Que a las mascotas se les alimenta y se les quiere. Creo que hablaba de los de Morena, pero no estoy muy seguro. Entendí yo. Eso. Entendí yo. Pero bueno, que me corrijan si estoy mal. Se aceptan mentadas de madre.
3: No siempre podemos pensar todos igual.
1: Bueno, entonces estábamos nosotros
3: aquí, con la probiótica,
1: muy, muy divertidos y muy jocosos, diciendo que hay distintos microbios que prosperan con distintos alimentos, y por eso la microbiota intestinal mejora con una dieta diversa.
3: Sí.
1: Hay, por ejemplo, en el intestino Lactobacillus vulgaris, Acidophilus, Thermophilus, Saccharides ceromisae, chicoria, o sea, muchos tipos de lactobacilos. Y un microbiota rico y variado está asociado a una mayor salud intestinal. Según la doctora Rossi, y en consecuencia a un mayor bienestar general, tenemos nosotros que, aparte de tener una dieta variada, consumir distintos tipos de probióticos.
3: También para que puedan repoblarse otras, ¿no? Estén en balance.
1: Y las personas que nunca consumen probióticos y siempre comen lo mismo, tienen una salud intestinal muy deficiente. Mira, por ejemplo, el que todos los días, yo tengo una amiga que todos los días hace bisteces y arroz.
2: ¿Diario como eso?
3: ¿Lo mismo?
2: ¿Los 365 días del año?
1: Sábados y domingos porque la sacan a pasear.
2: No.
1: Pues es que es lo más rápido. A ella no le gusta el pollo.
3: Y digo, a mí tampoco, pero sí como pollo.
1: Y el puerco piensa que hay que guisarlo, ¿no? El pescado tampoco le agrada mucho. Entonces ella hace una olla de arroz, que imagínate además,
3: la cantidad de
1: recocido,
3: y recocido
1: todo el almidón que consume.
3: De almidón.
1: Y que además un arroz después de 3-4 días comienza a generar bacterias.
3: Claro.
1: Todos los arroces son muy susceptibles por los almidones que contienen,
3: claro,
1: a generar bacterias. Pues ella hace su olla de arroz para toda la semana. Lo mete en topercitos. Ya nomás saca el tope, lo mete al microondas, lo que se vaya a servir de arroz. Le pone salecito, un bistec, pum, pum, y ya en 2 minutos hizo de comer. Sí, muy práctico.
2: Bueno.
1: Pela un pepino, así lo hace ella. Pela un pepinito así en rebanadita, le pone limoncito, pone su bistecito al ladito, le pone un poquito de arroz del que hizo para toda la semana. Se sienta y come. Y ella piensa que ya se alimentó pocas tuercas.
3: No, pues no.
2: Imagínate que eso no es alimentación. No.
1: Entonces tú la ves y la ves muy delgada.
2: Pues sí.
1: Y lleva la misma dieta porque está muy delgada. Pero está muy delgada,
3: pero de
1: por la carencia de nutrientes que no está absorbiendo. Y yo una vez sí le dije, tienes que tomar probióticos. Tienes que tomar probióticos. Y la convencí porque curiosamente va al baño cada 3 días.
3: Es lo que llamas con el arroz que también tapa.
1: Va al baño cada 3 días y todos los días desayuna lo mismo. ¿Cómo me das a mí? Tiene los huevos pasados por agua.
2: No, bueno.
1: Tiene unas copitas, que ya ni las he visto yo en ningún lado, pero tiene unas copitas donde le quita la cáscara al huevo y se lo come entre cocido y crudo, con sal y limón. ¡Ey, qué asco!
3: A mí me gusta, pero sin sal y limón. ¿Huevo pasado por agua?
1: ¿Te gusta la cara medio cruda?
3: Sí.
1: Ay, te digo que esta no es normal.
2: Y eso es viscoso.
3: No es
1: claro viscoso. Que sí.
3: No es viscoso. No, pues no lo vas a dejar como
1: es asqueroso. Mojo
3: horrible.
1: No es viscoso, es asqueroso.
3: Se cuece 3 minutos. Es una cocción de 3 minutos y ya lo blanquito está durito.
1: Ay, no, esta no es normal. Entonces, bueno, ella todos los días desayuna su huevo así.
2: Ajá.
1: Su huevo así, con una taza de té y una rebanada de pan tostado.
2: ¿Oy?
1: Eso es su desayuno de
3: ¿Todos los días?
1: De lunes a viernes.
3: ¿Y fruta no come?
1: No.
3: ¿Y un huevito con verduritas?
1: No sé qué cené. No sé qué cené. Pero sí sé que come y te desayuna. Imagínate la dieta de esta mujer.
3: No, horrible, pues no.
1: Y luego el marido, que es bien tragón porque doble ancho, amplia rodada. El marido sí le gusta entrarle duro. Yo creo que sábados y domingos no es muy sana su alimentación.
2: Pues, ¿qué pasa?
3: Pues no.
2: ¿No?
3: Se diga comer otro lado.
1: Comer en la calle. Los dos trabajan. Los dos trabajan, son personas que trabajan.
3: Y él come fuera, me imagino, también.
1: Pero lo peor del caso es que al niño le da lo mismo. Tiene
3: años. Pues imagínate.
1: Y al niño le da lo mismo todos los días. Porque ya tiene
2: culpa prisa.
3: No, oye.
1: Pero ya se hizo.
2: Pues sí, ya se hizo.
1: Y dale algo distinto al niño y no te lo come.
3: Ya no quiere comerlo.
1: Pero vámonos un pequeño corte y regresamos volando con ustedes aquí en este su programa.
3: ¡Estilo de vida!
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5: En inteligencia artificial que permite realizar búsquedas con lenguaje natural y recibir respuestas estructuradas basadas en publicaciones, grupos y redes públicos de la plataforma. Un esfuerzo por entrar a la competencia con motores de búsqueda tradicionales como Google. Utiliza el modelo MuseSpark de creación de contenido, que ahora también sirve para hacer consultas solo en el feed o para buscar algo específico en la red social, ya que utiliza el enorme archivo de Facebook como una base de conocimientos interactiva para los usuarios. La nueva función incluye herramientas de edición fotográfica con inteligencia artificial que facilitan la edición de contenido y por ahora viene con funciones interactivas con dinámicas especiales del torneo de fútbol más importante del mundo, que permite a los usuarios probarse virtualmente las camisetas de las distintas selecciones y compartir sus selfies. Informó Aide Rivera. 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
7: Fumar durante el embarazo representa un riesgo importante tanto para la madre como para el bebé en desarrollo. El consumo de tabaco reduce el oxígeno que llega al feto, lo que puede afectar su crecimiento y aumentar la probabilidad de bajo peso al nacer. También se asocia con mayor riesgo de parto prematuro, complicaciones en el embarazo y problemas respiratorios en el recién nacido. Además, la nicotina y otras sustancias del cigarro pueden interferir en el desarrollo adecuado del cerebro y otros órganos del bebé. E incluso la exposición al humo de segunda mano puede ser dañina. Por eso, dejar de fumar en esta etapa es una de las mejores decisiones para proteger la salud del bebé. Buscar apoyo médico, familiar o psicológico puede hacer más fácil el proceso y mejorar significativamente el bienestar, tanto de la madre como del futuro hijo. Sígueme en todas mis redes sociales como Gina Ibarra, _TV.
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9: Una palabra de abuelita que está perdiendo territorio as I speak, es zaguán. ¿Por qué? Porque zaguán era la forma de llamarle a los portones. Las abuelitas decían, ahí en el zaguán negro, en el zaguán rojo, en el zaguán azul. Bueno, pues el zaguán realmente no solamente era la puerta, sino era el espacio en el que tú entrabas de la puerta a la entrada de la casa. Era un espacio de recepción que había sobre todo en las casas coloniales o en los ranchos o en las haciendas. Y luego se pasó a muchas casas en la Ciudad de México en los años 40 y 50. Obviamente ya no existen los zaguanes porque ya todo el mundo vive en departamento y ya son chiquititos. Y el...

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1: Y ya estamos nuevamente con ustedes aquí en su programa
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1: Y decíamos, tu intestino está ligado a tus niveles de estrés y a tu estado de ánimo. Eso es indiscutible. Si tienes problemas intestinales, según Rosy, algo clave que necesitas hacer es observar cuánto estrés tienes. Entre más estrés tengas, más problemas vas a tener en la digestión. Más problemas intestinales vas a tener.
3: Y también la inflamación del colon.
1: Fíjate, y en la práctica clínica, se les dice a los pacientes que hagan de 15 a 20 minutos al día de meditación. ¿Sabes cuándo lo hacen?
3: Nunca. Nunca.
1: O sea, tiene usted muchos problemas. Mire, olvídese del mundo, siéntese 15 minutos, medite y lo otro está a los 15 minutos. Ya se me quemó la sopa, ya está tocando de las cartas, ya se me quemó la.
3: Eso. Ya piensas en. Nunca puedes dejar la mente en blanco. Pero pues, no, de eso tampoco se trata la meditación.
1: Pero mucha gente no lo entiende.
3: Sí, claro.
1: Yo tengo una amiga que da clases de yoga y cuando está dando la clase de yoga está haciendo mentalmente la lista del súper.
3: No,
1: para ella es mecánico, o sea, no. Como que finge que está y no está. ¿No?
3: Pues sí, no se vale.
1: Es como la que cuando está con el marido haciendo el amor está pensando en que tiene que resanar el techo, que no
3: esa
1: hay
3: luz, super, esa luz ya se fundió, no le cambiaron.
1: Que no le surció los calcetines al niño. Ya. ¿Estás bien? Sí, tú síguele. El techo, el cable, el fusible.
3: Sí, le vale gorro.
1: Bueno, entonces, sí tenemos nosotros que aprender a calmarnos. 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Porque mira, como es bien difícil que uno se calme solito, pues les digo, tome magnesio, GABA, triptofano, tilazar, valeriana, pasiflora, ¿verdad? 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Y sí te calma, sí te calma, sí te ayuda a que te calmes.
3: Y te ayuda a dormir también.
1: Y te ayuda a dormir. Entonces, después de hacerlo diario durante 4 semanas, pues se te va convirtiendo en un hábito y eso va mejorando los síntomas. La meditación no, el tomar el Ceremax Plus.
3: Y te voy a decir que si lo que dice Jerez es cierto, porque cuando uno duerme bien, cuando realmente te reparas, y entonces ya estás como más lúcido, más, puedes pensar mejor, puedes estar más despierto ante las cosas, y eso te ayuda a que pienses de diferente forma y no de depresión.
1: Entonces, así que desestresarse es muy importante.
3: Sí.
1: Es bien importante desestresarse. Ahora, es interesante también pensar que la mayoría de la serotonina del cuerpo se estimula en un 90% en el tracto gastrointestinal. Y la mayoría de las enfermedades mentales se dan por una baja de la serotonina en el organismo, incluido el Parkinson. No. Porque si no hay suficiente serotonina, no se produce dopamina. Y cuando hay una baja de la dopamina, comienzas con muchos trastornos, incluyendo estos movimientos involuntarios. Se ha descubierto que es la baja de la dopamina la que inicia el Parkinson en las personas.
3: Fíjate. Oye, pregunta entre paréntesis, como dice Marky. Cuando te sacas la química sanguínea, ahí viene dopamina y eso, ¿no, verdad?
1: No. Te tienen que hacer una prueba de neurotransmisores. Ese es otro
3: cierro examen. Paréntesis.
1: Entonces, la serotonina, ¿qué es la serotonina? Preguntaba, amiga, ¿no? Pues es un neurotransmisor que afecta muchas funciones corporales, como una de ellas el peristaltismo intestinal. Por eso el 90% de la serotonina se produce en el intestino, porque es la responsable de que tu intestino se mueva. Y también está asociado a muchos trastornos psiquiátricos. Y su concentración puede verse reducida por el estrés. Cuando tú estás muy estresada te baja la serotonina.
3: ¿Cierto?
1: Y por consiguiente te pones estreñida.
3: Así es.
1: Y por consiguiente te da depresión.
3: Y no absorbes bien los alimentos.
1: Entonces, en el estado de ánimo y la ansiedad está la clave de que estés mal del intestino. Y en que tu intestino esté bien está la clave de la felicidad. Porque también el intestino te ayuda a producir endorfinas.
3: Bien. Fíjate.
1: Que son las que segregas para estar contento y que se producen en grandes cantidades cuando vas a hacer ejercicio. Por eso mucha gente se vuelve adicta al ejercicio.
3: Sí.
1: Por la cantidad de endorfinas que produce cuando está haciendo el ejercicio.
4: Sí.
1: ¿No? Yo por eso, aunque sea, muevo los pies cuando estoy en la cama.
3: Arriba,
4: algo así.
1: Sí, estoy viendo Netflix y le hago 1, 2, 3, 4, 5, 6, 7, 8.
3: Para que la circulación mejore.
1: No, para producir felicidad.
3: Ah, ok.
1: Bueno, entonces, varios estudios con humanos y animales han demostrado evidencias de diferentes microbiotas intestinales en pacientes con trastornos mentales y con depresión. Un elemento que ayuda mucho incluso para las personas que pueden iniciar con problemas de Parkinson y Alzheimer es un cóctel de probióticos de bacterias saludables para mejorar la salud mental.
3: Fíjate qué buena onda.
1: Por eso muchos psiquiatras a los probióticos les dicen psicobióticos. O sea, a esas bacterias benéficas que tenemos en el intestino, en vez de decirles probióticos, les dicen psicobióticos.
3: Porque ayudan a la psique.
1: Ayudan a tu salud mental, ¿no? Ahora, si te da miedo un alimento, vas a sentir que te hace daño. Eso ya lo dijimos en la hora anterior. Y es cierto, hay algunos intestinos más sensibles que otros, ¿no? Pero esta doctora de la BBC de Londres, la doctora Rossi, dice que hay investigaciones recientes sorprendentes que sugieren que si tienes miedo a una comida en particular y la comes, desarrolla los síntomas. Mm-hmm. Hay mucha gente que dice, daño. Si yo me como eso me va a hacer daño. Y te hace y daño.
3: Te hace daño.
4: Sí, cierto. Uh-huh.
1: Y te dice, pues crees que nada más tú te enfermaste. Todos comimos lo mismo y a nadie nos hizo daño. Solamente tú fuiste la única que le hizo daño. Entonces, ¿por qué? Porque tú te predispusiste a que eso ocurriera.
4: Uh-huh.
1: Y en la clínica se ve constantemente cómo las creencias pueden desencadenar problemas intestinales.
4: Es cierto, sí.
1: ¿No? Ahora, hay mucha gente que cree, y a veces por una moda pasajera, que el gluten o la lactosa les van a hacer daño. Uh-huh. Sin que sean ni intolerantes al gluten ni a la lactosa.
3: Eso lo que dices es tan
1: porque
3: cierto.
1: Como todo mundo se puso de moda esta ridiculez de que
3: o la soya.
1: Gluten free, no, o sea, cierto. Todo gluten free,
4: ya está, sí, muy, ¿no?
1: Porque el gluten produce síndrome de intestino irritable, sí, a los celíacos,
4: únicamente.
1: Claro. Pero para que sepas si eres celíaco, te tienen que hacer una prueba de sangre.
3: Claro.
1: Y es una prueba que se tiene que mandar a los Estados Unidos porque en México no la pueden realizar. Y ellos te dicen si eres o no celíaco. Y si no eres celíaco, no seas payaso. Puedes comer sí. Gluten.
3: O hasta en la de las alergias.
1: ¿Cuántos alimentos no se hacían con gluten? La famosa carne de soya.
3: Sí.
1: Se puso muy de moda. Durante décadas mucha gente compró carne de soya para no comer carne animal. Uh-huh. Y ahora resulta que la soya les hace daño a la tiroides.
3: Ándale.
1: Uh-huh. Y durante décadas a nadie le hizo daño. Ahora resulta que la soya les hace daño
3: les
1: a la tiroides porque produce fitoestrógenos. Y todos los que nos alimentaron con leche de la Conasupo.
4: Ahí está.
1: Ahora, a todos los que nos dieron, a millones que nos dieron la leche de la Conasupo, ¿qué nos hizo?
3: Sí,
1: nada. Nos dio hipotiroidismo congénito, nos salió ginecomastasia, tenemos bocio, exostalmos tiroideos.
3: Nada.
1: Son modas ridículas que luego inventan.
3: Sí, eso es cierto.
1: O luego, eres intolerante a la lactosa. Oye, si fueras intolerante a la lactosa, a los 2 años de edad te estás retorciendo.
3: ¿Es la que dices a la caseína?
1: No, esa es otra cosa.
3: ¿Esa es otra?
1: La caseína es una parte de la leche.
3: Ah.
1: Entonces, la leche contiene lactosa, caseína. La caseína es una sustancia que viene en la leche y es 300 veces más potente en la leche de vaca que en la leche de los humanos. Uh-huh. Para formar huesos más grandes en un becerro que en un bebé, uh-huh. Ya lo hemos dicho. Entonces, sí. Ese es otro rollo. Esa se pega en las paredes del intestino impidiendo la absorción de ningún nutriente. Es con lo que se hace pegamento, resistol, engrudo, sopa de pasta, pintura. O sea, bueno. Pero mucha gente no es alérgica, no es intolerante a la lactosa. Toda la vida tomaron leche. Nomás que, como dijeron que hace daño a la lactosa. Uh-huh. Ahora a mí me hace daño
4: claro,
1: la lactosa.
4: Por supuesto.
3: Se me hace
1: ¿por qué voy a hacerlo distinto?
3: Síntomas.
1: Entonces la gente se empieza a inventar padecimientos.
3: Esos son los síntomas que tengo seguro.
1: Es México eso. Es un país esencialmente panero.
3: Sí.
4: Uy, nos encanta. No
1: sé. O sea, México es un país que creció comiendo
4: la
1: pan.
4: La cultura del pan, claro,
1: sí.
4: Siempre.
1: A todos nos mandaban de chicos. A mí me mandaban a las 6 de la mañana a la panadería, que estaba a 2 cuadras de la casa de ustedes. Cuando podían mandar solito.
3: Sí. por tu pan dulce para desayunar.
1: Por el bolillo acabado de salir, que además decían las abuelas, no lo comas caliente porque te va a hacer daño. Ajá. El migajón crudo, así. Ya sabes qué cosas inventaban, ¿no? A mí me encantaba caliente.
3: Ay, entonces, sí, a mí también me gusta cuando está calentito.
1: Y luego a las 6 de la tarde pasaba o el carrito del pan o ibas a la panadería. Y a nosotros nos tocaba ir a las 5 de la tarde a la ordeña de la vaca por la leche. Y así crecimos la mitad del país. Sí. Ahora resulta que a todos les hace daño el gluten, que a todo mundo le hace daño la harina, que a todo mundo le hace daño la lactosa, que todo el mundo es celíaco. O sea, ¿quién sabe dónde se la sacaron para inventarse tanta enfermedad? Pero vámonos a un pequeño corte y estamos volando con ustedes aquí en este programa.
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6: Una palabra de abuelita que está perdiendo territorio, as I speak, es zaguán. ¿Por qué? Porque zaguán era la forma de llamarle a los portones. Las abuelitas decían, ahí en el zaguán negro, en zaguán rojo, en zaguán azul. Bueno, pues el zaguán realmente no solamente era la puerta, sino era el espacio en el que tú entrabas de la puerta a la entrada de la casa. Era un espacio de recepción que había sobre todo en las casas coloniales o en los ranchos o en las haciendas, y luego se pasó a muchas casas en la Ciudad de México en los años 40 y 50. Obviamente ya no existen los zaguanes porque ya todo el mundo vive en departamento y ya son chiquititos.
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la naturaleza. Considerada el segundo pulmón del mundo, la selva del Congo es la segunda selva tropical más grande tras el Amazonas. Se extiende por 6 países africanos y es famosa por ser el hogar de gorilas de montaña y los chimpancés. Sus densos bosques son esenciales para la lluvia regional y el sustento de millones de personas. La conservación de este ecosistema es prioritaria para proteger especies endémicas y mantenerlas.

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1: Y miren, un comentario nefasto voy a hacer, pero
3: a ver, ya rico.
1: Parte de esto es parte de un negocio también.
3: Ah, sí,
1: seguro. Parte de eso es parte de un negocio y esto está enriqueciendo a muchas personas que hacen los famosos ayunos intermitentes, las dietas no cetogénicas, o sea, las dietas sin gluten, o sea, una serie de cosas que se vuelve un merchandising en donde todo el mundo se presta al absurdo.
2: Y ponen de moda una cosa y luego critican a la otra y así,
1: ¿no? Pero bueno.
2: Sí, es cierto.
1: Ahora, tú puedes mejorar tu salud digestiva y tu microbiota intestinal. Lo único en que ustedes se tienen que ocupar es de que tengan suficientes bacterias benéficas en su intestino. Acuérdense que en nuestro cuerpo tenemos más bacterias que células. Entonces, la microbiota intestinal es súper importante. Y si esa está mal, todo lo demás está mal. Está mal tu estado de ánimo, está mal tu sistema glandular, está mal tu sistema inmunológico, está mal tu sistema digestivo.
2: ¿Sí?
1: Comienzas a perder masa muscular, te inflamas con cualquier cosa, te vuelves intolerante a alimentos, te vuelves alérgico a los metales, te pican los olores, crece la colonia de Candida albicans en tu organismo, comienzas a tener obesidad, no puedes bajar de peso con nada, te entablas en el sobrepeso, tienes alteraciones hormonales. Todo eso es culpa de una mala probiótica intestinal.
2: Pues sí.
1: Y si a eso nos dedicáramos a hacerle caso, que es muy económico, todo lo demás por añadiduría comenzaría a mejorar. Pero hay muchas personas que, por ejemplo, se atascan en la época de frío. En vez de tomar probióticos, se atascan de vitamina C.
3: Y
1: la vitamina C les puede adelgazar la sangre. Aunque es necesario consumir un gramo de vitamina C, es una vitamina hidrosoluble que no se almacena en el cuerpo porque no tiene facilidad de estar en el tejido graso del hígado. Si un excedente de vitamina C te puede producir hasta epistasis nasal, o sea, sangrado de la nariz. Y aunque interviene la producción de muchas proteínas y que fortalece el sistema inmunológico y muchas cosas, mucha gente abusa.
2: El exceso es malo.
1: Se toma hasta 2 gramos diarios.
2: Y además te dicen que no lo hagas.
1: ¿No? O mucha gente comienza a tomar de la nada vitamina D3, 5, 10 mil unidades. ¿Quién te la mandó? Nadie. Es que yo oí durante el COVID que ayudaba al sistema inmunológico. Sí. Cuando no hay sol, vives en Veracruz. ¿No?
3: Claro. El sol está, pero todo lo que va que ya no se dice.
1: Entonces, hay mucha gente que hace ese tipo de cosas. Entonces mejor, si viene la época de fríos, tomar probióticos. ¿Para qué? Para fortalecer el 70% de nuestro sistema inmunológico. Y que además los nutrientes y vitaminas que sí vienen dentro de la comida se puedan absorber. No los deseches. Acuérdense que después de los 50 años uno desecha la mitad de lo que come.
2: Sí.
3: A partir de los 50.
1: Y a partir de los 70 solamente absorbes la mitad de lo que pudiste absorber.
3: El 25 será ayer.
1: Así más o menos. Entonces, según esta doctora Megan Rossi, hay acciones que se pueden tomar, seguir una dieta diversa para diversificar la microbiota intestinal. Que eso lo veo medio difícil. ¿Por qué lo veo difícil? Porque la gente está muy arraigada a comer lo mismo todos los días. Bueno, yo conozco personas que dicen, qué fastidio, ¿y qué voy a hacer de guisar?
2: Te hartas, ¿no? De ahora aquí, y ahora que ya, pues lo que sea más rápido.
1: Y tú vas al súper y es lo mismo. Bisteces, carne molida, pollo,
3: nomás práctico,
1: chambarete y pechuga.
3: Conflicto.
1: Es lo que todo el mundo compra. Y a veces compran puerco. Yo en la casa de ustedes no consumimos puerco. Porque le tengo miedo al cisticerco.
3: Y si sigue muy.
1: Sí, es muy proclive. Que el cisticerco está en la carne de puerco. Y además de que alimentan a los cerdos con clenbuterol, aunque digan que no.
3: A mí me gusta la carne de puerco.
1: Y yo como poco pescado. Llevo pescado a la casa de ustedes, pero si no es empanizado, no. Porque durante 10 años que hice ejercicio, todos los días me daban a comer pescado, entonces el pescado me da asco.
3: Ahí sí. Llega un momento en que dices, ya no lo puedes ver.
1: Sí. Sí, cuando hacía físico, que alguna vez estuve bien buenote, ay, todo por servir se acaba y acaba por no ser luz. No, cuando iba yo al gimnasio, todos los días me daban pescado en la cena.
2: Para cenar pescadito.
3: Pescadito, además.
2: Pollo es que esas cosas no debe de hacerlas
1: sí.
2: También los.
1: Me gusta, pero guisado. No me gusta así pechuga asada, así como tú que comes puro, pura tela sin sabor, ¿no?
2: A mí no me gusta.
3: No, pero la prepara la señora con un rico guacamole que le pone jitomate.
1: No, eso es aparte. O sea, la pechuga así asada que parece jerga, ¿no?
3: Bueno.
1: No, pero, o la empanizo.
2: Y luego además la aplasta y tinga, queda más seca.
1: O le pongo mole, o la hago entamatada, pero así sola no.
3: No.
2: A mí me gusta luego, ¿sabes qué? El pollo rostizado, las alitas, pero eso son pura grasita. Pero eso me gusta.
1: Sí, también.
2: Eso sí me gusta, para que veas.
1: Y compramos ahí en el periférico.
2: O en la zona azul también.
1: Eso no me gusta.
2: A mí sí.
1: Te voy a comer raro.
3: Eso,
1: bueno, baja los niveles de estrés haciendo meditación, relajación, yoga, o tómate tu Ceremax Plus y quítate de rollos. O sea, tomándote tu Ceremax Plus es imposible que la agave, el magnesio, el triptofano, la tila, la sal, la valeriana, la pasiflora, el complejo B
2: no duermas,
1: no te tranquilicen. O sea, ya te ahorraste la medida de yoga.
3: No sé.
1: Y si tienes síntomas de algún problema intestinal, es mejor evitar el alcohol, la cafeína, las comidas picantes, porque pueden exacerbar estos síntomas, ¿no?
2: Sí.
1: Entonces, es como, pues Miriam, que dice que todos los días su copita, mañana y noche su café, que si no le echa chile no le sabe la comida.
3: Ya ves lo que dice, se echa jarra y media de tinto de verano. Y dice
2: todos
3: que,
2: los días,
3: todos
2: ¿verdad?
3: Los días, todos los días, ¿eh? Ahí está Miriam.
1: Para los que no saben qué es el tinto de verano, es el vino tinto con Sprite. Y el clérigo de vino tinto con manzana. Y los dos llevan frutita.
3: Ajá.
1: Es que el alcohólico le busca cómo adornarlo, ¿verdad?
2: Como sea, hay que probarle para que lo disfrutes. Hay que variar, ¿no dijo ella? Que lo tenemos que hacer variado.
1: Y bueno, traten de dormir mejor. Un estudio demostró que si cambias o interrumpes el reloj biológico, se alteran tus patrones de sueño. Eso y también interrumpes el de los microbios en el intestino.
2: Y todo te da el traste no dormir bien.
1: No dormir destruye la flora intestinal, ¿sí sabías eso?
2: No, pero me imagino, imagínate.
1: No dormir destruye la flora intestinal. Entonces, pues, esto es parte de este estudio bien interesante que...
3: No, sí está súper...
1: pudimos tomar de la BBC de Londres. Uh-huh. Pero aquí hay otros comentarios de Pavia.
3: Uh-huh.
1: Es otro editorial. Dice, ¿por qué se dice que el intestino es el segundo cerebro? Entonces, aquí tenemos, dice, el intestino, ese tubo que recorre nuestro abdomen, no es solo un órgano encargado de digerir los alimentos y eliminar los desechos. Aunque a menudo se asocia únicamente con la digestión, el intestino desempeña un papel muchísimo más amplio en nuestro cuerpo para entender por qué se le llama el segundo cerebro.
3: Mira.
1: ¿Y dónde empieza el sistema digestivo? Empieza en los labios y termina en el recto.
3: Uh-huh.
1: Es un tubo completo, desde la boca hasta el recto.
3: Uh-huh.
1: Ininterrumpido. Ahora, el intestino tiene dos partes principales, el intestino delgado y el intestino grueso, y cada una de ellas cumple funciones específicas.
2: Así es.
1: Porque, por ejemplo, el intestino delgado realiza el 80% de la absorción de los nutrientes. Se divide en el yeyuno, en el duodeno, el yeyuno y el ileón, ¿no? La primera fracción se llama duodeno. ¿Por qué?
3: Dos.
1: ¿No?
3: Duo, ¿no?
1: Porque mide 12 dedos.
2: 12 dedos.
1: Este término se lo pusieron los griegos. Duodeno.
3: ¿Qué es 12?
1: La medida de esa fracción es de 12 dedos.
3: Ah, mira.
2: Le pedían al compañero su otro
1: dedo. Lo que miden tus 10 dedos más, 2 dedos más es lo que mide el duodeno.
3: Ok, mira.
1: De largo.
2: No, de ancho es más flaquito, imagínate, no más.
1: Imagínate de ancho.
2: Ni no serías ni elefante, güey. No.
1: Sería la cañería de la casa.
2: Exacto, no manches.
1: Bueno, es más, ni la cañería de mi casa. No, de largo, duodeno. Entonces, el intestino delgado es donde ocurre gran parte de la digestión y de la absorción de los nutrientes. En sus paredes se encuentran diminutas vellosidades que aumentan la superficie de absorción, permitiendo que los nutrientes de los alimentos pasen al torrente sanguíneo. O sea, es el intestino delgado de donde pasan al torrente sanguíneo los nutrientes. Es donde se convierten los carbohidratos, no, los carbohidratos en azúcares,
3: azúcares.
1: Las grasas en lípidos, las proteínas en aminoácidos,
2: y ahí los ayudan las enzimas digestivas,
1: y ahí las enzimas digestivas tienen una actividad imprescindible. Y el intestino delgado está lleno de bacterias benéficas que ayudan en la digestión y la síntesis de ciertas vitaminas. En el intestino delgado se produce la vitamina K3.
3: Uh-huh.
1: O sea, la K1 y la K2 se pueden sintetizar a través de la dieta, pero la K3 la produce la probiótica intestinal.
2: Así es.
1: Y cuando hay una baja de bacterias benéficas en el intestino, entonces, ¿qué es lo que ocurre? Te da sangrado nasal. ¿Te acuerdas que cuando nos iban a formar ahí en los honores de la bandera?
2: Y te dejaban en el sol.
1: Y que te dejaban 3 horas en el sol y que te desmayabas y te sangraba la nariz. Uh-huh. Sobre todo las chamacas y esas altotas flacas. Uh-huh. No sé si llegas a conocer algunas.
2: Sí, habían. Yo era muy chiquita. Chaparrita y flaca.
1: Uh-huh. También a las chaparras flacas les tocaba.
2: No, ese aspecto. A mí no me pasaba. Nunca me salió sangre de la nariz.
1: ¿Nunca te salió?
2: No.
1: Ni con los chanclazos de tu mamá cuando te
2: pasaba. Sí, para que veas.
1: Te traga las lentejas o te traga las lentejas con cara.
2: Ándale, chamaca. Con la chancla voladora.
1: Pues vamos a un pequeño corte y estamos volando con ustedes en este programa.
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5: Ácidos grasos esenciales, omega 3, 6 y 9, ácidos grasos de pescado de agua fría, omega 3, EPA y DHA, ácido linoleico y borraja gamma, y ácido oleico de olivo, omega 9. Los ácidos grasos cumplen varias funciones en el organismo, como son mantener la temperatura corporal, mejorar la absorción de las vitaminas liposolubles A, B, E, K.

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2: Muchos nos hemos quejado de los altos precios en este mundial, el boletaje, los hospedajes, etcétera. Pero ahí no termina la experiencia, porque empieza un nuevo capítulo cuando llegas al estadio y dicen de los precios en alimentos y bebidas. Y es que en este mundial hay otra cosa que hizo la FIFA por primera vez, y es descentralizar el modelo de concesiones, permitiéndole a los dueños de cada estadio operar esas concesiones compartiendo el dinero con la FIFA, cosa que antes se llevaba la FIFA por completo. E hicieron la mayoría de los dueños cobrar lo más que pudieron por combos de pollo hasta $19 y chelas $18. Pero hubo un dueño que se lo puso al frente y dijo: no señor, primero va el fan, porque esa es mi política que he tenido siempre en el estadio, y es el estadio de Atlanta, propiedad de Arthur Blank. Aquí lo que está haciendo Arthur Blank no solamente es ser bondadoso, sino está comprando un goodwill de marca que puede ser mucho más valioso que los ingresos en el corto plazo en chelas y en pollo.
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1: El dromedario habita en zonas desérticas y solo tiene una joroba en su espalda. Puede soportar temperaturas extremas de frío y calor. Cuando corre, alcanza una velocidad de 65 kilómetros por hora y es capaz de cargar 170 kilogramos. No almacena agua como se piensa, sino que la obtiene metabolizando grasa almacenada en tejidos, principalmente en la joroba, misma que funciona como aislante de la radiación solar. Aunque está hecho para soportar la sequía, si no toma agua en un gran tiempo, pierde fuerza y peso. El dromedario puede estar sin comer hasta 7 días, pero se recupera si beben hasta 100 litros de agua en un solo día.
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3: Y ya estamos nuevamente con ustedes aquí en Superma.
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3: Luego viene el intestino grueso, que regula la función y la eliminación. El intestino grueso, que viene después del intestino delgado, es más corto y más grueso, se encarga de la regulación del equilibrio del agua y de los electrolitos.
5: Sí.
3: Así como de la formación de las heces fecales.
5: Por eso necesitamos agua.
3: Y también alberga una gran cantidad de bacterias que descomponen sustancias no digeribles.
5: Sí.
3: A esta gran cantidad de bacterias le llamamos flora intestinal y están trabajando de manera constante. La importancia de esta conexión es inmensa, ya que influye en nuestra salud mental y física. ¿Sí? Ahora, el intestino regula las emociones.
5: Sí.
3: Uno de los aspectos más sorprendentes de la conexión intestino-cerebro es su influencia en nuestras emociones. Si alguna vez has sentido mariposas en el estómago,
6: sí, claro.
3: ¿Nunca te ha pasado?
5: Sí, eso sí.
3: Sobre todo en situaciones de nervios o de ansiedad, estás experimentando una manifestación de esa conexión. Pero ¿cómo se relaciona el intestino con nuestras emociones? Esta es la pregunta. Bueno, la microbiota intestinal, esas bacterias que les estábamos nosotros platicando, que son tan importantes, que son un conjunto de billones de microorganismos que habitan en el intestino, desempeñan un papel crucial en la regulación de las emociones. Y estas bacterias beneficiosas producen neurotransmisores. Uno de estos neurotransmisores que ya habíamos mencionado es la serotonina, que afectan directamente a nuestro estado de ánimo. Y un desequilibrio de la microbiota intestinal, que solamente se puede regularizar tomando probióticos, puede contribuir a problemas de salud mental, como la depresión y la ansiedad.
5: Qué fuerte,
3: muchas,
5: ¿verdad?,
3: personas que tienen problemas de depresión y de ansiedad deben de saber que con solamente mejorar su producción de bifidobacterias en el intestino, no necesitan tomar antiansiolíticos.
6: Mira.
3: Tú ya puedes dejar las drogas, Miriam.
5: Ay, no, son más padres, no necesito.
3: Dice Miriam, yo, mi tafir, reinol, de cepantrona, cepana, de psique, todas, ¿no? Canasta básica.
5: Claro.
3: Dice, y el día que se me acaben, tacha, mota,
5: así
3: marihuana,
5: así estás bien pacheca todo el yumbina.
3: No, o sea, muchas personas que sí toman todo este tipo de fármacos pueden reducirlos incluso cuando tienen una buena salud intestinal.
5: Claro. No, es que cuando estás bien, duermes sabroso. De verdad, no hace falta
3: bueno,
5: nada.
3: Bueno, es más, si usted se mete marihuana, tome probióticos. Y va a ver cómo puede tener una menor necesidad de esta droga. Porque hay mucha gente que, pues, ya fuera del Congreso la fuman.
6: Es cierto, sí, están parados.
5: Con razón, hijo, estamos
3: así. Y apesta.
5: No, pues con razón está como estamos.
3: No, dije afuera, no adentro.
5: Ah, ok, pues llega el olor. Llega con el humo, así como cuando vas al baño y le escalas, así llega por el aire.
3: Vamos a sesionar.
5: Es una buena respirada toda.
6: Cada reforma tan mafufa.
3: A ver, todos.
5: Exactamente. Ahora ya entiendo.
3: Expiren. Sí, pues no le dicen la plaza de la... ¿Cómo le dicen? La plaza de la marihuana.
6: Ah, algo así, tiene un nombre extraño, por tanto...
3: Pacheco.
6: Se avientan ahí.
3: No, hombre, está cañón ahí. Bueno, ya está, vendían hasta los forjadores, el papel,
5: no, bueno,
3: la hierba, la semilla, la planta, el cigarro hecho.
5: ¿Y tú por qué crees?
6: En
5: si van ahí, es que ahí hay consumidores, si no, no lo venderían ahí.
3: No, pero no, por cientos, es que, se juntan ahí.
5: ¿Por eso?
3: como si fuera un chopo chiquito.
6: Sí, es como una manera de manifestar ellos de que sus derechos, y entonces va mucha gente que tiene pues esa inclinación por ese tipo de sustancias, ¿no?
3: Entonces tomen probióticos en vez de estar haciendo tonterías. Bueno, entonces la salud del intestino es indispensable para que ustedes tengan una buena salud en las emociones, ¿no? Y aquí en la microbiota intestinal, que les decía que es un conjunto de microorganismos que habitan en el intestino, desempeñan un papel crucial en regular sus emociones. Ahora, dado el papel que desempeña el intestino en nuestra salud en general, es esencial aprender a mantenerlo en óptimas condiciones.
5: Así es.
3: La buena noticia es que existen diversas formas de cuidar nuestro segundo cerebro. Y una de esas formas de cuidar nuestro segundo cerebro es, primero, la hidratación para tu salud intestinal.
6: Estoy tomando agua. Es este.
3: La hidratación adecuada es esencial para el funcionamiento del intestino. Mucha gente no toma agua.
5: Y por eso se estriñen y por eso les pasan mil cosas.
3: El agua facilita la digestión, el paso de los alimentos a través del sistema gastrointestinal. Beber suficiente agua es crucial para prevenir el estreñimiento y mantener la salud intestinal en general. Ahora, se ha demostrado que la salud del intestino está relacionada con enfermedades autoinmunes, artritis, reumatismo, fibromialgia, diabetes. Todas estas enfermedades y más tienen que ver con el intestino. Y cuando un intestino permeable contribuye al desarrollo de enfermedades autoinmunes al permitir que sustancias nocivas ingresen al torrente sanguíneo, se mantiene aquí un daño que solamente puede ser reparado por la microbiota saludable y el intestino en buen estado.
5: Lo importante que es.
3: Por eso es importante la prevención de estas enfermedades. Ahora, ¿qué más puede afectar al intestino? Pues los antibióticos. Aunque se ocupen con moderación, el uso excesivo de antibióticos afecta negativamente la microbiota intestinal.
5: Barre todo.
3: Porque destruyen tanto las bacterias benéficas como las bacterias nocivas.
5: Así es.
3: El alcohol y el tabaco.
5: También.
3: El consumo excesivo de alcohol y de tabaco dañan el intestino. Dietas altas en grasas y azúcares. Una alimentación poco saludable puede desequilibrar la probiótica intestinal. ¿Y qué alimentos son buenos para la salud intestinal? Pues los alimentos ricos en fibra. La fruta, las verduras, los granos enteros son excelentes para promover una microbiota intestinal. ¿Por qué? Porque el alimento de los probióticos son los prebióticos. Y los prebióticos se obtienen de la celulosa de la fibra vegetal. Y al obtenerse de la celulosa de la fibra vegetal, incrementa su cantidad de los mismos en el intestino.
5: Así es.
3: Y con esto lo que nosotros
5: es
3: podemos
5: como su fibra.
3: Lograr que tengamos una mayor cantidad de ellos. Inhiben a su vez la producción del hongo de la Candida albicans, que tantos problemas puede generarnos.
5: Los mantiene
3: entonces
5: a raya.
3: 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Si el problema es muy fuerte, si tienen cuadros de obesidad, gastritis, colitis, reflujo, tienen síndrome de intestino permeable, todo les hace daño, tienen alergias constantes, les pican los olores, sienten flatulencia, distensión, dolor abdominal, 3 veces al día. Antes de desayuno,
5: antes de cada alimento,
3: comida y cena. 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
5: Enseguida se van a dar cuenta cómo empiezan a
3: hay muchas cambiar. Personas que ya no pueden vivir sin ellos. Porque en cuanto dejan de tomarlo, sienten ya cómo el organismo genera estrés.
5: Sí, es cierto.
3: Entonces yo, por ejemplo, todos los días lo consumo. Todos los días, y tengo una salud intestinal increíble. Me lo ha dicho el gastroenterólogo. Entonces, yo sí se los recomiendo. Y recuerden que aparte hay muchas personitas que están en el interior del país que nos pueden ayudar a ser distribuidores de este elemento, para que ayuden a muchas personas. Qué padre que tú te lleves un ingreso adicional ayudando a los demás.
5: Claro.
3: Mejorando la calidad de vida. Porque estos elementos los pueden consumir desde 4 meses de nacido los bebés. Sobre todo cuando tienen muchos problemas porque nacieron por parto cesárea, que no tuvieron las bacterias en el conducto vaginal o que no les dieron la lactancia. Las fórmulas maternas, aunque estén muy bien elaboradas, pues no van a dar jamás el beneficio de la leche materna, ¿no?
5: Claro.
3: Entonces ahí necesitan también probióticos. 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Y quienes quieran, pues pidan su paquete. Llegamos al final de este programa. Muchísimas gracias por habernos acompañado. Cuídense mucho y nos vemos mañana aquí en este su programa
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0: de la plataforma. Un esfuerzo por entrar a la competencia con motores de búsqueda tradicionales como Google. Utiliza el modelo Muse Spark de creación de contenido, que ahora también sirve para hacer consultas solo en el feed o para buscar algo específico en la red social, ya que utiliza el enorme archivo de Facebook como una base de conocimientos interactiva para los usuarios. La nueva función incluye herramientas de edición fotográfica con inteligencia artificial que facilitan la edición de contenido y por ahora viene con funciones interactivas con dinámicas especiales del torneo de fútbol más importante del mundo, que permite a los usuarios probarse virtualmente las camisetas de las distintas selecciones y compartir sus selfies. Informó Aide Rivera. 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
2: Fumar durante el embarazo representa un riesgo importante tanto para la madre como para el bebé en desarrollo. El consumo de tabaco reduce el oxígeno que llega al feto, lo que puede afectar su crecimiento y aumentar la probabilidad de bajo peso al nacer. También se asocia con mayor riesgo de parto prematuro, complicaciones en el embarazo y problemas respiratorios en el recién nacido. Además, la nicotina y otras sustancias del cigarro pueden interferir en el desarrollo adecuado del cerebro y otros órganos del bebé. Incluso la exposición al humo de segunda mano puede ser dañina. Por eso, dejar de fumar en esta etapa es una de las mejores decisiones para proteger la salud del bebé. Buscar apoyo médico, familiar o psicológico puede hacer más fácil el proceso y mejorar significativamente el bienestar, tanto de la madre como del futuro hijo. Sígueme en todas mis redes sociales como Gina Ibarra-TV.
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3: Estas son las Steamy Bites con Steamy de TV. Si alguien sabe hacer películas sobre extraterrestres, es Steven Spielberg. Ahí está E.T., Encuentros cercanos del tercer tipo y La guerra de los mundos. Ahora regresa al género con El día de la revelación, protagonizada por Emily Blunt, Joshua Connor y Colin Firth. La historia mezcla conspiraciones, tecnología y un descubrimiento capaz de cambiar la forma en que entendemos nuestro lugar en el universo. La película regresó a Spielberg a los primeros lugares de la taquilla, continuando el legado de la leyenda cinematográfica que tiene. Porque cuando Spielberg mira al cielo, nunca está hablando de extraterrestres, está hablando de nosotros. La película El día de la revelación ya está disponible en los cines de todo el país. Estas fueron las Steamy Bites con Steve de TV.
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4: Las libélulas tienen una visión de 360 grados gracias a sus ojos compuestos con miles de lentes.
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1: El príncipe George tras los pasos de su padre. Eton es uno de los colegios más famosos del mundo por los alumnos que han estudiado ahí. El rey Enrique VI creó Eton College en 1440. Al inicio fue para dar oportunidad a jóvenes que no tuvieran los recursos para darles una buena preparación educativa. En sus inicios se enseñaba en latín, después en griego. Se le conoce como la cuna del caballero inglés. Y ahí irá a partir de septiembre el príncipe George de Gales, tal como su padre William y su tío Harry. Podremos ver al futuro rey de Inglaterra con el tradicional uniforme de frac negro, chaleco negro, pantalones de raya diplomática y una camisa blanca con cuello almidonado y zapatos bien lustrados. Este será el inicio para el hijo de William y Kate de cara a sus deberes reales. No son cuentos de hadas, son historias reales.
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3: En una época repleta de gurús, guías, fórmulas infalibles y libros de autoayuda para encontrar la felicidad, pocos reparan en que aquello que parece novedoso ya ha sido escrito. Emilio del Río, filólogo e historiador español, nos presenta Carpe Diem, Autoayúdate con los clásicos, un libro que responde a las preguntas existenciales que a veces nos obsesionan con las lecciones de los grandes pensadores griegos y romanos. Aristóteles, Platón, Homero, Séneca, Cicerón y Marco Aurelio son solo algunos de los grandes autores consultados por Emilio para transitar por temas como el estoicismo, el cambio permanente, la resiliencia, el valor de vivir con lo justo, lidiar con la codicia o tal vez con la ira. Carpe Diem nos revela ideas sobre el equilibrio interior, nuestra relación con el tiempo, la muerte y el significado de la verdadera libertad. Hace más de 2000 años observaron y entendieron todo aquello que nos mueve.
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4: Una forma sencilla de asegurar una nutrición equilibrada es observar los colores en tu plato. Cada color en los vegetales representa diferentes fitonutrientes y antioxidantes esenciales para la salud. Un plato vibrante con verdes, rojos, naranjas y morados indica una amplia variedad de vitaminas. Intenta que al menos la mitad de tu plato consista en verduras. Esto no solo mejora tu salud, sino que hace las comidas visualmente atractivas.
5: Cuando las cosas simplemente

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2: Haaland mantiene vivo el sueño noruego. Noruega continúa sorprendiendo en el gran torneo de verano gracias a las actuaciones de Erling Haaland. El delantero marcó 2 goles más en la victoria de 3-2 sobre Senegal y se consolida como una de las figuras de la competencia. Los noruegos llegarán a la última jornada para enfrentar a Francia en el duelo que definirá al líder del grupo I. La expectativa es enorme, ya que ambos equipos han demostrado gran nivel. Haaland quiere demostrar que está listo para enfrentar a los mejores.
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3: En plena ciudad de Colima, el majestuoso Palacio Federal destaca por su arquitectura neoclásica. El terreno de este inmueble fue un cementerio, después una finca y una botica. Pero fue hasta 1908 cuando el entonces presidente municipal Blas Ruiz Díaz y un propietario del inmueble construyó ahí su casa. Sin embargo, desde 1928 el edificio estuvo en pugna por diferencias políticas, por lo que el gobierno estatal lo confiscó. Su interior está adornado con pinturas y murales de artistas como Mercedes Zamora o Antonio Cedeño, entre otros.
2: España despierta a tiempo. Después de las dudas generadas por el empate frente a Cabo Verde, España reaccionó con autoridad y goleó 4-0 a Arabia Saudita. La Roja recuperó su mejor versión y se colocó como líder del Grupo H gracias a una convincente actuación. Uno de los momentos más destacados fue el primer gol de Lamine Yamal, quien por fin pudo celebrar en la máxima competencia del fútbol. El joven talento español comienza a responder a las enormes expectativas que genera. ¿Será este el torneo de la estrella del Barcelona?
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2: Argelia todavía sueña. Cuando parecía que sus opciones se reducían, Argelia reaccionó y consiguió una valiosa victoria de 2-1 sobre Jordania después de comenzar perdiendo el partido. El triunfo mantiene vivas sus aspiraciones de avanzar a la siguiente ronda y convierte su próximo encuentro frente a Austria en una auténtica final. Los argelinos demostraron carácter para remontar y negarse a abandonar la pelea por la clasificación. En este torneo la perseverancia suele ser recompensada.
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2: Uruguay no encuentra respuestas. Las críticas hacia Uruguay siguen creciendo. El equipo dirigido por Marcelo Bielsa volvió a dejar escapar puntos importantes al empatar a 2 con Cabo Verde, selección debutante en el gran torneo de verano. Los sudamericanos no han logrado ganar en sus primeros 2 encuentros y ahora enfrentan una situación complicada de cara a la clasificación. Mientras tanto, Cabo Verde continúa sorprendiendo al competir contra selecciones de mayor tradición. El margen de error para Uruguay prácticamente desapareció.
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3: Las ratas se ríen cuando les hacen cosquillas, aunque emiten sonidos de alta frecuencia inaudibles para el oído del hombre.
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3: El oro es comestible siempre que sea puro, aunque no tiene sabor ni aporta ningún valor nutricional al cuerpo humano.

empieza el torneo. Y también los que festejan goles como si los hubieran metido ellos. ¡Gol!

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1: Mario Götze contra Argentina 2014. En el tiempo extra de la gran final en el Maracaná, Götze ingresó desde el banquillo para decidir el torneo. Controló un centro con el pecho y sin dejar caer el balón, realizó un tiro cruzado para darle el campeonato a Alemania.
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1: Nueva York, Estados Unidos. Es el crisol de culturas definitivo, donde puedes encontrar auténtica comida de cualquier rincón del mundo en una sola calle. Desde la clásica pizza de un dólar y los pretzels calientes, hasta los restaurantes más vanguardistas del mundo. Su dinamismo culinario no tiene descanso, ofreciendo innovaciones constantes que marcan las tendencias globales en el arte de comer muy bien.
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1: Las mariposas saborean la comida con sus patas, detectando si una planta es apta para poner sus huevos en ella.
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2: El ketchup se vendía como medicina.

0: que no sabías.
1: El himno nacional más corto del mundo es el de Japón, llamado Kinigayo, que tiene solo 4 líneas de texto.
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2: El corazón del colibrí late más de 1000 veces por minuto cuando vuela para mantener su metabolismo extremadamente rápido.
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3: Hay palabras que, aunque ustedes no lo crean, se escriben con S. Y que es muy raro, porque, por ejemplo, aristocracia es con C, oligocracia es con C, ¿no? Todas esas gracias que vienen de Kratos, poder. Pero idiosincrasia, que es nuestra forma de ser, bien, es con S, porque viene de crasis, que es personalidad, ¿no? Justamente. Y otra es desidia, la desidia, que es cuando eres negligente y dejas las cosas para después. Desidia, pensaríamos que tiene que ver con decisión, pero no tiene nada que ver con decisión. Tiene de decidius, que quiere decir justamente hartazgo, y es justamente una palabra que se escribe con S.
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1: El castaño ha sido históricamente el árbol del pan en muchas regiones rurales debido al valor nutritivo de sus frutos. Su madera es resistente a la humedad, lo que lo hace ideal para la construcción exterior. Estos árboles forman bosques antiguos que ofrecen refugio a aves y mamíferos pequeños, siendo un componente vital para la biodiversidad de las zonas montañosas templadas.

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1: En una época repleta de gurús, guías, fórmulas infalibles y libros de autoayuda para encontrar la felicidad, pocos reparan en que aquello que parece novedoso ya ha sido escrito. Emilio del Río, filólogo e historiador español, nos presenta Carpe Diem, Autoayúdate con los clásicos, un libro que responde a las preguntas existenciales que a veces nos obsesionan con las lecciones de los grandes pensadores griegos y romanos. Aristóteles, Platón, Homero, Séneca, Cicerón y Marco Aurelio son solo algunos de los grandes autores consultados por Emilio para transitar por temas como el estoicismo, el cambio permanente, la resiliencia, el valor de vivir con lo justo, lidiar con la codicia o tal vez con la ira. Carpe Diem nos revela ideas sobre el equilibrio interior, nuestra relación con el tiempo, la muerte y el significado de la verdadera libertad. Hace más de 2000 años observaron y entendieron todo aquello que nos mueve.
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3: El bosque templado lluvioso valdiviano es un ecosistema único en Sudamérica, caracterizado por su aislamiento geográfico entre la cordillera de los Andes y el Océano Pacífico. Es famoso por sus milenarios alerces, árboles que pueden vivir más de 3.000 años. Este bosque nuboso alberga especies que no se encuentran en ningún otro lugar del mundo, funcionando como una isla biológica de clima templado, rodeada de paisajes áridos y glaciares.
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3: La mayor parte de la masa de un árbol proviene del aire, no del suelo, a través de la fotosíntesis.
2: Información sorprendente.
3: Las abejas pueden reconocer rostros humanos individuales, asociándolos con experiencias positivas o negativas, según el trato recibido anteriormente por ellas.
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4: La Secretaría de Seguridad Ciudadana emitió una lista de recomendaciones para evitar que los aficionados al fútbol repliquen retos virales peligrosos durante los festejos del Mundial. Asimismo, pidieron a los padres o tutores revisar la actividad digital de menores de edad. La Secretaría de Salud Federal confirmó 34 casos de miasis por gusano barrenador del ganado en humanos, 10 de ellos en Puebla, seguido de Veracruz con 9. Al momento se han reportado un total de 446 casos y 2 defunciones. La Agencia Nacional de Control de Drogas en Nigeria dio a conocer que durante un operativo para el desmantelamiento de un laboratorio clandestino de metanfetaminas fue detenido un hombre de origen mexicano, presunto operador de un cártel nigeriano mexicano. Informó Itzel Vanegas. 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
1: El colibrí es el ave más pequeña del mundo. Mide solo 5 centímetros y pesa a lo mucho unos 20 gramos. Su peculiar forma de volar y su lengua en forma de tubo lo hace un animal único. Puede mover sus alas 60 veces por segundo en un patrón circular, además de volar de un lado a otro, hacia atrás, e incluso quedarse suspendido en un punto, y puede alcanzar una velocidad de 90 kilómetros por hora a pesar de su diminuto cuerpo. Se alimenta de néctar de las flores y es capaz de visitar miles de flores diariamente para encontrar alimento.
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1: La mayor parte de la masa de un árbol proviene del aire, no del suelo, a través de la fotosíntesis.
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buenos días, un gusto estar con ustedes este jueves 25 de junio. Los saludamos con el gusto de todas las mañanas y en la mañana posterior a otra gran celebración, sobre todo en la Ciudad de México, pero también en otros lugares del país, después del triunfo de la selección del 3-0 anoche contra Chequia. El gobierno de la Ciudad de México calcula ahora en 800 mil las personas que de alguna manera celebraron el triunfo de la selección en distintos espacios públicos. 800 mil personas en las calles después de las 9 de la noche tras el triunfo de la selección. México califica como primero de su grupo. Y bueno, esperar rival para la siguiente ronda, para el próximo juego que será el martes. A las 4 de la tarde la presidenta Sheinbaum, está confirmado, recibirá en Palacio Nacional al rey de España, el rey Felipe, quien mañana estará en el estadio de Guadalajara para el partido de la selección de España contra Uruguay. Hoy quedará el registro del final de la crisis, o esta crisis entre comillas de México y España, con la visita del rey Felipe a Palacio Nacional. Nuestra solidaridad con el pueblo de Venezuela, expresa el gobierno mexicano tras un doble sismo que devastó distintas zonas de Venezuela, zonas del Caribe sobre todo. No hay una cifra clara de víctimas, hay cálculos de Estados Unidos que podrían llevar esta cantidad a un número muy alto. Por lo pronto, el gobierno de Venezuela hasta hace unos momentos reportaba 971 personas heridas, 164 muertas. Ayer fueron asesinadas 41 personas en México, de acuerdo con las cifras preliminares que publica todas las mañanas el gobierno. Guanajuato y Michoacán registraron 4 homicidios dolosos, fueron las entidades con el número más alto. Radio Fórmula se consolida como el sitio informativo líder en México, de acuerdo con la última medición de Comscore, la correspondiente al mes de mayo. Mantiene una clara delantera sobre los otros sitios, los que vienen atrás, que serían Milenio, Telediario, NMás, El Heraldo, El Imparcial. Radio Fórmula, claro, líder en visitas entre los sitios informativos mexicanos. El tipo de cambio, el dólar interbancario, se cotiza en estos momentos en 17 pesos con 65 centavos. Esto es parte de lo que tendremos hoy, más las entrevistas con los personajes esenciales de la vida pública en México, más lo que se vaya acumulando en las próximas 3 horas. Quédese con nosotros, estamos por la mañana, hacemos una pausa y al regresar con todo esto comenzamos.

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5: Estas son las Stevie Bites con Stevie de TV. Los juguetes ya no compiten contra Sid, contra el Oxxo o el abandono. Ahora compiten contra una tablet. Toy Story 5 enfrenta a Woody Boss y Jessie contra Lilypad, un dispositivo inteligente que promete entretenimiento infinito y cero imaginación. Dirige Andrew Staton, el genio detrás de Wall-E, y la cantante Belinda es la voz de Lilypad.

0: Algunos amigos merecen ser siempre recordados, aunque ya no sigas jugando con ellos. La película Toy Story 5 ya está disponible en los cines de todo el país. Estas fueron las Steve Bites con Steve de TV.
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2: ¿Quién va a ganar este mundial? Y es que un matemático y economista alemán llamado Joachim Clement construyó un modelo econométrico justo para demostrar que era imposible atinarle al campeón del mundial. Pues el tiro le salió por la culata, y es que usa un modelo con puras variables económicas, como por ejemplo el tamaño de la población, el crecimiento del PIB y hasta la temperatura en ciertos países. Y desde 2014, con este modelito, lleva atinándole a Alemania, luego Francia, después Argentina como los campeones de cada mundial. Para este mundial ya tiene su gallo, y ese es Países Bajos. Así que vamos a ver si se trató de un chispazazo de suerte o si realmente la economía y las matemáticas pueden explicar el resultado deportivo. Yo soy Aldo Sales, y si quieres saber más sobre negocios del deporte, síguenos en @playbook.la.
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3: La hoja santa es una hierba que se utiliza con fines gastronómicos y médicos. Su forma de corazón es perfumada con un fuerte aroma, pero de sabor dulce. Forma parte de la familia de las pimientas. En la cocina se usa para preparar carnes, salsas, caldos y quesos. Por su aroma, se usa también para aromatizar tamales y chiles rellenos, entre otros platillos. En la medicina contribuye a disminuir la fiebre e inflamación de los riñones. La infusión de hoja santa es usada para tratar problemas respiratorios como el asma.
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6: Buen día, Manuel.
7: Sí, por la mañana, buenos días. Buenos días a todos en Grupo Fórmula.
6: Mucho que comentar sobre lo que ocurrió anoche en México, especialmente en la Ciudad de México, tras el triunfo de la selección 3-0 sobre la, pues, lo que era la República Checa, ahora se le llama Chequia. Pero, pues, hubo ayer un doble sismo, al parecer muy fuerte, en la región Caribe de Venezuela, y te pedimos, Ronnie Zamora, desde allá, desde Venezuela, el último reporte, la situación, qué cifras están manejando, cómo están viviendo en este momento allá en Venezuela. Ronnie Zamora, buen día.
8: Buen día, Ciro, ¿cómo estás? Son momentos difíciles los que se están viviendo aquí en Caracas, en Venezuela. Después del doble sismo que sufrimos ayer, el primero de 7.1 de magnitud, el segundo de 7.5 con una diferencia de 39 segundos, y la última cifra dada por la presidenta encargada, Delcy Rodríguez, está hablando de 167 personas fallecidas, lamentablemente. Las labores de rescate no se han detenido, son continuas. Muchísimos países, entre ellos México, también ha ofrecido ayuda. Y bueno, son momentos difíciles. El estado más devastado por este doble terremoto del día de ayer es el estado de La Guaira. Las imágenes son realmente dramáticas. Nosotros no estamos acostumbrados a vivir cosas de estas. El último gran terremoto fue en 1967, hace ya 59 años. Entonces, bueno, son momentos difíciles los que se están viviendo. Hay listas de páginas que están elaborando las personas, buscando familiares, montando números de teléfono en las redes sociales, pidiendo información, sobre todo, como repito, en el estado de La Guaira, donde los daños son visiblemente muy, muy, muy lamentables, Ciro, Lourdes y Manuel.
6: Entonces, 167 personas muertas es la cifra que sigue manejando hasta estos momentos la autoridad del gobierno.
8: Sí, esa es la cifra que estamos manejando, que se está manejando oficialmente en este momento, pero extraoficialmente todo indica que eso va a subir notablemente en las próximas horas, lamentablemente.
6: ¿Sabes qué? Bueno, seguramente sabes que hay un reporte de Estados Unidos que hablaría de cuando menos 10.000 personas muertas. una gran diferencia en la cifra de 10.000 contra 160 y tantos que está dando a conocer el gobierno, Ronnie.
8: Correcto, la información que viene de las agencias de Estados Unidos hablan de, es una medición tomando en cuenta variables científicas, pero hasta tanto no avancen las labores de rescate, no podremos tener ciertamente esa cifra oficial, pero como dije anteriormente, pues todo indica que lamentablemente subirá exponencialmente la cifra de fallecidos. Ojalá que no sea así, pero
6: ojalá no sea el caso.
8: Dicen otra cosa.
6: Ojalá no sea el caso. ¿Cómo lo están viviendo en Caracas?
8: Caracas es una ciudad que desde nuestro punto de vista aguantó bastante bien la situación. Hay aproximadamente 12 edificios colapsados, muchas viviendas de barriadas populares que también colapsaron porque son viviendas frágiles, pero el estado de la ciudad es, digamos, hay mucho daño en fachada, pero no tantos daños estructurales, salvo esto es el número de edificios que les estoy comentando, aproximadamente 10, 12 edificios que si cayeron se desplomaron, pero de resto, bueno, la ciudad dentro del caos aguantó esta situación de una manera notable.
6: Gracias, muchas gracias, Ronnie Zamora.
8: Gracias a ustedes.
6: Corresponsal en Venezuela. Bueno, dice, esta cifra puede aumentar exponencialmente, ojalá no sea el caso, pero pues las imágenes, veíamos algunas, son muy fuertes. Es que fue un gran terremoto en esa zona, en la zona de La Guaira, que no es la más poblada de Venezuela, pero bueno, hubo afectación también en otras partes. Veremos si en las próximas 3 horas hay una actualización de las cifras y un abrazo, pues qué más, un abrazo para Venezuela, Manuel.
7: Es correcto, Ciro, porque además cuando tú tienes un sismo de gran magnitud en la última ocasión, en 1967, pasadas las experiencias de diversos países, México incluido, en los últimos años, por lo menos de los 80s para acá, pues te deja ver que su cultura sísmica, pues evidentemente no está trabajada, me refiero a sus construcciones, me refiero a su protección civil, y entonces te explica un poco por qué cuando vemos las imágenes, cuando vemos las fotografías, pues entonces es una pared tras otra derrumbada, una pared tras otra derrumbada, las imágenes de los momentos en los que estaba temblando, cómo sale el polvo de las paredes, porque pues probablemente no tienen las construcciones adecuadas, Ciro, para aguantar un sismo de la magnitud que lo tuvieron, 7.2 y 7.5 grados.
6: Bueno, atentos con los reportes, seguramente vamos a tener más información sobre esta tragedia en Venezuela, producida por un par de sismos. Regresando a México, 800.000 personas, reporta ahora el gobierno de la Ciudad de México.
7: Sí, señor.
6: El jueves contra Corea, si no me equivoco, eran 750.000.
7: 730.000.
6: 730.000, y ahora la cifra subió a 800.000.
7: Subió 800.000, Ciro, porque también lo que sube son los puntos a través de los cuales la gente se estuvo moviendo. Por ejemplo, la vez pasada había en el Zócalo 200.000, 130.000 en festivales futboleros y 400.000 en Reforma, sustancialmente. Y ahora fueron festivales futboleros, pantallas en el centro, se estuvieron poniendo allí desde Paseo de la Reforma, en la zona de Bellas Artes, en todo lo largo de Paseo de la Reforma, el Ángel. Entonces había más puntos de distribución para que la gente pues estuviera viendo, a pesar de la lluvia, estuviera viendo el fútbol. Se metieron a plazas comerciales mientras estaba la lluvia, pues muchísimas personas. El caso es que había un poquito más de espacio, Ciro, pero esos espacios se llenaron, grado tal que la autoridad, lo que decía ayer, son dos cosas. Uno, el dato oficial es 800.000 personas, que es lo que se juntó finalmente dentro de todo lo que fue el día de celebración hasta la noche, y pues los espacios tan llenos que llegó un momento en la tarde-noche, todavía en pleno partido, Ciro, a finales del partido, cuando el gobierno de la Ciudad de México estaba recomendando ya no ir a la zona. ¿Por qué? Porque ya no cabían.
6: Oye, ¿y saldo blanco?
7: Absolutamente, esa es otra cosa, Ciro. Saldo blanco, lo que decíamos la vez pasada, si el saldo que tenemos son toneladas, pues sí, como es de basura, esto está del otro lado. ¿no?
6: Esto está absolutamente saldo blanco, ¿no? No se registra.
7: No hay una sola persona lesionada.
6: No hay personas lesionadas, no hay personas fallecidas.
7: No. No.
6: Y pues de nueva cuenta, ¿no? Las celebraciones de triunfos de eventos deportivos en otras ciudades se suelen convertir en hechos de saqueo, de vandalismos, en hechos violentos. México ya pasó dos eventos, porque creo que el primero contra Sudáfrica no hubo mayor, sí fue gente al socio, no hubo mayor participación de la gente en las calles, no salieron, pero tanto el jueves, el triunfo contra Corea, como ayer contra Chequia, pues 700,000+ el jueves, 800,000 ayer, y saldo blanco en la Ciudad de México. Vamos a ver las cifras en Monterrey, las cifras en Guadalajara. Creo que donde hubo ahí un auto que arrolló gente fue en algún lugar de Baja California Sur, creo que fue en La Paz o en Cabo San Lucas. Pero más allá de eso, pues la gente está celebrando su mundial, que le está saliendo a México, pero a pedir de boca, ¿no? Ya vamos a la parte final de lo que es el mundial en México. Mañana termina en Guadalajara. La próxima semana, al principio, termina en Monterrey. Y en la Ciudad de México habrá dos partidos más. El martes jugará la selección. Habrá que ver contra quién. Y si ganara México ese martes, volvería a jugar el domingo 5 de julio. ¿5 o 4 de julio? 5 de julio. El domingo 5 de julio, y ahí se acaba el mundial. Es decir, el mundial en México ya va más allá de la mitad, más allá del 50%.
7: Correcto.
6: Y las cosas están saliendo, pero de maravilla, empezando por los triunfos de la selección, pero de eso ya hablaremos más adelante con Ciro Procuna, con el Pareja López, con Enrique Burak.
7: Porque el suéter indica que nos fue bien, Ciro.
6: Pues fue bien todavía, bien. Ayer tuve otra vez la suerte de estar en el Estadio Azteca, y el Estadio Azteca es fabuloso. Es fabuloso. Empezaba a poner de mal humor a la mitad del segundo tiempo, pero ayer la gente iba con ganas de celebrar, ¿no? Y el segundo tiempo, pues, dio todas las oportunidades, ¿no? Tres goles, luego el homenaje que se le hizo a Ochoa. En fin, pero de todo eso, ya de lo que es fútbol, hablaremos un poco más adelante. Por lo pronto, nosotros nos vamos a pausa. Son las 7:20. Volvemos.

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8: Babylon fue la canción que llevó a David Gray al estrellato internacional. 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Una oda al arrepentimiento y al amor perdido, perfecta para estos días en los que la nostalgia se puede colar entre una taza y otra taza de café. Babylon, David Gray, Sonido Brown.

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1: El veneno de la avispa de mar es tan potente que puede matar a un humano adulto en pocos minutos.
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1: Gómez Leiva por la mañana.
3: Veinticuatro. Bueno, decíamos que las cosas salieron muy bien, es el reporte que se tiene, y que el mundial está saliendo muy bien a, pues vamos a decirlo así, a México, ¿no? Porque la imagen que se está proyectando, la imagen internacional, es la de una gran fiesta, la de un país que está vibrando con su evento deportivo. No hemos tenido por fortuna no hemos tenido reportes de hechos de esos que acostumbramos reportar aquí y en todos los medios de violencia. No ha habido, hasta donde sé, una sola historia dura, traumática, de un extranjero asaltado, violentado, secuestrado, no se diga asesinado. Y sale una gran cantidad de personas a las calles y se reportan saldos blancos. Entonces, pues el mundial, ya entrando a su más que la segunda mitad, camino ya a la fase final en México, está saliendo muy bien. Ya conoceremos las cifras más adelante, supongo que serán buenas también, sobre todo ahora que se han ido los maestros. La gente está contenta. No sé si tuviste oportunidad de estar en las calles anoche.
4: No, sí, no.
3: Bueno, había por Avenida Insurgentes, acá en el sur, una gran cantidad de coches, celebración. No sé si iban a Coyoacán, si se dirigían a dónde, a uno de los muchos lugares donde se podía celebrar. Entonces, el mundial está saliendo muy bien, y qué bueno.
4: Se ve, se nota, Ciro, y se ve, y creo que hay una diferencia que se puede apreciar perfectamente bien con respecto a cómo se está viviendo probablemente en los Estados Unidos, incluso en Canadá, ¿no? Porque efectivamente los grandes tumultos de personas no se están viendo en ciudades como Nueva York, no se están viendo en Los Ángeles, Ciro, no se están viendo allá en California, no se están viendo en Texas. Hay fan fest, efectivamente, ¿no? Festivales que sí, efectivamente, están llenos para que la comunidad pueda ver los partidos, pero es bien distinto lo que se está viviendo, olvídate, en Canadá, ¿no?
3: Sí, no, pues ayer yo vi un rato el partido de Canadá en Vancouver y era una gran fiesta.
4: Sí, no, ahora no, los canadienses no, perdieron. Yo estoy hablando de los exteriores, algo pensando como Reforma, Ciro, algo pensando
3: no,
4: como Reforma.
3: No,
4: yo estoy pensando como yo estoy pensando en eso, ¿no? En esos comparativos, ¿no? Los estadios, no, los estadios son una gran fiesta.
3: No,
4: los
3: nada.
4: Los partidos.
3: 800,000 personas en Vancouver. Pues,
4: pues imagínate.
3: O en Dallas.
4: Bueno, está muy bien.
3: Y vamos a, repito, vamos a dejar ahí. Gran triunfo de la selección mexicana. Saldo blanco, 800,000 personas en las calles en la Ciudad de México. ¿Cuántas en Monterrey? ¿Cuántas en Guadalajara?
4: Ahora te damos el dato, sí.
3: Y bueno, y ya sin los maestros, pues prácticamente no hubo protestas.
4: No, y me da la impresión de que la gente que se acercó al estadio, tú nos darás tu punto de vista, Ciro, lo hizo con menos problemas.
3: No estoy seguro, había la zona, yo salgo de la

0: que vaya, bueno, no, no lo volveremos a tener. A diferencia de lo que pasó la semana, que fue el, creo que el jueves de la semana pasada, cuando jugó Colombia, que cerraron zonas cercanas al Azteca desde temprano, ayer eso no ocurrió. La salida sigue siendo un desastre. Eso de que iban a mejorar los accesos del Estadio Azteca es una gran mentira. La salida sigue siendo como en 1980, o, bueno, con más coches, o como hace 15 o, uh-huh, o 20 años, ¿no? Y quedaba la protesta de las madres buscadoras, de las madres de los desaparecidos. Miriam, buen día.
1: ¿Qué tal? Buen día. Sí, ellas convocaron a las 4 de la tarde en la estación del tren ligero Texitlán. Llegaron 50 madres con acompañantes, obviamente colectivos, gente que las acompaña, y ahí convocaron a la prensa. Ellas ya tenían un acuerdo, entendemos, con el gobierno de la Ciudad de México, Ciro, para que las dejaran caminar de ahí de Texitlán hasta el Estadio Azteca, 2 kilómetros más o menos, y en algún punto las iban a dejar manifestarse momentos previos al ingreso de los aficionados al partido. Pero no sucedió así. Cuando ellas se ven sorprendidas con que les ponen sobre Tlalpan, metros adelante, un grupo de granaderos, empieza de nuevo la negociación. Al final logran negociar con presencia de la Comisión de Derechos Humanos de la Ciudad de México, de la CEAF y autoridades del gobierno de la Ciudad de México, que crucen el puente peatonal y marchen en sentido contrario al flujo vehicular, y suben un puente peatonal y ellas se van.
0: Y llegan cerca.
1: Llegan al Estadio Azteca, al puente que está principal al ingreso del circuito Azteca.
0: Por el lado de
1: la gasolinería. Por el lado de Tlalpan. Por el lado de Tlalpan, sí. Para que vi que está la gasolinería.
0: Es que yo entro por
1: Tlalpan,
0: el otro lado.
1: Tlalpan, periférico. Y abajo del puente, donde hay un ajolote incluso, ahí las dejan manifestarse. Bien. Previo metros antes y luego adelantito, encapsuladas todo el tiempo por la policía de la Ciudad de México. La intención de ellas era, y el pacto que hicieron con el gobierno de la Ciudad de México, era una marcha pacífica y que les dejaran repartir sus volantes, cosa que no sucede porque quedan prácticamente encapsuladas por la policía, bueno. Gritan, leen un comunicado y pocos aficionados, poca gente tuvieron la oportunidad de verlas como era la intención de ellas de poderlo realizar. Pero bueno,
0: pero llegaron.
1: Llegaron 50 mujeres hasta a las puertas, digamos, del Estadio Azteca.
2: O sea, como por, bueno, la puerta 1, ¿no?
1: La puerta 1, a la altura de la gasolinería, para que me entiendas, abajo del puente.
0: Y siempre se podrá decir que es excesivo el despliegue policíaco, pero yo insisto, a ver, antes que nada, todo el respeto y el cariño por el movimiento de las madres buscadoras, qué bueno que pudieron llegar a donde querían en el Estadio Azteca. La autoridad, pues la autoridad tiene que dejarlas pasar y al mismo tiempo garantizar que entren, que pasen 80 mil personas, ¿no? Entonces, siempre muy difícil la convivencia entre el dispositivo de seguridad, el derecho a manifestarse, pero lo pudieron hacer ayer.
1: Lo pudieron hacer ayer.
0: A diferencia del día de la inauguración, por ejemplo.
1: Ellas pasaron el día de la inauguración, o sea, también el día de la inauguración pasaron,
0: más problemas.
1: A pesar de la presencia de la policía, a pesar de que algunas dicen que fueron violentadas, golpeadas, lo vimos, pasaron a la fuerza, y con negociación
0: ayer
1: y a la fuerza. Ayer no.
0: Ayer
1: hubo una, pues un convenio, un pacto que tenían ellas con el gobierno, lo hacen, los actos de molestia de la policía y el desorden y desorganización de algunas autoridades del gobierno de la Ciudad de México, hacen que lo que ya es complicado sea todavía más trágico, complicado para muchas personas que viven en la zona, quienes, déjame decirte,
0: no, que no es trágico, Miriam, es complicado,
1: muchas personas,
0: trágico, no se murió nadie,
1: no, bueno,
0: sabían, y les pasa en un Cruz Azul América, también les pasa,
1: complicado, ¿sí? Quejas todo el tiempo desde la gente que quería pasar simplemente ahí, nos esperaban tan temprano un bloqueo de la policía, en fin, esos asuntos se dan a con estos operativos especiales.
0: Seguramente regresarán el martes. Un saludo a ellos. Por cierto, nos reportaban, preguntamos a la policía de la Ciudad de México, parecía que algunos policías ayer se estaban dando, pero vuelo, levantando infracciones. Hablo de la zona que está entre el periférico y el Estadio Azteca, del otro lado.
1: Sí.
0: Una cantidad de policías levantando infracciones, autos. Yo no sé si era una zona prohibida para estacionarse. Bien, nada más.

0: Preguntar, dejar como pregunta a la policía de la Ciudad de México si había un programa especial para infraccionar o por alguna razón se estaban dando vuelos. Eso también ocurre en estos eventos, ¿no? Como sea, pues es complicado, sí es complicado. Son 5 juegos, se sabía que iban a ser 5 juegos. Que es un desastre y sigue siendo un desastre llegar y salir del Estadio Azteca, y lo seguirá haciendo ya por los siglos de los siglos. Y no se hizo nada con... Y no se hizo nada porque no se puede hacer nada. Porque vas a tirar las casas que están alrededor,
1: ¿no?
0: Vas a ampliar a 12 carriles la calzada de Tlalpan. ¿Qué vas a hacer? ¿Qué vas a hacer? No puedes hacer nada. Y sin embargo, ahí va el Mundial. Ya se jugaron 3 de los 5. Y el quinto va a ser en domingo, creo que es al mediodía. A ver si me dicen a qué hora.
1: A las 6, creo.
0: ¿Es a las 6? ¿El domingo?
1: Domingo 6 de la tarde.
0: Ya nada más faltan 2 partidos en el Azteca. Uno en Guadalajara y uno en Monterrey. Sí, ¿verdad? Y ya uno en Monterrey. Eso es lo que nos queda del Mundial. 4 partidos.
1: 4 partidos,
0: sí. Ya se está acabando el Mundial en México, también hay que decir.
1: Sí, correcto.
0: Seguirá en Estados Unidos.
1: Seguirá en Estados Unidos, porque también se acaba en Canadá. Entonces, bueno, pues seguir en Estados Unidos y ya será otra cosa, ¿no? Ya será otra cosa, seguirlo a la distancia. A menos que quieras ir con suéter para allá, ¿sí?
0: No, yo el suéter ya... Bueno, espero
1: ¿qué todavía... ¿Qué tal que sigue México?
0: Yo tengo que usarlo unas 3 semanas más. Casi 4, lo que dure el Mundial. Volvemos.
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8: El príncipe George tras los pasos de su padre. Eton es uno de los colegios más famosos del mundo por los alumnos que han estudiado ahí. El rey Enrique VI creó Eton College en 1440. Al inicio fue para dar oportunidad a jóvenes que no tuvieran los recursos para darles una buena preparación educativa. En sus inicios se enseñaba en latín, después en griego. Se le conoce como la cuna del caballero inglés. Y ahí irá a partir de septiembre el príncipe George de Gales, tal como su padre William y su tío Harry. Podremos ver al futuro rey de Inglaterra con el tradicional uniforme de frac negro, chaleco negro, pantalones de raya diplomática y una camisa blanca con cuello almidonado y zapatos bien lustrados. Este será el inicio para el hijo de William y Kate de cara a sus deberes reales. No son cuentos de hadas, son historias reales.
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9: La soya es un alimento versátil. A partir del frijol de soya se obtiene la soya texturizada, tofu, bebida de soya, entre otros alimentos. Contiene 9 aminoácidos esenciales como la lisina y la metionina. Aporta omega 3 y 6, así como vitamina K1 y vitamina E. Esta leguminosa tiene una gran concentración de isoflavonas, mismas que benefician la salud cardiovascular. También ayuda a disminuir los niveles de colesterol.
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10: La Coparmex destacó que las micro, pequeñas y medianas empresas aportan el 52% del PIB nacional. En vísperas del Día Internacional de las MIPYMES, la Confederación las consideró el motor más importante de la economía nacional, que necesita impulso para un mayor desarrollo empresarial, innovación y competitividad. Desde la sala de crisis de la Secretaría de Seguridad Ciudadana, la jefa de gobierno, Clara Brugada, encabezó el monitoreo permanente y en tiempo real del operativo de seguridad en la Ciudad de México en torno al encuentro futbolístico de México y República Checa, por el cual más de 800.000 personas celebraron el triunfo mexicano. La Secretaría de Educación Pública fortaleció la infraestructura educativa en Oaxaca. Al corte de la primera semana de junio, son beneficiadas más de 5.000 escuelas de nivel básico y de bachillerato, así como más de 310.000 estudiantes. Esto representa más del 97% de la meta programada para el 2026.
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3: Continuamos con Ciro Gómez Leiva por la mañana.

0: 7:39, pareja, buen día.
1: Ciro por la mañana, buenos días, Mavita.
0: Pareja, buenos días.
1: Buenos días a todos.
0: ¿Estás contento?
1: ¿Estás? Te veo contento.
0: Sí, cómo no.
1: A todos los mexicanos los veo contentos.
0: Porque la gente está muy, muy contenta.
1: Sí.
0: Porque la Azteca ayer fue una gran fiesta.
1: ¿No? Sí. El ambiente allá dentro ha estado, pero
0: formidable. Antes del partido, al arranque del partido, luego se cayó, porque el partido no daba para celebrar.
1: Sí.
0: Pero el segundo tiempo, el primer gol de México fue a qué minuto, como a los 6 del segundo tiempo, ¿no? 6, 7, 8. Volvemos al segundo tiempo a partir.
1: El 55.
0: Sí, a partir de ese momento, una fiesta y no se detuvo un momento. Y con el clímax de Ochoa, ¿no?
1: Sí.
0: Creo que es que todo le está saliendo a la selección y todo le está saliendo a Aguirre, desde mi punto de vista.
1: Sí, o sea, todas las condiciones se le han dado. Yo creo que está desde el sorteo en el que dieron a conocer de que iba a jugar en casa. Todos los partidos, excepto, bueno, Guadalajara, pero estás en casa. Y vas a tener todo el apoyo, vas a tener todo el apoyo de la gente, que eso es primordial para un equipo que pretende hacer algo sobresaliente en un mundial, y lo están haciendo. Y eso lo está aprovechando perfectamente Javier Aguirre. ¿A qué me refiero? Ahora tiene un grave problema. ¿A quién va a meter?
0: No, a ver, espérame, vamos con el partido de ayer, ¿no?
1: Bueno, te decía esto por lo mismo de lo que se vio en el partido de ayer, ¿no? Los primeros 30 minutos, bueno, casi todo el primer tiempo, Chequia ejerciendo presión alta, corriendo para todos lados, y en el segundo desapareció.
0: Sí,
1: pero
0: sí.
1: Los hacen desaparecer ellos.
0: Nada más, antes de ir al segundo tiempo, hijo, ese gol al minuto 2 o 3 que falla los checos, que quede ahí también para el registro.
1: Sí, por supuesto.
0: Pero como dicen ustedes, una distracción de la
1: defensa. Fue la única que tuvieron en todo el partido,
0: la única que tuvieron.
1: Después ellos, ¿qué hicieron? Se ajustaron bien las líneas, y dime una que le hayan ganado a Montes después de eso.
0: No
1: le ganaron ni una. Oye, ni una.
0: Además, teníamos temor de su juego aéreo.
1: Exacto.
0: Pero juegan como los chavos a los 10 años, tiran el pelotazo al centro, no tienen una jugada elaborada,
1: el pelotazo al centro, y como son más altos.
0: Son muy altos,
1: Pues ya cuando los veías contra Montes y contra Edson y contra algunos,
0: inclusive el Memote Martínez, ahí los querían.
1: Pero era el hoyazo, el viejo hoyazo.
0: Sí. Es que es el estilo de juego de siempre, ¿no? Y te decía de lo que se vio. Ajustaron bastante bien, excepto por ahí, te digo, ese problema que tuvieron, ese detalle defensivo, pero después nada más hubo un solo equipo, fue México.
1: ¿Cuál fue la virtud de México futbolísticamente anoche?
0: La paciencia. Tuvieron paciencia después de esa jugada, fueron pacientes, porque los otros no te generaron un peligro que digas, no, pues este sí lo fallaron, qué tonto se fue este. No hubo ninguna después de eso, ¿no? Pero fueron pacientes, y en el segundo tiempo se notó esa paciencia. Los frutos que dio esa paciencia fue que inclusive el Chavo Mora, ¿lo viste? ¡No, hombre! Los empezó a agarrar él solo, y empezó a filtrar balones, lo que no podía hacer en el primer tiempo. Ese es el juego del Chavo. Filtrar balones peligrosos, que lo puso.
1: Necesita espacios.
0: Pero necesita eso, que le den cierto tiempecito para que él poder ir de frente hacia la portería rival, y lo hizo perfectamente.
1: En el primer tiempo recibía la pelota Quiñones y tenía un tipo pegado y el otro al lado.
0: ¿Quién lo está metiendo? Sí, pues es este, vamos sobre él, ¿no? Y lo agarraron bien, pero en el segundo tiempo ya no pudieron, se les notó, pero
1: se veían cansados.
0: Sí, pero cansadísimo.
1: Siempre pongo en duda que los profesionales se cansen así, pero
0: no corrían igual.
1: Ya no
0: pudieron. El Chavo este Mateo Chávez, y saber ahora, ¿qué es lo que yo te comentaba? El partido fue redondo.
1: A ver, terminemos con el partido y vamos.
0: Te digo, fue redondo, ¿por qué? Porque todos jugaron bien, todos. Decían que el Memote, que el que menos, no, hombre,
1: y el sacrificio que le puso el Memo de Martínez, a ver, cuando él bajaba a defender, a ver quién le ganaba una de cabeza y le ayudaba a
2: Montes. Checo, un Checo Moreno.
1: Sí, no, Checo se lo está hablando, ahí está otro Checo por ahí, pero no, o sea, todos, aquí hay que mencionarlos a todos, desde el Talab, tranquilo, pues nomás ahí tuvo alguna, pero en todo el partido dices, no, y se dan las condiciones para poder darle algunos minutos a Ochoa, ¿no? Que es lo que comentábamos ayer,
2: ahora vamos,
1: ¿verdad?
2: Ahora vamos
1: también, ¿no?
2: Con Ochoa. O sea, pero qué, entonces, qué bueno, ¿no? Buen, bien como fútbol, no, sin que sea espectacular. No, no. Bueno, no sé si no es espectacular meter 3 goles en medio tiempo.
1: No, ¿cómo no? Sí. No, ¿cómo? A ver quién presume eso, meter en un tiempo 3 goles.
2: Mundial.
1: Aunque en sea, un mundial, chicos. No, lo hizo México, lo hizo en jugadas bien elaboradas. O sea, todos, te digo, todos colaborando. Estaba jugando para mí. Estaba jugando en equipo y para el equipo. ¿A qué me refiero? Todos buscando un compañero. Si él no podía terminar esa jugada, buscaban al otro. ¿Entiendes? Y el otro ya estaba puesto para que ese mismo buscara al siguiente. Entonces estaban llegando hasta con cierta facilidad a esos tipos que son altos, y sí, pero no pueden con la habilidad de los mexicanos que están chiquitos, pero a ver, agárralo.
2: Al final era fácil, ¿no? Era un baile, ¿no?
1: Sí.
2: Era un baile, sí. Y México creo que también le bajó un poco a la intensidad. Oye, los dos factores, pareja, que desde el juego previo, contra Serbia, el último de preparación que hemos dicho, se sigue viendo un equipo tremendamente motivado, con ganas de hacer un buen papel.
1: Así es.
2: Y físicamente muy bien.
1: Perfecto.
2: Es que ves los sprints, los piques, la velocidad con la que regresa,
1: sí, sí, sí.
2: La fuerza en los choques, sí. Cómo se recuperan, cómo se levantan.
1: Sí.
2: Se ven muy motivados y físicamente muy bien. No hay jugadores tocados, pasas la primera ronda. Limpio.
1: No tiene lesionados, que eso también es algo que tiene que aprovechar Javier. Y digo, ya lo dijiste, la motivación en un mundial, y sobre todo cuando estás ganando, tienes esa inercia ganadora, pues, está a tope, la motivación está a tope ahorita. Cualquiera que tú elijas como director técnico va a jugar bien, cualquiera. E inclusive, pues, si le haces cuentas, ¿cuántos han jugado de los 26? Han jugado 25. El único que te falta es Acevedo.
2: Sí.
1: Es el único. Y por ahí a lo mejor le da un chancecito. Dependiendo,
2: ya
1: digo,
2: no creo que
1: te digo, ojalá que vaya ganando 3-0 y le va a dar un chancecito también a él.
2: Sientes al equipo.
1: Sí, pues, está bien.
2: Están calentando todo, cómo sí. Salen a festejar, cómo sí. Se acompañan, sientes un equipo.
1: ¿Cómo muy festejaron a Ochoa después, sí. Que lo lamentaban para el
2: sí,
1: luego,
2: o sea, todo eso, una eso mala es... tarde acaba con todo, pero por lo sí. Pronto vamos a celebrar lo que ya ocurrió.
1: Yo creo que sí.
2: Después de ver a Haití ayer dándole batalla a Marruecos, todos esos que decían, ay, solo 2-0 a Sudáfrica, ay, contra Corea se jugó mal, ay, los checos sacaron a los daneses.
1: Sí.
2: Yo hubiera querido ver cómo hubiéramos estado los 3 meses previos al Mundial si dijéramos, y el tercer partido va a ser contra Dinamarca, a la que solo le ganamos en calidad hospitalaria, pero nunca, sí, nunca le hemos ganado en fútbol. Entonces, felicidades a la selección
1: por
2: la alegría que dan. Oye, para terminar el partido de ayer y de remate, pero como si hubiera sido un guión lo de Ochoa, no sabes en él. En el estadio, usted estaba en el estadio, la respuesta de la gente
1: ¿no?
2: Cuando Ochoa sale de la banca y empieza a calentar hasta que termina el partido. Y mira que Ochoa no usó las manos,
1: ¿no?
2: Las 4 o 5 veces que la tocó fue con los pies.
1: Pero
2: hasta eso le salió perfecto a la selección, el homenaje a Guillermo Ochoa. Yo sigo pensando que uno de los futbolistas más sobrevaluados de la historia de México, pero bueno, 6 mundiales, pues sí, el primero no lo jugó, el segundo no lo jugó, el portero del 7-0 contra Chile, el 3-0 contra Suecia, el quién sabe qué, pero bueno, sale, pero qué bueno que le hice, también el que le paró el penalti a Lewandowski, el del 0-0 con Brasil, también ese, el del cuando le ganamos a Alemania 1-0, poco sobrevaluado Ochoa, pero qué bueno que le dieron esta fiesta y esta alegría.
1: Se dice fácil, ¿no? Pero son 6 mundiales, los que no jugó,
2: los primeros,
1: que no jugó. O sea, él estuvo ahí, ¿no? Pero cuatro, pues, sí jugó, ¿no? Ya como que fue un minuto, pues ya lo jugó, ¿no? Pero qué bueno por
2: Ochoa. Que no le llegó al tiro de Messi.
1: Sí,
2: en Qatar, que según los especialistas decían que la pudo haber sacado.
1: Sí, pero pues cuando paras un penalti y ya lo demás, pues
2: por eso, pero, también, pero. Y el 7-0 contra Chile.
1: Sí,
2: hijo, ¿te acuerdas?
1: Pero ahora sí, no. Pero digo, qué bueno, son las condiciones que se han dado perfectamente para que tenga un grupo bien unido, Javier. Y digo, ahorita va a tener ese problema. ¿Quién va a meter para jugar? Yo creo que ya tiene un equipo titular y ya lo tiene.
2: Pero eso no es problema.
1: Pero no es un problema agradable. Es un buen problema
2: de éxito. Tus premisas son favorables.
1: Sí, no, te digo, tiene ese agradable problema. ¿A quién pongo? Si todos pueden ser titulares.
2: Y no creo que... Yo creo que Aguirre, Rafa Márquez, creo... tienen el liderazgo para sentar al que sea.
1: Sí, no, el que
2: no,
1: sea.
2: No
1: que sea.
2: Le va a hacer un berrinche y le va a descomponer al equipo a alguien porque no.
1: No, lo que menos permite, Javier, es eso.
2: Ni siquiera creo que los jugadores tengan esa actitud. Entonces van a jugar los que crean. A lo mejor acierta Aguirre.
1: Alguien que se esté quejando porque no lo metan. No, esto, no, hombre, no. Todos están puestos. Juegan o no, están apoyando y luego lo se ve. Lo ve cuando los enfocan.
2: No se regañan los jugadores. No. Tú ves a los brasileños. Ves a los de otros países, los franceses están regañando todo el tiempo. Los mexicanos, yo no vi anoche uno solo que se regañara, la típica del fútbol, ¿no?
1: Sí.
2: Estaba solo.
1: Sí,
2: equipo.
1: Digo, eso, Javier, conociéndolo, eso no lo permite, inclusive que hagan gestos o algo, si lo cambiaste. Porque ya ves que de repente salen bien molesto porque lo cambias. Entonces, ¿cuál es tu mensaje, maestro? ¿Sabes que eso no se puede permitir en un equipo que trae esa inercia ganadora en este momento? Y eso siempre ha existido con Javier, ¿eh? Nadie lo ves protestando, ni ahora sí molesto, que si está enojado porque lo metan o no lo metan, no. Él tiene que estar preparado porque de repente se le ocurre a Javier, a ver, entras tú, y güey, porque ya se enojó hace rato, no. Y por eso no lo permite, sí, te digo, desde que empezó a trabajar Javier, yo no he visto hasta ahorita a uno que se haya quejado. Que se haya quejado, no ha existido. Pues
2: felicidades a la selección, sí. Nunca se habían ganado 3 juegos en la primera ronda, ya se ganaron, esto ya queda para la historia. Qué bueno, 0 goles en contra.
1: Cero.
2: Y yo te diría... 1 o 2 jugadas peligrosas, 3 jugadas en 3 juegos...
1: Ahora,
2: una, dos de Corea, la de ayer de los checos, creo que es una.
1: ¿Qué hubiera pasado, Ciro, si no hubiese 48 equipos? ¿Te imaginas? Ahorita tuvieron ese chance porque son 48, pero si hubiera sido como en el 70, 16 equipos, calidad de que había en ese momento, pero qué bueno, ellos aprovecharon todas las condiciones que se les dieron, las hicieron favorables y ahí están.
2: Vamos a ver qué pasa el martes, pero sí, eso lo comentamos el martes.
1: Es
2: por lo pronto, a ver quién nos toca el rival, ¿no?
1: Es bien.
2: Que todavía siguen, que va a ser este, que va a ser el otro.
1: Se pone a escoger, ¿no? A ver si este, que el otro. No, hombre, ahorita el que le toque, ahorita cómo están.
2: Y nada más para el registro de los múltiples especialistas, porque está inundado los medios de especialistas de fútbol, ¿no? Solo 2-0 a Sudáfrica. Y nosotros decíamos, hijo, 2-0 en un mundial. Sí, que pudo haber sido 3 o 4, sí. Pero Sudáfrica...
1: quedó en segundo lugar.
2: No, a Corea. Yo no vi el partido, ¿tú lo viste?
1: Sí.
2: Pues Sudáfrica pasa de segundo de grupo, ¿no? Sudáfrica, que hace 2 semanas fue barrido por México.
1: Pero fácil.
2: Barrido.
1: Pero ahorita te digo, eso está empezando. Sí, ¿por qué no golearon a Sudáfrica? No, menos.
2: Había gente que decía, los checos van a, por supuesto, van a golear a Sudáfrica. Y yo decía, ay, es que
1: no.
2: Yo sí hubiera pensado que Corea le iba a ganar a Sudáfrica.
1: También.
2: Pero mejor vemos los partidos y los comentamos, pareja.
1: Está bien, sí.
2: Y esperar, ojalá no le toque un rival muy duro a México. Pero yo creo que México, esta selección, está para darle juego al que sea. No sé si para ganarle. Pero que si vienen los ingleses o si vienen los alemanes, no, los alemanes creo que no. Partido se les va a dar. Este México, el que estamos viendo, a lo mejor no alcanza para ganar, ¿no? Porque no se tiene el talento.
1: Esta selección para mí es esas selecciones de esos equipos que hay que disfrutarlos.
2: Claro.
1: Porque todo lo que hacen, lo están haciendo bien. Todo lo que hacen lo están haciendo bien. Entonces hay que disfrutarlos.
2: Sí.
1: ¿No? Apoyarlos siempre.
2: Sí, sí, sí.
1: Y ahí están en 16avos y para mí van a superar esa.
2: Ojalá. Pero o sea, no echen la sal.
1: No.
2: Vamos a ver quién
1: les da.
2: Gracias, pareja. Qué gusto verte contento. A ti también.
1: Yo siempre ando contento.
2: Yo siempre.
1: ¿Satisfacer, pareja?
2: Yo siempre, ¿no?
1: Qué bueno verte.
2: Siempre no te gusta nada, pareja.
1: Ahora me dicen algo que no me gusta nada.
3: Mi amigo Javier Aguirre.
1: Sí, mi amiguísimo.
2: Mi brother, hermano.
1: Bueno,
2: felicidades a la selección, ¿no? Felicidades a la Federación Mexicana de Fútbol, porque también mucho de esto tiene que ver con las condiciones que crearon para que pudieran trabajar, que creo que es lo que tiene que hacer un federativo. Felicidades a Mikel Arreola, felicidades a todos, ojalá los podamos seguir felicitando.
1: Ya
2: llevamos dos semanas,
1: ya mandamos,
2: sí. Ojalá los podamos, si dentro de dos semanas los seguimos felicitando. Por lo pronto el suéter aguanta.
1: Ahí está,
2: todavía aguanta.
1: No te lo quites.
2: A lo mejor lo mando al rato, sin correría, porque hay que ponerlo hasta el martes.
1: Bien,
2: hasta el martes lo volvemos a traer. Bueno. Gracias, pareja.
1: Gracias a ustedes.
2: Sonríe, que ganó la selección.
1: No, yo siempre estoy sonriendo. ¿Cómo debe de ser?
3: Eso, pareja, muy bien.
2: Gracias, pareja.
1: Gracias,
2: y suerte en tu recorrido por México jugando fútbol. Por recorrer a México. Vamos a pausa, son las 7:56, volvemos.
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15: Jugar con títeres abre un mundo donde los niños pueden expresar lo que a veces no saben decir con palabras. A través de ellos exploran emociones, resuelven conflictos internos y desarrollan empatía mientras inventan historias llenas de imaginación. Un títere puede convertirse en su voz, su refugio emocional y también en un pequeño maestro que les ayuda a comprender lo que sienten. En ese pequeño escenario simbólico, los niños practican situaciones de la vida cotidiana, aprenden a comunicarse mejor y fortalecen su creatividad. Además, ese tipo de juego fortalece la confianza, la expresión emocional.

0: sino una herramienta poderosa de desarrollo emocional, social y cognitivo en la infancia temprana. Sígueme en todas mis redes sociales como Gina Ibarra y Obajo TV.
1: Japón llega embalado. Japón confirmó que atraviesa un gran momento futbolístico al golear 4-0 a Túnez en la segunda jornada de este verano futbolero. Los asiáticos dominaron el encuentro de principio a fin, mostrando cada vez más la disciplina y velocidad que los caracterizan. Gracias a esta victoria, mantienen intactas sus aspiraciones de terminar como líderes del grupo F. Sin embargo, todavía tienen una prueba importante por delante: enfrentar a Suecia. Una victoria podría cambiar por completo la clasificación final del sector.
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5: Las mariposas saborean su comida usando las patas, donde tienen sensores químicos que detectan si la planta es apta a comestible.
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0: Muy buenos días, hoy es el jueves 25 de junio, estamos arrancando Fórmula Noticias La Paz, les saludo con mucho gusto, muy buenos días a Cristian Gausín, Dulce Cota y Germán Laje, como siempre, gracias a usted, muy buenos días, hoy es el jueves 25, tras el triunfo de la selección mexicana, histórico el triunfo de la selección mexicana, lamentablemente en Baja California Sur, en Los Cabos, pues esta celebración fue empañada por un atropellamiento masivo. Vámonos a lo importante, vámonos a lo urgente justamente sobre este tema. Tengo el gusto de saludar al secretario general del Ayuntamiento de Los Cabos, Alberto Rentería. Pues, secretario, muy buenos días, gracias por tomarnos la llamada. Una celebración que salió mal, un triunfo histórico que pues empaña lamentablemente una situación así. ¿Cuál es el saldo, secretario? Buenos días.
1: Buenos días, estimado Gabriel, gracias por la oportunidad que me da para poder informar a los ciudadanos cómo estamos en este momento. Desde anoche, tanto nos informó Seguridad Pública de que estaba dándose esta situación, acudimos inmediatamente con tanto un servidor como secretario general de gobierno municipal, el doctor Larumbe, quien está como presidente municipal en funciones, el director de seguridad pública, protección, el director de protección civil, con el comandante de bomberos y todas las instituciones que generan paz y justicia del gobierno federal, estatal y municipal. Con un saldo pudimos constatar que desafortunadamente hay un total de 17 lesionados. Sí. 12 fueron trasladados al IMSS, 6 fueron trasladados al hospital Ingenestar, al hospital general, y los otros a instituciones médicas privadas, estimado Gabriel.
0: ¿No hay personas fallecidas hasta el momento?
1: Hasta la 1:30, yo estuve en ese recorrido que hicimos en todos los hospitales donde había heridos, hasta la 1:30 de la mañana no teníamos ni un fallecido. El que estaba en bueno, estado de salud más crítico, me acaban de informar ahorita que está desafortunadamente pues en esa misma situación. Sí, sí. Pero aún permanece viva, afortunadamente.
0: ¿Qué se sabe del conductor, secretario? Entiendo que también ya la Procuraduría de Justicia levantó una carpeta de investigación sobre estos hechos. ¿Qué se sabe del conductor? ¿Por qué reaccionó así? ¿Qué fue lo que... ¿quién es? ¿Qué intentó hacer, secretario?
1: Pues bueno, hay muchas versiones, así como tú las estás enumerando, nosotros también tenemos otros tanto, y bueno, yo de entrada quisiéramos ser muy, pero muy responsables en no... para que la especulación no sea la que dé la nota, ¿verdad?
0: Claro.
1: Hemos estado... en realidad nosotros nos abocamos el día de ayer, que soy bien honesto, lo principal que hicimos fue buscar que los heridos fueran atendidos, que estuvieran en los hospitales correctos. Fuimos con los directivos para ponernos a las órdenes por si hubiera alguna situación extraordinaria, ¿verdad?
0: Claro.
1: Que pudiéramos nosotros ayudar. Y dos, estuvimos también con los, por supuesto, con los familiares de las víctimas, ¿no? Poniendo con todas las direcciones municipales de gobierno municipal. Y bueno, hay que esperar a que sean las propias autoridades, estimado Gabriel. Hay muchos videos, afortunadamente. Ya pusimos nuestras cámaras de seguridad también a la orden de la Procuraduría, para que sea la Procuraduría quien defina, ¿verdad?, exactamente qué fue lo que sucedió, y aparte ya en este momento es de su jurisdicción.
0: Claro. ¿Hay personas extranjeras, turistas, secretario?
1: Desafortunadamente hay una... hay una dama que también fue arrollada y que está siendo atendida en un hospital privado.
0: Ok. Secretario, pues entonces va a continuar esto. Me imagino que la atención a las a las víctimas va a seguir, va a continuar la comunicación. Lamentable, ¿no? Lamentable que se dé una situación así.
1: Sí, claro, te decía que hasta la 1:30 de la mañana nos repartimos, como fueron 4 hospitales, nos repartimos entre varios directores que se abocaron a lo que que ya mencioné hace unos minutos, y que la buena noticia, estimado Gabriel, es que afortunadamente ya la mayoría fueron dadas de alta, de las 17, el último reporte, insisto, hasta la 1:30 de la mañana, es de que tenemos hospitalizadas 7 personas de las 17, ¿verdad? 3 de ellas, hablamos con los directivos del hospital, estaban ya en una revisión adicional porque había percibían las condiciones para poderlos darlos de alta también anoche, en la misma madrugada.
0: Claro. ¿El próximo juego se va a tomar alguna determinación, algún operativo tras estos hechos lamentables que no había sido necesario realizar alguna operativo especial, específico, esas celebraciones también, inclusive, secretario, se han estado desarrollando aquí en la capital?
1: Fíjate que acabamos de hacer justamente el sábado pasado con el director de Seguridad Pública Municipal unos ajustes estratégicos en esa área, porque como seguramente vas a saber, había habido ya algunas riñas callejeras, las clásicas que salen después de los antros, y habíamos reforzado nosotros desde el sábado esa área en particular. También por la cuestión del propio partido de fútbol, ayer mismo hay que recordar que el municipio, pues tenemos dos grandes ciudades, ¿verdad? Cabo San Lucas y San José, adicionalmente a nuestras 3 delegaciones de la zona norte, y que por supuesto todo nuestro equipo que tenemos en seguridad pública fueron estratégicamente instalados a lo largo y ancho del municipio, ¿no? La realidad es que no te esperas tú, hay que decirlo con claridad, que cuando estamos acostumbrados, a que se generen estos festejos en mucha paz y en armonía, así se estaban realizando, y bueno, una desafortunada costumbre que están utilizando a nivel nacional en otras ciudades, era de estar empezando a molestar a los vehículos, moviéndolos, pues bueno, fue lo que empezó y desató esa situación. Sin duda alguna, estamos trabajando para que en el próximo festejo hagamos lo propio para tener todavía una mayor fortaleza. Claro. Lo más importante, que hay que decirlo, es que los ciudadanos también reaccionen de manera correcta ante un festejo como este.
0: Claro, es el próximo martes, sería el próximo Juego de México a las 6:00 p.m. Entonces, pues es la cita que se tiene, y ojalá que se tenga una celebración también, ojalá que no pase nada. Secretario, pues atentos, lamentable, muy lamentable, esto, digamos, sí empaña la celebración, un momento de festejo, por supuesto, en el que todos estamos metidos. Quienes nos gusta el fútbol, y pues lamentable que se dé una situación así. Yo me quedo, teniendo en cuenta la temporada, hablando de visitantes, Los Cabos, en medio de esta situación, ¿cómo está en cuanto en visita de visitantes, de turistas, secretario, Los Cabos?
1: Perdón, no entendí la pregunta, Gabriel.
0: Casi, ¿cómo estamos en capacidad de visitantes ahorita, en este momento, teniendo en cuenta que, bueno, no es temporada alta, pero pues Los Cabos sigue siendo un destino
1: en importante? General bien, sí, gracias, en general bien, muy acostumbrados, ¿no? Que ya entrando el verano empieza, como bien lo mencionas, la que consideramos temporada baja, ¿verdad? Uh-huh, pero creemos que sí tiene un efecto desafortunado por cuestiones internacionales, etcétera, pero digamos que bien, no hay que se tiene que alarmar por esa situación.
0: Claro, claro. Secretario, muchísimas gracias por tomarnos la llamada y darnos la actualización sobre estos hechos. Como siempre, muchísimas gracias y atentos.
1: No, al contrario, nada más mencionarte, si me permite, claro, Gabriel, que como gobierno municipal, todo el día de hoy, ya desde este momento, ya están nuevamente los directores de distintas áreas abocándose para en visita a los hospitales para seguir generando en nosotros primero la supervisión de que los heridos, las víctimas de esta desafortunada situación, podamos nosotros en cualquier momento poder generar una atención extraordinaria. Número uno y dos, muy cercanos con los familiares, pusimos en nuestras redes un teléfono para cualquier situación, que es el mío, es el personal y es donde hemos estado atendiendo innumerables situaciones. Quedo a la orden, estimado Gabriel, un abrazo y un saludo a todos tus miles de seguidores.
0: Claro, gracias, gracias, secretario. Atentos, por supuesto, secretario general del Ayuntamiento de Los Cabos, Alberto Rentería, tras este atropellamiento masivo, 17 heridos, el saldo, 7 todavía en hospitales, se repartieron en 4 hospitales, hay un par de heridos muy graves, que hay que estar atentos, y bueno, ya la Procuraduría de Justicia levantó una carpeta de investigación. Voy a la pausa, vamos a charlar con Saúl González, otro de los aspirantes a la coordinación de la transformación. Pausa y regresamos.
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6: El primer animal que viajó al espacio exterior fue la perra Laika, lanzada por los rusos en 1957.
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1: Bueno, pues ayer sonó el rey, luego del triunfo de la selección mexicana contra Chequia 3-0, y ahorita que comentábamos con el secretario general del Ayuntamiento de Los Cabos hace un momento, con Alberto Rentería, pues lamentable los hechos allá en Los Cabos. Hay que hacer una reflexión sobre qué tipo de festejos estamos teniendo. A mí me llama mucho la atención que, a diferencia en la Ciudad de México, 800,000 personas se reunieron en distintas sedes y hubo saldo blanco. 800,000 personas, y aquí una situación se sale de control en un festejo frente a unos bares ahí en Cabo San Lucas, y hay 17 heridos, 7 todavía hospitalizados en 4 hospitales de Los Cabos. Una situación muy muy compleja. Hay que revisar qué está pasando, pero bueno, eso me parece pues sí, obviamente lamentable que se recuperen los heridos. Hay varios heridos muy graves, y bueno, pero estaremos pendientes al hecho. Eso, por supuesto, no empaña el triunfo de la selección, de lo que pasó, lo histórico que fue el día. Y bueno, nosotros seguimos avanzando, por supuesto, como siempre, gracias. En un momento ya está por acá Saúl González, uno de los aspirantes a la coordinación de la transformación y la defensa de la transformación y la soberanía. Vamos a charlar con él, por supuesto, los registros, pero mándeme sus mensajes al 612-13-738-82, 612-13-738-82. Estoy en Facebook, en Radio Fórmula La Paz, por supuesto. También me ubicas perfectamente ahí, y en mis redes sociales como Gabriel Camacho y Gabriel Camacho Garrido. Bueno, pues el Saúl, con el gusto de saludarte. Hola, bienvenido, Gabriel. Ya no te digo secretario, por supuesto.
2: Estamos ahorita en licencia.
1: En modo Saúl González. En modo
2: licencia hasta el día 22 de julio. Se me acaba mi licencia.
1: Oye, Saúl, ya te iba a decir secretario. Bueno, sí, ya es la costumbre. Te registraste el lunes, ese también marca la agenda. Ya una cosa es la agenda deportiva, otra cosa es ya la agenda político-electoral. Se está pues dando mucha información, el registro en la Ciudad de México. ¿Cómo te sentiste? ¿Cómo viste? ¿Cuáles fueron tus primeras impresiones? Cuéntanos.
2: Pues mira, sobre todo de la última plática que tuvimos, que yo les decía que en el momento que el partido sacara la convocatoria, pues lo íbamos a hacer como siempre hemos sido congruentes, y hoy ante esa convocatoria pues solicitamos una licencia por 30 días para darle la formalidad de lo que habíamos platicado, y aparte con el partido. Y bueno, acudimos a la Ciudad de México para podernos registrar, muy contentos, ya hoy en otra etapa, que ya podemos hacer un trabajo de contra la militancia, con la militancia y los simpatizantes, donde ya abiertamente puedes platicar de lo que es la Cuarta Transformación, el tema de tu trabajo también, que por encima de cualquier candidatura es el movimiento.
1: Eso lo has comentado.
2: Exacto, y que podamos ir corrigiendo muchos de los errores que podamos tener como cualquier partido. Errores, hablo en el sentido de poder escuchar a la gente y llevar sus ideas, sus necesidades, sus preocupaciones a un tema ya político, que eso ya será otra etapa para el 2027. Pero ahorita creo que es muy importante que nosotros regresemos al territorio, nos demos cuenta de muchas cosas que se han hecho muy bien, otras que han estado a medias y otras que tenemos que corregir, pero que está encima, por encima, la Cuarta Transformación. Okay. El proyecto, la candidatura, como yo te lo había dicho, y siendo también muy puntual, lo que diga el partido lo vamos a acatar. En mi caso, hablo en mi caso, porque yo sí confío en el partido, yo sí confío en los métodos que ellos
1: hacen. Una de las cláusulas es justamente aceptar los resultados. Uno de los compromisos que firmaste es aceptar los resultados.
2: Y el escenario, si te das cuenta, Gabriel, todos los que estamos hoy participando, de alguna manera nos dieron la oportunidad, es este mecanismo con el cual hoy nos van a medir y nos pueden decir si es hombre o mujer, y también quién va a ser el que coordine. Entonces, con ese mecanismo ya tuvimos, en mi caso, el 2021 con el profesor Víctor Castro, luego en las intermedias. Uh-huh. Entonces, si es un mecanismo que ha funcionado, yo creo que no es necesario ni siquiera cuestionarlo. Uh-huh. El tema es cómo construimos que ese mecanismo sea funcional, pero para la gente,
1: claro,
2: porque al final nosotros somos los que tenemos que ir a dar la cara, y ellos son los que nos tienen que reclamar, claro, las cosas que hemos hecho bien o mal.
1: Y sobre todo que quien no sea favorecido por la encuesta, digo, no digo que tú lo vayas a hacer, acepte esos resultados, que los pueda procesar, que no quedó, sea él o ella, en este caso, porque el no procesar esos resultados puede generar una crisis. Yo no veo ese escenario, digo, en este momento.
2: Sí, el partido, yo lo he comentado, y lo comentaba el día del registro a la salida en una entrevista, uh-huh, porque me decían, oye, está en riesgo Morena en Baja California Sur. En las encuestas de todos los partidos, hablo en general, Morena sigue arriba. Ahora nosotros tenemos que construir que ese movimiento de Morena se siga manteniendo ahí, con un tema, ser congruentes con lo que hacemos.
1: Claro.
2: Y hoy en el escenario estatal yo veo que todos los compañeras y compañeros estamos en un tema de congruencia, entonces sabemos a lo que nos vamos a enfrentar, pero pues el enfrentamiento más fuerte es lo que dice la sociedad, lo que dice tu militancia, y eso es lo que tenemos que traducir hoy.
1: Claro.
2: Y ahí es donde realmente tenemos que llevar las causas a que el movimiento quede por encima de las candidaturas.
1: Ahorita me gustaría comentar eso, Saúl. Se habló mucho de una imposición de parte del gobierno, de parte de Palacio Nacional. Inclusive el gobernador ayer, ayer en la conferencia del pueblo, comentó que el gobierno del estado no está metido, no va a haber dedazo, así lo comentó Saúl, te lo pongo.
2: Sí.
3: Mucho se ha querido, y hay una tendencia equivocadísima, ver como que el Ejecutivo, como era el único, ¿se acuerdan? El dedo. ¿Se acuerdan que lo que decía el señor gobernador? A mí no me interesa, yo soy profe, con todo respeto. Pues yo respeto a la gente que me respete. Yo soy profe. Lo otro se va a acabar dentro de un año. Con ese mismo respeto quiero que pedirles de nuevo a los que van a participar de todos los partidos que se respete. Y que no utilice nadie el recurso público. Si alguien lo hace, que lo señalen.
1: Bueno, pues ahí está el gobernador del estado, muy claro, muy claro. Tú, te pregunto, ¿ves imposición? Ya lo comentabas sobre el proceso, la dinámica que es la encuesta.
2: Mira, en el caso del gobernador y del profesor Víctor Castro, yo tengo desde el 99 conociéndolo, siendo el secretario de Educación, yo siendo secretario privado del licenciado Leonel, y desde entonces él siempre ha mostrado un tema de congruencia en el tema de ser democrático, y hoy en lo que estamos ahorita en el 2026, yo veo que en el escenario que muchos pudieran decir que hay una cargada, al final si hubiera la cargada no nos hubiera dado la oportunidad.
1: Okay.
2: Al caso de la compañía Bomboster, uh-huh, y en el caso de tu servidor, porque entonces en teoría sería como ir a complicar un escenario, uh-huh, para él, que si supuestamente ya hay dados cargados.
1: Uh-huh.
2: Yo creo que el ejercicio hay que saberlo manejar. Él nos ha dado la oportunidad a todos,
1: uh-huh,
2: que es la realidad, estamos trabajando en un proceso. El primer trabajo que nos dio es aceptarnos la licencia.
1: Uh-huh.
2: Después de la licencia, que nosotros podamos participar y que nos enfrentemos a nuestra realidad, todos los que vamos a ir a caminar a las calles, que ese es el ejercicio más importante. Entonces yo sí confío en que es el caso del profesor Víctor Castro es abierto, democrático y transparente.
1: ¿Se nos está metiendo en el proceso interno de Morena?
2: No, el tema es que yo siempre lo he dicho en todas las campañas que me ha tocado ver y en los procesos internos también, que uno se tiene que preocupar por lo suyo.
1: Sí.
2: ¿Cómo es como tú te vas a enfrentar a la realidad en muchos de los casos? Y la realidad más fuerte es cuando no te quieren o sí te quieren.
1: Uh-huh.
2: Esa es tu realidad. Como dicen los morros hoy, la neta.
1: Sí,
2: esa es la neta.
1: Y justamente es lo que te quiero preguntar en el siguiente bloque. Estamos charlando con Saúl González, aspirante a la coordinación de la defensa de la Cuarta Transformación y la soberanía. ¿Cuál es la agenda? ¿Qué sigue? ¿Qué ¿cómo vas a ir a toparte con esa realidad? Ahorita lo platicamos, sí. Vamos a la pausa y regresamos.
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0: Bueno, seguimos en esta charla con Saúl González. Él es el, bueno, se desempeñaba como secretario general de gobierno, está con licencia, por supuesto, aspirante. Se registró el pasado lunes a la coordinación, a buscar la coordinación de la defensa de la transformación y la soberanía. Saúl, ¿quién queda, por cierto, hablando de licencias, quién quedó en tu lugar? ¿Cómo queda la secretaría general? Hay que decirlo, y te lo digo aquí de frente, ha sido un trabajo importante el que se ha hecho, sobre todo en temas de contención de la violencia, de tema de desapariciones, pero bueno, ese es otro tema para otro momento, para otra mesa. ¿Cómo quedó el equipo? ¿Cómo quedó la secretaría?
1: Bueno, antes que nada, pues, si me permites mandarle un saludo a todas las compañeras y compañeros del gobierno del estado y en especial a la Secretaría General de Gobierno. Pues queda la licenciada Claudia Mesa, que es la subsecretaria de gobierno, y sube los 30 días a cubrir el despacho.
0: Okay.
1: Y se queda también el profesor José María, que es el de enlace legislativo, Fernando González, que está en jurídico, y Héctor Amparano, que está en protección civil. Son las cuatro subsecretarías que tenemos y las cuales nos permiten estar trabajando puntualmente en el fortalecimiento de la política interna en el gobierno de Baja California Sur. Y bueno, son compañeros que hemos hecho afortunadamente un buen equipo y los cuales, como hoy la selección mexicana, sabemos cubrir.
0: Hay cambios.
1: Quién le toca meter los goles, quién le toca parar los goles, okay, a dónde se mueven. Entonces, esa parte en la Secretaría General de Gobierno, pues nos permite, con esta licencia, les dejamos hoy la agenda que teníamos durante 30 días, y bueno, están hoy en esa movilidad y en el despliegue por todo el estado, y estuvo ayer en Comundú. Y bueno, los compañeros también están cubriendo la agenda que se quedó, ¿no? Claro.
0: Sí, crisis como el tema de los cabos, por
1: sí, supuesto, todo está cubriendo. Independientemente que tenga yo una licencia, no me puedo desprender de los temas.
0: Okay.
1: Y estoy atento a todos los temas porque al final es una licencia y no me puedo perder de en un mes lo que va sucediendo en el estado. Tengo que estar cuidando porque hay cosas que hemos ido construyendo con tiempo y no las podemos soltar, y hay una agenda también de compromisos que también se van a cumplir para todos los que nos están escuchando. Tenemos fechas ya pactadas para poder llevar a cabo reuniones y seguimiento de muchas, y las vamos a seguir con Claudia Mesa.

0: Hoy es, ya te iba a decir, secretario. Oye, Saúl, bueno, ¿y cuál es la agenda? Esta parte de, ya en específico, de un proceso interno, ¿qué implica? Porque no es campaña, no es salir a pedir el voto, entiendo, está muy regulada se ha puesto sobre la mesa medidas muy rigurosas, no eventos masivos, inclusive no debates, ni cosas así. Entonces, ¿cuál va a ser el encuentro, la dinámica?
1: En el caso de nosotros, la dinámica es ir a trabajar en el escenario de la Cuarta Transformación, platicar con la gente, que también sus necesidades, de qué se trata la Cuarta Transformación, pero ¿por dónde vamos a iniciar? Con respeto a las compañeras y compañeros que están en este proceso, ¿no? Para todos los que se registraron, va a haber respeto, de trabajo de equipo, de unidad sobre todo, y nosotros vamos a ir a caminar con la gente, okay, por las secciones que en una estrategia de nosotros creemos, uh-huh, que son donde tenemos que estar, y porque es muy rápido, y al final vamos a una encuesta. Entonces, entendiendo que vamos a una encuesta, van a encuestar los nombres, y en su momento me imagino que lo van a relacionar con el partido,
0: claro,
1: pero ahorita es un tema de trabajar en territorio, donde nos puedan invitar, los sectores que nos puedan invitar, podemos compartir lo que es Morena, okay, hacia dónde va Morena, el segundo piso. Tenemos mucho de qué hablar, que a lo mejor a mucha gente no lo conoce, y esa oportunidad nos va a dar de conocernos hoy.
0: Está bien interesante esto que planteas. ¿Qué es Morena en Baja California Sur? No sé si sea la misma Morena y Cuarta Transformación que se da en la Ciudad de México. Quizás no, debe de tener sus aspectos, pero ¿qué es Morena en Baja California Sur?
1: Sobre todo, el reconocer y escuchar a la gente, que es un tema bien importante, y estar cercanos a las necesidades, ¿no? Identificar, a veces, el estar no conectado los partidos con las necesidades y ya los gobiernos que puedan hacer. Esto no quiere decir que hay un ejemplo en Baja California Sur de que si no eres del partido o un gobierno que uh-huh, es similar al o que surge del partido, pues entonces no tienes cabida y te vamos a hacer la vida de cuadritos. Tenemos a MULG, siempre hemos trabajado coordinadamente con ellos con un tema, respeto a la gente de MULG. Uh-huh. Entonces, nosotros respetamos a toda la comunidad de MULG, se apoya del gobierno del estado porque no vemos un color, sino vemos una necesidad, un trabajo en equipo en MULG. Uh-huh. Y de ahí para abajo, pues todos los equipos surgieron de este uh-huh, movimiento.
0: Sí, sí, sí,
1: entonces,
0: sí,
1: es no robar, no mentir, y algo bien importante. Hoy, en mi caso, con 30 años de trabajo, pues estamos abiertos, no ahorita, no somos alguien que viene y se abre ahorita, sino que nos han dado seguimiento durante 30 años.
0: Sí, sí,
1: ya tenemos de conocer,
0: claro,
1: a nosotros,
0: por supuesto, sí, sí, sí.
1: Y nos hemos mantenido en un tema de mucho respeto siempre, poder atender a la gente, escuchar a la gente, y eso es realmente lo que es la Cuarta Transformación, el tema de cómo te vas tú cada año, en cada oportunidad que te dan, manteniendo, conduciéndote, ¿no? Uh-huh. Es un tema bien importante, pero el éxito hoy creo que, como lo ha hecho el profesor Víctor Castro, es ir escuchando en las comunidades las necesidades, ¿no?
0: Sí. Hay algunas personas que dicen, ¿por qué no vemos lonas de Saúl? ¿Por qué no vemos pintas? ¿Por qué no hubo eventos masivos? ¿Tú qué le dices a esa gente que expresa eso?
1: Mira, sí, sí es importante, sí lo vamos a ir haciendo en medida de lo que tú vas construyendo a ras de piso, ¿no?
0: Okay.
1: Porque es bien importante que tu mensaje llegue a la gente y el mensaje de la gente llegue a ti. Cuando haces esa combinación, te aseguro que vas a convencer a mucha gente de que eres una muy buena opción para lo que viene en el 2027. En el ejercicio que también estamos muy puntuales de lo que pueda suceder en un tema de género,
0: uh-huh,
1: ¿no?
0: Okay.
1: Pero al final te permite tener ese acercamiento, y si en el caso de nosotros vuelves a regresar al gobierno, pues puedes corregir algunas cosas o fortalecer otras cosas, uh-huh, pero el ejercicio más importante es volver a tener, yo siempre he dicho que Baja California Sur se conoce caminando, entonces sí, hay que caminar, y los eventos masivos sí son muy, muy buenos para una foto, luego a lo mejor o puede ser para percepción, sí, dependiendo, sí, sí. Pero el escenario es el contacto con la gente, o sea, eso no lo puedes perder, el tocar a la gente y lo más importante, mirarla a los ojos. Ese es un tema que te abre muchas puertas o te cierra muchas puertas.
0: Sí, y que entiendo, en la convocatoria de este proceso interno, eventos masivos no se pueden hacer, ¿no?
1: Sí, o sea, es un tema que vamos congruente a lo que, claro, es la cuarta transformación, que sean sobrios, un tema que
0: tenga mucho contexto, claro,
1: que camines, que te enteres de lo que sucede. Ese es un tema bien importante, lo decía alguien, el expresidente Andrés Manuel, más territorio, menos escritorio, y la verdad que sirve, ¿eh? O sea, te sirve mucho, y es lo que estamos haciendo nosotros, claro, en una planeación de ir a caminar, ir a escuchar y tener reuniones grupales para que esto se vaya terminando.
0: Ahora déjame preguntarte, ¿qué panorama ves? ¿Qué observas? Como secretario general tienes un panorama completito, sí, del día a día, y para hacer me gustaría ver tu visión. ¿Qué visión tienes?
1: Lo más importante que he observado con esta oportunidad de la Secretaría General de Gobierno es ir a escuchar a la gente, oírla,
0: ser empático,
1: sí, porque hay veces que escucharla es una cosa, oírla es otra cosa,
0: ya.
1: Entonces cuando tú estás escuchando y oyendo, te va a llevar a un ejercicio de no equivocarte. Y cuando tú regreses a esa comunidad, a esa colonia, llevas respuestas que ellos quieren y necesitan, no las que tú crees. Entonces, la verdad que es una gran oportunidad en la Secretaría General de Gobierno escuchar a todos los sectores, las necesidades de todos los sectores, y que hoy lo voy a ir a confirmar al territorio, que esa es una parte bien importante. Caminar y escuchar, y eso nos va a servir para muchas cosas que hemos hecho y otras corregirlas.
0: Pues Saúl, muchísimas gracias por venir. Mucha suerte. Sí, se viene intenso este proceso interno, y pues lo mejor.
1: Así es, vamos a ponerle todas las fuerzas para salir adelante.
0: Así es, y seguimos en comunicación.
1: Seguimos en comunicación.
0: Bueno, Saúl González, aspirante a la coordinación de la defensa de la transformación y la soberanía. Vamos a seguir charlando, por supuesto, con ellos. Vamos a la pausa y regresamos.

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6: Egipto hace historia. Egipto vive un momento histórico en este verano del 2026. La selección africana derrotó 3-1 a Nueva Zelanda y consiguió la primera victoria de su historia en estos torneos. Mohamed Salah fue una de las grandes figuras del encuentro al colaborar con un gol y liderar el ataque de su equipo. Gracias a este resultado, los egipcios se colocaron como líderes del grupo G y alimentan el sueño de avanzar a la siguiente ronda. La afición celebra un triunfo largamente esperado.
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10: La presidenta encargada de Venezuela, Delcy Rodríguez, reportó 164 fallecidos, 971 heridos y 30 réplicas registradas desde los terremotos principales que sacudieron Venezuela el miércoles, por los que el país se encuentra en estado de emergencia. Un conductor atropelló a una multitud de aficionados que celebraban la victoria de la selección mexicana ante Chequia en Cabo San Lucas, Baja California. Las autoridades reportaron 17 personas lesionadas. El automovilista quedó a disposición del Ministerio Público. El presidente de Francia, Emmanuel Macron, informó que enviará 85 rescatistas especializados en salvamento y desescombro a Venezuela para brindar asistencia a la población afectada por los sismos del miércoles. Con información de Amy Arriaga, Jorge Herrera Bulnes. 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

0: Bueno, pues ayer sonó el cielito lindo varias veces. Oiga, a mí lo que me impresiona también, bueno, seguimos, gracias, son las 7:46. Por cierto, en un momento vamos a charlar con Diana von Borstel, quien se registró también. Seguimos en este tema de los registros, por supuesto. Acabamos de charlar con Saúl González, y a las 8:30 vamos a charlar con Jorge Garza del MedMex. Y es que ayer y todavía el día de hoy estamos registrando temperaturas que están rozando los 40 grados centígrados, pero las sensaciones térmicas rozan los 50 grados centígrados. A las 8:30 vamos a charlar con Jorge Garza de MedMex. Vamos a estar comentando, ayer hubo inclusive apagones. Vamos a entrarle a ese tema, por supuesto, más adelante, para que no se despegue. ¿Qué es lo que se nos viene en cuanto al tiempo, en cuanto al clima? ¿Qué dijo la CFE de los apagones que se registraron? Le digo, ayer, muchos apagones. Me decía hace un momento, un apagón de 4 horas en El Progreso. 4 horas en Los Cabos. Inclusive hubo gente que se quedó sin ver el juego por el apagón. Bueno, Los Cabos, La Paz y Comondú. Bueno, en fin, eso en punto de las 8:30. Vamos a meternos a ese tema, por supuesto. Por lo pronto seguimos avanzando. Por acá, nada más para cerrar, actualizar el tema de Los Cabos, la situación de Los Cabos, terrible. Está informando el Ayuntamiento de Los Cabos que se mantiene la comunicación. Autoridades municipales recorren los hospitales para estar brindando atención directa a las víctimas del atropellamiento masivo. El presidente municipal en funciones, el primer regidor, el doctor José Manuel Arumbe, recorrió durante la madrugada de este jueves los hospitales donde fueron ingresadas las personas lesionadas. Fueron cuatro hospitales, 17 lesionados hasta el momento. Una persona turista fue ingresada a un hospital privado, y hay dos personas que se encuentran en código rojo. Terrible esta situación. Bueno, dejemos el tema ahí, más adelante regresamos a esto. Por lo pronto, saludo con mucho gusto esta mañana a Diana von Borstel. Ella fue funcionaria pública hasta hace poco, directora del Instituto Estatal de Educación para los Adultos, el IEA. Con el gusto de saludarte, Diana, hace mucho que no platicamos, y bueno, pues el día de hoy sorprendió el registro que hiciste, que también buscas la coordinación de la defensa de la transformación. Con el gusto de saludarte, Diana, buenos días.
1: Muy buenos días, Gabriel, pues es un honor, qué bueno que me invitaste a este programa tan reconocido a nivel estatal y a nivel a todos los niveles, porque la verdad es que ahorita con las redes podemos estar en todas partes.
0: Sí, totalmente, Diana.
1: Muchas gracias.
0: No, al contrario, y que platiquemos varias veces durante este proceso. ¿Qué te lleva? ¿Qué reflexión hiciste para finalmente registrarte, Diana, frente a este escenario que tenemos, no?
1: Sí, mira, efectivamente, yo durante mucho tiempo, fueron algunos meses que estuve pensando en la posibilidad, sin embargo, no fue muy compartida, solamente con algunas personas muy cercanas.
0: Okay.
1: Porque yo tenía un compromiso muy grande. Primero tenía que cumplir y demostrar que en el Instituto Estatal de Educación para Adultos se pueden hacer bien las cosas.
0: Okay.
1: Que se pueden hacer bien donde quiera que uno esté, y que todo es muy importante para la sociedad. No importa si uno es o no un secretario, un diputado, un director, todos los lugares que ocupemos son importantes y hay que dedicarles todo nuestro esfuerzo y compromiso. Y hasta el día 19 de este mes que me decidí, porque primero esperé a que la convocatoria se diera a conocer por parte del Comité Ejecutivo Nacional de Morena. Y en base a eso, pues revisé cuáles eran los requisitos, si yo los cumplía, si no los cumplía. Sobre todo me anima una cosa, me anima que a partir de la que presidenta llega como primera mujer al más alto grado político de este país, pues anima a que las mujeres, a que todas las mujeres también participemos. ¿Y por qué te lo digo? Porque yo tengo 50 años en la política, soy una mujer adulta mayor, sin embargo, tengo mucha fuerza, mucha energía y mucha experiencia y mucho conocimiento de la materia a la que quiero aspirar. En este caso, a coordinar los comités de la defensa de la transformación. No es algo, no es una puntada de decir, ay, de la noche a la mañana. Sí. No, yo soy una mujer política desde mi juventud. Una mujer que ha participado y va a seguirlo haciendo seguramente hasta que se muera en todo aquello que nos dignifique como seres humanos, que nos haga ser mejores y tener un mundo mejor para todas y para todos, incluyente, donde respetemos el medio ambiente, respetemos los derechos humanos, respetemos los derechos laborales, donde nos fraternicemos. De allí que también mi posición en este momento es, en este momento yo seguiré haciendo en el proceso de mucho respeto a mis compañeras y compañeros. Son jóvenes, muchos de ellos, y me da gusto que en su juventud estén entrando en estos procesos tan importantes. Algunos no tanto, ya están un poquito más maduros con Saúl. Y pues yo, que soy de la tercera edad, pero con mucho ánimo y con mucha experiencia en el caso de el trabajo político, el trabajo sindical, el trabajo profesional en la materia que yo me he desempeñado. Y pues eso, creo yo que tengo los recursos suficientes, necesarios para decir, yo también quiero, yo también estoy aquí, lo hago con mucho gusto y con todo el deseo de que le vaya bien a Morena y le vaya bien a todos los pueblos de nuestro país. Claro. No los merecemos, no los merecemos. Y me dio mucho gusto que el día de ayer pues la gente haya celebrado tan contenta este triunfo de México, porque esto indica que estamos unidos, tenemos una cultura, una tradición que nos une muchísimo, y cómo fraterniza a la gente, ¿no?
0: Sí, sí.
1: Salvo el incidente que ocurrió en los Estados Unidos, es lamentable que seguramente no está en sus cabales esa persona, pero en nuestro país pues sucedieron cosas muy buenas y muy bonitas el día de ayer al resultar México ganador.
0: Así
1: ¿verdad?
0: Es. Oye, Diana,
1: esto nos lleva muy buenas cosas.
0: Sí, sí, andamos de buenas, por lo menos, andamos de buenas. Muchos de los otros con todo esto que estamos viendo. Déjame preguntarte, ¿ves en el escenario de registros? Hoy te comentabas, viste, inspirada por la presidenta, por supuesto, pero en el escenario de la política real, Diana, del día a día, de la realpolitik, ¿ves cuesta arriba esta panorama que tenemos con Manuel, con Milena, con Cristian, con Saúl? Ahora con el regidor de Los Cabos, que a ver si la próxima semana charlamos con él. Pero, ¿qué escenario ves? Yo no sé si lo veas como cuesta arriba. ¿O qué medición tienes, Diana?
1: Primero, reconocer que todos son retos.
0: Sí.
1: Y que lo principal ahorita es haberme registrado. Porque podía muy cómodamente no haberlo hecho. Realmente estaría muy cómoda en haciendo el trabajo cotidiano que he venido haciendo. Creo yo que esto no es fácil para nadie, sin embargo he tenido buenas opiniones de mis compañeras, de mis compañeros, he tenido mucho respaldo en estos pocos días que se han enterado. Ahora hay algo que nos apoya muchísimo, que son las redes sociales, que como decía el presidente López Obrador, benditas redes sociales, hay un alcance muy profundo en la población y personas de todo el estado que no sabían se están informando y me están llamando, estamos tomando acuerdos, por supuesto yo tengo que recorrer todo el estado si es que soy parte de esos registros aprobados que se van a publicar oportunamente en la página oficial del partido. Entonces recorreré todo el estado mientras pues me organizo, hago mis planeaciones respecto a cómo va a ser nuestro trabajo. Y como te digo, yo podía haberlo hecho antes, pero considero que mi posición de al frente de una institución que requería tiempo completo, no podía yo hacer manifestaciones previas.
0: Claro. Tengo oportunidad de ir a la pausa para cerrar esta charla. Estamos charlando con Diana von Borstel, quien se registra también en este tema de los registros de la transformación, de la coordinación de la transformación que tiene que ver con la 4T. Voy a la pausa y regresamos.
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13: Comer despacio y masticar bien cada bocado es un hábito transformador. El proceso de digestión comienza en la boca y el cerebro tarda unos 20 minutos en registrar que el estómago está lleno. Al comer con calma, saboreas mejor los alimentos y no tendrás pesadez estomacal. Evita las distracciones como el televisor o el celular durante las comidas para practicar la alimentación consciente y mejorar significativamente tu relación con la comida.
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0: Continuamos en esta charla con Diana von Borstel. Bueno, Diana, ¿cuál entonces, ya para ir cerrando esta charla, después de lo que nos has comentado en el bloque anterior, ¿cuál es el plan de trabajo? Entiendo, firmaste los documentos, te estás comprometiendo a los acuerdos del propio proceso, a aceptar los resultados, me imagino que debe de ser pues uno de los principales acuerdos, pero ¿qué plan de trabajo? ¿Qué sigue? ¿Qué sigue en este caso en tu equipo contigo, Diana?
1: El equipo es fortalecer la comunicación con las redes, fortalecer también esa comunicación con los vecinos día a día, organizarnos para seguir avanzando, para que en este proceso democrático, unitario y transparente al que aspiramos todas y todos, favorezca a Morena, favorezca la convivencia pacífica de la sociedad. No son estrategias que estén fuera de contexto o que diga voy a hacer algo extraordinario. Yo creo que vamos a hacer lo que siempre hemos hecho: caminar, estar con la gente, compartir, dar a conocer quién soy en este momento, por qué estoy aquí, cuáles son los objetivos de la transformación de la soberanía nacional, tenemos que defender la soberanía nacional a través de los diferentes procesos democráticos, porque se toman las grandes decisiones primero en las propuestas que hacen los partidos y después ya cuando hay un proceso pues ya institucional a nivel electoral, también se necesita que todos nosotros estemos informados para organizarnos y para lograr los triunfos de aquellos perfiles que consideramos son los más relevantes para que encabecen y para que defiendan a nuestra nación donde quiera que estemos.
0: Muy bien. Muy bien, Diana, pues independientemente de que volvamos a charlar, te agradezco por supuesto el espacio y mucha suerte, como le decía hace un momento a Saúl. Gracias, lo mejor. Gracias. Y queda abierta esta mesa para que vengas y ya platiquemos mucho más a fondo, por supuesto, más allá de que por ahí leía una nota de los supuestos espontáneos. Yo creo que hay más allá, bien lo comentabas hace un momento, hay más allá de una espontaneidad, hay una vida de trabajo, Diana. Pues muchísimas gracias y queda abierta la agenda para poder venir a platicar más a fondo. Como siempre, muchísimas gracias.
1: Muchas gracias a todos ustedes y un saludo a los radioescuchas.
0: Un saludo. Bien. Ahí está. Hasta luego, Diana von Borstel, charlando con nosotros, con usted. Y bueno, pues por supuesto que sigue dando mucho de qué hablar. Vamos a dejar el tema ahí, el tema de los registros, lo vamos a retomar la próxima semana. Vamos a charlar el próximo lunes con Cristian Agúndez. Vamos a charlar con Cristian Agúndez, por supuesto. Y bueno, vamos a seguir buscando. Ya charlamos con Milena, charlamos con Manuel, charlamos con Saúl, por supuesto, Diana, el próximo lunes con Cristian. Vamos a buscar pues a otro que no estaba en el radar, el regidor Cheto Alvarado, Julián Alvarado Aragón, y bueno, pues ya con eso estaríamos cerrando las charlas, dependiendo de la agenda, ¿no? De los registros, por supuesto. Bueno, vamos siguiendo con el tema político, déjeme cerrar sobre el tema, lo que pasó ayer en la SEP. Los profes siguen con algunas movilizaciones del CENTE. Bueno, el CENTE levantó el paro de clases que tenía actualmente y pues con esto muchos maestros regresaron a las clases, a las actividades. Sin embargo, hay un grupo de maestros de algunas movimientos paralelos al CENTE que pues no quieren regresar. Ayer tomaron las instalaciones de la SEP. Hubo ahí unos señalamientos muy fuertes que se dieron que me parece que no pasó a mayores. Se habló de una agresión. Yo no vi la agresión. Me parece que no pasó a mayores, pero bueno, hubo esos señalamientos. Lo cierto es que cuestionado el gobernador sobre este ayer justamente en la conferencia del pueblo, mencionó que pues que es un grupo reducido de profes, hizo un llamado a que regresen, por supuesto, a las clases, que regresen ya a las aulas, e inclusive también plantea ya sobre este tema que pues se va a empezar a evaluar la aplicación de la ley si continúan paros de docentes. El gobernador así lo explicó.
14: Es esta semana la idea de ellos de recuperarla con tareas, llevar adelante en estos que faltan. Ya faltaba muy poco el ciclo, pero de todas maneras yo les ruego que todo lo que puedan recuperar lo hagan, ¿no? Tenemos un magisterio muy responsable, muy cumplido, la mayoría va a regresar a clases y no dudo que para el próximo lunes todo mundo esté en sus puestos. Sí. Ahorita no, ni uno. Pero, por favor, tampoco vamos a permitir que nos van a estar cerrando la SEP 100 profesores nomás porque son de un grupo político, ¿no? No, no se van.
0: Bueno, ahí está. Entre los compromisos, se comprometieron a cubrir a partir de julio los pagos pendientes del personal compensado, mientras que se va a gestionar que la federación haga lo propio con los trabajadores adscritos al fondo de aportaciones para la nómina educativa y el gasto operativo, el FONE, a partir del 2027. Sobre este tema de la toma de la SEP, pues de los señalamientos que se dieron, el movimiento de bases magisteriales subió un par de videos que me parece muy muy claros de cómo se dio la toma. Ingresaron los maestros, pidieron a la gente que se saliera, mire, así se dio.
15: Que siga haciendo su show.

0: Buenos días. Buenos días. Buenos días, profe, buenos días.
1: Bueno, ese es el tono. ¿Cómo estás? Ese es el tono en el que se dio la toma de la SEP. Y ya después empiezan a pedir a la gente que se salga. Insisto, más allá de la grilla política que hay en el interior, que está muy fuerte entre el CENTE y estas movilizaciones de profes, bueno, pues ahí está, es, dice el gobernador, un grupo reducido, un reducto de 100 profes que tiene paralizada la SEP. Bueno, pues ahí también ya lo dejamos, ahí damos cuenta de eso. Por cierto, a las 8:30 vamos a charlar con Jorge Garza del MedMex sobre las altas temperaturas que se nos vienen en materia de tiempo, los apagones. Cuénteme, ¿usted sufrió apagones ayer? ¿De cuánto tiempo y en dónde? Cuénteme al 612-13-738-82, 612-13-738-82. También estamos haciendo lo propio en Facebook, ahí también me puedes ubicar. Saludos, gracias y muy buenos días también para quienes se conectan por acá en Facebook. Saludos a César, a Víctor, por supuesto. Vamos con algunos comentarios que usted me deja desde temprano. Sobre Los Cabos, dice, pues no que se habían tomado medidas el sábado pasado por la riña, pues qué buenas medidas, que las sigan aplicando igual. Ahí yo creo que sí se tiene que revisar, sí se tiene que revisar lo que se ha estado haciendo, y eso no solamente aplica para la ciudad de Los Cabos o San José o Cabo San Lucas, sino también para La Paz. Aquí al mismo tiempo que se estaba desarrollando esto en Cabo San Lucas, exactamente igual se estaba desarrollando aquí en La Paz. Esto de mover los vehículos y subirse y echarle agua, y eso, pues eso es muy cuestionable. Obviamente la reacción de la persona al arrollar a la gente, pues eso es condenable. Dice por acá, mire, y me manda videos, hay quienes sí celebramos sanamente y se fueron al cine a ver el juego. La verdad que el cine hizo su agosto en junio con el juego de la selección, porque sí, mucha gente ha ido a ver los juegos de la selección al cine y me han dicho que se ha puesto un ambientazo en Cinépolis. Un ambientazo para ir al juego, que te decía, es que te sientes como si estuvieras en un estadio, porque estás sentado, estás viendo el juego. Obviamente si hay una celebración, todos brincan y gritan, te ponen música y sí dan ganas, pero bueno, ahí está. Gracias por su comentario, que esta persona se ha ido a ver varios juegos al cine, que es una buena opción para el próximo martes. Dice, sobre el proceso de Morena, las corcholatas seguirán el mismo que a nivel nacional en relación a quién queda en primer lugar y quién en otros sitios. Pues yo creo que sí puede haber esa negociación, como lo hizo, decía ayer en la mesa David, quien tuvo la capacidad de negociación fue el presidente López Obrador. El peso de imponer quien queda es este, y el segundo va a ser esto, y el tercero va a ser el presidente del Senado, y va a ser el presidente de la Cámara de Diputados, va a ser secretario de Gobernación, bla, bla, bla. Yo creo que sí puede haber una capacidad de negociación. El tema aquí es que haya negociación, porque una parte puede estar planteando en la mesa, y si la otra no quiere, ¿qué va a pasar? Bueno, vamos haciendo una pausa, son las 8:11, pausa y regresamos.

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Bueno, La Chona se ha convertido también en un gran festejo, una gran canción de festejo, de fiesta en estos triunfos mundialistas, tras el ayer, el triunfo de la selección mexicana, histórico, insisto, es histórico lo que se dio ayer, independientemente de cómo se dio, la crítica, el juego contra Corea del Sur, lo de Ochoa. Yo creo que lo de Ochoa, fíjense, lo del portero de Ochoa, que con esto cumple seis mundiales, yo creo que el juego sí se prestaba para que se hubiera dado eso, sí se prestaba. Si hubiera sido un juego más reñido, más con un resultado más competido, no sé, un empate, pues no lo metes, no te arriesgas. Pero yo creo que el escenario estaba perfecto, estaba puesto así, se logró. Y qué bueno que se hizo, que se tuvo la oportunidad de hacerlo. Yo creo que estuvo bien. Más allá de la crítica que pueda haber, yo era el primero que decía, no metan Ochoa, no metan Ochoa, no desarticulen o quiebren ya esa formación, pero afortunadamente se dio en ese escenario de triunfo. Ya iban ganando 2-0 y todavía meten otro gol. Entonces, el próximo juego es el próximo martes, 30 a las 6 de la tarde, para que lo tome en cuenta. Todavía a definir, todo parece indicar que va a ser Escocia en esta fase. Hay que esperar cómo se va desarrollando justamente este próximo martes, este próximo juego de la selección mexicana, que pues yo creo que por lo menos para mí ha cumplido. Ya lo que venga después, ya para mí ya es un regalo. Así, si sigue ganando, es un regalo. Pero bueno, no todo es la felicidad. Lamentable lo que sucedió en el municipio de Los Cabos. Déjeme informarle que, bueno, tras la charla que tuvimos con el secretario general del Ayuntamiento de Los Cabos, Alberto Rentería, nos confirmó que son 17 lesionados tras este atropellamiento masivo. Fueron trasladados a 4 hospitales los heridos. Hasta esta hora de la mañana, hay 7 personas hospitalizadas. 2 se mantienen en código rojo. E inclusive también ayer mismo el propio presidente municipal en funciones, el primer regidor José Manuel Arumbe, hizo un recorrió durante la madrugada del jueves los hospitales de Cabo San Lucas, en donde fueron ingresados las personas lesionadas tras los hechos, tras este atropellamiento masivo registrado a eso de las 9:40 de ayer miércoles. Las autoridades dialogaron directamente con las víctimas y sus familiares en las salas de espera y en las áreas de urgencia. El propósito es supervisar la atención médica de quienes estén recibiendo y brindar todo el respaldo institucional a quienes resultaron afectados. Participó también en el recorrido personal de Protección Civil, Policía Preventiva e integrantes de las Fuerzas Armadas. Se constató que de las 17 personas que habían sido trasladadas a los hospitales, solo permanecieron ingresadas 7 de ellas, 3 en la clínica del IMSS, 2 en el hospital San Lux y 2 en AMC. Las otras 10 personas, según reportes de los hospitales, fueron dadas de alta después de revisarlos y atenderles heridas leves. Se informó de manera preliminar, 2 personas continúan en código rojo por la gravedad de sus lesiones sufridas durante el incidente. Ambas están recibiendo toda la atención médica necesaria en las instituciones ya mencionadas. Bueno, pues con estas acciones el Ayuntamiento de Los Cabos refrenda su compromiso de acompañamiento con sensibilidad y cercanía, dijo el doctor José Manuel Arumbe. Ahora, la Procuraduría de Justicia ya inició una carpeta de investigación sobre estos hechos. Se inició una carpeta de investigación correspondiente para el deslinde de responsabilidades tras los hechos registrados ayer. Elementos de la Agencia Estatal de Investigación, personal de la Dirección de Servicios Periciales, están realizando el procesamiento de la escena, se han asegurado los indicios correspondientes y comienza con las primeras indagatorias. Hasta el momento se está recabando información médica oficial para determinar con precisión el número total de personas lesionadas. La Procuraduría enfatiza de manera categórica que en
En este, como en todos los casos de su competencia, la dependencia realiza investigaciones exhaustivas, rigurosas y apegadas a derecho que conduzcan al esclarecimiento de los hechos y a resolver los ilícitos, con ello garantizando que no habrá impunidad. No habrá impunidad, dice la Procuraduría de Justicia. Con eso me quedo de este comunicado. Ahora, vamos revisando. Son videos muy duros, muy fuertes, los que se han dejado ver, los que se han estado publicando desde la noche hasta esta hora de la mañana. Hay videos muy fuertes, la gente tirada en el piso, sangrando, doliéndose, otros completamente inconscientes. Hay dos videos que me parece que sí nos pueden ayudar a entender qué fue lo que pasó. Me gustaría que primero pongamos este, que es un video tomado desde una terraza de la zona de bares del Boulevard Lázaro Cárdenas de Cabo San Lucas, en plena zona de bares de Cabo San Lucas. Quien conozca Cabo San Lucas, pues ahí está el Mandala y todos estos. Una cantidad impresionante de gente, un vehículo que queda atorado entre la gente, lo empiezan a sacudir, se empieza a subir la gente al carro, le empiezan a echar cerveza, refresco, qué sé yo, y pues el vehículo acelera, atropella a unas personas, vuelve a acelerar, vuelve a atropellar a más personas y finalmente se estrella contra uno de estos volardos que están ahí para el cruce peatonal. Verás, córrelo, Gausín. Y en este segundo video, que también es otra perspectiva más de calle, más de piso, de lo que sucedió también justamente en ese mismo, ya es el momento en el que el vehículo termina impactado. Me llama mucho la atención en el video que se observa desde arriba, no se ve tan como si hubiera andado tan rápido, pero el vehículo al estrellarse, todas las bolsas de aire se activan. Y el vehículo está completamente cubierto por las bolsas de aire, las ventanas están cubiertas por las bolsas de aire. La gente reacciona también muy violentamente, reacciona pues a tratar de detener a la persona, a sacarlo, inclusive lo sacan, lo golpean. Hay personas tiradas en el piso, es un video muy duro, vamos viéndolo, vamos observándolo. Adelante, córrelo, Gausín, justamente es este otro segundo video. En el pánico, por supuesto, para los hechos, sacan a la persona a la fuerza, le abren la puerta, la persona tirada en el piso. Y bueno, pues ahí está justamente estos hechos muy, muy lamentables, muy, muy cuestionables. Por supuesto, importante la reacción, eso sí, de las autoridades del Ayuntamiento de Los Cabos, de la Procuraduría de Justicia, del Cuerpo de Bomberos, que justamente ayer inclusive también reportaban 10 ambulancias se movilizaron justamente al respecto. Y pues cierro también, el Instituto Mexicano del Seguro Social informó también que se está atendiendo a los lesionados por el accidente registrado en Cabo San Lucas. Hasta el momento 7 fueron dados de alta, 4 continúan bajo vigilancia médica. Se han activado inmediatamente los protocolos de respuesta de los establecimientos del IMSS ante esta emergencia. Y bueno, pues el objetivo es otorgar la atención oportuna y conjunta. Bueno, pues ahí está este reporte completo sobre estos hechos. Terrible, terrible. Por supuesto, empañan esta situación, empañan el festejo. Imagínense las familias al enterarse de que sus familiares que se fueron a festejar están en el hospital. Terrible. Te tienen que deslindar responsabilidades y por supuesto se tiene que replantear la estrategia. Bueno, vamos a ir a la pausa. En un momento, Jorge Garza del MedMex, el calorón que tenemos encima. Vámonos a la pausa y regresamos.

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0: Bueno, estamos escuchando de música ligera. Hay una frase que ahorita quiero retomar de esta canción de Soda Stereo. Esa frase de ella: durmió al calor de las masas. Pues el calor lo estamos viviendo, hemos estado registrando temperaturas que están rozando los 40 grados aquí en la ciudad de La Paz, pero con sensaciones térmicas que están a punto de pegarle a los 50 grados centígrados. Y justamente para comentar sobre esto, saludo con mucho gusto a Jorge Garza de MedMex. Como siempre es un placer platicar contigo, Jorge, y bueno, siempre lo hacemos cuando hay huracanes, cuando hay calor, y justamente esta semana ha sido una de ellas. Ayer comentábamos sobre los grados centígrados que estamos registrando, pero también las sensaciones térmicas. Jorge, con el gusto de saludarte, el calorón.
1: Hola Gabriel, muy buenos días, muchas gracias por la invitación. Así es, buenos días a tu radio escuchas. Y bien lo mencionas, altas temperaturas que han estado sintiéndose en la capital de Baja California Sur, sobre todo en la mancha urbana, donde los valores reales de temperatura reportados por los termómetros y estaciones meteorológicas pues ya llegaron a los 40 grados. En algunas zonas, no descarto que hasta los 41, dependiendo de si existe o no poca ventilación por la brisa marina. Pero eso no es el problema. Aquí el detalle es la sensación térmica, que si lo detallamos, es la combinación de la humedad presente en el aire más la temperatura real ambiental, y esta combinación nos da una sensación, lo que la piel realmente siente. Entonces se traduce en valores de hasta 50 grados. Hemos reportado en la ciudad de La Paz 49 grados de sensación el día de ayer, 48 antier la sensación térmica. Entonces es muy diferente lo que marca el termómetro, que de por sí a 40 grados es muy elevado. Ahora imagínate con esta humedad.
0: Exacto, sí, ya 40 grados, 38, 37, ya está pegando durísimo. Ahora, no sé, ponemos ya extremos, pues ya un clima extremo. Jorge, tú coincidirás, 48 grados de sensación térmica, pues eso es extremo, casi pegando los 50, ¿no?
1: Sí, y el detalle es que este pronóstico pues va a continuar por lo menos de 7 a 10 días más. Es probable que veamos algunos días que baje un poco la temperatura, 35, 38, que sigue siendo bastante elevado, la sensación igual en 40, 45, pero sí continuará este bochorno presente, sobre todo porque tenemos ya ahora sí la entrada de humedad directamente desde el Golfo de California. Que te comento, a lo mejor la semana pasada o antepasada, sí llegamos a los 35, 38 en la ciudad de La Paz, pero no estaba tan marcado este bochorno. ¿Todo por qué? Porque anteriormente teníamos la entrada de brisa marina desde el Océano Pacífico,

0: de Todos Santos y dejaba unas mañanas más agradables, unas tardes que llegaba al atardecer y bajaba la temperatura. Ahora el flujo cambió totalmente, ahora viene del Golfo de California, que es más húmedo, más cálido. Entonces este patrón ya va a estar presente pues todo el verano, o hasta el día que tengamos las primeras lluvias fuertes, pero pronto no va a bajar la temperatura.
1: Uf. Entonces, señor Gausín, a tener nuestro kit de calor bien, bien listo. Estoy viendo desde aquí, desde el segundo piso de la Plaza Cuatro Molinos, algunas palmeras que medio se están moviendo ahí, como que medio se mueven. ¿A qué se debe? Bueno, ya más o menos has detallado estas condiciones que tenemos de las brisas, de la brisa marina. ¿A qué se deben estas condiciones? Y yo le sumaría a esta explicación, pues también la propia mancha urbana, ¿no? También genera el concreto, el calor, la propia ciudad en sí también genera condiciones de calor. Pero hablando del tiempo, ¿por qué estamos con estos calores tan extremos, Jorge? ¿Cuál es la explicación?
0: Bueno, en este momento hay que también sumar el hecho que tenemos la presencia del fenómeno del Niño, okay, que ya se declaró como presente en el Océano Pacífico, y esto, pues ya lo comentamos anteriormente, significa aumento en las temperaturas de la superficie del mar por arriba del promedio, y por lo tanto también genera mayor mayor humedad, mayor temperaturas, y hace que y nosotros como península, la capital, por ejemplo, está frente al mar, la brisa marina nos ayudaba a refrescar en un atardecer o durante las mañanas. Ahora, con ese aumento de las temperaturas del mar, pues también significa mayor bochorno, mayor humedad, pero también, por ejemplo, el crecimiento de La Paz, la mancha urbana, ha ayudado mucho a que en zonas, por ejemplo, donde hace 10, 15 años, a lo mejor la temperatura era más agradable a la periferia, a la ciudad, a las afueras, como Camino Real, por ejemplo, ahora esta densidad poblacional pues ha hecho que también en concreto, como lo mencionas, el pavimento, pues guarde mayor radiación, la radiación que se genera en el día por el sol y el calor. En las noches es cuando trata de escapar hacia el espacio, o sea, hacia arriba, pero como es tanta la mancha urbana en concreto, pues retiene más calor. Entonces la tercera anochecer son mucho más cálidos y tarda más tiempo en refrescar, y aunque la brisa marina puede llegar desde el Golfo de California, realmente, como te comento, viene cargado de gran cantidad de humedad.
1: Sí, sí.
0: Y en lo que llega la lluvia, pues obviamente este proceso va a tardar en por lo menos en refrescar. No sé, un mes o dos meses, pero ahora sí que estamos sujetos en este momento, estamos sujetos a que cualquier lluvia que se presente nos pudiera aliviar calor. Sin embargo, tampoco hay que cantar victoria, porque como estamos todavía en pleno verano y si llueve, a lo mejor el alivio va a ser tal vez un par de horas o una hora, pero en cuanto salga el sol nuevamente, el bochorno va a ser el doble, inclusive, de lo que estaba antes de la lluvia.
1: Oye, yo creo que vamos a salir a bailar cuando empiece a llover con este calor. Publicabas en MedMex Baja California Sur en Facebook, Jorge, estoy charlando con Jorge Garza, director de MedMex. Ayer en San José del Cabo también 40.5 grados y un índice de calor de 48 grados, es decir, es una condición que se replica pues en casi todo el sur de la península, Jorge. Es una situación que es una condición del clima que va a permanecer.
0: Sí, precisamente ayer llegamos a 40.5 San José del Cabo. Cabo San Lucas estuvo unos 36 a 38 grados, que Cabo San Lucas estuvo muy agradable semanas anteriores con noches de 18, 15 grados y máximas de apenas 25. Este flujo que te comentaba con la paz también de viento cambió. Y por respecto a mañana, se registraron algunas lloviznas en Cabo San Lucas, lluvia ligera en San José del Cabo, pero como fue tan corta duración, realmente pues lejos de beneficiar vino a perjudicar, porque por ejemplo en este momento la José del Cabo ya reporta 37 grados con sensación de 44 grados, y eso que aún no es mediodía. Entonces, como te comentaba, estas lloviznas o lluvias que puedan presentar en algún momento del mes de junio o julio, pues lejos de ayudar van a perjudicar. y también pues en gran parte, como lo mencionas, por ejemplo Loreto también, Santa Rosalía, Mulegé, Ciudad Constitución, con valores de 38, 42 grados, y esto pues es apenas el comienzo.
1: Claro. Oye, yo sé que no es tu ventanilla, Jorge, el tema de los apagones, pero imagínate, ¿no? Estas condiciones de calor y de pronto se te viene el apagón. Ahorita le voy a entrar al tema del apagón ya con mayor profundidad, pero insisto, tú estás tratando de escapar un poco con el abanico, con el aire acondicionado, y de pronto se te viene el apagón. Por acá me decían que, mira, un apagón duró 4 horas en la colonia Las Garzas, 5 horas en la colonia, 5 horas en la colonia Las Garzas, aquí en la ciudad de La Paz, 4 horas en El Progreso, de 8 de la noche a 12 de la noche. ¿Cómo duermes? Insisto, ahorita le vamos a entrar este tema. Pero, oye, déjame, no sé si tengo que ir a la pausa, me gustaría, bueno, dejarte la pregunta, las condiciones del niño, y que si nos puedes aguantar en el corte, este corte de 3 minutitos, preguntarte, ¿qué condiciones ves sumado al fenómeno del niño para esta temporada de huracanes? Ahorita difícilmente, pues bien comentas, va a llover en un periodo bastante largo, pero pues ya ves que empezamos a entrar en el mes de agosto, julio, agosto y septiembre ya se pone intenso. ¿Qué condiciones observas teniendo en cuenta que tenemos el fenómeno del niño, por supuesto? Te dejo esa pregunta, Jorge, nos aguantas en el corte tres minutitos. Yo me voy a la pausa, le recuerdo nuestros contactos al 612-13-738-82, 612-13-738-82. Mándeme sus comentarios, estoy en Facebook también, en Radio Fórmula La Paz. Pausa.

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4: ¿Quién va a ganar este mundial? Y es que un matemático y economista alemán llamado Joachim Clement construyó un modelo econométrico justo para demostrar que era imposible atinarle al campeón del mundial. Pues el tiro le salió por la culata y es que usa un modelo con puras variables económicas, como por ejemplo el tamaño de la población, el crecimiento del PIB y hasta la temperatura en ciertos países. Y desde 2014, con este modelito, lleva atinándole a Alemania, luego Francia y después Argentina como los campeones de cada mundial. Para este mundial ya tiene su gallo y es Países Bajos. Así que vamos a ver si se trató de un chispazazo de suerte o si realmente la economía y las matemáticas pueden explicar el resultado deportivo. 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
5: Estambul, Turquía. Ubicada entre dos continentes, su cocina es un puente entre Oriente y Occidente. Los kebabs especializados, los mese variados y los dulces baklavas de pistacho son solo el comienzo. Sus bazares de especias ofrecen aromas que transportan a la época del Imperio Otomano. Es una gastronomía rica en matices, donde el té y el café acompañan cada charla social.
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6: Tras la victoria de 3-0 de la selección mexicana contra Chequia, el combinado mexicano firma su mejor participación al cerrar la fase de grupos con 3 victorias y su arco en cero. Guillermo Ochoa tuvo minutos para convertirse en el primer mexicano con 6 mundiales en su trayectoria, mientras Mateo Chávez debutó y abrió el marcador al minuto 55. Escuchamos al Tiloncito.
7: Ahí los vi, yo creo que estaban más eufóricos que yo. Yo la verdad es que no, todavía no me cayó el 20. Estaban muy felices, los vi sin playera, celebrando. Ya se siente muy bonito. Yo creo que es lo más bonito que le puedo dar a ellos por todo el apoyo que me han dado desde siempre.
6: Y el silbante César Arturo Ramos Palazuelo se convirtió en el árbitro mexicano con más apariciones en mundiales al llegar a 9, superando a Armando Archundia. Soy Betsabe Rosales y en Grupo Fórmula somos locales.
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0: Bueno, seguimos en esta charla, vamos cerrando la charla con Jorge Garza, director de MedMex. Oye, Jorge, gracias por aguantarnos en la pausa. Déjame cerrar preguntándote justo lo que se nos viene. Bueno, ya nos adelantabas, viene un periodo largo de calor, temperaturas extremas, por supuesto. Y sumado, estamos ya en la temporada de ciclones tropicales, de huracanes, por supuesto. Mencionabas sobre el fenómeno del Niño. ¿Qué se observa, teniendo en cuenta que esta temporada vamos a tener una temporada con fenómeno del Niño? Entiendo que pues los fenómenos, los huracanes más intensos, con mayor duración, ¿así viene esta temporada, Jorge?
1: Sí, bueno, primero que nada, comentar que una vez que inicia el fenómeno del Niño, bueno, ya inició oficialmente, los efectos no son inmediatos, ¿no? Aunque ya estamos palpando algunos primeros efectos en cuanto a temperaturas, pero los efectos importantes tardan un poco en llegar. Por ejemplo, en el mediano largo plazo, si hablamos en tendencias para el mes de julio, a grandes rasgos, si observamos una ligera actividad de lluvias por arriba del promedio para Baja California Sur, de hecho gran parte del país va a estar con lluvias por debajo de lo normal. ¿Qué quiere decir? Que va a haber un patrón que se seca, que va a haber ausencia de lluvias. Sin embargo, Baja California Sur y el Golfo de California habrá algo de lluvias relacionados con algún ciclón tropical, probablemente, que es lo que va a estar dejando lluvias en la entidad. Esto incluye obviamente la ciudad de La Paz, la parte norte de Loreto, por ejemplo, Santa Rosalía. Y para agosto, nuevamente el patrón en gran parte de México, aunque van a registrarse lluvias, van a ser por debajo de lo normal. Pero por otra parte, Baja California Sur nuevamente va a estar ligeramente por arriba del promedio, nuevamente relacionado con algún fenómeno hidrometeorológico, como puede ser algún ciclón tropical. Pero el detalle comienza en septiembre. La tendencia para septiembre señala que ahora sí los efectos del fenómeno del Niño van a alcanzar su pico máximo en la temporada en septiembre, coincidiendo oye, también con el pico máximo de la temporada de huracanes. Si sumamos todos los factores, que la presencia del Niño en su momento máximo será septiembre, más la actividad tropical de septiembre, ahora sí que todo el noroeste de México, incluyendo Sonora, Baja California Sur y Norte Sinaloa, van a tener eventos de lluvia muy por arriba del promedio. ¿Qué quiere decir? Que seguramente algún uno o dos eventos tropicales que nos van a dejar abundantes precipitaciones durante el mes de septiembre van a estar presentes pues prácticamente todo el mes. Aunque también hay que aclarar que, por ejemplo, un solo ciclón tropical que nos deje lluvia un par de días o cinco días pudiera dejar acumulados muy por arriba del promedio durante todo el mes. Aunque a lo mejor 20 días no llueva, pero con que 5 días no dejen abundantes lluvias, eso puede hacer la diferencia. Aún así, como te comento, septiembre pues es el pico máximo de ambos eventos, tanto el fenómeno del Niño como de la temporada de huracanes, y esto se va a extender todavía, aunque falta mucho. Por ejemplo, en octubre la tendencia es muy larga, a largo plazo, pero octubre ahora sí que gran parte del país va a estar involucrado en este cambio de precipitaciones muy por arriba del promedio. Baja California Sur sigue estando todavía muy por arriba del promedio, incluyendo La Paz y Los Cabos, con abundantes lluvias. Ahora vamos a sumar a octubre ciclones tropicales tardíos, más el fenómeno del Niño, que son temperaturas del mar bastante cálidas, y probablemente algunos primeros frentes fríos que pudieran llegar a la península. Esta combinación de tres elementos, de humedad, del Niño, ciclones tropicales tardíos y más frentes fríos, pudiera dejar nuevamente lluvias abundantes, que pues ya sabemos muy bien que octubre no suele llover tanto, ¿no? Sí, pero realmente sí. Si vemos la tendencia, pues sí se ve un largo plazo de lluvias abundantes e importantes. Sería septiembre, octubre, incluso noviembre, todavía tenemos los primeros 15, 20 días con lluvias importantes en Baja California. Entonces pinta que será un final de verano, inicios de otoño bastante lluvioso. A lo mejor un verano como quisiéramos, con lluvias importantes, pero sí va a ser un evento de Niño tardío con efectos ya para finalizar el año. Entonces sí hay que estar muy dependientes, porque como te comentaba, ambos eventos, tanto el Niño como en la temporada de huracanes, en su pico máximo septiembre, pues van a estar dejando sus efectos importantes en la entidad. Y esto también considerando que las temperaturas para esos meses van a estar muy por arriba del promedio, que quiere decir que vamos a tener finales de verano, inicio de otoño con lluvias y con temperaturas muy por arriba, con sensaciones térmicas seguramente todavía en octubre de hasta 40-45 grados.
0: Pues clarísimo esta perspectiva para los siguientes meses. Me queda claro entonces septiembre, octubre, los meses más intensos en cuanto a lluvias, y por lo pronto calor. Jorge, ¿dónde te podemos seguir? ¿Dónde podemos revisar toda esta información? Danos tus redes sociales, por favor, como siempre.
1: Claro, Gabriel, me pueden encontrar en Facebook como MedMex BCS, que es MedMex Baja California Sur. Ahí me voy a encontrar fácilmente, y yo con todo gusto voy a estar publicando por reportes algunas recomendaciones durante esta temporada en cuanto al calor y a las lluvias. Y cualquier duda que tenga, pues con todo gusto voy a estar pendiente para responderla.
0: Muy bien, muchísimas gracias. Por cierto, también atentos atento al tema del sismo allá en Venezuela, durísimo. Atentos, por supuesto, y seguimos en comunicación, Jorge. Gracias.
1: Claro que sí, muchas gracias, buen día.
0: Saludos, buen día. Jorge Garza, director de MedMex. Toda la información la puedes revisar a través de Facebook. Ahí está parte de la información de lo que nos ha estado comentando. Y bueno, ayer en medio del calor, me manda mensaje: ayer en la posada se nos fue la luz a las 2 de la tarde y regresó hasta las 3:30 de la mañana de hoy. 13 horas infernales. ¿Cómo sobreviven a eso? Al respecto, la Comisión Federal de Electricidad dio a conocer que se ha normalizado el suministro y la operación del sistema eléctrico en la región. Se recuperó el suministro al 100% de los usuarios la comisión, una salida de operación de unidades generadoras en la región de Baja California Sur. Se dio a conocer que ante la salida de operación de estas unidades se aplicaron de inmediato maniobras operativas para preservar la estabilidad del sistema eléctrico. Este evento afectó a usuarios de algunas regiones de Los Cabos, Comondú y La Paz, y hasta el momento, como parte de la atención al evento, dice la CFE, se incorporaron unidades de generación adicional, se incrementó la producción de energía en centrales de la región para fortalecer la oferta disponible y se hicieron maniobras en las redes de distribución. Es el comunicado que no explica muy bien qué pasó, qué fue lo que sucedió, por qué se salieron de operación, y así lo menciona, salida de operación de unidades generadoras en la región de Baja California Sur. No hay más explicación, pero pues yo creo que ante la falta de explicación, las altas temperaturas de ayer y la salida, pues esto es, nuevamente estamos viendo la falta de capacidad para poder atender la demanda ante un día de intenso calor. El día de hoy también va a ser mucho calor. Entonces, siguiendo esta lógica, pues lo más probable es que ya empezamos con estos apagones o estas salidas de operación de las unidades generadoras de energía, porque ahora sí le vamos a llamar a los apagones, salidas de operación. Bueno, en fin, con este panorama que tenemos. Bueno, cierro ya para cerrar. Ayer el gobernador del estado encabezó la conferencia del pueblo. Ahí estuvo presente el director del sistema estatal DIF, Luis Alberto Ceseña Romero, quien explicó que la gestión institucional que se ha desarrollado a partir de ejes estratégicos como el bienestar alimentario, el desarrollo familiar, la protección de derechos, la inclusión social, así como la administración y rendición de cuentas, se ha reconocido el compromiso y el trabajo del sistema estatal DIF. Al respecto, así lo comentó.
2: Alberto Ceseña Romero ha tenido un gran desempeño junto con nosotros para atender a los equipos más vulnerables. Y ya no es solamente para dar despensas o una institución clientelar, una institución que tenga otra visión, otros alcances para atender a la comunidad.
0: Bueno, nos vamos. Muchísimas gracias. A continuación, ¿qué dicen ellas? Con permiso.
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16: El cuerpo humano tiene suficiente hierro para fabricar un clavo de 3 centímetros de largo, distribuido principalmente en la sangre.
0: Datos relevantes.
17: El alfabeto de Hawái solo tiene 12 letras en total, 5 vocales y 7 consonantes para formar todas sus palabras.
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Buenos días, Baja California Sur. Ya estás en ¿Qué dicen ellas? En esta deliciosa mañana. No llegaron los ovnis, pero hubo terremotos. ¿Qué está pasando? El mundo se volvió loco el día de hoy. Ayer todo el mundo atentísimo en el partido de Brasil por aquello de la predicción de aquella mujer que salió llorando y diciendo en las redes sociales que los ovnis se llevarían a los seleccionados de Brasil y a 700 personas más. Y pues

0: no pasó. Lo que sí pasó es triste lo que sucedió en el municipio de Los Cabos con este tema de la celebración del Partido de México, y que de repente hubo ¿cómo se llama? Pues una persona que arrolló a varios aficionados. Triste la situación allá en Los Cabos, y el mundo enloqueció en cosa de, después del Partido de México, creo que entramos en un vórtice de no sabemos qué está pasando, pero bueno, así las cosas en esta mañana. Y como siempre, ella guapísima, echando tiros, mi señora Claudia Rufo.
1: Hola, Carla, buenos días. Buenos días a todos, ¿cómo están? A ver, ya todo mundo en sus trabajos, esto de que la selección gana y ¿sabes qué? Ya sé que habrá algunas personas que digan, ay, qué simples, ¿por qué festejan tanto si apenas es el pase? Pues la verdad es histórico.
0: Sí.
1: La verdad es histórico, y pues bueno, también he escuchado muchos comentarios, unos a favor, otros no tanto en contra, sobre el mini homenaje que se le hizo ayer a Guillermo Ochoa, el portero, ex portero de la selección mexicana. Y bueno, a mí me
0: dijeron
1: algunos, por ejemplo, Faitelson sí estuvo diciendo que él no estuvo de acuerdo en que
0: sí, señor, nunca está de acuerdo con nada.
1: Sí, yo sé, conocemos, ¿no?, sus comentarios, pero parte de lo que él decía era que no es que no esté de acuerdo con el reconocimiento que tiene el portero, sino que se le hacía que no se debería de hacer dentro de la justa, ¿no? Que como que en la justa es una competencia, bueno, muchos comentarios así. Vale, la cosa es que se hizo y me pareció muy merecido. Así que todos disfrutamos muchísimo de este partido, ganamos muy bien con todo, y pues ahora sí viene lo bueno, porque a partir de el siguiente partido ya estaremos avanzando o no. Así que así las cosas el día de ayer. La verdad que fue un partido muy divertido, sobre todo el segundo tiempo fue un muy buen partido, y pues bueno, muchas felicidades a la selección.
0: Yo lo sufrí el primer tiempo, estaba con una angustia que decía, no puede ser, y de repente llegó
1: el
0: invitado esperado, y la verdad que fue maravilloso. Cayó él y todo, entonces ahí la verdad es que estuvo buenísimo, ¿qué? Así es que ahí se los dejo de tarea.
1: Y yo también así.
0: Ahí se los dejo de tarea. Y la verdad es que bueno, y de ahí todo se volvió un verdadero caos en esta situación de todo lo que estaba ocurriendo.
1: Así, ¿no? Es. Sí, fíjate que sí fue un verdadero caos, y no, afortunadamente todo bien en la Ciudad de México. Triste, como me estabas comentando, muy triste y lamentable lo que sucedió con los festejos ayer en Cabo San Lucas. Vimos los videos, pudimos ver todo lo que sucedió a través de las redes sociales, y pues bueno, sí es muy lamentable de que ocurriera todo esto. Al parecer, no sé si hay desafortunados, creo que eran 17 lesionados nada más.
0: Ajá.
1: ¿Tú sabes de algo más?
0: Francamente no, porque la verdad es que además está todo el tema del terremoto, ya fue,
1: sí,
0: todo lo que,
1: caray,
0: ocurrió. De verdad fueron cosas,
1: Oye, no llegaron los ovnis, pero ¿qué tal el terremoto? No manches.
0: Estuvo tremendo, y ahorita me estaban pasando, fíjate, unos datos históricos acerca de precisamente las historias de los terremotos, las historias del 24 de junio, es un día al parecer en donde han ocurrido. Aquí le voy a pasar el dato curioso que por ahí me compartieron esta mañana, y dicen, fíjate, en 1948,
1: ajá,
0: fue un terremoto en Japón de magnitud 7.1, 7.3, que dejó a más de 3.700 personas sin vida.
1: Ok, en ese día.
0: Más de 36.000 edificios destruidos. Y luego en 1897, también en la India, hubo uno que fue de 8 a 8.2, más de 1.500 defunciones. Después en 1720, también en Japón. Pero además, fíjate, azotan a Japón.
1: Sí.
0: A Japón. Ese también fue entre 2.000 y 3.000 personas que perdieron la vida, desgraciadamente, y fue de magnitud de 8.5 a 9. Ese debió estar
1: horrible.
0: O sea, una magnitud 9, 8.5, 8.9, está tremendo, digo, de todo, ¿no? Y el que sacudió a nuestros hermanos el día de ayer.

0: también terrible, y son ocurridos hasta en la antigua, dice que también se tiene un récord histórico del 500 antes de Cristo.
1: Órale.
0: En donde también pues está registrado en Hierápolis, hoy Turquía, esa zona, y se estima que fue de también más de 7 grados. Eso está en los textos históricos. Pero bueno, qué curioso, qué será lo que detona de que en los días, ¿no? 24
1: qué
0: haya
1: curioso
0: esta situación.
1: Uh-huh. A lo mejor por eso también lo de los ovnis, ¿no? 24.
0: ¿Sabes la persona que soñó lo de los ovnis? A ver, vamos a ver su cuenta de Instagram, a ver qué nos dice ahora. ¿Qué pasó?
1: Es cierto.
0: Dijo, uh-huh, va a decir, es que me dijeron que ya no vinieron porque yo les avisé.
1: Exacto.
0: A todos y llevan a estar
1: prevenidos. Que no llegaran, que por favor que estuvieran.
0: Tenían un anti-ovnis ahí, afuera del estadio. Oye, pero sí, la verdad que viene bien fuerte la situación. Así que la verdad que todo lo que ha estado ocurriendo por todos lados, la celebración, impresionante. Yo vi videos también.
1: Impresionante.
0: Yo vi los videos que me impactaron de un extranjero que está en la zona de Reforma hospedado frente al Ángel, grabando. Y decía, es que fíjense, todavía falta una hora para que empiece el partido. Y eran cientos de miles, hasta por donde no estaba.
1: 800 mil aficionados ayer en el Ángel de la Independencia después del partido. 800 mil, casi un millón de personas ahí. O sea, wow.
0: Nadie tiene esa convocatoria, solo la selección, oye.
1: Exacto. Oye, dicen los argentinos, eso juntamos nosotros cuando ganamos el Mundial. E imagínate lo que, digo, estoy hablando... para futureando, ¿no? Pero imagínate lo que pueda pasar, ¿no? O sea,
0: increíble, la verdad es que sí está impresionante. Y bueno, pues ahí se lo dejamos de tarea para que usted nos diga, cuéntenos también, mándenos su opinión al 612-137-3882, qué le pareció, le gustó, no le gustó. Y bueno, pues nosotros es momento de que hagamos la primera pausa comercial y ya volvemos.
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1: Estamos de regreso. Oiga, ya esta mañana yo quiero hacer una rectificación pública, porque el día de ayer que estábamos haciendo unos comentarios, comenté que el restaurante que está ubicado en La Posada, el tema de que si era un área de uso habitacional, resulta que yo me equivoqué, porque hay un área de uso comercial. Entonces, y la persona no hizo absolutamente nada, y esto es un tema que quiero recalcar muchísimo, porque pues digo, no es un tema hacia el empresario, sino era el uso del suelo, en el que yo estaba evidentemente equivocada, porque no sabía qué zonas, que sí son de uso comercial. Entonces, la persona, el empresario, está totalmente en regla, no hubo nada, porque se metió por ahí un comentario de que cómo habrá sido, pues cómo fue, como todos lo hicimos legalmente en el municipio, presentando documentación y todo, y la verdad es que yo ahí sí me disculpo, porque desconocíamos. A nosotros nos llegó el comentario de que pues, es una zona habitacional, pero ya revisando en detalle, parece que hay zonas que son comerciales de uso en esa zona. Entonces no me queda más que ofrecer una disculpa pública, porque pues en eso sí, yo me equivoqué, todo está en regla, todo está perfectamente debido y como tiene que ser. Entonces no hay ningún tema ahí en el funcionamiento.
2: Pues no pasa nada, Carla, siempre nosotras, qué bueno que lo podamos comentar, que lo podamos rectificar y... Fin de la historia.
1: Sí. Yo no sabía, por ejemplo, que había zonas determinadas y demás. Entonces, la verdad es que sí, dándonos a la tarea, porque obviamente, pues no podemos nosotros tampoco decir algo que no es y nunca ha sido nuestra característica. Entonces, pues bueno, es necesario reconocer.
2: Así es.
1: Hubo el error, todo está en orden, todo está en regla. El empresario está al 100, no hubo ningún tema ahí, que quede muy, muy claro. Entonces, pues así las cosas, mi señora Rojo.
2: Así es, Zavala, así las cosas y hay que continuar platicando, porque, ¿no? O sea, ya está hecho la así corrección y pues bueno, qué bueno que se pudo hacer.
1: Sí, una disculpa.
2: Así es. Oye, Zavala, ¿qué parte te gustó más de
1: los goles? A mí los goles, Quiñones, bueno, o sea, Quiñones es el crush nacional ya. Quiñones es, mi hija estaba que tiraba besos y, o sea, te amo, de verdad, Quiñones, qué bárbaro.
2: Sí, ¿verdad? Es que...
1: Pero, oye, ¿qué le vamos a dejar mañana a la garza? Si vamos a
2: es lo que te iba a decir.
1: Toda la el día de hoy, pero bueno.
2: No, ¿sabes qué le vamos a preguntar? Hay muchas posibilidades de que cambie el rival. Entonces, vamos a preguntarle cuáles son los posibles rivales para el martes, que la selección va a va a tener su pues ya su pase, ¿no? Así que vamos a platicar con Omar Legarda justamente de eso, de quiénes van a ser los rivales, qué opina sobre las posibilidades de que pues no ya Chequia está fuera y Sudáfrica se coló, así que nos da gusto también.
1: Así es que ya todos a celebrar, todos a ganar el mundial. Yo he disfrutado mucho, la verdad, que esa es una parte que a mí me ha encantado, como los jóvenes también se han recreado en esta situación.
2: Sí.
1: Entonces, la verdad es que...
2: Oye, y bueno, vamos a buscar información importante que tiene que ver con... Esto que me comentabas, que sucedió en Cabo San Lucas, que también estuvimos, yo estuve viendo los videos, espero que no haya pasado a más. Y bueno, también hay que comentar lo que es, lamentablemente estábamos diciendo, ¿no? Que sucedió con el tema del temblor que hubo, así que pues bueno, muchas cosas que platicar, Zavala.
1: Muchas cosas que platicar y también, acuérdese que ya estamos en el tema de registrar las líneas telefónicas, se nos
2: oye,
1: está acabando el tiempo.
2: Ya te dije
1: hay que hacerlo ya. Vaya, nada más es ir a la sucursal y dígales que se quiere registrar, ¿eh? Porque creo que yo estuve buscando en línea, porque tenía las dudas.
2: Sí.
1: No encontré yo en línea. Si usted encuentra en línea, mándeme el link, porque yo no lo encontré en línea.
2: ¿Tú,
1: en
2: tú dónde Cristian,
1: registrar
2: sabes de eso?
1: El celular. ¿Y dónde lo hizo la Dulce? Hay que preguntarle, chula, ven.
2: Que desde el teléfono.
1: Ah, desde el teléfono. Bueno, pues vamos a hacerlo todos porque es importante. Ayer precisamente estaba yo viendo que me dio muchísima risa que decían, pues nada, aquí viendo cómo dice, es un chavo.
2: Oye,
1: y bueno, le mandan un mensaje y entonces él contesta su mensaje de WhatsApp en donde dice, por fin le dije a mi ex que no quiero volver a saber de ella. y en eso sale una escena donde están como en una oficina todos tirando los audífonos hacia arriba y dice, y mientras tanto el gobierno cuando vio mi mensaje, por fin, felices todos ellos también aplaudiendo. Oye. Por aquello que dicen que te van a espiar. Uh-huh. Ufo.
2: Pero, o sea, lo que yo te comentaba la semana pasada, que quería que alguien viniera aquí al programa para que nos explicara sobre, porque hay muchísimas dudas, o sea, de qué se trata, para qué es, y si es realmente necesario hacerlo. Entonces, pues bueno,
1: mira, todo va enfocado a los teléfonos que compran de repente en las tiendas y que son de tarjeta. Uh-huh. ¿Por qué? Porque ahí no se tiene un registro. Si tú tienes, yo no sé, yo diría, yo tengo, por ejemplo, el de la línea a la tarjeta, o sea, es como se dice plan, no uh-huh, es este uh-huh. No es de tarjeta. Entonces entiendo que los de plan, pues ahí tienen todos tus datos, porque te diste de alta y hasta tu RFC y te facturan. No tendría que tuvieras que registrarte, pero por si las dudas.
2: ¿Pero qué pasa si no me registro? Eso es lo que yo quiero saber.
1: Pierdes la línea.
2: O sea, es un hecho.
1: Es un hecho, porque ¿qué es lo que están tratando? Están tratando de acotar el tema de las extorsiones telefónicas. Entonces, la única manera es que si ya está registrado y alguien, por ejemplo, si yo te mando un mensaje y te digo XY, tú con ese ya dices, este número me extorsionó, aquí está la prueba. Entonces, con ese número ya tendría un registro a nombre de quién, ya hay un responsable.
2: Ya.
1: Uh-huh. Si no hay una denuncia de robo, pues la persona se va a tener que hacer responsable de lo que en ese celular se escriba.
2: Ya.
1: Y me parece a mí muy interesante y bien, porque, por ejemplo, podemos pensar en todas las extorsiones que hay. De hecho, te va a dar risa.
2: A ver.
1: Porque mira usted nomás, mientras estamos platicando, póngame mucha atención, porque en este momento me acaba de llegar un mensaje a mi celular.
2: Uh-huh.
1: Aquí te lo voy a contar porque me dio mucha risa. Dice el nombre de un banco, ¿no?
2: Ya te dice el nombre del banco.
1: El nombre del banco. Ajá. Me dice, se vinculó nuevo dispositivo iPhone XS a tu aplicación móvil con el folio tal. De no ser, llámanos al tal número, ¿no? Pues no tengo ni de ese banco, ni tampoco tengo un iPhone. Entonces,
2: sí.
1: Dices, pero ¿qué tal que si estás en ese banco, que si ves y todo? Porque yo creo que a todo mundo en algún momento que te agarran de bajada, sí te pueden meter ahí un gol. Pero ahora lo voy a llevar a otra cancha. Imagínate, mi querida Claudia Rufo, que de repente hemos visto casos de abusos en donde están diciéndole a una persona cosas terribles, ¿no?
2: Sí,
1: sobre
2: sí,
1: todo
2: sí.
1: A los chavitos.
2: Sí, sí,
1: entonces,
2: sí.
1: A mí sí me parece bien, yo sí estoy de acuerdo en que
2: hagamos el registro.
1: Ajá.
2: Además lo está haciendo
1: registro.
2: Lo hacen todas las líneas telefónicas, ¿no? Perdón, todas las marcas de las líneas telefónicas.
1: Sí.
2: Entonces,
1: si no vas a perder tu teléfono. O sea, por ejemplo, el teléfono de aquí del WhatsApp que utilizamos exclusivamente para la línea de WhatsApp.
2: Sí.
1: Ese teléfono ya está registrado.
2: Ok.
1: Porque este sí teléfono no es de plan.
2: Es cierto.
1: Entonces este sí fue el primero que corrimos a registrarlo para no perder el número otra vez.
2: Ajá, sí.
1: Otra vez, ¿no? Mi señor productor. Pero sí, esa es la cosa. Es que ya van como dos que perdemos, oye. Entonces, la verdad es esa, que tenemos que estar y cumpliendo. No nos queda de otra más que llegar, cumplir y hacer todo lo que nos toca. A mí me parece interesante porque va a poder, quiero pensar que sí va a bajar mucho el tema de la extorsión.
2: Yo también, espero que sí sea. ¿Cuándo es el límite?
1: El día 30.
2: El 30.
1: O sea, es el lunes, ¿no?
2: El lunes, ajá. El lunes es el día límite. Bueno, hay que comentarlo con todos nuestros familiares, con nuestros papás, porque creo que son los que tienen más dudas, ¿no? De cómo se hace, qué tienen que hacer. O sea, sí, hay que ayudarles.
1: Yo también tenía dudas, Rufo, pero
2: no, pues yo también.
1: No, las van a despejar. Sí. No, pero la verdad es que sí, hay que ponernos ahí en a todo lo que da, hacer lo que nos toca.
2: Exacto, hay que hacer lo que nos toca y pues el registro es parte de lo que tenemos que hacer. Ahorita Dulce Cota nos hizo el favor de mandarnos un videito de cómo se hace. Ahorita lo vamos a checar para poder comentárselos. La verdad es que yo no lo he hecho, entonces pues no tengo idea de justamente cuáles son los pasos que hay que hacer para hacer este registro. Así que bueno, ahí está. Y después, una vez que me imagino que todos tus contactos, todo queda igual, ¿no? Supongo.
1: Sí, es que nada más tú lo registras para que ellos sepan de quién es esa línea telefónica.
2: Está bien.
1: Tu teléfono no va a cambiar nada.
2: Es correcto, ajá, mi teléfono no cambia.
1: No va a cambiar nada. Lo único es que ya van a saber las líneas, ese chip, quién lo compró.
2: Es correcto.
1: Quién lo tiene. Porque la verdad es que sí es cierto, ¿eh? Yo, por ejemplo, siempre compro el teléfono, te regalan otro teléfono y un chip, ajá, y yo se lo he dado a mis sobrinos, a mi hija. Y bueno, pues con eso vamos a la pausa. Cuéntanos usted qué piensa.
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11: Los delfines se llaman entre sí por nombres específicos mediante silbidos únicos que desarrollan desde que son crías muy pequeñas.
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11: Los antiguos egipcios usaban losas de piedra como almohadas, algo que hoy nos parecería extremadamente incómodo para dormir bien.
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0: Y estamos de regreso y hablando de cosas locas y extrañas en el día de hoy, pues resulta que usted ha visto al Pato Merlín, que se ha vuelto viral en las redes.
1: Sí, sí, Zavala.
0: Cuéntanos por qué, para el que no sepa quién es
1: el Pato Merlín es este patito que se hizo viral porque apareció caminando con su playera de la selección mexicana, con su dueño, en pleno festejo. Entonces, se hizo viral y ha sido invitado a diferentes espacios de noticias, de espectáculos, en todos lados. Entonces, ya es conocido por todos lados, incluso
0: hasta presidencia.
1: Es lo que te iba a decir, incluso llegó a la mañanera de la presidenta y ahí se hizo un poquito de, pues hubo comentarios a favor, hubo comentarios en contra, porque algunos comentaron, oigan, ¿cómo es posible que se le dé espacio
0: a un pato
1: y no se le dé espacio a los colectivos? A las madres buscadoras. Entonces lo que la presidenta comenta es que sí le doy espacio a las madres buscadoras, no a todos, no a los colectivos, hablo mamá por mamá. Eso es lo que la presidenta comenta. Entonces, pues bueno, se ha vuelto todo un caso el tema del patito, pero lo que me llamó muchísimo la atención es que yo no sabía, es lo que tú investigaste, que tiene que ver con ya con la marca. ¿Cómo?
0: El día de hoy intentan registrar en Yucatán la marca del Pato Merlín ante la INPI y buscan usarla para, ¿sabes para qué? Para campañas políticas.
1: No.
0: O sea, de verdad.
1: No es una alegría.
0: No, o sea,
1: me van a echar a perder.
0: Exactamente,
1: Dios.
0: Ahí está el Pato Merlín. La doña ya dijo que ella lo va a registrar. Pero pues yo entiendo que la INPI el primero que llega es el que gana. Entonces, si él ya llegó y si se lo autorizan y todo, pues va a pasar a este tema. Pero pues se va a perder el chiste del Pato Merlín. Y el expediente detalla que el solicitante busca ocupar la marca y el logotipo del Pato Merlín para usarla en docenas de negocios, entre ellas para uso publicitario de campañas políticas. O sea, es que al darlo de alta dices, bueno, lo quiero para una tienda de ropa y para un restaurante y para una ta. Entonces, pues parece que lo va a querer usar hasta en el microondas. Va a ser Pato al Orange.
1: Oye, pero ¿y qué con los dueños? O sea, ¿se van a beneficiar otros y los dueños no?
0: ¿Cómo está eso? Se les unió el gallo a los dueños.
1: ¿Pero se puede?
0: De no registrarlo. Sí. Mira, el caso más famoso es el de la Chilindrina.
1: Sí. Híjole, ¿ya viste
0: ella
1: eso,
0: fue Cristian? Y lo registró.
1: Qué triste.
0: Aunque no fue la creadora,
1: se van a beneficiar otros y no son los dueños del patito. ¿En serio?
0: Un yucateco.
1: Es un yucateco.
0: Un yucateco.
1: Saludos a

0: Yo, todo bien con los yucatecos, digo, por si las dudas. Pues dale, diles hello, hola.
1: A los yucatecos, que me encanta cómo hablan. No, oye, pero sí, pues ahí está esa nota que es con la que amanecemos también.
0: Está muchísimo.
1: Y bueno, pues la verdad es que sigo viendo la nota y me da, pues, ¿qué te digo? Él se puso muy abusado, a los otros se les durmió el gallo.
0: Híjole, pero está muy cañón, Zavala.
1: ¿Por qué?
0: No sé, me acusa.
1: Si te pones a ver, él no está haciendo nada que no se deba, él vio la oportunidad y lo hizo. Y los dueños dicen, ah, pues es que a ellos no se les habían ocurrido hasta que este señor, hasta que se enteraron.
0: Sí, sí, sí.
1: No se les había ocurrido, a él se le ocurrió antes.
0: Está bien.
1: Y yo creo que se lo van a dar, ¿eh?
0: No, o sea, pues no digo legalmente, si se puede legalmente, claro, ¿cuál problema?
1: Así que pues ahí está, para que lo sepan. Ahora sí va a querer usted jugarle al pato.
0: Exactamente, exacto.
1: Aquellos que dicen soy un pato cuac cuac, ya no van a poder, porque...
0: Ya sé, porque
1: se los van a cobrar.
0: Exactamente.
1: Se los van a cobrar.
0: Exacto.
1: Pero oye, pues la verdad es que está bastante interesante. Y además, déjame te digo que hoy amanecemos con buena noticia. En Comscore Top 10, sitios de información y de audiencias online. ¿Quién está en primer lugar?
0: Ay, no veo, ya estoy ciega, nena, a ver.
1: Radio Fórmula.com.mx, Radio Fórmula a nivel nacional ya está en primer lugar, en segundo está Milenio, en tercero Telediario, bien. Cuarto N más, en quinto está El Heraldo. Pues ahí está el top ten que nos hace un favor de compartir. Saludos a mi queridísimo Eduardo de la Isla hasta Hermosillo.
0: Ah, mira. Saludos Hermosillo, Sonora, qué padre.
1: Aquí están poniendo ya, estamos en primer lugar de manteles largos, ¿no? Ahí están compartiéndonos esta buena noticia. Es que la verdad no deja de sonar el celular porque es excelente noticia.
0: Sí.
1: Hemos trabajado tanto en construir la página de online nacional, todo estados y toda la parte del corporativo, que la verdad nos da mucho gusto y celebramos que amanecemos ya en primer lugar. Ahora la cosa es conservarlo y seguir trayendo toda la información para ustedes. Siempre de primera mano. Y ahorita yo creo que además estamos haciendo un extraordinario papel con todo el tema del mundial, que a mí me ha emocionado.
0: Cosa
1: que no sabes tú. Oye, yo ese 3-0 de verdad que yo estaba. Vieron dos jugadas que hizo Chequia que a mí me estaba dando un aneurisma. Sí. Lo bueno es que estaba yo viéndola. No sé, ¿con quién viste el partido?
0: Fíjate que en familia, con mis hijos.
1: ¿Con Chabelo?
0: Sí, con Chabelo.
1: Con Chabelo. Exacto.
0: Sí, sí, sí, con mis hijos nada más. Nos guardamos esta vez, porque bueno, nos falta bastante. Entonces, hay que guardar pila para así, porque luego viene el martes y luego el domingo. Entonces...
1: O sea, yo voy a estar a lave y lave la playera.
0: Así es, ¿no?
1: A lave y lave la playera porque...
0: A lave y lave, como debe ser.
1: Que yo ayer invité a una amiga.
0: Ajá.
1: Que fue a mi casa con su hija, que llegó, que es amiga de mi hija.
0: Padrísimo.
1: Es curioso porque ella y yo somos muy buenas amigas. Saludos a mi querida Edith Oard. Y su hija y mi hija, pues son buenas amigas. Y su hija Sofía está estudiando fuera, llegó. Entonces, que vamos a vernos. Le dije, vénganse a la casa y organizamos a ella.
0: ¡Ay, qué rico!
1: Estaban las niñas prendidas también viendo
0: felices.
1: El mundial y todo. Y estábamos súper a gusto. Pero Sofía está estudiando medicina. Entonces yo sí sentí, le dije, mi hija se me está bajando la azúcar. Chécame la presión porque esto es de Checoslovaquia. Le daba una risa a la niña, le dije, siento que se me va la boca de lado. Casi nos meten gol, qué susto. Y se reía y me decía, te tomo la presión. No, le dije, ya, Quiñones devolvió el azúcar a sus niveles.
0: Sí.
1: Con ese gol ya me sentí más tranquila, más relajada, pero esa es la parte padrísima de esto que se está viviendo en el mundial. Yo creo que además México sí es el mejor ambiente del mejor país. ¿Has visto los fan fest?
0: Ay, claro.
1: Las zonas fan de los otros lados.
0: Sí, claro. De Guadalajara, increíble.
1: Las zonas fest de Houston, las zonas fest de Canadá. Parece que es la misa de seis.
0: Es aburrido.
1: No, es una cosa que dices, y acá me encanta, aquí están coreanos con mexicanas dándose besos, todo el mundo correteando un pato. O sea, es una locura.
0: Es una locura.
1: Pero sí están los mexicanos que les tocó verlo en Estados Unidos. desesperados porque dice, me vine al FanFest y parece la misa de 6 de la tarde.
0: Es
1: y
0: correcto.
1: Luego otro dice, parece que están esperando turno en el Seguro Social.
0: Es
1: todos
0: correcto.
1: Sentados, nadie se mueve, nadie hace ruido, todos así.
0: Ay. Ajá.
1: Muy ordenados. Entonces, por eso viva México y no te acabes, Rufo.
0: Sí, no te acabes. Y no te acabes mundial, porque ya decíamos, ¿no?
1: Ajá.
0: O sea, entonces, sí, pues, ojalá que nos dure muchísimo, la verdad. Qué padre. Y que podamos seguir platicando y que podamos seguir celebrando los pasos que da nuestra selección. Así que me parece maravilloso que lo podamos seguir disfrutando y que lo disfrutemos así, tranquilos, en familia, con amigos, pero siempre no con tranquilidad y prudencia. Ayer el malecón, ¿viste las imágenes del malecón? Cómo estuvo impresionante también. Había fiesta en el malecón de la ciudad de La Paz. No sé si lo cerraron, parecía que sí. Pero yo vi muchísima fiesta en todos lados. Y eso también es buenísimo para nuestro municipio. Es buenísimo tener nuestros...
1: Si estuvieras en mi casa todavía.
0: En el restaurante.
1: ¿Qué? Felicidad hubiéramos tenido allá. Oye, y la otra que estás diciendo por acá, dice, ¿qué? Ella también comenta lo de Cristiano Ronaldo, que ya es directamente ridículo, dice, y yo me quedé también acá.
0: Ay, ¿por qué?
1: Dice, acaba de convertirse en el primer jugador en toda la historia en marcar goles en 6 ediciones diferentes de la FIFA World Cup, y el primero que hace correr, que lo hace, lo primero que hace es correr a celebrarlo y sonriendo mientras levanta el dedo, marcando el número 1. Sí, porque después de todo este tiempo, el mensaje sigue siendo exactamente el mismo. Él sigue arriba. Le dijeron acabado, le dijeron que ya no estaba para competir al máximo nivel. Le dijeron que su tiempo ya había pasado y ahora es su sexto mundial con 41 años y ya suma 2 goles y vuelve a callarle la boca absolutamente a todos. Cristiano Ronaldo. Vamos a la pausa, ya regresamos.

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12: La Comisión de Regulación de Telecomunicaciones anunció nuevas fechas límite para vincular líneas celulares de prepago con la CURP. Del 15 de agosto al 31 de diciembre se podrán registrar de acuerdo con el último dígito del número telefónico. Recordó que los usuarios podrían enfrentar la suspensión del servicio y que ya se registró el 43% de las líneas. El gobierno de Delfina Gómez prevé una inversión de 61.200 millones de pesos para los próximos 3 años en obras de infraestructura vial y sistemas de transporte en el Estado de México, a fin de elevar la calidad de vida de los mexiquenses. El presidente de Estados Unidos, Donald Trump, instruyó a todas las agencias de su gobierno a alistarse para brindar ayuda al pueblo venezolano, al que denominó nuevos y grandes amigos. Con información de Aime Arriaga, Jorge Herrera Bulnes. 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

0: Hasta la Rufo está en el cielo que está congelante. Yo me tengo que empezar a portar bien porque yo ya vi que con este calor que hace no voy a aguantar el infierno. O sea, ajá, todos los paseños quieren estar en tu lugar, Rufo, frente al aire, y tú estás muriéndote del frío. Oiga, y está a 24 grados, ¿no? O sea,
1: ¿no será que tengo un problema con el termostato? No he llegado a pensar.
0: Lo que pasa es que eres hermosa y eres campanita chiquitita, delgadita, así, entonces, pues no. Oigan, y ahorita nos estaban pasando, gracias, nos pasaron un video en donde dice que...
1: Comparte.
0: Resulta que se van a extender las prórrogas, lo que estábamos hablando. Dice, chicas, lo que estaban comentando las líneas telefónicas. Ajá. Les comentamos que ya el gobierno dio una prórroga. No se va a terminar el día 30 de junio, como estábamos nosotros comentando. Ya se va hasta diciembre, pero eso depende de tu número. Eso depende de tu línea. De tu línea, de con qué termina la terminación de tu número. Ahorita te lo voy a explicar por qué. Porque, por ejemplo, aquí nos está diciendo que si tu número, déjame lo voy a bajar acá, si tu número termina, tiene las terminaciones, o sea, si tu teléfono, por ejemplo, el mío termina con 9.
1: Ajá.
0: Hasta diciembre.
1: ¿Y yo?
0: Pero ya lo registramos, ni para qué nos emocionamos si ya registrado lo tengo yo el teléfono ese. Luego dice, si hasta el 15 de agosto hay fechas para agosto, para el número 0.
1: Ajá.
0: Si tu teléfono termina en 0, te toca el 15 de agosto. Si tu teléfono termina en 1, el 31 de agosto. Si termina en 2, 15 de septiembre. En 3, es el 30 de septiembre. En 4, es el 15 de octubre.
1: Ah, yo voy por octubre.
0: 5, okay. 31 de octubre. 6, es el 15 de noviembre. Es el número 6. Y por acá está, es que se me movió, oiga. Y aparte dice 7 el 30 de noviembre, 8 el 15 de diciembre y 9 el 31 de diciembre.
1: Ah, ok.
0: Entonces,
1: tiene un poquito más de...
0: Tienes más tiempo para poder registrarlo, hágalo. Pero eso sí dice que si tu teléfono termina, tú dices en 4.
1: Ajá.
0: Tu fecha límite es el 15 de octubre. Si el 15 de octubre no lo registraste para el día 17,
1: ya está cortado. Ok, bueno, hay que tomarlo en cuenta. Eso lo voy a compartir con mi familia.
0: 72 horas después era suspendido. Entonces,
1: bueno,
0: ahí está para que estemos todos enterados y lo sepan. Y puedan entonces tomar las medidas pertinentes si no lo ha registrado. Yo digo que, como decía mi mamá, ¿para qué te esperas al último? De una vez.
1: Pues sí.
0: De una vez, pero bueno.
1: Pero bueno, hay gente que no está informada y esto es bueno, que les demos toda la información real. Sí, es lo que te digo, es lo que yo les comentaba hace un momento, que hay gente que no le sabe la tecnología, que no saben qué se debe de hacer y cómo, entonces ya les podemos ayudar. El chiste es que todos estemos en la misma sintonía y podamos ayudarnos. Sobre todo, como te decía, ¿no? Nuestros papás y gente que no sabe muy bien cómo entrarle a este tipo de aplicaciones y demás. Como dice Zavala, y demás.
0: Y demás. Entonces, la verdad es que, pues sí, hay que registrar el número, ya no le demos más demora, ¿no?
1: No, Zavala, no hay que darle más demora. Oigan, recordarles nuevamente que mañana en punto de las 9 va nuestro programa que tiene que ver con todo con el Mundial. Va a estar aquí. Exacto. Omar Lagarda, tomamos un poquito de tu tiempo del día de hoy. Así que vamos a estar platicando con él de, pues obviamente, todo lo que pasó ayer. Y como yo les estaba diciendo también, ¿quiénes son los posibles los contrincantes? Por acá les voy adelantando, podría ser Escocia, Inglaterra o Cabo Verde. Así que pues bueno, yo también Cabo Verde.
0: Voy Cabo Verde, creo
1: yo
0: que
1: también
0: menos.
1: Cabo Verde, pero sí puede ser Escocia o Inglaterra. Ya de una vez, Zavala, que venga Inglaterra, ¿no? Que no, dice Zavala.
0: Que vengan a saludar y se vayan con su rey.
1: Sí, pues. Ah, que por cierto, creo que los reyes de España, por ahí leí también que van a estar de visita mañana.
0: Uy, otra vez van a empezar con la polémica. Oye, pero
1: ahí vienen las polémicas de hablando de...
0: Yo sí creo que nos toque Cabo Verde, ¿no? Porque además nos toca, según entiendo, mañana el especialista Omar Lagarda me lo va a explicar. Si el día... Tú pasas en primer lugar, te toca contra el mejor tercer lugar.
1: Ajá. Es correcto.
0: ¿Cabo Verde en qué ranking viene? Aclárenme eso, por favor.
1: Por eso te digo
0: Escocia,
1: que
0: Escocia, ¿cómo anda? Yo sé que andan acabándose toda la cerveza de Boston.
1: Es lo que te...
0: Eso sí sé.
1: ¿Te acuerdas que vimos ayer?
0: Sí, que se acabaron.
1: Impresionante.
0: ¿Tuvieron
1: eso
0: que pedir? Esas son las partes interesantes. ¿Tuvieron que pedir de emergencia los bares y restaurantes en Boston, pues la cheve, mano, porque llegaron los escoceses y ya ves que cantan esa, la de ¿qué harías con un marinero borracho? Pues, así dice la canción.
1: Yeah,
0: What would you do with a drunken sailor?
1: Imagínate.
0: Entonces, early in the morning, de tempranito en la mañana, y bueno, pues se acabaron toda la cerveza de Boston. Y lo que más me impactó a mí fue Noruega, que mandó traer toda su comida porque ni las naranjas de Estados Unidos consumieron.
1: ¿Por?
0: Fueron toneladas por todos las alteraciones, los GMOs y todo ese tipo de cosas. Dicen ellos que llegaron y vieron las naranjas que eran del tamaño de una pelota de playa y naranja. Dice, es que hasta el colorante que le ponen para que sea más naranja. Y los cevitos, entonces mandaron traer un Hércules repleto de comida como si fuera de...
1: ¿Qué tal?
0: Para la selección, ¿eh?
1: Estas,
0: o sea,
1: son
0: las... Eso es solamente para la selección. Les mandaron traer toda la fruta, creo que hasta el agua.
1: Estas son las anécdotas y los datos curiosos que siempre salen durante un mundial, que es muy interesante conversar.
0: Y cuando les preguntaron a ellos, es porque pues le tienen pavor a toda la comida prefabricada y a la carne que no es carne y todo lo que hacen allá en Estados Unidos, que comen mucho sintético y colorantes y cosas. Entonces trajeron literal hasta sus naranjitas para el jugo.
1: ¿Qué tal?
0: Hasta impresionante. Sus naranjitas para el jugo.
1: Impresionante, impresionante todo lo que...
0: Los taquitos no se pueden alterar.
1: Hay
0: unos de su perro, no dicen, pero... Pero pues no sabemos. Oigan, y sabe que ya antes de irnos le hago la recomendación de nueva cuenta para que se vaya con nuestros amigos de Mumuso.
1: ¿A poco?
0: A que visites la tienda. Ahí
1: yo voy a ir ahorita.
0: Galerías, que está espectacular. 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
0: 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Ahí está. Nosotras nos tenemos que despedir de esta emisión. Gracias por habernos acompañado. Lo dejamos con Marco Antonio Regis. 3 de la tarde.
1: Adriana Márquez y nosotras mañana a las 9. Bye bye.
0: A celebrar más goles de México.
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18: El Danzis azul es un ave originaria de Panamá, Ecuador, Perú y Colombia. Mide en promedio 12 centímetros de longitud y pesa solo 13 gramos. El macho es de color azul turquesa, con el lomo, alas y cola negra. La hembra es verde con la cabeza azul. Generalmente andan en pareja. Se alimenta de insectos, frutos y néctar de las flores.
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estamos. Buenos días a toda la República Mexicana y el sur de los Estados Unidos. México lindo y querido, que no está nada dormido. México está súper despierto, porque ayer, pues el 3-0 frente a Chequia nos puso a todos contentos. Millones y millones de personas, como ya todos sabemos, salieron a festejar a la Minerva en Guadalajara, al Parque Fundidor allá en Monterrey, al Monumento a la Independencia en Mérida, obviamente el Ángel de la Independencia en México, en fin, toda la gente en todo México festejando. A mí me tocó venir en el avión, venía yo frustrado porque pues no nos pusieron el partido en el avión, pero algunas personas lograron conectarse. Yo era de los que estaba viendo el de junto porque yo no lograba conectarme, pero bueno, festejamos, llegué, vi los goles, qué maravilla de partido. Estamos viendo imágenes aquí en Telefórmula y en redes sociales de los grandes festejos. Cientos de miles de personas, millones de personas salieron a festejar. Qué partido tan espectacular. Lo estaremos comentando aquí con mi querida Gina Jaramillo, ya que México pues logra algo histórico: ganar sus 3 partidos con 0 goles y se mete a un club selecto de muy pocos países en la historia mundial que han logrado pasar a la siguiente fase ganando sus 3 partidos y sin recibir goles. Y bueno, la despedida de Memo Ochoa, que aparte entra, pone ese despeje que se convierte después en 2 toques más, 3 toques más en gol. Es una maravilla. Memo, San Memo se despidió como los grandes y la selección mexicana nos hizo sonreír a todos. Ojalá que sí. Y si sí, como estamos diciendo, y si sí, pues por lo pronto, ese es día de celebración. Yo me encuentro acá en Miami, Florida, transmitiendo para ustedes, y en el avión me tocó, pues lleno de amigos y hermanos colombianos que vienen a Miami, porque el sábado se van a enfrentar a Portugal aquí en el estadio, en el Hard Rock Café, o en el estadio Miami, como le están diciendo, para el Mundial, y van a enfrentarse a Portugal en un partidazo el sábado. Bueno, estaremos comentando eso, y también tendremos a Gaby Pérez Islas, tanatóloga, con un tema muy sentido, muy del corazón, hablando de los duelos, del duelo más grande. No sé, ella nos dirá, el duelo más grande, que es perder un hijo. Ella tiene un nuevo libro que se llama Elige No Tener Miedo y nos va a platicar cómo se compara la pérdida de un hijo, que ojalá que a nadie le toque o nos toque, pero cuando llega a pasar es devastador. Estaremos comparando con otras pérdidas y con cómo manejarlo. Y también José Valdés Peña, crítico cinematográfico, estará con nosotros hablando de las películas que han ayudado a que la gente en el mundo entienda y vea con compasión, con amor y con empatía el movimiento LGBTIQ+, porque este sábado también viene la Marcha del Orgullo, y entonces José Valdés Peña nos va a recomendar películas que nos ayudan a entender este contexto. Y nuestra querida Gina Jaramillo estará con nosotros también para platicar de Mafalda, porque un día como hoy, pero en 1973, se publicó la última aparición de Mafalda. De Quino, argentino, que era una maravilla. En México, en los 70, pues todos leíamos a Mafalda, y ahora se dice que Netflix va a lanzar una serie de Mafalda el próximo año. Gina Jaramillo nos traerá los detalles de todo lo que nos dejó Mafalda. Bueno, pues acá desde Miami, Florida, me quedo un par de horas con ustedes en Telefórmula, Radio Fórmula, y en el canal de YouTube de Grupo Fórmula, aquí los veo también. Les mando un abrazo, felicidades, que viva México, que viva Memo, que viva la selección mexicana. Volvemos después de una pausa con más aquí en Grupo Fórmula.

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6: Bosque Nuboso de Monteverde, Costa Rica. Este santuario biológico es uno de los bosques más famosos de Centroamérica debido a su constante neblina y su increíble biodiversidad. Situado en la división continental, el Bosque Nuboso permite la existencia de miles de especies de orquídeas, insectos y aves icónicas como el quetzal. Es un laboratorio vivo para científicos que estudian el cambio climático, ya que su ecosistema depende directamente de la humedad de las nubes que lo atraviesan.
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6: Existen más estrellas en el universo que granos de arena en todas las playas de nuestro planeta Tierra en la actualidad.
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0: Aquí estamos de fiesta a todos los mexicanos y toda la gente que está apoyando a México en este mundial, que tenemos muchos fans alrededor del mundo, la gente en África, en muchos países africanos que están apoyando a nuestro México, que han simpatizado con nuestro país. Ayer venía en el avión de Ciudad de México a Miami justo a la hora del partido y venía lleno de colombianos y pues me dio mucho gusto porque los colombianos venían aplaudiendo y festejando el triunfo de México. Y le mando un abrazo a los colombianos que juegan el sábado acá en el estadio del Hard Rock Café. Bueno, está en Miami ese estadio, está en Broward County, que es donde está la ciudad de Hollywood, Florida, y Fort Lauderdale, y ahí es donde está el estadio. Pues todo el mundo dice que está en Miami, pero técnicamente no está específicamente en Miami, pero el sábado le toca a los colombianos jugar. Saludo aquí desde el sur de la Florida hasta Ciudad de México a nuestra querida Gina Jaramillo, que sí vio el partido como se merece ver, con su familia en una pantallota, a gusto, mientras yo venía sufriendo con mi celular en el avión. Gina, ¿dónde viste el partido? Buenos días.
1: Querido Marco, buenos días. Pues vimos el partido en familia, la verdad, con un grupo muy cálido. Echamos porras, gritamos, comimos delicioso, acondicionamos el espacio para estar a gusto. Y ¿sabes qué? Me da mucha emoción todo lo que mencionas, que hay gente que es muy afín a la selección, que se reviven muchas pasiones. Especialmente el partido de ayer fue muy emotivo, porque claro, Guillermo Ochoa es un personaje muy querido para México y en la cultura popular de nuestro país, pues ha tenido una trayectoria inmensa. Es un personaje además con mucha afinidad, pero también es un personaje hasta tierno. Entonces, honestamente, ayer te diría que fue un partido porque emocionalmente fue distinto.
0: Fue distinto y fue maravilloso. Aparte, golazos. El gol de Mateo Chávez, ese toquecito ahí con la pierna izquierda llegando a la portería, como define Julián Quiñones, que he visto la repetición ya no sé cuántas veces, y ves como Julián Quiñones nunca abandona la jugada, está ahí con el olfato goleador y se acerca en el momento preciso y alcanza a meter la punta del pie para anotar ese gol. Si Julián Quiñones abandona esa jugada y no está ahí a las vivas, sus cinco sentidos, se le va ese gol. Y Alfaro Fidalgo, que entró después, que me encantó cómo fue el
1: querido pase. Marco, ¿qué crees? Que se escucha como un rasponcito por ahí en el micrófono, ¿qué será?
0: Son las hojas que las tengo arriba de la computadora, yo creo que ya las quité de ahí.
1: Ándale, muy bien.
0: Te decía que el gol final de Fidalgo, que me encantó cómo viene como consecuencia de un pase, bueno, de un despeje de Memo Ochoa, pero no fue un despeje a lo bruto. Despejó Memo Ochoa con su colmillo hacia el lado derecho, ahí encuentra a los jugadores y son dos, tres toques y cae el tercer gol. La despedida de Memo Ochoa no pudo haber sido más perfecta. Un 3-0 participando él en la jugada del gol, un mega triunfo, México haciendo historia, 3 partidos ganados, 0 goles recibidos, y México se integra a la élite de países que han logrado. Solamente estaba aquí leyendo que solamente Países Bajos, Brasil, Italia, Argentina y Uruguay, ahora México, han logrado ganar sus 3 partidos recibiendo 0 goles y avanzando así a la siguiente fase. Y con la despedida de Memo, fue como de película, Gina.
1: Fue como amigos, de película, ¿no? Porque además es en el estadio que lo vio debutar. Él es chilango, el Estadio Azteca ayer estaba fascinante, todo lo que mencionas, entró, jugó, despejó, colocó, o sea, nos dio todo, entretenimiento, nostalgia, cariño, buena vibra. La Ciudad de México marcó una locura, nuevamente hasta el amanecer, la gente en las calles, nadando en los charcos, regalando besos, compartiendo miles de anécdotas. Honestamente, hacía mucho que no veía a la Ciudad de México tan contenta. Vivimos en una ciudad muy congestionada, con muchos problemas cotidianos, y ¿sabes qué? Se vale tener estos espacios también de diversión, de ocio, de conexión. Creo que hacía también un rato grande, sobre todo después de pandemia, que no nos vemos tanto a los ojos, que no bailamos con gente que no conocemos. Entonces, a mí la verdad esto me emociona mucho, porque también creo que a nivel social teje desde otro lugar vínculos, claro, que por ahí teníamos un poquito abandonados.
0: Pues momento histórico para México, los que lo vieron en la tierra, felices, yo llegué a revivirlo, vi los goles en repeticiones y repeticiones, y nada más venía viendo el marcador en el teléfono y algunos colombianos que no sé a dónde lograron conectarse. pero lo venían viendo, en fin, así que felicidades, felicidades a México, momento histórico, y Memo, Memo, Memo, se despidió San Memo, como los grandes.
1: Oye, a la próxima te vamos a invitar a ver el partido con nosotros, porque ya toca verlo en tiempo real.
0: Ese vuelo estaba reservado desde hace semanas. Yo que sabía que iba justo a tocar, claro, a la hora del partido de México. Me compré mi gorrito oficial de México, de la selección.
1: Me ahí gusta, en
0: el
1: aeropuerto.
0: Está bonita,
1: está muy, ¿no?, linda.
0: No es pirata ni nada, es la oficial, dice ahí, Mundial 2026, FIFA y toda la cosa. Está bonita. Bueno, pues felicidades, felicidades. A ver, hay que celebrar ahorita, ya luego nos preocupamos del siguiente partido. Oigan, antes, además de hablar de esto, queremos compartirles un segmento del podcast de la semana con Chava Gutiérrez, que estuvo con nosotros esta semana aquí en Radio Fórmula. Y aquí en esta reflexión sacamos las mejores reflexiones del podcast para compartirlas en Radio Fórmula y Telefórmula. Y esta reflexión está buenísima porque él dice, le entras a una relación y crees que ya conoces a tu pareja y no te estás actualizando. Actualizas el teléfono, actualizas el sistema operativo de la computadora, actualizas la tablet, hasta el que los carros ya traen actualizaciones en su sistema operativo, los llevas a servicio, pero le entras a una relación de pareja y no actualizas el conocimiento que tienes en tu relación, no le das el mantenimiento adecuado, ni verificas, porque la pareja va cambiando, tú vas cambiando y la pareja va cambiando, y eso es clave para una relación exitosa. Aquí un segmento, vamos a ver y escuchar a Chava Gutiérrez en el podcast de la semana.
2: Elegir una pareja es elegir a un set de problemas. El tema es, okay, ¿con qué problemas tú puedes lidiar? Uh-huh. Porque la gente confunde mucho esa chispa inicial con el amor, cuando en realidad eso no es amor, eso es enamoramiento, enamormiento.
3: El principio es muy hermoso, ¿a quién no le gusta enamorarse? Es precioso. Pero el verdadero amor se construye, ¿no? O sea, qué bueno, el enamoramiento es como el chispazo, ¿no?
2: Claro.
3: Pero luego hay que encender bien el fuego y mantenerlo a largo plazo.
2: Nos esforzamos muy mucho para conquistar a la persona que tanto nos gusta, pero una vez que la tenemos, ya es como, ¿cuál es el siguiente objetivo? No mantenemos, simplemente vamos a por lo que no necesitamos o lo que no es tan prioritario.
3: Y entender que la persona está cambiando, los seres humanos vamos cambiando cada año, cada cierto tiempo, somos distintos y lo que funcionaba en 2024, a lo mejor ya no funciona en 2025 y para 2026 es otra fórmula y así nos vamos, ¿no?
2: Fíjate qué curioso, actualizamos constantemente las aplicaciones que tenemos en el teléfono, uh-huh, pero no el conocimiento que tenemos de la persona con la que estamos, sí, y de quiénes somos. Es como que vamos en piloto automático, es muy llamativo.
3: Que no se asuma que caímos ya en una rutina en pareja y esa rutina es para toda la vida.
2: El mayor pasatiempo que tienen las parejas es sentarse los dos para ponerse a ver la televisión.
3: Sí.
2: Entonces es como que ya uno lo que busca después de tanto estrés es desconectarse.
3: Claro.
2: Qué feo vivir una vida donde la desconexión significa no pensar y no cuestionarte o no agradecer y estar en el momento presente con la vida, sí, que te está tocando, que no deja de ser un privilegio. Incluso deberíamos de cambiar el concepto de conversaciones difíciles a conversaciones estimulantes.
3: Claro.
2: Porque ¿qué estimulación tiene decir lo que ya sabemos o, sí, comentar lo que ya conocemos? Es, sí, oye, esto es estimulante, esto me, claro, reta. Vamos a tomarlo como algo divertido.
3: La meta del autoconocimiento y del mutuo conocimiento y de la buena comunicación contigo, con tu pareja, es para siempre.
0: Ahí está un segmento del podcast de la semana, Buenas Reflexiones de Pareja, de Chava Gutiérrez, terapeuta y autor del libro Más Barato que un Divorcio. Y me gusta el concepto, como dice él, conversaciones estimulantes. Vamos a tener no una conversación difícil, vamos a tener una conversación estimulante porque son necesarias, seguirnos conociendo, seguir viendo si la persona que yo conozco hoy o que conocí ayer, hace unos años, es la misma que a lo mejor ya cambió, a lo mejor sigo haciendo cosas que funcionaban hace unos años y hoy no funcionan. El episodio completo está en mi canal de YouTube, Marco Antonio Regil TV, y en todas las aplicaciones de podcast para que lo vayas a ver o escuchar, está buenísimo. Gina, tú que eres una mujer casada, en pareja, no sé cuántos años llevas en pareja, pero ¿cómo te cae esta reflexión de que hay que actualizar el conocimiento sobre tu pareja?
1: Me encanta escucharlo. Yo creo que después de 15 años, pues sí, te puedo decir que hay momentos donde se complica la cosa, pero esto de conversaciones estimulantes, me lo llevo, porque además también, Marco, pues uno va cambiando, tu pareja obviamente también, y luego se crean ciertos silencios que vale la pena enfrentar, no desde el problema, sino desde la curiosidad y seguir adelante. Y no sé tú qué piensas, pero creo que también con las amistades hay que hacerlo. Es bonito pensar todas nuestras relaciones amorosas en este sentido de actualización. Si actualizas tu coche, actualízate con tu mejor amiga, con tu pareja, con las personas que quieres.
0: creo que te conozco, pero al morir ya no te conozco porque estás cambiando. Y esto, oye, te sigue gustando esto, te sigue llamando la atención esto, te sigue moviendo esto, actualizarnos. Pues vayan a ver el episodio completo de la semana del podcast. Oye, antes de irnos al corte, otros dos récords volviendo al tema de México. Es que no podemos dejar de hablar de...
1: Hoy no hay otro tema.
0: No hay otro tema. Estaba viendo que México también iguala el récord histórico. Solamente Italia en 1990 como anfitrión había pasado perfecto, invicto, sin recibir goles. O sea, solamente Italia y México como anfitriones en la historia del Mundial lo habían logrado. Y Memo Ochoa por fin recibe el parche Legacy. Y para que entendamos de qué nivel estamos hablando, el parche Legacy se le da a participantes en 6 Copas del Mundo. Memo Ochoa lo logra y solamente, dice, ese instintivo reconoce a futbolistas que han disputado 5 más Copas del Mundo, colocando a Memo Ochoa junto a leyendas como Lionel Messi, Cristiano Ronaldo y Luka Modric. ¿Para qué? Para que veamos de qué nivel estamos hablando de Memo. Oye, Super Memo.
1: Pero además esto me da mucho gusto porque días atrás estaba todo esta lo de Legacy, que el parche, que sí, que no. Entonces me da mucho gusto que finalmente se lo hayan concedido porque más que merecido.
0: Merecido. Y como dices, bueno, ya nos vamos al corte, pero como dices, se despide oficialmente en el Estadio Azteca, donde jugó con el América en su casa. ¡Qué maravilla! En su casa te despide. O sea, fue perfecto. El universo, Dios, quien tú quieras, le regaló a Memo y él se lo ganó, obvio, la despedida perfecta. Si es que es la despedida oficial, porque nunca sabemos, ¿verdad? Pronto ya juega otra vez. Bueno, hacemos una pausa, volvemos, vamos a hablar de un tema difícil pero necesario con Gaby Tanatóloga después de mensajes aquí en Grupo Fórmula. Volvemos.
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3: Argelia todavía sueña. Cuando parecía que sus opciones se reducían, Argelia reaccionó y consiguió una valiosa victoria de 2-1 sobre Jordania después de comenzar perdiendo el partido. El triunfo mantiene vivas sus aspiraciones de avanzar a la siguiente ronda y convierte su próximo encuentro frente a Austria en una auténtica final. Los argelinos demostraron carácter para remontar y negarse a abandonar la pelea por la clasificación. En este torneo, la perseverancia suele ser recompensada.
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7: La planta de bambú puede crecer hasta 1 metro en un solo día, siendo una de las más rápidas.
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13: Pues hablando de amor, le mandamos mucho amor a nuestros hermanos ecuatorianos porque hoy se van a enfrentar a Alemania, nada más y nada menos que Alemania. Ecuador, Alemania hoy en el Mundial. Japón, Suecia también suena interesante. Paraguay contra Australia, le mandamos abrazos a la gente de Paraguay. Turquía contra Estados Unidos. Se empiezan a poner cada vez mejores los partidos. Y vamos a hablar del tema de la pérdida. Hablando de pérdidas y hablando de amor, también le mandamos mucho amor a Venezuela. Ayer fue una noche agridulce porque los mexicanos felices con el triunfo de México, pero destrozados todos viendo el terremoto terrible que sucedió en Venezuela, en toda la comunidad venezolana que está en México. Le mandamos también todo nuestro amor y nuestro cariño. Sismo de 7.1 grados en Venezuela. Si quieren donar dinero, ayer justamente estaban con nosotros nuestros amigos de Cruz Roja, que están trabajando durísimo ahí, ayudándole a los venezolanos, como lo han hecho en México, como lo hacen siempre en los desastres naturales. Si quieren hacer donativos, pueden buscar las redes sociales de la Cruz Roja Mexicana o ir a cruzrojamexicana.org.mx y ahí buscan la pestañita para donar. Y para nuestros hermanos venezolanos o gente que tiene familia en Venezuela, el teléfono de la Ciudad de México, 5645-853274, es el teléfono de Cruz Roja Mexicana, que brinda orientación y apoyo logístico, una línea telefónica que busca facilitar la búsqueda y localización de información sobre familiares o seres queridos que radican o se encontraban de viaje en Venezuela. Así que ayudemos, donemos para nuestros hermanos venezolanos. Ya está el teléfono de la Cruz Roja para los que tienen familia y están buscando, y por alguna causa, pues obviamente se cayó el internet en muchísimos lugares. Entonces no, la Cruz Roja siempre está al pie del cañón ayudando. Ahí está el teléfono, Cruz Roja Mexicana, siempre apoyando. Mucho amor para Venezuela. Yo desde Miami me encuentro acá de trabajo. Ahora nos enlazamos hasta Málaga, España, con Gaby Pérez Islas, nuestra querida Gaby tanatóloga, que se desveló porque el partido de la selección mexicana. ¿A qué hora te tocó verlo allá en Málaga, amiga? Buenas tardes por allá.
14: Gracias, pues a las 3 de la mañana, Marco, pero valió la pena 100% ver esos goles que emocionan la piel y ver a Memo Ochoa en la portería también. Pues 6 mundiales ha jugado, la verdad es que muy bonito oír el cielito lindo cantado a tantas voces y de tantos kilómetros de distancia, te pone la piel de gallina.
13: Oye, pues esas son las alegrías de la vida y nos encantaría hablar solamente de alegrías. Sin embargo, hay fuertes golpes de tristeza. Por ejemplo, ahorita que lo que está pasando en Venezuela, donde, pues imagínate cuántas personas de nuestros hermanos y hermanas venezolanas están llorando en este momento la pérdida de un hermano, de una madre, de una pareja, o de un hijo, o de una hija, que es un tema que da miedo. O sea, este tema, Gaby, acabas de escribir un libro y hablas en tus libros de eso, es un tema muy difícil porque de entrada lo oyes y es como que no, espérate, yo no quiero hablar de eso, a mí no me va a pasar. Es un tema muy difícil.
14: Mira, yo creo que es un tema muy delicado y por eso la chamba de Gaby, tanatóloga, es siempre venir a dar esperanza. Y aquí estoy para eso, porque el mensaje que hoy quiero transmitir es que el amor le gana al dolor. Para estas grandes pérdidas, Marco, que tenemos en la vida, porque hay muchas, la pérdida de la buena pareja, por ejemplo, porque de la mala pareja es hasta una liberación. Pero de la buena pareja, la pérdida de una madre, de un padre, la pérdida de un hijo, por supuesto, sentimos que no vamos a poder seguir adelante. Y el amor siempre se abre camino. El amor vence al dolor, porque la vida está diseñada así, porque creemos que no podemos, pero sí podemos honrar la memoria de alguien.
13: En tu experiencia, mi querida Gaby, no quiero asumir nada, no soy papá, pero me imagino, tú corrígeme si estoy mal, que perder a un hijo es la pérdida más devastadora y más grande que puede existir, superando al de la madre, el padre, hermanos, amigos, pareja. ¿Estoy en lo correcto? ¿Es la pérdida más fuerte que le puede ocurrir a un ser humano o no?
14: Es que mira, en tanatología, Marco, nosotros no hacemos una escala de dolores. ¿Qué duele más? La peor pérdida es la que te esté pasando a ti. Lo que esté pasando un doliente en el momento, ese es su 100% de dolor y no me gusta ni competir ni comparar, porque el que gana pierde, ¿estás de acuerdo? ¿Quién quiere tener la peor pérdida? Pero sin duda, la muerte de un hijo es algo que te hace cuestionarte el sentido de la vida y el orden en el que queremos creer, pero que no hay, porque tú has oído eso de un hijo no puede morir antes que los padres. ¿Cómo que no puede? Si está vivo, lo vivo muere. Pero Gaby, hay una ley de vida que dice que esto no puede pasar. ¿Dónde está esa ley? ¿Quién inventó eso para vivir un poco más tranquilo? Porque no es cierto. No es cierto, lo vivo muere y puede morir en cualquier momento, desde antes de nacer, cuando fue concebido, al nacer, en su infancia, en su juventud, en cualquier momento. Pero ahí va la pregunta, Marco. Siendo tan dura esta pérdida, ¿tú crees que de haber sabido, cualquier madre o padre que han perdido un hijo, ¿tú crees que de haber sabido que les iba a doler tanto, hubieran preferido mejor ni tenerlo, mejor ni conocerlo?
13: No, obviamente no.
14: ¿No? ¿Por qué? Porque se paga el precio. Es un precio muy alto el dolor de perder, pero el amor de haberlo tenido y el privilegio y la satisfacción de haber sido el vehículo para que llegara al mundo y haberlo acompañado, lo vale. Así que lo pagamos.
13: Entiendo perfecto lo que dices y me parece muy bello este tema de no andar, o sea, sí, las comparaciones son estériles, ¿para qué comparo? ¿De qué me sirve saber si es más duro una pareja, un hijo que una madre? O sea, lo que duele, duele y está doliendo en ese momento y la comparación no ayuda a aliviar el dolor. Sin embargo, sí está en el top de lo más devastador que te puede suceder en la vida. Y sobre todo porque hay como una sensación de que es antinatural, como que espérate, o sea, mi mamá, mi papá, pues duelen mucho, pero ya sé qué va a pasar, le pasan a todos los amigos, a la gran mayoría de la gente. Pero un hijo es como que, hey, espérame, eso no me lo esperaba, no puede ser, algo, como que algo está mal en el sistema, así se percibe.
14: Sentimos que Dios parpadeó.

0: es saber que tienes una buena red de apoyo, una autoestima sana, mucho amor y si además tienes fe, extraordinario. Pero esos van a ser tus elementos para poder tejer una urdimbre que te sostenga en los momentos más duros.
1: ¿Qué es más duro? Aunque, okay, ¿cómo te lo pregunto sin llegar a las comparaciones? Porque lo que es duro, no importa qué es más o qué es menos. Pero a ver, vamos a cambiar la pregunta. ¿Cuál es la diferencia de la experiencia en lo que tú has visto de un papá o una mamá que de repente en un accidente, por ejemplo, este terrible terremoto en Venezuela, perdió a un hijo, a una enfermedad que te la diagnostican y te dicen, oye, le quedan 3 meses de vida, le queda 1 año de vida, etcétera? ¿Cuál es la diferencia de esas experiencias en cuanto al dolor? ¿Cómo se
0: Es que
1: vive?
0: los escenarios sí hacen mucho la diferencia. Sin duda, Marco, la muerte repentina es la peor de las pérdidas, porque a lo mejor es la mejor para el que se va, ¿eh? Déjame decirte esto. Yo siempre he creído, por ejemplo, que a lo mejor un accidente, algo es como en un minuto sucedieron las cosas y ahí pasó sin mayor angustia, sin construcción mental del dolor, nada. Pero una enfermedad pues trae consigo agonía, encarnizamiento terapéutico, internamiento, cirugías. Ahí te da más tiempo de cerrar y despedirte, pero las personas, sobre todo los padres, no usan ese tiempo para cerrar y despedirse porque no está en nosotros renunciar a la esperanza. La esperanza es lo último que se pierde y estás aferrado a ella hasta el final. Entonces, ese tiempo de gracia que te da la vida para cerrar, no lo usas para eso. Entonces, no hay escenario bueno porque tú podrías decir, híjole, si hubiera muerto de una enfermedad, yo me hubiera hecho a la idea, pero la verdad es que no. Y la muerte repentina, pues no te dio tiempo de despedirte. Entonces, no vas a quedar a gusto, por supuesto, ni tranquilo con ningún escenario. Pero es chamba del tanatólogo, es nuestro trabajo hacerte ver que amar es querer el bien del otro, no el tuyo. Y morir no siempre es lo peor que te puede pasar, Marco. Hay muchas cosas peores.
1: Vamos a hacer una pausita y seguimos conversando con Gaby Pérez Islas, Gaby tanatóloga desde Málaga, España, para que nos des una fórmula, una tarea, unos pasos. Y que digo, ojalá a nadie nos pasara, ojalá nunca jamás perdiéramos un ser querido, pero pues la vida es así. ¿Cómo aprovechar el tiempo cuando la vida te da el privilegio de saber que ese ser querido, un hijo u otro ser querido se va a ir? ¿Cómo aprovechar ese tiempo para despedirnos? Ese mes, 3 meses, año. ¿Y qué pasa si no lo aprovechas, si nada más niegas? Porque a veces mucha gente dice, es que no quiero despedirme porque sería aceptar que se va a ir y yo quiero ser positivo hasta el final. ¿Cómo podemos conciliar con esas dos prioridades que aparecen en nuestra mente? Me quiero despedir, pero si me despido estoy tirando la toalla y no debería yo tirar la toalla, etcétera. ¿Cómo balancear eso? Seguimos en Grupo Fórmula después de mensajes. Acá desde Miami, enlazados hasta Málaga y transmitiendo para todo México y el sur de los Estados Unidos. Volvemos con más.
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5: Izamal, Yucatán, conocida como la Ciudad Amarilla. Todas sus fachadas están pintadas de este color, creando una armonía visual impresionante. Destaca el convento franciscano construido sobre una pirámide maya. Es un cruce vivo entre la época prehispánica, colonial y la modernidad.
6: Cada hora. La presidenta Claudia Sheinbaum se solidarizó con el pueblo de Venezuela, el cual enfrenta los estragos de los dos sismos registrados este 24 de junio. Anunció el envío de elementos a la Defensa Nacional y adelantó que analiza una brigada adicional de acuerdo a la ayuda que se requiera.
7: Nuestra solidaridad con el pueblo de Venezuela. El día de hoy sale un equipo de la Secretaría de la Defensa Nacional de rescatistas y personal de sanidad para llegar a Venezuela.
6: En un operativo de fuerzas de seguridad federales y estatales, fue detenido Ernesto Rafael N., alias Sierra 1, identificado como objetivo prioritario y líder criminal en Morelia, Michoacán. Presuntamente está relacionado con extorsiones, secuestros y el homicidio de un productor mezcalero. Con información de Inarriaga, Jorge Herrera Bulnes. 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

0: estábamos escuchando Let It Be de los Beatles, que es una canción pues bellísima, nostálgica, pero muy sabia. Let It Be, permite que sucede, o sea, acepta. Y eso es lo más difícil cuando alguien se nos va. Estamos enlazados con nuestra querida Gaby Pérez Islas desde Málaga, España, hablando de un tema difícil pero importante. Son esas herramientas, estas conversaciones son esas herramientas que a todos nos conviene tener en nuestra cajita de herramientas, justamente en nuestra bolsa, porque no esperamos que nos pase, no queremos que tener ninguna pérdida, pero si la llegamos a tener, es mejor saber esta información y tenerla ahí para ti o para ayudar a alguien, porque alguien más, no solo tú, alguien más puede estar pasando por una situación difícil, como lo están pasando nuestros hermanos venezolanos, a quienes les mandamos un abrazo enorme después de ese sismo, y les recordamos que para donativos, para ayudar a Venezuela, hay que ir a la cruzrojamexicana.org.mx, buscar la pestañita de donativos, y ahí están las opciones para donar, y también si tienes familiares en Venezuela, el teléfono de la Cruz Roja Mexicana de Ciudad de México es 5445-8532-74. Creo que si marcas de otro lugar hay que agregarle el 55, pero 5645-853274 para que la Cruz Roja te ayude en la búsqueda y localización de información sobre familias o seres queridos en nuestra querida Venezuela. Le mandamos un abrazo a la comunidad venezolana. Imágenes terribles, imágenes que te rompen el corazón, ¿no, Gaby?
1: Y que los mexicanos conocemos muy bien, Marco, nuestra historia nos hace ser especialmente solidarios. También hay escenas muy conmovedoras. Vi la de un señor que en pleno terremoto regresó a su edificio para rescatar a sus dos animalitos de compañía, sus dos perros, y esa expresión de él cuando salió del edificio con ellos, se sentía como Superman, lo logré, aquí los tengo. Pero hay muchos otros perritos o gatitos que pueden estar perdidos ahorita o que pueden estar extraviados o separados. Por eso se creó una cuenta que se llama Patitas a Salvo. Y esa Patitas a Salvo ayuda a los animalitos a reencontrarse con sus tenientes. Entonces, bueno, pues ojalá que también sepamos que en estas tragedias humanas también hay tragedias animales, porque el amor es el amor, y si el amor es real, el dolor también lo es, así que también en ellos pensamos.
0: Esa es muy buena frase, Gaby. El amor, ¿cómo era? El amor.
1: Si el amor es real, el dolor es real.
0: O sea, si el amor es real, no importa quién, ni cómo, ni cuándo, si el amor es real, el dolor es real. Y cuando, en vez de ponernos a juzgar, es que son un perrito, es que son un gatito, es que es una pareja gay, y tú, en vez de estar juzgando, el amor es el amor. Y si el amor es real, el dolor es real, y hay que simplemente entender eso.
1: Y el dolor siempre merece respeto, siempre. Exacto. Merece respeto de nuestra parte. No necesitamos entenderlo, pero hay que respetarlo.
0: Respetarlo y ser compasivos y ser solidarios con quien está teniendo ese dolor, aunque tú no lo compartas o no lo entiendas, o a ti no te hubiera pasado lo mismo, no hubiera sentido igual de cada quien su vida. Oye, Gaby, pues fíjate que hace un par de años, cuando mi prima hermana Yovanka, que vivía justamente aquí en Miami, falleció de un cáncer, ya en los últimos días, en las últimas semanas, su hermana Mónica, mi prima Mónica, que estuvo con nosotros en el programa y estuvimos hablando del dolor de esa pérdida, de ese cáncer que se llevó a su hermana, que dejó dos hijos. Yo justamente la veía sufriendo mucho en las últimas semanas. Ya le habían dicho, no podemos hacer nada, no la podemos operar, el cáncer no se descubrió a tiempo, etcétera. Entonces Mónica y la familia, yo los veía, además del sufrimiento de lo que estaba pasando, las veía en esta desesperación de vamos a encontrar algo milagroso, ¿verdad? Vamos a encontrar. Todo lo que les recomendaron lo intentaron. Y yo lo entiendo perfecto, pues lo que harías por un ser querido. Pero ¿cómo equilibras esto de no quiero tirar la toalla, vamos a salvarte, aunque la ciencia ya te ha desahuciado, vamos a salvarte y esperamos un milagro, con me voy a despedir? No, pero es que si me despido, estoy diciendo que se va a ir, y no se va a ir, voy a ser positivo, se va a quedar. ¿Qué le aconsejas a la gente cuando está en ese, entre una piedra y un lugar duro? O sea, no hay salida.
1: Claro, pero se puede ser positivo y a la vez también realista. Eso es importante. El positivismo no puede ser tóxico que me lleve a solamente estar aferrado a un milagro y cerrarme a la evidencia científica de lo que está pasando. Yo siempre les digo a mis usuarios, no renuncies a la esperanza. Nadie, ningún médico es para quitarte la esperanza, porque un médico te puede decir qué tienes, pero no quién eres. Eso se lo vas a demostrar tú. Entonces, diagnóstico no es destino, pero es importante cerrar ciclos con esa persona, porque como decía la doctora Elizabeth Kubler-Ross, madre de la tanatología, hay que vivir despedidos. No es tirar la toalla de ninguna manera, pero qué bueno que yo pueda decirte gracias, pedirte perdón, perdonarte, decirte lo que siento por ti. Y si vives mucho tiempo después, qué bueno, porque vamos a vivir ligeritos de equipaje. Pero si llegaras a partir, me quedo tranquilo por haberlo dicho. Entonces, hay que entender estos diagnósticos como una oportunidad vestida de negro. Un regalo envuelto en una envoltura muy extraña, porque a diferencia de la muerte repentina donde no hay tiempo de nada, aquí podemos externar lo que sentimos, llorar juntos, abrazarnos, agradecer, pedir perdón y perdonar, que son las cosas que luego nos dejan muy atorados en un duelo. Y todo eso sin perder la esperanza. Sin perderla. Yo me acuerdo que en un caso que tuve, y era un caso de secuestro de un papá, hablando con el niño, como son los niños directos, me preguntó, Gaby, neta, neta, ya no va a regresar mi papá. Habían pasado 2 años. Y yo le dije, yo creo que si él hubiera podido regresar, ya hubiera regresado. Pero vamos a hacer algo. Vamos a cerrar el círculo y despedirnos. Y si él regresa, haremos una gran fiesta y le daremos la mejor bienvenida del mundo. Pero no puedes vivir tu vida poniéndole pausa a esta grabadora, ¿no? Tienes que quitarle la pausa y vivir y seguir adelante. Y a veces es lo que tenemos que hacer, con la esperanza que no se pierde o va cambiando, Marco. Al principio mi esperanza es que el diagnóstico sea equivocado. Después mi esperanza es que te recuperes, después mi esperanza es que no sufras, y después mi esperanza es que descanses y vivas una vida eterna, pero esperanza siempre.
0: Qué hermoso lo que nos dices. Entonces es manejar la comunicación con cuidado y decirle, oye, vamos a seguir intentando todo, vamos a seguir esperando un milagro, sin embargo quiero decirte que te amo, que te agradezco, que todo lo que vivimos juntos, bla, bla, bla, bla. O sea, sin decir que estoy tirando la toalla, sí cerrar ese círculo y agradecer.
1: Correcto, porque no solo porque tú tienes una necesidad de decirlo, sino porque a la persona que está enferma le viene muy bien escuchar esto. También le ayuda. Le tenemos tanto miedo a las lágrimas que no queremos empezar a hablar de sentimientos porque sentimos que vamos a llorar. Y dice por ahí un poema que más vale un llanto ahora juntos que toda una noche en vela llorando por ti cuando ya no estés. Así que la ocasión es hoy, y si te tengo hay que hablar, hay que compartir. Y esto no significa darle permiso a la vida, porque o a la muerte. No significa darle permiso de que te vayas, porque además quiero decirles que la muerte no pide permiso. Con nuestro permiso o sin nuestro permiso, tenemos una cita con el destino a la cual vamos a llegar puntuales. Pero sí nos quedamos con la satisfacción del deber cumplido y no con todas esas cosas agolpadas en la garganta porque no nos atrevimos a pronunciarlas.
0: Oye, Gaby, la revista médica de Lancet dice, regresando a la muerte específica de un hijo, que los hermanos, si es que hay hermanos, a veces viven una culpa por estar vivos. Es como un duelo silencioso y no le comunican mucho a nadie, pero dicen, ¿por qué yo estoy vivo? ¿Por qué ese fue mi hermano? ¿Te ha tocado vivir esto?
1: Sí, muchísimo, muchísimo. Y en mi libro, Marco, que les recomiendo mucho, que se llama Elige no tener miedo, en Elige no tener miedo hay muchos testimonios de este tipo de casos. Se le llama la culpa del sobreviviente. Y es simple y sencillamente, ¿por qué yo sigo aquí y tú no? Y además cruza un pensamiento por su cabeza. mis padres estarían a lo mejor mejor si el que se hubiera muerto hubiera sido yo en lugar de mi hermano. Y esto no es así, por supuesto que no. ¿Cuál de todos tus hijos, vamos a decir los dedos de la mano, quieres más? El que te necesita más en ese momento. ¿Cuál te corto? Ninguno. Ninguno, por supuesto. Pero siempre el sobreviviente cree que el que se fue era el más amado, era el más bueno, era el perfecto. Y como socialmente empezamos a exaltar todas las virtudes del que se ha ido, acuérdate que no hay muerto malo, pero vivo sí. Entonces, el que vive siente, híjole, yo no merezco estar aquí, mejor se hubiera quedado él. Y esta culpa también tiene mucho que ver con el miedo que tienen de repente, por ejemplo, ser hijo único, o ahora tú que tenías un hermano mayor, ahora soy el mayor yo, pues desequilibra toda la organización de una familia, el sistema familiar.
0: Claro. Oye, Gaby, a veces esa muerte, estoy pensando, ahorita que te escuchaba hablar, a veces no sucede solamente cuando alguien se va del mundo físicamente, sino a veces sucede cuando uno de los hijos se desaparece, simplemente se casa, hace su familia y se olvida de la mamá, se olvida del papá, y ya no aparece ni el Día de las Madres, ni en Navidad, ni en Año Nuevo, nunca. Y entonces a mí me tocó eso, y me hiciste recordarlo. Yo sufría mucho de chico porque decía, uno de mis hermanos se había desaparecido por completo, entonces no podíamos tener Navidad contentos, Día de las Madres contentos, ni nada, porque este hermano estaba ausente. Y yo me acuerdo que pensaba, me lo hiciste recordar, pensaba, oye, pues entonces ese hermano es más importante que yo, porque yo sí estoy aquí y todo lo que oigo son lágrimas por el hermano que se fue, y yo que estoy aquí, pues no merezco que la pasemos bien, o sea, que no soy suficiente, pues, porque lo que importa es que mi hermano no está, porque decidió no estar, que es un tipo de muerte también muy dolorosa, porque no es que se fue, decidió irse y decidió olvidarse de su familia.
1: Sí, cortar relaciones. Lo expresaste perfectamente bien, gracias por la generosidad de compartir esto, porque exactamente ese es el sentir. Yo no soy suficiente para que mis papás estén felices. Siempre falta algo, porque en la mente del ser humano siempre está fijarnos en la pieza del rompecabezas que falta y no en las 999 que hay. Entonces, es muy difícil y hay que validar mucho las emociones de un hermano cuando ha muerto su hermano, porque va a transitar por todas las etapas, pero también va a haber mucho enojo en él, mucho enojo de por qué te fuiste, por qué me dejaste, por qué me quedo con esta chamba de yo no sé lidiar con la tristeza de mi mamá. O sea, no puedo con esto, mis hombros son demasiado pequeños para lidiar con la tristeza de ella y tú la generaste, sea porque decidiste irte o porque tuviste que irte. Entonces, la muerte se vive como un abandono, aunque no lo es en el caso de que realmente hayan fallecido, pero así se vive, me dejaste, este no era el plan era crecer juntos, estar siempre, que fueras el tío de mis hijos y yo el padrino de los tuyos, y cuando esto se corta es muy doloroso. Ahora, ¿qué pasa con la sociedad, Marco? Ven a un muchacho que se ha muerto su hermano y llegan, ay, lo siento mucho, ¿cómo están tus papás? Y enseguida mandan a un segundo plano el dolor de los hermanos, y no es así. Ellos tienen el 100% de su dolor, y el dolor de los papás es el 100% de su dolor.
0: O sea que hay que atender a las dos partes, hay que atender y validar las emociones de las dos partes. Oye, Gaby, digo, obviamente hay que leer tu libro, Elige No Tener Miedo, de Gaby Pérez Islas, Gaby Tanatóloga, ahí vienen todos los detalles, cómo superar, cómo manejar estos ciclos, sería imposible aquí hablar de todo, esta es una plática nada más para abrir la conversación a ese tema. Pero, ¿por qué tantos matrimonios no sobreviven el fallecimiento de un hijo, Gaby? Sí. Te tiro por viaje, se les muere, y tú pensarías que a lo mejor el dolor los va a unir y se van a ayudar. No, acaban divorciándose muy seguido.
1: ¿Sabes cuál es la estadística, Marco? El 80% de los padres que pierden un hijo acaban separados. Es altísimo, altísimo. ¿Por qué? ¿Pero por qué? ¿Por qué? No es la muerte del hijo lo que nos separa, es el no entender las diferentes maneras de duelar. ella quiere ir todos los fines de semana al panteón, él no soporta ir al panteón. Ella entra al cuarto del hijo y se queda llorando sobre la cama y él ya quiere cambiar ese cuarto y moverlo porque no puede con esta tristeza. Él empieza a quedarse más horas en el trabajo porque se siente incapaz de llegar a enfrentar la tristeza y el vacío en casa. Ella se siente abandonada. Entonces no es la muerte en sí, sino que la falta de comunicación de una pareja. No hay un buen momento para que se muera un hijo, pero hay pésimos momentos cuando la pareja está atravesando por crisis, por falta de comunicación, y ese puede ser, pues ya, el detonante final para que tomen caminos separados.
0: Gaby, nos quedan un par de minutitos, pero en síntesis, ¿qué nos dirías? ¿Cuáles son los consejos para que, además de la muerte de un hijo o de un ser querido, no se destruya el vínculo familiar?
1: Claro. Yo creo que tenemos que aprender a ser familias, que no seamos muégano, porque el muégano, que es un dulce mexicano que tiene miel, a la hora que despegas un pedacito, a fuerza desgarras el resto de lo otro. Si nosotros aprendiéramos a ser una familia de bloques de construcción, que juntos formamos una construcción hermosa, pero si por algún motivo retiramos una pieza, el resto de la estructura está. La familia y el amor es más grande que el dolor, y tenemos que recordar eso. Pero si algo quiero que se queden de nuestra conversación de hoy, es que la ocasión es hoy. Si hoy están tus hijos, hoy están tus padres, hoy está tu pareja, abrázalos, bésalos, disfrútalos, que no tomes por sentado ni un solo día de su existencia.
0: Entonces, ahí cuando construyes el amor y las relaciones, eso que dices es maravilloso, es un ejemplo que das muy seguido, el de que nos una, no unirnos como muéganos, sino unirnos como parejas interdependientes que son separables, para que cuando nos toque separarnos por la muerte o porque me voy a vivir a otro lado, porque me ofrecieron un trabajo, porque me casé y me enamoré de Corea del Sur y me voy a ir a vivir para allá o algo, no se rompa el vínculo, sino que sea separable. Exacto. Entonces esa es una habilidad muy muy muy específica, amar pero no estar pegados como muéganos, sino que estemos juntos, pero como piezas que son también independientes.
1: Correcto, y que se acerquen a la tanatología, que venzan esta resistencia, porque la tanatología habla de vida. Sobre la muerte solo hay tres palabras: definitiva, absoluta e irreversible. La tanatología habla de vida y de cómo vivirla después de un gran dolor. Así que Gaby, tanatóloga, para eso está aquí cerquita de ustedes.
0: Muy bien, pues el libro Elige No Tener Miedo, de Gaby Pérez Islas, es una guía emocional y práctica para superar los duelos profundos. El libro ayuda a quienes enfrentan pérdidas trágicas o traumáticas como la muerte, la desaparición, el secuestro, el suicidio, y procesar su dolor y vencer el terrible miedo al abandono. Elige No Tener Miedo, de nuestra querida, admirada, aplaudida, apapachada, llamada Gaby Pérez Islas. Gracias, amiga, te mando un abrazo con mucho cariño hasta Málaga, España.
1: Gracias, Marco. Hoy juntamos 3 M's, Miami, Málaga y México. Vamos con todo y mandamos mucho amor para los que nos escuchan.
0: Exactamente, Miami, Málaga y México, las 3 M's, como los 3 goles de México ayer en el Mundial.
1: Eso.
0: Justamente. Tus redes sociales, tu red social, Gaby, nada más no la recuerdas.
1: @ Gaby Tanatóloga.
0: Muy bien. Oye, ¿y este libro está en audiolibro? ¿Me habías platicado?
1: Sí, está en audiolibro, en iBook, en Kindle, en cualquier formato ahí lo tienen. Mi podcast, Después de la Pérdida, y en mi página de internet, GabyTanatóloga.com, para que vean las fechas de mis presentaciones.
0: Bien, pues muchas gracias. Un abrazo con cariño, Gaby. Gracias. Nos despedimos de Telefórmula. Se quedan con Maxine Goodside en Radio Fórmula y en redes sociales de Grupo Fórmula. Seguimos después de la pausa.

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13: ¿Quién va a ganar este mundial? Y es que un matemático y economista alemán llamado Joachim Clement construyó un modelo econométrico justo para demostrar que era imposible atinarle al campeón del mundial. Pues el tiro le salió por la culata, y es que usa un modelo con puras variables económicas, como por ejemplo el tamaño de la población, el crecimiento del PIB y hasta la temperatura en ciertos países. Y desde 2014, con este modelito, lleva atinándole a Alemania, luego Francia y después Argentina como los campeones de cada mundial. Para este mundial ya tiene su gallo, y es Países Bajos. Así que vamos a ver si se trató de un chispazazo de suerte o si realmente la economía y las matemáticas pueden explicar el resultado deportivo. 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
0: Ya estamos en nuestra hora de tele. Ya, acuérdense que es tele, radio, YouTube y plataforma de Radio Fórmula. Aquí estamos ya, son las 12:01. Bueno, tengo aquí algunos recaditos. Mira, dice que qué bonita playera traes, Vicky Gué. ¿Que dónde la compraste?
2: Yo la hice. Yo pegué piedrita por piedrita con un pegamento especial y ahí estás.
0: Bueno, Alejandra Becerril desde Cancún nos saluda. También Mariana DW36 nos saluda también. Ayer, dice Alejandra Becerril, ayer no los vi en vivo. Estuvo el niño Eddie, me encanta por formal y educado. Ayer sí estuvieron en vivo.
2: Ajá, sí, claro. Aquí. Pensaban que sí. No.
3: Más bien yo creo que ella no nos vio en vivo.
0: Roma Sasaki dice, Vicky, tu bonita playera se te ve muy bien. Moreno, Patricia Moreno. Muy guapos los tres, ay, qué linda, ay, gracias. A mí me regañan, dice que estoy moviendo la banda presidencial. Exacto, y que hace ruido.
2: Pero al inicio, y ahora
0: también dice, no. Deja de mover, Larisa Solano, deja de mover esa banda, esa marinola que traes porque está lastimando el sonido. Perdón, ¿eh?
2: Ay, te regaño.
0: Es que era cuando todavía no me la podía acomodar. Ajá. Ya me la acomodé, ya le quité lo del letrero.
2: Pero te
0: de...
2: regañó feo.
0: No, no, sí. Olivia Garanillo. Buen día, ¿dónde está Marco Silva? Pues hoy no vino.
2: Crudo.
0: Natael Seyes, saludos a todo el programa. Camila Castillo, gracias por saludos. Farmacia Genesín, por favor, el audio de YouTube, que está muy bajo, que le suban al audio de YouTube.
3: Sí, ya lo están arreglando para
0: saludos
3: que todos
0: a todo el programa, nos dice Rosario desde Aguascalientes. Mabel Parra, saludos. Déjenles presumo, me operaron hace 15 años de la rodilla izquierda en el IMSS y a la fecha todo excelente. Solo uso una zapatilla por temor a que me falle la rodilla. Ay, pues qué suerte, Mabel, sí. Bendito sea. Porque sí, la verdad, la rodilla es un volado. Uh-huh. Si te toca buen doctor, qué bueno. Y si te toca uno malo, pues ya bailaste.
3: Exacto.
0: Claudita. Son caras jóvenes los de la selección,
3: sí,
0: pero la neta antes no daban una.
2: Bueno, pero ya el pasado ya pasa, pasado. El pasado pisado y ahorita estamos celebrando un gran triunfo. No, y ya.
3: Hay un niño que tiene 17 años y que está jugando ya en este nivel de grandes ligas, que la verdad es que es bien interesante y qué bueno, porque
0: qué
3: eso
0: bueno.
3: Quiere decir, es lo que decíamos, México tiene que entender.
0: Mira,
3: que es
0: aquí Jacqueline
3: bueno
0: Torres me dice que a ella la operaron en el Instituto Nacional de Rehabilitación, todo excelente, su rodilla quedó perfecta. Es lo que le digo, bendito sea Dios, porque les digo que es un
3: Y recordar eso, que México tiene precisamente en estos hospitales que son de alta especialidad a los mejores médicos,
0: claro.
3: Y realmente sí, la mejor atención.
0: Yo me hubiera ido operada y ahí no a pagar
3: millones acá.
2: De médicos nunca se ha dudado cuando se ha criticado este tipo de hospitales, de servicios. Es más bien los servicios que te dan desde la secretaria, que espérese ahí, quédese ahí, o a veces señorita.
0: No hay medicinas. Te digo que una tía mía estuvo 20 días en una camilla esperando a que la operaran en el seguro.
2: Y no vamos a generalizar, porque hay enfermeras muy buenas, hay doctores que son muy lindos, pero generalmente el trato es inhumano.
3: Pero sabes que más bien en estos hospitales que son de primera línea, que son de alta especialidad, la verdad es que el trato es realmente bueno. Mis hermanos se atienden en el hospital de nutrición, por ejemplo. Y la verdad es que nutrición es buenísimo.
0: Sí,
3: son hospitales que te dejan.
0: Vicky, te dicen aquí que efectivamente la pregunta es parte de la nota, sin embargo, es una pregunta absurda y poco sensible. Deja de justificar a tu compañerita. Por lo que le hicieron a Fabiola.
2: De que le preguntaron de que recientemente, nada más, o sea, Yo no dije, nada más pregúntenle de la muerte de su mamá. Acuérdense que además, Fabiola, ella jugó con la muerte de su mamá de una manera divertida. Recuerden que ella le puso música y ella estuvo bailando en el funeral de su mamá, porque decía que su mamá le gustaba bailar y le puso la música y ella bailó alrededor. O sea, también es parte de
3: es la, que el duelo se recibe de muchas maneras, eso es lo que no entendemos. Y no sabes cómo te va a tocar la respuesta y la reacción cuando pierdes a alguien tan importante como tu
2: mamá. Y si se le preguntó es por la manera de cómo también ella demostró a los medios cómo la despidió, bailando con música.
3: Más que nada siento que es el proceso, ¿no? O sea, no es decirle, ay, ¿cómo estás? Pues evidentemente no está bien, porque es una pérdida terrible. Pero quizá tu proceso, cómo vives tú el proceso.
2: Estás en terapia,
3: estás bailando. Te sientes tranquila porque fuiste una muy buena hija, como es el caso de Fabiola, bueno, ¿no?
0: Pero cada quien lo vive como
3: sí,
0: puede.
3: Sí, es distinto.
0: Y Juan José Arreola dice, Maxine, abstente de opinar del PRI. Ya pero conocemos su sentir y lo has dicho muchas veces. Jugamos como nunca y perdimos como
2: del
0: siempre.
2: Del tri.
0: Ajá. Y no nos quieras hacer creer lo contrario. Pues no es cierto, esta vez no lo dije. Hemos ganado 3 partidos al hilo, dejando a los otros en cero.
2: Es que se refiere sí. más
0: también,
2: bien
0: a se me hace qué raro que se llama igual que Juan José Arreola, el poeta y periodista y todo, pero bueno,
2: yo creo que más bien se referían a que ya no estemos
3: comentarios del pasado
2: de que jugamos como siempre, no ganamos como siempre, perdimos
3: ganamos como nunca, perdimos como siempre,
2: es el que ahorita es otro que ahorita todos estamos ganando, todos estamos felices.
3: Creo que te decía hace un minuto que la gente aquí en México también tiene que comprender que es bueno también celebrar, pues, o sea, que nos una como país, que nos una este anhelo de que, y lo decían ayer en la transmisión, y qué tal que sí. ¿Por qué no? Claro, si tenemos toda la posibilidad de lograr alzar la copa.
0: Bueno, fíjense que pasando a otro tema, ya dejemos el fútbol un ratito.
3: Sí, por favor.
0: Daniela Romo habló con Yuri, porque Dani está en la telenovela de Rocío Campo, que se llama Corazones de Marruecos.
3: De Marruecos.
0: Entonces, quiso hablar con Yuri, porque acuérdense que ella grabó con Talía todo. Una canción que fue éxito de Daniela Romo. Entonces, esto es lo que nos cuenta Dani.
4: Daniela Romo regresa a las telenovelas en Corazón de Marruecos y al término de la presentación habló del encuentro que tuvo recientemente con Thalía.
5: Ella y Yuri grabaron el Todo, que en realidad se llama esa canción, Esos Bellos Momentos, entonces ella quería que le contara, que le hiciera el cuento de la canción, ¿no?
6: Era un bolero, ¿no?
5: Esa canción era así, era un bolero ranchero. Me trajo tantos recuerdos volver a platicar con ella, me acordé de su mamá, y ella se acordó de mi mamá, y se acordó de Tina, y bueno, no nos veíamos hace años, pero fue por la canción que grabó con Yuri. Entonces Yuri me dijo, oye, te anda buscando Thalía, ¿le puedo dar tu número? Y dije, claro, dáselo. Entonces ya nos comunicamos. Y
6: señora,
7: ¿qué es que haya grabado este tema, no? Que fue un éxito.
5: Pues oye, me gustaría mucho que viviera todavía Jorge Salinas, que es el autor de la canción, y que llegó a mí esa canción gracias a Juan Gabriel. Juan Gabriel me dijo, es que Jorge tiene una canción para ti. Entonces, son historias, ¿no? Que eso fue por lo que platicamos.
4: Respecto al homenaje del que fue objeto Victoria Rufo en Rusia, esto dijo...
5: La quiero tanto, es una mujer que nos disfrutamos tanto en la vez que nos tocó trabajar juntas, pero además nos conocemos desde chamacas, ¿me entiendes? Nos conocemos desde charititas. Y bueno, yo soy madrina, fui una de las madrinas de primera comunión de sus hijos y le tengo un amor de veras, la quiero muchísimo.
4: Para Grupo Fórmula, Benicio Ortiz.
0: Bueno, pues ahí está lo que dice Dani.
3: Y en el FanFest estuvo Galilea, que también tenemos
0: Galilea.
3: Esta
0: ella estaba feliz.
3: Ay, sí, celebrando la lluvia.
2: Ella, aunque llueva, si tiene el galán que trae en el desierto, pues en la lluvia, para ella está siempre en el paraíso. Exacto.
3: Pues igual vamos a ver si quiere que fue lo que nos dijo antes de que nos gale el
0: coche. A ver, cabe a Gali.
2: Llueve,
4: Galilea Montijo acudió al Fan Fest de Campo Marte en compañía de su novio Isaac Moreno y ahí desmintió que haya recibido propuestas de actuación en España.
6: Delanteros, chiquillos. Sí, Gali, crecen los rumores de que sí te vas a España, pero no como conductora, sino que ya hay un contrato y que vas a debutar como actriz. ¿Qué tal, eh?
8: ¿En España?
6: Sí, eso es lo que ya andan diciendo.
8: ¡Ay, que me avisen cuánto me van a pagar! Yo feliz, siempre he dicho que a mí solamente son sueños, pero bueno, siempre he querido irme a trabajar a otro país, nada de que Hollywood, ya estoy vieja para eso, no tengo lana para eso, pero sí me encantaría de repente irme unos 3, 4, 5 meses, probablemente a un hacer algo o de
6: es que los rumores o algo de que es una serie en España y que ya está firmado el contrato, no, pero que no puedes decir
8: no, no, no, que se agarre Pasega, no,
6: y Penélope Cruz también.
8: Exacto, no, me encantaría, imagínate. No, ahorita estoy muy concentrada yo lo que es en cuestión de contrato. Yo sí te puedo decir que estoy con Televisa de aquí a diciembre.
4: La conductora hizo sonrisa pícara cuando le preguntaron si en su cumpleaños su guapo galán le propuso matrimonio.
8: El año pasado ya estaba grabado.
9: Bueno, planes para ser mamá, Gali.
8: Pues ya, mira, pero bueno, ya Diosito me mandó puro guapo, ¿qué hago?
10: Oye, Gali, no, no, Gali, en tu cumpleaños se decía que te habían pedido matrimonio.
9: ¿Qué
10: pasó?
9: ¡Ay!
10: ¡Gali,
9: ya
10: vas a llegar!
8: ¡Ay! Pues sí es, ¿no, Gali?
4: Para Grupo Fórmula, Benice Ortiz.
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0: Bueno, fíjense que Galilea, ahí como estaba tan emocionada y todo, dijo que su contrato con Televisa termina en diciembre. Entonces ella que quiere ir a buscar oportunidades a otro país. ¿Se acuerdan que en una época se dijo que sí iba a España?
2: Es que yo sé de muy buena fuente. ¿Te acuerdas que ves que Galilea viaja mucho con su novio? Sí. Se van a Tailandia, Japón, Taiwán. Bueno, entre el año pasado estuvieron mucho tiempo en Madrid. Ajá. No precisamente de vacaciones, pero también viendo locales. Porque Gali va a poner un restaurante de comida mexicana en una de las avenidas principales. Y sabes, digo, a lo mejor me van a dejar de hablar. ¿Sabes también con quién es parte de la sociedad? De mi amiguita, la de Isabela Café, la que tiene su restaurante Rosa.
1: Ah, ¿cómo crees?
2: Es una de sus mejores amigas.
0: Ah, okay.
2: Entonces, ella que le sabe a la comida y Gali que le sabe al business.
1: Ajá.
2: Ya por eso por ahí van a estar
1: ellos. Porque Isabela Café, qué bonito café es, la sí. verdad, ¿no? O sea,
0: sí, porque bien. Además ella dijo en alguna época que quería ir a incursionar, bueno, pues actuación o conducción en algún país, que posiblemente fuera España. Pues igual sí, porque el novio es español, ¿no?
2: Sí, pero sí. principalmente, aparte de las oportunidades, principalmente ven y ahí una...
0: Un negocio, claro.
2: Porque incluso yo le pregunté a mi amiga, ¿cómo le van a hacer con las tortillas y los chiles?
0: Ah, todo te lo
2: Todo está ahí.
0: Ya bueno, ahí, o te lo puedes importar también.
2: Y dicen que hay cosas hasta de Guadalajara, de Oaxaca.
0: Sí,
2: de
0: todo.
2: Y que en todo el mundo, todo me dijo, ay, amiga, casi me dijo ignorante, Oaxaca le surte hasta Japón. Y yo, ah, bueno, ok.
0: Sí, claro.
1: Sí, ya
0: claro.
1: Las rutas comerciales.
0: Bueno, eso fue lo que dijo Gali.
8: En cuestión de contrato, yo sí te puedo decir que estoy... con Televisa de aquí a diciembre, o sea, nuestros contratos varían, antes eran por 10 años, luego por 15 años, luego por 5 años, luego por 3 años, ahora ya los contratos suelen ser de 1 a 2 años, entonces mi contrato ya se vencería en diciembre, pero yo te puedo decir que yo soy 100% Televisa, o sea, a mí a donde Televisa me diga, yo voy a estar siempre con Televisa. Estoy muy bien.
0: Okay. Bueno, estamos de regreso y ya llegó Lucecita.
2: Qué
0: con
2: gusto.
0: Buenas noticias del doctor Simi.
2: De por sí estamos felices todos los mexicanos, ¿no? O sea, pero a tope no lo acabamos. Y doctor Simi ha sido parte de todas estas celebraciones. Es que les voy a platicar de verdad. Bendito Dios, se clona. Porque está en todos lados, está en Estados Unidos, pero está en México, pero está en parques, en plazas, en las propias farmacias similares, ¿no?
1: Supongo
2: por ejemplo,
1: en Japón.
2: ¿Sí, verdad? Bueno, pero ahorita estoy hablando de la fiesta del fútbol, que está en todos lados.
3: Los andan cargando a los pobres simis. También ves que cuando pero, ganan, los avientan a las botargas gigantes y ahí el pobre simi vuela.
2: Pero no se han lastimado. Hasta donde tenemos reporte, nunca no ha salido ninguno lastimado. No, y lo genial de todo también es que, por ejemplo, por poner algunos ejemplos, ahí en Aztlán estuvieron repartiendo que sí productos de Alpha, de X-Gear, de Eternal Secret, tenían batucada, toda la fiesta a lo que daba, ¿ok? Luego, de ahí nos vamos a cumplir lo prometido. Varios ídolos del fútbol estuvieron dando autógrafos, como por ejemplo Kiki Fonseca o Germán Villa en las farmacias en la Ciudad de México. Y en Monterrey estuvo Jared Borghetti, ¿ok?
0: Sí.
2: Luego, en todo lo que es el corredor Acoxpa, ahorita vamos a ver, en el corredor Acoxpa, por ahí van a salir de la batucada. El corredor Acoxpa, que está cerca del estadio Ciudad de México, ahí también se armó cañón la fiesta, pero hasta cuando jugó Colombia con Uzbekistán.
0: Ajá, claro.
2: No, también ahí hubo batucada, a todo lo que daba. Luego de ahí nos vamos a Los Ángeles, para que veas cómo se clona. Ahí estamos en Los Ángeles. O sea, ¿qué te puedo decir? En Hollywood organizó la mayor fiesta mexicana. Dio que si tortas ahogadas, que si agua de frutas, que si souvenirs. ¿Tú te imaginas eso? Se han vuelto locos. O sea, vuelto locos. Enfrente de la estrella esta que tiene, ya sabes, del Paseo de la Fama.
0: Sí, sí, sí.
2: Y luego, desde Similandia hasta la Casa México, también celebrando a todo lo que daba cuando le gana México a Corea del Sur.
0: Sí, claro.
2: ¿Okay? Imagínate tú nada más el reventón que ahí se armó. Fue a Garibaldi, llevó mariachis, ahí lo estamos viendo también, fue a Garibaldi, llevó mariachis, ¿ok? Con todo, también con recuerditos y con semipeluches y demás. Se fue a celebrar que sea el Zócalo, que sea el Ángel de la Independencia, que sea la Glorieta de Minerva, igual ahora con este reciente partido, ¿ok?
0: Claro.
2: Se ha dado una empapada, que Dios guarde la vida, ¿no?
1: Y también en el Parque Fundidora, ¿no?
2: Ahí te va, justamente. Es que estuvo también, por ejemplo, en el Partibús. Estuvo también ahí repartiendo souvenirs, llenando a todo el mundo, ya sabes, con canciones, a todo el mundo pone a bailar. Luego también estuvo en la Granja Las Américas. Okay. Estuvo también en Coyoacán.
0: Ajá.
2: ¿Ok? Y ahí lo estamos viendo que también estuvo en el Parque Fundidora, justamente.
0: Allá en Monterrey.
2: En Monterrey, celebrando el emblemático, me están todos dando sus autógrafos, uh-huh. En el emblemático partido de Japón, que fue su partido número 1000. Ahí fue parte de Dr. Simi. Y obviamente también fue parte de la gran fiesta que ayer se megarmó. Pero se megarmó. O sea, no, yo no sé ustedes, pues yo no lo podía creer.
0: Pero allá estuvo también en el Ángel y todo echando relajo.
2: Obviamente. Claro.
3: Estuvieron aventando, a mí me consta, yo vi a varios Simis aventándolos con todo y agua, ¿eh?
2: Sí, obviamente. Sí.
0: Con ¿y nadaría en uno de los charcos también?
2: Yo no, creo. Ahí sí no nado. No, yo le digo, lo que no se le habrá pegado a este hombre que apareció nadando, ya sabes.
1: Ay, sí, claro.
2: Sí, no, bueno, pero pues cada quien su fiesta. Exacto. Y que celebre como quiera, ¿no? O sea, por ahí decían, no, bueno, Dios nos cuide, no nos mandó tantos partidos, sí, pero imagínate con los poquitos que llevamos, ¿cómo nos hemos puesto? No, pero es que sí está digno de celebrar.
1: Sí, la verdad.
2: Y el doctor Simi sí se ha puesto la camiseta y ha llevado la fiesta, pero exponencial. Tú imagínate. O sea, la gente en verdad ya está llegando a los lugares para buscar la foto con doctor Simi.
0: Claro.
2: Y
0: claro,
2: se arden cuando no consiguen su Simi peluche vestido de la con la camiseta de...
3: Y además con muchas ofertas, ¿verdad? En las farmacias. Yo creo que ahorita, como le está gustoso, doctor Simi, yo creo que ahorita va a decir, véngase, bueno, otro porcentaje por más ventana de descuento.
2: No,
3: yo
2: pues
3: creo,
2: es que sí, se fue a repartir sí, productos. Sí. ¿No has probado el bloqueador de sí, Tan Así Que Es La Luma?
1: Sí.
2: Es buenísimo, pero buenísimo, buenísimo.
1: Sí,
2: es entonces, vamos a seguir trayendo muchísimas noticias del doctor Simi. Que ya vimos que la fiesta va a seguir porque va re bien México.
0: Claro, sí. Vamos a ganar, vas a ver.
1: Sí.
0: ¿Cómo de que no?
2: Y así como decía, de pronto hay un grill. ¿Y si sí?
1: ¿Y si sí?
0: ¿No? Sí, pues sí.
2: Venga, bravo a la selección y bravo al doctor Simi.
0: Un abrazo al doctor Simi. Gracias, Lucecita.
2: Gracias a ustedes. Bueno.
3: Maxi, justamente celebrando la fiesta, el que se volvió loco fue Ernesto de la Maraca y nos mandó, pero de los paquetes premium.
1: Ay,
3: ¿ves que este próximo sábado 4 de julio va a estar en la Maraca Enrique Guzmán y el Puma, José Luis Rodríguez, el Puma, juntos?
0: Ajá, juntos.
3: Entonces nos mandó dos boletos dobles, pero dirán, ay, qué poquito. No, pero premium. Ah. Y premium son de los caros para revivir todo eso. Y aparte, acuérdense que hoy es 2x1. Hoy es jueves. Entonces, ya estamos a semana y media del show. Estas dos grandes leyendas y dos boletos para ti, pero premium.
0: Ah, está bien.
3: Entonces va a estar bueno.
0: ¿Qué tiene el boleto premium? Hasta adelante.
3: De entrada premium son que tú los ves a 2 metros. Imagínate, a Enrique Guzmán y a Puma. Entonces, pues de entrada ya son boletos caritos.
0: Claro.
3: Pues por lo menos nos está dando 20,000 en boleto.
1: Ah, es con,
3: porque sí están caritos. Imagínate ver Payasito, Rock La Plaga, Tu Cabeza en Mi Hombro.
0: No, bueno.
3: Agárrense super de las manos. Entonces, increíble. Gracias, Ernesto. Ahí están,
1: sí,
3: para
1: Maxi
3: Goodside. Este sábado 4 de julio.
1: Oye, por aquí tenemos rápidamente saludos de la gente de YouTube. Hay gente que nos ve hasta en Chicago. Le mandan muchos saludos desde Estados Unidos también. Entonces, pues ahí está para agradecerle también esa fidelidad de la gente aquí en Estados Unidos.
0: Claro.
1: Muchas gracias.
0: Un beso hasta Chicago. Bueno, José Eduardo Derbez, resulta que ya saben que Vicky es muy chistosa. Y va a hacer la segunda parte con su hermano Badir de Par de Idiotas. Entonces ahí aparece Vicky Rufo, mamá de José Eduardo, y esto fue lo que dijo José Eduardo.
5: Oye, ¿a ti te gusta la venganza?
6: No, yo creo que vengarte no es bueno.
5: Yo cuando me vengo siento bien rico. ¿A poco no?
6: Bueno.
5: Salud.
7: ¿Qué le dijo tu mamá con ella?
3: No lo voy a decir, ahí está ya. ¿Qué? ¿Víctor Lapuín?
0: Bueno, es que es parte de la serie que hicieron ellos, que se llama Par de Idiotas.
3: Sí, pero que vale. Te alburé, Victoria Rufo, te quedas de a 6. ¿Cómo? Tú no puedes decir albures, Victoria.
0: Ay, claro que sí.
1: Se puede, pues es la reina de las telenovelas, pero ahora se está modernizando y está haciendo...
3: Yo creo que le pagaron, por mucho que sea la serie de su hijo, no le hace el favorcito a su hijo.
0: No, yo creo que sí ha de haber cobrado algo, ¿tú crees que no? Sí,
2: Victoria
0: claro.
2: Rufo,
1: ¿no? No, y aparte, oye, pues no es cualquier... un promocional sí, bastante, claro. Bastante fuertecito. Claro.
2: ¿No? O sea, no les cobró, por ejemplo, ¿te acuerdas cuando estrenó su canal José Eduardo Derbez que entrevistó tanto a Eugenio como a su mamá? Ahí no le cobraron sí, para apoyarlo, que dieron declaraciones fuertes zonas ambos, pero esto yo creo que es trabajo.
1: Oye, rápidamente también, quienes están... en los cuernos de la luna son los Tigres del Norte, porque se van a presentar este 27 de junio en el Estadio GNP, lo que hace una historia, y tenemos una notita para que nos cuente. La considerada como una de las agrupaciones más exitosas del regional mexicano, los Tigres del Norte, volverán a hacer historia, ya que confirmaron que regresarán a la capital del país por la Puerta Grande, nada menos que el próximo 27 de junio en el Estadio GNP Seguros, una presentación que seguramente se quedará grabada en la historia musical de México con letras de oro.
4: Pero yo creo que nuestra música, pues nosotros podemos atraerles alegría, atraerles por parte de nosotros una gran parte de lo que ellos viven con estas canciones, y esa es la misión en este caso de los Tigres del Norte, aunque sabemos que hay la problemática, especialmente ahorita en Estados Unidos, pues está bastante fuerte toda esta problemática.
1: Pero eso no es todo. Debido al éxito rotundo, la gira prolongará su recorrido durante todo el 2026, visitando las ciudades más importantes de la Unión Americana y regresando a México. La cita en el Estadio GNP Seguro será el punto álgido de esta celebración sonora, marcando un antes y un después en el actual calendario musical de la agrupación. La historia de la banda comenzó en 1968 en Mocorito, Sinaloa, y desde entonces, los Tigres del Norte han forjado un imperio musical con más de 30 millones de discos vendidos. Su trayectoria no solo se mide en números, sino en el impacto cultural de sus corridos, los cuales han desafiado la censura y retratado la realidad de millones cruzando fronteras físicas y generacionales. Para Grupo Fórmula, Eddie Gutiérrez.
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25: Miroslav Klose contra Brasil 2014. Un gol histórico para los mundiales. Al anotar el segundo tanto en el catastrófico 7-1 frente a Brasil, Klose alcanzó los 16 goles en Copas del Mundo, convirtiéndose en el máximo goleador histórico de la competición.
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0: Sí, hay que cuidarse porque si no... Bueno, estamos de regreso y está con nosotros Alejandra Ambrosi. Ella nos va a contar que está en una serie que se llama...
17: Una familia complicada. Como casi no hay, ¿verdad? Exacto. En esta vida.
0: Casi no hay. Entonces, sí. A ver, cuéntanos, ¿de qué trata esta familia complicada?
17: Una familia complicada es una serie que se estrena ya mañana, viernes 26, por ViX. Y pues bueno, como su nombre lo dice, retrata la historia de esta familia protagonizada por Adriana Barraza, nada más y nada menos. Ella es la matriarca de la familia.
0: Ándale.
17: Y a la hora de quedarse viuda, esto no es spoiler, lo van a ver desde el minuto número uno, pues se tienen que reacomodar.

0: Generation a la mexicana, los hijos pues se quieren quedar ahí con una rebanada del pastel y pues es un pleito no solamente por lo económico y el poder, sino también por el cariño de la madre. Entonces, pues realmente es un retrato de la complejidad de las familias mexicanas, desde el humor, tiene mucho humor negro y tiene también drama, tiene suspenso. Entonces es un tono muy diferente, muy fresco a lo que estamos acostumbrados a ver en México. Yo interpreto a Yadira, que ella es esposa de Arsenio, interpretado por Marcus Ornelas, que hicimos un par tipo Bonnie and Clyde, medio Macbeth y Lady Macbeth, porque él, Arsenio, es uno de los hijos de Adriana Barraza y es como el que carga con la etiqueta del bueno para nada. Además es ludópata. Y yo soy una mujer que siempre me dieron todo, que vengo de una familia muy acomodada en Veracruz y no me cumple mi hombre, ¿no? O sea, estamos llenos de deudas, siempre está apostando el dinero, yo consigo que haga un negocio a través de mi papá y lo echa todo a perder. Y entonces soy esta mujer muy pues ácida y dura con él, en donde estoy, ¿cómo pagamos las deudas? Ya quiero mi nueva camioneta, quiero construir la alberca en el jardín de nuestra casa. Y entonces pues nada más nos empezamos a enredar en dimes, diretes, mentiras, y se convierte en una bola de nieve de problemas y de mentiras y de traiciones muy entretenida.
1: Oye, ¿y quién más ve en el reparto, además del guapo de Marcus Ornelas?
0: Ah, sí, guapísimo. Pues mira, está Adriana Barraza, que es la matriarca, ella interpreta a Telma, es la familia Navarro. Oka Giner, está Marisol del Olmo, está Mayra Batalla, está Edu Maruri, Nicolás Ortiz Monasterio, Marco Treviño, entre muchos, muchos otros. Treviño es el patriarca, digamos, que aparece, porque ya van a ver cómo aparece, aunque fallece, aparece.
2: Okay. Además, esta forma nueva de ver el matriarcado, que creo que es bastante interesante también, ¿no? Dejar atrás estas escenas en donde la mamá era sufrida y yo por mis hijos lo doy todo, y acá la verdad es que la maestra Barraza es una mamá fuerte.
0: Es una mamá muy fuerte de armas tomar, que además las circunstancias la orillan a todavía empoderarse más como madre y tratar de poner en orden a sus hijos, que no atan ni desatan ninguno.
3: Pero el hijo bueno para nada es como el consentido, porque realmente eso pasa, que el que menos trabaja es el que más está consentido por la mamá.
0: Pues yo creo que en algún momento de la historia, eso no se alcanza a ver, pero sí fue el consentido, pero ahorita no es para nada el hijo querido, porque los ha enredado a Adriana y al resto de los hijos en un sinfín de... Cuando hay un adicto en la familia, pues se vuelve un efecto dominó de problemas. Edu Maruri es el hijo más joven, te diría que ese es el consentido. Y luego las hijas son Oka y son Marisol, que entre ellas también hay muchísimos problemas, porque una se mete con el marido de la otra, y entonces, y una es adicta. El personaje de Marisol está buenísimo también, porque se vuelve adicta a las operaciones y a las cirugías plásticas. Entonces, pues bueno, está muy, muy luminosa, ¿verdad?, esta serie.
1: Tiene de todo.
0: Está producida por Carmen Armendáriz, está dirigida por Mafer Suárez, la hermana de Ceci Suárez, que es una gran directora, y es su historia, es una historia que ella concibió basada en hechos reales de la ciudad en la que ella creció. Entonces, pues cualquier parecido con la realidad es mera coincidencia, pero pues increíble, porque obviamente pues al ser contenido original y al ser una historia que hecha con tanta pasión, porque pues para Mafer era importante plasmar las historias de las familias en donde ella creció y cómo este mundo de las apariencias y de tratar de esconder todo bajo la alfombra, pues ella ella vivió con eso. Entonces eso es un poco también lo que quiere retratar.
2: Y me encanta cómo Succession, la verdad, es que ha permeado en la cultura del mundo entero, la verdad, ¿no? Sí. O sea, esta serie que fue tan... Porque digo, lo estamos viendo aquí contigo, pero también de pronto en la serie que nos vino a recomendar esta...
1: ¿Quién?
2: Eréndira Ibarra, ¿no? El precio de la fama, que también como que de pronto ahí, o sea, es como que ha permeado tanto en las historias, evidentemente mexicanizadas, pero que al final del día te lleva a otro tipo de contenido, ¿no? Otra forma.
0: Claro, sí, porque aquí también hay mucha pasión, ¿no? El mexicano tiene mucho, o sea, el melodrama no está nada más en la ficción, ¿no? El melodrama

0: forma parte de nuestras familias. Y creo que para el mexicano es muy importante la familia, ¿no? A diferencia de Estados Unidos y otros países del mundo en donde se van dispersando más conforme van creciendo los hijos. Sin embargo, aquí en México es diferente, pero pues no, eso no deja de haber complicaciones, traiciones, deslealtades, y esta necesidad, yo creo, sobre todo de los hijos, cuando hay un patriarcado muy fuerte, pues de querer pertenecer a ese núcleo, ¿no? Y cuando de pronto hay rechazos, hay abandonos, hay traumas, pues se vuelve ahí una guerra peor que cualquier guerra.
1: No, y aparte no hay familia perfecta. Digo, las familias perfectas solamente existen en las redes sociales, porque en las redes solo ponemos lo bonito, el pastel, y miren, lo bonito.
0: Sí, sí.
1: Pero no hay familia perfecta, si no está el hijo que tiene el problema, el que debe, el que le hizo algo al papá. O sea, hay siempre un...
2: Siempre hay algo.
0: Siempre hay secretos.
1: Sí.
0: Siempre hay envidias.
2: Claro.
0: ¿No?
2: Entre los hermanos.
0: Entre los hermanos. Y cuando los valores y las prioridades no están bien puestos de origen, pues tarde o temprano pues va a haber un laberinto y un rompecabezas y casi imposible de cuadrar,
2: ¿no? Oye, pero además estás en Guardián de mi Vida.
0: Ay, sí, también.
2: Esta telenovela de Juan Osorio.
0: Que se estrena el próximo lunes.
2: El próximo lunes, ajá, ¿verdad?
0: Por las estrellas.
2: ¿Y ahí qué papel haces?
0: Ahí hago un personaje divertidísimo que se llama Gina, Georgina, Gina para los cuates. Gina es la esposa del guardaespaldas de Daniel Arenas, que es el que trabaja con Silvia Navarro, con su personaje Sofía. Ellos se enamoran, nuestro matrimonio ya está un poco roto, para él, no para mí.
2: Claro.
0: Y entonces, pues llega la fufurufa esa de Sofía.
2: Claro.
0: Y entonces, pues llega la fufurufa esa de Sofía, de Silvia Navarro, y me quita a mi hombre, a mi guardián, porque el guardián de mi vida no es de Silvia Navarro.
1: Entonces,
0: ¿qué
1: peleas? Vas a pelearte mucho
0: entonces,
1: con Silvia.
0: Voy a pelear con uñas, garras, dientes, lo que tenga, para no dejar ir al hombre de mi vida y padre de mi hija.
2: Uh-huh. Ah, ¿tienes una hija?
0: Tengo una hija que la interpreta padrísimo, esta Roberta Damián. Hija de Pedro Damián.
2: O sea, ya eres grande tu hija.
0: Pues tiene 20, como 20 años, sí, grande.
2: Okay.
0: Para una jovenzuela como yo es grande, ¿verdad? pero bueno, Roberta interpreta a Rex, a Remedios, y pues yo estoy tratando de mantener unida a mi familia. Todos me van a odiar, voy a ser insoportable, por favor no me odien tanto.
1: Por ser tóxica, ya
0: por
1: ser
0: tóxica, no me dejes, y celosa, y arma escándalos, y bueno, o sea, lo que yo les voy a contar, imagínense la 8 veces más, 10 veces más de la intensidad y locura de esta mujer. Ella además tiene una enfermedad muy rara que se llama miastenia gravis, que se le van como atrofiando los músculos y el movimiento del cuerpo.
2: ¿Cómo?
0: Y entonces pues ella también utiliza esta enfermedad pues para chantajear y para lograr sus objetivos. Pero fíjate, como la novela se estrenó ya en Univisión, curiosamente me ha escrito mucha gente en redes sociales que padece de esta enfermedad y que pues que les da mucho gusto poderse identificar y poder resonar con estas historias, pues de una enfermedad de la cual casi no se habla. Y eso es lo que hace Juan Osorio en sus producciones, que mete temas y mete pues problemáticas actuales que la hacen fresca, porque mencionábamos ahorita fuera del aire que pues es una historia que ya se ha contado.
2: Ya.
0: Sin embargo, se volvió a escribir de principio a fin, y para que justamente pues conecte el público actual con esta historia.
3: ¿Qué decías?
2: Sí, porque lo que hace Juan es agarrar la columna vertebral de la historia.
0: Exacto,
2: y sus escritores la van modernizando.
0: La van modernizando,
2: sí,
0: y le van añadiendo cosas a la historia. Mi personaje era más chiquito en la versión anterior.
1: Mi amor en custodia, ¿no? ¿Quién era? ¿Quién le hacía ese personaje que estás haciendo?
2: Eduardo Yáñez, en Televisa la que hizo Nicandro.
0: Eduardo,
2: el que va a ser de Daniel Arenas lo hacía Eduardo Yáñez. Y en Azteca, cuando lo hicieron en Azteca,
1: Andrés
2: que
1: Palacios,
2: se llamaba el guardián de mi vida, creo que era Sergio Basáñez.
0: Sí, era Sergio Basáñez.
2: Sí, era Sergio Basáñez.
0: Y en la de Televisa, mi personaje lo hacía Mónica Sánchez.
2: Sí.
0: Pero no recuerdo quién hacía mi personaje.
2: No fue tan largo ni tan...
0: No, aquí lo escribieron más, lo complejizaron más, le inventaron lo de la enfermedad. No quiero hacer spoiler, pero luego también descubren una cosa de su pasado que va a revolucionar la historia de todos los personajes.
3: Vale.
0: Entonces, como que le metieron mucha carnita.
2: Vamos a un corte comercial y regresa.

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5: Hay palabras que, aunque ustedes no lo crean, se escriben con S. Y que es muy raro, porque, por ejemplo, aristocracia es con C, oligocracia es con C, ¿no? Todas esas gracias que vienen de Kratos, poder. Pero idiosincrasia, que es nuestra forma de ser, bien, es con S, porque viene de crasis, que es personalidad, ¿no? Justamente. Y otra es desidia, la desidia, que es cuando eres negligente y dejas las cosas para después. Desidia, pensaríamos que tiene que ver con decisión, pero no tiene nada que ver con decisión. Tiene de decidius, que quiere decir justamente hartazgo, y es justamente una palabra que se escribe con S.
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6: El gobernador de Florida, Ron DeSantis, acompañado por el zar de la frontera, Tom Homan, anunció el cierre del centro de detención de inmigrantes Alligator Alcatraz tras ejecutar casi 21.000 deportaciones. Era la emblemática instalación de la segunda presidencia de Donald Trump. Elementos de la Guardia Nacional abatieron a 6 presuntos delincuentes y arrestaron a uno más tras un enfrentamiento en el poblado de Jujutacato, en el municipio de Uruapan. La Fiscalía de Michoacán detalló que un rondín permitió la detención de una célula delictiva de 12 agresores, de los cuales 6 escaparon. Un tractocamión que presuntamente se quedó sin frenos provocó una carambola en la que se involucraron al menos 30 vehículos, entre ellos 4 unidades de transporte público en el paso a desnivel del Libramiento Rosas Magallón en Tijuana, Baja California. El incidente dejó un saldo de 26 heridos. Con información de Imearreaga, Jorge Herrera Bulnes. 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
11: No te pongas el azul plumado, porque eso no va bien con tu piel.
12: Feliz cumpleaños, mamá.
11: Ah, es un reloj.
13: Pero una prueba de embarazo positiva.
12: Lo estamos intentando, señora.
11: Lo sé, hija. Naturaleza, pues, es la naturaleza.
14: Lo mismo le estoy diciendo a mi mujer.
15: Que hay que amarse mucho en vida. ¿Eh?
16: ¡Hijo de puta! ¡Qué putos huevos cogerte a mi hermana! Sí.
17: ¡Qué familita, eh! Si no dejas de hacer locuras, le pago a tu marido inútil el divorcio.
18: Yo sé que usted ama a sus hijos, señora. Pero si lo sigue tratando así, los va a perder.
17: Pues estoy aquí para cuidarlos. Y para eso se necesita mano dura.
19: Esto que estábamos viendo es de una familia complicada, en donde también está Alejandra Ambrosi, que es con nuestra invitada de hoy. Aquí estamos platicando. Y está tanto en esta, que es una familia complicada
20: por VIX, que se estrena VIX mañana.
19: Y también en Guardián de mi Corazón, que se estrena el lunes.
20: Sí, ando de mucho estreno.
19: Mucho estreno.
20: Además, mis dos personajes son malosonas, sí, son oscuronas. Ya no me gusta decir villana, porque realmente creo que los personajes que hoy en día construye la televisión y los contenidos, pues tratan de darles carnita y complejidad y que tengan siempre un motivo para actuar como
19: para ser villanas,
20: ¿no?
19: En sí, el caso no nada más porque sí.
20: No nada más porque sí. Y en el caso de Gina, por ejemplo, mi personaje en Guardián de mi Vida, pues ella es hija de madre soltera, siempre ha vivido pues sobreviviendo con dificultades económicas, viven en un rancho pulquero a las afueras de la ciudad, y pues de pronto les ofrecen la oportunidad, cuando le dan trabajo a Franco, a Daniel Arenas, el guardaespaldas, de irse a vivir a la Ciudad de México. Pero Gina pues está perdiendo al hombre de su vida y al padre de su hija. Entonces su justificación, o sea, yo sé que me van a odiar porque estoy muy loca en la historia, pero su justificación es que ella quiere defender su historia de amor.
19: Claro.
20: Y al padre y la familia, que para ella es tan, para ella y para tanta gente es tan importante la familia, ¿no? Y en el caso de Yadira, que es de una familia complicada, ella también es súper ambiciosa y quiere, lo que estamos viendo ahorita es lo de Guardián de mi Vida, ¿no?
7: Ajá, sí. Sí, pero es que en realidad la que estás bien eres tú. Yo sé que en tele va a decir, loca, qué bueno que la dejaron, loca, psicópata. Pero en realidad la que le están poniendo el cuerno es a ti. Los malosos están haciendo...
19: Sí, claro, pues el que le está engañando es el marido.
7: Pero ella actúa como loca. Ay, mujer insoportable, loca, pero sí,
19: la que le está haciendo... Con razón la está dejando.
20: Con razón la está dejando, está loca. Claro, está sí loca. Cometí un pequeño error en el pasado, que ya verán, no quiero hacer gran spoiler, pero oye, uno es humano y puede cometer errores.
21: ¿Por qué si darle la oportunidad a él y no a ella?
20: Exacto.
21: Poder resarcir el error.
20: Digo, también es una gran reflexión entender que las relaciones pues tienen que ser recíprocas, ¿no? Claro. O sea, independientemente de mi error o de que se está enamorando de alguien más él, cuando ya no es de dos y cuando ya no hay, ya no es de ida y vuelta, lo que no entiende Gina, ¿no?, que pues mucha gente espero que pueda reflexionar y entender, es que cuando ya no, la pelotita no va de regreso, pues tienes que dejar ir a esa persona, ¿no? O sea, pues haces tu luchita. Gina hace su luchota, o sea, sí. Gina sí, no para ni descansa y hace, y pues la verdad es que también es muy divertido a interpretar a personajes que llegan a esos niveles, porque justamente cuando vemos el caos y vemos la locura, pues es que podemos entendernos también a nosotros mismos. Y Gina, otra característica que tiene padrísima, es que dice lo que piensa, no tiene filtros. ¿Y cuántas veces no desearíamos poder decirle al de frente,
19: sí, claro,
20: pues todo lo que tenemos ahí acumulado? Bueno, Gina no se lo acumula, o sea, Gina lo dice todo. Entonces, pues lo disfruté muchísimo, la verdad. En el caso de Yadira, ella tiene un pasado también medio oscuro, porque su papá...
19: A ver, Gina es la de la familia...
20: Sí. Gina es la de Guardián de mi Vida y okay. Yadira.
19: ¿Es Yadira?
20: Yadira es la de una familia complicada.
19: Ok.
20: Y Yadira es una mujer que la culpan por una historia en su pasado, por su papá la culpa. No les quiero hacer tampoco spoiler, pero su papá la culpa de algo muy grave que pasó en su infancia. Y entonces ella carga con ese trauma y no resuelto claramente, y esta necesidad de ambición, de cumplir las expectativas, de tener siempre lo último modelo, viene de ese vacío. Entonces es lo que te decía, que creo que está muy padre estos personajes que sí tienden a la oscuridad, sí, pero su razón de irse a la oscuridad
19: es viene
20: de
19: está huecos, justificado.
20: Está muy bien justificado.
19: Claro, sí. No es nada más la que porque sí.
20: No, para
19: la mala, nada. Mala, bruja, porque sí.
20: No. Lo que pasa es que pues nunca los resolvieron. Y entonces, pues, las consecuencias de sus actos se van a ir reflejando en sus actos.
19: Ah, ok.
21: Y como actriz lo disfrutas, ¿no? Tener esta posibilidad de que existe este arco actoral que te deje ir desarrollando el personaje y que la gente reaccione también, porque quiero pensar que ya ahora que ya se vio parte en Univision, la gente reacciona un poco.
20: Muchísimo. Porque la gente no, me están calle. Odiando, por eso les estoy haciendo esa advertencia de que no me odien tanto, porque sí me están odiando. Claro, me ponen, porque, o sea, haces muy bien tu trabajo y por eso te odiamos tanto, ¿no? Y entonces ya lo agradezco, ¿no? Porque sí, o sea, sí, pues cuando alguien se atraviesa en la historia de de los protagonistas, pues va a ser súper odiado. Pero sí, pero la respuesta de la gente hasta ahorita, y yo digo, ahora se viene el estreno por las estrellas y el estreno de Una Familia Complicada también, ha sido súper positiva. La verdad es que o sea, la gente está, las historias están atrapando muchísimo, porque yo creo que justo Juan Osorio, hablábamos de eso, sabe cómo contar historias que le llegan a la gente. Carmen Armendáriz igual lo sabe, son productores que ya tienen mucho tiempo, mucha trayectoria, sí, y tienen muchas ganas de contar historias con las que la gente se pueda identificar. Porque pues al final de eso se trata, ¿no? Que podamos también divertirnos, obviamente, pero pues tomar bandos, identificarnos, divertirnos.
19: Sí, y Juanito Osorio le sabe muy bien.
20: Sí.
19: Aunque sea la historia que ya se ha contado anteriormente, va a estar diferente.
20: Totalmente diferente, totalmente diferente, con obviamente una propuesta cinematográfica muy padre, porque lo que hacen también ahora las novelas y en este caso también la serie es que al haber entrado tantas ventanas, tantas plataformas, pues como que los contenidos se han empapado de diferentes maneras de contar las historias, claro, y de vestirlas con grandes valores de producción, con grandes locaciones. Una familia complicada la hicimos en Veracruz, en unas locaciones padrísimas. Guardián de mi vida en una locación maravillosa en Valle de Bravo, casi todo lo hicimos en locación, con fotógrafos de cine. Entonces pues realmente estás viendo contenidos mexicanos hechos con altísima calidad y pues tratando de contar historias que la gente diga wow, o sea, esto no me lo quiero perder ninguna noche.
19: Ándale.
21: Oye, queremos preguntarte también rápidamente, vas a estar en Monólogos de la Vagina, que eso también es una obra que es bien retadora, ¿no?
20: Sí, me invitaron desde el año pasado y justo di como varias funciones el año pasado, pero empecé con Guardián de mi vida y ya me tuve que desconectar un rato, entonces, pero estoy feliz de formar parte del elenco de Monólogos de la Vagina.
0: Teatro, serie, telenovela. Yo creo que estás viviendo uno de tus mejores momentos actoralmente, porque digo, ya llevas varios proyectos importantes, pero en este, estás en tres géneros,
20: sí. Justo doy función, para los que sepan, doy función el próximo jueves, me parece que es primero de julio.
19: ¿Jueves primero? Sí.
20: Para que no se la pierdan, Monólogos de la Vagina.
19: ¿En qué teatro está ahora?
20: Estamos en el Libanés, Teatro Libanés.
19: Ah, qué bien.
20: Sí,
19: qué
20: padre. Muy contenta. Y sí, la verdad, regresando a tu pregunta, estoy muy contenta porque, pues, para mí, mi trabajo es el alimento de mi alma, no es un trabajo, es una vocación. A mí me encanta entender al ser humano, entenderme a mí, entender a los demás a través de las historias que cuento. Cada historia y cada personaje me enseña algo nuevo de la vida, de nosotros, claro, de nuestra condición humana, de nuestras complejidades. Entonces yo siempre tengo algo que dar y algo que recibir de cada historia y cada personaje que cuento, y me siento muy satisfecha que ahorita me ha tocado pues todo, ser mala, ¿no? Y entonces pues nada, disfrutando mucho mi carrera, mis procesos y la conexión con la gente.
19: Pues gracias por haber estado aquí. Es Alejandra Ambrosi, que ya les contamos que está en Guardián de mi Vida, en Una Familia Complicada y en Monólogos de la Vagina.
21: Y que creen que tenemos sorpresas, porque para que puedan disfrutarte en Monólogos de la Vagina, tenemos 5 pases dobles para que la gente se vaya a ver.
19: Para el próximo jueves.
20: Bien, buenísimo. Bueno, pues nos vemos en el teatro.
19: Allá, repórtense, por favor, a la multilínea para que se vayan a ver el próximo jueves Alejandra Ambrosi en Monólogos de la Vagina.
20: Buenísimo.
19: Ya nos vamos. Muchas gracias.
20: Gracias,
19: gracias, Alejandra. Gracias, Vicky. Gracias, Lalito.
20: ¡Viva México!
19: A todos ustedes, viva México.
20: ¡Viva México!
19: A todos ustedes, un beso y nos vemos aquí mañana viernes, si Dios quiere. Gracias.

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2: Le saludo con gusto. Como parte del compromiso de la gobernadora Evelyn Salgado Piñera, con la inclusión, la interculturalidad y el reconocimiento de los derechos lingüísticos de los pueblos indígenas y afromexicanos, se llevó a cabo la traducción de las reglas de operación del programa Bienestar, Justicia y Cultura para los pueblos indígenas y afromexicanos. Este trabajo fue realizado por los enlaces intelectuales de la Secretaría para el Desarrollo de los Pueblos Indígenas y Afromexicanos en Guerrero, quienes aportaron sus conocimientos lingüísticos y culturales para garantizar que la información institucional llegue de manera clara. Es un hecho relevante para el fortalecimiento del acceso a la información pública. Las traducciones fueron publicadas en el periódico oficial del gobierno del estado, lo que permite que las reglas de operación estén disponibles de manera oficial en las lenguas indígenas de la entidad. Les agradece Marco Antonio Aguileta.
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5: París, Francia, la capital francesa, es el epicentro de la alta cocina y pastelería refinada. Sus panaderías desprenden el aroma de croissants de mantequilla, mientras que sus bistrós ofrecen clásicos como el confit de pato. Es el lugar donde nacieron las bases de la gastronomía occidental, combinando una técnica rigurosa con una pasión inagotable por el buen queso y el vino.
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0: Muy buenas tardes, tenga usted muy buenas tardes. Y sí, claro, es la una en punto, pero en punto tiempo del Centro de México. Usted puede ajustar su reloj. Y yo soy Joaquín López Dóriga, transmitiendo para usted con mucho gusto, como todos los días, en vivo. En vivo desde la Ciudad de México para toda la República Mexicana a través de 97. Sí, estamos como todos los días a través de 97 estaciones de radio en todo el país y en otras 30 estaciones de radio más en Estados Unidos para nuestros paisanos.
1: A quienes les enviamos besos y abrazos en California, Arizona, Texas, Nueva York, Illinois, Georgia, Utah, Kansas, Oklahoma, Carolina del Norte y del Sur, Tennessee, Oregon, Colorado y Florida. Y en Telefórmula Estados Unidos a través de las cadenas Xfinity Latino y Latino View.
0: ¿Y?
1: En Telefórmula estamos en Easy Canal 121, Sky Canal 157 y 1157, Total Play Canal 161, Mega Cable Canal 153 y en Dish nos encuentra en el 354.
0: Y por supuesto también estamos en YouTube, en radioformula.mx, en lopezdoriga.com y en Instagram. ¿Y hoy?
1: ¡Hoy es viernes, chiquito!

0: entonces...
1: Y entonces hoy es jueves 25 de junio del año 2026. Han transcurrido ya 176 días, faltan 191 y se termina este año. Corre la semana número 26.
0: ¿Y de quién es santo, Laura? Laura Pérez Linares, me da mucho gusto saludarte como todos los días. ¿De quién es santo este jueves ya y 25 de junio?
1: Mi querido Joaquín, ¿cómo estás? Muy buenas tardes. Ay, no puedo evitar la felicidad que tenemos todavía desbordada en este día. Y de verdad, gracias, porque esa felicidad se comparte entre todos, aún entre quienes no conocemos. Es así como, ¡ey! Somos felices. Hoy estamos festejando, Joaquín, a Guillermo y a Febronia. Muchas felicidades a todos ellos.
0: Guillermo, querido, hoy es tu santo. A ver, ¿cómo es? Qué lindo.

0: y placer.
1: Muchas felicidades, querido Julián, te mando un abrazo desde aquí con el cariño de todos. Y bueno, hoy también es santo de Guillermo Ceniceros, querido Guillermo, felicidades. Guillermo de la Puente, Guillermo de la Mora, Guillermo Beguerice, Guillermo Ibarra, Guillermo Ochoa, al papá y al hijo, a los dos, ¿sí? Bueno, pues también a Guillermo López Portillo, a Guillermo Díez Barroso, a Paco Memo, ¿verdad? Ochoa anoche.
2: Sí.
1: ¿Sí? Felicidades de tu santo, además, y lo de ayer extraordinario. Querido Guillermo Ortega, te mando un abrazo, felicidades. Guillermo Capetillo, el gran Guillermo Arriaga, te abrazo. Guillermo López Figueroa, Guillermo del Toro, Guillermo Ferrer, en fin, a todos los Guillermos, si se me va alguno, muchas felicidades. Y si todo esto soy Lau, que es jueves y 25 de junio, nos quieres decir de quién va a ser santo mañana, ya viernes, ahí vamos a por él, ¿sí? Y 26 de junio.
3: Bendita viernes, que lo estamos esperando a Joaquín y mañana vamos a festejar a Antelmo y a Perseveranda. Muchas felicidades.
1: Bueno, y esto es algo de lo más importante que ha ocurrido y que está ocurriendo hoy en México y en el resto del mundo, con mucho, que es muchísimo de todo lo que usted leerá y escuchará mañana, y vamos, muchísimo de todo lo que usted leerá, escuchará y verá esta tarde, esta noche. Vamos, ahora, en el correr de las próximas horas. La tragedia, el desastre en Venezuela. Mayber Márquez, desde Caracas.
4: Amigos del Grupo Fórmula, un saludo muy especial al señor Joaquín López Dóriga. Gracias por estar atentos a la situación de emergencia nacional provocada por el registro de este doblete sísmico, este doble terremoto ocurrido en nuestro país, que afectó específicamente las zonas del centro y la capital de Venezuela, muy comprometida la zona del estado de La Guaira. La cifra oficial de víctimas ya supera las 164 personas fallecidas, más de 300 heridos. Sin embargo, seguimos a la expectativa de toda esta situación y los detalles se los compartimos a la vuelta.
1: Bien, eso es una actualización. Todavía no sabemos si hay mexicanos o no entre las víctimas o entre los desaparecidos. Israel Aldavia.
5: Hola, ¿qué tal, Joaquín? Muy buenas tardes. La presidenta de México, Claudia Sheinbaum, expresó su solidaridad con el pueblo venezolano afectado por los fuertes sismos que han azotado a esa nación sudamericana en las últimas horas. Anunció, Joaquín, el envío a Caracas de un grupo de rescatistas de la Secretaría de la Defensa.
6: De la atención y rescate de la población afectada. Resaltó Joaquín que hasta este momento es el único apoyo que ha solicitado el gobierno de Venezuela, que se continúa justamente con la evaluación de los daños y en qué más puede ayudar nuestro país. Reportó Joaquín, la presidenta de la República, que hasta este momento no hay ningún registro de que algún mexicano haya resultado afectado. Le hablando y por supuesto el detalle más adelante.
1: Gracias, Maru.
7: Hace menos de 24 horas, miles de aficionados levantaban la vista al cielo en el Estadio Ciudad de México para admirar la espectacular parada aérea que acompañó al encuentro entre México y Chequia. Hoy esas mismas capacidades sumadas, técnicas y operativas de la Fuerza Aérea Mexicana tienen un propósito distinto: llevar ayuda y esperanza a las familias afectadas por el fuerte sismo que golpeó a Venezuela. En unos minutos el despegue, del cual te daré todos los detalles.
1: Gracias, muchas gracias. Y Oscar Zúñiga.
8: Joaquín, la embajada de Estados Unidos en México dio a conocer que la DEA coloca a los cárteles mexicanos de Sinaloa y Jalisco Nueva Generación como una amenaza a la seguridad de ambos lados de la frontera y su prioridad es ir tras ellos ante la crisis de fentanilo. Joaquín.
1: Y no solo eso, el secretario de Seguridad de Estados Unidos afirma en el Congreso, así lo dijo el secretario de Seguridad Interna, que estuvo aquí con la presidenta, que los cárteles controlan totalmente la frontera con México. Y el director de la DEA, Terence Cole, declaró que hoy en día está peor que nunca en la situación con el cártel Jalisco y Sinaloa por el fentanilo de ese tamaño. Y ahora voy contigo, pues vamos al fútbol. Vamos al fútbol porque, ¿sabe qué? Que anoche nos dieron una alegría estos seleccionados. Repito lo que he reiterado, estas celebraciones que hemos visto anoche, 800,000 personas ahí en el Paseo de la Reforma, en la Minerva, en Guadalajara, en Monterrey, en todo el país, la gente salió a la calle en una expresión más, en otro retrato de la necesidad que tenemos de celebrar algo y todos juntos, eso es lo que nos está pasando. Voy a ir contigo directamente, Alberto Campos, te escucho.
0: Bien, te saludo con mucho gusto desde el Centro de Alto Rendimiento, donde concentra la Selección Mexicana de Fútbol y donde también vimos a un Guillermo Ochoa muy contento, muy satisfecho después de haber tenido minutos el día de ayer, consumando 4 Copas del Mundo disputadas, pero los detalles los tendremos más adelante.
1: Gracias, Ulises, la fiesta.
2: Mientras la selección mexicana goleaba 3-0 a Chequia en el Estadio Ciudad de México, afuera se vivía otra victoria. Cerca de 800,000 personas convirtieron al Ángel de la Independencia en una auténtica fiesta con abrazos, música, bailes y un ambiente que se prolongó hasta la madrugada. Hoy la Ciudad de México amaneció limpiando las huellas que dejó la celebración. Y Joaquín, más adelante, toda la crónica.
1: Y lo que sigue, Enrique Hernández.
9: 8 elementos de vialidad agilizan la circulación sobre Venustiano Carranza, 20 de noviembre y Pino Suárez. Las vallas se mantienen igual para los eventos en el Zócalo Capitalino como el FanFest. Se fortalece la presencia de elementos de vialidad en las inmediaciones del Zócalo como parte de las acciones previas a la llegada del Rey de España al Zócalo Capitalino, donde se reunirá con la presidenta Claudia Sheinbaum en Palacio Nacional. Los detalles más adelante.
1: Hablando de ese FanFest, si tiene tiempo vaya al Campo Marte. Lo que hay en el Campo Marte es extraordinario. No se lo puedo imaginar, no se lo puedo narrar porque no me alcanza. Es una fiesta permanente y todos los días. Es un lugar extraordinario, no se lo pierda. Voy contigo, Juan Antonio Jiménez, el caso de Grecia Quirós, que vino aquí. ¿Qué pasó?
10: La alcaldesa de Uruapan, Grecia Quirós, presentó ante la Suprema Corte de Justicia de la Nación una acción de inconstitucionalidad en contra de la reforma electoral del Estado de Michoacán. Los detalles, Joaquín, más adelante.
1: Gracias, y algo que no quieren ver, Jenny Valencia, y son datos del INEGI. Aumenta el desempleo, pero también aumenta la informalidad. Más de 32 millones de mexicanos trabajan en la informalidad y en el desamparo total. Jenny.
11: Te informo, Joaquín, que aumenta el desempleo y la informalidad en México. La tasa de desocupación en mayo se ubicó en 2.8%, lo que implica que 1.7 millones de personas no tienen empleo, mientras que 33.4 millones de mexicanos se encuentran en la informalidad laboral, lo que representa el 55.2% de la población ocupada en todo el país. El reporte.
1: Es decir, de la población económicamente ocupada, hay más mexicanos en la informalidad que en la formalidad. O sea, sin la informalidad, este país hubiera reventado, tronado, quebrado. Pero también retrata una realidad que siempre se disfraza con la informalidad, no el ambulantaje, entre otras cosas. Laura Cardoso, no que no, siempre hacen lo mismo. Dicen que no y luego ceden. No sé para qué, te escucho.
12: La Comisión Reguladora de Telecomunicaciones amplió hasta diciembre el plazo para vincular líneas telefónicas de prepago. El registro será escalonado según el último dígito del número celular y las líneas que no cumplan con el trámite en la fecha establecida serán suspendidas. El aviso fue publicado a través de las cuentas de redes sociales de este organismo. El reporte.
1: No que no. Laura.
3: Gracias, Joaquín. El grito de auxilio de Venezuela por los terremotos, la ONU, Estados Unidos y el Vaticano ofrecen ayuda. Equipos de rescate buscan sobrevivientes mientras se registran saqueos a comercios en zonas dañadas. La zona de La Guaira es la más afectada. El Tribunal Supremo de Estados Unidos avala a Trump que vete a solicitantes de asilo en la frontera con México. Dan constancia como presidente electo de Colombia, Abelardo de Lespriella, que se desvive en promesas. Francia confirma intercepción de petrolero de la flota fantasma rusa con la que elude sanciones. El Congreso español aprueba que el presidente Pedro Sánchez se someta a una prueba de confianza y dimita. Lleva ya prácticamente 8 años en el gobierno, Joaquín.
1: Gracias. Y en las finanzas, en este momento el dólar interbancario se está cotizando en 17.67. En los bancos está en 18.21. En las casas de cambio 18.21, en los bancos hasta en 18.34, un euro en el mundo, un dólar 14, en México un euro 21 pesos con 36 centavos. Y le recuerdo que está al aire el estreno de ayer de María José Más López Dóriga, Mi Vida, en todas mis redes, en todas las plataformas, y que en esta tarde, que en esta tarde de jueves y 25 de junio de este año de 2026, le voy a tener a usted todo esto.
3: Este más, mucho más. Soy aquí con López Dóriga. Les recuerdo, siga a Joaquín en todas sus redes, aquí en Grupo Fórmula. Y estamos más que listos porque damos poder a tu voz.
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20: Los astronautas no pueden llorar en el espacio porque las lágrimas no caen, solo forman burbujas alrededor de los ojos.
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21: El Monte Everest es la montaña más alta del mundo, pero su cima estuvo bajo el océano hace millones de años.
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0: Bueno, quiero hacer un alto para expresar nuestras condolencias para nuestra querida compañera, mujer extraordinaria, la productora general de este programa, Ana Berta Coronado, a la muerte de su mamá, la señora doña Berta Bernal de Coronado, Yayita, como le decía Ana Berta. Le queremos decir desde aquí todos que su mamá debió estar siempre satisfecha y orgullosa de usted, así como nosotros lo estamos de tenerla. Un abrazo reciba usted con todo nuestro cariño para su hermana Lucía Padilla, que estuvo ahí con su mamá todos estos años, siempre pendiente, siempre dispuesta, siempre atenta. Un abrazo muy grande para Lucía Padilla, nuestro pésame también para su hermana Nilda Coronado y para sus nietos, en especial para Federico, que también estuvo allí todos estos días difíciles. Me consta que usted siempre estuvo pendiente de su mamá, sabe lo que la queremos, la apreciamos y la respetamos. Que su mamá descanse en paz. Voy a ir contigo, Maribel Márquez, hasta Venezuela. El terremoto de anoche, la actualización a este momento.
1: Hola, muchísimas gracias, señor Joaquín. Muchísimas gracias a todo el equipo por estar atento a nuestra situación nacional. Bueno, ya el más reciente reporte que tenemos oficial de las autoridades, de la presidencia encargada de Delcy Rodríguez, se eleva la cifra de personas fallecidas oficialmente a 188, más de 1.520 personas heridas, al menos 346 construcciones comprometidas como edificios, hospitales y centros comerciales. Ya desde ayer, con el informe oficial, las autoridades daban cuenta de esta emergencia nacional que comprometió al menos 7 estados del centro del país con los dos movimientos telúricos, los dos terremotos consecutivos que en este fenómeno se registraron en Venezuela. Se declaró también una zona de tragedia en el estado de nuestro país, y pues de inmediato se activaron todo el despliegue de las autoridades de protección civil, los cuerpos de bomberos y las autoridades de rescate en las zonas del desastre. A nivel nacional observamos la falla en materia de comunicaciones, hubo intermitencia en el servicio eléctrico durante el registro del terremoto y también de la telefonía. Zonas como Fuerte Tiuna en la capital quedaron incomunicadas una vez más, pues ya digamos que fue tenían un precedente con la situación registrada en enero, la captura de Nicolás Maduro y su esposa Cilia Flores. Nuevamente, la zona de Fuerte Tiuna se quedó incomunicada y muchas familias todavía no han logrado dar con el paradero de sus seres queridos. Esa es la situación. Las imágenes, ustedes tienen, digamos, de primera mano todo lo que se ha visto, todo lo que observar la situación nacional que nos compromete desde el oriente y desde el occidente en Venezuela. Se han movilizado grupos de rescate para apoyar lo que sería pues la necesidad de ayuda que tienen nuestros hermanos venezolanos, especialmente en la capital. Seguimos cerca toda esta situación para la que sin duda en Venezuela no estábamos preparados y no estamos preparados. Lo importante en este momento, pues se activan las unidades de apoyo internacional. Hemos observado los pronunciamientos de distintas regiones, de distintas entidades. Estados Unidos también anunció el despliegue de equipos de rescate en Venezuela tras los dos terremotos. Esa es parte de la situación que tenemos en nuestro país. Se activaron vuelos de emergencia para la movilización de los rescatistas, porque recordemos también que el aeropuerto internacional de Maiquetía fue afectado por el doble terremoto.
0: Gracias, Maribel Márquez. Veo estas escenas, me recuerda aquel 19 de septiembre de 1985, la Ciudad de México. Es una tristeza, es un dolor, y desde aquí los abrazamos.
1: Muchas gracias, yo sé que es así, sé que ustedes saben lo que está ocurriendo y conocen de cerca esta situación.
0: Así es, sí, la hemos sufrido. inhibido. Gracias, gracias. Maiber Márquez desde Venezuela, y voy contigo, y al lado del tema llegó a la mañanera, ¿no?
2: Sí, así es, Joaquín, ¿qué tal? Gracias, muy buenas tardes. Hoy la presidenta de México, Claudia Sheinbaum, reiteró su solidaridad con el pueblo venezolano. Ya lo señalaban ustedes, Joaquín, fuertemente afectado por los sismos que han azotado a esa nación sudamericana en las últimas horas. Anunció, Joaquín, el envío a Caracas, a Venezuela, de un grupo de rescatistas de la Secretaría de la Defensa Nacional, además de una brigada de salud, que se van a encargar justamente de coadyuvar en el rescate y atención de las personas que lamentablemente han resultado afectadas. Resaltó, Joaquín, la presidenta Sheinbaum Pardo, que hasta este momento es la única solicitud de apoyo, de ayuda, que ha pedido el gobierno de la presidenta venezolana, Delcy Rodríguez.
3: En este momento nada más es apoyo de, así nos lo pidieron. Habló ayer Roberto con la presidenta de Venezuela por mensaje, más que por teléfono, tuvieron una comunicación por mensaje y con otras autoridades del gobierno de Venezuela. Y lo que nos pidieron en este momento es rescatistas y apoyo de personal de salud. Entonces, una primera brigada de la Secretaría de la Defensa Nacional sale el día de hoy. Una vez que lleguen allá y hagan una valoración con las autoridades de Venezuela, ya veremos qué ayuda adicional requieran y, por supuesto, lo vamos a estar informando.
2: Joaquín reportó que, de acuerdo a la información que le ha proporcionado el canciller Roberto Velasco, hasta este momento es una cifra preliminar, por supuesto, Joaquín, que afortunadamente no hay ningún mexicano que haya resultado afectado por estos movimientos telúricos allá en Venezuela. Por otra parte, Joaquín dijo que una muestra más de la colaboración que existe con el gobierno del presidente de los Estados Unidos, Donald Trump, es que el próximo sábado en la frontera de México con Guatemala se va a inaugurar esta planta productora de moscas estériles que son utilizadas, Joaquín, para poder enfrentar el gusano barrenador que afecta al ganado y que hasta este momento pues ha provocado el cierre de la frontera al ganado mexicano de exportación en los Estados Unidos. Destaca la presidenta Sheinbaum Pardo que estará en nuestro país justamente en la inauguración de esta planta, la secretaria de Agricultura de los Estados Unidos, Brooke Rollins.
3: Viene la secretaria Rollins, la secretaria de Agricultura de Estados Unidos, a inaugurar la planta de moscas estériles para atender la plaga del gusano barrenador. Vamos a estar juntos en Chiapas, junto con el embajador. Esta es una prueba, por ejemplo, de la gran colaboración que hay. Para la realización de esta planta hubo recursos de México, hubo recursos de Estados Unidos, y hay un diálogo permanente entre la Secretaría de Agricultura de México y la Secretaría de Agricultura de Estados Unidos para poder atender este tema.
2: Y hablando, Joaquín, de temas de carácter internacional, hoy la presidenta Sheinbaum Pardo reconoció el triunfo del ultraderechista Bernardo de Espriella por la presidencia de Colombia. Dijo que, independientemente de ideologías, buscará tener una buena relación con el próximo mandatario de esa nación.
3: Obviamente vamos a felicitar al presidente electo de Colombia y buscamos siempre una buena relación con Colombia, más allá de estar de acuerdo o no en ciertos temas, pues buscamos siempre una buena relación con todos los gobiernos de todos los países del mundo.
2: Y hablando justamente, Joaquín, del avance de los gobiernos de derecha en el continente, pidió a la presidenta Sheinbaum Pardo reflexionar sobre esto que ha venido alertando desde hace varios días atrás, esta unión de los grupos de ultraderecha que utilizan las redes sociales. Se dijo que por esto en México se está trabajando para evitar esta injerencia.
3: Y por eso mi llamado permanente a que tenemos que discutir esto en México. Es el tema de la influencia de grupos internacionales de derecha que se organizan para utilizar las redes sociales con noticias falsas. Esto tiene que revisarse en México necesariamente. Y por eso es importante las reformas que se han planteado. Entonces, una parte es eso. Pero otra parte muy importante tiene que ver con la organización del pueblo.
2: Las palabras, Joaquín, de la Presidenta de la República, quien esta tarde, cerca de las 17 horas, aquí en Palacio Nacional, va a recibir al rey Felipe VI de España. Por el momento, Joaquín, el reporte con las imágenes de Jorge Aguilar.
0: Gracias, gracias. Ahí, en ese mismo Palacio de Cortés, que luego fue durante el reino de la Nueva España, el Palacio Virreinal, la sede de los virreyes, hasta que se cambió a vivir ahí López Obrador. Bueno, pues hoy reapareció el senador morenista Enrique Insunza, solicitado, cuya detención ha sido solicitada por el gobierno de Estados Unidos con fines de extradición. Este lo hizo a distancia, claro. ¿Qué 15 de septiembre? No, la fiesta de anoche. La fiesta de anoche por el triunfo de la selección. Vamos, no hay un referente. No hay un referente de eso, por lo menos en los 58 años que llevo de reportero. Jamás habíamos visto la fiesta, la explosión de alegría y la necesidad de celebrar algo como anoche y en todo el país. El próximo juego de México es en el Estadio Azteca, ¿cuándo? El martes, este martes. Y todavía no sabemos contra quién. Le vamos a ir a la mesa de locales, de somos locales, con Enrique Burak, Arturo Bricio y Rafael Puente del Río. Y continuamos.
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6: El primer animal que viajó al espacio exterior fue la perra Laika, lanzada por los rusos en 1957.
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8: La piel de los tiburones está cubierta de escamas diminutas que actúan como dientes.
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0: Bueno, pues somos locales y ahora somos más locales que nunca. Vamos con la mesa. Querido Enrique, ¿cómo estás? Enrique Burak, muy buenas tardes.
1: Qué gusto saludarte, Joaquín, como siempre. Y bueno, pues también ahora que venga la presentación de Rafa y también de Arturo, un abrazo para todos ellos.
0: Venga. Arturo Bricio, ¿cómo estás? Buenas tardes.
2: Qué gusto saludarles, mi querido Joaquín, como siempre, Enrique Burak, siempre tan querido, Rafita, un placer. Y bueno, la verdad, lo decías, ¿no? 58 años de reportero y no habías visto algo así. Yo tenía un poquito más de haber empezado a ver fútbol y efectivamente esta emoción desbordada no la había visto yo nunca.
0: Bueno, yo empecé antes que tú a ver fútbol, pero en fin. Rafa Puente del Río, ¿cómo estás, Rafa?
3: Bien, bien, gracias a Dios, Joaquín, con el gusto de saludarte a ti, a Arturo, a Enrique y por supuesto a todo tu auditorio. Y aquí con muchas ganas de platicar de lo que fue pues un día memorable el de ayer, ¿no? El que vivió el Estadio Ciudad de México y en general el país, espectacular. Todo.
0: Enrique Burak, qué día, qué jornada, vamos, ni siquiera llovió en el Azteca.
1: Sí, de acuerdo, y mira que en otros lados, como en el centro de la ciudad, o sea, el Ángel, el Fan Fest en el Zócalo, cayó una tormenta, un diluvio, y fue una noche perfecta en lo que lucía como un partido auténticamente de trámite, ¿no? Con México ya calificado a la siguiente ronda, no importaba el resultado, Javier Aguirre que iba a hacer una serie de movimientos, pero que todo sale a la perfección, en donde aparece un joven Mateo Chávez en su debut en la selección mexicana consiguiendo un gol, donde Quiñones sigue haciendo goles, en donde Fidalgo entra de cambio, hace gol, la despedida más que emotiva, vamos, a no ser que venga alguna lesión, ojalá que no, de Rangel, pero bueno, puede ser el adiós de Guillermo Ochoa, y lo más importante que yo veo, Joaquín, compañeros, es esa comunión con el público, sí, una selección mexicana que por los resultados que se han dado recientemente, para que hablamos acerca de Qatar, pero sobre todo una selección que se había alejado mucho de la gente, no se le veía muy distante. Ahora creo que se ha producido esta situación de comunión, de unión, y todos jalamos por el mismo lado.
0: Así es, Arturo, te decía, fue un momento, vamos, si nos vamos a los presagios que se hacían algunos analistas antes del Mundial, confirman que se parecen mucho a los presagios de muchos analistas políticos, que siempre le tiran a lo podrido. Y resulta que fue una fiesta de la que no hay antecedentes, fue un resultado en lo deportivo de lo que tampoco hay antecedentes, y lo que decía Enrique, hubo un reencuentro.

0: de la selección con el público y del público con la selección. ¿Por qué? Porque se había roto hace mucho tiempo.
1: Sí, somos muy dados a demeritar aquí en nuestro país, ¿no? De pronto se le quitan méritos a Hugo Sánchez, la medalla de plata de Ana Gabriela Guevara nos supo a poco, que se haya retirado Lorena Ochoa en el primer lugar del ranking en el golf, en fin, ¿no? Entonces, esa selección no daba para más, aparentemente, ¿no? Pero lo que han hecho, yo creo que tiene mucho que ver el liderazgo de Javier, ¿no?
0: Sí.
1: Javier es un tipo que no nada más convence, sino reta a sus jugadores, los ha metido en un tema completamente competitivo, y eso al final tiene un reflejo en la cancha, un equipo que viene de más a menos, salvo la mejor opinión de nuestro experto Rafa Puente, pero yo veo como aficionado a un equipo que ha remontado la apuesta y que está esperando al rival en un buen momento, ¿no?
0: Fíjate, Rafa Puente. Oye, Rafa, estamos por llegar a los que son 16avos, ¿no?
2: Sí, así es.
0: Yo no recuerdo a más de 3 especialistas que lo hubieran previsto antes del Mundial.
2: ¿A 16avos?
0: Sí.
2: Bueno, no sé qué programas veas, Joaquín, pero yo a 16avos, digo, yo no puedo hablar por los demás. No, puedo hablar a título personal, evidentemente.
0: No me refiero a ti, me refiero que por lo menos 3 no le daban oportunidad.
2: Vamos, sí, puede ser. A ver, yo me mantengo. El presente de México en este Mundial, por supuesto que me ha sorprendido, creo que en el análisis, a ver, es que hay que separar, por un lado la gente está ávida de alegrías y claro, tiene todo el derecho de festejar como quiera, obviamente hay que invitarlos a guardar mesura, porque también ves cada situación, lo que sucedió en Los Cabos es inadmisible y lamentable, ¿no? Como también algún otro incidente, pero después viene el análisis, y eso que quede claro, no es culpa de México. Concluir una fase de grupos con las 3 porterías en 0 en los 3 partidos, sí, ganando los 3 juegos, no es cosa menor. Evidentemente, los rivales han estado por debajo del nivel que al menos yo presupuesté iban a estar, no tanto Corea, pero sí Sudáfrica y Chequia. Ahora, 16avos para mí habría sido un fracaso mayúsculo no acceder, porque además acceden 8 de los 12 mejores terceros. Entonces yo siempre presupuesté que México a 16avos sí o sí entraba. Sí. Habrá que esperar ahora qué rival le toque. En lo colectivo, en cuanto a lo que México ha ofrecido como equipo, creo que va increciendo, coincido con lo que dice Arturo, y sin duda lo mejor que le he visto al equipo mexicano en esta fase de grupos fue el segundo tiempo ayer, que me parece se acercó un poco más a lo que creemos puede ofrecer y tiene capacidad para hacerlo.
0: Oye, donde no pintaba como para dar ese segundo tiempo, ¿no, Rafa?
2: Sí, tuvo un primer tiempo otra vez complicado, poco claro, con balón. De hecho, se le vio mejor al conjunto chequio sin que generara mayor cosa, porque no inquietó en lo más mínimo al Tala, pero en el segundo tiempo vino una sustancial mejora del equipo mexicano y repito, para mí tuvo en lo que va del torneo los mejores minutos. Misma situación o mismo diagnóstico de Javier Aguirre, que hay que reconocerlo, ¿eh? Se ha mostrado ecuánime, sensato, muy maduro. No se nos olvide que en justas mundialistas anteriores, sobre todo recuerdo esa de Sudáfrica, previo al duelo contra Argentina, tuvo un desplante que hasta la fecha no te puedes explicar. Esa decisión que tomó en el 2002 cuando se enfrentó a Estados Unidos. Ahora veo un Javier muy maduro, muy muy inteligente y muy asertivo en la toma de decisiones, con lo complejo que esto resulta, ¿no?
0: Pues es que se va aprendiendo, tú todavía estás muy joven, Rafa, pero se va aprendiendo todos los días, Enrique.
2: Dice un dicho, perdón, Joaquín, que me encanta, si la juventud supiera y la vejez pudiera, pues mira, ¿no?
0: Bueno, pero Enrique.
3: Sí, Rey. Mira, Joaquín, yo soy también de los que veían a México en 16avos, creo que no era tan complicado, ¿no? Finalmente, como decía Rafa, bueno, pues de 48 avanzan 32 a la siguiente ronda, mi pronóstico son octavos de final, ya vamos a ver qué es lo que viene un poquito más adelante, esos dos partidos serán en el Estadio Azteca, inclusive comentaba Javier Aguirre previo al partido de ayer, en donde esperaba una alineación distinta del equipo checo, en donde vendrían jugadores de mayor estatura, cosa que no ocurrió. Y entonces que se vio ligeramente sorprendido, y de hecho al colocar a jugadores que tocan más el balón, la parte de abajo en la cancha, el equipo checo a los 7-8 minutos tuvieron una jugada en la cual estuvieron cerca de conseguir un gol y eso hubiera cambiado absolutamente todo. afortunadamente vinieron los ajustes y luego viene la segunda parte, y pues hay que hablar acerca de los elementos, ¿no? Y hablar acerca de las historias. Creo que todo este tipo de circunstancias se construye a base de historias. Lo que hace este chico Mateo Chávez, que recordamos su papá, el Tilón Chávez, una larguísima trayectoria en el fútbol, y lo recordamos más que nada con el equipo de las Chivas. Él formó parte de aquel proceso por el Mundial de Francia 98, con Manuel Lapuente, y fue de los que llegaron a Europa, y en el último corte se fue. Él y David Oteo quedaron fuera del equipo mexicano, y bueno, con lágrimas en los ojos, sumamente emocionado, hablaba acerca de lo orgulloso que se encontraba porque su hijo formaba parte del equipo mexicano para este mundial. Y luego también en esa portería donde anota ayer Mateo, también hizo gol el Tilón en un partido eliminatorio para el mundial de 98 en contra de Costa Rica. Así que bueno, son muchas cosas que se van entretejiendo, o esa jugada del gol justamente de Chávez, que resuelve de manera sensacional, en donde Romo, frente a tres jugadores checos, bueno, logra meter ese pase, y ahí se desenvuelve el primer gol, y además Romo, que fue el que metió el gol en contra de Corea del Sur, y ahora da este pase para abrir la llave en contra del conjunto checo. Realmente son muchas cosas que se entrelazan, y hay que poner siempre mucha atención a los detalles, Joaquín.
0: Y a las historias, como dice, déjenme ir unos anuncios y regreso contigo, Enrique, Arturo y Rafa, regreso con ustedes, un momentito.
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16: El primer despertador solo podía sonar a las 4 de la mañana, hora necesaria para los trabajadores de la época.
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18: La selección mexicana de fútbol hizo trabajo regenerativo en el centro de alto rendimiento, donde Guillermo Ochoa se llevó los reflectores después de haber disputado ya su cuarta Copa del Mundo, ingresando de cambio el día de ayer en la victoria sobre Chequia de 3-0, y al respecto dijo el mismo Ochoa.
19: Nada, agradecido con la gente, agradecido con la afición por darme este final, este recibimiento, poder cerrar un ciclo con la selección. Me siento agradecido con ellos, me voy con la cabeza en alto, me voy vacío, entregué todo por esta playera.
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0: Bien, regresamos con Aquí Somos Locales, Enrique Bura, Arturo Bricio, Rafa Puente. Y Rafa, un momento de explosión emotiva fue el ingreso de Ochoa, el triunfo de la gente, el momento en que le ponen el brazalete de capitán, cuando el estadio se pone de pie para celebrar, como pocas veces he visto yo que celebren a un jugador, que fue parte de toda esa emoción, ¿no, Rafa? Contenida incluso.
1: Sin duda, memorable lo de ayer y merecido además.
0: También.
1: Porque estamos ante una leyenda del fútbol mexicano, muy cuestionado muchas veces, injustamente a mi entender, un tipo que siempre se mostró profesional, siempre se mostró comprometido, que incluso estuvo dispuesto a hacer sacrificios, a salirse de las comodidades que a lo mejor podía ofrecerle el fútbol mexicano, sí, y a ir a cumplir el sueño europeo. Y además también la inteligencia de Javier, ¿no? El contexto del partido está claro que se dio. Yo, previo al arranque del mismo, cuando se especulaba sobre la posible titularidad de Ochoa, yo me manifestaba en contra, no porque no se merezca un homenaje, sino porque, a mi entender, el portero titular es el Tala y tenías que buscar, sí, el partido. Una vez resuelto el juego, entonces Aguirre recurrió inteligentemente a darle la opción a Francisco Guillermo Ochoa de vivir pues un momento que seguramente él y su familia recordarán eternamente y que bien ganado se lo tiene.
0: Estoy totalmente de acuerdo contigo y yo había insistido en que sería en el segundo tiempo, pero claro, el que decide finalmente es Aguirre. Pero te quiero, ayer que tenía yo cerca a la banca, veía, oye, qué actividad y cómo pesa y cómo interviene Rafa, ¿no? Yo, me da mucho gusto porque le tengo un gran respeto y admiración, Enrique.
2: Sí, desde luego, Joaquín, y además tenemos la imagen de él, pues como un hombre, digamos que no habla demasiado, pero Javier, escuchándolo en algunas entrevistas, pues sí comenta acerca de la forma en la que interviene, en la que habla durante los partidos, en la que lo hace también los entrenamientos Rafa Márquez, que bueno, pues independientemente de lo que hizo como jugador, pues también lo recordamos, él estaba dirigiendo ya el equipo del Barcelona B, sí, en España, y además lo estaba haciendo de una muy buena forma, y todo apunta para que una vez que finalice el Mundial y que deje a la selección mexicana Javier Aguirre, entonces él sea el que dirija el equipo mexicano. Entonces, sí, para muchos ha sido una sorpresa todo lo que ha hablado, todo lo que se manifiesta, todo lo que impacta en el juego Rafa Márquez.
0: Sí, es muy impresionante. Oye, Arturo Bricio, del arbitraje, hasta hoy por ahí un grito que dijo uno, que le quiten la visa al referee.
3: No, la verdad es que fue un partido desde el punto de vista arbitral muy sencillo. Amonestó a Edson Álvarez, ya había dado una piña primero. Edson parece que tiene que pagar el impuesto siempre de la amonestación, pero es un trabajo bueno. En otro frente, César Ramos rompió el récord de más actuaciones de un mexicano, que eran de 8 partidos en mundiales de Armando Altuna, llegó a 9 partidos en el Escocia-Brasil con muy buenas cuentas, y el día de hoy a las 5 de la tarde en Kansas hace su debut mundialista Katinzel García, esta extraordinaria mujer, esta extraordinaria árbitra, y bueno, llevará a Sandra Ramírez, su fiel escudera en la banda, pero ahí está el arbitraje mexicano haciendo también su parte en esta fiesta inolvidable, ¿no?
0: Así es, así es. Y oye, Rafa, mira, yo cuando, a mí me espera un poco cuando veo que juegan en el área. México juega en su área, ¿sí? Un pase para acá, otro pase para allá. Por eso de las cosas que me gustan de Ochoa, a diferencia del Tala, que no lo veo despejar mucho, el tercer gol fue un pase de Ochoa.
1: Sí, sí, por supuesto, con un mayúsculo error de los cheques, ¿no? Un error infantil. Estás hablando de una Copa del Mundo, sin que esto le quite mérito a Ochoa, a Santiago Jiménez y después a Fidalgo, ¿no? Que sí, definió de maravilla. Pero eso, Joaquín, eso tiene que ver con lo que pondera y lo que pretende hoy Javier, ¿no? Hoy le exige a sus dirigidos que en la medida de lo posible, cuando sí, así se dé las circunstancias, que traten de construir desde el fondo. Y creo que es uno de los motivos por los que finalmente apostó por el Tala para ser el titular. cada vez resulta más relevante que el portero te agregue valor, más allá de su objetivo o su función, mejor dicho, primaria, que es la de atajar. El hecho de que te agregue valor a partir de un buen juego de pies o manejo del balón con los pies, esos porteros pues cada vez se cotizan más, y creo que hoy por hoy del fútbol mexicano es Rangel sin duda quien mejor hace eso, ¿no?
0: Pues a mí me infarta, me pone muy nervioso, Enrique. Sí, de repente ves estos pasecitos, incluso hasta en el área chica, digo yo, puta, sáquenla de ahí, caray, Enrique.
2: Pues sí, y además también te estás acercando demasiado desde el punto de vista a la posibilidad de que se cometa un error, estás jugando al filo de la navaja. Sí creo en ocasiones que Rangel retiene un poquito más de lo debido al balón, y hemos visto errores así, y particularmente ya cuando viene la fase de knockout, que es la que sigue en este mundial, pues entonces no puedes darte el lujo de cometer un error y de irte abajo del marcador o darle la posibilidad de conseguir un gol al equipo rival. Pero bueno, pues ahí está, lo hace bien jugando con los pies Rangel, y hay que darle ese mérito, pero no estaría nada mal que arriesgar un poquito de menos.
0: Sí, yo coincido contigo, en fin. Oye Arturo, ¿cómo? Vamos, lo de ayer, la gente no se quería ir del estadio. Es que esa es otra expresión de alegría, de felicidad. Toda la gente salió, como decimos los taurinos, salió toreando, salió cantando, bailando, brindando, vamos, con una alegría que explotó, una alegría contenida por la realidad mexicana, y que solo esta maravilla que es el fútbol, sí, que enloquece, y a mí también a veces, ¿sabes qué? Permite soltar, permite reunir. Ayer no había ni de izquierda, ni de derecha, ni fifís, ni no fifís, no. Eran todos, éramos uno solo.
3: La maravilla que tiene este fenómeno social, que es el fútbol, que democratiza todo, ¿no? O sea, aquí no hay clases sociales, no hay género, no hay nada, y eso es el entusiasmo tan tan especial que produce el fútbol. Y la cereza del pastel fue lo de Memo, ¿no? Yo lo de Memo lo resumo en una palabra: caballerosidad. En un juego de tramposos como es el fútbol soccer, lo he dicho toda la vida, un tipo agradecido, dicen que la gratitud es la memoria del corazón. Memo, un profesional, él no tiene la culpa de ser una baraja siempre, tienen la culpa los otros que nunca lo superaron, ¿verdad? Pero ahí está Memo, y fue la cereza del pastel, el tema sentimental que le hacía falta a esta fiesta maravillosa.
0: Sí, Rafa, porque fue un momento, digo, de casi de llorar, caray, esta emoción, sí, esta emoción que se comunicó, que explotó, que se transmitió, porque las emociones en las masas a veces son muy regateables. Lo de ayer fue una explosión.
1: Es imposible no conmoverse, ¿no? Con una situación como la que se presentó ayer. He tenido la oportunidad de estar en el Estadio Ciudad de México muchas veces, nunca lo había visto. Lo de ayer, de verdad, es que no hay calificativos para describir lo que fue esa atmósfera, esa aura que tiene el Estadio Ciudad de México cuando la gente conecta con su afición, y por supuesto lo más importante de la cancha, de los principales protagonistas de esto, que serán siempre los futbolistas, pues de ahí emerge esta conexión que a todos nos contagia y nos ilusiona, por supuesto.
0: Nos contagia, nos da alegría, nos da felicidad, nos da ánimo, y nos cambia el humor social. Digo, yo de verdad que lo que he visto, lo que he sentido en el estadio cuando he podido ir, y lo que he registrado en las calles, de esto reitero, no hay registro ni hay memoria, porque no puede haberle, porque nunca había sucedido. En fin, querido Enrique, te mando un abrazo.
2: Igualmente, Joaquín, un abrazo para ti, otro para Arturo y también para Rafa, y bueno, pues estaremos atentos a ver a quién tenemos como rival el martes por la noche. Por ahora pinta Escocia, pero esto puede cambiar.
0: ¿Cuándo lo sabemos, Rafa?
1: No, pues hay que esperar hasta que concluya la fase de grupos completa, porque entonces, o sea, mañana por la noche, cuando se juegue el último partido, alrededor de las 10 terminará, y entonces ahí, con base en lo que arroje pues esta tabla de los terceros lugares, se conocerá el rival.
0: O sea, mañana por la noche lo sabremos.
1: Así es.
0: Ah, pues qué bueno.
1: Antes es pura especulación.
0: Pues ya las das que, como les dicen a los especuladores, ¿no? No quiero repetirlo aquí porque luego me dicen que me paso, pero les mando un abrazo. Rafa, querido, Enrique, Arturo, gracias. Los abrazo con cariño.
3: Hasta luego, Joaquín, querido.
0: Que estén muy bien, de verdad, muchas gracias. Bueno, después de los anuncios, un especialista de la UNAM le va a analizar aquí las consecuencias anímicas de este triunfo de la selección. ¿Por qué? ¿Por qué estamos así? ¿Por qué estamos contentos? Porque por muchos años, mucho tiempo, usted ve a la gente de mal humor en la calle, por todo lo que pasa. Ayer, en estos días, he sentido un cambio de ánimo, del ánimo social. Continuamos.
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15: Fumar durante el embarazo representa un riesgo importante tanto para la madre como para el bebé en desarrollo. El consumo de tabaco reduce el oxígeno que llega al feto, lo que puede afectar su crecimiento y aumentar la probabilidad de bajo peso al nacer. También se asocia con mayor riesgo de parto prematuro, complicaciones en el embarazo y problemas respiratorios en el recién nacido. Además, la nicotina y otras sustancias del cigarro pueden interferir en el desarrollo adecuado del cerebro y otros órganos del bebé. Incluso la exposición al humo de segunda mano puede ser dañina. Por eso, dejar de fumar en esta etapa es una de las mejores decisiones para proteger la salud del bebé. Buscar apoyo médico, familiar o psicológico puede hacer más fácil el proceso y mejorar significativamente el bienestar, tanto de la madre como del futuro hijo. Sígueme en todas mis redes sociales como Gina Ibarra, _TV.
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16: Las nubes de tipo cúmulo pueden pesar más de 550 toneladas, desafiando su apariencia ingrávida.
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0: 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Como parte, el gobierno de México destinará 93 mil millones de pesos para recuperar la industria petroquímica y aumentar la producción nacional de fertilizantes mediante la rehabilitación de complejos industriales, la construcción de nuevas plantas y otros proyectos. 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

0: Bueno, yo le aprecio mucho al doctor Hugo Sánchez, investigador del Laboratorio de Neuropsicofarmacología e investigador temporal de la Facultad de Psicología de la UNAM. También es investigador de la Facultad de Psicología de la UNAM. Le decía, sobre esto de las consecuencias anímicas de los resultados de la selección, en la victoria, en la derrota, ¿qué provoca? ¿De dónde viene? ¿Cómo atenderlo? Doctor, muchas gracias por contestarme, doctor Sánchez Castillo. Muy buenas tardes.
1: ¿Cómo está usted? Buenas tardes. Un saludo a usted y a todos los auditorios.
0: Muchas gracias por contestarme, doctor. A ver, ¿de qué estamos hablando cuando estamos viendo lo que no habíamos visto? Esta, pues yo le llamo alegría colectiva, que abarca a todos con estos resultados de la selección.
1: Bueno, primero lo que tenemos es un proceso que se llama de empatía. El proceso de empatía es cuando básicamente hay alguna cosa con la cual le tenemos fe, nos sentimos identificados. Eso permite tener un alto sentimiento de pertenencia. Y este sentimiento de pertenencia hace que nos inunde la alegría, que nos sintamos todos identificados, que incluso haya procesos de disminución de la activación de la corteza prefrontal, lo cual nos resta individualidad y nos volvemos como un gran fan de la selección. Dejamos a un lado la individualidad y entonces se da esta identificación con otros individuos, ¿no? Más allá de las individualidades, con que lo veas de verde, en ese momento dices, este forma parte de lo que yo estoy ahorita vitoreando, y se forma un especie de vínculo entre todas las personas, ¿no? Más allá de quiénes son y cómo son.
0: Y más allá y por encima de las diferencias que pudieran existir, doctor.
1: Totalmente, totalmente. Cuando se da este proceso de identificación y donde todos nos volvemos uno solo, en ese sentido no hay ni raza, ni sexo, ni género, ni cuestión social. Solo hay una identificación en función, en este caso particular, de la selección. Por eso es que usted puede ver en un restaurante donde la gente grita gol y se pone súper emocionada, una condición en la cual normalmente no lo harías. Tú estás viendo una cuestión en la televisión del restaurante y no gritas. Pero cuando estás en una cuestión del fútbol, ves más personas identificadas como tú, te paras y gritas y se vuelve lo más normal, e inclusive hasta se ve raro que no lo hagas si hay otro individuo que no está identificado como del grupo al cual perteneces.
0: Y además en donde sea, en el estadio, en un restaurante, en el Zócalo, en el Campo sí. Marte, donde se encuentre viéndolo, la explosión es igual.
1: Totalmente, sí. Totalmente. Mira, ahí viene el problema que de repente sucede con esta situación. La explosión puede ser tan, tan grande, pues que evidentemente suele haber algunos, vamos a llamarlo así, roces con algunas otras personas, ¿no? O sea, aquellos que no se sienten identificados, pues evidentemente van a tener pues una molestia al no estar dentro de este pensamiento colectivo. Pero al pensamiento colectivo de la masa, pues no le importa, y lo que quieres es disfrutar y bailar y decir, ¿no? Entonces, por eso es que en este caso, pues es muy recomendable, ¿no? Si no tienes esta cuestión de fanático, de no te sientes identificado, pues en medida de lo posible no vayas a estos lugares donde la gente está engarzada en este tipo de conductas, ¿no? Porque si no, pues evidentemente tú no te vas a sentir bien.
0: Pero, doctor, estas multitudes, a ver, ¿cómo lo lee usted? Estas multitudes, 800,000 personas en todo el Paseo de la Reforma, y como comentaba yo ayer, sin que los acarreen, sin que los transporten, sin frutsis, sin la torta, sin los 500 pesitos, ¿no? Es gente que salió porque quiso salir a celebrar.
1: Totalmente justo, porque el sentimiento de identificación es colectivo. O sea, no fue que ganara a lo mejor un partido político donde la sección es clara, ¿no? O sea, derecha, izquierda, arriba, abajo. Es una cuestión que identifica, es la idiosincrasia de un país, ¿no? Entonces, en ese sentido, la selección nacional nos representa a todos y a todas. No nos representa tu pensamiento particular de político, sino te representa a ti como nación. Entonces, en ese sentido, pues la idiosincrasia es la que va a imperar sobre todo esto, ¿no? Por eso es que al inicio se canta el himno nacional, que nos representa a todos, ¿no? Y esto nos va poniendo en un carril de identificación. Y de ahí que cuando la selección gana, pues el sentimiento colectivo es vamos a celebrar, ¿no? ¿Está dónde? Y además, si usted se fija, pues es a las plazas, en inicio, las plazas públicas más importantes, ¿no? El Zócalo, el Ángel de la Independencia, el Monumento a la Revolución. Y de ahí, pues se van dispersando por algunos otros, pero estas son siempre las más importantes y principales.
0: Sí. Doctor, qué le pasa a nuestra cabeza, al cerebro, cuando vive uno de estos momentos?
1: Pues en primera, una avalancha de endorfinas, ¿no? Tenemos una cuestión que nos hace sentir bien y felices, oxitocina, prolactina, serotonina. Este cóctel neuroquímico nos permite tener este sentimiento de euforia, nos permite sentir energía, nos permite sentir identificación y engarzarnos con el otro. Entonces, en ese sentido, se vuelve esta masa, ¿no? Este cóctel particular disminuye la actividad frontal, que nos deja un poco la identificación personal, pero eso nos da chance de poder disfrutar esto en todos los sentidos y poder tener esta sensación de euforia, ¿no? Y de alto sentimiento. Ahora, esto mismo sucede también en la derrota, ¿no? O sea, no quiero echarle la sal, ojalá en México resulte campeón, pero si en algún momento pierde, ahora se vuelve un cóctel en el cual pues aparece la decepción, aparece la tristeza, con este mismo mecanismo de identificación, y todos nos vamos a sentir tristes y todos vamos a decir, chin, en algún momento perdimos, ¿no? Pero nuevamente, no quiero ser mal agüero, yo espero que la selección llegue a campeón.
0: Sí, pero ¿usted había visto algún fenómeno como este en México? Yo no lo recuerdo.
1: Hijos, pues regularmente los de la selección,
0: fíjese, pero no de estas dimensiones.
1: No, creo que en este sentido pues se conjuntaron varias cosas. Uno, México obviamente siendo sede del mundial, ¿no? La otra es que pues mucha gente se quedó fuera del mundial, nos guste o no, y lo otro pues es que aparecieron cosas como súper interesantes, ¿no? O sea, México queda invicto, México era sin goles, un montón de récords ahí rotos, entonces creo que se dieron todas las condiciones, además termina con goleada de 3-0, ¿no? O sea, todo eso fue sumando a la parte emocional que hizo que todo mundo se literalmente se fueran a a los lugares a celebrar, ¿no?
0: Ahora, doctor, ¿no cree usted que también existe, tenemos una necesidad de celebrar algo y hemos tenido desde hace años muy pocos motivos de una celebración nacional?
1: Híjoles, no, esa pregunta está difícil, ¿no? Porque si no le van a echar la culpa de la selección si no somos felices.
0: No.
1: Yo creo que más bien se están juntando condiciones, pero lo que sí es cierto es que sí es un fenómeno que no habíamos visto en mucho tiempo. Tal vez se juntaron las condiciones actualmente, y lo cual me da mucho gusto, pero pues no dudo que, por ejemplo, podamos ver algunos otros eventos masivos donde la gente se pueda identificar. Pero lo que sí es cierto, y le comenté, es que se necesitan varios ingredientes para que suceda. O sea, lo primero es que tiene que ser un evento que justo vaya con la idiosincrasia, que no sea un evento sectario, ¿no? Donde se pueda la gente dividir entre yo soy de este lado, yo soy de este otro lado, ¿no? O sea, más bien algo que nos identifique a todos y a todas. Por eso es que los mundiales, por eso es que las justas deportivas en muchas ocasiones tienen esta principal característica. La segunda, el tiempo desde que no se había celebrado, como usted lo menciona. No cada 4 años tenemos la ilusión puesta nuevamente, pero en este año aparecieron algunos elementos que hicieron que la euforia emergiera todavía con mayor intensidad. Y pues evidentemente también está como fecha, ¿no?, en las cuales nos encontramos. Creo que había varias condiciones que se juntaron para que la gente se desbordara, ¿no?
0: En fin, pues le aprecio mucho, doctor, que me haya aceptado esta llamada. Doctor Hugo Sánchez Castillo, investigador de la UNAM, no voy a decir del laboratorio de neuropsicofarmacología, lo dije de golpe, doctor.
1: ¿Sí? No, sí, lo dijo muy bien, pues está muy bien.
0: Sí, de la UNAM, y pues con estas consecuencias y mecanismos de la alegría de la victoria. Y luego, pues yo siempre he dicho, obviamente en algún momento en estas competencias se llega a perder, en algún momento. Pero yo siempre insisto en aquel principio que me enseñó mi madre, que decía, qué bonito fue mientras duró, ¿no, doctor?
1: Totalmente, totalmente. O sea, aprendemos tanto de la ganancia como de la derrota, y ya le digo, no quiero ser mal agüero, pero cuando suceda, ¿sabe qué va a pasar también? Vamos a encontrar el mismo hombro amigo con el cual brincamos, en el cual vamos a poder reposar y decir, híjoles, esperemos que para la otra nos vaya mejor, y sentiremos un confort de todos nosotros como mexicanos.
0: Pues qué bueno que así sea, y doctor, gracias por darnos luces sobre esto, tratar de explicar este fenómeno que es extraordinario para mí.
1: Bueno, muchísimas gracias por su llamada.
0: Le mando un abrazo, ¿sí?
1: Igual.
0: Es el doctor Hugo Sánchez Castillo, le decía, investigador del Laboratorio de Neuropsicofarmacología, ¿sí?, y Estimación Temporal de las Facultades de Psicología de la UNAM. Voy a unos anuncios, después de los anuncios, de nuevo alerta amarilla para 11 alcaldías de la Ciudad de México por fuertes lluvias y granizadas. Detienen a otro exalcalde de Morelos, acusado de qué, no me lo va a creer, de delincuencia organizada. Y la Secretaría de la Defensa informa de un aseguramiento, vamos, descomunal de equipo táctico, vehículos, durante un fuerte operativo en Matamoros. Es la fuerza del crimen organizado. Continuamos.
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9: La piel es el órgano más grande del cuerpo humano y se renueva completamente cada mes, aproximadamente de forma constante.
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10: Celebró el avance en la habilitación de la red ferroviaria nacional, especialmente en las rutas de pasajeros Ciudad de México-Querétaro, Ciudad de México-Pachuca, Saltillo-Nuevo Laredo y Querétaro-Irapuato, además del Tren Maya de carga, y destacó que estos trabajos se inaugurarán el próximo año.
11: Bueno, como ven, vamos muy adelantados, se está trabajando muy bien. En el caso de Querétaro y Pachuca, el objetivo es inaugurar esos trenes el próximo año, en 2027. Y el Tren Maya de carga también va muy bien, ya tiene el más del 50% avanzado, y también la mayor parte se va a terminar este año y algunas instalaciones adicionales en el 2027.
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0: Bueno, le saludo al equipo, Ana Berta, ¿cómo está? Y el pésame, Ana Berta Coronado, muy buenas tardes. Óscar Satarain, el ingeniero Víctor Malpica, José Juan Padrón, Gina Trejo Briseño, Sandra Jiménez, José Manuel García. En Telefórmula te saludo, los saludo. Alonso Mancera, Diana Chávez Piña, Javier Mejía, Miguel Ángel Sánchez Telles, Diana Morales, Laura Flores y Regina Rosilio. Y ahora le tengo a usted más información con Laura Pérez Cisneros.
1: Gracias, Joaquín. El Banco de México deja sin cambios a la tasa de interés en 6.50%. Dan prórroga para el registro de líneas celulares. Vence el 31 de diciembre. La DEA advierte que el cártel de Sinaloa y el cártel Jalisco son prioridades en la lucha contra el fentanilo. El secretario de Seguridad de Estados Unidos afirma en el Congreso que los cárteles controlan totalmente la frontera con México. México envía apoyo a Venezuela por los dos terremotos ayer que han dejado ya más de 160 muertos y casi 1000 heridos, así como graves daños. Sigue la euforia en México por el triunfo de la selección mexicana contra Chequia. La presidenta Sheinbaum recibe hoy al rey de España, Felipe VI, a las 5 de la tarde. En el Mundial, Japón, Suecia y Túnez, Países Bajos, a las 5. Turquía, Estados Unidos y Paraguay, Australia, a las 8 de la noche. Joaquín.
0: Gracias, gracias. Y voy a ir contigo, Óscar Zúñiga. Mira, hoy hay tres mensajes. Uno, de referente a los cárteles mexicanos y Estados Unidos. Uno aquí del embajador Johnson. El segundo, del secretario de Seguridad Interna en el Congreso de Estados Unidos. Y el tercero, el administrador de la DEA, Terrence Cole. Voy a empezar contigo, Óscar Zúñiga.
2: Gracias, Joaquín. ¿Qué tal? Muy buenas tardes. Y precisamente en medio de la crisis de salud pública y seguridad más devastadora en Norteamérica, el director de la Administración de Control de Drogas de Estados Unidos, Terry Cole, lanzó una contundente aclaración que redefine precisamente la estrategia de la agencia, los cárteles mexicanos de Sinaloa y Jalisco Nueva Generación, que son ya la prioridad número uno del gobierno estadounidense. Se dijo que el fentanilo es una grave amenaza y estos cárteles han destruido familias y han devastado comunidades. La embajada estadounidense en nuestro país resaltó que la postura del director de la DEA no es menor, pues responde a un clamor social generalizado allá en su país que registra decenas de miles de muertes. En este sentido, Joaquín, Terry Cole destacó que el pueblo estadounidense espera y merece que la DEA elimine esta amenaza, y esto es exactamente lo que están haciendo. Joaquín, el reporte.
0: Gracias, vamos a recuperar, gracias García, vamos a recuperar lo que dijo Terrence Cole, el administrador general de la DEA.
3: El fentanilo es una amenaza como nunca antes lo habíamos visto. Los cárteles mexicanos, el cártel de Sinaloa y el cártel Jalisco Nueva Generación son prioridad número uno de la DEA. Ha destruido familias, ha devastado comunidades y ha puesto a prueba a todas las fuerzas del orden en todos los niveles. El pueblo estadounidense espera y merece que la DEA elimine esta amenaza, y eso es exactamente lo que estamos haciendo.
0: Gracias, y esto es lo que dijo ante el Congreso el secretario de Seguridad Interna.
3: Lo que vemos con los muros es que los cárteles siempre cambian y representan una amenaza. No hay ni un solo centímetro de la frontera norte de México que no esté cubierto por una plaza. Las plazas son de los cárteles. Son 9 cárteles los que las controlan. Tienen centros de operación, los llaman plazas, y tienen jefes de plaza. Siempre buscan vulnerabilidades para impulsar el tráfico de personas y el tráfico de drogas a través de nuestra frontera, y están siendo muy buenos en eso.
0: Esto es el secretario de Seguridad Interna, que se reunió hace poco con la presidenta Sheinbaum. Y voy a ir contigo. Voy a ir contigo ahora, David Galván. ¿A quién agarraron?
4: ¿Qué tal, Joaquín? Ahora este objetivo que se fue detenido por las autoridades en Michoacán es precisamente Ernesto Rafael N., alias el Sierra 1, identificado como uno de los principales generadores de violencia en la capital de esa entidad, relacionado con delitos de extorsión, homicidio y secuestro. Esta información fue dada a conocer por el secretario de Seguridad y Protección Ciudadana, Omar García Harfuch, quien detalló que la operación fue encabezada por elementos de la Secretaría de Seguridad Michoacana y de la Fiscalía del Estado, con apoyo de la Defensa Nacional, de la Marina, la Secretaría de Seguridad y Protección Ciudadana y de la Guardia Nacional. Este objetivo ya había logrado evadir a la autoridad en dos ocasiones y al momento de su detención contaba con orden de aprehensión vigente y está relacionado, según se sabe, con la investigación por el homicidio de un productor mezcalero en Morelia. El supuesto líder delincuencial, detalló el Gabinete de Seguridad, era el encargado de la red de extorsión a madereros y comerciantes en Madero, San Miguel del Monte, Jesús del Monte y localidades como el Capulín y el Duende, además de mantener asolados a los ambientalistas de la zona. Durante el cateo encabezado por la Fiscalía de la Policía Michoacana, se aseguraron armas de alto poder, droga, y también fue detenida una mujer que sería su pareja. La acción operativa se llevó a cabo mediante un cateo autorizado por un juez de control en un inmueble ubicado en un fraccionamiento privado al suroriente de Morelia. Durante la diligencia fueron detenidas estas personas en flagrancia por su probable responsabilidad en delitos contra la salud, violación a la ley de armas de fuego y explosivos. Es la información, Joaquín, respecto a esta importante detención.
0: Bien, gracias, David. También yo voy a ir a los anuncios y después de los anuncios, bueno, ya la Comisión de Prerrogativas del INE aprueba el registro de 4 nuevos partidos, entre ellos uno de quien es diputado federal, ¿sí?, el creador del PES, el Partido Encuentro Social, que perdió su registro, luego inventó otro PES que también perdió su registro, y ahora este es su tercer partido. Su partido pues tiene el acrónimo de Claudia Sheinbaum Pardo, CSP. La presidenta se quejó y dijo que eso no procedía, pero pues estos son, pues están en lo suyo, ya saben, que no me vengan con el cuento de que la ley es la ley. Bueno, también le informo a usted que están cerrando la alinero Alcatraz, símbolo de la, pues de la política migratoria de Donald Trump, sí, de esta cárcel de Alcatraz, allá en Florida. Continuamos.
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0: Bien, pues hoy es jueves del doctor Héctor Aguilar Camín, escritor, historiador, periodista, director de la revista Nexos y también como yo, pambolero. ¿Cómo estás, querido Héctor? Buenas tardes.
1: Bien. Muy contento de mi condición de pambolero y me imagino que tú también lo estarás. Creo que es el día de los triunfos de la selección mexicana, no solo porque haya ganado, que ya es bastante, sino porque creo que ha jugado bien, ha jugado con rigor, ha jugado con fuerza, ha jugado con cobertura de equipo. Es un equipo balanceado, no tiene una gran estrella, aunque tiene un jugador muy joven que cada vez que toca la pelota el juego del equipo mejora. Tiene una media cancha muy importante, tiene jugadores muy jóvenes y yo creo que todavía tiene mucho talento en la banca. Entonces, en cierto modo, hay una lógica de que este equipo bien armado de gente joven, talentosa, que juega al fútbol con fuerza y apoyándose entre ellos, mi impresión es que ha mejorado del primer juego al segundo y sobre todo al tercero. Entonces, yo creo que hay una muy buena razón para estar contentos y para no regatearle a este equipo ni sus triunfos ni sus posibilidades, aunque sigamos entendiendo que el nivel de competencia del mundial pues está en su máxima expresión todavía por encima del nivel del fútbol mexicano, y en ese sentido pues se vale soñar, pero tampoco ¿cómo diría yo? No ilusionarse de más, hay que ilusionarse de más, porque sin ir ilusionado al equipo que uno le va, no tiene sentido irle. Pero me parece que este equipo puede dar todavía algunas sorpresas, puede todavía ofrecer mejor fútbol. De pronto uno ve un talento, una combinación de talentos como las del Piojo y este muchacho Mora, este que metió el gol, Fidalgo, y todavía falta por ahí Alexis Vega, que no ha jugado, el muchacho que metió el gol, es una sorpresa para mí, no lo tenía en el horizonte de la selección mexicana, hizo una gran jugada, en fin, es un equipo que tiene empaque, tiene personalidad, le está yendo bien, supongo que debe sentir, y ojalá lo sienta muy bien, el apoyo descomunal de su afición, y agradecerles, Joaquín, sí, que nos den estas jornadas de júbilo y de triunfo por las buenas razones, porque están jugando bien, están aprovechando sus oportunidades y porque me da la impresión de que van a más. Son una muy buena noticia para el ánimo nacional y ojalá se repitan las buenas noticias. La clave que viene, al parecer, el juego que le seguiría para la selección mexicana es Escocia. Vi jugar Escocia, no creo que sea un equipo mejor que el de México, de modo que estoy optimista

0: cosas, ¿no? Porque sí, no es un fenómeno solo mexicano.
1: No.
0: Lo que sucede en la... lo vemos en las gradas, lo vemos en la reacción de la gente, lo que sucede con las con las elecciones y sus países, eso es un grado, digamos, de identidad, de asociación emocional, de esperanza, de alegría, pues muy muy importante, ¿no? Eso nos recuerda que más allá de todas las dificultades hay, sí hay algo como un piso serio de pertenencia y de alegría y de solidaridad en el emblema nacional, en la camiseta nacional de fútbol, y por tanto pues en el ánimo y en la moral y en el corazón de todos los mexicanos. Qué bueno que eso está ahí, y qué bueno que estos muchachos nos están dando esta esta alegría. Solo una observación.
1: Dime.
0: Nos pasamos de listos cuando gritamos, o nos pasamos de gozo cuando decimos ganamos. Pues sí, ganamos, pero los que ganaron son los muchachos. Y a ellos es a los que hay que reconocerles.
1: Sí, pero sabes qué, Héctor, querido, ganamos todos. Con su triunfo. Ganamos todos, ganamos la alegría, incluso hasta la felicidad por momentos.
0: Ah, sin duda.
1: Sí. A mí muchas veces cuando me dice alguien, ganamos, y dije, ¿y tú con qué número juegas? Digo, pues, no, pero aquí sí hay una...
0: ¿En qué puesto estaba?
1: Sí, aquí sí hay una alegría colectiva.
0: Se nos está dando la gente con toda apertura y con toda generosidad. Y con toda sinceridad, porque es un júbilo real, no tiene nada de fabricado, es profundo, es verdadero. Y eso, siempre es un gran espectáculo de eso, y mi sentirlo.
1: Me decía Carlos Marín, ya sabes, como pincha Marín, ¿no?
0: Sí.
1: Dice, no, pero es que hay muchos problemas todavía pendientes y graves. Sí, sí, hay muchos problemas graves y pendientes, pero este es un momento de alegría. No es que se borren, no es que se olviden, mucho menos que se resuelvan.
0: No se puede, no se puede.
1: Pero es un momento de alegría, de celebrar algo. Ya volveremos al México real.
0: Ya volveremos, estamos en México real. Pero digo, la realidad también está hecha de muchas cosas, y también hay que recordarlo, y qué bueno que sea a propósito de esta selección, de alegría.
1: Sí.
0: Del sentimiento de triunfo. Válido, bien ganado en la cancha. No ha habido un incidente que disminuya los triunfos de la selección mexicana, y en cambio los hemos visto mejorar partido a partido en la cancha. Ojalá y esto siga lo más que se pueda.
1: Y acuérdate las predicciones que había de inseguridad, terrorismo, el crimen organizado, los drones artillados, terrorismo internacional que iba a venir. Bueno, hasta el día de hoy puedo decir que, quitando el accidente que hubo en Baja California,
0: bueno, pero es un accidente,
1: sí, fue un accidente, no fue un hecho terrorista ni buscado, pues ha ido muchísimo mejor, vamos, mil veces mejor de esas predicciones que nos hablaban, desde la coordinadora que no iba a rodar el balón hasta, y está sigue rodando. Bueno,
0: ese es un espectáculo aparte de muy baja calidad, esa de la coordinadora y lo demás, pero incluso yo diría que hay una cierta inteligencia en los factores generales de la vida pública, que también han decidido tomar el mundial como una fiesta y no como una ocasión de ensombrecer a México. Entonces, hasta ahora, Joaquín, 10 y mejorando.
1: Es que me decían, ya es que algo rompieron. Digo, miren, nada más yo quiero hacer recuperar la celebración, entre comillas, de los parisinos cuando el Paris Saint-Germain ganó la Champions, que hubo 800 detenidos, hubo más de 260 heridos y actos de vandalismo en París,
0: ¿sí?
1: Nunca vistos. Nunca

0: Eso es por un partido de fútbol.
1: Bueno, aquí vimos una cosa que no había visto nunca en ninguna parte del mundo. A un aficionado jubiloso nadando en un charco en la Reforma. Sí, eso, bueno. Entre eso y el Pato Merlín no sabe uno con qué quedarse, la verdad. Pero, en fin, son momentos de júbilo muy bienvenido, la verdad.
0: Ah, yo así, muy bienvenidos. Y ¿sabes qué? No nos dejemos ir, no nos dejemos ir. Vamos por un momento a decir, viva la selección, viva México, México, y ya, y somos unos chingones, como decían ayer, ¿sí?
1: Bueno, pero en cuanto toca perder, hay que perder también con calidad y con valor. Lo ganado está bien ganado. Ahora vamos paso a paso, ¿no?
0: Sí. Sí, uno por uno, digo, tampoco. El otro día me decía alguien, no, es que en algún momento México va a perder. Digo, sí, puta, en algún momento, pero espérate que llegue ese algún momento, ¿no?
1: Sí, sí, sí.
0: Celebran lo de anoche.
1: Sí, bueno, invictos para siempre, ni han sido ni serán, ni ellos ni nadie.
0: Nadie.
1: Así que, so far, so good, como dicen los gringos.
0: Sí.
1: Hasta donde va, muy bien.
0: Oye. 6 goles, invictos y sin un gol aceptado.
1: Y jugando bien, sí. Jugando bien a la defensa y todavía yo creo con bastante fútbol en los pies de algunos de estos muchachos que vamos a ver, mejorarse en la cancha, así lo espero.
0: Así es, bueno querido Héctor, pues vamos a ver el partido del martes, ¿no? Bueno, oye, a mí me ha encantado el sistema. Yo era un escéptico y llegué a ser hasta un crítico de los 48 equipos, 5 semanas de fútbol. Puta, no sabes cómo lo he gozado. Tú también,
1: sí,
0: ¿no?
1: Yo también. Sí. Coincido. Y es hora de celebrar. Bueno, sí. Celebremos. Hay hora para todo. Venga. Esta es de celebrar.
0: Pues ¿no? Salud, querido Héctor.
1: Vale, tiempo.
0: Te mando un abrazo. Salud.
1: Vale.
0: El doctor Héctor Aguilar Camín, escritor, historiador, periodista, director de la revista Nexos. Tengo unos anuncios y después de los anuncios, fíjese, luego dicen que no, es que ya están muy avanzados. Van a autorizar el uso de la bandera del arco iris de la comunidad en el partido de mañana en Seattle entre los equipos de Egipto e Irán. Dos equipos de dos países donde la homosexualidad es un delito. Lo que no podrían hacer en sus respectivos países, lo van a poder hacer en un mundial de fútbol. Ese es para mí el fútbol. Continuamos.
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12: La Junta de Gobierno del Banco de México anunció la decisión unánime de mantener el objetivo para la tasa de interés interbancaria a un día en 6.50%. Esto, luego de observar los niveles del tipo de cambio, el grado de restricción monetaria y la ausencia de presiones de demanda en la economía. Durante el operativo capitalino de seguridad por el partido de fútbol de México contra Chequia, fueron detenidas 26 personas por delitos de reventa, robo de celulares, narcomenudeo y no comprobar acreditaciones de control de acceso al estadio. La Secretaría de Seguridad Ciudadana informó que facilitó 5 traslados a hospitales. La tasa de desocupación tuvo un crecimiento mensual de 0.3 puntos porcentuales y se ubicó en 2.8% en mayo, el mismo nivel registrado en mayo del 2025 de acuerdo a datos del INEGI. Con información de Imarriaga, Jorge Herrera Bulnes. 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

0: Bueno, nada más déjeme contarle esto. Esta noche es el concierto del Potrillo de Alejandro Fernández en La Minerva, allá en Guadalajara. Preparan un operativo para recibir hasta 400.000 personas. Este es el mayor concierto que ha dado el Potrillo. 400.000 personas en la glorieta de La Minerva. La capacidad operativa inicial es para atender 200.000 personas, aunque sus áreas de amortiguamiento podrían albergar entre 350.000 y 400.000 en total. Quiero decirle que estamos hablando de una duración de 3 horas, filtros de seguridad activos durante el evento, objetos prohibidos serán retirados en los accesos, pero va a ser un concierto extraordinario. Alejandro Fernández, 400.000 personas esta noche en La Minerva, le digo, la fiesta del Mundial. Y en el México Real, que lo estuve pateando hasta ahorita a llevar, ¿sí?, esta flagrante violación de la ley electoral de Morena, bajo el apotegma López Obradoriano de que a mí no me vengan con el cuento de que la ley es la ley y nosotros nombramos nuestros candidatos. ¿Al amparo de qué? De esta cobertura, de este engaño, que es un engaño, ¿sí?, de los coordinadores de la defensa de la transformación y ahora también héroes nacionales de la soberanía nacional. Sara Pablo.
1: Joaquín, ¿cómo estás? Muy buenas tardes. Te saludo desde el World Trade Center en este que es el tercer día de registro, ya lo decías, de los coordinadores estatales de la defensa de la transformación y la soberanía nacional, que serán después candidatos y candidatas a las gubernaturas. Y hoy correspondió el turno a los estados de Michoacán, Nayarit y Nuevo León. Ya se han registrado 11 aspirantes, hombres y mujeres, por el estado de Michoacán, entre ellos, por supuesto, el senador Raúl Morón, el exfiscal del estado de Michoacán, Carlos Torres Piña, la senadora Celeste Asensio, también Fabiola Alaniz, quien era diputado local y fue de la Comisión de Atención a la Violencia contra las Mujeres en el sexenio pasado, y bueno, hoy la presidenta de la Comisión de Elecciones de Morena, Citlali Hernández, hizo un corte, dijo que van en total 124 registros en los primeros 2 días, pero únicamente de Morena, todavía no incluyó al PT y Partido Verde, que también han traído hasta aquí a sus aspirantes, y así lo informó esta mañana.
2: Hasta la fecha se han registrado 124 aspirantes, 33 han sido registros aquí presenciales por parte de Morena, más los del PT y los del Verde, y 91 registros se han realizado en línea, es lo que llevamos ahorita registrado en el sistema de Morena, es decir, vamos con 124 aspirantes, más los que se han registrado por parte del Partido del Trabajo, el Partido Verde.
1: Y bueno, Joaquín, quien insiste en la posibilidad de registrarse es Félix Salgado Macedonio, a pesar de la regla de Morena que prohíbe que algún aspirante pueda convertirse en coordinador de la transformación si es que tiene su familiar gobernando, como es el caso de su hija Evelyn Salgado. Pues él dice que si no se trata de candidatos a la gubernatura del estado, no tendría por qué aplicarse esta regla antinepotista. Le respondió la presidenta de Elecciones, Citlali Hernández, que lo que buscan es que no se concentre el poder en un grupo o en una familia y que de cualquier modo, si él decide registrarse y si insiste en hacerlo, pues la comisión va a actuar en consecuencia. ¿Y qué va a hacer? Pues rechazarle prácticamente el registro si es que no se cumplen los requisitos. Dijo que se está cuidando mucho el proceso y que sin excepciones se va a aplicar esta regla anti nepotismo, porque no se están permitiendo pues dedazos, amiguismos, y no se están dando entrada pues a estas lacras de la política. Esto fue lo que comentó Citlali Hernández.
3: Si él insiste en registrarse, nosotros insistiremos con todo el cariño y la fraternidad en decirle que nos toca cuidar sin excepciones las reglas que planteamos, pero nosotros vamos a cuidar nuestro proceso y vamos a respetar nuestras reglas. No hay paso a otra interpretación. Estamos construyendo un proceso sin amiguismo, sin nepotismo, sin dedazos, sin cuotas, sin cuates. Y bueno, ustedes lo han visto, esos días han sido procesos muy calmados. En otros tiempos, en otros momentos, incluso la propia izquierda, pues terminan a sillazos, ¿no? Entonces, la estabilidad de un proceso...
1: Se refiere a los sillazos, pues es que en tiempos del PRD así se terminaba en algunas ocasiones y que hasta ahora todo este proceso marcha bien. Dijo que de cualquier modo la presidenta de Morena, Ariadna Montiel, también va a tener comunicación con Félix Salgado, pues para hacerle ver que no cabría su registro, dado que su hija gobierna Guerrero. Y ahora estamos ya en Nayarit, decirte que se ha registrado Yasmín Bugarín por parte del Partido Verde, el senador de Morena, Pavel Jarero, y estamos ya a unos minutos de que llegue la alcaldesa de Tepic, Geraldine Ponce, y con esto, bueno, pues después vendrían los aspirantes al estado de Nuevo León, Joaquín.
0: Gracias, Ana, muy bien, gracias, Ana Pablo. Bueno, fíjese cómo son los tiempos estelares de la 4B, de la 4T en una materia que nos es fundamental, la principal demanda de los mexicanos, que es la seguridad. Desde septiembre de 2024, cuando tomó posesión esta legislatura, se debe haber instalado la Comisión Bicameral de Seguridad del Congreso de la Unión. De seguridad. Bueno, pues finalmente, ayer ya se instaló. Sí, nada más que ayer fue 24, sí, de junio, de 2026, eso tenía que estar en septiembre de 2024. Entonces su presidente, el senador presidente de esta comisión bilateral, bien preocupado por el tema de la seguridad, pidió licencia y se fue, porque quiere ser gobernador, bueno, sí, candidato al gobierno de Quintana Roo, donde no tiene la menor posibilidad. Pero esto retrata cuáles son los intereses de los legisladores, de Morena y de cualquier partido. El poder los hace iguales. ¿Qué? Primero sus intereses personales, después los del país, o los de su partido, o de los demás. Primero sus intereses personales. Y esto los iguala con legisladores y políticos de todos los partidos. Como un quien preside esta comisión bilateral, el mismo día que se retrasa, con casi 2 años de retraso, se establece y pide permiso como senador y se va, y se larga. Y ahí la deja botada. Ese es el comentario de mi querido compañero y amigo José Fonseca. Le recuerdo su columna Con el Café, la encuentra en www.cafepolitico.com y en el periódico El Economista. Pepe, muy buenas tardes.
4: Buenas tardes, Joaquín. Buenas tardes al auditorio de Radio Fórmula. Ayer, mientras sesionaban los 5 consejeros del INE que propondrán al Consejo General cuáles organizaciones civiles reciben el registro jurisdiccional como nuevos partidos para participar en las elecciones del 2027, le llevaron una comunicación recibida de la Unidad de Inteligencia Financiera, la dependencia del Ejecutivo, a la que según el sistema establecido, se le debe solicitar información cuando se realizan investigaciones sobre antecedentes de los candidatos al 27. El comunicado de la Unidad de Inteligencia Financiera dice que como información es confidencial, los consejeros electorales deben acudir a las oficinas de la dependencia federal que están, creo que en la calle de Moneda, para tener detalles de la respuesta. Joaquín, francamente, qué arrogancia de la Unidad de Inteligencia Financiera. Tratan a los consejeros del INE como si fueran empleados de cualquier dependencia del gobierno. Vamos mal. No, gracias, Joaquín. Buenas tardes y feliz fin de semana.
0: Igualmente, don Pepe, gracias. Lo que pasa es que, pues se dejan, eso es todo. Si están tan bien el INE como institución mayoritaria, el servicio del régimen, como está entregado el Tribunal Electoral del Poder Judicial de la Federación, que mañana le hablaré de un caso que desarrollo hoy, pero lo voy a tener hasta mañana. ¿Sabe por qué? Pues porque hoy estábamos celebrando el fútbol, pero eso es muy grave lo que acaba de decidir el tribunal. A ver, Juan Antonio Jiménez, Grecia Quiroz, la alcaldesa de Uruapan, ¿a qué fue la corte?
5: Gracias, Joaquín. Buenas tardes. Como bien lo señalas, Grecia Quirós llegó aquí a la Suprema Corte de Justicia de la Nación para presentar una acción conocida como Amigo de la Corte, en donde es en contra precisamente de la reforma electoral, la cual afectaría directamente a su movimiento del sombrero, ya que no permitirían que se presentaran para postularse algunos cargos de elección popular a las personas independientes. Esta reunión tuvo de aproximadamente una duración de hora y media y fue recibida de manera directa por el ministro presidente Hugo Aguilar Ortiz, quien dijo que bueno, pues le iba a apoyar porque él estaba a favor de este tipo de movimientos. Además, también aquí vinieron decenas de personas representantes de distintos estados de este movimiento y también integrantes del Movimiento Ciudadano. Joaquín, el reporte.
0: ¿Te refieres a la reforma en el estado de Michoacán?
5: Exactamente, Joaquín, esa es la reforma en la que vino precisamente a poner. Se había dicho que una acción de inconstitucionalidad, todo se trató de un amigo de la Corte.
0: Amigo, sí, así es. En fin, pues quiero decirle que ya nos vamos a ir, que vamos a ver el fútbol y que pues yo soy Joaquín López Dóriga y como siempre le agradezco a usted que me escriba, que me llame, pero sobre todo y en especial le agradezco, usted lo sabe y además lo sabe muy bien, que me escuche y ahora que me vea y que me siga en las redes. Gracias, pues, por eso. Buenas tardes, los dejo aquí con Mario Reimer y acá con Javier Risco y nos vemos mañana, ya viernes, estamos por alcanzarlo como todos los días a la 1 de la tarde. Que le vaya muy bien.

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2: En la conferencia para el pueblo, el gobernador Víctor Castro destacó que durante esta administración se ha honrado el compromiso de trabajar por el bienestar de las familias subcalifornianas mediante acciones con enfoque humanista, de justicia social y atención prioritaria a quienes más lo necesitan. El trabajo ha destacado del sistema estatal DIF.
3: Alberto Ceseña Romero ha tenido un gran desempeño junto con los otros para atender a los equipos más vulnerables. Y ya no es solamente para dar despensas o una institución clientelar, una institución que tenga otra visión, otros alcances para atender a la comunidad.
2: Durante la conferencia estuvo presente el director general Luis Alberto Ceseña Romero, quien explicó que la gestión institucional se ha desarrollado con base en ejes estratégicos.
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1: De la tarde en punto en este jueves, jueves después del partido de la selección, en donde, pues bueno, con un récord histórico, 3 ganados, 9 puntos, 0 goles en contra, 6 a favor, ¿qué es esto? ¿Un sueño? Despiértenos, por favor, pellizquenos, porque vaya, ayer, ¿cómo se vivió? Lo comentábamos unos segundos con mi querido Joaquín López Dóriga, y decía él, en 58 años de estar en las calles reporteando, nunca había visto lo que se vio el día de ayer en las calles de la Ciudad de México, en Reforma, en el Ángel de la Independencia. Y bueno, pues coincidimos, ahí también escuchaba la mesa con mi querido Arturo Bricio también, que decía, llevo también un poco más de eso, viendo fútbol, y nunca había visto esta esperanza en la selección nacional. Bueno, pues así termina la primera fase de este mundial, y ahora sí que con honores la selección. Cuéntenos, cuéntenos, por supuesto, a través de Twitter, a través de nuestras líneas telefónicas, ya lo sabe, @jrisco, @radio_fórmula, y por supuesto en el 55 52 79 22 91 y terminación 5791, ¿cómo lo vivió? Estamos muy al pendiente de eso. Por supuesto, hay mucha información. Hoy es un día también con mucha información, así que vamos a darle.
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1: la presidenta Claudia Sheinbaum dijo que le pedirá al rey de España, Felipe VI, el reconocimiento de los pueblos originarios durante la reunión que sostendrá en una hora aproximadamente con el monarca en Palacio Nacional. Se tiene prevista la reunión a las 4:40 p.m. Ante la baja vinculación de las líneas de celular a nombre y de la CURP, el registro famoso, la Comisión Reguladora de Telecomunicaciones extendió la fecha para el registro de la línea de telefonía celular hasta el 31 de diciembre, pero lo hicieron de verdad de la manera más difícil. Si usted termina en 1, 2, 3, tiene hasta tal fecha, 4, 5 y 6, otra fecha, 7, 8 y 9, otra fecha, hasta diciembre, en fin, vamos a detenernos en este tema porque faltan todavía más de la mitad de las líneas por registrar. ¿Y quién cree que andaba? Pues al parecer andaba de parranda porque no había reaparecido. Hablo del senador Enrique Insunza, quien había sido señalado por las leyes en Estados Unidos. Sara Pablo, con la información, reapareció. ¿De qué manera? Adelante.
2: ¿Cómo estás, Risco? Muy buenas tardes. Sí, fíjate, después de 57 días de haberse ausentado de las labores legislativas, el senador Enrique Insunza reapareció, pero en una reunión de la Comisión de Justicia vía remota, es decir, como por Zoom, digamos, aunque es otro sistema, vía Zoom, se conectó a este encuentro de la Comisión de Justicia, donde se analizaron diversas iniciativas de ley que tiene que ver con la ley cívica e itinerante. Y bueno, pues decirte que incluso tuvo una participación el senador Enrique Insunza para dar su opinión sobre este tema. Recordemos que él está señalado por autoridades de Estados Unidos de vínculos con el narcotráfico, pidió licencia en algún momento, después cuando fue el periodo extraordinario se reincorporó, pero no se ha presentado a trabajar de manera presencial. Y bueno, ante las críticas que hubo hace algunos días porque se reunió la Comisión de Derechos Humanos y no asistió ni siquiera vía remota, pues hoy el senador desde su casa, desde su biblioteca, se conectó y participó en esta reunión de la Comisión de Justicia, pues seguramente para evitar estas críticas. Veremos si hace lo mismo ya que llegue el periodo ordinario de sesiones en septiembre, que inicia el Senado y en la Cámara de Diputados.
1: Muy bien, Sara, vamos a una pausa y regresamos.
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16: Los delfines duermen con un ojo abierto para mantenerse alertas ante depredadores y seguir respirando mientras descansan su cerebro activamente.
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3 de la tarde con 8 minutos. Se nos consumió el tiempo en el primer bloque que hacemos el resumen de las noticias, pero por supuesto el día de hoy nos vamos a ir hasta Venezuela también. Vamos a hablar de lo sucedido el día de ayer, de estos dos sismos que impactaron el país y que por supuesto tiene a toda la región preocupada por la cercanía que tiene este país con Venezuela, por la cantidad de amigos que también tenemos en Caracas. Le mandamos un abrazo a toda la gente. Ahorita le vamos a dedicar por supuesto tiempo porque se están organizando en la Ciudad de México para apoyar también a los migrantes de Venezuela que todavía no se han podido comunicar con sus familiares. Hay un grupo de personas, de periodistas en la Ciudad de México que están apoyando. Ahorita nos vamos a ir directamente a este tema, por supuesto, lo vamos a llevar el día de hoy. Pero bueno, 3 de la tarde con 9 minutos, gracias de verdad a toda la gente que nos sigue, que nos escribe. Un saludo a todos los que andan por acá, un saludo hasta Torreón, hasta Monterrey, hasta La Paz, a Chihuahua, Ciudad Juárez, Cancún, León. Llegamos a través de la AMFM y por supuesto a través de Easy, Sky, Megacable, Total Play, Dish, por todo el país estamos, y las poderosas también, redes de Grupo Fórmula. Muchísimas gracias por acompañarnos en este jueves. ¿Qué tal? Por supuesto seguiremos hablando de lo que está en Vox Populi, de lo que ha sido desde el día de ayer. Pues el tema de las mesas familiares, el tema de los chats en WhatsApp, el tema de lo que se habló en el trabajo, de lo que hablaron algunos, por supuesto, también en la escuela, por supuesto, de esta celebración.

0: Bueno, pues ahí parte del video que publicaba Sports Illustrated para tratar de explicar lo que sucedió el día de ayer sobre Paseo de la Reforma. 800,000 personas fue lo que dijo la jefa de gobierno, Clara Brugada. Se dieron cita el día de ayer, lo que ha sido, por supuesto, el paso de la selección nacional por este mundial con honores, calificación 10 de 10. Y con varios alumnos de excelencia. Y me da muchísimo gusto. Primero presento al de casa, mi querido Tlatuani Carrera, el director editorial de Sports Illustrated, la Biblia del deporte, es colaborador de este espacio todos los días. Querido Tlatuani Carrera, bienvenido. Gracias por acompañarnos. ¿Cómo te va?
1: Bien, pues sumándome a esta perfección que dices, porque México por primera vez logró 3 triunfos en sus 3 juegos de primera ronda, ¿no? Lo cual es una gran noticia, no ha recibido gol, es uno de esos pocos países que va casi perfecto en el Mundial, así que ojalá que continúe.
0: Así es.
1: El estadio.
0: Y también sumamos a esta conversación pues a una leyenda, a un histórico en este país. Para nosotros es un privilegio que esté esta tarde Ramón Morales, exfutbolista, ex seleccionado mexicano, participante por supuesto en mundiales Corea-Japón 2002, Alemania 2006, también por supuesto. Y gracias de verdad por acompañarnos. Ramón, muchísimas gracias. ¿Cómo te va? Gracias por acompañarnos en Grupo Fórmula. Buenas tardes. No sé si lo tenemos por ahí, yo no lo escucho en producción. A ver, denme un segundo porque tenemos por ahí un detalle técnico, pero me dice la producción que sí lo tenemos. A ver, Ramón Morales, presente aquí en Grupo Fórmula. ¿Cómo estás, Ramón?
2: Hola, hola. ¿Me escuchan?
0: Aquí estoy. Te escuchamos fuerte y claro. Oye, pues primero un privilegio que estés con nosotros. Y bueno, pues a través de tu mirada, a través de tu conocimiento, por supuesto que nos das muchísimo para hablar del día después de lo que es el partido y de lo que fue el partido de México contra Chequia, pero por supuesto de esta primera ronda. Ramón, ¿cómo es que vives o cómo viviste el día de ayer este triunfo de 3-0 de la selección nacional? ¿Cómo lo viviste en lo personal y también pues en la angustia de haber sido futbolista, ex seleccionado? ¿Cómo lo viste, Ramón?
2: Bueno, primero, feliz, ¿no? Feliz por el resultado, contento por lo que está haciendo ahorita la selección. Hay un momento en que ya uno pues pasa a ser también un aficionado, puede entender ciertas cosas del juego, pero también se pone la camiseta, ¿no? Como un aficionado y se pone contento, y así estoy. Y hubo varias situaciones, ¿no? El que México lleve paso perfecto, el que jugadores como Mateo debute y meta gol, conozco a su papá, fue mi compañero. Me tocó dirigir en algunos lapsos a Memo Martínez, que también entró, debutó. Entonces ha habido muchas circunstancias, conozco a algunos chavos. Entonces es como un entorno agradable y un momento feliz que ahora sí que cualquier aficionado mexicano lo está viviendo. Ojalá y podamos mantener esa alegría, pero también esa mesura al mismo tiempo, ¿no?
0: Tlatuani.
1: Ramón, pues qué gusto que estés por acá. Y la verdad, qué gusto que estemos hablando de esto, ¿no? De 3 partidos, de 3 juegos ganados. Tú estuviste, como lo decíamos, en las Copas Mundiales de 2002 y 2006. En 2002, pues bueno, fuiste dirigido por Javier Aguirre. Y ¿cómo ves a este Aguirre, pues 24 años después, ¿no? En su papel de líder y en su papel de técnico. ¿Cómo lo evalúas?
2: Mira, lo evalúo con un Javier Aguirre más, por supuesto, más maduro, ¿no? La vida, cualquier ser humano nos hace ir progresando, intentando progresar en madurez en todos sentidos, sin importar la edad que tengamos. Y veo un Javier completo, tranquilo, con su mismo carácter y personalidad, que eso es algo de él, eso es su identidad, eso lo identifica, pero también que está consciente de muchas cosas, ¿no? Del detalle de que Memo pudiera jugar, hablo de Guillermo Ochoa, perdón, del detalle de darle oportunidad a Mateo, hacer algunos cambios, el detalle de mantener un grupo tranquilo, conscientes de que todos son importantes, y creo que eso es el mérito que tiene Javier, ¿no? Ser un grupo fuerte, ser un grupo consciente de lo que está viviendo y de la responsabilidad que tiene, ¿no? Porque a final de cuentas ser país anfitrión genera cierta responsabilidad, pero creo que Javier ha logrado quitarles ese peso México creo que viene de menos, va para más, entonces es algo muy importante, ¿no?
0: Bueno, a ver, hablemos de los dos debutantes, de los dos jóvenes, sí. Ramón, por supuesto, Mateo Chávez y el que ha maravillado a todos los comentaristas importantes y expertos del fútbol a nivel mundial, Gil Mora. ¿Qué decir de estos dos, claro, Ramón?
2: Mira, Mateo, un muchacho ahí que surgió en las fuerzas básicas de Chivas, tiene pues ese apellido también a final de cuentas que pesa un poco, para bien a veces, para bien y para mal, pero creo que él se ha ganado lugar. Es una posición donde cuando él debuta lo hace muy bien, se va a Europa, y hoy que recibe la oportunidad, él sabía que tenía que salir con una convicción clara, con una determinación, y así lo demostró, y creo que hizo un gran partido, y creo que está Gallardo, pero creo que también hay banda izquierda para México para ratito, creo yo, ¿no? Por el gran nivel de Gallardo, como creo que también Mateo y algunos que se puedan subir próximamente. Y en el caso de Gil, él es, para mí es un jugador, es un crack, y lo digo desde el punto de vista que hace cosas que normalmente la gente, conforme va avanzando en el mundo del fútbol, va desarrollando el perfilado, el control orientado, el ver antes de recibir. Cierto que son ideas que desde fuerzas básicas se te tienen que inculcar o te las tienen que enseñar, pero cuando se salen naturales es un poco ese talento o don que podemos decir. Y Gil, a pesar de su juventud, creo que lo tiene. De hecho, más bien yo invitaría a que no pensemos en su edad. Creo que es un
0: joven
2: jugador que ya juega al fútbol, que tiene ese talento y que lo puede demostrar. Porque muchas veces en México tenemos esa costumbre de, esta joven está aprendiendo. No, ya está listo, va a tener errores. ¿Quién no tiene errores? Los de experiencia tienen errores también. Entonces, creo que hay que tomarlo como un jugador con muchas actitudes, que es completo y que, como todo en la vida, las tiene que ir desarrollando cada vez mejor, ¿no?
0: Me encantó, Tlatoani, lo que dice Ramón. Sí. No pensemos en la edad cuando veamos.
1: Pensemos en la edad.
0: Cuesta, por supuesto, por esa cara de niño, pero es que lo que hace, claro, en la cancha, Tlatoani, es espectacular.
1: Que es algo que le quería preguntar yo a Ramón, porque justamente, a ver, he escuchado mucho que esta selección parecería que no tiene una gran figura de renombre, Ramón, como hemos tenido en otro momento, sí, ¿no?
2: Claro.
1: Y se ha retirado mucho eso, que son muy jóvenes. Sin embargo, a ver, ¿cuáles serían las virtudes que tú les estás viendo a estos jóvenes que están logrando algunos hechos históricos, como, bueno, ganar el primer partido inaugural,
2: claro,
1: México nunca lo había ganado, tener 3-3 en el estadio, en México, que fue en Guadalajara y en la Ciudad de México? ¿Pero qué les estás viendo, Ramón, para suplir esta parte de que se les dice de no hay una gran figura internacional? Sin embargo, ¿qué les ves en cuanto a temperamento y en cuanto a unión?
2: Mira, yo creo que mencionaste al final una palabra importante, unión. Yo veo un equipo. Es una gran diferencia un grupo de jugadores para ejercer algo. A un equipo, porque cuando eres equipo y eres parte de, dejas egos, sentimientos, situaciones a un lado para favorecer siempre al equipo. Y creo que eso es lo que han hecho, ¿eh? Han jugado, el Vasco decide escoger algunos, los de la banca están ahí apoyando, vemos los que han metido los goles, Quiñones, Fidalgo, Mateo, que nos hayan metido, van y todos se abrazan, y eso es parte, eso habla de que están
0: Ramón,
2: allí.
0: Ramón, déjame quedarme con esta idea, llega la guillotina, pero vamos a una pausa y regresamos con Ramoncito Morales.
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4: De la tarde con 23 minutos y seguimos en esta plática en el día después. Por supuesto, con nuestro colaborador de casa, Tlatoani Carrera, director editorial de Sports Illustrated. Y para nosotros es un privilegio tener una leyenda. Está con nosotros Ramón Morales, ex seleccionado, por supuesto, uno de los grandes, exfutbolistas mexicanos, pero también ahora extraordinario, también analista. Tenerlo el día de hoy es un privilegio. Ramón, estabas hablando de lo que veías, de la palabra tan importante que es el equipo, la unión, justamente, que ves en este momento.
5: Sí, y eso se ha demostrado, ¿no? Hablábamos de ese equipo, creo que ellos lo han demostrado. Creo que también asumen la responsabilidad un poquito mayor que tienen de estar en casa, y eso habla también bien de ellos, de esa personalidad. Y creo que hay un factor muy interesante, un poco más cancha. Han sabido ganar los partidos. Vamos a ser honestos, quizá México le costó un poco ahí con Sudáfrica, con Corea estuvo muy cerrado, pero ha sabido defenderse bien. Al momento que no tienen la pelota, saben que todos tienen que defender. Eso también es de mucho mérito. Normalmente esa responsabilidad de ser local y ve y gana el partido y te puede ganar esa pasión del aficionado y dejar o descuidar esa zona de atrás para ir a buscar un resultado, y México ha sabido jugar. Cuando se tiene que defender lo ha hecho, cuando tiene que atacar adelanta líneas, y creo que eso lo mantiene equilibrado hasta el momento, ¿no?
4: Así es. Oye, y bueno, también un poco, esto es, por supuesto, algo que apela absolutamente al corazón de mi querido Tlatoani Carrera, que sí. Es chiva de corazón, y en tu caso, Ramón, por supuesto, chiva también. El orgullo, ¿no?, también de ver a esos goleadores, de ver a figuras de las Chivas tan jóvenes que están sosteniendo este 2026, este Mundial, Ramón.
5: Es muy padre, es maravilloso. Digo, me tocó estar a mí en una etapa donde había 7, 8 Chivas. Hoy se repite algo parecido, ¿no? Muchos jugadores. Y bueno, lo digo con mucho respeto para todos los demás equipos, pero el hecho cuando estás en Chivas y después te toca un llamado a selección nacional, es una identidad muy parecida hasta cierto punto, ¿no? Y entonces es padre, para mi punto de vista es padre que haya muchos Chivas allí en la selección, porque es un equipo de mexicanos, lo representan dignamente, y eso también se contagia con los demás equipos, y bueno, hasta ahorita van muy bien, ¿no? Armando, Romo, que ha sido determinante cuando entró, ahora Mateo, y creo que el mejor jugador de México, o el más constante, para mí, Alvarado, ¿no?
4: ¿Qué piensas, querido Tlatoani?
6: Sí, y a ver, yo quería preguntarle esto a Ramón ya casi para finalizar. Garantizó México, Ramón, que creo que es algo muy importante, quedarse en el Estadio Azteca, ¿no? Claro. Un estadio donde desde 1970, 86, y ahora México nunca ha perdido en mundiales. Sacábamos acá en Sports Illustrated un dato. Fíjate, México tiene 16 goles a favor y 2 en contra cuando juega mundiales en el Estadio Azteca. Mm-hmm. ¿Por qué voy a esto? Porque sabemos que todavía está medio nublado quién va a ser nuestro rival o quién va a ser el rival del equipo mexicano. Claro. Y sí me gustaría que me digas, o sea, aseguraron estar en el Azteca, pero ¿hasta dónde ves a este equipo? Con todo lo que has visto hoy, ¿cómo los ves y los pasos hacia adelante?
5: Mira, es fundamental jugar en el Estadio Azteca, es un estadio emblemático, México se fortalece, y ya hay otras circunstancias que hacen que se fortalezca, ¿no? Esa identidad que tiene el equipo con el estadio, con todo el país, es maravilloso. Ese es uno. Segundo, fríamente, yo creo que cuartos me daría por bien servido. No, estoy más bien minimizando. Sería algo maravilloso semifinales, honestamente, ¿no? A ver, no quiero decir, es que Ramón no piensa en grande, no sueña en grande, no, pues por supuesto que llegue a la final y que la gane, ¿no? Pero me gusta ser realista desde el punto de vista de lo que hemos visto y la calidad de los equipos también de otros lados. Pero yo creo que México tiene el potencial, hasta lo que he visto en este momento, de ir, de avanzar 16avos, yo creo que puede avanzar 8avos, y en cuartos, se puede complicar dependiendo mucho de los rivales, pero creo que hay equipos, sobre todo hay equipo, no individual, hay equipo que pueda de alguna forma luchar hasta el final, ¿no?
4: Hay que juntar firmas para que nos den otro en el Azteca, querido Ramón, por
5: sí,
4: favor.
5: Hombre. Sí, hombre.
4: Uno sí. Más.
5: O más, sí, estaría padrísimo. Digo, vamos a ser honestos, al final se ha hecho muy bien las cosas, no sí. Quiero ser el agüero, pero era algo que se esperaba, se esperó algo muy bueno, o salió de lo mejor. Pero hay que ir con calma, creo yo, ¿no?
4: ¿A quién preferirías, Escocia o Cabo Verde, que son los que dicen que pueden ser los próximos?
5: No, pues yo creo que me voy más por Escocia.
4: Venga, Ramón. Pues, mira, para nosotros, insisto, es un privilegio contar con tu voz, con tu análisis. Sabes la admiración, el cariño, no solamente de esta producción, sino de muchísima gente por todo el país. Gracias por tantas alegrías. Y qué bueno que ahora la selección te regresa justamente también estas alegrías. Así que muchas gracias, Ramón, por acompañarnos esta tarde.
5: No, al contrario, les mando un fuerte abrazo y saludos para todos.
4: Un abrazo grande. Querido Tlatoani gracias. Carrera, muchísimas gracias por acompañarnos el día de hoy. Estaremos muy al pendiente, por cierto, de la cobertura de hoy a las 5 de la tarde también. Juega México el día de hoy a las 5, querido Tlatoani.
6: Claro, con Katia Itzel, la árbitra que estará en un partido, pues un gran partido, ¿eh? Países Bajos contra Túnez, y estoy seguro que lo hará de maravilla, y ya lo estaremos reportando, ¿te parece?
4: Sí, estaremos al pendiente de por supuesto, de lo que haga, pero, pues bueno, ahí está, también nos toca apoyar, querido Tlatoani, el día de hoy a las 5 de la tarde, desde Kansas City, Túnez contra Países Bajos, Katia Itzel García estará como referee principal, y también estará Sandra Ramírez, ¿verdad?, de la que se ha hablado menos, pero también tremendo mérito, querido Tlatoani.
6: Ha hablado menos y también tremendo mérito, porque bueno, ahí estará esta dupla arbitral de la que México se enorgullece, y que será la primera vez que una mujer mexicana esté a cargo de un partido ya oficialmente, ya como juez central, ¿no? Entonces, pues claro, hay que ponerle mucha atención, porque además es un partidazo que no nos íbamos a perder, y si está Katia Itzel García, pues mucho menos.
4: Bueno, pues Tlatoani, estamos al pendiente, por supuesto, de las páginas de Sports Illustrated, de todas las historias que nos cuentan. Un abrazo grande y gracias por acompañarnos, ya sabes que juegas de local.
6: Por ahí tenemos una entrevista exclusiva hoy con Katia Itzel, para que le echen un ojo en si.com/mx. ¿Cómo llegó a ser árbitra? Bueno, eso no se los voy a contar para que lo lean.
4: Ahorita la compartimos. Gracias, Tlatoani, un abrazo.
6: Venga, abrazos.
4: Un abrazo. Bueno, pues ahí está parte, insisto, del ánimo nacional de lo que sucede en este país. Pero es imposible que no pongamos los focos también y la lupa periodística en lo que ocurrió el día de ayer en Venezuela. Estamos, por supuesto, muy al pendiente. Dos temblores de más de 7 grados de intensidad sacudieron al país y por lo menos vamos a tratar de tener la cifra más actualizada en unos segundos, pero el balance de las autoridades nacionales da cuenta de al menos 250 edificios desplomados en La Guaira y al menos 188 fallecidos en todo el país. Es la información, insisto, que publica el diario El País en este momento. Algunos de los testimonios.
1: Una nube de humo que no nos dejaba ver, y bueno, cuando bajamos el escenario era de película, de terror.
7: El edificio colapsó con el temblor, había gente adentro, se ha sacado una lengüita nada más del piso 6, hay un difunto por allá atrás, una persona fallecida que está pillada, no sabemos cuántas más personas hay en el edificio.
4: Le agradezco al periodista Rubén Carrillo, que está desde Caracas, Venezuela, este reporte tan importante. Nos importa, insisto, en la región, por supuesto, por el cariño que se le tiene desde México a Venezuela. ¿Cuál es la situación que se tiene en este momento desde Caracas? ¿Cuál es la información más actualizada de lo ocurrido el día de ayer? Rubén, adelante con tu reporte.
8: Hola, ¿cómo están? Muy buenas tardes, gracias por el pase. Pues sí, ha sido una situación muy dura. Desde el día de ayer ha sido bastante difícil mantenerse al corriente de todo lo que está sucediendo

0: Ya se ha movido esta cifra que daba hace unos segundos. La más actualizada que tenemos desde México es 188 personas fallecidas, más de 1.500 heridos, 157 personas desaparecidas. Digamos, ¿estas cifras oficiales se han movido, Rubén?
1: No, no ha habido, desde el último reporte oficial de las autoridades, no ha habido un balance. Estamos esperando en las próximas horas o en los próximos minutos que den un nuevo balance oficial. Sin embargo, existe una web que se llama desaparecidosterremotovenezuela.com, que fue habilitada para que las personas puedan hacer los reportes de sus familiares, conocidos o seres queridos que con los cuales no han tenido contacto, que no saben dónde están, en qué condiciones están. En esa página ustedes pueden encontrar reportes, por supuesto, de personas tanto en Venezuela como fuera de Venezuela que están tratando de tener información sobre alguien que conocen. En esa página actualmente ya hay un reporte de más de 48.000 personas
0: desaparecidas. Impresionante esto, ¿eh?
1: Sí. De las cuales han sido localizadas 4.900, casi 5.000 personas. Es decir, que todavía quedan sin contacto más de 43.000 personas que todavía sus familiares...
0: Rubén, permítame ir una pausa y regresamos con el reporte desde Caracas.
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4: El príncipe George tras los pasos de su padre. Eton es uno de los colegios más famosos del mundo por los alumnos que han estudiado ahí. El rey Enrique VI creó Eton College en 1440. Al inicio fue para dar oportunidad a jóvenes que no tuvieran los recursos para darles una buena preparación educativa. En sus inicios se enseñaba en latín, después en griego. Se le conoce como la cuna del caballero inglés. Y ahí irá a partir de septiembre el príncipe George de Gales, tal como su padre William y su tío Harry. Podremos ver al futuro rey de Inglaterra con el tradicional uniforme de frac negro, chaleco negro, pantalones de raya diplomática y una camisa blanca con cuello almidonado y zapatos bien lustrados. Este será el inicio para el hijo de William y Kate de cara a sus deberes reales. No son cuentos de hadas, son historias reales.
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5: España despierta a tiempo. Después de las dudas generadas por el empate frente a Cabo Verde, España reaccionó con autoridad y goleó 4-0 a Arabia Saudita. La Roja recuperó su mejor versión y se colocó como líder del Grupo H gracias a una convincente actuación. Uno de los momentos más destacados fue el primer gol de Lamine Yamal, quien por fin pudo celebrar en la máxima competencia del fútbol. El joven talento español comienza a responder a las enormes expectativas que genera. ¿Será este el torneo de la estrella del Barcelona?
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7: Autoridades federales detuvieron al exedil de Ayala, Morelos, Antonio Domínguez, presuntamente relacionado con el delito de delincuencia organizada. También fue detenido Roberto Santos, exsecretario general del ayuntamiento. El director de la Administración para el Control de Drogas de Estados Unidos, Terry Cole, señaló que detener a los cárteles de Sinaloa y Jalisco Nueva Generación es una prioridad para su país. Además, indicó que el fentanilo es una gran amenaza para sus ciudadanos. La Secretaría de Seguridad de Sinaloa informó que durante un operativo en el municipio de Escuinapa fue detenido un líder relevante de la delincuencia organizada, sin especificar el nombre. Sin embargo, detalló que el operativo fue en la zona sur del estado. Informó Itzel Vanegas. 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
0: 3:38 PM. Regresamos, Rubén, hasta Caracas contigo para darle seguimiento a la información que se tiene. Nos decías hasta el momento, esa es la información actualizada después de estos dos, de los dos terremotos magnitud 7.2 y 7.5 registrados con apenas 3.

0: 39 segundos de diferencia el día de ayer, y bueno, pues un poco eso, ¿se tiene previsto algún mensaje a la nación por parte de las autoridades? Se sabe también que el gobierno mexicano hoy anunció que llegarían elementos de la Secretaría de la Defensa Nacional directamente a Venezuela. ¿Ha llegado ya la ayuda extranjera? Cuéntanos un poco sobre esto también, Rubén, si se tiene información.
1: Sí, bueno, por supuesto, una de las cosas que más estamos esperando es todo lo que es la ayuda extranjera, porque Venezuela no cuenta con la maquinaria necesaria para continuar con las labores de búsqueda o hacerlo de la manera más eficiente. Actualmente todas las labores de búsqueda se están haciendo con las uñas, las personas están tratando de ayudar, de rescatar a las personas que están bajo los escombros de la forma en la que pueden, con lo que pueden, en la brevedad posible, porque por supuesto las primeras 72 horas son vitales en este tipo de catástrofes, ¿no? Estamos esperando que empiecen a llegar todos estos equipos que se han ofrecido en diferentes países, como México, como Estados Unidos, el mismo El Salvador. O sea, hay muchos países han ofrecido su ayuda, sin embargo, hasta el momento no se ha registrado que haya llegado ningún equipo, ninguna maquinaria. Okay. Eso tiene como a la expectativa.
0: Pues Rubén, te agradecemos, de verdad sabemos lo difícil de la comunicación, pero te estaremos molestando en los próximos días. Nos parece fundamental no soltar a Venezuela después de esta tragedia. Los acompañamos y por supuesto también daremos a conocer en este programa la manera en la que podemos ayudar desde México. Gracias, Rubén.
1: Vale, perfecto, muchísimas gracias y claro, siempre a la orden cuando ustedes la necesiten.
0: Es Rubén Carrillo, periodista desde Caracas, pero también me da mucho gusto que esta tarde nos acompañe la periodista Natalia Matamoros. Ella es periodista venezolana radicada en nuestro país. También se están movilizando, también tienen que hacer algo, que es lo que se pueda desde aquí. Natalia, gracias por acompañarnos esta tarde. Cuéntanos desde dónde estás y cómo se han organizado en las últimas 24 horas, Natalia. Gracias por acompañarnos.
2: Buenas tardes, un saludo acá desde acá en la colonia Roma, donde, bueno, yo me encuentro esta mañana acá, también haciendo cobertura, porque acá en la casita del Pilar Solidario, que pertenece a la Casa de Refugiados, se habilitó un espacio para que la comunidad venezolana pues pueda venir y reunirse para realizar estas reuniones, para justamente establecer o fijar la logística del envío de ayuda humanitaria a Venezuela. Todavía no se reciben medicamentos ni alimentos, sino simplemente para que aquí la comunidad venga y se reúna. También acá se habilitó un centro de cómputo para aquellas personas que no pueden o que no están en condiciones, aquellos refugiados que no están en condiciones de comunicar.
0: Híjole, creo que tenemos por ahí errores de comunicación, pero a ver, importante lo que nos dice. Entonces, en este momento se acaba de activar, bueno, ya desde hace algunas horas, ahí en el Jardín Ramón López Velarde, en la casita del Telar Solidaridad, esta que tiene ahí en pantalla, este programa de casas refugiados. La convocatoria es la siguiente: necesitas comunicarte con tu familia en Venezuela. Sabemos que muchas personas están viviendo momentos de preocupación e incertidumbre al no poder contactar a sus seres queridos. Habilitamos la casita del Telar Solidario para ofrecer acceso a internet, apoyo para realizar llamadas y videollamadas, un espacio seguro de acompañamiento mientras intentan comunicarse con sus familias. Importante esta, pues bueno, digamos esta propuesta ciudadana. Creo que ya te recuperamos en comunicación, Natalia. Adelante, entonces, es un lugar en donde la gente puede ir, tiene acceso a internet, apoyo para realizar llamadas y videollamadas y tratar de contactar a su familiar en Venezuela.
2: Así es, así es. Esta casita está habilitada muy cerca del metro, del centro médico de acá de la Ciudad de México, de la estación Centro Médico de acá de la Ciudad de México. Justamente está un parquecito y dentro del parque está esta casita que pertenece a esta organización civil, que es Casa de Refugiados. De hecho, no sé si quisiera también conversar con Gaby. Gaby sí está al lado mío, es la coordinadora de este centro para que te dé también mayor información de cómo van a ser estas etapas de ayuda para Venezuela que se están
0: corriendo. Claro, adelante y muchas gracias, Natalia. A ver, Gaby, si nos puedes explicar, te saluda Javier Risco. Desde Grupo Fórmula, rápidamente, ¿cómo se están activando estas ayudas directamente hasta Venezuela? Cuéntale al auditorio, Gaby, adelante.
2: Hola, Javier, muchísimas gracias por el espacio. Mira, ahorita estamos en esta primera fase en saber la dimensión, ¿no?, de todo lo que está pasando. Y también no queremos tomar decisiones desde la ansiedad, ¿no? Y por eso hemos estado hablando con otras organizaciones humanitarias en donde nos han tenido que la primera fase sea la del reconocimiento, la de dar contención a la población venezolana que está aquí en México, que también perdió sus casas, que también perdió familiares y amistades. Y ahorita estamos en esta primera fase de mandar y de compartir las cuentas de Cáritas Venezuela, ¿no?, que es una organización de la sociedad civil también allá. Y en eso estamos. Después habrá una segunda fase, una vez que tengamos una ruta definida de cómo se van a ir los líderes, todos los donativos que se reciban en los distintos centros de acopio a Venezuela, y así, pero no podemos tomar decisiones a la ligera, ¿no?
0: Muy bien, mira, mantengamos esta comunicación, Gaby, por supuesto, le agradezco a Natalia que nos haya comunicado contigo para que el día de mañana, en este plan de acción que tienen desde este lugar, desde este centro, para apoyar a la gente que quiere comunicarse a Venezuela, ¿cómo vamos apoyando? ¿Cómo vamos apoyando con Cáritas? Si podemos también, y se puede convertirse en un lugar, un centro de acopio, para poder mandar algo a Venezuela. Esperemos los siguientes pasos, pero te molestamos el día de mañana para darle seguimiento y para apoyar al pueblo venezolano después de lo que ocurrió el día de ahí. ¿Te parece, Gaby?
2: Nada de molestias, para eso estamos. Hay que ser solidario ante todo esta incertidumbre. Así que aquí tienen su casa, en la casita del Pilar Solidario.
0: Bueno, pues ahí está. Muchísimas gracias, Gaby. Hablamos el día de mañana contigo y gracias también a la periodista Natalia Matamoros, periodista venezolana radicada en México, quien está impulsando esta iniciativa. No lo soltamos. Por supuesto, estaremos apoyando a Venezuela. Vamos a lo que sigue.
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0: Se me pasó más rápido este club de lectura, querido Pedro Ángel, qué gusto tenerte por acá, ¿cómo estás? Muy buenas tardes.
4: Es la emoción mundialista.
0: Es la emoción mundialista, querido Pedro, qué gusto verte, por supuesto, estaremos molestándote la siguiente semana porque sabemos que has estado publicando varios textos. Hoy retomas un texto muy padre que se llama La filosofía del portero, dedicado a tu hermano. Un abrazo, por supuesto, al grandísimo Nacho Palou, este portero histórico. Ya te estaremos molestando la siguiente semana para hablar un poco de esto. Pero a ver, el día de hoy toca el club de lectura Leeré, leeré, y nos habías puesto, por supuesto, esta tarea de leer, esta tarea que ojalá tuviéramos más tareas así, de leer Donde termina el verano, de Elma Correa. Cuéntanos un poco de la provocación de esta novela extraordinaria sobre la amistad, sobre la culpa, pero también sobre la frontera entre México y Estados Unidos, querido Pedro.
4: Así es, Elma también nos dejó un audio, como estamos acostumbrados en Leeré, leeré, pero sí, es una novela que ganó el premio Biblioteca Breve 2026, que rompe con lo que tradicionalmente es la literatura del norte, porque en vez de centrarse en la violencia, se centra en la historia de estas dos amigas, 20 años separadas de la infancia, y luego con el regreso de una de ellas a Mexicali. Entonces, si quieres, escuchamos
0: a
4: Elma.
0: Vamos a escuchar a...
5: Hola, soy Elma Correa, desde el noroeste. Mi novela, Donde termina el verano, es una novela sobre la amistad y la culpa que sigue a dos amigas a lo largo de 20 años. Elisa y Aimé son las mejores amigas desde niñas hasta el verano fatídico en el que están por cumplir 12 años y son partícipes de un suceso muy trágico, muy violento, que las separa, ¿no? Dejan de verse 20 años y se reencuentran y asistimos los lectores a las consecuencias, ¿no? Y a los efectos que el secreto que guardaron acerca de esa noche, de lo que hicieron esa noche, y la culpa que cargan ambas, ¿no? Tuvo en ellas, observamos en quienes se convirtieron. Cada una es una novela en la que el escenario es muy importante, ¿no? La novela está atravesada por una geografía muy particular, un territorio muy específico que es...
0: Bueno, a ver, parte de lo que nos decía Elma Correa, Pedro, pero es un poco también hablar entre la frontera entre estas dos mujeres. Eso es el cómo...
4: Son muchas fronteras, tienes toda la razón. Exactamente. La frontera física, sino la frontera de las emociones, de la amistad rota, de la culpa, del regreso. Y Elma tiene, antes de esta novela, es una gran cuentista que ganó dos de los premios más importantes, el Arreola y el Amparo Dávila, y tiene este oído maravilloso del cuentista que a través de la gran economía te sabe contar una historia que parece cerrada. Parece varias veces a lo largo de la lectura del libro sentimos que estamos leyendo cuentos completos, pero que nos llevan a otro cuento y a otro cuento. Hay una cantidad de personajes secundarios que en un narrador menos dotado no se sabría qué hacer con ellos: Aurel, el húngaro, Ofelia, Irma, la niña Rosario, que dotan a esta novela de una vivacidad que yo me siento en Mexicali. La gran diferencia entre mi gran amigo Daniel Sada, el otro escritor de Mexicali, el gran escritor del barroco, del desierto, y esta novela de Elma, es que Elma Correa ha logrado, con economía absoluta del lenguaje, una novela verdaderamente que rompe, que te desgarra, que es un bisturí que te corta.
0: Sí, yo un poco también, insisto, las dos figuras. Acabo de ver hace poco una serie justamente que también trata de la frontera y que se enfoca y que evade la violencia, evade uh-huh. también esta, digamos, esta fotografía polvorienta tal vez de una frontera de uh-huh. en donde evidentemente está el calor a plomo, sino que se va de alguna manera a la historia, a las historias personales. Y en este caso, yo hablaba de la frontera entre las amigas, porque me parece que no existe tal cuando son evidentemente niñas. Y cómo se van construyendo, cómo cada uno de los personajes va construyendo su propia frontera. Cómo cada uno de ellos, y el regreso justamente de una de ellas para retomar, o sin el afán de retomar esta amistad, se da cuenta de que hay un muro entre ellas que parece imposible de derrumbar. Y es un poco también los muros que vamos creando, insisto, como personas adultas, querido Pedro.
4: Y es interesante porque la mecánica se cambia totalmente. A los 20 años, la que estaba abajo está arriba y la que está arriba está abajo.
0: Sí.
4: Uno de los personajes se había ido como una gran atleta, con una beca de atletismo, tenía el futuro por delante y regresa destruida. Decía Kurt Vonnegut que solo existen dos grandes libros: de el personaje que se va y el personaje que regresa. Este libro de Elma tiene ambos, ¿no? El personaje que se va, pero que no la hace, que no triunfa en el sentido tradicional de lo que es triunfar, y regresa, pero regresa a lamerse las heridas, y la amiga, pues ya es otra, y tiene un poder que no tenía a los 12 años, y este cambio de papeles establece ese muro absoluto entre ambas. No se parece en nada. Cuando lees la solapa, piensas que tiene algún parecido, por ejemplo, con estas historias de hermanas napolitanas, italianas, que han sido tan exitosas recientemente. Pero no, aquí creo que también lo que marca las emociones de las protagonistas es este territorio, este lugar tan pobre, este barrio pobre, ¿no? Cuando Fuentes ganó el Biblioteca Breve, cuando Volpi ganó el Biblioteca Breve, cuando Leñero, incluso en Los Albañiles, que es una novela experimental, ganaron el premio, como que México estaba abriéndose a lo europeo, a la literatura europea, y es un cambio radical que el Biblioteca Breve de este año, y es una bocanada de aire fresco, se lo den a una novela tan local, pero a la misma vez tan universal.
0: Mira,
4: eso es quizá el logro grande de Elma, haber logrado una novela local que es profundamente universal. La pueden leer en Sri Lanka, en Dubái o en Bombay, y va a tener el mismo efecto.
0: Donde termina el verano se llama, y me llama la atención la referencia de este, pues ya bestseller, La Amiga Estupenda, esta relación, por supuesto, que se tiene entre Lila y Lenú, que ya marcó la literatura de este siglo, de la enigmática Elena Ferrante. Pero,
4: todo el mundo quería saber quién era Elena Ferrante.
0: Claro, pero es algo que no había detonado. Cuando leí este libro no lo relacioné. Y ahora que lo dices, es cierto. ¿Cómo es cierto? Hay una tendencia también a la exploración de las relaciones entre mujeres, de la amistad entre mujeres particularmente, que llevan desde la
4: infancia. También una distancia de tiempo muy grande, como en el caso que comparamos, ¿no?
0: Sí, también de la amiga estupenda de Elena Ferrante, que bueno, pues insisto, es un libro de referencia. ¿A dónde te llevó, digamos? Dices, es una novela que puede ser, que es de lo local, que se lleva hasta lo universal, pero... lo dices, es una frontera entre México y Estados Unidos. Era difícil, ¿no?, evadir el tema político, evadir también el tema que no se convirtiera...
4: Narcotráfico en 98.
0: Exacto.
4: Y el segundo Trump, o el primer Trump en 2008, perdón, en esos 20 años cambia la frontera de manera radical, ¿no? Es muy difícil evadir ese tema, y que sin embargo notes que hay algo que está pasando atrás de todo lo que le pasa a los personajes, que de alguna manera los impele a actuar como actúan, ¿no? A comportarse como se comportan, ¿no? Hay un subtexto ahí enorme sobre esa frontera. Pero a mí, una de las cosas que más me gustó leyendo también a Elma Correa es que yo ya estoy muy cansado de esta, digamos, etiqueta de la literatura del norte, porque sí está Parra, sí está Yuri Herrera, sí está Julián Herbert, pero se nos hace olvidar a un escritor con el que creo que Elma tiene más parangón que nadie, y nadie lo ha comentado, que es el gran cuentista Jesús Gardea.
0: Mira, lo vamos y a notar.
4: Hay que recuperar la otra gran literatura del norte, Elizondo, Gardea sobre todo, que aquí están como referencias absolutas de una novelista cuentista que tiene un oído excepcional, y ese oído se nota en lo que leemos.
0: Bueno, pues querido Pedro, por supuesto siempre una maravilla que nos lleves de tu mano. ¿Ya tenemos el próximo libro de Leré Leré?
4: Por supuesto, no podía ser sino Los Héroes Numerados, de Juanito Villoro.
0: Ah, bueno, pues vámonos con ese, nos va a quedar perfecto para...
4: Es una chilena literaria.
0: Exacto, para la chilena literaria. Te mando un abrazo grande, Pedro.
4: Igualmente, abrazo.
0: Un privilegio que estés en este espacio. Nosotros nos vamos, gracias de verdad, un abrazo a la familia Valdés por allá, mi querida Claudia también le mando un abrazo, a su padre que está muy al pendiente de este noticiero, un abrazo muy grande. Y rápidamente antes de irnos, un gran abrazo a mi querida Ana Berta Coronado. Por supuesto, falleció su madre, Berta Bernal de Coronado. Querida Ana Berta, sabes cuánto te queremos, cuánto también te respetamos y te abrazamos. Nos unimos, por supuesto, a la pena, y recibe un fuerte, fuerte abrazo de todo el equipo, que también te quiere mucho. Nosotros nos vamos, pero nos escuchamos y nos vemos el día de mañana aquí en Hoy es Risco.
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14: El dromedario habita en zonas desérticas y solo tiene una joroba en su espalda. Puede soportar temperaturas extremas de frío y calor. Cuando corre, alcanza una velocidad de 65 kilómetros por hora y es capaz de cargar 170 kilogramos. No almacena agua como se piensa, sino que la obtiene metabolizando grasa almacenada en tejidos, principalmente en la joroba, misma que funciona como aislante de la radiación solar. Aunque está hecho para soportar la sequía, si no toma agua en un gran tiempo, pierde fuerza y peso. El dromedario puede estar sin comer hasta 7 días, pero se recupera si beben hasta 100 litros de agua en un solo día.
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0: Son las 3 de la tarde con 2 minutos. Bienvenidos, bienvenidas a Fórmula Vespertina. Mi nombre es Adriana Márquez. Un placer estar con ustedes en este espacio de información. Gracias a quienes se van conectando a través del 97.5 de su FM, 790 AM Radio Fórmula La Paz. Doy la bienvenida a mi compañera Alma Rosa Domínguez, por acá del otro lado en controles, también al ingeniero Germán Laje, que estamos en vivo también por Facebook, Radio Fórmula La Paz. Comparta, coméntenos desde dónde nos está escuchando. También, ¿qué opina al respecto de la información que se va generando? Por un lado, pues un tema, digamos, agridulce. Por un lado, festejando el triunfo, ¿no?, de la selección mexicana, pero por otro lado se ve empañada por estos hechos violentos que ocurrieron ayer en Los Cabos, que en un momento estaremos comentando, por supuesto, actualizando la información, que esto pues es destacado también, y que esperemos que las personas lesionadas, quienes se encuentran heridos de gravedad, puedan salir pronto. Y pues un abrazo y solidaridad sobre todo a las familias. Les recuerdo nuestra línea telefónica 612-13-738-82. Y bienvenido, profesor Oscar García, con nosotros como cada tarde.
1: Hola, ¿cómo estamos? Buenas tardes.
0: Pues mire, justamente, profesor, hace un instante hablábamos sobre, pensábamos ayer que estábamos hablando sobre los pronósticos, ¿no?, y que cómo terminaría la selección mexicana. Se apostaba muchísimo que justamente iba a obtener el triunfo, que iba a clasificar, y lo que pensábamos que iba a ser emocionante, lo que pensábamos que iba a ser felicidad, se vio empañado por el hecho ocurrido ayer en Los Cabos. Comentarles rápidamente su resumen también para quienes nos estén escuchando y pues también conozcan el estado de salud de las personas que resultaron lesionadas. Autoridades del Ayuntamiento de Los Cabos informaron que de las 17 personas lesionadas que fueron trasladadas a hospitales públicos y privados tras el atropellamiento masivo registrado la noche del miércoles en Cabo San Lucas, 7 permanecen hospitalizadas y 10 ya fueron dadas de alta. Entre los pacientes que continúan internados, 2 permanecen en código rojo debido a la gravedad de las lesiones sufridas, una tragedia que ocurrió durante los festejos por el triunfo de la selección mexicana en la Copa Mundial de Fútbol 2026, cuando cientos de personas se congregaron sobre el Boulevard Lázaro Cárdenas en el centro de Cabo San Lucas. Y autoridades municipales informaban que el conductor de un vehículo que circulaba por la zona se encontró con la concentración ciudadana, quedó rodeado por asistentes que participaban en los festejos, quienes comenzaron a obstruir el paso a la unidad y a balancearla. En medio de la confusión, el vehículo terminó arrollando a varias personas, dejando como saldo 17 lesionados, 2 de ellos de gravedad. Posteriormente, para que la información se agudizara y la situación se complicara, el conductor fue sacado del automóvil y golpeado brutalmente por parte de asistentes al festejo. También permanece hospitalizado y su estado de salud es reportado como grave, según lo informó hace unos instantes el secretario general del Ayuntamiento de Los Cabos, Alberto Rentería Santana. Lamentable, profesor, lo ocurrido ayer en Los Cabos.
1: No, muy lamentable y triste, porque pues no puede acabar en un festejo bonito, en una tragedia, ¿no? Es lo que estábamos platicando precisamente, que tuviera mesura al estar festejando, porque no toda la gente festeja de una manera así, ¿no? Ahora, pues, ¿qué le harían al señor, al chofer que prácticamente está actuando de esa manera, ¿no? Es una tristeza, así se ve en los videos, muy, muy impactante, ¿no? Pero pues bueno, ojalá y toda la gente vaya un poquito mejor, ¿no?
0: Sí, y que se haya nublado, ¿no?, esta alegría o esta emoción, esta unidad que también como mexicanos da, hasta dónde hemos llegado también como sociedad para normalizar de esta manera la violencia. Es algo que a mí me llama mucho la atención y que nos pone también a reflexionar un poco, ¿no? Ahorita coincido totalmente, no todas las personas festejan de igual manera. Por ahí siempre, y lo voy a hacer alusión porque es importante mencionarlo, muchas de las manifestaciones que se dan en diferentes sectores sociales, siempre se habla de que no son las formas, ¿no? Cuando yo considero estas tampoco son las formas de festejar, de celebrar, el poner en riesgo a las otras personas que se encuentran alrededor. Había niños y niñas que también resultaron lesionados. Entonces, es una situación para a pensar en lo que sigue, porque la siguiente semana va a volver a jugar la selección mexicana y con posibilidades de que pueda obtener otro triunfo, profesor.
1: No, sí. No, precisamente, pues ahí platicamos y comentamos que hay muchos niños, mucha gente adulta, ya mayor. Entonces es importante que nos apliquemos, que haya respeto. Porque si no hay respeto, yo simplemente veía los videos y decía, ¿cómo es posible? Esa gente no es normal. O sea, y la manera de cómo le pegan al Señor, y la manera cómo se comportan, no puede ser. O sea, hay mucha violencia, demasiada violencia que está permitiendo.
0: Y es eso que yo creo que es importante mencionar, porque había quienes justificaban y decían, es que entonces los vehículos no deben de acercarse a las calles, ¿no? Justamente donde estamos festejando, ¿no? Y creo que eso es importante mencionar, que también no vamos a evadir la responsabilidad que tiene la autoridad aquí también de poner este orden, porque en todos los videos que circulaban al momento de los hechos no había autoridades en esta zona, permitían el paso a vehículos cuando pues ahí la misma multitud está enardecida, ¿no? Entonces yo creo que deben de existir y deben de realmente reforzar los protocolos de seguridad para evitar que ocurra una tragedia como esta. Esto por parte de la autoridad, que tiene muchísima responsabilidad, por supuesto, en todo lo ocurrido, y por otro lado también la misma afición, ¿no? De sobre todo respetar, recordar que hay personas alrededor. Ya si tú no quieres cuidar tu vida, pues cuídala de los demás, porque es una irresponsabilidad también que no midas las consecuencias. Yo creo que eso también es importante. Si vas a estar bajo los efectos del alcohol, también es importante medirse y ser responsable, sobre todo porque nada va a justificar la violencia. Pues les digo, lamentable, ¿no? Se estaba festejando, se veía todo cuando pues ocurre estos hechos. Pues bueno, reiteramos esta solidaridad con las familias afectadas, con quienes ahorita también ya afortunadamente a 10 personas ya las dieron de alta, no hubo heridas de gravedad, pero hay 7 todavía que se encuentran en hospitales privados y públicos, así es que esperemos que lo más pronto posible puedan recuperarse y puedan disfrutar ahora sí como se merecen los próximos encuentros que se estarán dando en esta Copa Mundial de Fútbol 2026. Y ahora sí, profesor, cambiemos justamente para que nos pueda mencionar los resultados el día de ayer.
1: Bueno, prácticamente pues ya todos sabemos que México le ganó a República Checa, le ganó 3-0, un partido muy bueno. Yo creo que todavía México tiene para dar mucho más. Defensivamente, muy bien César Montes, se vio a la altura. Eso es precisamente lo que hemos platicado, que nos iban a tratar de atacar por ese lado, por la altura de los del jugador contrario. Lo hizo casi perfecto, ¿sí? Por ahí también está un chavito, este muchacho, hombre, Gilberto Mora, muy bueno, 17 años, y se vio como si tuviera...
0: Tiene 5 pases por ahí, sí, para gol, ¿no?
1: Sí, sí, se vio excelente el muchacho, con una visión a la ofensiva que no cualquiera la tiene. Le dio unos pases excelentes a los jugadores. Obviamente pues no todos terminan en gol, pero por lo menos se hizo una jugada muy buena. El otro fue Roberto Alvarado, que para mí también fue uno de los que funcionó en el esquema, realmente todos, ¿no? Pero son los que más sobresalieron para mí, sí, igual que Quiñones se vio muy bien, sí. Ahora hablo bien de Fidalgo, que no lo venía hablando, porque que se comprometan nada más, que se comprometan siendo ya mexicanos a que van a correr, de que van a sacrificarse dentro de la cancha, y nadie les va a decir nada, ¿sí? Entonces, la verdad, yo me quedo con un resultado. Yo había dicho que íbamos a sacar 2-0, me gustó ya más el 3-0, obviamente.
0: ¿Sorprendió más?
1: Sí, sí, pero sí siento que esta selección tiene para dar mucho más, sí, y esperemos que en la próxima ronda ahí lo manifieste.
0: ¿Qué calificación le podría dar a la selección mexicana en estos primeros 3 encuentros? En general,
1: pues yo le doy un 7, 7, 7, 5. ¿Por qué? Porque ha ido de menos a más, y eso es lo más importante. Y como dije, tiene para dar mucho más.
0: Okay. Nos vamos a ir a una pausa, pero al regresar sí me gustaría ir destacando justamente que nos pueda comentar sobre todo los momentos que pues llamaron más la atención en este encuentro. Me llama mucho la atención esta parte que nos hablaba sobre Gilberto Mora, porque ha sido uno de los jugadores que se ha escuchado incluso de manera internacional en medios que lo están destacando como una figura, lo están viendo, ¿no? Entonces, pues al regresar a la pausa, ¿qué les parece? Seguimos hablando sobre este trabajo que se dio, toda esta... este encuentro, sobre todo porque también es importante hablar de toda la parte bonita ocurrida el día de ayer. Vamos a la pausa, regresamos.
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0: Son las 3 de la tarde con 16 minutos. Estamos de regreso con más información. Gracias por seguir por acá conectados, conectadas a través también de Facebook. Les recuerdo, por ahí andamos, Radio Fórmula La Paz, www.radiofórmula.com.mx/La Paz. Ahí nos encuentran también. Es importante, pues ahí queremos, como siempre, escuchar sus puntos de vista al respecto de la información que vamos generando sobre fútbol. ¿Y qué le pareció el partido de ayer? ¿Le gustó o no le gustó? El marcador, sobre todo, por supuesto, ¿no? Que yo creo que a muchísimos sorprendió el 3-0, ¿no? Y un tema histórico que me gustaría retomar, profesor, y es la parte de que, pues, México ganó los 3 partidos, que creo que eso también le hace historia a diferencia de copas pasadas.
1: Sí, sí, prácticamente, pues, jamás se había ganado los 3 partidos, ¿no? De fase de grupos, prácticamente, pues, es la primera vez que lo hace, y con una efectividad del 100%, porque te acumulas tus 9 puntos y eso te da hincapié a que estés en primer lugar y te toque un mejor tercer lugar, ¿no?
0: Uh-huh. Sí. Y en este sentido te estábamos hablando antes de irnos a la pausa sobre este jugador estrella, ¿no? Que, le digo, ya le están echando el ojo, ¿no? Y que, pues, ha sorprendido, y 17 años, recuerdo las primeras pláticas que tenemos acá, ¿no? Lo que se veía, usted por ahí mencionaba, Gilberto Mora podría sorprender porque es el más joven y pues traía un buen rendimiento, y ahora cómo deja, ¿no?, la selección.
1: Bueno, yo no tengo duda que se vaya a un equipo grande, que ya le estén echando el ojo. ¿Por qué? Por la edad. O sea, todavía tienen de hacerlo, para trabajarlo a la manera que ellos trabajan. Uh-huh. Entonces, por poner un ejemplo, ¿no? Se va al Barcelona, Barcelona trabaja de una manera y él todavía lo puede moldear para trabajar de esa manera, ¿sí? Y hacer de él todavía un magnífico jugador, sabe todavía mucho más de lo que ya es, ¿no? Porque pues tiene 17 años, es un chavito, ¿sí?
0: ¿Qué es lo que ha hecho en estos 3 partidos? ¿Qué puede usted destacar como el rendimiento que tiene?
1: Mira, yo lo que veo, que es un jugador no común.
0: Okay.
1: O sea, en la cosa de que agarra el balón, lo agarra con una tranquilidad y luego te maneja los dos perfiles, pues sí le pega luego con las dos piernas, y eso no cualquiera lo hace. Y tiene una claridad de ver los espacios reducidos y te mete balones filtrados. Eso no lo hace cualquiera. Yo nomás me acuerdo que el que lo llegaba a hacer era Benjamín Galindo.
0: Uh-huh.
1: Y eso estamos hablando ya de cuántos años, pues. ¿Sí?
0: Okay.
1: Y yo siento que este muchacho va a brillar. Está brillando, ¿no? Uh-huh. Pero va a brillar mucho más. ¿Por qué? Por la edad, porque se ve que es humilde al trabajar. Además, estaba viendo yo una entrevista que le hicieron y te habla como si fuera una persona ya adulta, ¿no?
0: Uh-huh.
1: Ya una persona que ya tiene recorrido en el fútbol, ¿no? Y eso me dio mucho gusto, porque dije, está sentado este chaval.
0: Sí. Y algo que me llama la atención justo es que de repente se reconoce al portero, se reconoce al goleador, ¿no? Y en este caso se está reconociendo justamente el trabajo de un jugador tan joven, digamos, que realmente no ha metido goles, pero los ha puesto, ¿no?
1: Bueno, es que mira, él, la posición que tiene es el jugador que le da el equilibrio entre la defensiva y la ofensiva.
0: Uh-huh.
1: Y ayer lo hizo magníficamente. El primer partido donde jugó, sí se alcanzó a ver, se veían destellos, pero ahora en este partido en especial se vio muy bien.
0: Brilló.
1: Sí, brilló, sí, pero volvemos a lo mismo. Yo creo que México tiene para dar mucho más. ¿Por qué? Porque aparte no era un equipo fuerte, que digamos, ¿no?
0: Uh-huh.
1: Tampoco un equipo débil, ¿no? Pero México tenía la obligación de ganarle, porque las condiciones estaban dadas para que México lo haga. No sé si se dio cuenta en el partido cómo se veía, cómo agarraban aire el equipo contrario.
0: Uh-huh.
1: Y a eso yo me refiero.
0: Claro.
1: Pero dice, no, es que no afecta a la altura. ¿Cómo no? O sea, date un día una vuelta a la Ciudad de México, corre tantito y vas a ver cómo se siente.
0: Sí.
1: Obviamente son jugadores de alto nivel. Uh-huh. Sí, pero se siente, o sea, lo tienen que sentir. Entonces, a eso me refiero con las condiciones dadas, pues el escenario donde todo el mundo te apoya, sí, donde sacas fuerzas no sé de dónde, para qué, para, tienes que sacar el resultado como equipo, ¿no?
0: Yo creo que se dieron muchísimas circunstancias históricas ayer, porque otro de los momentos que marcaron fue el adiós, ¿no?, de Guillermo Ochoa, el cómo también entra en estos unos minutos, cómo lo despide también la misma afición de una manera sorprendente, ¿no?
1: Sí, sí, indudablemente. Yo, lo bueno que a mí me gustó, que fue como yo lo había pensado. Uh-huh. Dije, no, pues que le den chance los últimos 20 minutos, ya está el resultado. momento dado, sí, qué bueno que también dentro de lo que cabe dio un pase él prácticamente.
0: Ajá, sí.
1: Para que de ahí culminara una jugada de gol. Y pues termina muy bien. Porque prácticamente sí, yo siento que este sería su último partido. Sí, a menos que se lesione el portero, no sé, ¿no? Que ojalá nunca pase eso, ¿no? Pero sí fue algo emotivo. Algo que, pues digo, yo no estoy muy de acuerdo todavía, pero hay que reconocerlo, ¿no? Porque también no te ves de cerrar, ¿no?
0: Claro.
1: Sí, fue magnífico, la gente se le entregó y eso debe ser una cosa especial, ¿no?
0: Sí, qué increíble que te puedan reconocer tantos años también, ¿no? Dentro del deporte tan competitivo también, uh-huh. Sobre todo el convertirte en una leyenda. A mí me sorprendió muchísimo todos estos videos de cómo la afición le cantaba, sí. De cómo lo despide de esta manera, de cómo puede que sea, ¿no? Porque como bien lo menciona, porque sigan avanzando y demás, pero que sea su último partido, ¿no? En el lugar, en el Estadio Azteca, que fue donde
1: todo
0: inició.
1: Correcto, ¿no? Exactamente. ¿Y sabes qué es lo que más me gusta? Que él jamás ha tenido escándalos. Siempre se ha manejado a la altura, una persona educada, una persona responsable y futbolero.
0: Claro, sí. No como el Chicharito.
1: Que muchos que ya ves que se la pasan
0: en escándalos.
1: En escándalos, exactamente.
0: ¿Qué es eso, no? Yo creo que eso es importante, que tu trayectoria marque por el trabajo que estás haciendo, claro. Y no por los escándalos, ¿no?
1: Imagínate cuántos niños se están viendo. Eso es a lo que siempre me refiero. Sí.
0: Que esos niños en algún momento pueden ser esas leyendas.
1: Exactamente. Y que te agarren como una persona, como un ídolo, que a todo dar, ¿no?
0: Sí.
1: O sea, todo lo que le marca a un niño, ¿no?
0: Profesor, que nos pueda hablar también sobre los 3 goles. A ver.
1: Mira, te voy a hablar del gol que a mí me gusta.
0: A ver, dígame.
1: Un gol lo tenía Romo, la agarró en la media, le llegan 3 jugadores. Alcanza a mantener el equilibrio porque le llegaron, lo chocaron, se la manda a Chávez. Chávez se lleva al jugador al defensa, enfrenta al portero y con la zurda al lado del derecho del portero mete un excelente gol.
0: Uh-huh.
1: Parecía un jugador ya de una edad tremenda. Sí, tiene 22 años ese muchacho.
0: Wow.
1: Ese muchacho es hijo del Tilón Chávez,
0: uh-huh.
1: Exjugador de Chivas. También estaba viendo que también lo estaban entrevistando y que había estado llorando porque él quedó fuera de un mundial. No me acuerdo por qué, pero dice, el ver que mi hijo mete un gol en un mundial, dice, no hombre, es otra
0: cosa. ¿En qué equipo juega él ahorita?
1: Él juega en Chivas.
0: Ah, okay.
1: Es el que yo me refería ayer, que no me acordaba del nombre.
0: Ajá.
1: Que juega muy bien. Es un lateral, pero va a lateral, defensa lateral derecho, pero te juega muy bien lo que es la media y la ofensiva.
0: Okay.
1: Y tan es así que se veía como un experto. De esa manera tuvo igual Santi.
0: Uh-huh.
1: Tuvo una jugada que también le filtraron un balón, no la culminó, le cae a un jugador de nosotros, se la deja Fidalgo y termina en gol. Fue un excelente gol, ¿no?
0: Uh-huh.
1: O sea, excelente gol. Y me dio mucho gusto porque bien, están pensando muy rápido los jugadores. Y eso es lo que a mí me gusta, que el jugador a mayor rapidez, obviamente hay más error, pero desequilibras, sí, desequilibras al equipo totalmente de un solo toque, uno o dos toques y acabas al otro equipo, ¿no? Y así México estuvo. La verdad, muy bien el equipo de México. Les voy a repetir, tiene que dar mucho más, ¿sí? Ojalá y conforme nos vaya tocando el equipo más fuerte, México se vea más fuerte cada vez. ¿Para qué? Para sacar el resultado positivo.
0: ¿Cuándo se define contra quién jugaría o qué estaríamos
1: esperando?
0: Pues
1: mira, prácticamente, ahorita virtualmente, así como están las cosas, nos tocaría Escocia, ¿sí? Pero faltan varios resultados por darse, ¿sí?
0: Uh-huh.
1: Entonces, de ahí, de Escocia también nos puede tocar Uruguay, nos puede tocar Cabo Verde, o sea, todavía...
0: Que Cabo Verde lo mencionaba ahorita también, es de los que también ha sorprendido un poco,
1: ¿no? Ha sorprendido bastante, ¿no? Sacarle el empate a España, sacarle el empate a Uruguay, son potencias en el fútbol, uh-huh. ¿No? Sí, pero... Te vuelvo a repetir, tenemos que tener esa mentalidad de que nos toque, porque para esto estás en el mundial, vas a competir, no vas de vacaciones, ¿no?
0: Desde luego.
1: Entonces, el equipo que te toque, pues así fue la suerte y vamos, uh-huh. Echarle y pues ahora sí que tratar de ganar, ¿no?
0: Sí, exacto, pues ya se nos fue el tiempo, qué bárbaro, y creo que hoy sí hay mucho todavía que comentar para mañana. Mira, yo ya traía la pregunta de que Corea también ganó y qué sigue para México, qué cambia las cosas.
1: Pues ahorita lo más triste para Sudáfrica que queda, no miento, ganó Sudáfrica, ¿no?
0: Pero Corea, entiendo, ¿pasa o Sudáfrica?
1: No, pasa México, pasa Sudáfrica,
0: uh-huh.
1: después, ¿qué por el otro? déjame acuerdo bien. Porque el que queda allá afuera fue República
0: Checa.
1: Ese ya quedó afuera definitivamente. Entonces ese ya prácticamente pues le dijo adiós. Queda México, ajá, Corea del Sur y Sudáfrica. Okay. República Checa, bye bye.
0: Ok, pues mañana, ¿qué le parece? Seguimos ampliando porque todavía hay mucho que comentar. Muchísimas gracias.
1: No, gracias a ustedes. Estamos a la orden.
0: Vámonos a la pausa. Estamos de vuelta.
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0: Las 3:31 PM, estamos de regreso con más información. Muchísimas gracias por seguir por acá conectados, conectadas con nosotros. Y mire, seguimos con más de los hechos ocurridos ayer en Los Cabos, que le comento, pues ha sido la nota sin duda y desde luego pues más destacada, sobre todo pues hablar de los hechos que han ocurrido allá. Hay algunas posturas que en algún momento por ahí estaré mencionando de algunas personas que justamente funcionarios, desde luego también dentro de la política y demás, que han hablado sobre la importancia de que se pueda hablar de protocolos de seguridad, que se puedan realmente generar estas estrategias que puedan evitar este tipo de hechos, porque hace pues unos momentos justo hablábamos sobre esto, ¿no? La importancia de la prevención en todos estos casos. Se sabía, ¿no?, que podría haber unos resultados que favorecerían a la selección mexicana, y que esto lleva a que existan más personas celebrando, a que se den estos o se puedan dar estos hechos, o que se pueda descontrolar incluso entre la misma furia, entre la misma, pues vaya, yo no sé si llamarles festejos como tal a hechos que son realmente de violencia. Y mire, al respecto, ante este atropellamiento masivo en Cabo San Lucas, donde al menos 17 personas fueron trasladadas a hospitales públicos y privados tras resultar lesionadas, autoridades municipales adelantaron que en futuros eventos masivos y celebraciones se van a reforzar las estrategias y operativos de seguridad para evitar que una situación similar vuelva a repetirse. El secretario general de gobierno, Alberto Rentería Santana, señaló que aunque recientemente se había modificado la estrategia de seguridad tras esta una riña registrada, recordará usted, hace unos días también justamente en la parte de la Marina, en Cabo San Lucas, lo que ocurrió la noche del miércoles rebasó, dijo, los protocolos establecidos. Esto fue lo que señaló esta mañana en entrevista con mi compañero Gabriel Camacho.
1: La realidad es que no te esperas tú, hay que decirlo con claridad.

0: hay que decirlo, es que los ciudadanos también reaccionen de manera correcta ante un festival.
1: Y mire, quienes también emitieron por ahí algunas posturas en el municipio de Los Cabos, que también es importante por acá destacar, es la Asociación de Profesionistas y Líderes Empresariales. Esta asociación civil reprobó energéticamente los hechos acontecidos posteriores a los festejos por la victoria de la selección nacional. Lo que debió ser una celebración de unidad y alegría terminó convirtiéndose en una tragedia que enluta a familias y lastima a la comunidad. Hacemos un enérgico llamado a las autoridades de los tres órdenes de gobierno para que en el ámbito de sus atribuciones fortalezcan las acciones de prevención, seguridad y vigilancia, actuando con responsabilidad, disciplina y estricto apego a la ley. La protección de la vida, la integridad y el patrimonio de los ciudadanos debe ser una prioridad permanente. Convocaron a la ciudadanía a realizar una profunda reflexión sobre el rumbo que estamos tomando como sociedad. No podemos permitir que la violencia, la imprudencia, el exceso o la indiferencia sustituyan nuestros valores. Debemos recuperar el respeto por la vida, la responsabilidad y el compromiso con nuestra comunidad. Los Cabos merece ser un destino donde prevalezca la paz, el orden y la sana convivencia. El futuro que anhelamos no solo será posible si cada uno asume su responsabilidad y comprende de nuestras acciones que tienen consecuencias. Todos merecemos vivir en sociedad más segura, más humana y con mayores oportunidades. Ese futuro solo podremos construirlo juntos con respeto, conciencia y pensando diferente. Hoy apagamos las luces y la música del centro de Cabo San Lucas en la señal de respeto y rechazo de ese tipo de actitudes que reprueban como a todos como sociedad. Esto ayer, le comento, empezó a circular por la noche cuando se dieron pues estos hechos, le digo, lamentables ocurridos en el municipio de Los Cabos, que hasta estos momentos quien no ha emitido una postura y que se está esperando también, por supuesto, al ser el máximo líder del gobierno en Baja California Sur, el gobernador Víctor Manuel Castro Cosío, hasta estos momentos no ha emitido una postura tras los hechos ocurridos en el municipio de Los Cabos, que si bien pues queremos conocer desde luego la postura de todas las autoridades y que exista este real compromiso sobre todo en la protección de la seguridad de todas las personas. Por un lado, ya le comentaba, el ayuntamiento de Los Cabos ha emitido que habrán de reforzar la seguridad, que digo yo, al menos reconocen que no había suficiente, porque sí, faltó muchísima prevención para este hecho ocurrido en el municipio de Los Cabos y evitar sobre todo el responsabilizar, porque había quienes decían, vamos a responsabilizar al conductor, vamos a responsabilizar a los aficionados, y quién responsabiliza a las autoridades. Yo creo que aquí es una responsabilidad compartida. Quien sí también por ahí emitió, tampoco por ahí, no todos los aspirantes, ¿no? A coordinar los esfuerzos de los comités de la Cuarta Transformación, ¿no? Emitieron tampoco un comunicado al respecto, una postura que les digo, pues yo creo que en estos momentos, pues es lo que se necesita, ¿no? Conocer cuál es la postura justamente. Ni el alcalde con licencia, Cristian Agúndez, emitió un mensaje tampoco en sus redes sociales, por ejemplo, para hablar sobre los hechos ocurridos y recordar sobre todo, pues, los hechos y ni lamentarlos ni nada, pues parte de las figuras. ¿Quién, pues por acá sí emitió un comentario por aquí a través de sus redes sociales? Fue a Manuel Cota Cárdenas. La alegría y el orgullo que despiertan los triunfos deportivos nunca deben verse opacados por hechos que pongan en riesgo la vida, la integridad o la tranquilidad de las personas. Lo ocurrido anoche en Cabo San Lucas nos obliga a reflexionar sobre la importancia de celebrar con responsabilidad, de fortalecer una cultura de respeto y sana convivencia. Expreso mi solidaridad con las personas que resultaron lesionadas y con sus familias. Les deseo una pronta y completa recuperación. Sepan que si algo puedo ser de utilidad o brindar apoyo, cuentan conmigo con mucho gusto. Confío en que las autoridades van a realizar una investigación seria, transparente y oportuna para esclarecer lo sucedido y deslindar las responsabilidades que correspondan. Este tipo de acontecimientos nos recuerdan que celebrar también implica responsabilidad. Como sociedad debemos privilegiar siempre la prudencia, el respeto y la sana convivencia, entendiendo que la libertad de cada persona tiene como límite la seguridad y los derechos de los demás. También hago un respetuoso llamado a las autoridades para fortalecer acciones de prevención, coordinación y seguridad en eventos donde se concentra un gran número de personas con el objetivo de proteger la integridad

0: de las familias subcalifornianas. Esto fue lo que Manuel Cota Cárdenas esta mañana emitió a través de sus redes sociales. Y también, pues, quien esta mañana pues lamentaba estos hechos fue también el otro de los aspirantes, ¿no?, a coordinar los esfuerzos de la Cuarta Transformación, fue Saúl González Núñez. Ayer, esta mañana, estuvo por ahí en entrevista con Gabriel Camacho, con mi compañero Gabriel Camacho, donde también lamentó estos hechos ocurridos en Los Cabos. Le digo, pues, parte de quienes han emitido por ahí sus posturas, que yo creo que son muy importantes las formas y el que conocer las personas sepan también que de alguna manera están informadas de lo que están pasando y no enfocadas únicamente en hacer campaña política. También por ahí algunas figuras panistas también ahí reprobaron lo que ocurrió el día de ayer y hicieron también un exhorto a las autoridades. La diputada local del PAN, Lupita Saldaña, Guadalupe Saldaña, expresó su solidaridad para y oraciones para lesionados que del percance ocurrido anoche en Cabo San Lucas y para sus familias. Pidió revisión urgente a protocolos, personal de seguridad, protección civil, también policía turística. Un hecho como este nunca debe volver a suceder, dijo. También por acá el diputado federal Francisco Pelayo Covarrubias también emitió su solidaridad con familias. Dice: hoy lo más importante es garantizar la atención médica oportuna, acompañamiento de las víctimas y esclarecer plenamente lo sucedido. Pues algunas, les digo, de las posturas que se han emitido a través de redes sociales, que hasta estos momentos, le digo, tampoco hemos tenido la postura del gobernador Víctor Manuel Castro Cosío tras estos hechos. Si habrán el gobierno del estado también desde su lado reforzarlo los protocolos de seguridad, o habrá dejar solo al Ayuntamiento de Los Cabos. Pues ha sido esto parte, le digo, de lo comentado en el municipio de Los Cabos y que seguirá dando de qué hablar. Lo que también es reprobable es los hechos y que se quiera y se pretenda hacer justicia por su propia mano, y los hechos ocurridos también, donde fue brutalmente golpeado el conductor que pues originó todos estos hechos, que no sabemos también. Yo creo que no nos toca ser justicieros. Esta mañana vi muchos peritos, muchas personas expertas en seguridad, expertos en servicios periciales. Yo creo que deberían de enviar sus currículums ahí a la Procuraduría General de Justicia del Estado, porque todos emitiendo un juicio, todos diciendo quién fue el responsable. Vámonos a una pausa. Regresamos en un instante con más información.
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10: El Dancis Azul es un ave originaria de Panamá, Ecuador, Perú y Colombia. Mide en promedio 12 centímetros de longitud y pesa solo 13 gramos. El macho es de color azul turquesa, con el lomo, alas y cola negra. La hembra es verde con la cabeza azul. Generalmente andan en pareja. Se alimenta de insectos, frutos y néctar de las flores.
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7: La Concanaco informó que en los primeros 13 días del Mundial de Fútbol, la derrama económica generada en el país sumó un monto de 17.500 millones de pesos. Indicó que estos se distribuyen principalmente en las tres sedes mundialistas. El tipo de cambio se ubicó en 17.52 pesos por dólar americano, 10 centavos menos comparado con el registro anterior, mientras que el dólar interbancario se ubicó en 17.50 pesos y el dólar en ventanilla finalizó la jornada en 17.92 pesos a la venta. El índice de precios y cotizaciones de la Bolsa Mexicana de Valores cerró la jornada con ganancias de 1.72% para ubicarse en las 67.416.22 unidades. El precio de la mezcla mexicana de petróleo se ubicó en 67.63 dólares por barril. Informó Itzel Vanegas. 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

0: Son las 3 de la tarde con 47 minutos. Seguimos con más información. Gracias por seguir por acá conectados, conectados con nosotros. Y mire, vámonos ahora a temas educativos. Todos los hechos ocurridos en estas últimas 3 semanas, ya la cuarta sumando, donde se siguen dando algunas movilizaciones por parte de un sector importante del magisterio. Y mire, es importante por aquí mencionar, dar todo el contexto de lo que está pasando alrededor del magisterio. Y es que tras varias semanas de movilizaciones por parte de docentes en Baja California Sur, el miércoles 24 de junio se reanudaron las actividades educativas en gran parte de los planteles. Ayer, en una plática de información por ahí con la Secretaría de Educación Pública, nos confirmaban que aproximadamente regresaron a las aulas un total de hasta el momento de ayer de 317 planteles, y en este sentido pues todavía faltaban poco más de 200 planteles que no regresaban a clases. Hoy poco a poco van retomando la normalidad, pero vamos a comentar parte de los acuerdos que se lograron. De acuerdo con el Sindicato Nacional de Trabajadores de la Educación, anunció que el levantamiento de paro luego de alcanzar una serie de acuerdos con el gobierno del estado y una mesa de negociación instalada. Helmut Castillo Sandoval dijo que tras esta reunión con el gobernador Víctor Manuel Castro Cossío y la secretaria de Finanzas Berta Montaño Cota, se lograron avances en dos puntos importantes: un aumento del 20% del concepto vida cara, que equivale a 200 pesos para trabajadores homologados y compensados a partir de julio, y además para lo que es la mayoría de los trabajos de los trabajadores de educación, para el personal adscrito al Fondo de Aportaciones para la Nómina Educativa y Gasto Operativo, FONE, este incremento será efectivo hasta 2027. 200 pesos, ni para una promoción del pollo, en enero de 2027. Este fue uno de los acuerdos alcanzados en esta propuesta. 3 semanas de paro para lograr esta parte. Fue una molestia, por supuesto, por parte del magisterio, de gran parte, del decir, estuvimos tanto tiempo en paro laboral para únicamente lograr esto, porque respecto al denominado doble patrón, que es importante mencionar, desde que inició ese movimiento, que fue a finales de mayo, por parte del magisterio, de un sector del magisterio que sabemos no confiaban en su momento en su líder del sindicato, en Helmut Castillo, se llegó a este acuerdo de que iba a existir unidad, porque el líder le dijo, sí, vamos por el denominado doble patrón, dijo, sí, vamos a hablar sobre las principales demandas, que es la abrogación de la ley del ISSSTE de 2007, que si bien eso no le compete al estado, es importante mencionarlo, que no se va a resolver únicamente en Baja California, aquí en Baja California Sur. Eso es un tema federal, es un tema que pues se ha estado arrastrando, ¿no?, desde hace muchísimas administraciones, pero que fue una promesa de campaña. Eso es importante también destacarlo, muy, muy importante, porque ahorita vamos a entrar a este proceso de nuevo de campañas previo al 2027 y habrá muchísimas propuestas. Hay que evaluar qué sí pueden resolver, qué es lo que sí van a realmente comprometerse las autoridades, porque si te dicen que te van a bajar la luna, pero es evidente que no te van a poder bajar la luna, pues hay que reflexionar entonces si le voy a creer a las propuestas, le voy a creer a estas promesas, o voy a creer los resultados que ya se están dando. Los resultados fue un aumento de 200 pesos, y también otro de los acuerdos que se dieron fue también un bono, aumentarle el bono a jubilados de 2,000 pesos, de 8,000 pesos que ellos estaban ganando, ahora con esos 2,000 serán 10,000 pesos al bono de jubilación, esta propuesta que fue aceptada. Fueron los dos acuerdos, pero los dos principales acuerdos que estaban desde un inicio los maestros y las maestras solicitando, que era la eliminación del doble patrón, dice la Secretaría de Educación, el Sindicato de Trabajadores de la Educación, que esta problemática estuvo en revisión y que se encuentra dentro del marco legal vigente, y lo que van a hacer ahorita pues es ir con una campaña de capacitación sobre las disposiciones fiscales vigentes y solicitar al Servicio de Administración Tributaria revisar el procedimiento de retenciones que aplica la Secretaría de Educación Pública, promesas también. En ese sentido, pues docentes, una gran parte de docentes pues denunciaron este hartazgo y sobre todo esta molestia porque dice se agarraron el movimiento, confiamos. Es que también digo, pues ¿en quién confían? Entonces, pues dicen docentes que pues están un tanto molestos, calificaron como un teatro todo lo ocurrido hace unos días porque dicen, pues fueron muchísimas semanas en las que estuvimos insistiendo, han retomado gran parte de docentes las actividades allá en las aulas escolares, sobre todo el gobernador del estado también llamó a quienes están todavía y siguen en paro laboral a regresar a las aulas, dijo ya llegamos a un acuerdo, también señaló no mucho de estos temas toca, compete al gobierno del estado, esto compete al gobierno federal, por lo que exhortó al magisterio a regresar a las aulas en su totalidad y concluir con el ciclo escolar. También reconoció que toda lucha es legítima, sin embargo, consideró que durante 3 semanas se suspendieron labores y se atendieron las demandas del sector, se lograron acuerdos, pero advirtió que se va a aplicar la ley en caso de que una minoría de maestros se niegue a regresar a sus labores pese al acuerdo alcanzado con el Sindicato Nacional de Trabajadores de la Educación. Y en este sentido, también dijo que este tema se ha politizado, dijo que no es un gobierno que reprima, pero que se tiene que aplicar la ley si hay una minoría que no entiende que hubo un acuerdo con el sindicato. Efectivamente, dijo, un grupo sigue reclamando, pero ya les dije claramente que no voy a entrar a presiones de carácter político. Los respeto, pero también voy a respetar los acuerdos. Sostuvo que existe un grupo de docentes que continúa manifestándose por razones políticas. Aseguró que su administración ha mantenido un diálogo permanente con el magisterio, incluso ha gestionado apoyo ante el gobierno federal para atender demandas históricas, que poco se habla de las 1,000 plazas que se ha logrado durante su administración, que han sido solicitadas hacia el gobierno federal, sobre el tema de los quinquenios, que también dijo fue un avance en la lucha histórica, que se ha invertido más de 40 millones de pesos, y en negociaciones recientes, pues lo que ya le comentaba, de incrementar de 8,000 a 10,000 pesos el bono para jubilados, y además el aumento de 200 pesos al bono de vida cara. Por lo tanto, dijo que en este sentido pues esperará que se retome clases lo más pronto posible, que para el día lunes puedan regresar docentes y ya puedan emitir toda esta postura. Pues le digo, así el tema educativo, esperemos que realmente, pues les digo, sí desde luego que hay molestia por un lado de padres y madres de familia que pues no han regresado como tal estudiantes, pero hay otro sector también de padres y madres de familia que están apoyando el mismo movimiento y que también resulta para todas las personas a reflexionar del decir, oye, pero ¿por qué confiaron? ¿No? Creo que eso es lo más importante y un desgaste en el que también existe en el magisterio y que siempre hemos dicho, yo creo que son maestros y maestras quienes deberían de obtener un salario digno y no deberían de salir a las calles a buscarlo porque de ellos depende muchísimo, por supuesto, la educación de las y los estudiantes. Hay un rezago, eso es importante mencionarlo también, pero esto es derivado también a la falta de atención que se ha dado al sector educativo, que creo que también es importante reconocerlo. Se han dado mejor así, pero todavía hay un rezago muy importante. Antes de despedirnos, también es importante, hablando de la Secretaría de Educación Pública, por acá nos informaron que ante la toma de instalaciones de la Secretaría de Educación Pública, el protocolo de cambios de adscripción e inscripción para maestros y maestras de educación básica, programado para este jueves 25 de junio, quedó suspendido luego de que un grupo de trabajadores de la educación negar el acceso a las instalaciones de la Secretaría de Educación Pública. Así lo dio a conocer el director general de Educación Básica, José María Hernández Manríquez. Dijo que esta solicitud de cambio para más de 300 docentes de nivel secundaria se estará pues mencionando más adelante también, sobre todo, cuándo será el nuevo calendario. Pues le digo, este en cuanto a temas educativos, muchísimas gracias. Oye, me faltaron temas políticos porque también hay lo primero que dijeron en las reglas de la convocatoria de la cuarta transformación, no se peleen, no hablen mal los unos a los otros y ya se están dando las confrontaciones. Mañana les doy todos los detalles, ¿qué le parece? Porque me tengo que despedir. Gracias a Alma Rosa Domínguez, gracias al ingeniero Germán Laje, mi nombre es Adrián Márquez, un placer haber estado con ustedes. Nos escuchamos mañana a la misma hora. Que tengan excelente tarde, buen provecho.
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18: Hoy es jueves 25 de junio del 2026 y en la fórmula es, esta es la actualidad en información deportiva. Noche histórica. México goleó 3-0 a Chequia en el Azteca y por primera vez culminó con paso perfecto la fase de grupos de un mundial. Fiesta nacional. Más de 800.000 almas abarrotaron el Ángel de la Independencia y la afición mexicana celebró en grande a lo largo y ancho del país. Emotivo adiós. Guillermo Ochoa disputó los últimos 13 minutos del triunfo sobre Chequia en su aparente adiós a las canchas ante la impresionante ovación de la afición mexicana. Actividad del día. En el grupo E, Alemania finalizó primera a pesar de un resultado histórico para Ecuador, que se impuso 2-1 para obtener el tercer lugar, mientras que Costa de Marfil culminó segundo venciendo a Curazao. Cierre de la jornada. En estos momentos Túnez se despide frente a Países Bajos y Japón y Suecia disputan el segundo lugar del grupo F. Más tarde, Estados Unidos ante Turquía y Australia frente a Paraguay definen el grupo D. Con esto y más, inicia ya la Fórmula E Orbañanos y su gran equipo de comentaristas.
19: ¡Bueno,

0: no es obra de un solo jugador.
1: ¿Cómo están? Buenas tardes, muy buenas tardes, bienvenidos. Jueves 25 de junio, 5 de la tarde con 2 minutos, tiempo del centro de la República Mexicana. Mucho para comentar todavía de lo que ha sucedido ayer, de lo que ha sucedido hoy en la Copa y de lo que viene todavía, así que les invitamos para que se queden la próxima hora con nosotros. Estaremos haciendo enlaces a diferentes lugares. Estaremos en Guadalajara, estaremos con Beto Campos en la selección, en el entrenamiento. Iremos a Los Ángeles, en Boston con Ángel Ricalde. Una información muy completa que tenemos para todos ustedes, porque aquí somos locales. Raúl Eduardo, muy buenas tardes.
2: Raúl, buenas tardes. Buenas tardes a toda la gente que nos acompaña. Noche redonda, sin duda, ayer en el Estadio Ciudad de México. La comunión de la selección nacional con el público sigue y sigue creciendo. Qué bueno, me da mucho gusto. 3 triunfos sin recibir gol. La gente quiere festejar. Es muy merecido y cada vez es más desbordante la alegría de la gente. A nosotros, como lo hemos dicho, Raúl, nos toca analizar. Yo creo que Chequia es un rival flojito. México hizo su trabajo, el mejor fútbol que ha desarrollado en el Mundial, sí, pero ante un rival flojo. Y en otro resultado, nadie teníamos en el radar que le fuera a ganar Ecuador a Alemania. Ecuador le gana y jugando bien al fútbol, hay muchas probabilidades, 70% de probabilidades que el rival de México el próximo martes en la cancha del Ciudad de México sea la selección de Ecuador.
1: Bueno, pues vamos a ver quién nos toca. Por lo pronto, este partido que dices de Ecuador contra Alemania, el primer gol que hace Alemania, que se pone en ventaja, el único que mete en el partido, se pone en ventaja 1-0 la selección de Alemania, ese gol debería haber sido anulado, ¿sí? Porque hay una falta. No es juego peligroso. Escucho a algunos colegas decir que es juego peligroso. No, no es juego peligroso. Cuando hay contacto, que levantan la pierna y hay contacto, ya no es juego peligroso. En ese momento es falsa. Y ahí hubo contacto, inclusive lo pregunté con Arturo Bricio, me dijo, sí, tienes razón, eso era falta, raro que no la viera ni la árbitro ni el VAR, porque no señalaron la falta. Y después Ecuador jugó, se mataron en la cancha, fue un partido muy, en las áreas muy, atrabancado, ¿no? Pero Ecuador ha ganado y ha ganado bien al equipo de Alemania. Está calificado Alemania en primero, ¿eh?
2: Sí, Alemania es Ecuador en segundo. Sí, sí, por el resultado entre Alemania y Costa de Marfil, que empatan los dos en 6 puntos, pero Alemania le ganó el resultado directo a Costa de Marfil. Alemania es primer lugar, Costa de Marfil es segundo, Ecuador es tercero, y Ecuador se va a meter como tercer lugar. Sí, es un hecho. Lo que podría cambiar sería que se metiera un tercer lugar del grupo H, que está ahí Uruguay. Si Uruguay se mete, probablemente pueda cambiar, y el resultado del Congo, que el Congo también, si se mete, saca a Escocia del tercer lugar. Entonces,
1: en este momento es Escocia.
2: Sí, en este momento es Escocia, pero Escocia está en la tablita de los terceros lugares. Si Congo le gana su partido contra Uzbekistán, pasa a Escocia y Escocia sale de estos terceros lugares y el rival podría ser la selección Ecuador. Es muy, muy, muy probable.
1: Oye, regresando a lo de México, Javier Aguirre dice que no le gustaron los primeros 20 minutos de la selección. Yo añadiría el primer tiempo en general. Chequia tuvo una oportunidad en el primer tiempo que el balón apenas pasó a un lado. Y el segundo tiempo ya México fue muy superior, jugó muy bien. Me dio muchísimo gusto lo de Mateo Chávez, qué salida más inteligente. Por el lado contrario a donde él defiende, salió a velocidad, Romo controló muy bien, pero bueno, cayó la anotación, definió como un buen delantero. Y me dio muchísimo gusto ver a Gil Mora de arranque y darnos cuenta que tenemos un futbolista diferente. Pareciera que lleva jugando 15 años en primera división y cuando tiene el balón es diferente a todos los demás. Ojalá el Vasco lo repita en el próximo partido contra quien juguemos, ¿eh?
2: Para mí el tema en el medio campo es Romo, que se ha ganado su lugar. El medio de contención, no sé si va a ser Edson o va a ser Lira. Va a ser ahí un tema interesante. Y el otro medio volante, Mora me parece que ha pesado más en este solo con este partido de lo que pesó Brian Gutiérrez, ¿no? Y yo también creo que debería ser Mora, es un jugador diferente, es un jugador que cada vez que la agarra va al frente, tiene una claridad impresionante, ayer tira dos o tres servicios filtrados muy buenos, y debería ser Mora, ¿no? Yendo a las buenas actuaciones de la selección, César Montes da un partidazo, todos los centros que tiró Chequia, que lo único que hacía era tirar centros, lo sacó prácticamente todos César Montes, me gustó mucho Romo también ayer, en general la línea defensiva ha jugado bien, ¿no? Pero sí es cierto que Chequia, además de ser un equipo muy rústico, que solamente juega a pelotazos y a centros, en cuestión defensiva, ayer analizando los goles, el primer gol, Romo estaba entre tres jugadores de Chequia, sale muy bien Romo y se la tira a Mateo Chávez. Y el último hombre se barre cuando los principios, Raúl, dicen, si eres el último hombre y no vas a ganar la pelota, no te puedes barrer, y eso hace que Mateo se quede solito enfrente al portero, la define muy bien, no hay duda. Y luego, el segundo gol es un córner, y Mora, yo creo que corre 50 metros con el balón en los pies, 50 metros sin que le salga un solo jugador de Chequia, ¿eh? Y después se meten al área y ahí viene el gran servicio de Mora a Jorge Sánchez. En cuestiones defensivas y en cuestiones tácticas también me pareció bastante flojito Chequia ayer.
1: Tuvo un solo disparo a puerta el equipo de Chequia, ¿no? Que es muy poco para un equipo que aspira a cosas importantes. Su arma principal son los centros y los saques de mano. Hubo otra cosa que me extrañó notablemente de Chequia. Tienen un delantero que mide 1.99 y lo metieron en el minuto 85. O sea, este tendría que haber empezado, pienso yo. Pero bueno, por lo pronto hay que estar contentos porque México aprovechó, independientemente de lo que hizo Chequia, de las limitaciones que tuvo Chequia, México hizo lo que tenía que hacer, hizo sus tres goles. Que el techo de la selección para seguir creciendo como jugar bien, pues tiene, desde luego que todavía debe de jugar mejor. Ahora, si a mí me preguntan, ¿qué prefieres tú? ¿Que jueguen bien y que, a ver, que no ganen, o que jueguen mal y ganen? Yo prefiero que jueguen mal y que ganen, ¿no? Pero yo recuerdo mucho aquella vieja frase de jugamos como nunca y perdimos como siempre. Ahora, pues no hemos jugado bien, pero hemos ganado. Y no hay nada como el triunfo, ¿no?
2: Oye,
1: no,
2: analizamos mucho cuando salió la lista que dio Javier Aguirre, Memo Martínez. Caray, Memo Martínez, qué raro que lo haya llamado Javier. Y pues está claro, ¿no? Javier, cuando vio los partidos, dijo, Memo Martínez va a jugar contra Chequia porque me va a ayudar mucho en el juego aéreo en mi área y en el área rival, ¿no? Y al final lo tenía clarísimo, metió a Memo Martínez, el trabajo en las dos áreas, bueno, en el área defensivamente lo hizo muy bien. Creo que ofensivamente hay centros delanteros que te generan más que Memo Martínez, pero lo tenía clavado Javier Aguirre para el partido de ayer.
1: Sí, yo pienso que difícilmente va a poder jugar otro partido, ¿eh?
2: Sí, sí.
1: Era, pero vamos, para eso lo llamó Javier, para este partido, y bueno, ahora habrá que esperar al rival, y por cierto, el partido es el próximo martes.
2: Martes a las 7.
1: A las 7 de la noche. Ya cuando empiecen los 16avos, ya los partidos, no hay partidos en la mañana, ya los partidos son en la tarde, y algunos ellos en la noche, la gran mayoría, y pues van a ser menos equipos, y el Mundial empieza vamos a empezar a ver rivales más complicados para la selección. Le toque el que le toque, si le toca Escocia, si le toca Senegal, si le toca Uruguay, si le toca Ecuador, el que sea, es más complicado. Regresamos.
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24: Tenemos jugado muy bien y habíamos tenido en primer lugar, y por eso es que teníamos enfrente. Quiero que era la oportunidad de avanzar un poquito más. Porque las otras, le digo, en el 98 perdiste contra quién.
25: Contra Alemania.
24: Contra Alemania. En el 2002 perdiste contra Estados Unidos. En el 2006 perdimos contra Argentina. En el 2010 perdimos contra Argentina. En el 2014 perdiste contra Holanda.
25: Holanda.
24: 2018 perdiste contra Brasil.
25: Mira, este que dices contra Estados Unidos de 2002. O sea, porque el otro día platicábamos de una cosa muy curiosa. ¿Qué hubiera cambiado en el fútbol si hubiera habido VAR antes?
24: Ah, no.
25: Hay un penal del tamaño del mundo del partido contra Estados Unidos.
24: Claro, en el segundo tiempo.
25: Una mano clarísima. Gigante.
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27: Hoy estrenamos en los sueños de a Jared Borghetti. Estuvimos platicando en los sueños de con Jared Borghetti, con Carlos Hermosillo y con Ricardo Peláez. ¿Los tres mejores cabeceadores, te parece?
28: Sí, pero seguro, segura. Está dura el tiro, ¿eh?
27: Sí. ¿Quién les pregunté y quién crees que dijeron? Carlos Hermosillo y Ricardo Peláez, que era el mejor.
28: Jared
27: Borghetti.
28: Yo creo que Jared en remate de cabeza era muy bueno, muy, muy cerquita a Ricardo Peláez, ¿eh? Pero con los pies el que más sabía era
27: Carlos,
28: sí.
27: Bueno.
28: Y el que más se mataba de todos era Ricardo Peláez.
27: Pues no se pierdan los sueños de con mundialistas que tenemos todos los jueves en todas las plataformas está. Beto Campos está en el CAR, entrenó la selección, ¿o qué hizo la selección, Beto? Vamos contigo, adelante.
0: ¿Cómo están, Raúl, compañeros, amigos de la Fórmula E? Es un gusto saludarles, así nos encontramos en el centro de alto rendimiento, donde el día de hoy el equipo mexicano hizo trabajo regenerativo después de la victoria 3-0 sobre la selección de Cheque, un resultado histórico. Hay un gran ánimo por parte del equipo mexicano después del objetivo conseguido, que fue hacer historia hasta el momento, sumando 9 puntos de 9 posibles, y entre ellos habrá que destacar lo de Guillermo Ochoa, quien el día de ayer tuvo minutos después de ingresar de cambio por Raúl "El Tala" Rangel. Ya disputó su cuarta Copa del Mundo, y de esto dijo al canal de la Selección Mexicana de Fútbol.
1: Nada, agradecido con la gente, agradecido con la afición por darme este final, este recibimiento, poder cerrar un ciclo con la selección. Me siento agradecido con ellos, me voy con la cabeza en alto, me voy vacío, entregué todo por esta playera, por este país, y gracias por siempre estar detrás mío y apoyando. Son muchos años, muchas vivencias, no consigo de la selección sin mi carrera, ¿no? Mi carrera de selección siempre han ido de la mano, desde que fui a mis primeros Juegos Olímpicos en 2004 con la selección.
0: Las palabras de Guillermo Ochoa, que el día de hoy fue el primero en llegar a la cancha previo a la práctica, estuvo platicando con miembros del cuerpo técnico de Javier Aguirre, así también con compañeros, hubo algunas bromas con Santiago Jiménez, además de Carlos Acevedo. Y por otra parte, Mateo Chávez terminó marcando su primer gol en lo que fue su debut en la Copa del Mundo, y de eso dijo después del encuentro.
2: Ahí los vi, yo creo que estaban más eufóricos que yo la verdad es que todavía no me cayó el 20. Estaban muy felices, los vi sin playera, celebrando, y las que siento muy bonito. Yo creo que es lo más bonito que le puedo dar a ellos, por todo el apoyo que me han dado desde siempre, porque gracias a ellos estoy aquí, y darles esa alegría no tiene precio.
0: Parte de lo que ha comentado Mateo Chávez, señala Raúl que en esos momentos las familias de los jugadores se encuentran en el centro de alto rendimiento, conviviendo con los 26 jugadores.
27: Perfecto, Beto, pues tranquilo todo para la selección, y con alegría, ¿no?, por parte del cuerpo técnico, futbolistas, y también de los familiares, y ya mañana supongo que regresan a los entrenamientos más fuertes, ¿no?
0: Exactamente, ya estarán de lleno con los entrenamientos, por supuesto, a esperar, ¿no?, de lo que será el rival ya para los 16avos de final.
27: Perfecto, Beto, muchísimas gracias.
0: Saludos, buena tarde.
27: Bueno, del Centro de Alto Rendimiento de la Federación, nos vamos a Guadalajara con José Luis Cuevas. ¿Cómo estás, José Luis?
3: ¿Cómo están, Raúl? Raúl Eduardo, amigos de la Fórmula E, qué gusto saludarlos ya a las afueras del Estadio Guadalajara, donde mañana, sin duda alguna, tendremos una auténtica final, porque para Uruguay así va a ser el partido. La selección de Alemania había sufrido con Ecuador, un partido que nadie esperaba, y eso me parece que puede suceder mañana también, si pensamos o damos por hecho que España va a ganar su partido tranquilamente y que va a mandar a Uruguay a casa o le va a complicar su calificación. Luis de la Fuente está muy consciente de todo ello, pudimos platicar con él hace aproximadamente hora y media, una gran cantidad de prensa española que está muy al pendiente de lo que pueda suceder con él. Hoy por la mañana abrieron para hablar con la prensa algunos elementos como Nico Williams, y bueno, hablan de la confianza que tienen de poder ganar no solamente el grupo sino el mundial, se saben favoritos, y Luis de la Fuente, más mesurado, dijo vamos con calma, y bueno, destacó el gran apoyo que ha sentido en México. Lo escuchamos.
4: Sí, gracias por la presencia antes de empezar tu pregunta. Si me permite decir que hemos vivido una emoción y una afición a las aquellas maneras increíbles que vimos en el pueblo. Lo de aquí de Guadalajara está siendo algo espectacular. Así que muchas gracias por todo lo que se encargan, por su sentimiento y por vivir esa manera a las aquellas maneras. Y pero este es el título de final del partido. ¿Me puede decir tú, el jugador de Alemania? ¿Ecuador? Pues que tiene muchas cosas, ¿no? Entonces, yo creo que es que también encanta como la hay tanto nivel, realmente equipos de tu nuevo, he comentado en alguna ocasión en inglés, equipos que especialmente negativamente no tienen el conocimiento futbolístico que en el campo lo tienen, que los profesionales los conocen. Entonces, Cabo Verde, a la personalidad, tiene una actitud muy bien. Además de las opciones, que claro, esto lo propuesto también en nuestro. Y esto quiere decir que aquí, nosotros sabemos que nos va a costar mucho, no pensamos que vamos a terminar en esta en la segunda jornada. Sabríamos que vamos a depender de la clasificación a la final, sin que porque los primeros podemos ofrecer solamente la última. Y es más que menos un sitio claro que tenemos establecido. Así que a trabajar la intención a pelear en un partido, que hasta ahora os he dicho que los muchos otros eran que Cabo Verde y la Vera, pero no. Lo más importante del mundial es un lugar. Sí.
3: Pues así como lo escuchábamos, ni Cabo Verde ni Arabia, el más importante es Uruguay, hay que ir partido a partido, señala Luis de la Fuente, le preguntaban por Lamine Yamal, él hablaba sobre todo lo que hay alrededor de este futbolista, sobre todo la madurez que tiene para saber que tiene los ojos del mundo y manejar la presión. Mañana se espera una gran entrada aquí en este estadio, Raúl, el juego a las 6:00 p.m. y en aproximadamente una hora y algunos minutos más estará hablando Marcelo Bielsa en conferencia de prensa. Se ha dado la sorpresa, se ha enterado Luis de la Fuente durante la conferencia de la victoria de Ecuador y vaya que le ha sorprendido y señala más que nunca que este mundial puede ser para cualquiera.
27: Oye, José Luis, y el clima...
3: El clima bastante bien, fíjate que llegamos y bastante sol, después fue cambiando, ahora mismo se está ya empezando a nublar, hay una probabilidad mínima de lluvia hoy, mañana aparentemente también, vamos a ver qué tanto puede irse cambiando esto, porque ayer esperábamos lluvia en la Ciudad de México, en el Estadio Azteca, y no sucedió, sí sucedió en alguna parte de la ciudad, pero no en el punto del partido, ojalá aquí no sea un factor ello, el juego, insistimos, 6:00 p.m. de Raúl.
27: Perfecto, por allá nos vemos mañana, José Luis.
3: Por acá te esperamos, Raúl, fuerte abrazo.
27: Sale, vale, bueno, pues ahí está, ojalá no vaya a llover, es un buen partido, muy buen partido, Uruguay puede quedar fuera y se juega la vida contra España. Partido complicadísimo para los uruguayos, ¿eh?
28: Complicadísimo, va por supuesto muchísima gente, vas tú, va el rey también, el rey de España,
27: no, bueno, que hay niveles, ¿no?
28: Está ahora de visita con la presidenta Sheinbaum en México y se va a Guadalajara al partido de mañana, una presencia importante sin duda para la selección. No se ha definido nada en ese grupo, vamos a pensar que se impone la lógica y que España le gana a Uruguay, y si Cabo Verde o Sudáfrica o Arabia Saudita ganan, cualquiera de los dos, Uruguay queda fuera.
27: Fuera, sí.
28: Fuera del mundial. Pero también puede ser que si Uruguay gana el partido y Cabo Verde gana a Arabia Saudita, España baje a tercer lugar del grupo.
27: Eso es lo interesante.
28: Ahora, yo no veo cómo le pueda ganar Uruguay a España.
27: Pues yo no veía cómo.
28: Ahorita, ¿no?
27: No, yo no veía cómo pudiera ganar Ecuador, hoy ganó.
28: Bueno, pero es mucho mejor selección ahorita Ecuador que Uruguay, ¿no?
27: Ecuador muy bien, pero lo
28: juega mucho mejor Ecuador.
27: Pero yo no esperaba que le ganaran a Alemania y le ganaron bien. En este jueguito puede pasar cualquier cosa. La lógica nos dice que la selección favorita es España, y más como lo hemos venido viendo, ¿no? O sea, ha sido mejor España y la historia de España reciente es mucho mejor que la de Uruguay. Pero a ver cómo salen los charrúas, que por cierto la garra charrúa parece que la dejaron en Uruguay, ¿eh?
28: Sí, yo creo que hay conflictos allá adentro, ¿no?
27: No, pero gigantes.
28: Se me hace que algo pasa, en las eliminatorias ya lo subo con Bielsa, muchos jugadores no estaban de acuerdo en cómo manejaba las cosas Bielsa, uno de ellos lo externó, Luis Suárez, y Luis Suárez al final lo hicieron a un lado.
27: Todos los futbolistas que yo he conocido, que han trabajado con Bielsa, dicen que es un gran entrenador, pero que trabajar mucho tiempo con él es desgastante de lo intenso que es Marcelo Bielsa. Y yo estoy convencido que aquí también hay problemas. Regresamos.
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14: El Amazonas es la selva tropical más grande del mundo y una pieza clave en la regulación del clima global. Extendiéndose por 9 países, alberga una biodiversidad inigualable, con miles de especies de plantas y animales aún por descubrir. Actúa como un gigantesco sumidero de carbono, absorbiendo toneladas de dióxido de carbono. Sin embargo, enfrenta amenazas críticas debido a la deforestación y la minería ilegal, poniendo en riesgo el equilibrio del planeta.
0: Información sorprendente.
14: Las vacas tienen mejores amigas y sufren altos niveles de estrés cuando las separan de sus compañeras de establo habituales.
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15: La delegación mexicana de tiro con arco aseguraron su clasificación a los Juegos Panamericanos de Lima 2027 durante las actividades del Campeonato Panamericano en Tlaxcala. Las 4 representaciones por equipo se metieron en el top 4 para confirmar sus boletos a la justa. El equipo femenil de arco compuesto se quedó con el oro, mientras el recurvo femenil aseguró la plata. El equipo de arco compuesto varonil se quedó con el bronce y el equipo de recurvo varonil finalizó en el cuarto puesto. En el automovilismo de la Fórmula 1, el piloto mexicano Sergio Checo Pérez ofreció conferencia de prensa previa a las actividades del Gran Premio de Austria y habló sobre la posibilidad de venir a México para presenciar un partido del Mundial, por lo que señaló: "Estuve muy triste por no haber ido al partido en Guadalajara. Estamos muy emocionados ahora porque México ganó todos sus partidos, entonces son días de felicidad. Lo más importante está por venir. Parece que probablemente nos enfrentemos a Escocia. Será muy especial y será increíble. Espero que logren avanzar para poder asistir a uno de sus partidos, porque al próximo no podré, pero si avanzan de ronda, definitivamente estaré ahí". Y en el atletismo, todo listo para el Campeonato Panamericano Medellín 2026, que se disputará a partir de mañana y hasta el 28 de junio en Colombia, con 6 jornadas y 50 pruebas que otorgarán clasificación directa a los Juegos Panamericanos de Lima 2027. Por la delegación mexicana, los primeros que tendrán actividad serán Cecilia Tamayo, Diego del Real, Dafne Juárez, Sabrina Salcedo, Luis Avilés y Yair Portillo.
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17: Raúl y Raúl Eduardo, amigos, qué gusto saludarlos. Vamos a platicar acerca de algunos asuntos distintos al Mundial de Fútbol, un pequeño paréntesis. Por lo pronto, la NFL dio a conocer que el draft del año próximo, 2027, se va a desarrollar entre el 29 de abril y el 1 de mayo, va a ser en la capital de Estados Unidos, y como escenario principal, pues van a colocarse frente al Capitolio, y la experiencia del draft va a ser en la avenida Pensilvania entre las calles 3 y 7, y bueno, pues la forma en la que ha crecido el draft es algo verdaderamente espectacular. Este año en Pittsburgh fue récord de asistencia, estamos hablando de más de 805 mil personas. El año anterior también se había establecido récord y eran 600 mil en Green Bay, y en Washington la última ocasión que se llevó a cabo el draft fue en 1941. Eran los tiempos en los cuales el draft se hacía pues en un salón de un hotel y hasta ahí, y además se desarrollaba prácticamente cuando estaba por finalizar la temporada. No lo hacían después, pues porque no había mucho dinero, ni para los dueños de los equipos en general, ni siquiera para los jugadores o los gerentes generales, y tenían que trabajar en otra cosa, por lo cual entonces se ocupaban de los asuntos de la NFL mientras estaba la temporada. El draft cambió a partir del año 2015, cuando se realizaba durante años y años en el Radio City Music Hall de Nueva York, pero el escenario estaba ocupado por una serie de eventos que se iban a desarrollar, y entonces la NFL dijo, bueno, por lo menos lo llevamos a otros lugares, y bueno, ha sido un éxito mayúsculo. En el 2028, por cierto, ¿verdad?, va a ser en Minneapolis. La Fórmula 1 reanuda actividades el día de mañana, vienen los ensayos libres para el Gran Premio de Austria. El primer ensayo será a las 5:30 de la mañana, el segundo va a ser a las 9 de la mañana. Lewis Hamilton, por cierto, viene de ganar la carrera más reciente, esto fue en el Gran Premio de Barcelona, en donde, por cierto, se cortó la racha de Kimi Antonelli, el piloto italiano de 5 triunfos en línea, y una semana después estarán corriendo

0: se marcó una infracción en la alineación de su auto en los famosos boxes y perdió 10 segundos y también con ello perdió esa décima posición. Así que viene el Gran Premio de Austria este fin de semana. Otra cosa que también es interesante es lo que tiene que ver con el Comité Olímpico Internacional. Ya sabemos que los próximos Juegos Olímpicos 2028 van a ser en Los Ángeles y 2032 van a ser en Brisbane. Sin embargo, Kirsty Coventry, quien es la presidenta del Comité Olímpico Internacional, que acaba de cumplir prácticamente un año en el cargo, ella dice que en el 2029 quiere ya definir la sede para los Juegos Olímpicos del 2036. Regularmente hay un lapso de 7 años entre que se determina qué ciudad va a ser la sede y que los Juegos se efectúan. Está peleando desde mucho tiempo la India, también Qatar, por ser sede de unos Juegos Olímpicos. Veremos si es que se les puede otorgar esos del 2036. Es importante también señalar que estas ediciones de Los Ángeles y de Brisbane se determinaron sin tener un rival enfrente. De hecho, fue algo curioso porque de un jalón el Comité Olímpico Internacional dio la sede tanto de París en el 2024 como en Los Ángeles en el 2028. París tuvo esos 7 años tradicionales de anticipación para perfilarse, para prepararse, y cambiaron con Los Ángeles, porque en un principio sería Los Ángeles en el 24, París en el 28, pero pensando también en el centenario de la realización de los segundos Juegos Olímpicos en París, por ello es que se les otorgó esa sede, y Los Ángeles no tuvo rival para ser sede de el 2028. Al menos se habla de 10 candidatos para ser sede de los Juegos Olímpicos de verano del 2036. Y bueno, pues para definir en el 2029, entonces estas ciudades candidatas tendrían en el 2028 ese periodo de diálogo en donde se estarían estableciendo los requerimientos para el gobierno, para los distintos gobiernos, para otorgar las garantías tanto legales como también financieras para la realización de los Juegos. Se habla de Qatar como una fuerte candidata, después de todo en épocas recientes y también como parte del sports washing, en donde a través del deporte, invertir dinero para mejorar su dinero hacia el exterior, su imagen hacia el exterior, invierten dinero en el deporte, y han sido sede de campeonatos mundiales de atletismo, de gimnasia, de natación, bueno, de fútbol en el 2022, también de ciclismo. Y también se habla acerca de Doha, que podía ser justamente la sede principal y que con algunos de sus vecinos regionales se puede establecer la posibilidad de algunas sedes para algunos deportes. Así que veremos qué es lo que define el Comité Olímpico Internacional camino al 2029. Y bueno, ya no platicamos acerca de el básquetbol y la selección histórica de Karim López, este joven de 18 años de Hermosillo, que venía jugando en los últimos 2 años en la Liga Australiana, él con un equipo en Nueva Zelanda, pero bueno, por la cercanía se ocupan equipos de ambos países, y que fue seleccionado por el equipo de Detroit en la posición número 21 y que fue negociado al equipo de Memphis. Pero es una selección interesante, ¿cierto? Memphis no es un equipo que en ese momento esté en los primeros planos, pero tienen una base joven muy interesante porque tomaron en la posición número 3 total de este draft a Cameron Buser, jugador del equipo de Duke, que quizás con el paso del tiempo se convierta en el mejor jugador de esta generación del 2026. Y para llevarse a López, bueno, tenían la selección 16, la cambiaron por la 17, la cambiaron por la 21, donde finalmente se llevaron a Karim López. Y justamente en esa serie de movimientos se hicieron de 5 selecciones de segunda ronda y cambiaron 3 para llevarse a Richie Sanders en la posición número 32. Y también es un equipo que tiene un gran jugador como es Jaurán, pero lamentablemente tiene infinidad de problemas personales, de situaciones que son pues en detrimento de la cultura deportiva que está buscando tanto el equipo de Memphis como también de la NBA. No saben qué es lo que van a hacer con él, pero creo que Karim López llegó a un buen sitio con una posición importante camino al futuro. Raúl, les mando un abrazo y estamos en comunicación nuevamente el día de mañana.
1: Bueno, pues gracias, Enrique. Hasta el momento Países Bajos le está ganando 2-0 a Túnez, mientras que Japón y Suecia siguen empatados a ceros. Por ahí el minuto 38-39 van los partidos, y bueno, pues ahí está Japón, cómo ha mejorado, ¿eh?
2: Cómo ha mejorado. Con este Japón va en segundo lugar del grupo y Suecia va en tercer lugar del grupo. Si se mantiene el empate, así quedarán.

0: Yo no sé con qué tanto ahínco esté buscando Suecia el triunfo, porque el que quede en segundo lugar de ese grupo va contra Brasil. Eso ya está definido. Segundo lugar de grupo, que de momento es Japón, va contra Brasil. Y Países Bajos, que va a quedar en primer lugar de su grupo, va a Monterrey contra Marruecos. Ese enfrentamiento también ya está decidido. Ese ya está completamente decidido. Alemania, que va contra un tercer lugar, y también Costa de Marfil, que va contra el segundo lugar del grupo I. El segundo lugar del I es o Francia o Noruega, que se van a jugar el primer lugar de grupo. El primer lugar va contra un tercer lugar, el segundo lugar va contra Costa de Marfil, que también es un equipo bastante bueno, ¿eh?
1: Bueno, allá Monterrey, atención, les va a caer Países Bajos contra Marruecos. Muy buen juego.
0: Muy buen juego.
1: Excelente. Y por cierto, ya que tocabas lo de Brasil está lejos de ser aquel equipo de juego bonito, pero no es de ahora. Ya desde hace tiempo le ha costado mucho trabajo. Último campeonato que ganó fue en el 2002, allá en Corea y Japón. Pero este equipo de Ancelotti, caramba, Ancelotti es un técnico muy especial. Ninguno de sus equipos que yo he visto es espectacular, pero es un técnico que gana partidos. Ayer ganó 3-0, errores de Escocia terribles, pero aparte es muy vivo, porque para el minuto, faltando 15 minutos, mete a Neymar, y la gente en Brasil está feliz porque entró Neymar. Les gustó más que entrara Neymar a que ganaran 3-0. Regresamos.
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9: La planta de bambú puede crecer hasta un metro en un solo día, siendo una de las más rápidas.
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12: Ecuador ha hecho historia con su victoria 2-1 sobre Alemania. El conjunto de Conmebol ha derrotado por primera vez a un campeón del mundo. Con este resultado, Ecuador ha clasificado a los 16avos de final y podría ser rival de México. Costa de Marfil ha confirmado su condición de favorito ante Curazao. El cuadro africano ganó 2-0 en Filadelfia y se adueñó del segundo puesto del sector E con 6 puntos, solo superado por Alemania, con mejor diferencia de goles. Para cerrar la actividad del día, Paraguay y Australia se jugarán el segundo puesto del grupo D en Santa Clara, mientras que Estados Unidos, ya clasificado a la siguiente ronda, juega ante la eliminada Turquía. Los estadounidenses buscan cerrar con paso perfecto la primera fase. Soy Alfredo González y en Grupo Fórmula somos locales.
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14: Iniciamos en Italia porque el futuro del mítico San Siro comienza a tomar forma. Las excavadoras ya iniciaron los trabajos de demolición rumbo a la construcción del nuevo estadio, y el primer símbolo en desaparecer fue la histórica taquilla de la Curva Sud. Con ello, las aficiones de Milán y del Inter empiezan a despedirse de uno de los espacios más emblemáticos del fútbol europeo. Ahora viajamos hasta Londres, donde Alexia Putellas continuará su carrera profesional en el fútbol inglés. La futbolista española firmó por 2 temporadas con el conjunto londinense, que disputará su segunda campaña en la máxima categoría tras finalizar 6º la temporada pasada. El equipo es dirigido por el español Eder Maestre y cuenta con varias jugadoras españolas en su plantilla. Regresamos al Mundial porque ya quedó definido el primer enfrentamiento de los 16avos de final. Canadá y Sudáfrica aseguraron su lugar en la fase eliminatoria y serán los primeros equipos en disputar un duelo de eliminación directa, marcando el inicio de la siguiente etapa del torneo. Y cerramos con la selección mexicana porque Javier Aguirre le dio minutos a Guillermo Ochoa en la victoria tricolor, permitiéndole disputar su 6ª Copa del Mundo. El histórico guardameta ingresó para los minutos finales del encuentro mientras todo el estadio Ciudad de México lo ovacionó al ritmo del rey de Vicente Fernández, en un emotivo reconocimiento a su trayectoria con la selección. Esto fue una vuelta por el fútbol internacional. Volvemos al estudio.
15: Nos vamos ahora a Los Ángeles, California. Humberto Barrera, ¿cómo estás? Gusto saludarte.
16: Hola, ¿qué tal, Raúl? Eduardo, efectivamente, aquí estamos a las afueras del Estadio Los Ángeles, y es que esta noche, a partir de las 7, se estará enfrentando los Estados Unidos, que lleva marca perfecta, ante Turquía, que no lleva ni un solo punto. Estados Unidos tiene 6 puntos, Turquía no ha sumado, así es que este juego se estará llevando a cabo a las 7 de la noche, junto con el de también de Australia ante Paraguay, que son del mismo grupo. Y bueno, también estuvimos en los entrenamientos de la selección de Estados Unidos, en donde platicamos en conferencia de prensa con Alex Zendejas, jugador del América y jugador de la selección de los Estados Unidos, y podría haber acción esta noche de acuerdo a Pochettino. Vamos a escuchar las palabras del mexicoamericano.
17: Sí, yo feliz, y se me toca ver unos minutos, pero creo que es cosa mía, yo seguir trabajando, enseñando el granito de arena que puedo aportar, y eso lo muestro en cada entrenamiento. Seguir entrenando con esa buena energía, conviviendo con los compañeros, y ya si toca, pues yo feliz. Sí, creo que no es sorpresa, lo veníamos demostrando en las últimas fechas FIFA, contra buenas selecciones, jugando bien al fútbol, con buenos resultados, y seguramente, o sea, lo estamos demostrando ahora en estos 2 partidos, y te digo, seguir sobre esa línea que todavía tenemos muchos metas por cumplir. Sí, yo feliz, siempre lo he dicho, yo tomé esta decisión porque crecí con estos jugadores, tengo muy buenas amistades y me siento más que nada más a gusto jugando acá con esta selección. Y te digo, tengo muchos amigos de aquí que siento que nunca me fui de la selección, entonces yo muy feliz de estar acá con ellos.
16: Pues ahí están las palabras de Zendejas, que ha dicho claramente que se siente muy cómodo en la selección de los Estados Unidos, y bueno, también ha hablado de que se ha platicado con sus compañeros de la América, sin embargo, él está completamente concentrado y esperando la oportunidad de Mauricio Pochettino para pues tener actividad en el primer juego que sería justa mundialista con la selección de Estados Unidos, Raúl, así es que pues todo inicia a las 7 de la noche, son 5:10, faltan un poquito más de 2 horas para que dé inicio, mientras tanto los aficionados pues siguen llegando norteamericanos, muchísimos, Raúl.
15: Perfecto, Humberto, oye, platícame, ayer con el triunfo de México, ¿hubo celebración de Colonia Mexicana allá en Los Ángeles?
16: Así era, lo impresionante la afición mexicana. Por una parte, en el centro de Los Ángeles llegaron más de 2,000 personas. Por otra parte, en la Plaza México hay una réplica ahí del Ángel de la Independencia, donde se dieron cita más de 3,000 aficionados que también se dieron cita para precisamente apoyar a la selección. Y también nos encontramos a Pavel Pardo, Raúl, que se anda por estos rumbos y precisamente habla de la afición mexicana y, por supuesto, de la selección mexicana. Aquí lo escuchamos.
18: Bien, la verdad que muy bien, con la familia, con amigos y, bueno, obviamente también por todos lados, de todos los rincones, California, Texas, Houston, Chicago, bueno, estamos por todos lados. Bien, la verdad que bien, la he visto sobria, la he visto ordenada y, bueno, con 6 puntos siempre todos estamos contentos. Eso es lo más bonito que uno puede ver en los estadios, en las calles, en todas las ciudades donde vamos, ese apoyo del público, de verdad, agradecerlo siempre, porque esa pasión, esa energía que nuestra afición pone, es lo más importante. Simplemente agradecer esa pasión, esa energía, esa unión que ha tenido hacia el equipo y ese soporte que siempre ponen los mexicanos. Agradecerle, de verdad que somos la mejor afición.
16: Pues ahí están las palabras, Raúl, de Pavel Pardo, ex seleccionado mexicano, una voz autorizada para hablar de la selección mexicana, y vaya, la verdad que es impresionante el apoyo de la afición mexicana de este lado de la frontera, porque en todos lados se vio manifestación celebrando en las calles del este de Los Ángeles, principalmente donde está la comunidad mexicana, y bueno, ha sido todo un éxito esta justa internacional por parte de los organizadores de la FIFA, porque, bueno, vaya que si han, pues les ha ido muy bien en todos los aspectos, Raúl.
15: Perfecto, Humberto, muchísimas gracias, estamos en contacto. Ahora nos vamos a Boston, sí, allá está Ángel Ricalde, adelante, Ángel.
19: Raúl, compañeros, amigos de la Fórmula E, amigos de Fórmula Deportes, muy buenas tardes, un gusto saludarles desde las instalaciones del New England Revolution de la MLS, en donde se concentra y entrena la selección de Noruega de cara al compromiso que definirá el liderato del grupo I el día de mañana ante la selección de Francia. Más temprano este día ofreció la selección francesa precisamente conferencia de prensa a los medios de comunicación, y ahí estuvo el futbolista del Real Madrid, Aurélien Tchouaméni, quien habló del momento del conjunto galo y de cómo llega a este importante compromiso por el liderato del grupo I.
20: La verdad es que jugamos con presión todo el tiempo, sobre todo cuando jugamos por Francia. Pero bueno, eso es parte del juego. Como he dicho antes, sabemos que mañana va a ser un partido muy importante. Tenemos que ganar ese partido. No para ser primero, pero solo para ganar. Tenemos que ganar cada partido. Y bueno, vamos a hacer todo lo que podemos para ese reto. Tenemos un buen equilibrio en el equipo con las cualidades que tenemos. Y seguro que vamos a hacer las cosas bien en ese torneo.
19: Importante mencionar que para este compromiso no estará en el banquillo el técnico de Francia, quien lamentablemente tuvo que viajar de emergencia a París por el fallecimiento de su madre para asistir a los servicios funerarios, y se reincorporará a la selección francesa una vez culminada la fase de grupos. Por ello, en la conferencia de prensa estuvo su auxiliar Guy Stéphane, quien prácticamente le contestó de forma directa a Erling Haaland, quien hace unos días dijo de forma muy casual: seguramente este partido lo va a ganar Francia y también probablemente el Mundial. Con términos educados, Guy Stéphane le dijo al noruego básicamente que está abriendo el paraguas. Sí, es muy común decir que Francia tiene un buen equipo, que Francia tiene o debe ganar la Copa del Mundo. Yo veo muchos partidos y también veo rivales de calidad. Veo a España, veo a Argentina, veo a Brasil, veo a Portugal, selecciones con la misma o más calidad que nosotros. Pero eso es parte del juego, cuando se dice que un adversario es mejor. Es para que, si un equipo pierde el partido, pues eso minimice la decepción o prepare el entorno para una derrota. Entonces, eso no me lo creo mucho. Este compromiso que define el liderato del grupo I se disputará el día de mañana, viernes 26 de junio, en punto de la 1:00 p.m, tiempo de México, 3:00 p.m, tiempo de Foxborough. Y ahí estaremos continuando con la cobertura de este Mundial para Fórmula Deportes. Se despide Ángel Ricalde, somos locales.
15: Gracias Ángel, muchísimas gracias. Pues sí, se abrió el paraguas Haaland, pero sí, es favorito Francia.
21: Sí, es favorito, va a estar bueno el partido, pero sí es favorito Francia, sin duda.
15: Sí, sin lugar a dudas, anda bien Noruega, ¿eh?
21: Muy bien, tiene muy buenos jugadores.
15: Anda bien Noruega y juega bastante bien, tiene un goleador de los buenos, un killer ahí con Haaland. ¿Qué tenemos?
22: Para cerrar.
15: Bueno, pues esto de los remos noruegos ya es un clásico mundial. Ayer en el Ángel se juntaron no sé cuántos, pero ahí están remando, remando con el grito, y siguen llegando ahí mexicanos. ¿Qué cantidad de playeras se han vendido? Un aguacero cayendo, oye, inundación, pero... y feliz la gente.
21: Aquí sí, en serio, remando, porque estaba inundado todo. Sí. ¿Qué será de verdad?
15: Es un clásico mundial. Ya.
21: El sabor que le ha puesto Noruega con esto al mundial es increíble, y cada vez se ven más en más lugares. Es increíble lo que genera un mundial. Afortunadamente aquí las cosas han salido muy bien y la gente está muy contenta, ¿no? Oye, pero lo que sí, caray, se vale festejar, Raúl, pero no se vale subirse a los toldos de los coches, subirse arriba de los paraderos de autobús o arriba de los puestos que hay en Reforma, o mover coches o aventar reporteros al aire. Ya aventar reporteros se volvió como...
15: No, terrible, una costumbre, terrible, terrible, ¿no? Y pienso que también deberíamos ser más cuidadosos con la basura, ¿no? Vamos a festejar, pero pues no tiremos basura. Llévate tu basura y tíralo en un bote y no tiremos basura. Hay que festejar, pero festejar, vamos,
21: bien.
15: Con esto nos vamos, y no se vaya porque viene Pepe

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3: En la conferencia para el pueblo, el gobernador Víctor Castro destacó que durante esta administración se ha honrado el compromiso de trabajar por el bienestar de las familias subcalifornianas mediante acciones con enfoque humanista, de justicia social y atención prioritaria a quienes más lo necesitan. El trabajo ha destacado del sistema estatal DIF.
4: Alberto Ceseña Romero ha tenido un gran desempeño junto con nosotros para atender a los equipos más vulnerables. Que ya no es solamente para dar despensas o una institución clientelar, una institución que tenga otra visión, otros alcances para atender a la comunidad.
3: Durante la conferencia estuvo presente el director general Luis Alberto Ceseña Romero, quien explicó que la gestión institucional se ha desarrollado con base en ejes estratégicos.

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5: En Suiza es ilegal tener un solo conejillo de indias, porque son animales sociales que necesitan compañía de su especie.
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8: Los potentes sismos en Venezuela dejarán un alto número de fallecidos.
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11: ¿Qué tal? ¿Cómo le va? Buenas tardes, son las 6:00, la hora del centro de México, la hora de la verdad expuesta a través de Grupo Fórmula, radio, televisión, internet y por supuesto YouTube y todas las plataformas. Hoy jueves 25 de junio. Vamos directamente en este momento con Bárbara Ajelvis. Ella es corresponsal de la agencia EFE en España. Ella tiene toda la información de lo que ha sucedido en las últimas horas justamente en Venezuela, donde ayer hubo dos terremotos. Dos sismos graves de 7.2 y 7.5 grados Richter. Al momento que teníamos esta información, 188 muertos y 1.520 heridos. Bárbara, te escuchamos con mucha atención. Muy buenas noches para ti allá.
12: Muy buenas noches. Sí, efectivamente, el último reporte de fallecidos y de heridos en Venezuela sigue siendo ese, el de 188 muertos y más de 1.500 heridos. Hace minutos salieron las autoridades, la presidenta encargada, Delcy Rodríguez, a declarar como zona cero La Guaira. Es una de las zonas más afectadas del país. Está devastada, hay demasiados edificios colapsados, muchísima gente debajo de los escombros. No se puede ni siquiera como contabilizar. Hasta el mediodía de hoy había gente gritando debajo de los escombros, pidiendo ayuda, pidiendo auxilio. Falta personal de rescate, se necesita muchísima ayuda. Entre los mismos ciudadanos son los que están como levantando los escombros, pura mano humana, porque falta muchísima maquinaria. Es realmente devastador lo que está ocurriendo en La Guaira.
11: Sí, porque en Venezuela no hay una cultura, para enfrentar, para saber reaccionar en caso de sismos tan graves como el que acaba de ocurrir. Y tomemos en cuenta, Bárbara, que según predicciones científicas, hay grandes posibilidades de que continúen las réplicas en los siguientes días, en las próximas horas, incluso más tiempo. Y hay una posibilidad estimada, nos han informado, una posibilidad estimada del 24% para un nuevo temblor de magnitud 6 grados, y hay un 3% para otro de magnitud 7 grados. Es lo que se está reportando. Estos datos vienen publicados hoy de manera extraordinaria por el periódico The New York Times.
12: Bueno, hemos sentido muchísimas réplicas, sí se han dado, las hemos sentido sobre todo en zonas del este de Caracas. Hasta el mediodía las autoridades las cifraban en poco más de 100, pero bueno, no han actualizado ese número todavía. No han sido más fuertes de lo que ocurrió el terremoto, han sido muy cortas, pero sí se han sentido entre unos 3, 4 más o menos de magnitud, según lo que nos ha reportado el Servicio Geológico Local de Venezuela.
11: en este momento, ¿cuál es la atmósfera que está respirando la gente en Venezuela en medio de esta situación, desde luego, trágica?
12: Bueno, la gente, en este momento, estoy en una plaza que en la que están recibiendo donativos para llevar a las personas, bueno, heridas, a las personas que se quedaron sin casas, y la verdad es que ha comenzado como a bajar un poquito el tema de la presencia de la gente en las calles. Han retornado un poco a sus casas, excepto en las zonas donde hay mayor desastre, en los Palos Grandes de Caracas, en San Bernardino, El Paraíso, Montalbán. Son zonas que han sido bastante afectadas por los terremotos ocurridos el miércoles.
11: La parte buena. Pues gracias, Bárbara.